0: clasificó a los 16avos de final de la Copa del Mundo. Lionel Messi es el máximo goleador de los mundiales, llegó a 18 tantos y habla de que no piensa que va a cumplir 39 años en las próximas horas.
1: La verdad que no juego pensando en la edad que tengo, sino cómo me siento físicamente y cada vez que estoy dentro de la cancha doy el máximo, el 100, en algún momento el cuerpo irá basta y explotará por algún lado, mientras tanto disfruto y feliz del grupo, es un grupo que disfruta de estar juntos, disfruta de competir, de pasarla bien, así que nada especial, simplemente estando ahí. No, lo de la gente la verdad que es impresionante, bueno, yo juego en este país, me pasa también con mi club, que vaya donde vaya, la gente llena los estadios y bueno, hoy, esta es un mundial y sabíamos que Argentina iba a ser de esta manera, que iba a flotar en todos lados, así que agradecido, intentando de devolverle un poco de todo mucho, eso y mucho. Era feliz.
2: El tránsito con Ernesto Arriaga.
3: Se normalizó el tránsito en la General Paz de Lepiane, en Perito Moreno, el 5 de mayo, luego del triunfo de Argentina en Dallas de la sección de fútbol. La gente está volviendo para su casa o está moviéndose en tren subte que andan a horario. Aeroparque y Ezeiza operan a esta hora con total normalidad.
4: En Río Grande, en donde nos escuchás por AM640, la temperatura 4 grados, con cielo algo nublado.
2: Aquí en Buenos Aires la temperatura es de 10 grados, la térmica de 7 grados 9 décimas, humedad 63%, cielo parcialmente nublado.
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Federico García Lorca es el poeta de mayor influencia en la literatura española del siglo XX. Siempre toca temas que conectan con el sentir popular, el amor, la muerte y la injusticia social. Fue fusilado al inicio de la Guerra Civil Española. Mariana Pineda, que vamos a escuchar hoy en Lo Mejor de las Dos Carátulas, está basada en la vida de una joven granadina, como Lorca, condenada a muerte en el siglo XIX por defender la causa republicana con una bandera que tenía las palabras libertad, igualdad y ley.

0: Granada, España, 1831. Durante el reinado de Fernando VII se producen enfrentamientos políticos entre monárquicos y revolucionarios. Hombres y mujeres intentan rebelarse ante la opresión del enemigo que permanentemente acecha y ataca a todo aquel que intente siquiera manifestar sus ideales de libertad. En casa de Mariana Pineda, nada de esto es ajeno. Doña Angustias, su madrastra, tampoco ignora la situación. Viste de oscuro, como en un permanente luto, con un aire frío pero maternal al mismo tiempo. Con ella está Isabel, la clavela, ama de llaves de la casa. Atardece.
1: ¿Y la niña Mariana?
2: Borda todo el día.
1: Ay, tengo un miedo, doña Angustias.
2: Ay, ni me lo digas.
1: ¿Usted sabe por qué borda esa bandera?
2: Ella me dice que la obligan sus amigos liberales, don Pedro sobre todos, y por ello se expone a lo que no quiero acordarme.
1: Si pensara como antigua, le diría que esta niña está embrujada.
2: No, clavela, no. Está enamorada. Ella debería dejar esas intrigas. ¿Qué le importan las cosas de la calle? Y si borda, que borde unos vestidos para su niña cuando sea grande. Y que si el rey no es buen rey, pues que no lo sea. Las mujeres no deben preocuparse.
1: Anoche ni durmió.
2: Pero si no vive.
1: Es como yo le digo. Es así, créamelo.
2: Seguramente son las hijas del oidor. Ve a abrirles, que llamaré a Mariana.
1: Sí, señora, sí.
3: Marianita, María, sal, que vienen a buscarte.
4: Ay, hola.
3: Adelante, chicas, adelante, queridas. Las dos bellas del campillo.
4: Hola, doña Angustia.
5: ¿Cómo está usted?
4: Clavela.
1: Niña.
4: ¿Qué tal tu esposo, el clavel?
1: Marchito.
3: Amparo, ya basta.
4: Ay, ¿qué? Clavel que no huele se corta de la maceta.
3: ¡Amparo! Ay, doña Angustias, perdone, por favor.
2: Déjala, lo hace sin intención.
4: No, mientras que mi hermana lee y relee novelas, yo canto y bailo el jaleo de Jerez con castañuelas.
3: Ay, eres muy tierna, niña.
4: ¿Y qué pasa? ¿No sale Mariana?
2: Sí, sí, ya vendrá.
4: Ah, voy a llamar a su puerta. ¡Ven aquí!
3: Uy, siempre lo mismo con esta hermana mía.
2: Déjala, Lucía, ya sabes cómo es.
6: ¡Niña!
2: Querida.
4: ¿Cómo estás? ¡Ay, Mariana! ¿Cómo has tardado?
3: ¡Amparo!
1: ¿Trajeron esa carta a doña Angustias?
2: No.
4: Tú siempre joven y guapa, ¿eh?
1: Oh, no, Amparo. Viuda y con dos niños.
4: Pues todavía te ves joven.
3: ¿Cómo están esos niños?
1: Han llegado ahora mismo del colegio y estarán en el patio.
2: Bueno, voy a verlos. No quiero que se mojen en la fuente. Hasta luego, niña.
1: Adiós. Voy con usted, doña María. ¿Y tu hermano Fernando cómo sigue?
3: Dijo que vendría a buscarnos para saludar.
4: Sí, sí.
1: Amparo.
4: ¿Sabes? Quiere que vistamos como tú te vistes.
3: ¿Verdad?
4: Ayer, casualmente.
3: Ayer mismo nos dijo que tú tenías en los ojos...
4: Ay, ¿qué dijo?
3: ¿Me dejas hablar, sí o no?
4: Él dijo...
3: Ah, sí. Dijo que en tus ojos había un constante desfile de pájaros.
1: Eso dijo.
3: Mariana, de veras, yo te encuentro muy triste.
4: ¿Qué tienes?
3: Señora,
4: siempre...
1: Clavela, ¿llegó? No, señora, no ha venido nadie.
7: Solo quería saber siempre si le sirvo algo.
3: Por nosotras no, Clavela. Gracias. Mariana, si esperas a alguien, nos vamos.
1: No, mis queridas.
4: No me has preguntado por mi estancia en Ronda.
1: Ay, es verdad que fuiste. ¿Y has vuelto contenta?
4: Sí, y mucho. He bailado todo el día.
1: Qué bien.
3: Amparo.
4: ¿Qué?
3: Vámonos.
4: ¿Ahora?
3: Sí, ahora. Hoy no has parado de hablar. Además hay nubes por Parapanda. Lloverá aunque Dios no quiera.
4: ¿Vieron? Este invierno va a ser de agua. No podré lucir ninguno de mis vestidos.
3: ¡Dios, qué terrible es! Vámonos.
4: Bueno, vamos.
3: Vamos.
4: Adiós, Mariana.
3: Vamos.
1: Adiós, niñas. ¿No quieren que las acompañe Clavela? Ya es un poco tarde.
3: No es necesario, querida. Ponte bien, ¿sí?
4: Hasta pronto, Mariana.
1: Hasta vamos. La vuelta, pequeñas.
8: Te lo dije, no es posible que te portes así.
1: Ay, si toda la tarde fuera como un gran pájaro. ¿Cuántas duras flechas lanzaría para cerrarle las alas? Hora redonda y oscura que me pesa en las pestañas. Dolor de viejo lucero detenido en mi garganta. Ya debieran las estrellas asomarse a mi ventana y abrirse lentos los pasos por la calle solitaria, pero ¿con qué trabajo tan grande deja la luz agranada? Se enreda entre los cipreses o se esconde bajo el agua. Y esta noche que no llega. Noche temida y soñada que me hiere ya de lejos con larguísimas espadas.
5: Buenas tardes, Mariana.
1: Oh, ¿qué tal? Fernando, ¿tú?
5: Sí. ¿Te asusto?
1: No, no, no te esperaba. ¿Cómo entraste? ¿La puerta quedó abierta?
5: Entornada casi. ¿Se han ido ya mis hermanas?
1: Sí, hace un momento. Se olvidaron que vendrías a buscarlas.
5: Ah. ¿Interrumpo?
1: No, no, siéntate.
5: Muchas gracias.
1: Dime, ¿hay mucha gente en la calle?
5: ¿Por qué preguntas?
1: Por nada, por nada.
5: Pues sí, sí, sí, hay mucha gente. Al pasar por Vivarrambla he visto dos o tres grupos de gente envuelta en sus capas que, aguantando el erecillo a pie firme, comentaban el suceso.
1: ¿Qué suceso?
5: Un capitán que se llama... Pues no recuerdo. Un liberal prisionero de importancia se ha fugado de la cárcel de la Audiencia.
1: ¿Qué?
5: ¿Qué te pasa, Mariana? Estás pálida.
1: Pobre hombre. Ruego a Dios por él. ¿Y se sabe si le buscan?
5: Ya marchaban antes de venir yo aquí un grupo de tropas hacia el Genil y sus puentes para ver si lo encontraban. Y es fácil que lo detengan camino de Alpujarra. El preso se escapó, pero Pedrosa ya buscará su garganta.
1: Dios.
5: Él conoce el sitio donde la vena es más ancha. Me han dicho que lo conoces.
1: Sí. Por desgracia le conozco. Es amable conmigo y hasta viene por mi casa sin que yo pueda evitarlo. Después de todo, ¿quién le impediría la entrada?
5: ¡Qué gran alcalde del crimen es ese Pedrosa!
1: No puedo ni mirar su cara.
5: Bien supo el rey lo que hacía al mandarlo aquí a Granada. Se trajo en el maletín un centenar de mortajas hechas por manos que son sagradas.
1: Sí, ya es de noche. ¡Clavela! ¡Clavela, enciende las luces!
5: Ahora los ríos sobre España, en vez de ser ríos, son largas cadenas de agua.
1: Sí. Por eso hay que mantener la cabeza levantada.
7: Señora, aquí traigo los candelabros.
1: Déjalos.
7: Están llamando.
1: ¡Abre pronto, Clavela!
7: Sí, señora, sí.
5: Marianita, ¿qué tienes? ¿Quieres que baje a ver?
1: Un caballo se aleja por la calle. ¿Lo oyes?
5: Sí, sí, corre hacia la vega.
1: Clavela ha cerrado la puerta.
5: ¿Quién será?
1: Ay, Fernando, si supiera.
7: Señora, han traído una carta.
1: No quisiera abrirla. ¿Quién pudiera en esta realidad estar soñando? Ay, señor, no me quites lo que más quiero.
5: Clavela.
7: Señor.
5: Clavela, todo esto es muy extraño. ¿Tú sabes qué tiene Mariana?
7: No, señor. Ay, pobre doña Mariana mía.
1: Clavela, señor. Acércame el candelabro.
7: Sí.
5: Con tu permiso, Mariana, ya me marcho.
1: Ah, ya te vas.
5: Sí, voy al Café de la Estrella.
1: Perdona estas inquietudes, Fernando.
5: ¿Necesitas algo?
1: No, gracias. Son asuntos familiares y tengo que resolverlos yo misma.
5: Yo quisiera verte contenta. Ojalá pudiera prestarte mi ayuda.
1: Estoy bien así.
5: Bueno, entonces me voy. Adiós. Buenas noches, Clavela.
7: No,
6: que lo acompañe.
5: Gracias.
1: Ay, Pedro de mi vida. ¿Pero quién irá? Se acercan mi casa los días amargos. Y este corazón, ¿dónde me lleva? Que hasta de mis hijos me estoy olvidando. Pero tiene que ser pronto y no tengo a nadie. Yo misma me asombro de quererle tanto. Y si le dijese y él lo comprendiera... Señor, por la llaga de vuestro costado. Sí, es preciso. Tengo que atreverme a todo. ¡Fernando!
7: Ya está en la calle, señora.
1: No importa. Lo llamaré por la ventana.
7: Pero, señora, cuidado, por favor.
1: ¡Fernando! ¡Fernando!
7: Ay, ay, doña María, qué malita está. Desde que usted puso sus preciosas manos en esa bandera de los liberales, aquellos colores de flor de granado desaparecieron de su cara.
1: Ahí viene, ahí viene. Ve a abrirle, vamos, vamos. Y sí. No me recuerde lo que estoy guardando.
5: Mariana, ¿qué quieres? ¿Qué pasa?
1: Hablar contigo. Clavela, puedes irte.
7: Está bien.
1: Necesito que me ayudes, Fernando.
5: ¿Qué quieres de mí?
1: Quizá quiera demasiado. Y por eso no me atrevo.
5: No quieras ver disgustado este corazón tan nuevo. Te sirvo con alegría.
1: Fernando, tengo mucho miedo de morirme sola aquí.
5: Ay, Marianita. Vamos, ¿qué dices? Dime, dime por qué me llamaste.
1: Confío en tu corazón, Fernando. Qué silencio el de Granada. Hay puesta en mí una mirada fija detrás del balcón.
5: ¿De qué estás hablando?
1: Me mira la garganta, que es hermosa, y toda mi piel se estira. ¿Podrás conmigo, Pedrosa? Toma.
5: ¿Qué?
1: Toma esta carta. Léela y sálvame. Que estoy dudando si podré seguir viviendo.
5: A ver, vamos. Déjame leer, Mariana. A ver. Adorada Marianita, gracias al traje de capuchino que tan diestramente hiciste llegar a mi poder, me he fugado de la torre de Santa Catalina.
1: Gracias, Dios mío, gracias.
5: Confundido con otros religiosos que salían de asistir a un reo de muerte. Esta noche, disfrazado de contrabandista, tengo absoluta necesidad de salir para Cadiar, donde espero tener noticias de los amigos.
1: Ay, sí, por Dios.
5: Necesito, antes de las 9, el pasaporte que tienes en tu poder.
1: Pasaporte.
5: Y una persona de tu absoluta confianza que espere con un caballo más arriba de la presa del Genil, para arriba, arriba, internarme en la sierra. Pedrosa estrechará el cerco como él sabe.
1: Maldito sea Pedrosa.
5: Si esta misma noche no parto, estoy irremisiblemente perdido.
1: No, no, no, no.
5: Adiós, Mariana. Un abrazo y... un abrazo... y el alma de tu amante, Pedro de Sotomayor. Mariana. Mariana, ¿cómo has cortado el camino de lo que estaba soñando?
1: Por favor, Fernando.
5: No. No, no es tuya la culpa. Ahora tengo que ayudar a un hombre que empiezo a odiar. Y el que te quiere soy yo. El que de niño te amara lleno de amarga pasión mucho antes de que robara a don Pedro tu corazón. Pero ¿quién te deja en esta triste angustia del momento, eh? ¿Quién? Y torcer mi sentimiento. Ay, por Dios, qué trabajo me cuesta.
1: Pues iré sola.
5: No. No, yo iré en busca de tu amante por la ribera del río.
1: Decirte cómo le quiero no me produce rubor. Me escuece dentro su amor y relumbra todo entero. Él ama la libertad. Y yo la quiero más que él. Lo que él dice es mi verdad agria. Pero a mí me sabe a miel. Por este amor verdadero que muerde mi alma sencilla, me estoy poniendo amarilla como la flor del romero.
5: ¡Basta! Basta, Mariana, dame el documento.
1: Aquí lo tengo.
5: ¿Y el caballo?
1: En el cobertizo. Y si vas a marchar al fin, no hay que perder tiempo.
5: Ahora mismo iré.
1: Perdón, amigo. Que el Señor vaya contigo.
5: Yo espero que así será. Está la noche cerrada, ¿no? No hay luna, y aunque la hubiera, los chopos de la ribera dan una sombra apretada. Adiós, Mariana. Pero quédate sabiendo que nadie te querrá tanto como yo te estoy queriendo. Que voy con esta misión para no verte sufrir, torciendo el hondo sentir de mi propio corazón.
1: Sé prudente, Fernando.
5: Ya tengo el alma cautiva, deshecha todo temor. Prisionero soy de amor. Y lo seré mientras viva.
1: Adiós.

0: Esa misma noche, más tarde, Mariana recibe a don Pedro de Sotomayor. Hombre apuesto, simpático, sereno y fuerte. Mariana le tiende los brazos y estrecha sus manos con alegría. Doña Angustias observa la escena con profunda tristeza. Cuando la madrastra se retira, Pedro enlaza a Mariana por la cintura y se funden en un abrazo conmovedor.
1: Mariana.
0: Algunos relámpagos presagian tormentas.
1: Mariana. ¿Quién pudiera pagarte lo que has hecho por mí? Toda mi sangre es nueva porque tú me la has dado exponiendo tu débil corazón al peligro. ¡Qué miedo tan grande tuve por él, Mariana!
2: ¿De qué sirve mi sangre, Pedro, si tú murieras? Un pájaro sin aire puede volar. Entonces, yo no podré decirte cómo te quiero. ¿Es que acaso no comprendes que a tu lado me olvido de todas las palabras?
1: ¿Cuánto peligro corres sin el menor desmayo? ¿Qué sola estás cercada de maliciosa gente? Mariana, ¿quién pudiera liberarte de aquellos que te acechan con mi propio dolor y mi vida?
2: Deja tu aliento sobre mi frente.
1: Sí, sí.
2: Limpia esta angustia que tengo. Sí. Y este sabor amargo, esta angustia de andar sin saber dónde voy, y este sabor de amor que me quema la boca.
1: Sí.
2: Pedro.
1: Dime.
2: No te persiguen. Te vieron entrar.
1: No, no, no. No temas, nadie me ha visto. Vives en una calle silenciosa y la noche se presenta endiablada.
2: Yo tengo mucho miedo.
1: No, no, ven. Ven, ven, ven aquí. Eso, sentémonos un momento.
2: Es que tengo miedo que esto se adivine, de que pueda matarte la canalla realista.
1: Marianita, no temas, mujer mía, vida mía. En el mayor sigilo conspiramos. No temas. La bandera que bordas temblará por las calles, entre los corazones y los gritos del pueblo. Por ti, la libertad suspirada por todos pisará tierra dura con anchos pies de plata. Pero si así no fuese, si Pedrosa...
2: Calla, calla, calla, calla, calla.
1: Mariana, ¿qué es el hombre sin libertad? Sin esa luz armoniosa y fija que se siente por dentro. ¿Cómo podría quererte no siendo libre? ¿Eh? ¿Cómo darte este firme corazón si no es mío? No, no temas. No temas. Ya he burlado a Pedrosa en el campo y así pienso seguir hasta vencer contigo, que me ofreces tu amor, tu casa y tu mano, Mariana.
2: Y algo que yo no sé decir, pero que existe. Qué bien estoy contigo.
1: Y yo contigo.
2: Pero aunque alegre, noto un desasosiego que me turba y enoja. Me parece que hay hombre detrás de las cortinas, que mis palabras suenan claramente en la calle. Dime.
1: Sí.
2: ¿Corriste peligro?
1: Estuve casi en manos de la justicia, pero me salvó el pasaporte y el caballo que me enviaste con un extraño joven que no me dijo nada.
2: Gracias, Dios mío.
1: Bueno, después vagué por Alpujarra. Supe que en Gibraltar había fiebre amarilla, así que la entrada era imposible.
2: Ay.
1: Esperé bien oculto la ocasión. Y ya ha llegado. Venceré con tu ayuda, Mariana, de mi vida. Libertad, aunque con sangre llame a todas las puertas.
2: Mi victoria consiste en tenerte a mi vera.
1: Sí.
2: En mirarte los ojos mientras tú no me miras. Es que cuando estás a mi lado olvido lo que siento y quiero a todo el mundo. Hasta el rey y a Pedrosa, al bueno como al malo. Ay, Pedro, cuando se quiere se está fuera del tiempo y ya no hay día ni noche, sino tú y yo.
1: Ay, Mariana, Mariana mía, mía, mía, mía.
2: Que ahora puedo perderte, ¿entiendes? Puedo perder tu vida.
1: No.
2: Y como la enamorada de un marinero loco que navega siempre sobre una barca vieja, has hecho un mar oscuro, sin fondo ni oleaje, en espera de gente que te traigan ahogado.
1: No, no, no. No es hora de pensar en quimeras. Que es hora de abrir el pecho a bellas realidades cercanas de una España cubierta de espigas y rebaños. Una España donde la gente coma con su pan y su alegría.
2: Eso.
1: En medio de estas anchas eternidades nuestras y esta aguda pasión de horizonte y silencio. Mariana, España entierra y pisa su corazón antiguo.
2: Eso.
1: Su herido corazón de península andante. Y hay que salvarla pronto, con manos y con dientes.
2: Y yo soy la primera que lo pide con ansia.
1: ¡Sí!
2: Quiero tener abiertos mis balcones al sol.
1: Sí.
2: Para que se llene el suelo de flores amarillas y quererte.
1: Sí.
2: Segura de tu amor, sin que nadie me aceche como en este decisivo momento.
1: Sí.
2: Pero ya estoy dispuesta.
1: Bien. Así. Así me gusta verte, hermosa Marianita. Ya no tardarán mucho los amigos. Vamos, alienta ese rostro bravío y esos ojos ardientes sobre tu cuello blanco que tiene luz de alma.
0: Bien entrada la noche, se ha desatado un temporal de lluvia y viento.
3: Señora, me parece que han llamado. A don Pedro no sabía.
1: Dios te guarde, Clavela.
2: ¿Tú sabes quién vendrá?
3: Sí, señora, lo sé.
2: ¿Recuerda la seña?
3: No la he olvidado, no.
2: Antes de abrir, mira por la mirilla grande y no encienda las luces. Pero ten en el patio un velón preparado y cierra la ventana del jardín.
3: Sí, señora, ya vos.
2: ¿Cuántos vendrán?
1: Pocos, pero los que interesan.
2: Me parece que ya están aquí. Dios nos ayude a todos, Pedro.
1: Ayudará a Mariana. No temas.
2: Debiera, si mirase a este mundo.
0: En medio de la tormenta, el grupo de conspiradores llega a casa de Mariana.
2: Por aquí.
4: Buenas noches.
2: Adelante, señores.
4: Buenas noches.
5: Sí.
2: Buenas noches. ¿Les vieron?
6: No, señora. Vinimos separados hasta la entrada de esta oscura calle.
7: ¿Habrá noticias para decidir?
1: Llegarán esta noche, Dios mediante.
2: Por favor, hablen bajo.
7: ¿Por qué, doña Mariana? Toda la gente duerme en este instante.
1: Creo que estamos seguros.
4: No lo afirmes. Pedrosa no ha cesado de espiarme y aunque yo lo despisto sagazmente, continúa en acecho y algo sabe.
2: Ayer estuvo aquí. Como es amigo, no quise, porque no debía negarme. Hizo un elogio de nuestra ciudad, pero mientras hablaba tan amable, me miraba, no sé, como sabiendo de una manera penetrante. En una sorda lucha con mis ojos estuvo aquí toda la tarde. Y Pedrosa es capaz de lo que sea.
1: No es posible que pueda figurarse.
2: Yo no estoy tranquila. Y os lo digo para que andemos con cautela. De noche, cuando cierro las ventanas, me parece que empuja los cristales.
1: Ya son más de las 11. El emisario debe estar muy cerca de esta calle. Señores, quiero que sepáis que la situación es grave, pero excelente si la aprovechamos. Hay que estudiar hasta el menor detalle, porque el pueblo responde sin dudar. Andalucía tiene todo el aire lleno de libertad. Esta palabra perfuma el corazón de sus ciudades, desde las viejas torres amarillas hasta los troncos de los olivares. Esa costa de Málaga está llena de gente decidida a levantarse. Pescadores del Palo, marineros y caballeros principales. Nos siguen pueblos como Nerja, Vélez, que aguardan las noticias anhelantes. Hombres de acantilado y mar abierto y, por lo tanto, libres como nadie. Algeciras acecha la ocasión y en Granada, señores de linaje como vosotros exponen su vida de una manera emocionante. ¡Ay! ¡Qué impaciencia tengo!
4: Todos los verdaderamente liberales.
2: Pero habrá quien los siga.
1: Todo el mundo, Mariana.
2: ¿A pesar de este miedo?
1: Sí, por supuesto.
2: Ya no hay nadie que vaya a la Alameda del Salón tranquilamente a pasearse. ¿Y el Café de la Estrella? Está desierto.
1: Mariana, la bandera que bordaste será acatada por el rey Fernando, mal que le pese a Calomarde.
4: Ya no le queda otro recurso. Se rendirá a las huestes liberales que, aunque se finja desvalido y solo no cabe duda que él hace y deshace. No tarda mucho el emisario.
1: Padre, yo no sé qué decir.
4: ¿Lo habrán detenido?
7: No es probable. Oscuridad y lluvia le protegen. Y él siempre está vigilante.
2: Creo que ahí llega.
1: Iré a abrir antes que llame.
2: Pedro, mira antes. Sé prudente. Me falta poco para ahogarme.
6: Tranquila, señora.
0: Pedro se dirige a abrir la puerta de la casa de Mariana. Hace entrada el compañero que estaban aguardando. No trae buenas noticias.
5: Ah, adelante. Caballeros, adelante. Doña Mariana.
1: ¿Hay noticias?
5: Tan malas como el tiempo.
1: ¿Qué ha pasado?
2: No.
1: ¿Y la gente de Cádiz?
5: Hay que estar prevenidos. El gobierno por todas partes nos está acechando. Tendremos que aplazar el alzamiento, de lo contrario, morir.
1: No, yo no sé qué pensar. Tengo abierta una herida que sangra en mi costado y no puedo esperar, señores míos.
4: Don Pedro. Triunfaremos esperando.
5: Nadie quiere una muerte sin provecho.
1: Mucho valor me cuesta.
2: Hable más bajo, por favor.
5: España entera calla, pero vive. Guarden bien la bandera.
2: La he mandado a casa de una vieja mía allá, en el Albaicín. Y estoy temblando. Hubiera sido mejor guardarla aquí.
1: ¿Y en Málaga?
5: En Málaga sería un espanto.
1: ¿Qué?
5: Una infamia de González Moreno.
1: ¿Qué pasó?
5: No se puede contar lo que ha pasado.
1: ¿Qué pasó?
2: ¿Qué?
5: Torrijos.
1: ¿Qué?
5: El general Nobles. Caballero entre los duques. Corazón de plata fina.
1: Sí.
5: Ha sido muerto en las playas de Málaga.
2: ¿Qué? ¡No! ¡Torrijos!
5: Le trajeron con engaños que él creyó por su desdicha. Se acercó satisfecho con sus buques a la orilla. Sí. Malaya, corazón noble, que de los malos se fía.
2: ¡Malditos!
5: Que al poner el pie en la arena lo prendieron los realistas. El vizconde de la Barté, que mandaba las milicias, debió cortarse la mano antes de tal villanía, como es quitar a Torrijos esa espada que ceñía con el puño de cristal, adornado con dos cintas.
2: Pedro, ¿qué vamos a hacer?
5: Muy de noche lo mataron, con toda su compañía. Caballero entre los duques, corazón de plata fina. Grandes nubes se levantan sobre la sierra de Mijas. El viento mueve la mar y los barcos se retiran, con los remos presurosos y las velas extendidas. Entre el ruido de las olas sonó la fusilería. Muerto quedó en la arena, sangrando por tres heridas.
1: Amigo Torrijos.
5: El valiente caballero con toda su compañía. La muerte con ser la muerte. No desojó su sonrisa. Sobre los barcos lloraba toda la marinería. Las más bellas mujeres enlutadas y afligidas lo van llorando también. Por el limonar arriba.
1: Señores, la muerte de Torrijos me enardece para seguir luchando.
7: Yo pienso igual.
5: Pero hay que estarse quietos. Otro tiempo vendrá.
7: Tiempo lejano.
1: Pero mis fuerzas no se aguantarán ni agotarán.
7: Nos marchamos.
1: No hay nada que tratar. Tienes razón.
5: Esto es lo que tenía que contar.
7: Hay que ser optimistas.
2: Luna tendida, marinero en pie. Dicen allá por el Mediterráneo, las gentes de veleros y fragatas. Como ellos, hay que estar siempre acechando. No, es el viento que cierra una ventana, seguramente.
1: Oye, Mariana. ¿Quién será?
2: Dios santo.
1: No, no temas. Ya verás cómo no es nada.
2: Ay, señora. Dos hombres embozados y Pedrosa. ¡No!
1: Pedrosa.
2: Pedro, sí. Vete. Todos, vamos, salgan pronto.
1: ¡Rápido! ¿Dónde? ¡Rápido!
5: Pero no es digno dejarla aquí.
2: ¡Vamos! ¡Date prisa!
1: ¿Dónde?
2: Ay, señora, que están llamando. Por aquella ventana del pasillo saltarán fácilmente. Ese tejado está cerca del suelo.
6: No debemos dejarla abandonada.
5: ¡Es necesario!
6: No debemos.
5: ¿Cómo justificar nuestra presencia?
2: ¡Vete, por Dios!
5: Adiós. Adiós, Mariana.
2: Dios os guarde, amigos.
5: Adiós.
6: Vamos. Adiós, Mariana. Adiós.
5: Gracias.
6: Adiós.
2: Abre, Clavela. Ay, soy una mujer que va atada a la cola de un caballo. Dios mío, acuérdate de tu pasión y de la llaga de tus manos, señora. ¡Ya va! ¡Ya va! Pase, pase.
8: Adelante, señor Pedrosa.
9: He visto luz en su balcón y quise visitarla. Perdone si interrumpo sus quehaceres.
8: Bueno, no muchos quehaceres a esta hora de la noche. Siéntese, por favor.
9: Gracias. ¡Ay, qué manera de llover! No hubiera deseado salir, pero cumplo deberes de mi duro cargo. Mientras que usted, espléndida Mariana, en su casa, al abrigo de los vientos, hace encajes o borda. ¿Quién me ha dicho que bordaba muy bien?
8: ¿Por qué? ¿Es un pecado?
9: No, claro que no. ¿Le extraña mi visita?
8: No.
9: Mariana, una mujer tan bella como usted, ¿no siente miedo de vivir tan sola?
8: ¿Miedo? Ninguno.
9: Bueno, hay tantos liberales y tantos anarquistas por Granada que la gente no vive muy segura. Usted ya lo sabrá.
8: Señor Pedrosa, soy una mujer de mi casa y nada más.
9: Ah, y yo soy juez. Por eso me preocupo de estas cuestiones. Perdóneme, Mariana, pero hace ya 3 meses que ando loco sin poder capturar a un cabecilla. Un tal don Pedro de Sotomayor.
8: Bueno, pues es probable que esté fuera de España.
9: No. Y espero que pronto sea mío. ¿Qué le pasa, Mariana?
8: Nada.
9: Pero está pálida. A ver, deme su mano.
8: No, estoy bien.
9: No está bien. Su mano está muy fría.
8: Suélteme, Pedrosa.
9: Pero yo solo quiero ayudarla. Estar a su lado. De pronto la vi tan desvalida. Si me dejara cuidarla.
8: Pedrosa, le dije que me suelte.
9: Pero mi señora Mariana, esté serena.
8: ¿Pero qué piensa de mí?
9: ¿Qué piensa?
8: Hable, diga.
9: Pienso muchas cosas.
8: Pues yo sabré vencerlas. ¿Qué pretende? Sepa que yo no tengo miedo a nadie. Como el agua que nace, soy de limpia. Y me puedo manchar si usted me toca. Pero sé defenderme. Así que salga pronto.
9: Cállese, Mariana. Quiero ser amigo suyo. Usted me debe agradecer esta visita.
8: ¿Qué? ¿Puedo yo permitir que usted me insulte? Que penetre de noche en mi vivienda para que yo... ¡Canalla! No sé cómo... Usted lo que quiere es perderme.
9: No, Mariana, todo lo contrario. Vengo a salvarla.
8: No lo necesito.
9: Ay, Mariana.

0: mía o muerta. Me despreciaste siempre, pero ahora puedo apretar tu cuello con mis manos. Este cuello de nardo transparente. Y me querrás porque te doy la vida.
1: Tenga piedad de mí. Ay, si usted supiera. Déjeme escapar. Yo guardaré su recuerdo en las niñas de mis ojos. Pedrosa, por mis hijos.
0: La bandera no la has bordado tú, linda Mariana. Y ya eres libre porque así lo quiero yo.
1: ¡Suélteme!
0: Pero será mía.
1: Eso nunca. Primero doy mi sangre, que me cuesta dolor, pero con honra. ¡Salga de aquí!
0: ¡Mariana!
1: ¡Salga pronto!
0: Ah, está muy bien, está muy bien. Yo seguiré el asunto y usted misma se pierde.
1: Nada me importa. Sí. Yo bordé la bandera con mis manos. Con estas manos. Mire las, Pedrosa. Y conozco muy grandes caballeros que izarla pretendían en Granada. Mas nunca diré sus nombres.
0: Por la fuerza delatará. Los hierros duelen mucho y una mujer es siempre una mujer. Cuando usted quiera me avisa.
1: Cobarde. Aunque en mi corazón clavaran vidrios, no hablaría. Pedrosa, mire, aquí me tiene.
0: Ya veremos, ya veremos.
1: Clavela, el candelabro. Clavela.
2: Aquí estoy, señora. Aquí estoy.
0: No hace falta, señora. Queda usted detenida en el nombre de la ley.
1: ¿En nombre de qué ley?
0: Buenas noches.
2: Ay, ay, ay, señora, señora.
1: Clavela, yo me voy. Dame el chal. Sí, me iré a casa de don Luis. Por favor, cuida a los niños.
2: Se han quedado en la puerta, no se puede salir.
1: Claro, lo imaginé. Saldré por aquella ventana.
2: Es imposible. No.
1: Pero no puede ser, Clavela. Necesito irme, necesito salir.
2: No, no podrá, señora. No podrá, no podrá.
1: Dios mío, Clavela. Estoy presa.
2: Ay, mi niña. Mi niña.
1: Estoy presa. Mírame y llora, Clavela. Ahora empiezo a morir.
2: No, no, no, no.
1: Sí.
2: No.
1: Ahora empiezo a morir.

0: Han pasado varios días. Mariana fue trasladada al convento de Santa María Egipcíaca de Granada, donde permanece presa. Por la mañana vienen corriendo de puntillas por los pasillos del convento dos novicias, mirando a todos lados para no ser descubiertas. Con mucho sigilo se acercan a la puerta del cuarto donde permanece Mariana y allí espían por el ojo de la cerradura.
1: ¿Qué hace? Habla más bajo. Está rezando. A ver, déjame ver. Ay, qué blanca está. Reluce su cabeza en la sombra del cuarto.
2: Ay, sí, reluce su cabeza. Ay, yo no comprendo nada. Si es una mujer buena y la quieren matar.
1: Ay, ¿tú qué dices? Dios mío, quisiera mirar su corazón por largo rato y muy de cerca.
2: Ay, qué mujer tan valiente. Cuando ayer vinieron a leerle la sentencia de muerte, no ocultó su sonrisa.
1: Sí, pero después en la iglesia la vi llorando. Y me pareció que ella tenía el corazón en la garganta.
2: ¿Qué es lo que ha hecho? Bordó una bandera.
3: ¿Bordar es malo?
2: Dicen que es masona.
1: ¿Qué? ¿Qué es eso?
2: No sé.

0: ¿Pero por qué está presa?
1: Porque no quiere ni al rey ni a la reina.
0: Yo tampoco los quiero.
2: ¡Ay, cosa!
0: Ay, Mariana Pineda. Ya se están abriendo las flores que irán contigo, muerta.
3: Pero, niña.
0: Ay, perdón.
3: ¿Qué miráis?
0: Hermana, perdón.
3: No os da vergüenza. ¿Quién os enseñó esa fea costumbre?
0: Ay, perdón, hermana.
3: Ya nos veremos.
0: Con licencia, sí,
1: con licencia, hermana.
0: Disculpe, perdón.
3: Pobre Mariana. Es inocente. No hay duda. Calla con una firmeza. ¿Por qué? Yo no me lo explico.
0: Hermana.
3: Ay, ¿qué desea?
0: Estuve pensando que podría quedarme aquí, en el beaterio, para siempre. Oh,
3: qué contentas nos pondríamos.
0: Pero no puedo.
3: ¿Por qué?
0: Porque ya estoy muerta, hermana.
3: Ay, doña Mariana, por Dios.
0: El mundo se me acerca. Las piedras, el agua, el aire. Comprendo que estaba ciega.
3: La indultarán, mi querida.
0: Ya veremos. Este silencio me pesa mágicamente. Se agranda como un techo de violetas y otras veces finge en mí una larga cabellera. Ay, qué buen soñar.
3: Mariana.
0: ¿Cómo soy yo, hermana?
3: Es muy buena.
0: No, soy una gran pecadora. Pero amé de una manera que Dios me perdonará, como a Santa Magdalena.
3: Fuera del mundo y en él, perdona.
0: Ay, si usted supiera. Estoy muy herida, hermana, por las cosas de esta tierra.
3: Dios está lleno de heridas de amor que nunca se cierran.
0: Nace el que muere sufriendo. Ahora comprendo que estaba ciega.
3: Mariana, tengo que irme. Hasta luego. ¿Asistirá esta tarde a la novena?
0: Claro, como siempre. Adiós, hermana.

0: Mariana aguarda impaciente la llegada de Alegrito, el jardinero del convento.
1: Señora.
2: Oh, estaba esperándote, Alegrito.
1: Usted sabe que mis plantas me llevan tiempo y cuidado, pero no quería dejar de venir a traerle noticias.
2: ¿Y? ¿Fuiste a casa de don Luis?
1: Sí. Sí, y me han dicho que... que les era imposible pretender salvarla. Que ni lo intentan porque todos morirían, pero... pero que harán lo que pueden.
2: Y lo harán. Todo, estoy segura. Son gente de la nobleza. Y yo soy noble, Alegrito. ¿No ves cómo estoy serena?
1: Hay un miedo que da miedo. Las calles están desiertas, solo... el viento viene y va, pero la gente se encierra. No encontré más que una niña llorando sobre la puerta de la antigua alcaicería.
2: ¿Pero crees que van a dejar que muera la que tiene menos culpa?
1: Yo no sé lo que ellos piensan.
2: ¿Y los otros? Alegrito, por favor.
1: El caballero... don Pedro de Sotomayor se aleja de España, según me han dicho.
2: ¿Cómo?
1: Dicen que marcha a Inglaterra.
2: No.
1: Don Luis lo sabe, de cierto.
2: No, no.
1: Sí.
2: ¿Quién te lo dijo? Seguramente desea aumentar mi sufrimiento. Alegrito, no le creas. ¿Verdad que tú no lo crees?
1: Señora, lo que usted quiera.
2: Don Pedro vendrá a caballo, como loco, cuando sepa que yo estoy encarcelada por bordarle su bandera. Y si me matan, vendrá para morir a mi vera. Porque me lo dijo una noche, besándome la cabeza. Él vendrá, claro que vendrá, como un San Jorge de diamantes y agua negra, al viento. La deslumbrante flor de su capa bermeja. Y porque es noble y modesto, para que nadie lo vea, vendrá por la madrugada. Por la madrugada fresca, cuando sobre el aire oscuro brilla el limonar apenas, y el alba finge en las olas fragatas de sombra y seda. Alegrito, ¿tú qué sabes? ¡Qué alegría! No tengo miedo, ¿te enteras?
1: Señora.
2: ¿Quién te lo ha dicho?
1: Don Luis.
2: ¿Sabe la sentencia?
1: Dijo que no la creía.
2: Pues es muy verdad.
1: Me apena darle tan malas noticias.
2: Volverás.
1: Lo que usted quiera.
2: Volverás para decirle que yo estoy muy satisfecha. Porque sé que vendrán todos cuando deban. Y son muchos. Dios te lo pague, Alegrito.
1: Hasta luego, señora. Hasta luego.
2: Me quedo sola. Mientras que bajo la acacia en flor del jardín. Mi muerte acecha. Pero mi vida está aquí. Mi sangre se agita y tiembla como un árbol de coral con la marejada tierna. Y aunque tu caballo pone cuatro lunas en las piedras y fuego en la verde brisa, la brisa débil de primavera, ¡corre más! ¡Ven a buscarme! Mira que siento muy cerca dedos de hueso y de musgo acariciar mi cabeza. No puedes entrar, ¿entiendes? ¡No puedes! Ay, Pedro, por ti no entra. Pero sentada en la fuente, toca una blanca vihuela. ¿Qué es lo que dice? ¡Oh, sí! Ya le oigo. A la vera del agua, sin que nadie la viera, se murió mi esperanza. Dios mío, corazón sin esperanza, que se lo trague la tierra.
3: Mariana, aquí está el señor Pedrosa. ¿Señora?
2: Tengo que trabajar, Mariana. Me deja sola.
3: Gracias, hermana Carmen.
2: Me retiro, con permiso.
3: Señora, como siempre, aguardo sus noticias. Ya es hora. ¿No os parece?
4: Siempre es hora de callar y vivir con alegría.
3: ¿Conoce la sentencia?
4: La conozco.
3: ¿Y bien?
2: Pero yo pienso que es mentira, porque tengo el cuello muy corto para ser ajusticiada, ¿ya ve? No podrían. Además es hermoso y blanco. Nadie querrá tocarlo.
3: Mariana.
2: Se olvida que, para que yo muera, tiene toda Granada que morir. Y que saldrían muy grandes caballeros a salvarme. Porque soy noble. Porque yo soy hija de un capitán de navío, caballero de Calatrava. Así que déjeme tranquila.
3: No habrá nadie en Granada que se asome cuando usted pase con su comitiva. Los andaluces hablan, pero luego...
2: ¿Qué, me dejan sola? ¿Y qué? Uno vendrá para morir conmigo. Y eso basta. Pero vendrá para salvar mi vida.
3: Yo no quiero que mueras tú. No quiero. Ni morirás porque darás noticias de la conjuración, estoy seguro.
2: No diré nada, como usted querría. A pesar de tener un corazón el que ya no caben más heridas. Fuerte y sorda seré a vuestros halagos. ¿Sabe? Antes me daban miedo sus pupilas. Ahora le estoy mirando cara a cara y puedo con sus ojos, que vigilan el sitio donde yo guardo este secreto, que por nada del mundo contaría. Soy valiente, Pedrosa. Soy valiente.
3: Está muy bien. Ya sabe que con mi firma puedo borrar la lumbre de sus ojos, ¿eh? Con una pluma y un poco de tinta puedo hacerla dormir un largo sueño.
2: Pues ojalá fuese pronto, por mi dicha.
3: Esta tarde vendrán.
2: ¿Cómo?
3: Esta tarde ya se ha ordenado que entres en capilla.
2: Pero no puede ser. ¡Cobardes! ¿Quién manda dentro de España tales villanías? ¿Qué crimen cometí? ¿Por qué me matan? ¿Dónde está la razón de la justicia? En la bandera de la libertad bordé el amor más grande de mi vida. ¿Y de permanecer aquí encerrada? ¿Quién tuviera unas alas cristalinas para salir volando en busca tuya?
3: Hable pronto, que el rey le indultará a Mariana. ¿Quiénes son los conjurados? Yo sé que usted de todo se sabía. Cada segundo aumenta su peligro. Antes que se haya disipado el día, ya vendrán por la calle a recogerla. ¿Quiénes son? ¿Y sus nombres? ¡Vamos, pronto! Que no se juega así con la justicia. Y luego será tarde.
2: No hablaré.
3: ¿Quiénes son?
2: Ahora menos lo diría. Suelta, Pedrosa. Vete. ¡Madre Carmen!
3: ¿Pero quieres morir?
2: ¡Madre Carmen!
5: ¿Qué pasa, Marianita?
2: Nada.
5: Señor, no es justo.
3: Buenas tardes, Mariana. Tendré un placer muy grande si me avisa.
5: Es muy buena, señor. Lo acompaño.
2: Recuerdo aquella copla que decía cruzando los olivos de Granada. ¡Ay! ¡Qué fragatita real corsaria! ¿Dónde está tu valentía? Que un velero bergantín te ha puesto la puntería. Entre el mar y las estrellas, con qué gusto pasearías
4: apoyada sobre una larga baranda de brisa. Pedro, coge tu caballo o ven montado en el día, pero pronto, que ya vienen a quitarme la vida. Clava las duras espuelas. ¡Ay, qué fragatita real, corsaria! ¿Dónde está tu valentía? Que un famoso bergantín te ha puesto la puntería.

0: Últimas horas de la tarde. Mariana sigue esperando que lleguen para salvarla. Sor Carmen llega hasta la habitación para anunciarle una visita. Envuelta de ilusión, Mariana cree que es don Pedro quien llega.
1: ¡Ay! ¡Ay, qué segura estaba!
2: Mariana.
1: Oh, Fernando, ¿tú?
2: Sí, Mariana, no... ¿No quieres que hable contigo?
1: ¡Pedro! ¿Dónde está Pedro? Déjalo entrar, por Dios. Está abajo, en la puerta. No, tiene que estar ahí. Que suba. Tú viniste con él, ¿verdad?
2: Mariana.
1: Ay, tú eres muy bueno, Fernando, pero él vendrá cansado. Entrará enseguida.
2: Vengo solo, Mariana. ¿Qué es eso de don Pedro?
1: Todos deben saber, pero ninguno sabe. Entonces, ¿cuándo viene para salvar mi vida? ¿Cuándo viene a morir si la muerte me acecha? ¿Vendrá? Dime, Fernando, ¿vendrá? Aún es hora.
2: Don Pedro no vendrá, Mariana, porque nunca te quiso. Ya estará en Inglaterra con otros liberales. Te abandonaron todos tus antiguos amigos. Solamente mi joven corazón te acompaña, Mariana. Vamos. Vamos, Mariana, aprende. Aprende y mira cómo te estoy queriendo.
1: ¿Por qué me lo dijiste? ¿Por qué? Yo bien que lo sabía. Pero nunca se lo quise decir a mi Esperanza.
2: Mariana, por favor.
1: Ahora ya no me importa. Mi Esperanza lo ha oído. Y se ha muerto mirando a los ojos de mi Pedro. Yo bordé la bandera por él. Yo he conspirado para vivir y amar su pensamiento propio. Más que a mis propios hijos y a mí misma le quise.
2: Mariana.
1: Amas la libertad más que a tu Marianita. Pues yo seré la misma libertad que tú adoras.
2: Sé que vas a morir, Mariana. Dentro de unos instantes vendrán por ti. Sálvate. Sálvate, Mariana, di los nombres. Por tus hijos, por mí que te ofrezco mi vida.
1: No quiero que mis hijos me desprecien. Mis hijos llevarán un resplandor en el rostro. Un resplandor que no podrán borrar los años ni los aires. Si delato, por todas las calles de Granada este nombre sería pronunciado con miedo.
2: No, no puede ser, no puede ser. No quiero que esto pase, no quiero. Tú tienes que vivir, Mariana. Tienes que vivir por mi amor.
1: ¿Y qué es el amor, Fernando? Yo no sé qué es el amor.
2: Nadie te quiso como yo, Mariana.
1: A ti debí quererte más que a nadie en el mundo. Si el corazón no fuera un gran enemigo, pero... Corazón, ¿por qué mandas en mí si yo no quiero?
2: Te abandonaron todos, Mariana. Háblame. Habla. Vamos. Habla, quiérme y vive.
1: Ya estoy muerta, amiguito. Tus palabras me llegan a través de un gran río del mundo que abandono. Ya soy como la estrella sobre el agua profunda. Última, débil brisa que se pierde en los álamos.
2: No, no, no, no sé qué hacer, no sé qué hacer. Qué angustia siento. Ya vendrán a buscarte, Mariana. Vamos. Hoy, ay, ¿quién pudiera morir para que tú vivieras?
1: Morir. Qué largo sueño. Sin ensueños ni sombra. Pedro, quiero morir por lo que tú mueres, por el puro ideal que iluminó tus ojos.
2: Dices,
1: libertad. porque nunca se apague tu alta lumbre. Me ofrezco toda entera. ¡Arriba, corazones!
2: Mariana.
1: Pero mira tu amor a lo que me ha llevado. Me querrás muerta tanto que no podrás vivir. Y ya no te quiero, sombra de mi locura.
3: Mariana, vengo acompañada por las novicias.
2: ¿Ya?
3: Sí, caballero. Salga pronto.
2: Bien.
1: Fernando.
2: Adiós.
1: Vete, vete.
2: Adiós, Mariana.
1: Ya vienen a buscarme. Como un grano de arena, siento al mundo en los dedos. Muerte. ¿Pero qué es la muerte?
3: Mariana.
1: ¿Por qué llora, hermana?
3: Están abajo, niña. Ya entran.
1: Corazón, no me dejes.
3: Silencio.
1: ¿Con un ala? ¿Dónde vas? Es preciso que tú también descanses. Nos espera una larga locura de luceros que hay detrás de la muerte. Corazón, no desmayes.
3: Olvídate del mundo, preciosa Marianita.
1: Qué lejano lo siento.
3: Ya vienen a buscarte.
1: Pero qué bien entiendo lo que dice esta luz. Amor. Amor, amor. Y eternas soledades.
3: Ahí está el juez. Vamos, Mariana.
1: Mil gracias, Madre Carmen. Salvo a muchas criaturas que llorarán mi muerte. Por favor, no olviden a mis hijos.
3: Que la Virgen te ampare, niña.
1: Os doy mi corazón. Dame un ramo de flores. En mis últimas horas yo quiero engalanarme. Quiero sentir la dura caricia de mi anillo y prenderme en el pelo mi mantilla de encaje. Amas la libertad por encima de todo, pero yo soy la misma libertad. Doy mi sangre, que es tu sangre, y la sangre de todas las criaturas. No se podrá comprar jamás el corazón de nadie.
3: Aquí las novicias te ayudarán con la mantilla.
1: Gracias. Ahora sé lo que le dice el ruiseñor al árbol. El hombre es un cautivo y no puede librarse. Libertad. Libertad de lo alto. Libertad verdadera. Enciende para mí tus estrellas distantes. Adiós. Seca del llanto.
3: Ya estás lista, Mariana.
1: Gracias.
3: Adiós, hija.
1: Contad mi triste historia a los niños cuando pasen.
3: Porque has amado mucho, Dios te abrirá su puerta. Ay, triste Marianita, rosa de los rosales.
4: Ya no verán tus ojos las naranjas de luz que pondrán los tejados de Granada la tarde.
3: No sentirás la dulce brisa de primavera pasar de madrugada tocando tus cristales.
4: Clavelina de mayo, luna de Andalucía, en las altas barandas tu novio está esperándote. Marianita. Marianita, de bello y triste nombre. Que los niños lamenten tu dolor por la calle.
1: Yo soy la libertad porque el amor lo quiso. Pedro, la libertad por la cual me dejaste. Yo soy la libertad herida por los hombres.
4: Amor. Amor, amor, amor. Y eternas soledades.

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0: Motivos para seducirte y que te quedes escuchando Lo mejor de Mirá lo que te traje, hay varios. Arranco. El primero es decirte que las dos personas que presentan la música son de las que más conocen en profundidad los géneros que vas a ir escuchando. Rock, jazz, tango, folclore. Bueno, acá están Héctor Larrea y Bobby Flores en Lo mejor de Mirá lo que te traje. ¿Te vas a ir? Quédate.
2: ¿Cómo le va, Héctor? Qué placer.
3: Flores, ¿cómo qué le gusto va? De verte. ¿Venís siempre por acá?
2: Sí, vengo, tengo un primo que vive acá a la vuelta, mi primo el gordo, entonces me
3: siempre
2: me
3: es bueno tener un primo,
2: sí,
3: sea gordo o no, para tener un palenque donde ir a rascarse.
2: Sí, el primo queda de por vida, uno queda, capaz que
3: el
2: no lo
3: primo
2: ve
3: queda.
2: En 10 años y lo encuentra y es como si hubiera estado ayer.
3: El primo queda.
2: Sí. ¿Usted tiene familia numerosa, sí, primos, tíos, todo eso?
3: No, ya no. He tenido.
2: Ha tenido, sí.
3: Pero el tiempo te va quitando la gente. ¿No?
2: Sí, sí.
3: Entonces los más longevos, con el tiempo, sí, nos vamos quedando solos.
2: Bueno, va encontrando otra gente, Héctor, usted.
3: No intentes consolarme.
2: Usted me dijo el otro día que
3: estoy solo en el planeta. mentira.
2: No, Héctor, usted ha formado una
3: familia. No, desgraciadamente mis familiares, claro. Bueno. Los ya mayores han ido pasando a otro nivel de existencia, pero bueno, uno hace otras relaciones también, ¿no?
2: Sí, usted ha conocido a mucha gente, Héctor.
3: Sí, pero no tanta, yo he sido muy casero, ¿no? Vos que me cachás siempre, que me decís...
2: Lo cacho yo,
3: me haces una broma muy, muy graciosa cuando yo te digo, yo fui a la trastienda, que yo nunca un museo.
2: No.
3: Entonces... Es verdad eso. Pero además hay un problema con los museos, sobre todo cuando vas al exterior.
2: Sí.
3: Las colas.
2: Sí. Bueno.
3: Y además pasás por las obras que te interesan y sí, te están empujando, ¿no?
2: Sí, no, eso sí es insoportable.
3: Me ha pasado también, no es un museo, las Cataratas del Iguazú, pero allí eso que está...
2: Ah, la foto, todos quieren la foto.
3: Tan lindo. Sí. Tenés que pasar volando, porque los que vienen atrás te dicen, apurate, Tito.
2: Sí, sí.
3: Y yo quería ver las cataratas.
2: Sí, sí. No, a mí me gusta ir a los museos. A mí es un paseo familiar en mi familia. Usted sabe que mi esposa es curadora de arte, entonces sí, para ella un museo es como para mí una disquería.
3: Claro.
2: Y claro, entonces vamos a museos así cuando viajamos y todo. No,
3: yo me refiero a las colas. Hay colas.
2: Eso es insoportable.
3: Sobre todo en París, sí, tenés.
2: Sí.
3: Mediodía de cola.
2: Sí, sí, sí. Y después ve y vienen 7 chinos atrás suyo con máquina de fotos que lo corren a los codazos.
3: Sí.
2: Bueno, está bien. Pero acá estamos con la música, Héctor. Mire, acá tenemos tiempo para todo.
3: Está bien.
2: Me empieza usted, empiezo yo, lo que quiera, Héctor.
3: ¿Empezás vos?
2: Sí. Mire, si yo le digo simplemente Thelonious Monk.
3: Ah,
2: ya está. Está todo dicho. ¿Qué más vamos a decir?
3: Tengo un concierto en Tokio.
2: Yo tengo uno en el Carnegie Hall, que es uno de mis favoritos. Yo creo que este es del Carnegie Hall.
3: Qué hombre, qué músico inteligente. Qué... talentoso.
2: Qué compositor era, aparte. Sí. Las canciones, uno se da cuenta cuando hay un buen compositor, Lennon y McCartney, Jobim, ¿sí? Dylan, es cuando los demás hacen las canciones de él.
3: Claro.
2: Que encuentran, son todas diferentes. Desde la misma partitura salen todas cosas diferentes. Eso es un gran compositor.
3: Los famosos silencios.
2: De Thelonious, largos. Sí, sí. Sí.
3: Thelonious Monk.
2: Y tocaba el piano, como decía Charlie, como un animal. Tocaba a veces. Y se quedaba un rato pensando, uno creía que se iba a desmayar y metía otra nota ahí, era la que había que meter. Eso era genial.
3: Y vos te das cuenta que tenía que ver.
2: Sí, sí, él la estaba pensando.
3: Era esa la nota.
2: Sí. Y hay un documental muy lindo, creo que es de, o producido o dirigido por Clint Eastwood, muy fan de Thelonious,
3: sí,
2: que recopilaron material de sus giras, pero no tanto en el escenario, sino él con la esposa comiendo, él en el tren, él en una sala de espera, él en un camarín. Y ahí uno se da cuenta de lo genial de Thelonious, ¿no? Que aún en ese momento estaba buscando algo para hacer esa noche.
3: ¿Cuánto le debe la música también a Clint Eastwood? Esto es dicho entre paréntesis, claro, ¿no?
2: El jazz, sí.
3: ¿Lo de Bert?
2: Sí, y Play Misty for Me, lo que hablamos siempre, la primera película de él. Esa.
3: Sí.
2: Bueno, Thelonious hace, entre infinidad de composiciones que ha hecho, Blue Monk, por ejemplo. Hay una que es la que, capaz que es lo que es Yesterday para los Beatles. Yo creo que Yesterday es la canción más versionada de... Hay versiones de Yesterday de los Beatles en ruso, en chino, en cualquier idioma. ¿Sabes?
3: Claro, porque es un hallazgo melódico, impresionante. Sí.
2: Bueno, Thelonious tiene Round Midnight, alrededor de medianoche, que la han hecho desde...
3: Que también es un hallazgo.
2: Sí, sí, bueno, sí. Desde Miles Davis hasta Jorge Navarro, todos tocan Round Midnight en algún momento. Sí. Composición de Thelonious Monk, que uno la escucha por Thelonious Monk y ahí entiende la capacidad autoral de Thelonious, porque no es una canción, parece de Thelonious la hace y dice, ah, qué linda, y después cuando la ve que la empiezan a arreglar y le empiezan a poner cosas, qué genial que era como obra, ¿no? Sí. Musical. ¿Quiere escuchar Round Midnight de y por Thelonious Monk?
3: Sí, señor.
2: Vamos.

0: Qué lindo escuchar eso. Sí, el lenguaje de la música, te habla, sí. Tipo, ¿qué originalidades tiene? ¿Qué público tiene Monk?
1: ¿Hoy?
0: En el momento de su...
1: No, siempre no fue un tipo... hacía un par de Carnegie Hall por año.
0: Pero eso es muy llegador.
1: Sí, hay que tener en cuenta que esta es la canción más famosa.
0: ¿Más accesible?
1: No sé si más accesible, porque no cualquiera, como me decía Jorge Navarro un día. Ah, te la tocan todos, le dije yo, así, ¿no? Una cosa así. Sí, todo el que sabe, me dijo.
0: Sí, todo el que sabe.
1: Cualquiera no toca esto.
0: Claro, porque, claro.
1: Round Midnight.
0: Nunca se puede llegar. Es lo que hablábamos el otro día de un guitarrista, de uno de los King. ¿Te acordás?
1: Sí, sí.
0: Que vos trajiste uno de los King.
1: Sí.
0: Y yo te decía
1: Freddie King.
0: Claro, empardar el sentimiento al tipo.
1: Claro. Sí, si usted puede poner el dedo ahí, aprieta igual que él y toca la cuerda igual que él, sí. Afinado como él, y no esas, no suena igual. Eso es otra cosa. Telonios es eso.
0: Y eso que en el piano no tenés que poner, tenés que tocarlo nomás. Es un instrumento de percusión.
1: Es un instrumento de percusión. Y Telonius lo tocaba como un instrumento de percusión.
0: La tecla percute sobre la cuerda.
1: Claro, claro, claro. Y Telonius le daba la tecla, no es que la acariciaba. Telonius le daba duro.
0: Pero tenía que ver en ese momento.
1: Sí, un
0: ese rigor tenía que ver en ese momento.
1: Sí, porque aparte era espaciado el golpe en la tecla. No le daba, le daba. No. A mí me gusta mucho.
0: ¿Habrá conocido, no creo que haya escuchado hablar de Telonius Monk de Loreto, San Miguel en Corrientes, ni de los esteros de Liberá?
1: No.
0: Yo te traje un cantor al que estimo mucho, los correntinos y todas las provincias, de los habitantes de todas las provincias del litoral lo adoran. Se llama Mario Bofill. Yo he viajado mucho por el interior, he ido a muchos festivales en el interior. Había veces que el público sabía que iba a actuar en ese momento Mario Bofill y empezaba a aplaudir 15 minutos antes.
1: Ah, mire.
0: Mario.
1: Sí.
0: Aplausos y seguían. Y decía, Mario, cuando vengas, cántate lo otro. ¿Quién es Mario Bofill? Un hombre que se preocupa por relatar las historias de la gente común, de la gente humilde y de las cosas que le suceden a la gente común. Lo que yo te traje hoy es Mario Bofill, que es compositor de más de 200 canciones, 200, ajá, 300 canciones. Tiene una que te voy a traer otro día que se llama Cantalicio vendió su acordeón, que es muy profundo, muy lindo. Y siempre cuenta historias que parecen cuentos. Y acá, en esta canción que se llama La Tincha...
1: La Tincha,
0: es un cuento para niños.
1: ¿Ah?
0: Porque La Tincha es un animalito, un carpincho.
1: Sí.
0: Él cuenta en esta canción...
1: ¿Qué toca Bofill?
0: La guitarra. Toca el acordeón, toca todo.
1: Ah, es un multiinstrumentista.
0: Es multiinstrumentista, sí. Canta chamamé.
1: Sí.
0: Es un gran artista del chamamé. Ya sabes que a mí me gusta mucho el chamamé.
1: Sí, ya sé.
0: Me llega al alma el chamamé. Y además tiene muchos artistas muy buenos. Sí. Muchos músicos muy buenos. En La Tincha, que es una hembrita de carpincho, una carpincho hembra, él te va a contar que se acostumbraba entre los chicos, entre los jovencitos, ir a cazar carpinchos. Cazan un carpincho, era una carpincha, y se ve que su pancita se mueve.
1: Estaba embarazada.
0: Sí. Entonces sacan las crías y se las lleva a la casa. Pero no te cuento más, porque lo otro... Después la Tincha se va a vivir a los esteros de Liberá, tiene sus hijitos... Es muy linda la canción, es para contársela a los niños.
1: Mire usted.
0: Sí, mira. Muy linda canción. Se llama La Tincha, es un carpincho hembra, La Tincha, y lo canta Mario Bofill.

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0: Esta historia la elegí porque es muy para niñitos, es como...
1: Es mirá lo que te traje pediátrico.
0: Mirá lo que te traje pediátrico, es como cuentos de la selva, pero...
1: Es muy linda, canta muy bien, ¿eh?
0: Él canta muy bien, canta muy bien. Una gran voz, un hombre muy preocupado. Creo que eso fue diputado, no sé, en Corrientes. Pero además es un artista, no cabe ninguna duda, es fiel intérprete de las emociones humanas. A él le interesan las historias sencillas de la gente sencilla, de la gente de a pie, como nosotros.
1: Sí, está bien, es lo que hay que hacer.
0: De la gente común, de la
1: gente es lo que hay que hacer.
0: Humilde. ¿Vos qué trajiste?
1: Bueno, mire, hablando de gente...
0: Esto se llama Mirá lo que te traje.
1: Mirá lo que te traje, sí, qué gran nombre, ¿no?
0: qué acierto.
1: Sí, sí. Humilde, este es un disco humilde, le voy a explicar. Neil Diamond lo tiene, histórico cantautor de mucho éxito, es uno de los pocos cantautores que se le puede hacer recopilaciones por décadas.
0: ¿Ah, sí?
1: Neil Diamond del 60, Neil Diamond del 70, Neil Diamond del 80, hasta hoy. Curiosamente, en este disco, después de tanto trajinar, después de tantos éxitos, ¿no?, que ha tenido Neil Diamond, en todos lados, en el escenario, en el mundo del disco, en el mundo del cine, ha hecho música para cine, también se han tomado sus canciones.
0: Uh-huh.
1: Bueno, Pulp Fiction tiene una canción de Neil Diamond en su banda de sonido. Quiero decir, en este disco, Neil Diamond agarró la guitarra, él y la guitarra. Volvió al inicio, él y la guitarra, ¿sí? Y agarró canciones... No de él, que es un prolífico autor. Esta vez agarró canciones que a él lo inspiraron, lo conmovieron en su momento, o le gustó simplemente la canción. Entonces agarra canciones de otra gente, agarra canciones de los Beatles, agarra a Gilbert O'Sullivan, agarra un montón de autores. Y hace una que yo no sé bien de quién es, pero la hicieron famosa, Gladys Knight and the Pips. ¿Se acuerda de Gladys Knight and the Pips? Tren de medianoche a Georgia. Que es una canción, Midnight Train to Georgia.
0: Me acuerdo de la canción, pero no de ella.
1: Es una canción soul, que es originalmente es Gladys Knight y los Pips, que es un coro de tres negros que tenía una canción muy arreglada, muy... la simplifica tanto que es otra canción. Es la misma canción, pero es otra. ¿Quieres escucharla?
0: Sí, cómo no.
1: Neil Diamond, Midnight Train to Georgia.
2: LA.

0: sentida.
1: Sí, sí, muy linda. Sí, se ve que son canciones que le gustaban, que le tiene el espíritu a la canción. En realidad esta es una canción que parece, no alegre, pero parece una canción muy romántica, es muy dolorosa, la que el tipo está viendo que la mujer se le está tomando el tren de la medianoche a Georgia para volverse, ¿no? Lo está dejando. La agarró este así, le agarró bien el concepto, me parece.
0: Aunque no entiendas el idioma, que es mi caso,
1: se pesca, una tristeza intrínseca en todo, ¿no?
0: Hay un conflicto ahí, ¿no?
1: Sí, sí, ahí está Vanilla, llaman.
0: Algunas veces hemos hablado del son cubano.
1: Sí.
0: El son cubano, yo me ando documentando.
1: Me gustó mucho lo que puso la otra vez de Irakere. Me compré el disco de Irakere en el no lo compré, Héctor. La verdad que me lo pasaron. Pero Irakere en el Ronnie Scott Club de Londres.
0: Ah, sí, muy bueno.
1: Y hay otro con Iván Lins.
0: Sí.
1: Que se ve que estaba Iván Lins por ahí, lo invitaron a cantar esa noche. También estaban los dos juntos. Irakere en Londres es el que usted me mostró, y otro con Iván Lins.
0: Tengo otro Irakere.
1: Ah, muy bien, muy bien.
0: Pero es anterior a este de Londres. Cuando estaban todavía en Cuba, Paquito de Rivera y el trompetista, Sandoval, Arturo Sandoval.
1: Arturo Sandoval.
0: Y suena, hacen Mozart.
1: Sí, puede ser.
0: Con ritmo de son cubano.
1: Sí, sí, no tengo ninguna duda. Sí, sí.
0: La gente va a decir, che, este siempre con Irakere, y me gusta Irakere. Además, no termina nunca de mostrar.
1: ¿Qué más quiere?
0: El son cubano, unos dicen una cosa, otros dicen otra. Unos libros me dicen una cosa, otros libros me dicen otra. Internet me dice otra. Tengo dos o tres versiones. La que más me convence es esta, que dice que el son cubano es un género musical y de baile, sinónimo de ritmo y cadencia, producto del mestizaje afro-cubano y español.
1: Sí.
0: Tomaron del español y tomaron la esencia afro-cubana que tiene el negro cubano. La estructura musical existe en otros países del Caribe. Es una cosa...
1: Sí, sí, sí.
0: ¿Te acordás de Pedro Navaja?
1: Sí.
0: Eso es ritmo de son.
1: Eso es ritmo de son, sí, sí.
0: Son cubano.
1: Claro.
0: Con más gracia que lo que yo puedo
1: imaginar. Y sí, con un tambor más afinado que esta mesa.
0: Pero viene de 1800 y pico. En el interior de Cuba, en Santiago de Cuba, se tocaba eso, el son cubano. Que viene a reemplazar desde lo bailable al danzón.
1: A reemplazar.
0: Quiere decir que era básico. Es como si acá la chacarera reemplaza un ritmo cualquiera.
1: Sí, está bien.
0: Ya existía,
1: pero se tomó estado público, digamos.
0: Toma estado público, estado popular, estado general a partir de determinado momento.
1: Sí.
0: Y de allí nace, ¿qué? La salsa.
1: La salsa.
0: Una vez en Puerto Rico le pregunto a un muchacho que cantaba salsa, le digo, ¿qué es la salsa?
1: Sí.
0: Se sonríe, mueve la cabeza para todos lados y me dice, no es nada, es un híbrido.
1: Es un invento.
0: Está hecho en base al son cubano, a la guaracha y a la rumba.
1: Mezclamos todo.
0: Fundamentalmente es el son cubano. El son cubano es lo más extraordinario que hay.
1: Sí, sí.
0: Expresión del son cubano fue el Buenavista Social Club, que dio la vuelta al mundo, ¿no?
1: Sí, sí.
0: Yo particularmente tengo... algo de Buenavista, que es un disco que se hizo con Pío Leyva, Rubalcaba.
1: Sí, Gonzalo Rubalcaba. ¿No? O el padre.
0: Son dos, no sé si es. No, son dos que no tienen ningún parentesco.
1: Ah, ¿no? Ah, yo pensé que era padre.
0: No me acuerdo cómo se llama este Rubalcaba, pero hay otro que es concertista.
1: Sí.
0: Este es Rubalcaba y lo conocemos por Rubalcaba. Guillermo Rubalcaba.
1: Guillermo, este es el otro, sí.
0: Este es Guillermo. El que vos decís.
1: Gonzalo.
0: Es un concertista de piano.
1: Sí.
0: Que hace
1: otra
0: cosa. Yo también estuve muchos años confundido.
1: Decí
0: que no tuve que dar ningún examen, pues, si no lo hubiera aplazado. Yo creía que era ese Rubalcaba. Han hecho un disco que se llama Soneros de Verdad.

0: también.
1: Sí, sí, se te habla.
0: Originalmente, después bueno, vendrán los acuerdos.
1: El que hacía mucho eso era en vivo, era Héctor Lavoe.
0: Claro.
1: Se peleaba con sus músicos, así al ritmo de la gente. Te dabas cuenta, estaba todo, ya lo tenía manchado, como sí, era.
0: Bueno, ahí tenés una buena, sí, una buena, un buen ejemplo, Lavoe.
1: Lavoe.
0: Sí, el artista Lavoe.
1: Qué grande Lavoe.
0: Qué joven murió también, sí, ¿no? Qué lástima. Bueno, ¿querés escuchar? Son cubanos,
1: por favor.
0: Estos son los capos.

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2: Estamos con así gente de Latinoamérica, digamos. Vamos a Brasil, vamos a Río. ¿Le gusta Río?
3: Sí, sí.
2: Viendo Río. Esta es una banda de carioca que empezó de consumo interno, así andaban tocando en los bares de Río, de Copacabana, de Ipanema.

0: tema de Leblon, después un showcito en la playa, la noche, cuestión que cada vez iban llevando más gente, un día se encuentran haciendo un estadio de fútbol. Estoy hablando de Ciudad Negra, banda de reggae brasilera, banda de reggae, que en vivo son... que son pura energía. Yo cuando los brasileños la agarran en vivo, se ponen todo de acuerdo en algo y le dan para adelante, estos. Que son, empezaron haciendo canciones, nada, Bob Marley, en fin, estándares del reggae, hasta que empezaron a componer, y cuando empezaron a componer descubrieron una beta que hace... Aparte son tres tipos, son tres mulatos pintones, de pelos de peluquería, no son tres desarrapados como nosotros, son unos pibes que se arreglan y cantan y componen muy bien, a mí me encantan, la verdad. Me dijo Juan Chivaleirón de Los Pericos, que estuvo con ellos, compartieron escenario varias veces, me dice, son increíbles de cómo disfrutan, son tipos que se enciende la luz del escenario y ya son otra gente, están disfrutando, podían estar tirados descompuesto bajo el escenario, pero se prende la luz del show y ya se convierte en otra cosa.
1: Qué buena expresión esa, descompuesto.
0: Sí, bueno.
1: ¿Qué te pasa? Estoy descompuesto.
0: Estos van al escenario, estos hacen un reggae muy carioca también, con un saborcito brasileño. Le va a gustar, me parece. ¿Quiere escucharlo? A Estrada,
1: claro,
0: se llama.
1: Sí.
0: La Estrada es la vereda, ¿no? A Estrada, sí, sí. Ciudad de Negra.
1: A ver.

0: Ahí estaba, Ciudad de Negra.
1: Bien, amigo.
0: ¿Le gustó?
1: Ciudad de Negra. Claro que me gustó.
0: Me alegro mucho.
1: Transición.
0: Sí.
1: Lidia Borda.
0: Otro tema, como diría Santo.
1: Como diría Santo este, otro tema.
0: Otro tema.
1: Lidia Borda, sí. Que sí es otro tema.
0: Sí, es otro tema, Lidia
1: Borda. Ella en sí misma es otro tema. Una de las mejores cantantes surgidas en los últimos tiempos.
0: Sí.
1: De las últimas camadas. Que se van... Las camadas vienen generacionalmente, de cuando en cuando. Pasa como siempre con el arte.
0: Sí.
1: Muchos son los llamados, pero pocos los elegidos. Lidia es una elegida, Lidia, sí. No cabe ninguna duda. Sí. A Lidia Borda yo le he escuchado cantar todo, todo lo que hay. Lo único que me falta es escucharle cantar lírico. Pero, por ejemplo, un día, esto te lo conté ya, pero te lo voy a refrescar. Fui a la trastienda y sale a cantar con Ligia Piro, como invitada, y canta jazz, y para mí fue una sorpresa, canta maravillosamente.
0: Sí, sí.
1: Ha frecuentado el rock, ha frecuentado el tango, y frecuenta también el folclore nacional. Ha hecho un disco sobre Yupanqui. Y con esto también te tengo bastante cansado. Esto me interesa porque soy hombre de la llanura.
0: Sí.
1: Vas a decir, che, otra vez, bueno, sí, yo sé que sos de la llanura.
0: No, ya me convenció de la llanura, el tipo que ve la llanura y la melanga. Sí, sí, totalmente.
1: Y no necesita levantar la voz porque...
0: Sí, claro.
1: Porque no necesita, porque no hay montañas ahí.
0: No hay ni mar.
1: Es la pampa húmeda.
0: La pampa húmeda.
1: Hay canciones que son de la pampa húmeda. Hay ranchitos donde la gente estaba sola o... algunos eran puestos en las estancias y otros no, eran como ranchitos olvidados que tenía gente que trabajaba en el campo, vivía con su compañera, con su mujer, o hombres solos que habían quedado solos, habían muerto las mujeres de la casa. Y acá hay una canción que se llama La Rodada. Yo he conocido gente con consecuencias de rodada, se refiere a la rodada del caballo.
0: El caballo
1: va, vos vas a mil, te digo, porque yo he visto rodada. No, yo no he rodado porque si no tendría la cabeza rota, ¿no? O todo roto, como queda el protagonista de esta canción. Esta canción es de un hombre que está solo, ha quedado solo en su rancho, en el medio del campo. Ha tenido un accidente con un caballo, pero el mayor accidente que tuvo fue el abandono de su mujer. Y lo dice muy, muy dramáticamente Escaris Méndez, que es un poeta que no tiene demasiada obra ni muy importante. Yo creo que lo más importante es esto. Y la música es del profesor de canto de Gardel.
0: Ah, sí.
1: Eduardo Bonesi, sí, de Gardel y de muchos otros. Si con alguien tomó lecciones Gardel, fue con Bonesi. No se conoce otro profesor que haya tenido. La canción se llama La Rodada y demuestra cómo Lidia Borda puede interpretar fielmente estas cosas.
0: Sí.
1: Si usted quiere, maestro,
0: por favor,
1: lo escuchamos.
0: No.

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1: Las 11 de la noche en la República Argentina.
2: Argentina es mundial. Adelante, Eladio Rey. El técnico del seleccionado argentino, Lionel Scaloni, se refirió al próximo partido que van a estar jugando a la medianoche entre Jordania y Argelia. Si no gana Jordania, Argentina ya habrá ganado el grupo. Esto dijo Scaloni.
3: Todos hubiéramos firmado ganar los dos partidos y bueno, ahora analizaremos. Falta un partido por jugar hoy entre Jordania y Argelia. Veremos el resultado y la idea sí es darle la posibilidad de que jueguen la mayoría. Creo que lo merecen y siempre que el partido lo permita lo haremos.
1: El gobierno de Corrientes apunta a explorar la minería.
4: El gobernador Juan Pablo Valdés adelantó que avanzará con convenios para la búsqueda de tierras raras en Curuzú-Cuatiá, Mercedes y Juan Pujol.
5: Estamos yendo hacia la zona de la minería. Esto que nosotros habíamos anunciado en marzo, nos pudimos terminar de poner de acuerdo la semana pasada con los empresarios y ya a comienzos del mes de julio seguramente van a estar viniendo, vamos a estar haciendo la conferencia de prensa que corresponde y se van a estar firmando los convenios para comenzar las exploraciones mineras de tierras raras también en la provincia, así que bueno, yo creo que a poco vamos y continuamos avanzando.
1: En tanto, el miércoles la legislatura de Neuquén tratará el proyecto oficial para firmar un convenio con beneficios para la explotación de gas natural licuado en acuerdo con YPF.
4: El tránsito con Ernesto Barriaga.
6: A esta hora, el tránsito de la ruta 22 del Paso Pino Achao, que abre mañana a las 9 de la mañana, está totalmente habilitado de Neuquén, Río Colorado en la zona de Río Negro y Bahía Blanca en Provincia de Buenos Aires. Camiones máximo 80 kilómetros por hora. Toda la ruta 2, 11 y 56 de la costa atlántica totalmente habilitada. Recordemos también que en el norte, la ruta 9, Tucumán, Salta, Jujuy, máxima 90 para micros en zonas que no hay localidades.
1: Alertan por nevadas intensas en la zona precordillerana y cordillerana de Santa Cruz y vientos sonda en la provincia de Jujuy.
4: En Viedma, donde nos escuchás por AM 1150, la temperatura 4 grados, la sensación térmica 1 grado, el cielo ligeramente nublado.
1: En Buenos Aires se anticipan 5 grados de mínima, ventoso y frío también el miércoles.
4: A esta hora el cielo está parcialmente nublado, 9 grados 6, la temperatura, humedad 65%.
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4: Deme un segundo que me ajusto acá el cinturón y ya estoy.
5: Ahora ¿por qué?
4: Estoy...
5: ¿Tenés miedo?
4: No, porque tomo...
5: Para más es como un vuelo un programa de radio.
4: Es un viaje imaginario por el mundo entero, Lalo.
5: Yo no soy Lalo.
4: No, pero siempre hacemos esto, le estoy haciendo. Ah. Es un viaje imaginario por el mundo entero. Subido a canciones. Canciones. Y así estábamos horas. ¿Cómo anda, Héctor?
5: ¿Usted? Bien, afortunadamente bien.
4: Está en un momento... En el pináculo de su carrera.
5: En el pináculo de mi fama.
4: Quiero decir, en la fama no sé. Era más famoso con, con la señorita Lee. Y usted, el mundo del espectáculo, ¿de qué año fue? 72, ¿no? 73, por ahí.
5: No, antes. Yo empecé antes. En el mundo del espectáculo. Empecé con Norteamérica Canta, que era un programa de...
4: Norteamérica Canta.
5: Norteamérica Canta.
4: Qué lindo nombre.
5: Lionel Hampton. Porque eran todos artistas norteamericanos.
4: Pero no cantaba Lionel Hampton.
5: No, pero era... Canta era por la música y eso.
4: Sí, sí. El viaje imaginario.
5: El viaje imaginario, el viaje imaginario. Dijiste vos. Y después, enseguida, sí. Empecé en el mundo del espectáculo. Ahí. Hice como 6, 7 años. Porque el mundo del espectáculo era muchas cosas. Eran películas.
4: Shows.
5: Eran shows, eran cosas en vivo, cosas grabadas.
4: La transmisión, ¿El Hombre de la Luna la transmitió usted?
5: No.
4: Yo me acuerdo de esa transmisión.
5: No, porque el que fue a la luna fui yo.
4: Ah, ¿usted
5: lo
4: fue?
5: Lo transmitió otro tipo. Sí. Nada. Y miré un día... Hacía mucho frío en el estudio, porque para cuidar los equipos hay que poner, o había que poner en ese tiempo, no sé ahora.
4: Sí, sí, igual.
5: Mucho frío.
4: Mucho frío.
5: Entonces yo quería terminar rápido. Y me sentaban en un taburete alto,
4: sí.
5: solo, solísimo, en un estudio enorme, y unas letras corpóreas. Sí. De tamaño gigante, sí. Que decía el mundo del espectáculo. Porque no se podía hacer el truco tecnológico croma. En ese momento. No, no se podía hacer.
4: No había croma, claro, todavía no había croma aquí.
5: Entonces, como hacía tanto frío, yo no quería parar. Y empiezo a anunciar una película de Marrone. Y de pronto, pues yo siempre tuve muy mala memoria. Me olvido del nombre de un actor. Entonces daba vueltas para no parar. Y adjetivaba y decía esto y decía el otro.
4: Todo porque no se acordaba el nombre.
5: No me acordaba el nombre. Baja el nombre y lo soluciona.
4: Después de 10 adjetivos.
5: De una manera ciertamente decorosa. Entonces me encuentra Jorge Ignacio Baiana los 2 días, sí. O 3 días. Me dice, oye Héctor, él me dice, por favor, cuando presentás una película... No adjetives tanto. Porque el día que venga Sinatra, ¿qué vas a decir?
4: Claro, se había desmesurado.
5: Él te lo decía medio en broma.
4: Sí, pero...
5: Era un cubano de... Jorge Ignacio Baián, que fue gerente artístico.
4: Sí, lo escuché nombrada.
5: Mucho tiempo.
4: Con Guarmestre.
5: Con Guarmestre.
4: Ah, no.
5: Era... Sí, sí.
4: Se hablaba de esa gente. Yo no los conocí, pero se hablaba de esa gente.
5: ¿Sabés lo que aprendías en el 13?
4: Sí, me imagino.
5: Sí, una maravilla.
4: Me imagino. Claro, yo llego después a los medios así y se hablaba de esa gente.
5: Claro, un poco después. Pero, mirá, yo tengo tan buen recuerdo de los cubanos. Después trabajé un tiempo también en el nuevo Canal 13 y también tengo un buen recuerdo. También tengo un buen recuerdo. Es una empresa muy sólida.
4: Claro.
5: Y eso te da a vos seguridad. Era impecable, además. Un día habían pedido que no se fumara dentro del canal.
4: No se estilaba eso.
5: No. Entonces, siempre había círculos de gente conversando, círculos chiquitos, 4 o 5 personas, por acá, por allá, era un canal muy grande. Y un día viene Mestre por el pasillo. Solo vieron de reojo. Entonces Mestre dice, buen día, buen día. Sigue caminando 2 metros, ve un pucho de cigarrillo tirado en el suelo, cosa que no se justificaba porque había miles de ceniceros. ¿Qué? Mestre agarra el pucho, camina 2 metros y lo tira en el cenicero. ¿Cómo es el cenicero que hay ahora, que parecen tachos, viste?
4: Claro, sí, sí.
5: Y nos dio... No, yo no estaba. Les dio una vergüenza, me contaba uno de los muchachos. Claro. Una vergüenza tan grande que uno de ellos fue y le pidió disculpas. Ese no te preocupes. No, porque era encantador.
4: Claro, claro.
5: A Mestre, sí, le gustaba, sí, hablar conmigo de radio.
4: Ah, claro.
5: Porque él había tenido radios en Cuba.
4: Ah, sí.
5: Claro.
4: Él venía de la radio.
5: Claro, claro. Él tenía... Amaba la radio con, sí, delirio. Amaba la radio, Mestre. Entonces le gustaba hablar con... Yo ya tenía rapidísimo, después, años después. Y por ahí me encontraba y me dice, vení a tomar un café. Mm. Y entonces íbamos al despacho. Invitaba a Mestre, pará.
4: Claro.
5: Para mí era una cosa extraordinaria. Y charlábamos de radio, me hablaba cómo hacía la radio en Cuba. Dice, te escucho bastante, dice.
4: Qué bueno, qué aliciente para uno que está, sí, haciendo a veces, no, escuchar esos comentarios.
5: Pero eran todos. Cuando hicimos el segundo contrato que hicimos, cuando firmé por el segundo año,
4: sí,
5: fueron todos los gerentes y llevaron una botella de champán.
4: Claro,
5: como, bueno, si fuera qué sé yo qué cosa. Y yo era un animadorcito, vamos.
4: Qué gente.
5: Es decir, las cosas se hacían bien y no escatimaban. Sí, ¿qué te cuesta hacerlo sentir bien al tipo?
4: Y con buen gusto.
5: Y con buen gusto, sí.
4: Hacerlo, no, buen gusto.
5: Una gente macanuda.
4: Sí.
5: Una gente macanuda.
4: Qué gente, bueno, vamos a... Yo he conocido ¿cómo se llamaba el dueño de la guata esta que estaba en Arroyo, de Mau Mau? Lataliste. José, sí, Lataliste. El hijo, que es amigo mío, nació en España, y me contó que José Lataliste decidió cerrar Mau Mau después de muchos, después de unos cuantos años con los socios de pelea, que uno quería cerrar, el otro no. ¿Sabe qué noche decidió cerrar Mau Mau? El día que vio que uno apagó un pucho en el brazo del sillón.
5: Claro. Claro.
4: Dijo, ya, esto ya no sé.
5: Tenía un importante significado negativo.
4: Sí, sí, sí.
5: Era,
4: sí,
5: una falta de consideración a todo.
4: Ya, sí.
5: Era volver atrás en la civilización.
4: Eso, eso.
5: ¿Crees que te cuente una chiquita de Mau Mau?
4: Sí.
5: ¿Te acordás cómo se llamaba el portero?
4: ¿El negro?
5: No sé, no.
4: Había uno negro, me dijeron.
5: El Fraga. Entonces todo el mundo era muy popular, sí, de que el pero Fraga, sí, era el que filtraba todo.
4: Sí, sí.
5: Si Fraga no quería que vos entraras, sí, no entrabas. Y claro, entonces, bueno, dijimos por ahí, con 4 o 5 matrimonios, vamos a
4: Mau Mau.
5: A Mau Mau, a tomar una copa, a bailar un poco. ¿Viste cuando salís en pareja?
4: Sí, sí.
5: Y dicen, sí, pero a ver si Fraga no nos deja entrar. Bueno, fuimos con cierta prevención, sí, como para ir y por ahí tener que volvernos. Mm. Bueno, íbamos caminando, nos acercamos. Me mira Fraga y me dice, ¡rapidísimo! Dije, bueno, he solucionado todo.
4: Entramos.
5: Y se reían mis amigos. Eso,
4: bueno,
5: eso me acuerdo siempre.
4: Bueno.
5: Porque pasar
4: el filtro de Mau Mau.
5: El filtro de Fraga era difícil.
4: Claro, claro.
5: ¿Trajiste algún disco vos?
4: Sí, cómo no, Héctor. Que mire, Héctor, estoy lleno de cosas. ¿Sabe que le traje una, ahora que las voces femeninas se están haciendo escuchar, afortunadamente, en todos lados, una mujer? Uh-huh. ¿Qué particularidad tiene Carole King, más allá de ser una compositora brillante, una cantante, una mujer hermosa, una cantante, la verdad que... con un estilo único?
5: ¿Esta también es prima de Bebe?
4: No, esta no. No, no. Bebe King, claro, King. King es, claro. Esta es rubia, judía, cantautora, una chica de estudio, de facultad, ¿sí? Uh-huh. Fue la primer mujer que se metió en el mundo del rock con sus canciones, con sus propias canciones. ¿Me explico?
5: Sí.
4: Hasta que llegó Carole King, el rock era un territorio de hombres.
5: Ah, sí.
4: No era como el jazz, que estaban
5: todavía
4: Billie Holiday.
5: Mirá,
4: sí, bueno, usted intente recordar una cantante de rock en los 50.
5: ¿Es cierto? Pero estaban, nunca había pensado en eso.
4: Estaban Jim Vincent, Elvis Presley, Carl Perkins, pero no había mujeres.
5: Sí, sí.
4: La primera mujer que se mete en el mundo del rock, la primera mujer que logra que sus canciones las canten músicos de rock, es Carole King, ¿sí? Una chica de su casa, que nunca, no tenía una carrera muy brillante, pero hacía unas canciones hermosas, que se la empiezan a cantar todos. Ella y el novio, Jerry Goffin. Goffin King, tienen infinidad de canciones. Tu amigo fiel, Tú me haces sentir una mujer natural, la de Aretha Franklin.
5: Sí.
4: Entonces Carole King entró en el mundo del rock por otro lado, entró por las canciones. Primero se conocieron las canciones, ahí nace la curiosidad del público de ver quién era este Carole King. Esta Carole King, cuando la ven, una chica rubiecita que no tenía nada que ver con el estereotipo del rocker de la época. Cuestión que ella marcó la historia del rock. Atrás de ella empezaron a venir Carly Simon, Emmylou Harris, un montón de cantantes que se metieron en el mundo del rock. Pero la primera fue ella. ¿Quiere escuchar algo de Carole King, de su primer disco?
5: Métale.
4: Aquí está Carole King, It's Too Late.

0: carrera, ¿no?
1: Sí, sí, aún hoy. Uno de, si usted quiere, en YouTube hay un video de una noche en que le dan una condecoración, el Estado americano le da una condecoración por su aporte al arte, al desarrollo de las artes en Latinoamérica, en Estados Unidos, en Norteamérica, se lo da Obama. Y es un momento muy emocionante cuando sube Aretha Franklin.
0: Ah, me acuerdo.
1: De sorpresa y canta You Make Me Feel Like a Natural Woman, que lo hace llorar.
0: Era una de las predilectas de Obama.
1: Claro, lo hace llorar Obama.
0: Sí, sí.
1: Esa famosa imagen de Obama llorando en un palco es por un tributo que le estaban haciendo justamente a Carole King.
0: Sí, eso lo vi.
1: Sí, sí. Bueno, esa noche era el tributo a Carole King.
0: Sí, qué grande.
1: Sí, sí.
0: Mira, Flores, estuve escuchando todo este disco. Yo escucho a veces de vicio y digo que es para ver si el disco está bien.
1: Sí.
0: Que no tiene salto, porque nunca se sabe.
1: Pero no tiene necesidad de eso usted, Héctor. ¿Por qué dice eso?
0: Para ver si tiene...
1: Para mentir algo, porque no tiene ninguna... Nadie le va a decir nada a usted si lo van a...
0: Pero yo me convenzo a mí mismo, porque... por ahí, el otro yo...
1: Usted, claro,
0: el otro yo... Me dice a mí...
1: No puede estar así.
0: No podés perder tanto tiempo. No, che, podés, tenés que programar más rápido.
1: Ya lo escuchaste.
0: Ya sos grande, claro. No podés perder tiempo en eso.
1: Ese diablito que tenemos adentro, ¿no?
0: Sí, y entonces... Escucho las 12 versiones que tiene este disco y pensaba cómo los grandes artistas pasan a formar parte de tu vida como si fueran tus conocidos. Estoy hablando de Louis Armstrong y Ella Fitzgerald. Los hemos escuchado tantas veces. Y había una, fíjate vos qué tontería la mía, una versión de Chick to Chick, que yo no la pasaba porque era muy pasada.
1: Bueno,
0: si es buena, ¿por qué no la pasas?
1: Sí, sí,
0: pasaba otras cosas. Y estoy escuchando todo y escucho Chick to Chick de nuevo.
1: Después de 20 años.
0: Después de 20 años.
1: Sí, sí.
0: Y digo, ¿cuánto me ha acompañado esto, esta calidad en mi vida?
1: Sí, sí.
0: Primero canta él, después canta ella, toca una trompeta. Y después al final cantan un dueto que es único.
1: Por algo se populariza tanto, ¿no?
0: Claro, son únicas. Y ese Peterson... Peterson es un músico extraordinario.
1: Pianista sensacional.
0: Claro, que podía hacer todo, pero no lo hacía cuando acompañaba gente. Cuando estaba con el tío y acompañaba a estos dos ñatos que él respetaba, hacía lo que tenía que hacer a favor. Las armonizaciones, vos ves, que no de gusto eran grandes músicos.
1: No.
0: Esas armonizaciones eran verdaderamente únicas y para lo que estaban haciendo. Lo que hace Ella Fitzgerald...
1: Sí.
0: Es único. Hay una gama de recursos que te expone, que vos decís, ese es el catálogo de la excelencia de un artista cantando. Y Armstrong, bueno, ¿qué puede decir un tipo de Armstrong? Un charlista de radio, ¿qué puede decir de Armstrong?
1: Sí, bueno, Tom Waits dijo en una entrevista que todo crooner americano, sea del estilo que sea, le debe la mitad de su carrera a Louis Armstrong.
0: No lo dudo. No lo dudo.
1: Él mostró cómo se hacía todo.
0: No lo dudo. Yo te invito a escuchar de nuevo, por milésima vez en tu vida y en la mía y en la de muchos amigos, esta maravilla, porque no encontrás nada para decir, y esto se podría haber hecho de otra manera.
1: No, no.
0: Y te das cuenta que estas figuras terminan formando parte de tu vida.
1: Claro.
0: Y los querés como si fueran tus amigos, como si los trataras.
1: Son como de la familia.
0: ¿Querés escuchar?
1: Sí.
0: Chick to Chick.
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0: Uno cierto tras otro.
1: Qué maravilla. Canción también, ¿eh?
0: Sí,
1: qué, qué composición. Qué composición.
0: Y es antiquísima la canción.
1: Sí, sí, sí.
0: Es de los 30 esta canción.
1: Muy bien.
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15: Ay, ¿qué tal, Héctor? Otra vez de nuevo con usted, qué placer. Hace 5 minutos que no lo veo y ya lo extraño tanto.
0: Yo te extraño.
15: Sí, pasan 40 segundos sin usted en mi vida y
0: qué
15: son.
0: Cosa bárbara.
15: Es un tiempo muerto, como dicen en la tele, ¿vio? Cuando se queda esperando.
0: Sí.
15: Estoy ahí, pero estoy. Un día me dijo Sergio Renán. Lo tiene a Sergio
0: Qué
15: Renán.
0: Lindo tipo, lo traté bastante.
15: Sí, yo también. Qué lindo tipo. Que me dice, no sé, estaba haciendo algo, no me acuerdo qué, estaba en un tiempo muerto en la tele. Y justo llego yo, que lo iba a ver por algo. Con Mario Salcedo andábamos. ¿Recuerda Mario, el de la Galería del Este?
0: Sí, sí.
15: Sí, sí, andábamos con los dos y lo vamos a ver. Y me dice, lo vemos a Sergio que estaba dando vuelta por ahí en un tiempo muerto de la tele, ¿no?
0: Vivía ahí.
15: Claro, en la galería. En la galería. Arriba, claro.
0: Cada vez que yo pasaba lo veía a Sergio.
15: Sí. Y nos dice Sergio, acá estoy, embragado. Y porque era como está con un, era el sistema del embrague, vio que cuando usted aprieta el embrague, no anda el modelo. Está todo en marcha, pero no pasa nada.
0: Sí.
15: Y él decía que esos tiempos muertos eran tiempo embrague para él. Era como apretar el embrague. Que
0: sí,
15: no,
0: sí.
15: Bueno, sabe que le traje un italiano, pero no es muy conocido. Ni acá ni en Italia es muy conocido, porque no tuvo una carrera muy larga. Se llamó Drupi. Drupi es uno de los tipos que más ha trascendido Italia. Se hizo muy famoso en Francia, en España, en Inglaterra, un tipo que llenaba espacios en esos lugares. Y en Italia, la verdad es que yo hablé con italianos que me dicen, ah, sí, Drupi, ah, Drupi. Se tienen que acordar de Drupi. Ahora, cuando lo escuchan dicen, claro. ¿Quiere escuchar algo de este tipo que es de los 70, mediados de los años 70? Había acá un montón de artistas italianos que llegaban, Gigliola Cinquetti, Mina mismo que ha venido acá.
0: Venían todos, ¿eh?
15: Sí.
0: Era buena época esa.
15: Sí, venía Adriano Celentano.
0: Sí, sí. Era, venían muchos, muchos italianos y para esa época muchos franceses también.
15: Gilbert Becot.
0: Sí.
15: Claro.
0: Y pop moderno también.
15: Sí, sí. Bueno, Drupi entró en esa... Pero después se retiró, tuvo una serie de problemas y no se supo mucho más. ¿Quiere recordar algo de Drupi?
0: Sí, ¿no? Por supuesto.
15: Pero si se acuerda, sí, esto sí. Se llama Vado Via Drupi.

0: Armónico el niño, bien hecho, ¿eh?
1: Sí, sí, era un gran compositor. Él es el que hizo... ¿sabe quién cantaba en castellano las canciones de él? Sabú. ¿Se acuerda que hablábamos de Sabú?
0: Sí,
1: otro producto de Ricardo Kleiman.
0: ¿Cómo no? Sí.
1: Tan pequeña es, tan frágil es. Tan pequeña es. Una canción muy famosa de Sabú. Es de Drupi. Le compraba las canciones a este y las pasaban al castellano. Sí. Por eso también se hizo famoso, digamos, en mi generación, que ya Drupi había pasado, no había venido más.
0: Sí, sí.
1: Y ahí me decían, no, este no pasó nada cuando salió. Ahora pasa algo con este pibe.
0: Flores, sé que esta cantante te gusta, se llama Omara Portuondo.
1: Qué lindo, Omara, de Cabo Verde.
0: Ella es cubana.
1: Ah, ella es cubana. No, me confundo, perdón, con...
0: Claro, con la otra.
1: Con la que canta Sodadi.
0: Sí, sí, sí.
1: Sí, sí. Ah, Omara, claro, la cubana.
0: Esta es la cubana, Omara
1: Portuondo. Sí, sí, sí, totalmente, perdón.
0: Omara Portuondo.
1: Sí, me acuerdo.
0: En el Festival Internacional de Jazz de Montreal, donde tenés que calificar para ir.
1: Sí.
0: Y Omara fue muy apreciada.
1: Montreal, en Canadá.
0: Montreal, en Canadá. Montreal, Canadá.
1: Sí.
0: Omara Portuondo, al contrario de muchos otros artistas, no era una persona pobre que tenía que andar ganándose la vida muy duramente por ahí. Ella era de una familia acomodada, clase media alta, acomodada. Y la familia quería que ella se casara con un señor poderoso que ellos conocían y querían que...
1: Ah, ya lo tenían manchado.
0: Lo tenían registrado. Y ella no quería. Y estaba enamorada de un jugador de béisbol. Muy enamorada. ¿Y qué hizo? Se escaparon.
1: Con el beisbolista.
0: Se fueron de la casa, se fue con el beisbolista y se casaron.
1: Hizo bien, la verdad que hizo bien.
0: Bueno, después la familia solucionó todo, incorporó al beisbolista, todo el mundo bien.
1: Sí, pasa siempre eso.
0: Y ella tenía una hermana que trabajaba en Tropicana.
1: En el famoso cabaret.
0: Tropicana.
1: Donde se han grabado discos inolvidables.
0: Sí, ha sido un lugar musical inolvidable, donde se quedaban hasta el amanecer para hacer jam session Bebo Valdés y todos los nietos. Que después formaron Iraquere y Chucho, que era chico. Y todo.
1: Y la gente se quedaba a ver eso.
0: Y la gente se quedaba, no sé, no creo que entre amigos, ¿eh?
1: Ah, sí.
0: Sí, ya cuando cerraban, se dedicaban a hacer la jam session. Y ahí modificaban la música de todo el planeta.
1: Me imagino.
0: ¿Sabes lo que hubiera sido estar ahí?
1: Y sí.
0: Bueno, Omara empezó a participar allí también. Sí.
1: ¿Sabes con quién lo confundí? Perdón, con Cesaria Évora.
0: Cesaria Évora.
1: No.
0: Yo a veces me confundo Cesaria Évora con Omara Portuondo.
1: Sí, es que tienen una carrera similar también.
0: Parecida.
1: Han representado mucho su lugar.
0: Y tienen cierta similitud cantando.
1: Sí, sí.
0: Bueno,
1: Omara era de familia...
0: Omara era de familia acomodada.
1: Sí.
0: No sé la otra.
1: Cesaria no. Claro, ahí está.
0: Porque viste que casi todos estos artistas populares eran de origen muy humilde.
1: Sí, es raro.
0: Había algunos que no.
1: Bueno, Miles Davis.
0: El padre era, creo que, dentista.
1: Era el único dentista de Detroit.
0: Y bueno, estaban bien.
1: Estaban bien.
0: No, no era un hombre que había tenido que luchar para no morir de hambre, qué sé yo. Que eso, a veces pienso que no tiene nada que ver con el arte. El genético y bueno.
1: Bueno, los Rolling Stones eran chicos...
0: Todos chicos bien.
1: Que iban a colegio privado,
0: claro.
1: Sí, no eran los Who.
0: Claro. Bueno, empieza a trabajar ella y la hermana la invita a cantar, canta, y después la hacen hacer de vedette.
1: ¿Omar?
0: A Omara Portuondo.
1: ¿Ah,
0: y dejó. Y entonces he leído confesiones de ella donde dice que le daba vergüenza mostrarle las piernas a la gente.
1: Bueno.
0: Entonces deja y sigue cantando. Sigue cantando y empieza, se relaciona con aquellos muchachos del Buenavista, pasa el tiempo, y empieza a hacer las giras famosas con el Buenavista Social Club.
1: Sí.
0: En ese interín, o durante esa trayectoria con la Buenavista Social Club, a ella la invitan y participa del Festival Internacional de Jazz. Y he elegido una canción que está en la historia, definitivamente, y que se llama Siboney.
1: Siboney,
0: yo quería saber qué era Siboney y empecé a buscar por ahí. Y resulta que Siboney era un lugar muy antiguo de Cuba donde estaban los habitantes originarios, o que por lo menos no se sabía de dónde vinieron. Entonces ese Siboney pasó a ser el amor de muchísima gente que tuvo que dejar ese lugar para emigrar a otra parte.
1: Claro.
0: Y le canta a Siboney como si le cantara a la madre, a una persona querida. ¿Te acordás de ese
1: Siboney? Sí,
0: y una melodía impresionantemente bella.
1: Divina.
0: Si querés la escuchamos.
1: Me encantaría.

0: Omar Aportuondo en vivo en Montreal.
1: Sí, claro.
0: Espero que te haya gustado.
1: Sí, obvio, cómo no me va a gustar. También pienso en esos lugares como Montreal, como Montreux, esos lugares donde se organizan esos festivales de jazz tan internacionales, tan universales, digamos.
0: Sí.
1: Esta música no se escucha mucho ahí.
0: No.
1: Esta música ahí es rarísima.
0: Pero son muy amplios en el concepto.
1: Claro, eso es lo bueno, justamente. Y el respeto que le tienen, ¿no? Uno sí. Ve los shows de esos festivales.
0: Qué amplitud de criterio hay ahí, ¿eh?
1: Sí.
0: Los que organizan
1: sí,
0: ponen
1: sí.
0: cosas importantes. Piazzolla, tú.
1: Es el bandoneón, el doble A de Astor, o sea, una reliquia universal ya, ¿no?
0: Él le decía a... porque el bandoneón no estaba hecho para tocar como tocaban los tangueros, y menos como tocaba Astor.
1: Sí.
0: Entonces, cuando tenían el Octeto de Buenos Aires, le decía a Leopoldo, Federico, le dice, no, esta parte tenés que tocarla más fuerte, tenés que estirarlo más el bandoneón. Y dice, lo voy a romper, Astor. Y rompelo, que se rompa, tené otro. Desde ese momento y toda su vida, Leopoldo tocó diferente. Si vos te acordás cómo tocaba Leopoldo, te vas a acordar que tenía ese desgarre de la apertura del fuelle, impresionante y llegador.
1: Sí.
0: Desde ese momento siempre tuvo un bandoneón al lado.
1: Claro.
0: No lo rompía siempre, a veces se rompía, porque no estaba hecho para eso, pobre bandoneón.
1: Bueno, en el rock, mire usted la alegoría, ¿no? En el rock, Jimi Hendrix rompe la guitarra. La primera guitarra que se rompió en público fue Jimi Hendrix en el festival de Monterrey, en Monterrey Pop, que no le alcanzaba, quería tocar y la guitarra no tenía más.
0: No respondía.
1: No daba más. Entonces la tira al piso, agarra el líquido del encendedor y la prende fuego.
0: La
1: prende fuego en escena, está en la película, mírela. Está en YouTube la escena. Y se arrodilla.
0: Ay, la voy a buscar.
1: Se arrodilla delante de la guitarra. La guitarra está prendida a fuego y la gente creía que era. Fue un momento, y de ahí en más empezaron a... Ya cuando no daban más, Pete Townshend rompía la guitarra. La guitarra está para romper, dijo un día que Richard. Bueno, ¿sabe qué le traje? James Brown.
0: ¡Ah!

0: Ese me gusta.
1: Tenía una banda que era única. Era única, una banda con la precisión, esos cortes bien de música americana, de banda de jazz, de Glenn Miller, que cortan y arranca con otra nota todos juntos, ¿sí?
0: Especial. ¿Has visto ese recital de este muchacho en el Apolo?
1: Sí, sí, sí, bueno. Sí, qué bailarín, qué, qué showman.
0: Capo impresionante.
1: Bueno, él tenía una Peewee, Fred Wesley y Maceo Parker eran trombón, saxo y trompeta de la banda, que tenían su propio showcito dentro del show. Jeff Brown en un momento descansaba y salían estos tres. Entonces cuando Jeff Brown hacía un disco, o sacaba un disco Jeff Brown, y estos quedaban medio calientes todos de estar tocando en gira y todo eso, se mandaban su disco ellos. Lo que vamos a escuchar es a Fred Wesley en el año 1973. Fred Wesley, trombonista de la banda de James Brown, en el año 73, haciendo un tema que se llama You Can Have Watergate, But Give Me Some Bucks and I'll Be Straight. ¿Qué esto traducido
0: en
1: es?
0: Castellano básico, sí. Significa.
1: Le voy a decir lo que significa. Vos podés tener un Watergate. Era la época del Watergate.
0: Ah.
1: El problema de corrupción del presidente de Nixon, ¿vio? Sí, ¿se acuerda? Sí, sí, entonces el título de esta canción.
0: New York Post, ¿no?
1: Claro, los sí, los hombres del presidente, la los gran dos, película
0: los
1: esa.
0: Los dos periodistas extraordinarios.
1: Sí, que descubren Watergate. Bueno, entonces Fred Wesley hace esta canción. ¿Qué es lo de siempre? La canción no tenía nombre. ¿Cómo se llama? Y estaría uno leyendo el diario. Y le dijo, vos podés tener un Watergate, vos podés tener un problema de así, ¿no? But give me some bucks, pero me das unos mangos y no pasó nada. ¿Quiere escucharlo?
0: Qué atorrado.

0: Ali no hace falta.
1: Ahí estaba James Brown. No figuraba en el disco. ¿Qué habla James Brown? ¿Qué habla en el disco? Lo tienen ahí.
0: Qué lindo personaje.
1: Sí, qué linda gente, todo, que se divertían. Uno los ve en el escenario y los ve divirtiéndose. Sí, sí. Eso es lo más contagioso del mundo, me parece.
0: ¿Vos te acordás de... ¿Conociste a Horacio Ferrer?
1: Sí.
0: Bueno, Horacio Ferrer era un gran investigador.
1: Genio.
0: Entre las cosas que uno aprende de Horacio Ferrer, editó muchos libros, además.
1: Sí.
0: Es que se tomó el trabajo de analizar cómo había sido la evolución del tango toda, pero particularmente cómo va hacia una conclusión definitiva. Y después de entonces, salvo Astor, no hubo otro tipo de modificaciones contundentes. Él le llama la generación del 55. Y en esa generación del 55 hay ciertas y determinadas manifestaciones muy delicadas que se materializaron en dos o tres directores que te voy a mencionar. Uno, Attilio Tampone.
1: Sí.
0: Otro, Leopoldo Federico. Y otro, un compositor, intérprete y arreglador de bajo perfil que fue Julián Plaza.
1: Julián Plaza.
0: Todos conocen las milongas de Julián Plaza, sí. Nocturna y todo eso. Y los tangos de Julián Plaza, Sensiblero, Melancólico, que tengo una anécdota con Bebán a raíz de esto. Con Bebán no.
1: Con Renán.
0: Con Renán, pero que te lo voy a contar otro día.
1: Sí.
0: Julián Plaza le acerca el tango danzarín.
1: Danzarín.
0: A Troilo.
1: Qué página.
0: A Troilo le gusta. Él era, además de director y músico, gran bandoneonista,
1: sí,
0: es el que arregló la mariposa para Pugliese.
1: Que Plaza.
0: Rompieron todo. Julián.
1: Ah, mire.
0: Sí, Julián Plaza.
1: No sabía que era arreglador también.
0: Gran arreglador, pero gran arreglador.
1: Mire.
0: Le llamaban uno de los arregladores políglotas, o políglotos, porque conocían el idioma, todos los idiomas de todas las orquestas. Entonces, cuando los llamaban para un arreglo, arreglaba en ese idioma, ¿se entiende?
1: Para esa orquesta, sí.
0: Porque
1: sí,
0: si vos le cambiás el arreglo a un tipo, Troilo deja de ser Troilo, Pugliese deja de ser Pugliese. Tenés que conocer mucho para poder arreglar. Un arreglador es valiosísimo. Él había empezado a arreglar para Troilo y le lleva danzarín.
1: Sí.
0: Y le dice, nos vemos en una semana, le dice Troilo. Se lo llevó. Esto lo contaba el mismo Plaza. Se encontraron de nuevo y dice, este tango es hermoso, pero vamos a empezar por el segundo tema. El tango, ellos le llaman temas, no es que sean canciones. En la misma canción tiene el primer tema y la segunda, si el tango es de dos partes. Antiguamente se hacía un tango de tres partes, pero luego no. Desarrollaban la primera y segunda mejor. Cuando se dice, vamos a empezar, porque da más sensación dramática, vamos a empezar con la segunda y arriba con los violines. Porque Troilo le instrumentaba al arreglador. ¿Qué hacía? Decía, acaban violines, acaban bandoneones, acaban todos juntos, acá hay un tutti. Esa era la instrumentación. Y el arreglador, que hay que ser muy talentoso para hacer eso, arreglaba estas cosas. Surge Danzarín. Y la primera grabación de Troilos fue, ni bien se va del sello TK, que era, duró los años, casi todos los años 50. En el 58, va y graba en Odeón unos 14, 15 temas. Y entre ellos este.
1: Esta versión de Danzarín.
0: Esta versión increíblemente bella.
1: Divina.
0: De Danzarín.

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Hola, hola, hola, hola, ¿cómo les va? Bienvenidos, aquí estamos, algarabía pura, alegría total, con la victoria de la selección argentina, y Leo Messi otra vez haciendo de las suyas. Alguna vez el Papa Francisco dijo, hay que hacer lío, y vaya si se tomó en serio, ¿cuál es el adjetivo calificativo que tendríamos que buscar? Ya no queda ninguno para poder graficar lo que significa este ser humano. Hasta dudamos de que sea un ser humano. ¡Qué jornada la de Argentina! ¡Qué victoria ante Austria! 5 goles en 2 partidos para Messi. 18 goles en la historia de los mundiales. El más goleador en la historia de la cita mundialista, superando a Klose, que había llegado el alemán en su momento a 16 goles. Bueno, es una máquina de romper récords. Y aquí en un rato vamos a estar hablando de eso. En este programa ameno, descontracturado, divertido, que intenta robarte una sonrisa a esta hora de la madrugada. De la Puna a la Antártida y de la Cordillera a las Torinas. Como se ve de haber festejado y se debe haber escuchado y visto el partido hoy en todo el país. Y esta radio que llega a los lugares más recónditos de nuestro territorio. Ahí nos vas a sintonizar, nos buscás en tu dial, según en qué provincia, en qué localidad, en qué paraje, ahí nos vas a encontrar. Y si no tenés la aplicación a tu celular, Radio Nacional Argentina, o como te digo siempre, la web de Nacional, o también, como suelo mencionarte, según qué compañía de cable tengas, nos buscás en el final de la grilla, y ahí hay canales donde transmiten radio. Y ahí estamos también, las alternativas, las posibilidades que te damos para poder estar juntos, interactuar juntos, para los que sufren de insomnio, para los que son noctámbulos, para los que están trabajando, los que están estudiando, para los que están manejando las rutas argentinas, nuestros queridos amigos transportistas, ni hablar para los que están sereneando, nuestros queridos amigos en su trabajo y esa compañía de la radio, ¿no? La importancia que tiene la radio y de acá, como siempre, fogoneando el hecho de que hay que dormirse con la radio. Basta de televisión, basta de streaming que te dejan expuesto. Radio, pone la radio y ahí estamos nosotros disfrutando de la vida junto a ustedes en este programa que tiene una producción general, comercial, estelar, a cargo de Jacqueline Carol Macarevicius. Hoy vino como de bandolera, así tapada, ¿no? No solo ahora chorea, sino que sale a saltar bancos. Ahora, a la madrugada, nuestra querida productora. Ahí está Jorgito Falcone, como cada madrugada de martes, que llega junto a nosotros y se queda aquí para musicalizar, para poder ponernos al aire. Como siempre, ustedes. La importancia de este programa es porque ustedes están del otro lado. Ustedes le han dado a este programa un marco, porque es un programa nacido para ustedes y son el combustible, la energía necesaria para que podamos llevar adelante lo que desde aquí intentamos con mucha humildad, con mucho amor, para que ustedes lo disfruten. Y así nos lo hacen saber, pero saben también que nada de esto sería posible sin su presencia, esta morocha hermosa que raja la tierra. Insustituible, inimitable, irreemplazable, única, a la que presentamos de esta manera. Cuando...

0: cuando me miras así, ¿qué más decir? Señoras, señores, con ustedes Sonia Ferrari.
1: Pero como dicen que les va, muy buena madrugada. Bienvenidas, bienvenidos, qué placer reencontrarnos. Ay, qué fusivos estamos. Cómo me gusta este recuerdo de Cristian Castro.
0: Qué lindo, uno de los temas, míticos temas de Cristian Castro, de los primeros, ¿eh?
1: Cuando no hacía las publicidades estas.
0: Nada, estas cosas que hace ahora.
1: El Baywatch.
0: Yo no sé si la pueden googlear, búsquenlo. Hace una publicidad del Mundial para ver el Mundial. Que esta parte aumentó como 25 kilos, está un sapo, un gordo reventado que se puso una peluca rubia encima y corre por una playa como Baywatch y con el salvavidas naranja.
1: Terrible.
0: Pero a él le encantan todas esas boludeces, ¿eh? Le encantan todas esas cosas. Pero estamos hablando de un artista. Yo no lo veo a Luis Miguel haciendo eso.
1: No.
0: ¿Viste? Yo no lo veo a Chayanne haciendo eso. Yo no lo veo a Ricky Martin haciendo eso. ¿A quién veo?
1: A Cristian.
0: A Cristian Castro, ¿eh? Le encanta. Si lo pintaran de piñón fijo sería bárbaro. Él se sentiría feliz conociéndolo como lo conozco, ¿eh? Pero bueno, sí, él estaba. En esa época era cuando todavía tenía dos dedos de frente. Es cuando nos conocimos, además. Por eso te digo.
1: ¿Cómo estamos?
0: Bien, acá estamos.
1: Qué felicidad.
0: Qué día,
1: por
0: ¿no?
1: Por Dios.
0: Qué victoria. Qué
1: belleza.
0: Estaba esperando encontrarme con vos para decir. Cuando se habla de Messi, sí, Leo Messi. Y hay que hacer silencio, o sea, no hay posibilidad. ¿Qué le vas a decir más? Inconmensurable, irrepetible. Bueno, más de lo que sos vos, ¿no? Irrepetible, inimitable, y única. Bueno, a eso, ¿qué le agrega de Messi? Inconmensurable, Dios, extraterrestre, único, ¿de qué planeta viniste? ¿Dónde estabas enterrado? ¿De qué piedra salís? No sé qué más decirle, es imposible, porque vive rompiendo récords. Sí. Sonia en dos días cumple 39 años.
1: Sí, señor.
0: No hay. Yo ya no tengo forma de poder calificarlo. Lo que hizo ayer otra vez. Porque estamos hablando, mi amor, que hizo 5 goles en 2 partidos. Pero si vos te fijaras exactamente bien, podrían haber sido 9 goles también. O 7. Porque mirá. Le anularon 1 el primer partido. Podía haber sido 4. Erró un penal hoy, ayer. Ya estamos hablando de 8 goles. Le sacaron 1 en la línea. ¿Qué hubiésemos dicho si hoy a 2 partidos de haber empezado el Mundial ya sería inalcanzable en la búsqueda de ser el goleador del campeonato? Porque estamos hablando de un tipo que está prácticamente encaminado a ser el goleador. Si en 2 partidos convertiste 5 goles, pasaste a ser el goleador histórico de la cita mundialista, superando a Klose, el alemán, que además, mirá, me los anoté acá para charlarlo con vos, ¿no? Porque además de los récords que estamos hablando,
1: 4 récords Guinness, que si querés en un ratito los
0: sí,
1: contamos.
0: Sí, sí, sí, claro que sí, lo vas a hacer. Yo simplemente mencionarte esto, que no sé si vos lo tenías, que se convirtió en soledad en el jugador con más victorias en la historia de la Copa del Mundo. 23 ediciones tiene los mundiales, 23. Y este tipo, este pibe, este marciano, ganó 18 de 28 partidos jugados, superando también a Klose, que había ganado 17 en 24. O sea, no le quedan. Es una cosa increíble.
1: Y además hay algo muy interesante. Recién hablabas, bueno, mañana cumple 39 años,
0: mañana,
1: ¿no?
0: Mañana, sí, claro, hoy estamos en martes.
1: Claro, el último récord de Messi no es solo futbolístico, es una manera nueva de envejecer.
0: Claro.
1: ¿No? Mirá, el Mundial 2026, es una nota que estaba leyendo ayer a la tarde, bueno, en el entretiempo, en realidad, del partido.
0: Sí.
1: Muy interesante. El Mundial 2026 tiene un récord que nadie esperaba. Hay 8 jugadores de más de 40 años. más que en todas las ediciones anteriores juntas.
0: Exactamente.
1: ¿No? Lo que está pasando con Messi, con Ronaldo, con Modric, no es una rareza deportiva. Uh-huh. Es el laboratorio más visible de cómo está cambiando para nosotros la manera de envejecer.
0: Totalmente.
1: Así que si querés en un ratito la contamos porque también es muy interesante.
0: Sí, sin ningún... Y hablamos también del arquero de Cabo Verde que con 41 años se transformó, claro, en figura.
1: Tal cual.
0: En el universo de los mundiales se suele reservar un espacio para los elegidos habitualmente, ¿no? Hablamos de Maradona, Beckenbauer, Cruyff, en otras épocas Di Stéfano, hoy Messi, Cristiano Ronaldo, digo, en los últimos tiempos. Lionel Messi se convirtió, aparte de todo lo que venimos hablando y que en un rato va a enumerar Sonia, se convirtió en el quinto jugador en la historia de los mundiales en anotar 6 goles seguidos en una misma selección en una Copa del Mundo. Porque Messi viene de convertir en la final ante Francia en el 3-3. Esto que parecía perdurar en el tiempo y solo lo habían conseguido 4 jugadores. Y Messi se mete en ese grupo selecto. Messi hizo los últimos 6 goles de Argentina en una Copa del Mundo, igualando el récord de Eusebio, la pantera de Mozambique, portugués, fallecido en el 2014, que en el año 66 hizo 6 goles para su selección. A Paolo Rossi, que en España 1982 salió campeón con Italia y también convirtió 6 goles, también fallecido. O Oleg Salenko, el ruso, en Estados Unidos 94, también con 6 goles. Y Ener Valencia, el ecuatoriano, que lo hizo en 2 mundiales, 2018 y 2022, mismo caso que Messi, que es 2022-2026. Es increíble lo de este chico y lo toma con tanta naturalidad porque no le interesa nada, a él le interesa su equipo, sus compañeros, el objetivo. Hoy hizo el segundo gol, festejaba como si nunca había hecho un gol. Esa es la grandeza de este chico. La verdad que es impresionante. Yo hoy puse algo muy divertido y muy emotivo también, ¿no? Y que lo pueden leer también en el Facebook de A2. Leerlo. No hay adjetivos calificativos que alcancen el mundo rendido a tus pies. Un corazón gigante celeste y blanco. Sos único e irrepetible. El mejor jugador de fútbol de la historia. Diego me perdone por lo que digo, porque él estará orgulloso también. Y es la realidad. Es la realidad. Uno pensaba que con Maradona había visto todo. Y este chico, como dijo el gordo Ronaldo, dice, yo a la edad de Diego... Ronaldo hoy, después de lo que hizo Messi, estamos hablando de el gordo Ronaldo, ¿no? O Animal, que era el gran 9 brasilero, campeón en Corea-Japón 2002, con la selección brasileña, y dijo, yo a la edad que hoy tiene Messi, estaba comiendo y ya había pesado 120 kilos, dijo. ¿Qué le van a decir a este muchacho? Es una cosa sensacional.
1: Y fíjate vos hasta dónde nos lleva, ¿no? Esto de no encontrar calificativos. Me hago cargo, ¿sí? Me hago cargo. Dudé en contártelo, pero cuando no hizo el gol, ¿no? Cuando pateó el penal,
0: sí,
1: me enojé y dije, no, sos Messi, ¿cómo le vas a pifiar? Después digo, no, claro, es Messi, es un humano, pero lo que pasa es que uno en ese momento pensaba que no es humano. Uh-huh. Entonces se me pasó enseguida, ya después cuando metió los 2 goles dije, listo, se reivindicó.
0: Es que Messi, ¿sabés que erró 3 penales en los últimos 3 mundiales?
1: Sí, de hecho después cuando terminó la transmisión del partido se hizo un reconto de esos penales cerrados y, uh-huh, pero te digo, en el momento uno ya lo tiene tan insisto, sí, ¿no? Sí. No encontrás calificativos para definirlo,
0: claro.
1: Y es como que no podés creer, ¿no? ¿Cómo no embocó el paso ahí nomás del palo?
0: Sí, sí, es así.
1: Pero bueno, realmente dio cátedra y yo creo que va a seguir haciendo historia en lo que queda del Mundial, esperemos, y agigantando su leyenda, ¿no?
0: En un ratito, digo, lo vamos a escuchar a él, después del partido. Vamos a escuchar a Lionel Scaloni, casi como un tango, Lionel Scaloni. Dijo, porque Argentina sabe sufrir. Y enseguida se me vino a la cabeza el polaco Goyeneche, ¿no? Primero hay que saber sufrir, después amar, después partir y al fin andar sin pensamiento. Bueno, en un rato Messi, en un rato Scaloni, porque esta es la radio del Mundial y no podemos dejar de seguir festejando e ilusionarnos con la cuarta estrella, amor.
1: Obviamente, además hacemos partícipes, como siempre, a nuestros amigos oyentes, que son el motor de nuestro programa. 11-3-870-74-85. Ese es el WhatsApp que nos conecta. Recuerden que allí los leemos, allí los escuchamos con un mensaje de audio. 11-3-870-74-85.
0: Y quiero, porque ayer la verdad que me quedé pensando, Sonia, y no le quiero mentir a nuestros oyentes. Ayer alguien nos mandó un mensaje y no sé dónde sacó la información, pero no estaba errada. Cuando dijo, leí por ahí...
1: Delia de Merlo.
0: Leí por ahí que Fabián se va...
1: Lo había leído.
0: Ah, sí, ahora me decís, pero se dio cuenta y sabe. Y quiero decirle a mis oyentes que sí, que me voy. Como todos los días, cuando termine el programa, me voy a casa. Me quedé pensando en eso todavía desde ayer. Ahora después me contá dónde lo leyó,
1: ¿Qué les parece si empezamos a disfrutar de la música de nuestro día 2? Tenemos tanto para contarnos, tanto para compartirnos en esta madrunoche de martes, ya 23 de junio. En el arranque, algo con ritmo. Me gusta esto. Sí. Queen, cosita loca.

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3: 6 de la mañana, 6 minutos.
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0: clàssica junto a Mick Jagger, David Bowie. ¡Qué dupla! Dancing in the Street.
1: Un lanzamiento especial en el año 85, si mal no recuerdo. 85. Y tiene que ver con, en ese momento, un disco a beneficio. Por eso se juntaron en aquel momento, hicieron este exitazo. En aquel momento fue... Rápidamente te trepó a los primeros lugares de aquel momento. Un tema que a mí siempre me cautivó, sobre todo por quien lo cantaba, ¿no? Ese dúo mágico que fue el de David Bowie junto a Mick Jagger.
0: 0:34 en la República Argentina. Vamos a empezar a agradecer algunos mensajitos, sí. Si te parece, Fabi, que van llegando a nuestro WhatsApp. Ahí lo tenemos a Renato en Bahía Blanca. Bueno, contento, por supuesto, con el resultado del partido de ayer. Buen programa. Abrazo. Gracias, Renato. Abrazo fuerte también para vos.
1: Sí, claro.
0: Buenas noches, parejita de a dos, Fabián y Sonia. ¡Qué lindo! 2-0 y la ley de inmensa. La alegría inmensa de tener un jugador excepcional. Único ejemplo para todo el mundo y querido. Esperemos que tengamos una gran noche con buena música, como siempre. Abrazo fuerte, Ana María de Santa Fe, allí presente como cada madrunoche, acompañándonos. Muchísimas, pero muchísimas gracias.
1: Un abrazo grande.
0: Tito también. Canta presente desde San José de la Dormida, allí en el norte cordobés. Atahir Suárez Coelho, desde Sao Paulo. Buenas noches, Sonia Fabián. ¿Dónde vieron el partido de Argentina? Ay, yo retosando en mi sillón.
1: Igual, de la misma manera. Exacto.
0: Un abrazo bien fuerte, Atahir. Muchísimas gracias. Gracias por acompañarnos. Ahí tenemos también a Griselda, en San Rafael. Qué linda madrunoche, ¿no? Amigos queridos, qué felicidad, que tengan un excelente martes.
1: Y debo confesar que cuando hizo el segundo gol Messi, abrí la ventana del balcón y salí a gritar ¡chupala! Sí, la bronca que me agarró contra todos los anti-Messi y anti-Argentina que han proliferado en el último tiempo. La envidia los mata.
0: ¡Feliz madrunache! Muchos cariños para ustedes. Aquí firme como talón de oso, Lulú de Catamarca. Muchos besos, Lulú. Gracias por acompañarnos. Buenas y frías madrunoches. Miriana Brocci, desde Anisacate, allí en la provincia de Córdoba, nos envía una imagen de cómo amaneció ayer Anisacate.
1: Sí.
0: Una belleza, con un cielo totalmente despejado. Gracias, Miri. Beso grande para vos. Hola, Sonia, Fabi. Espero que anden bien. Yo así lo estoy. Pasé un lindo domingo con Eric y Analía, mis hijos. Gracias, gracias por acompañarme. Roberto desde Puigari, allí en la provincia de Entre Ríos. Gracias, Robert. También está Nelly acompañándonos desde San Benito. Hola, Sonia, Fabi. Fabi, Sonia, me encanta. Se me han despiolado las noches. Los espero y no están. Un mes que tendremos que estar en ascuas. Con si nos juntamos en la fila más chica que existe, la fila de día 2. Pero ya volveremos a la normalidad con una estrella más en la camiseta. Fabi, espero que hayas pasado un gran día junto a tus hijos.
1: Gracias.
0: Que tengan un gran martes. Frío, pero con un corazón ardiendo por Argentina. Claro que sí. Nelly, un beso grande para vos y para Ismael.
1: Un beso para los dos.
0: Buena madrunoche, Sonia Fabián. Buen programa. Feliz con la selección. Saludos y besos. Beatriz, nuestra amiga de Paraná. Teresa de Capilla del Señor también asoma por aquí. Hola, mis amigos de Madrunoche, soy Sonia y Fabián. ¡Qué emoción fue ver a nuestro Messi otra vez patear hacia el arco y gol! Los voy a escuchar hasta que me llegue el sueño. Pero mi radio siempre queda encendida en Nacional. Gracias, Tere. 3 de térmica, mira, por Capilla del Señor.
1: Terrible.
0: Qué lindo para estar en la Camuchi. Sí. Hola, Sonia. Hola, Fabián. Buenas noches. Contento por el triunfo de nuestra selección y porque ustedes están ahí para acompañarme en estas noches de trabajo. Soy Julio, de Campamento Vespucio, y los escucho a través de Radio Nacional Tartagal.
1: Muy bien.
0: Vamos, Julio, todavía. Un gustazo será acompañarte en esta madrunoche de trabajo. Ahí estamos, codo a codo, par a par. Buena madrunoche, Sonia, Fabián. Feliz por el triunfo de nuestra selección argentina. Que tengan un lindo martes. Abrazo y bendiciones. Alejandra, nuestra amiga de San José de Hachal.
1: Beso grande para Ale.
0: Saludos, gente linda. Esto de publicar meses es porque la escaloneta hace que nos duela la panza de tanto reírnos. Saludos desde San... meses no, eran memes.
1: Ah, memes.
0: No, porque nos envía un meme, claro, imagínate, ¿de quién puede ser? De Julio.
1: arranca ahora.
0: A ver, ¿cómo se los describo? Está Julio Iglesias, sí, en pañales, sí, mirando un almanaque, ¿no? Pasando casi de junio a julio. Y la leyenda que se lee al pie es la siguiente: pronto hay que cambiar a Julio.
1: Claro. Exactamente.
0: Es así. Me lo voy a guardar, Mario. Beso grande. Muchas gracias. Rodolfo nos está acompañando desde Comodoro Rivadavia también. Muchas gracias. Sos muy generoso, Rodo. Héctor, del barrio Tres Cerritos, allí en Salta la Linda. Excelente programa de A2 y también la Discoteca Nacional. Héctor nos acompaña toda la madrunoche. Le pega derecho. Sí. Gracias. Buena madrunoche, genios de la vida, Fabián Sonia. Acá totalmente eufórico. Messi es lo más. Ha superado a Klose, a Cristiano Ronaldo. Como dice mi nieto Andrés, de 2 años. Re guacho. Saludos, neuquinos. Nos envía Ricardo, nuestro amigo cocinero, que nos cuenta que hoy pintaron ravioles de espinaca y rúcula al disco. Van como piña.
1: Qué rico.
0: Encima nos envían las imágenes.
1: Sí, eso es lo peor.
0: Pero nunca, nunca un raviolito, nunca un carré, lo nunca puede, nada de lo, todas las cosas ricas.
1: Puede mandar, ¿no? Lo puede mandar. Lo frisa y lo manda.
0: No, de rúcula no, es verdad, todo bien, yo paso.
1: ¿Sí? ¿No le gusta la pizza de rúcula y parmesano?
0: No, acá estamos hablando de los ravioles de rúcula. No es lo mismo. No. La pizza de rúcula, parmesano, obviamente.
1: Jamón crudo, rúcula y parmesano.
0: Sí, eso sí, pero el raviol de rúcula, ¿no? Sí,
1: pero no viene solamente rúcula, calculo yo. Debe ser rúcula y ricota, calculo yo.
0: Bueno, acá no nos especificó.
1: Sea específico, amigo mío. A ver, y nos despeja esta duda.
0: Buenas noches, buena madrugada para nuestros queridos amigos Sonia y Fabián. Les escribimos desde Tacuarembó, allí en el barrio La Cruz. Nubia, Cintia, Zuli, Diana, Marisela y Sergio. Como siempre nos desean lo mejor.
1: Muchas gracias.
0: Así que muchas gracias. Mira, 4 grados en Tacuarembó.
1: ¿Viste?
0: Bueno, nosotros estamos, tenemos unos graditos más. Hoy, 8. Casi 9, ¿no?
1: Sí, hay cada 9. Estamos más cerca de los 9 que los 8, ¿verdad?
0: Qué locura, ¿no? Hola, muy buenas madrunoches, Sonia, Fabián, acá recién llego a casa y ya estoy escuchando la mejor radio. Saludos, Daniel de Perito Moreno, provincia de Santa Cruz. Vamos todavía, Dani.
1: Hace tanto frío que vino Lequeco.
0: Hola, buenas noches, ¿cómo están? Sonia, Fabián, soy Esther de San Rafael, dando mi presente, feliz de volver a escucharlos. Son lo más grande que hay junto a Messi en nuestra selección argentina porque nos dan alegrías. Y creo, con eso, que no está todo perdido en nuestro país tan maravilloso. Muchísimas gracias por acompañarnos. Bendiciones para los dos y sus respectivas familias. Buen programa. Gracias, Estercita.
1: Beso. Gracias, Estercita.
0: Para vos también. Román nos está escuchando en Neuquén, en la ciudad capital. Hola, chicos, muy buenas noches. ¿Cómo va? Espero que hayas pasado un buen Día del Padre, Fabi.
1: Sí, gracias a Dios, sí.
0: Yo lo pasé muy bien con mi viejo y mi hermano Richard. Nos envía por aquí la imagen. Gracias, Román. Me encanta que lo hayas disfrutado. Por aquí también está Delia, nuestra amiga de Merlo, saludando. Buenas y feliz madrunoche, mis amores. Espero que estén bien de la garganta. Yo quedé destruida, grité como loca los goles. No hay palabras de elogio para nuestros muchachos. Ahora a relajarme y a disfrutar del programa. Beso inmenso para ambos. Te juro, Sonia, que lo leí. Decirle a Fabi, mira, lo de tu partida del programa.
1: ¿Pero dónde lo habré leído? ¿Quién? ¿Alguien me habrá chuseado? ¿Qué sé yo?
0: Incluso dice que dieron el nombre de un locutor que te reemplazaría. Decime, Delia, ¿dónde lo
1: leíste? ¿En dónde lo leíste,
0: favor?
1: Delia?
0: En Facebook dice que lo leyó.
1: Pero en Facebook nuestro, aquí me voy a boicotear yo mismo, voy a poner otro adelante. ¿El panadero? ¿Puede ser el panadero o no?
0: Buenas noches, Sonia, Fabián, buena madrunoche, feliz por nuestra selección, vamos a Argentina, abrazo grande, escuché el partido por Nacional, la mejor, Betty del puesto Las Taguas, allí en Malargüe, provincia de Mendoza, muchísimas gracias, Betty, beso gigante para vos. Hola, chicos, acá firme con la madrunoche de Radio Nacional, con mi radio debajo de la almohada, les mando un gran saludo, soy Ignacio, el cordobés que vive en Paraná, provincia de Entre Ríos, abrazos. Nacho, abrazo fuerte también para vos. Hola, buena madrunoche, Sonia, Fabián, soy Juan Manuel de San Carlos, allí en el centro de la provincia de Santa Fe. Excelente programa. Gracias, Juanma. Beso

0: Ricardo, que los ravioles son de rúcula y ricota, sí.
1: ¿Viste?
0: Paso.
1: Me la veía venir yo, que la...
0: Paso.
1: ¿Sí, también? Sí. A mí todo lo que tenga ricota me encanta.
0: Sí, ricota, por ahí con jamoncito, con alguna nuez, por ahí, más que con una verdurita, ¿no? Paso. 044, estamos conectadas a través de nuestro WhatsApp y también tenemos mensajes de voz que han llegado. ¿Nos escuchamos? Ya lo tenemos a Gabito Octavio Ceni, en la puesta en el aire para darle play a nuestros amigos que están del otro lado para decirnos.
2: Hola, hola, hola, muy buenas madrunoches, aquí Dante reportándose. ¿Cómo están, Fabián? Hola, Sonia. ¿Cómo andan? ¿Bien? Yo aquí viajando hacia Menucos, así que estoy a unos kilómetros de llegar a Jacobás y bueno, ya queda menos. Esperando acá con ansias el programa de ustedes. Y nada, gracias siempre por la compañía. Les mando un abrazo y vamos a Argentina, vamos a ser campeones.
0: Paso a paso, tranqui, nos encantaría, obviamente es una expresión de deseo.
1: ¿Qué te parece?
0: ¿No, Dante? Un abrazo, buena ruta, gracias por elegirnos y por acompañarnos también cada sí, madrugada.
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4: Hola, buenas madrugadas, Sonia y Fabián, soy Juan Hidalgo de San Rafael, Mendoza. Bueno, acá estamos escuchando la radio, quiero mandar un saludo muy grande a mi novia Esther y decirle que la amo con todo mi corazón y muy contento hoy día porque mi hija Morena juró la bandera, así que hemos pasado un día muy lindo con ella. Y bueno, saludar a Morena y a Juan Hidalgo, mis hijos, Juan David Hidalgo. Y así que bueno, muy lindo el programa y saludar a toda la gente de San Rafael y muy especialmente del barrio El Molino, de donde yo vivo, donde me he criado. Así que bueno, saluditos, muy lindo el programa.
0: Muchísimas gracias, Juan. Un beso grande para vos, por supuesto, para Esther, allí estar en San Rafael y lógicamente a toda la gente del barrio El Molino.
1: Un beso grande para todos. Vos sabés, Sonia, que estaba viendo... Ahora lo están recordando. Tiene que ver con la clasificación de Noruega a los 16avos de final, ¿no? Noruega, que hacía 28 años que no participaba en un mundial. Y de la mano de Erling Haaland, terrible goleador del Manchester City, el vikingo. Y vos sabés que todo esto hizo que saliera a relucir el festejo de los noruegos, que se prolongó. No solo por los Estados Unidos y las tribunas, sino que además se ve que es un festejo arraigado al pueblo noruego, al pueblo vikingo, porque también lo hicieron en el Parlamento, y es, simulan ser todos guerreros vikingos que van en los viejos botes vikingos, entonces van remando y gritan ¡Uh! ¡Uh! ¡Uh! Y hacen el gesto de ir remando. Y vos sabés que en las tribunas se veían a todos estos vikingos al grito de esa manera que acabo de mencionar y haciendo el movimiento de los remos, y en el Parlamento festejando esta victoria histórica y este pase a la próxima instancia haciendo lo mismo los diputados. Y fue realmente impresionante, ¿no? Las cosas que nos depara el Mundial, esos misterios y esas extrañezas que solo se dan en un Mundial. Así que bienvenido Noruega, después de tantos años y ya clasificado a los 16avos de final.
0: Y me dio mucha ternura hablando de las cosas lindas, ¿no? Que tiene este mundial, sí. y de estos datos de color que podemos a veces mencionar. La fanática de Messi de 100 años, sí, que tenía el cartel. Me morí, me dio mucha ternura, ¿no? Se robó el mundial.
1: Porque estamos hablando además de una mujer nativa en los Estados Unidos.
0: Exactamente.
1: Que te podés imaginar cuánto fútbol puede tener la señora, ¿no? Digo, teniendo en cuenta que la explosión en los Estados Unidos se ha dado en los últimos 10 años del fútbol, ¿no?
0: Sí.
1: Y eso también me llamó poderosamente la atención.
0: Sí, y a mí, bueno, obviamente estuve hurgueteando un
1: como
0: poquito
1: siempre
0: por allí. Vos sabés que estamos hablando, no es una improvisada en las redes.

0: ¿no? Bueno, ella mostraba un cartel por ahí, sí, para quienes se les pasó así,
1: no
0: como
1: lo vieron, claro,
0: desapercibido, no lo vieron, en el que se leía, obviamente estaba escrito en inglés, ¿no? Pero se leía, tengo 100 años y soy fan de Messi. No, bueno, se tomó la imagen, la tomó la transmisión oficial y se multiplicó, lógicamente, en las redes. Y el nombre de esta mujer es Pauline Cana y es conocida en redes como Granny Smith y también como Gangster Granny, una creadora de contenido estadounidense que ganó popularidad junto a su nieto Ross Smith.
1: Mira la paradoja del destino, ¿no? Mi bisabuela, que falleció a los 103 años, se llamaba Paulina también. Me quedé pensando en eso. Mirá vos qué cosa. Igual que mi abuela Paulina, que falleció a los 103 años porque se cayó y se fracturó la cadera. Si no, la teníamos. No sé cuántos años más hubiese vivido. Pero Paulín me dio esa imagen hoy porque se la vio entera, se la vio en la cancha, sí, se la vio con ese cartel. Y yo hasta imaginé que en algún momento Messi se iba a acercar.
0: Sí, yo tuve,
1: ¿viste?,
0: también.
1: Sí,
0: tuve la sensación de que se iba a dar. Y vos sabés que ella ya viene, ¿no? Uh-huh. Con antecedentes, ¿no? De, obviamente, en lo que tiene que ver con su fanatismo por Messi.
1: Sí.
0: Ella ha dirigido a través de las redes ya mensajes a Lionel. Por ejemplo, durante el Mundial de Clubes 2025, cuando siguió de cerca algunos partidos del Inter Miami,
1: claro,
0: uno de los momentos ocurrió en el cruce ante Porto por la fase de grupos. Desde la platea, ella mostró un cartel con una propuesta para Messi. Messi, ¿querés casarte conmigo? una belleza.
1: Sí.
0: Messi, te amo, la edad es solo un número. Fíjate que Clara la tiene, ¿no?
1: Sí, sí.
0: Ese es realmente una maravilla, ¿no? Me encanta. Bueno, están las imágenes en las redes, se la puede ver, se pueden ver los videos. Y realmente da mucha ternura.
1: A Paulín, ahí estaba con sus 100 años cuesta. Y su admiración y devoción por Lionel Messi.
0: Tenemos un mensajito más. Hola.
2: Buenas noches, Sonia. Realmente acá no entiendo por qué estoy despierto y tomando mate a orillas del calefactor, acá en la Patagonia. Porque me pasó algo muy raro, querida Sonia. Me picó una pulga tan fuerte que no me pude dormir. Estoy mateando como loco. Acá la Patagonia, acá es un tornillo infernal, pero bueno, el segundo día de invierno, una pulga me picó fuertísimo. Felicitaciones.
0: Quedó eufórico nuestro amigo Carlos, ¿eh? Es el efecto Messi, seguramente.
1: Exactamente, ¿no? El doble sentido de ese mensaje.
0: Un beso grande para nuestro amigo del Bolsón, allí en Río Negro. ¿Cuántos amigos? ¿Cuánta gente linda, ¿no? Del otro lado, uh-huh, el país presente escuchando la madrunoche de Radio Nacional. Y eso verdaderamente, como decimos siempre, Fabi, nos llena de orgullo.
1: Sí, sí. ¿A dónde me lleva ahora? ¿Más música?
0: Sí, ¿cómo que no? ¿Le parece algo de Soft Cell?
1: Sí.
0: Tainting Love.
1: Vamos.

0: Ahí teníamos la música de Soft Cell en Dea 2, Tainting Love.
1: Están jugando en estos momentos, y es importante que lo resaltemos, Sonia,
0: sí,
1: porque tiene que ver con el grupo J. Está jugando Jordania ante Argelia. Tiene que ver esto con Argentina ya sabiendo, según el resultado que se dé esta noche, que queda primera en el grupo. De hecho, muy difícil que le saquen. Y gana Jordania.
0: Sí, 1-0.
1: 1-0 sobre Argelia. Están en el entretiempo. Así que simplemente como para seguir de cerca la información que tiene que ver con Argentina, Jordania será el rival de la escaloneta el próximo sábado, 23 horas, cuando se vuelva a jugar en el AT&T en Dallas. Y qué lindo fue hoy, Sonia, ayer en realidad ya, en un momento, no sé si te percataste, las cámaras toman...
0: A Kempes.
1: A Manu Ginóbili.
0: Ah, también estaba Kempes.
1: Sí. Y todo, cuando la pantalla gigante del estadio enfoca a Manu Ginóbili, que vive en la ciudad de Dallas,
0: Sí. Toda
1: la cancha fue olé, olé, olé, olé, Manu... Manu, fue impresionante porque hasta ahí era ole, ole, ole, Messi, Messi. Y Manu, como reconociéndolo entre los cinco, yo lo pongo en ese lugar, entre los cinco deportistas más importantes de la historia del deporte argentino, sin ningún lugar a dudas, por donde pasó su éxito, tiene que ver con la liga más importante del planeta en cuanto a básquet y la cantidad de anillos ganados en la NBA, ¿no? Más allá de haber sido campeón olímpico, subcampeón del mundo con Argentina, pero qué lindo fue que todo el estadio, colmado de argentinos. Y otra cosa, mi amor, ¿vos viste cuánto estaba en el valor de las entradas?
0: No me quise deprimir.
1: Yo realmente maravillado y sinceramente que disfruten nuestros amigos que pudieron sacar la entrada. Pues están hablando de entradas de entre $2,000 y $4,000. Una cosa increíble. Hay mucha bronca con ese tema, ¿eh? Le han caído a la FIFA y Gianni Infantino como que se hizo un poquito el cocorito y dijo, bueno, si no les gusta. Pero realmente es un mundial para pudientes. Bueno, de hecho ya trasladarse a Estados Unidos, el viaje y todo. Pero pagar una entrada $2,000 es realmente descabellado. Estamos a un minuto y medio de que llegue Darío Burstein a la madrugada con el informativo. Y él tiene su presentación.

se vienen las noticias. Y pegadito, la historia de amor. Y esta disyuntiva de nuestros oyentes, ¿no? Los que nos llevan para la historia de amor y los que reclaman a través del Facebook que vuelva el terror. Nos ponen en una situación

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1: La una de la mañana en la República Argentina. El presidente viaja mañana a España. Javier Milei permanecerá en Madrid hasta el 27 de junio, donde mantendrá reuniones con empresarios y ofrecerá una clase de economía. Un colectivo despistó en el centro de Mar del Plata y mató a una joven de 18 años. Ocurrió cerca de las 19 a la altura del skate park sobre la costa. La policía y personal del SAME trabajaron en el lugar. Hay 6 personas hospitalizadas, entre ellas un menor. Desde el Ministerio de Salud bonaerense señalaron que a las 9:30 de este martes darán a conocer un nuevo parte de prensa con novedades. Pasan a planta permanente a 4.200 trabajadores en Río Negro. El gobernador de la provincia, Alberto Beretilnek, firmó el acuerdo con el secretario general de la Asociación de Trabajadores del Estado a nivel nacional, Rodolfo Aguiar. Comprende a los trabajadores de todos los organismos y ministerios que ingresaron hasta diciembre de 2025. Ahora deberá aprobarlo la legislatura provincial. Alertan por nevadas intensas en la zona precordillerana y cordillerana de Santa Cruz y además viento sonda en la provincia de Jujuy. En Resistencia Chaco, donde nos escuchás por AM620, la temperatura es de 6 grados. En Buenos Aires se anticipan 5 grados de mínima para este martes, ventoso y frío también el miércoles. A esta hora en la ciudad el cielo está parcialmente nublado, la temperatura 8 grados 5 décimos, humedad 72%.
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Una historia de amor sensual y lujuriosa. Una historia candente. La historia de hoy lleva el título Deseo sexual, abruma.

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De repente nos encontramos y cuando echo la vista atrás, me digo que era inevitable. Tu desesperación y la mía eran fácilmente reconocibles como para dejarnos escapar. Así sin más. En este mundo carente de dulzura y ligereza, en el que siempre corríamos el riesgo de perdernos sin hacer ruido. Fantasmas deambulando en una tierra opresiva. Queríamos amarnos, lo sé. Vibrabas como una flor al viento cuando te vi por primera vez. Sos tan linda, irresistible. Estabas en un grupo en el que todo era falsedad. Te noté, te vi. Así que me acerqué. Al principio, cegado por el deseo. Solo vi los contornos de tu silueta y luego una sombra borrosa. Me acuerdo que soplé tu pelo como hacía de niño con esas flores a las que llamamos dientes de león. Esas que se desarman apenas las soplás. Quería esparcirte por todos los rincones. Multiplicarte. Pero también quería llamar tu atención. Hacerte real. No se me ocurrió nada mejor. Me acuerdo de las miradas de los demás diciendo, y de cómo giraste la cabeza, jovial y curiosa a la vez. Con cierto aire interrogante, ese brillo en tus ojos, inolvidable. Todo fue ruidoso cuando me miraste y te volviste visible. Me trastornaste hasta la locura y supe desde ese primer momento que lo nuestro estaba abocado al desastre. Nuestra historia iba a ilustrar, como tantas veces me había pasado, la impotencia de amar y el fracaso de nuestros silencios. Te imaginaba y te veía. Siempre esa sonrisa, esa falda corta, y te imaginaba viviendo con un gato, por la mirada felina de tus ojos. Nuestros mundos eran como distintos, pero no me importaba, me enamoré enseguida de tu paisaje. Tuve miedo de ser indiscreto, de decirte te quiero. Así, sin más, te tomé la mano febrilmente y te saqué de ese bullicio. Te dejaste llevar. En silencio. Como nadie. Fue salir de ahí y te volviste mi sobredosis de amor. Mi anfetamina en vena. Pirómana de mi corazón. Enseguida me hiciste sentir bien. Extrañamente bien. Por un instante hasta mareado. Cuando llegamos a donde nos dirigimos, no dijiste nada. Y cuando puse la llave frenéticamente en la cerradura para abrir la puerta, que se resistía, porque estaba nervioso, tampoco hiciste ningún comentario. No podía esconder mis emociones. No delante tuyo. Vos lo intentaste, pero también noté algo de excitación cuando la puerta por fin cedió. Te mordiste los labios como una nena traviesa y preguntaste directamente por el baño. Dejaste la puerta abierta,
te tomaste tu tiempo y yo empecé a elucubrar sobre tu cuerpo y la destreza con la que seguramente vendrías hasta la cama donde yo estaba esperando. Y si ibas a preferir hacerlo con luz o sin ella, si lo preferirías. Nuevamente el contorno de tu silueta, su sombra borrosa en el umbral de la puerta, por poco pensé que no era real. Te acercaste para acostarte en la cama a mi lado. Rápidamente te sentí. Mi piel, tu piel, seguiste balanceándote. Yo me dejé hacer. Arañado por tus uñas, rasguños de gata, picaduras de pasión. Algún que otro gemido que intenté tomar al vuelo, besándote, pero me lo impediste. Era la primera vez que sentía algo de luz en mí. Instalado demasiado tiempo en el disgusto, el miedo y la cobardía. Este pequeño suplemento de alma que llevaste esa noche hizo que por primera vez me sienta amado. Y sentía amarte. Te veía sonreír, pantera mía, burlona, pero a la vez tremendamente dulce. Todo tu cuerpo ardía y pensé que si pudiera existir un Dios, tendría tu forma. Y yo la veneraría toda la vida. Me puse a acariciar el principio de tu espalda, la textura de tu piel era delicada, suave, quemaba. Me quemaba la yema de mis dedos. No retiré la mano. Ese calor me reconfortaba. Nuestros pulsos se hicieron uno y casi me puse a llorar. Tu mano apretaba, se relajaba. Era como un tensiómetro improvisado. Mientras resonaban en mi interior el rechinar de mis propios dientes, la mandíbula tensa para llevar los latidos de nuestros corazones a un nivel superior. ¿Sabes qué? Te tengo que confesar. Esa noche tuve miedo de desmayarte. Aquella noche merecías todo el amor del mundo. Esa noche no se merecía dejar de bombear sangre. ¡Qué noche! ¡Qué momento! Te veía y no lo podía creer. Mi cuerpo se puso a temblar. No podía respirar. Se me cerró la garganta en el silencio de querer expresar lo que me estabas haciendo sentir. Me tocaste suavemente, me acariciaste el cuerpo, la cara, el cuello. Pasaste tus dedos por encima de mi boca. Mis labios estaban secos. ¿Cómo olvidarme de esa noche? Si todavía resuenan tus palabras en mis oídos, cuando casi susurrando me dijiste que se vuelva a repetir.

0: La música junto a Katrina and the Waves en DA2. Y un lindo recuerdo del año 1983. Walking on Sunshine.
1: Hablábamos hace un rato sobre el Mundial, sobre la situación de Argentina, sobre el momento que vive la escaloneta y particularmente sobre Leo Messi. Y les prometimos la palabra de Leo Messi y también del técnico Lionel Scaloni, porque en un rato también Sonia nos va a estar hablando de estos cuatro récords desbloqueados por el mejor jugador del mundo. Pero Messi, tras el partido eufórico, en nota con una periodista de la FIFA, decía esto.
2: No, la verdad que muy, muy feliz por el triunfo, sobre todo, la verdad que fue un triunfo importantísimo, duro, trabajado, pero que nos da tranquilidad para lo que viene. Este es el Mundial, todo partido muy, muy igualado, muy intenso, y bueno, estamos felices por haber sumado 6 puntos y ya la clasificación.
3: 18 goles y contando, ¿tienes un favorito?
2: No, no sé, la verdad que ahora así lo recuerdo, ahora estoy cansado, estoy con poca fuerza y me cuesta pensar, así que nada, disfrutando este momento y con ganas de ir con mi compañero.
3: 5 goles para empezar el Mundial, ¿podría haber sido mucho mejor?
2: La verdad que está espectacular como se dio, la verdad que hoy tuve el penal que podría haber aumentado. O si hacía el penal, quizás no llegaba al otro tampoco, así que nunca se sabe, pero bueno, feliz por el resultado y por la participación y el trabajo del equipo.
1: 5 goles en 2 partidos. En Qatar había hecho 7 en 7. Y todavía no cumplió con lo que es la fase de grupos. Queda Jordania el próximo sábado. Y les contaba, lo hablaba con Sonia y se lo trasladábamos a ustedes, casi como un tango, Lionel Scaloni en conferencia de prensa hablaba de que este equipo sabía sufrir. Leo, ¿cómo?
4: Cuando hay que sufrir, el equipo lo hace. Hoy, por momentos, sin que ellos nos hayan puesto en dificultad, sí es verdad que no teníamos la pelota y bueno, sufrimos, pero sabemos sufrir. Y eso es un mérito del equipo, más allá de que se puede hacer mejor. Creo que el mérito del equipo es saber en cada momento qué hacer. Es un rival duro este, un rival complicado, que no da una pelota por perdida, que tiene mucha altura, físico, no podíamos descuidarnos, así que contento por haber clasificado, y que parecía que iba a ser fácil, y aseguro de que no. Ustedes han visto los 2 partidos lo que fue, y fueron partidos complicados.
1: Partidos complicados todos los de este Mundial, que no deja de deparar sorpresas, ¿no? Y hay que estar atentos. Hay que saber sufrir, y este equipo sabe sufrir, dijo Scaloni, porque por momentos padeció. Hay un momento donde el fútbol se iguala. Si no, Cabo Verde no sería sorpresa, y hoy le ha sacado puntos a los 2 campeones del mundo, y así sucesivamente, con equipos que han mostrado. Curazao, que logra su primer punto en la historia. Todos los equipos son complicados. El fútbol se ha igualado, se ha emparejado. Lo que antes era fácil y se hablaba de goleada, yo recuerdo, por ejemplo, Hungría-El Salvador en el Mundial 82, los dos en la zona de Argentina. Hungría le ganó a El Salvador 10-2. Y después Argentina juega con El Salvador y le gana 2-0. Aquella Argentina con Maradona, con Kempes, que venía a ser campeón del mundo en el 78. El fútbol ha dejado, en muchos casos, de ser algo fácil. Si mirá ese rival, no. Ahora todo cuesta. Hay preparación física, la globalización hace que se pueda observar. Antes no se conocían los equipos, antes no se sabía la forma de trabajar, cada uno trabajaba de su forma. Ahora, a través de internet, vos, inclusive mediante la inteligencia artificial, podés programar, es decir, entrenamiento de deportistas de alto rendimiento, y te baraja una forma de entrenar. Digo, hay muchísimas cosas que antes no habían, y es por eso que en muchas situaciones el fútbol se ha igualado.
0: A mí yo noté algo con respecto a esto que estás diciendo en relación al partido con Argelia, ¿no? Y en cuanto al juego. Fue un poco como más, no sé si violento el juego de Austria, ¿no? El de Argelia me daba la sensación que era un juego más parejo con el de Argentina, ¿no?
1: Diste la tecla, vos lo acabas de decir.
0: Toques, juego entre los mismos jugadores, pases, pero lo de ayer era como, había como cierta tensión, notaba yo, por parte de los jugadores de Austria.
1: Insisto, diste la tecla, sos una mina muy observadora. Porque justamente lo que ayer resaltaba Austria era la envergadura física de sus jugadores. Uh-huh. Físicamente mucho más fuertes.
0: Sí.
1: El promedio de estatura, vos fijate que superaban en el salto. Había que tomar bien las marcas, porque los jugadores austríacos le sacaban una cabeza, varios jugadores austríacos, y eso se notaba. Muy buena observación. La diferencia física hizo que Austria sea mucho más difícil y que Argentina, por momentos, no haya podido desplegar, por ejemplo, una acción de juego que se veía. Cuando la pelota la tenía Argelia y Argentina encontraba los espacios, rápidamente podía salir de contra y superarlos por esta cuestión física de la que vos hablás. Austria se paraba, era difícil tratar de romper ese cerco. Bueno, de hecho Argentina lo logra sobre el final con el segundo gol de Messi y tuvo un par de chances más. Pero fue mucho más costoso el trabajo para llegar hasta victoria merecida, por cierto, pero dificultosa, ¿no?
0: Bueno, y hablábamos del récord Guinness, ¿no? Que homologó, ni bien terminó el partido, 4 marcas de Messi en el Mundial, ¿no? Lo que ratifica que estamos presenciando historia, verdaderamente. En la cuenta oficial, ¿no? Lo confirmó, el dato central fue el salto de Messi a la cima de goleadores del torneo, como decías hace un ratito, con 18 tantos. Sí. Había comenzado la fecha con 16 goles tras el triplete ante Argelia, igualado en la marca histórica de Miroslav Klose, ¿no? Antes de desprenderse de su doblete frente a Austria. Bueno, el primer gol había podido llegar al minuto 9 cuando dispuso un penal, pero desvió su remate después de Durán en la carrera. Se recuperó en el minuto 38 y apareció en el borde del área para convertir el 1-0. Bueno, ya en el tramo final convirtió tras un rechazo y firmó el 2-0 definitivo. Bueno, ese tanto le permitió alcanzar los 18 goles en mundiales y superar también a la brasileña Marta, autora de 17 tantos en la Copa del Mundo femenina, ¿no? Para quedar como máximo goleador absoluto de la competición en cualquier categoría. Citado, insisto, por el Guinness World Records. Además del récord de goles, ahí tenés el primero, Messi reforzó otra marca que ya le pertenecía. La de futbolista con más partidos disputados en la historia de los mundiales. Con su presencia ante Austria alcanzó 28 encuentros a lo largo de 6 ediciones desde Alemania 2006, que de esto hablábamos hace unos días, ¿no? Hasta esta edición 2026 que se celebra en Norteamérica. La victoria de ayer también lo dejó como el jugador con más triunfos en la competencia, con 18. Esa suma se construyó a través de los torneos en Alemania 2006, Sudáfrica 2010, Brasil 2014, Rusia 2018, Qatar 2022 y bueno, Estados Unidos, México, Canadá 2026, en la presente edición. El cuarto registro reconocido por la publicación fue el de mayor cantidad de minutos disputados en una Copa del Mundo. 2.489 minutos sobre el campo de juego. A los 39 años que cumple mañana, Messi sigue acumulando marcas, mientras Argentina, bueno, como decías, Fabi, hace un ratito, va a cerrar la fase de grupos ante Jordania el próximo sábado a las 23 de Argentina.
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0: 1:27, y no terminamos con el tema de los récords, porque hace un ratito anticipábamos que el último récord de Messi no es solo futbolístico, ¿no? Es una nueva manera de envejecer.
1: Ah, claro, de verdad.
0: Hay como una, como una vuelta de tuerca. Sí. Porque, bueno, no es Messi solamente uno de los más veteranos en el Mundial, sino hay otros jugadores que mencionábamos hace un ratito.
1: Sí, sí.
0: Y ellos no vencieron el tiempo. Aparentemente negociaron con él. En instantes charlamos al respecto porque es muy interesante esto para contarlo.
1: Sí, sí, claro que sí.
0: Ahora, ¿qué te parece si seguimos adelante disfrutando de la música?
1: Dale.
0: En este caso, de Bolshoi, Sunday Morning.

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1: 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Tiene frío, señor. No, es para que no se vuele la milanesa.
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0: Hola Sonia, hola Fabián, muchísimas felicidades porque hoy festejamos todo, hoy es como si fuese el cumple de todo, donde salimos a la calle con mucha alegría, con mucho fervor. Es el día también de los argentinos. Qué hermoso, ¿no? Qué hermoso es unir sentimientos y emociones colectivas. Y qué hermoso sería también tener este efecto multiplicador, porque los argentinos nos merecemos, así como esta vez a través de la selección, de este gran maestro del fútbol como es Messi, nos transmite tantas cosas buenas. Qué hermoso sería que esto también sucediera a menudo en lo social o en lo económico, porque nosotros los argentinos nos gusta festejar, donde el festejo es de todos, donde no hay diferencias de estatus sociales, diferencias de nada. Qué hermoso es festejar así. Los argentinos nos merecemos. Muchas felicidades, Cacho Arias de Tartagal, Salta.
1: Gracias, Cacho querido. Un abrazo bien, pero bien fuerte. Siempre nos prodiga tanto
2: siempre
1: cariño en sus mensajes.
2: Presente, Cacho de Tartagal.
1: Cachito Arias. Bueno, hablemos un poquito de este récord de Messi, que no es solo a nivel futbolístico, a nivel deportivo, ¿no? Esta nueva manera de envejecer. Dicho esto, obviamente, con toda la onda, ¿no? Porque uno dice, no podés hablar de envejecer a los 39 años. Sí, bueno, en definitiva, dicen los médicos que uno empieza a envejecer a los 25.
2: Para el fútbol, hace 10 años, 39 era ya haberse retirado hace 10. El promedio de un jugador, Sonia, siempre fue 31, 32 años. O sea, no, este veterano le queda un año más.
1: Exacto.
2: Y hoy se compran jugadores de 34, 35 años. Esto refuerza aún más esto que vas a contar.
1: Bueno, este Mundial tiene una anomalía histórica, ¿no? De esto hablábamos hace un ratito. Hay 8 jugadores que superan los 40 años, ¿no? Más que en las 22 ediciones anteriores combinadas. Cristiano Ronaldo llegó con 41, jugando su sexta Copa del Mundo. Luka Modric con 40, liderando a Croacia por quinta vez. Guillermo Ochoa, también con 40, en su sexta participación consecutiva.
2: El Memo.
1: Edin Dzeko, Manuel Neuer, Bosiña, Fernando Muslera. Y bueno, Messi, que cumple 39 en plena competencia, ¿no?
2: Mañana. De los que nombraste, el 30% son arqueros. Y es un dato.
1: Bueno, sí, es un dato no menor, tal cual, sí, por supuesto. Bueno, la pregunta obvia sería, ¿por qué los deportistas duran más ahora? Pero hay una pregunta mucho más interesante escondida detrás. ¿Estamos viendo deportistas más viejos o estamos viendo una manera completamente nueva de envejecer? Porque lo verdaderamente novedoso no es que Cristiano Ronaldo siga jugando a los 41. Lo novedoso es que esto dejó de ser una excepción.
2: Exacto.
1: Y decíamos, no vencieron al tiempo, negociaron con él. Durante gran parte del siglo XX, y esto es lo que decías recién, exactamente, Fabi, el envejecimiento deportivo era abrupto. Un futbolista llegaba a los 32 o 33 y empezaba la cuenta regresiva.
2: Total.
1: Hoy siguen envejeciendo exactamente igual, siguen perdiendo velocidad, siguen perdiendo explosión muscular. Eso no cambió y no va a cambiar. ¿Sabés qué es lo que cambió? Aprendieron a administrar esas pérdidas en lugar de

0: siendo útil con el cuerpo que tiene ahora, no con el que tenía antes. Uh-huh. O sea, no están venciendo al envejecimiento, están negociando con él.
1: Y vos fíjate que mencionaste varias situaciones que tienen que ver con la carrera de un jugador y con el momento. Y sin embargo, Messi hoy, a punto de cumplir 39 años, en el minuto 95, ayer, metió un pique de media cancha y llegó a definir. Porque vos, como bien acabas de mencionar a Cristiano Ronaldo, que antes era un extremo, ahora se para en lugares donde pueda jugar y el desgaste físico sea menor, teniendo en cuenta la edad, que ya no tiene la misma resistencia que antes. Pero Messi tiene, hasta eso tiene Messi, de que aún con 39 años, el tipo hoy agarró la pelota, cuando se jugaban 95 minutos, hizo un pique de mitad de la cancha y terminó definiendo la jugada él. Un monstruo que, obviamente, está en la cima de este grupo selecto de jugadores que hoy superan los 40 años. Vos fijate, Sonia, que en el año 88... lo retiraron a Gatti. Digo, lo retiraron porque en ese momento Pastoriza decidió que no ataje más en Boca. Y Gatti, y para todos era algo realmente asombroso que Gatti llegara a los 40 años siendo el arquero de Boca. Y hoy es un dato más. Acompañando esto de lo que decías, que en el siglo XX, para un jugador en actividad 33 años, ya era un veterano, ¿no?
0: Así que bueno, ahí está el secreto. Se pierde velocidad, pero bueno, puede aumentar la capacidad estratégica. Sí. Se pierde potencia, pero puede aumentar la precisión. Se pierde capacidad anaeróbica, ajá, pero puede aumentar la eficiencia del movimiento. Los estudios sobre rendimiento físico en el fútbol de élite muestran exactamente eso. Las acciones explosivas empiezan a caer con claridad después de los 30, pero la resistencia y la inteligencia táctica se mantienen mucho más estables.
1: Argelia acaba de dar vuelta el resultado. Le gana 2-1 a Jordania.
0: No me digas.
1: Exactamente. Ya quedan 5 minutos de tiempo reglamentario. Habrá que ver cuánto adiciona el árbitro. Pero Argelia le está ganando a Jordania 2-1. Argelia suma 3 puntos. Igual a la línea de Austria, que le había ganado a Jordania. Y Argentina queda como único puntero. 6 unidades. Ya clasificado a los 16avos de final. Yo calculo que va a ser difícil, porque si hoy perdió Jordania, y Jordania es el próximo rival de la Argentina, más allá de que pueda perder con Jordania, al haberle ganado a Argelia y a Austria, si igualan en puntos con alguno de los dos, el enfrentamiento entre ellos, Argentina salió favorecida, o sea que el primer lugar en el grupo no se lo pueden sacar a la Argentina, aún perdiendo con Jordania, que sería una utopía para mí, ¿no? Digo, la verdad, va a poner un equipo alternativo, ya lo anticipó, ¿eh? Va a poner un equipo alternativo. A ver, son todos jugadores de elite, los de Argentina. Hay unos que son titulares y otros que son menos titulares. Ni siquiera me atrevo a decir que son suplentes. Pero teniendo en cuenta que Argentina está clasificado y va a jugar a Miami en los 16avos de final, seguramente jugarán. Salvo Messi, que es un caso aparte, él quiere jugar siempre.
0: Messi dijo que quiere jugar, exactamente. Lo decía Scaloni al final del partido.
1: El resto yo calculo que le va a dar chance a que Tagliafico juegue de titular. En el caso de Otamendi sea titular. Paredes sea titular. Y habrá que ver el Dibu. Yo calculo que va a quedarse sentado el Dibu también. Esta pregunta me la hace Gaby Seni a través del Cucaracha, porque ustedes dicen, ¿a quién estará contestando, Fabián? A Gaby, nuestro operador, que me pregunta por el Dibu Martínez. Teniendo en cuenta que el Dibu Martínez viene de una fractura, que ha soldado bien, pero que obviamente tiene un dolor. Hay unos chicos de Mar del Plata, no sé si se enteraron de eso, que habían creado para jugadores de vóley, para jugadores de básquet, como unos anillos de... de una mezcla, no quiero hablar de cómo es esto de neopren, es otro componente que se hicieron famosos porque los habían publicado y a través de un seguimiento los llamaron desde Estados Unidos a los chicos en Mar del Plata, pueblo de Dibu Martínez, además, y le dijeron, necesitamos que nos mande

0: varios de estos que han acabado de, los tipos lo habían acabado de fabricar, y es una pyme, es una idea y una iniciativa de ellos. Emocionadísimos, los chicos presentaron su producto. Digo esto porque el Dibu está jugando con esa especie de férula, que no lo es, pero como para que ustedes, en el dedo meñique de la mano derecha, y es muy probable que seguramente también, teniendo en cuenta el nivel que mostró Musso, el arquero suplente hoy, que viene de ser figura en el Atlético de Madrid de la Champions, el ex arquero de Racing, es muy probable que también le dé cabida a Musso en el arco para el próximo partido, siempre y cuando se den estos resultados, y lógicamente le dé descanso a aquellos que han jugado los dos primeros partidos. Esto es un mundial, hay que llegar de la mejor manera posible, y es un partido definitorio. Ya Argentina ha clasificado, no, entonces darle tiempo a los que no lo tienen y reservar o preservar a aquellos que sí van a jugar los 16avos de final.
1: Lo que nació como una solución para proteger los dedos durante la práctica deportiva terminó llegando al máximo nivel del fútbol mundial. Francisco y Leandro desarrollaron AstroGrip. Es un accesorio diseñado y fabricado en Mar del Plata, como decía Fabi, como alternativa a las cintas utilizadas para cuidar las articulaciones. Tras lanzar el producto al mercado, recibieron una llamada inesperada. La selección argentina se interesó por su creación. Hoy los grips marplatenses ya forman parte del equipamiento que utiliza la delegación albiceleste en Estados Unidos. Bueno, en esta historia de esfuerzo, innovación y sueños cumplidos, los creadores, ¿no? Insisto, estos dos marplatenses se muestran en las redes verdaderamente orgullosos y felices, ¿no? De estar en manos de los campeones del mundo.
0: ¿Ves, Delia, que me puedo ir del programa? Si se queda ella sola, hace el programa.
1: No, en absoluto. No, para nada.
0: Pero digo, simplemente para resaltar el hecho de que culo inquieto enseguida sacó todos los datos que necesitábamos.
1: Me quedé, sí, me quedé. Y estaba mirando justamente cómo son esos anillos.
0: Viste que son unos anillos. Y no es yo dije neopren, porque no me sale la otra palabra. Esa goma, ¿cómo es que habitualmente...? No, es velcro, no. Esa goma que se utiliza... Tiene un nombre, la puta madre. Silicona. No me salía. Tampoco es de silicona, es una mezcla rara, porque no es ni rígida y porque debe tener cierto movimiento. Claro. Y la verdad que estos chicos, increíble, como siempre mostrando, esta cosa propia de los argentinos, ¿no? Que nos hacemos, que nos destacamos en el mundo, por cierto, sin ir más lejos, Sonia. El aerosol que usan los árbitros para marcar la línea. Viste que ahora sacan un aerosol y marcan donde te tenés que parar la barrera. También fue un invento argentino ese. Y fue aprobado por FIFA. El tipo se hicieron millonario. Un tipo que inventó... Y estuvo piolísima, porque es algo biodegradable que se va inmediatamente. Te queda marcado un ratito nada más. No pinta el pasto. Es como una espuma de afeitar, Gaby. ¿Por qué no venías a sentarte acá, Gaby? Abrimos el micrófono, así la gente te escucha.
1: Como el mousse que usamos para el pelo.
0: Muy parecido, exactamente. A mí me gusta más la mousse de chocolate que el que usamos para el pelo. Pero
1: bueno, pará. Hablando de anillos, otro momento pintoresco del Mundial. Sí. Recién te preguntaba cuándo juega Uruguay, el viernes, ¿no? Uh-huh. Con España. ¿Vieron el video de este uruguayo que le estaba proponiendo matrimonio en el medio del partido?
0: Hizo el gol Cabo Verde, ¿no? Qué Buffetti, ¿no?
1: Qué terrible. No, pero acá lo que causa un poquito de gracia es que, claro, se los está filmando desde atrás con el partido de fondo en la tribuna a esta pareja, sí. ¿No? Insisto, fue en la segunda fecha el Grupo H. El muchacho le estaba ofreciendo matrimonio, le estaba dando el anillo a esta dama. Uh-huh. Y justo Cabo Verde le empata el partido. Claro, y quedó opacado el video. Porque ellos estaban ahí, bueno, sí, el momento re lindo. Y en un momento los muestran a todos agarrándose la cabeza. ¡No! Y a todos los caboverdianos gritando y saltando y tapando el video.
0: Tan mufa como lo tildaron también a Luis Suárez, ¿viste? O sea, hay una bronca bárbara con Luis Suárez. Estaba en la platea y los uruguayos no le perdonan alguna cosa que haya dicho hace un tiempo. Y ahora le dicen, ¿por qué no dejás a los pibes tranquilo, mufa? Estabas ahí, te pusiste la camiseta, hizo el gol Cabo Verde. Luis Suárez, uno de los máximos goleadores de la historia del fútbol uruguayo, que hoy juega compañero Messi en el Inter Miami, ¿no? Digo, está muy susceptible en Uruguay. Muchachos, bajemos un cambio. Yo entiendo, entiendo. Mirá que yo no soy bielcista, no es santo de mi devoción y estoy a las antípodas de la forma de pensar y de un montón de situaciones. Pero el otro día se hicieron el gol ustedes, ganaba 2-1 Uruguay. El error defensivo saliendo, regalando la pelota. ¿Qué quieren que haga Bielsa, muchachos? Ahí Bielsa no ataja, Bielsa no da el pase, Bielsa te puede decir lo que tenés que hacer dentro de la cancha. Ahora, si vos haces todo al revés, vamos a Uruguay, que todavía hay grandes chances, mirá si se enfrenta con Argentina a los 16avos de final.
1: Ay, no.
0: Mamma mía. Bueno, ya nos tocó, ¿viste? ¿Te acordás? En el 86 eso. Dios mío, ay. Atentos con lo que pueda llegar a suceder,
1: Antes del final, estamos a 4 minutos de las 12. Déjame saludar muy especialmente a Alba, de Ojo de Agua, allí en General Güemes, provincia de Salta. Me alegra que estén de vuelta, se los extrañaba mucho. Gracias por las historias que nos comparten. Gracias a vos, a Cecil Hughes de Esquel, a Javier de Puerto San Julián, allí en la provincia de Santa Cruz. Muchísimas gracias por acompañarnos, Javi. A Julio Mazo de Santo Tomé, en la provincia de Corrientes también, que se está sumando por allí. Nos envía un abrazo fuerte, fuerte, besos y muchas bendiciones. También Mabel de Santa Fe, muy pero muy buena madrunoche, nos escribe: un placer tenerlos tan cerquita, hoy no tengo que hacer ningún trámite, así que me quedo hasta donde dé. Buen programa y buen retorno a sus hogares. Gabriel del paraje El Fiscal, allí en Chaco. Gracias, madrunocheros, por la compañía. También Martín, de Pico Truncado, allí en la provincia de Santa Cruz, nos está acompañando. Él está trabajando con su compañero Rementería. Sí, espero que hayan disfrutado el partido y a seguir adelante. Gracias, Gaby. Un abrazo fuerte para vos y para el compa. Y uno más. Muy buenas noches. Pasando Río Mayo, Chubut, nos acompañamos hasta Comodoro. Un abrazo grande, nos escribe Leonardo. Así que, Leo, buena ruta, un placer acompañarte y bienvenido.
0: Ya nos estamos yendo, me voy, se queda esta morocha hermosa para hacer discoteca nacional y ustedes aguantando los trapos hasta las 6 de la mañana en esta gran madrugada, en continuado. Termina de 2, arranca discoteca nacional. Nos vamos a reencontrar mañana, si Dios quiere. Así que gracias por tanto. Amor mío.
1: Un placer, como siempre.
0: Gracias, Gaby. Gracias, Jackie. 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No te queremos perder, Jackie. Dale al Cura Plus para adelante, por favor, no me lo deje. Y deja el faso, Ekeko. Nos vamos, despacito, me voy. Los dejo. Gracias por tanto amor. ¿Con qué nos vamos, mi amor?
1: Con un poquito de YouTube.

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1: Las 2 de la madrugada en la República Argentina. Luis Caputo buscará esta semana completar el cupo de 2.000 millones de dólares del Bonar 2028. El gobierno ya colocó 1.634 millones de dólares del bono de legislación argentina en dólares con vencimiento en octubre de 2028 y completó el de 2027. En la próxima licitación de deuda del Tesoro se podría completar los Bonar 28, de los cuales ya se otorgaron 1.634 millones de dólares sobre un total de 2.000 millones. Causa Cuadernos, continúa el juicio por la corrupción en la obra pública. El tribunal confirmó que sigue en pie la citación de Miriam Quiroga, ex secretaria privada de Néstor Kirchner, quien alegó problemas de salud y no se presentó. La causa se originó a partir de los cuadernos del ex chofer Oscar Centeno, cuyas anotaciones detallaban un mecanismo sistemático de cobro de coimas a empresas a cambio de la adjudicación de obras públicas durante más de una década. La información del Mundial con Eladio Arregui.
2: Julián Álvarez manifestó que se siente bien y que está mejorando en lo físico. Todavía le falta en lo futbolístico al goleador argentino, que entró en la parte final para reemplazar a Lautaro Martínez, que sigue peleado con el gol en el triunfo de Argentina 2, Austria 0.
3: Obviamente muy, muy contento, arrancamos muy bien. Ahora seguimos así y bueno, se viene... Tenemos el tercer partido y después a pensar paso a paso. Bueno, la verdad que los amistosos antes del Mundial no pude jugar, pero nada, ahora yo me siento bien aprovechando estos minutos e intentando ayudar, como siempre.
1: En Calchín, Córdoba, que escuchan Radio Nacional en AM750, la temperatura es de 6 grados 4 décimos, la térmica de 4 grados 5, la humedad es del 64% y el cielo está despejado. Mientras que... este es el tiempo en la Ciudad Autónoma de Buenos Aires y alrededores. Temperatura 8 grados 8 décimos, cielo parcialmente nublado, humedad 72%.
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sí, yo hace mucho que lo sé, pero no sé si vos lo sabías. Me encanta, me encanta, me encanta esta hora del día. Es la que me da la posibilidad de abrirte de par en par las puertas de la Discoteca Nacional.

Una canción escrita por Daniel Melero, producida por Federico Maura e interpretada originalmente por la banda Los Encargados, ¿no? Liderada por Melero, pero que se hizo popular gracias a esta versión, la de Soda Stereo. Trátame suavemente, la música con la que abríamos hoy la Discoteca Nacional.

11 minutos pasaron de las 2 del martes 23 de junio de 2026, nochecita de San Juan. Qué linda celebración, una de las más antiguas y más mágicas del mundo. Sí, las hogueras, las fogatas convertidas en protagonistas, para simbolizar la fuerza de la luz, la renovación y la esperanza, la purificación. Vamos a contar un poquito de la historia, ¿sí? De esta tradición de cada 23 de junio. Muy, pero muy buena madrunoche. Bienvenidas, bienvenidos quienes van entrando en sintonía a partir de este momento. Y, por supuesto, vaya el abrazo y el agradecimiento a quienes por allí se quedan, ¿sí? Acompañándonos como cada madrugada. Por allí lo tenemos a Julio, que nos ratifica que se queda allí en Campamento Vespucio, provincia de Salta, haciéndonos el aguante hasta las 6. Gracias, gracias Julito querido, a vos, a otro Julio. Es muy loco porque escriben juntos Julio de Campamento Vespucio y Julio Mazo de Santo Tomé en Corrientes. Ya nos pasó ayer y hoy vuelve a suceder. Gracias. Adelia por allí en Merlo, que nos ratifica que se queda un ratito más. A Sergio de Corrientes, Adolfo, que desde Rosario también los acompañé en DA2 y me quedo en la Discoteca Nacional, vamos todavía. A Javier, nuestro amigo camionero, Sonia querida, acá saliendo de Vanguardia rumbo a San Julián. Gracias por la compañía, besotes inmensos. Gracias a vos, Javi, buena ruta. Nos encanta acompañarte. A vos y a tantos amigos camioneros, por allí ruteando. Bueno, como decíamos hace unos días, nos encanta esto de los términos que los definen, a quienes están sereneando, a quienes están tractoreando, a quienes están estudiando o empanadeando, como hacen nuestros amigos bien temprano, Moni y Julio, en Libertador San Martín. Bueno, tenemos alguna amiga que teje también en estas madrunoches, a los trasnochados, a los desvelados, a todos, a los panaderos, a los remiseros, a los choferes de taxi. Nos encanta acompañar a los amigos allí en los pozos y en los yacimientos, en nuestra Patagonia. Tenemos también un amigo que cosecha caña de azúcar, alguien que trabaja en su taller de costura, en su taller de calzado, en las fábricas. Es un universo inagotable este de los habitantes de las madrugadas y nos encanta ser parte junto a todos ustedes. Así que bienvenidas, bienvenidos quienes se van sumando y lógicamente nos presentamos en sociedad. Nos pone en el aire Gabriel Octavio Ceni, ¿sí? Como siempre en estas primeras partes de nuestra discoteca, nos produce y nos coordina la inefable Jacqueline Macarevicius. Hoy Cristian Barrio Nuevo nos supervisa desde el control central de LRA1 y en la planta transmisora de Radio Nacional ubicada en General Pacheco, provincia de Buenos Aires, deseándonos un buen programa, así que gracias por ello. Pablo de Bernardini y José Luis Ojeda hacen posible que este mensajito de madrunoche llegue a todos los rincones de nuestra patria. Así que gracias, compañeros, por su invalorable labor. Hoy, hablando de compas, vamos a saludar a los compas y colegas de LRA 20, Radio Nacional Las Lomitas, provincia de Formosa. Si por allí andás, recordá que nos sintonizás en nuestra AM 1270 o bien en la FM 93.5. Hay 49 emisoras en todo el país que nos llevan ahí, sin escalas, a donde vos estás, para acompañar sea lo que sea que estés haciendo, lo que te toque en estas horas lerdas del día, en el comienzo, cuando buscamos ser esa bocanada de aire fresco antes de que empiece el avasallamiento de la información y de las noticias. Así que nos ponemos en marcha, tenemos mucho por contarnos, mucho por compartirnos en esta madrunoche de martes, pero la música es siempre nuestra invitada estelar. Llegantes Calamaro, para hacer Tres Marías en el comienzo.

Ahí lo teníamos al Baiano poniéndole música a nuestra discoteca Fuego. Antes, la Zimbabue traiciona a la mexicana y Andrés Calamaro en el comienzo junto a Vicentico, Tres Marías, 2:26 y ya estamos en marcha, ¿sí? Acompañándonos y lógicamente saben, y si no se los cuento, hay un WhatsApp que nos conecta desde todos los rincones de la patria. Esto más que nada los que se van sumando. El número para agregar en la agenda del CELU es el 11-3870-7485. Ahí te leo, ahí te escuchamos. 11-3870-7485. ¿Cuántas historias de vida inundan esta madrugada? En un ratito les comparto la de Javier, nuestro amigo de Puerto San Julián, que está en una disyuntiva por allí. No sabe si alegrarse o ponerse triste por un cambio en su vida. Yo creo que todo lo contrario. Más que entristecerse ante un cambio, siempre hay que buscar el lado bueno, el lado positivo y alegrarse, ¿no? Porque más en este caso, ¿no? Se trata de una evolución. Así que en un ratito nada más la compartimos como tantas de nuestras historias. Eso es lo que tiene de lindo, eso es lo que tiene de mágico, ¿no? Esta parte del día. Por eso les digo siempre que me encanta, porque nos permite escucharnos, nos permite oírnos, ¿sí? Y compartirnos estos pedacitos de nuestras vidas. Además, lo que también nos vamos a compartir en un rato tiene que ver con un fenómeno que sorprendió hasta a los habitantes de toda la vida de Cabiahue, ¿sí? Hubo esferas de hielo que cubrieron una laguna. Bueno, un fenómeno realmente muy, muy extraño. Aparentemente nunca se había visto algo similar en la zona, ¿sí? En un ratito nada más hablamos. Bueno, todo esto tiene que ver con, no sé si con el cambio climático, pero la naturaleza nos está sorprendiendo últimamente con fenómenos extraños como este que, insisto, se registró en plena cordillera neuquina. Ahora, música, maestro. Se vienen los piojos a la Discoteca Nacional y Bicho de Ciudad.

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0: Hola, buen día. ¿Qué tal, Sonita querida? ¿Cómo te va? Bueno, acá estamos, haciendo noche. Me dormí un rato porque cuando voy a la rehabilitación vengo remuerto, voy a la pileta y me cansa. Bueno, cariño, que tenga buen programa. Saludo al equipo y espero que anden bien. Ganamos, ¿no? Ya sí, ganamos. Jugó bien Argentina, así que estoy muy contento. Cariño para ustedes y al nacer estuvo muy linda la tangueada. Te mando un beso grande. Espero que anden bien y que tengan buen martes todo el equipo. Cariño para ustedes y gracias por ayudarnos y por estar todas las noches y ponernos a linda música que nos ayuda mucho y nos hace bien el corazón. Cariño para el equipo, para ustedes y como decir, no hay que dar un paso para atrás ni para empujarlo. Cariños, que tengas buen día, buenas noches.
1: Hola, muy buena madrugada, Sonia querida y equipo de Radio Nacional. Aquí estoy, Mirta la Uruguaya de Florida, escuchándote. Escuché ya las últimas cosas que hablaste con Fabián, pero bueno, nada, no quise interrumpir porque recién me he despertado. Espero no dormirme y espero la historia. Que Dios los bendiga, gracias por todo. Los quiero mucho. Son mi gran compañía. Que Dios los bendiga. Gracias. Gracias, Sonia, por ser quien sos. Gracias por tu trato con todos, tu calidez y tu calidad. Que Dios te bendiga, hija.
2: Uy, qué lindo eso. Bendiciones a montones también para vos, Mirta querida. Sos un sol. Gracias por tu generosidad. En un ratito, quédate por ahí, porque en 17 minutos, 18 diría yo, 19, quizás 20, se viene la historia de hoy en la Discoteca Nacional, cuando la noche invita, cuando la noche convida, y la tiene como protagonista, junto a John Corbett, a la chica 10, a Bo Derek. Sí, un encuentro explosivo entre ambos, dado de una manera muy curiosa y muy pintoresca. Así que en un ratito nada más nuestra historia con John Corbett y Bo Derek. Gracias a Renato también de Bahía Blanca por tu mensaje. En nuestro WhatsApp faltan 18 minutos para llegar a las 3 de la madrugada y les cuento. Sí, lo que les debo que tiene que ver con este fenómeno único que sorprendió a los habitantes de toda la hasta los habitantes de toda la vida, ¿no? De Cabiahue. Estas esferas de hielo que cubrieron una laguna. Bueno, Cabiahue Copahue fue una vez más la responsable de ofrecer una escena inolvidable. En este caso, la laguna de montaña cubierta por miles de esferas de hielo perfectamente redondeadas. Una mira las imágenes y realmente son curiosas. El paisaje parece sacado de otro planeta, ¿no? Pero ocurrió en plena cordillera neuquina y fue registrado por una fotógrafa que llegó justo a tiempo para inmortalizar un fenómeno tan extraño como poco frecuente, ¿sí? Imágenes que fueron tomadas en la Laguna Melliza Superior, en la zona de Cabiahue, Copahue, donde una combinación excepcional de viento, olas y temperaturas bajo cero dieron origen a una formación natural que no suele verse ni siquiera en los destinos más fríos del mundo. Alejandra Hertz.

pequeñas piedras blancas, y sin embargo, al acercarse, se descubría que cada una de ellas era una esfera de hielo moldeada de manera natural. Parecen huevos, ¿no? Grandes. Bueno, según explicó esta fotógrafa, estas curiosas formaciones aparecen únicamente cuando coinciden varias condiciones meteorológicas muy específicas. Es como les decía, se forman cuando el viento, las olas y las bajas temperaturas trabajan juntos durante horas, moldeando el hielo de forma natural. El proceso ocurre cuando pequeños fragmentos de hielo flotan sobre la superficie del agua y son empujados constantemente por el movimiento de las olas. Con cada desplazamiento van acumulando nuevas capas de hielo, nieve o agua congelada, adquiriendo progresivamente una forma redondeada. El resultado son cientos o miles de bolas de hielo de distintos tamaños que terminan acumulándose sobre las orillas o en sectores de aguas poco profundas. Aunque el fenómeno ha sido registrado en algunos lagos de Finlandia, Suecia, Rusia, Islandia y Canadá, es extremadamente raro porque, bueno, como les decía, ¿no?, requiere una combinación muy precisa entre temperatura, viento y movimiento del agua. Por eso las imágenes tomadas en la cordillera neuquina han generado sorpresa incluso entre quienes viven desde hace décadas en la región. Uno de ellos fue el propio intendente de Cobiahue Copahue, Oscar Mancegosa. La verdad que yo no lo había visto nunca antes, y eso que llevo 48 años viviendo en la zona. 13 minutos para llegar a las 3. Hay amigas, amigos, en distintos rincones de nuestra patria, hablando de la Patagonia. Un beso grande, grande para Nacho, Ignacio, que nos está escuchando por allí en Cerro Dragón. Muy buena madrugada, Sonia, acá estoy presente como siempre. Saludos y gracias por estar. A vos, Ignacio, gracias por acompañarnos. Otra amiga de Chubut, en este caso, nuestra querida Olga de Villa Radatilio. Hola, buena madrunoche para vos y la gran audiencia de la discoteca de Radio Nacional. Abrazo fuerte y deseos de lo mejor. Olga de mi alma, gracias. Beso inmenso también para vos. Me voy a San Juan, allí lo tenemos a Fernando Malea, en Hachal. Gracias, gracias por ser parte de mi trabajo. Compañeros, soy Fernando desde Hachal, estoy en mi última guardia de mi turno de noche en obras sanitarias y desde el primer día siempre me acompañaron. Vamos todavía, qué lindo, Fernando. Bueno, será un placer acompañarte también hoy. Abrazo fuerte para Marta, que nos está escuchando allí en San Salvador de Jujuy. Bendecida madrunoche también para vos. Feliz de leerte siempre. Hermoso martes, ¿sí? Alejandra nos ratifica que se queda allí en San José de Hacha. Le sigo en la discoteca nacional. Vamos todavía, Ale. Y un abrazo bien fuerte también para Cecil Hughes, que desde Esquel nos invita a disfrutar la noche. Allá vamos entonces. Mientras, escuchamos a Abel Pintos, La Llave.

0: teníamos a la dupla Tonolec versionando a León Gieco. Cinco siglos igual. Antes Abel Pintos en la Discoteca Nacional, La Llave. Estamos a 2 minutos y medio de las 3 de la madrunoche y como les anticipaba hace un ratito, se viene nuestra historia, una historia de amor de esas, de silenciosas, ¿no? De bajo perfil, lejos de las cámaras, en la sencillez del día a día en un rancho, en Santa Bárbara, por ejemplo, ¿sí? Una historia muy bonita que nació de una manera muy curiosa. La de Bo Derek y John Corbett, en instantes, nada más. Ahora quiero agradecerle infinitamente a nuestro querido Oscar Alberto Escobedo, desde Córdoba Capital, como siempre, su presencia, sus palabras llenas de cariño en su mensaje. Gracias. Y esas fotitos bellísimas que nos comparte a través de nuestro WhatsApp, aguardando el especial de las 4, súper especial hoy. Yo sé que muchos y muchas lo van a disfrutar, tanto como la tangueada de ayer. Todavía nos siguen llegando mensajes de agradecimiento de nuestro especial del lunes con esa variedad de orquestas y de intérpretes de la música ciudadana. Gracias, Oscarcito, un abrazo bien fuerte para vos. Iván, gracias también por acompañarnos allí en Comodoro Rivadavia, provincia de Chubut. Buena madrunoche. Yo por acá en el yacimiento Cerro Dragón trabajando. Gracias, que sea una gran jornada también para vos, Iván. Abrazo enorme. Y a Tahir Soares, allí en Sao Paulo, que sigue en sintonía. Él nos acompaña todas las madrugadas desde nuestro día 2 y finalizando la discoteca por allí también va terminando su jornada de trabajo, así que es un gusto, como digo siempre, ¿no? Codo a codo, par a par, acompañar tu jornada de trabajo. Querido Atair, bellos, también bravo sé. De a poquito voy aprendiendo alguna que otra palabra para, obviamente, comunicarme con Atair. Vamos llegando a las 3, señoras y señores, hay que informarse, hagamos un alto en la música y en nuestras historias, porque está Fernando Pedernera ya preparado para contarnos lo que hay que saber ahora.
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2: Las 3 de la madrugada en la República Argentina. Paraguay se unió al país contra el crimen organizado transnacional. El canciller Pablo Quirno afirmó que junto a sus socios del Compromiso Regional de Santiago contra el crimen organizado transnacional, le hicieron la oferta en la 56ª Asamblea General de la OEA. El jefe de la diplomacia argentina contó que Paraguay aceptó y que eso es una gran noticia y dijo que lo esperan en la próxima reunión del grupo en Buenos Aires. En el juicio por la muerte de Diego Armando Maradona, el neurocirujano Leopoldo Luque declarará por 9ª vez. Prestará testimonio al principio de la 21ª audiencia del segundo debate oral y público con el fin de contextualizar diversos audios expuestos. También declararán Soto y Sopi, dos vigiladores de la garita del country San Andrés, Maximiliano Trimarchi, ex asistente y allegado al abogado Matías Morla. La información del Mundial con Eladio Arregui.
3: El Cuti Romero se refirió al momento de la selección argentina y la lesión que lo obligó a abandonar el campo de juego.
4: Hicimos un partidazo de nuevo y nada, muy, muy contento porque ahora vamos más tranquilos, ya el próximo partido clasificado, conseguimos el primer objetivo, sabemos que es un mundial duro, pero estamos demostrando que estamos. Y sabía que me podía pasar esto, tuve un pequeño ahí, sentí de nuevo, pero sé que en 3-4 días voy a estar de nuevo bien, así que nada, ya está, no pasa nada, a cabeza arriba y vuelvo más fuerte que antes.
2: En las localidades jujeñas de La Quiaca, Rinconada, Abra Pampa, Humahuaca, Susques, Tilcara y Tumbaya, que escuchan Radio Nacional La Quiaca, en AM560 y FM92.5 rige una alerta amarilla por viento. En la ciudad autónoma de Buenos Aires y alrededores, la temperatura es de 8 grados 8 décimos, el cielo está parcialmente nublado y la humedad es del 72%.
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Necesitaba una cita para una fiesta de los Oscar. Un amigo le presentó a Bo Derek. Terminaron juntos durante 20 años y nadie supo que se habían casado hasta que él lo mencionó casualmente en un programa de entrevistas. Cuando John Corbett le dijo a su agente Norby Walters que no tenía cita para una próxima fiesta de los Oscar, no esperaba gran cosa. Walters le ofreció rápidamente una solución. Yo te consigo una cita, Corbett. Bo Derek ya era uno de los rostros más reconocibles de Hollywood. Famosa desde que 10 la convirtió en un ícono global en 1979. Había aparecido en revistas de todo el mundo y estuvo casada durante más de 2 décadas con el director John Derek. Una relación que fascinó a la industria. Tras su muerte en 1998, ella, a los 41 años, se alejó de las citas. Ella misma describió ese momento como si el aire hubiera desaparecido de la habitación. Durante 5 años evitó las relaciones. Así que cuando Walters la llamó para presentarle a alguien, tampoco esperaba mucho. Siempre decía a mis amigos que esperaría a sentir chispa, contó después. Y al final, apareció. Corbett admitió que al principio ella le intimidaba, mientras que ella dijo que le gustó desde el primer momento. Era 2002. Mi gran boda griega aún no se había estrenado, aunque él era conocido por Sex and the City. Pero ella seguía siendo la más famosa. Nunca les importó esa diferencia. Desde el principio, mantuvieron su relación en privado. Durante casi 2 décadas, vivieron juntos en un rancho en Santa Bárbara, rodeados de perros y caballos, disfrutando de rutinas tranquilas. Construyeron una vida lejos de la atención de Hollywood, manteniendo su relación fuera del foco público. Bo contó después que siempre fueron paso a paso y que tras 19 años seguían tan unidos como el primer día. Entonces, en silencio, alrededor de la Navidad de 2020, decidieron casarse, solo, junto a amigos cercanos y familiares presentes, sin prensa, sin anuncio, solo una pequeña boda privada. Meses después, Corbett lo reveló en The Talk, mientras conversaba con Jerry O'Connell, sorprendiendo a todos. Hizo una pausa en medio de la charla y comentó con total naturalidad que se habían casado en Navidad, mostrando su anillo en directo. La revelación dejó al panel en shock, aunque Corbett explicó que lo habían mantenido en secreto a propósito. Bo, que había vivido gran parte de su vida bajo los focos, siempre prefirió mantener su mundo personal en silencio. Desde el duelo hasta la soledad y el amor. Una vez dijo, él hace que mi día sea más brillante. Siguen viviendo juntos, tranquilamente, pasando tiempo con amigos, haciendo barbacoas y cuidando de sus animales cada mañana. Una cita a ciegas en una fiesta de los Oscar se convirtió en 20 años juntos y en un matrimonio que nadie esperaba conocer. Y sí, algunas de las historias de amor más fuertes son las más silenciosas, vividas lejos de las cámaras, en la sencillez del día a día
y en un rancho de Santa Bárbara.

Momento sensible en la discoteca nacional junto a Nicky Jones y la nave del olvido de Dino Ramos. Luego escuchamos al chileno Lucho Gatica y la historia de un amor del panameño Carlos Almarán. Recién Roberto Llanes, El reloj. ¿Qué les parece ahora? El disfrute con algo de jazz por ellas.

0: una de las principales, en realidad las tres, ¿no? Voces femeninas del jazz. La mejor voz blanca del jazz la llamaban a Anita O'Day. Aquí la teníamos junto al pianista Oscar Peterson. Una bonita versión en esta madrugada de radio, de hechizada, preocupada y confundida. Antes escuchamos a Peggy Lee con Fiebre. Carmen McRae, Cada vez que nos decimos adiós. Jazz por ellas en la Discoteca Nacional. 3:32, hacemos una pausa y hay más.
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3: 6 de la mañana, 6 minutos.
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Allí estaban los chalchaleros junto al maestro Ariel Ramírez en el piano, en esta canción de Litoral, de Miguel Brasco, justamente con música de Ramírez, santafesino de veras. 3:39 en la República Argentina. Antes de seguir adelante disfrutando de la música, lo mejor que tenemos en esta discoteca nacional, quiero anticiparles quién será hoy el especial de las cuatro, el protagonista, ¿sí? Mirá, en 1983 fue reconocido por The World Records Guinness. Hoy hablábamos del Guinness, de Messi y estos récords y demás. Bueno, él ha sido reconocido como el artista de lengua hispana con más ventas en todo el mundo y la figura musical con más grabaciones en diferentes idiomas. Estamos hablando de Julio José Iglesias de la Cueva. En un ratito, nada más, Julio Iglesias será el protagonista de nuestro especial. Bueno, tenemos una linda selección que arranca, lógicamente, con Soy un truán, soy un señor. Y estaba leyendo algo muy interesante, ¿no?, que tiene que ver justamente con Julio Iglesias. Vos sabés que según la Enciclopedia del Español en el Mundo, presentada por el director del Instituto Cervantes en 2006, Picasso y Dalí son los íconos más consultados, ¿no?, en la red. Seguidos, ¿sabes por quién? Por Julio Iglesias. Increíble. Luego aparece Antonio Banderas y en quinto lugar figura Goya. Más tarde Miró en el sexto. Así que Julio Iglesias es el español en vida más buscado en internet. ¿Qué me contás? Esos datitos que nos gusta siempre aportar desde nuestra discoteca. Estamos a 20 minutos, apenas de las 4. Tengo un beso grande por aquí para enviarle a Esther Ponce de San Rafael, que nos escribe a nuestro WhatsApp. Sonia, buena madrugada, ¿cómo estás? Muy bella la historia de amor que contaste. Qué bueno que haya historias como esas, como las que nos compartís cada noche. Sigo escuchándote y espero el especial de hoy a ver con qué nos sorprendes. Buen regreso a casa, bendiciones. Muchísimas gracias, Esthercita. Con Julio Iglesias, en un ratito nada más. Como siempre, tus historias de las tres son hermosas. Gracias. Siempre, Mario, nuestro amigo de San Luis. Gracias por tu valoración, Mario querido. Un abrazo bien, pero bien fuerte. Buena madrunoche. Sonia querida, te acompaño desde Gualeguaychú con mucho frío, Luis Marcelo. Abrazo, nosotros te acompañamos desde aquí, tratamos por lo menos de ponerle un poquito de calor a tu jornada de trabajo. Gracias, Luisma, un abrazo bien fuerte para vos. Por aquí Liliana Quinteros, nuestra amiga de la tablada. Buena noche, donde todo se congela, hasta los bigotes de mis gatos. Hermosa historia, como muchas. Quedó en mí aquella donde Richard Burton le escribe una carta de intensa profundidad a la bellísima Liz. Obvio que se amaron más allá de todo. Gracias. Gracias a vos, Liliana. Qué lindo cuando quedan, ¿no?, grabadas a fuego las historias que por aquí les compartimos. Gracias a Mirta, nuestra uruguaya amiga de Florida. Saludos. Gracias, hermosa, la historia, Sonia querida. Me alegra que te haya gustado y que hayas llegado. Despierta. Hola, que estoy, Sonia, de mi corazón, hermosa la música, gracias por tu compañía, un beso enorme. Elenita Belloso, nuestra amiga de Viedma, allí en Río Negro también presente, besos para vos. Querida Sonia, aquí volviendo a Bariloche, solo felicitarte por tan lindo programa, gracias por la compañía, que tengas un hermoso martes, lleno de buenas vibras. Vamos todavía, Dante, nuestro querido amigo camionero, abrazo, buena ruta, qué lindo sabernos en compañía, gracias. Para el programa de Sonia, quiero decirte que hoy es mi cumple número 58. Gracias a Dios y a la Virgen. Voy a guardarte una porción de torta. Saludo simbólico a tu mamá. Saludo mascotero a todos tus bichitos. Gracias por acompañarme. Mario González, nuestro amigo de Quilmes. Abrazo fuerte, que lo pases hermoso, Mario. Que se cumpla todo lo lindo que seguramente deseas, ¿eh? Así va a ser. Buena vida. Buena madrunoche, dama de mi amanecer, que tengas un hermoso día. Camilo Zárate, desde Cañada de Gómez, allí en la provincia de Santa Fe. Amigas, amigos presentes en este rato del martes. Gracias a todos y cada uno de ustedes. A propósito,
por Comodoro Rivadavia. ¿Cómo pinta la historia en este arranque de jornada? Con 9 grados 5 décimas de temperatura y 5 grados 8 de térmica. Para hoy se esperan algunas lluvias aisladas por la noche y una máxima de 10 grados. De Comodoro me vengo a Viedma, en Río Negro, donde el cielo está parcialmente nublado y la temperatura es de 3 grados 3 décimas. 4 décimas de grado la térmica y la máxima 11 grados. Atención, porque por Viedma hay pronóstico de lluvias y lloviznas durante todo este martes. Mientras tanto, por San Salvador de Jujuy, mi querida Marta, el cielo está cubierto. Hay presencia de neblina que reduce la visibilidad en algunos sectores a 6 kilómetros. La temperatura es de 6 grados 4 décimas, la sensación térmica 5 grados y medio y se habla de una máxima de 11 grados. Hoy, con cielo algo nublado. 6.4 la actual por San Salvador de Jujuy, 5 grados y medio la sensación térmica. Y por Corrientes, en la capital de la provincia, cielo despejado con 6 grados de temperatura. Ahora sí, vamos a seguir adelante disfrutando de historias contadas y cantadas en esta madrunoche de martes. Esta es una zamba que lleva letra y música de Marcelo Verbel y que rinde homenaje a Carmen Funes de Campos, una mítica mujer cuartelera que acompañó a las tropas durante la conquista del desierto y se asentó en los desiertos neuquinos. Sí, fue de valiosa ayuda en las campañas del ejército, bueno, en las primeras exploraciones petroleras y en la fundación de las localidades de Plaza Huíncul y Cutralcó, en la provincia de Neuquén. Hablamos del sobrenombre que recibía precisamente Carmen Funes de Campos, la Pasto Verde. ¿Quién la interpreta?

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Todo aquello ya pasó. Fue la orilla de un tiempo en el recuerdo. 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

0: Mira, no sé a cuál anunciar primero. Bueno, vamos en orden, como fueron saliendo al aire. Jorge Cafrune, digo, por la grandeza de estos monstruos. Jorge Cafrune pasó con la samba de Marcelo Verbel, La Pasto Verde. Omar Moreno Palacios con su ranchera de no sé dónde. Eduardo Falú con la samba de Falú y Jaime Dávalos, La Nostalgiosa y recién El Pampa. José Larralde y su milonga, Galpón de Ayer. Vamos llegando de a poquito a las 4, señoras, señores. Esta es la Discoteca Nacional de Madrunoche. Se viene en instantes nuestro especial. Decíamos, ¿sí? Con uno de los españoles más vendedores del mundo, Julio Iglesias. Antes, nos informamos.
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2: Las 4 de la madrugada en la República Argentina. El gobierno modificó la reglamentación de la Ley de Inversiones Mineras. El Ejecutivo reemplazó por completo el anexo del Decreto 2686-1993 para adaptarlo a las reformas desreguladoras del año pasado y modernizar el sector. El Decreto 482-2026 creó un régimen para prestadores de servicios mineros, obliga a fijar domicilio legal electrónico y amplía a 500 kilómetros la integración regional. Se simplificó la devolución del IVA en exploración, se eliminaron autorizaciones previas para importaciones y se armonizó el requisito ambiental con el seguro obligatorio. El gobierno levantó los derechos antidumping a motores eléctricos chinos. La resolución 851-2026 del Ministerio de Economía cerró el examen por expiración de plazo de las medidas impuestas en 2020 y decidió no prorrogarlas. La resolución 851-2026 eliminó los derechos del 46 y 30% que pesaban sobre los motores de corriente alterna y universales chinos usados en lavarropas. La decisión se basó sobre el impacto negativo que tendrían sobre la industria de electrodomésticos, los avances tecnológicos y los precios en la cadena productiva. La información del Mundial con Eladio Arregui.
3: Argentina va a jugar el próximo partido el sábado a las 23 enfrentando a Jordania. Emiliano Dibu Martínez explica el fenómeno Messi y la selección argentina.
4: Hermoso verlo, hermoso disfrutarlo. Está, la verdad, físicamente muy bien y nosotros sabemos que teniendo el arco en cero, un gol lo que hace. Ellos eran sólidos, eran muy grandotes, eran muy físicos, técnicamente eran buenos, muy organizados. La verdad es un equipo duro. Lo que se ve es que es todo muy difícil, no hay selección favorita. El fútbol está muy igualado hoy en día y nada, nos queda Jordania, que le ha hecho partido a ellos también. Y si le hizo partido a Austria, porque tienen jugadores también importantes. Hay equipos que están sacando puntos contra equipos muy grandes. Así que es ganar ese partido y pensarlo así que sigue.
2: En el extremo este de Salta, donde escuchan Radio Nacional en AM690 y en la FM 102.7, rige una alerta amarilla por vientos. En la ciudad autónoma de Buenos Aires y alrededores, la temperatura actual es de 8 grados, el cielo está parcialmente nublado y la humedad es del 71%.
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2: Del martes 23 de junio de 2026 y aquí vamos dándole la bienvenida a quienes se van sumando a partir de este momento a la Discoteca Nacional y agradeciendo como siempre a quienes nos vienen acompañando desde los primeros minutos de este día con Fabián, nuestro día 2, y que luego se han quedado siendo cómplices de esta discoteca llena de historias hechas canciones. Nos pone en el aire a partir de este momento el señor Mariano Massimino. El hombre de los besos con ruido, cómo me gusta esto. Bueno, hoy está con un poco de sueño también, pero bueno. A ver, todo no se puede. Lo cierto es que con él nos quedamos hasta el final de nuestra discoteca de hoy. Y en este caso, en el comienzo de la hora, ofreciéndoles nuestro especial. Hablábamos, ¿no?, de un artista Guinness, ¿no? El que más ha vendido en todo el mundo y, bueno, una figura musical con grabaciones en muchísimos idiomas. Así que a partir de este momento nos invitamos y los convidamos con Julio Iglesias. Y en el comienzo, una de sus canciones emblemas, que él en alguna nota dijo que es la que lo define. Este Quijote, por lo pronto lo escuchamos en Soy un Truán. Soy un señor.

Hola, Sonia, querida. Buenas noches. Acá Claudio, el camionero de Villa Pueyrredón. Y nada mejor que esta música para arrancar la mañana. Acá venimos con el compañero Sebastián rumbo a Mar del Plata. Nos acompaña acá el gran Julio Iglesias con la carretera, justo donde estamos en la carretera, pasando energía en estos momentos. Energía, para el que no sabe, queda un punto intermedio entre Necochea y Tres Arroyos, más cercano a Necochea, ¿no? Me acabo de despertar hace un rato con la mejor música. Falta escuchar la mejor voz, la tuya, Sonia querida. Te mando un beso grande. Acá de nuevo Claudio, el camionero de Villa Pueyrredón.

0: Ahí teníamos a Julio Iglesias en nuestro especial de la Discoteca Nacional. Gracias, Claudio. Cómo me gusta esto, ¿eh? Cuando acertamos en estas elecciones. Abrazo fuerte, fuerte, buena ruta. Y fíjate vos, ¿no? Hay mensajes que nos ilustran muchas veces, como hablándonos de energía, esta localidad bonaerense del partido de Necochea. Abrazo al alma. Ahí teníamos entonces, soy un truán, soy un señor, abrázame, lo mejor de tu vida, Bamboleo. Esa versión, ¿no?, del clásico de Simón Díaz, el venezolano, bueno, con un toque aflamencado. Con la misma piedra, hey, ni te tengo ni te olvido, gozar la vida, la nave del olvido de Dino Ramos, la carretera, me va, de niña a mujer, y me olvidé de vivir. Julio José Iglesias de la Cueva, hoy protagonista de nuestro especial de la Discoteca Nacional. Gracias enormes a Ana María, que está por allí en Santa Fe, a Rubén de Bahía Blanca, qué nivel el musical de hoy, el señor Julio Iglesias, una madrugada para soñar. Gracias, querida Sonia, gran día para vos también, Rubén. Gracias, gracias por tu valoración. También a Liliana Quinteros, con la dulzura de la voz de Julio Iglesias, qué lindo momento. Besos para vos, claro que sí. También para Alberto, que está por allí en Malargüe, arrancando su jornada. Gracias enormes por tu valoración a nuestro especial de hoy. Para Julio de Campamento Vespucio, allí en la provincia de Salta. Sonia, querida, hermoso el recital de mi tocayo, Julio Iglesias. Muy buena la música. Gracias, Julito. Un abrazo fuerte. Cómo me gusta que lo hayas disfrutado. Estercita Ponce también, en San Rafael. Me encanta Julio Iglesias. Soy fanática de sus canciones, así que lo estoy disfrutando y mucho. Me alegra enormemente, Esther. Llegamos a las 5, nos informamos y hay más discoteca. Dale.
1: 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Las 5 en la República Argentina. El presidente Javier Milei expondrá en la Fundación Faro. El jefe de Estado disertará a las 19:30 en el evento con la consigna Ideas para una Sociedad Libre. También estarán el designado vocero presidencial Adrián Rabier, el presidente de la Fundación Faro Agustín Laje, el diputado nacional de la Libertad Avanza Alberto Venegas Lynch, hijo, y el economista Martín Krause. El Poder Ejecutivo modificó el régimen de importación de líneas de producción usadas. Actualizó el decreto 1174/2016 para agilizar trámites, acortar plazos y endurecer sanciones por incumplimiento para fortalecer la competitividad industrial. El decreto 483/2026 permite importar maquinaria usada de hasta 20 años o 30 si fue reconstruida, exige 10% de bienes nuevos nacionales y habilita líneas completas con componentes nuevos y usados. Se incorporan plazos más cortos y automáticos, se crea la constancia de expediente en trámite y se simplifican los controles aduaneros con mayores penalidades. La información del Mundial con Eladio Arregui.
2: La selección argentina derrotó a Austria 2-0 y se clasificó a los 16avos de final de la Copa del Mundo. Lionel Messi es el máximo goleador de los mundiales, llegó a 18 tantos y habla de que no piensa que va a cumplir 39 años en las próximas horas.
3: La verdad que no juego pensando en la edad que tengo, sino en cómo me siento físicamente y cada vez que estoy dentro de la cancha doy el máximo, el 100. En algún momento el cuerpo irá basta y explotará por algún lado. Mientras tanto disfruto y feliz del grupo. Es un grupo que disfruta de estar juntos, disfruta de competir, de pasarla bien. Así que nada especial, simplemente estando ahí. No, lo de la gente la verdad que es impresionante. Bueno, yo juego en este país, me pasa también con mi club, que vaya donde vaya la gente llena los estadios. Y bueno, hoy, esta es un mundial y sabíamos que Argentina iba a ser de esta manera, que iba a explotar en todos lados. Así que agradecido, intentando de devolverle un poco de todo mucho, eso y era feliz.
1: En la ciudad santafesina de Rosario, donde Radio Nacional se escucha en AM1300 y por la FM 104.5, la temperatura es de 8 grados, la humedad es del 71% y el cielo está parcialmente nublado. En la ciudad autónoma de Buenos Aires y alrededores, la temperatura es de 6 grados 2 décimos, el cielo está ligeramente nublado y la humedad es del 77%.
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0: Y ahí vamos, como siempre, de aquí para allá, con canciones hacia todos lados, agradeciendo estar vivos un día más en la faz de la Tierra. ¡Claro que sí! Agradeciendo, siempre agradeciendo, tener la salud de nuestro lado, por sobre todas las cosas.
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0: Bueno, si usted lo dice, gracias. Vamos por el camino correcto, entonces. Es de bien nacidos ser agradecidos, así que gracias a todos y cada uno de ustedes, amigos de Radio Nacional, por darle sentido a este ratito, a esta discoteca nacional, todos los días de lunes a viernes, cuando buscamos ser esa bocanada de aire fresco, en el comienzo de una nueva vida, porque cada día la vida comienza. ¡Buen día para todo el mundo! Es el martes 23 de junio de 2026 y por aquí vamos. Sí, algunos allí entre bostezos y suspiros arrancando la jornada. ¡Ay, Dios mío! Desesperados, Alguno que otro, ¿no? Teniendo que arrancar con estas temperaturas tan, tan bajas. Pero es lo que hay, es lo que toca. Ya estamos en martes, atrás quedó lo peor. Pasó el lunes, ya estamos en marcha. Así que vamos con todo, ¿sí? Por el mejor día del año. Y hoy, paseando, voy a arrancar por Pico Truncado, contándoles cómo comienza climatológicamente hablando esta jornada. Con una temperatura bien agradable, mira, un poquito más que la temperatura que tenemos en la ciudad de Buenos Aires. 9 grados 6 décimas, con un cielo que está totalmente despejado y el pronóstico indicando algunas lluvias aisladas a partir de la noche. Mañana, 0 la mínima, 8 la máxima y probabilidad de lluvias y nevadas durante la madrugada. Luego cielo mayormente nublado por Pico Truncado, provincia de Santa Cruz. Aprovecho, lógicamente, para saludarlo a Javier, que está por allí en sintonía. Qué lindo ir recibiendo de a poco a los y las del Club de las 5. A Sole de Castelar, buen martes también para vos. ¡Qué frío! Dice, más que ayer. Ya me separé gorrito de lana y medias térmicas. Lo bien que hiciste. Gracias, gracias hermosa por acompañarnos. Andrés también, se va sumando desde San Carlos de Bariloche. Qué bueno escucharte nuevamente. Saludos a todo el equipo y sigo disfrutando de tu compañía y de la música. Alegra mi día empezar así. Esa es la idea, Andrés. Gracias. Abrazo fuerte para Rubén Carlos, nuestro amigo de Necochea. Fíjate, recién hablábamos de energía. Gracias, Rubencito. Mi saludo para ti, dice, y para quien te acompañe laboralmente. Está lloviendo por Neco, nos reporta Rubén. En un ratito nos damos una vuelta por allí. Besos para Griselda, nuestra amiga de San Rafael, provincia de Mendoza. Me imagino a Claudio, el camionero, bailando con su compañero, la hermosa música de Julio Iglesias. Gracias, Gris. Qué lindo cuando arrancamos el día con una sonrisa, ¿no? Beso para Juan Carlos también, de Pilar. Muy bueno el especial, espectacular. Felicitaciones por la elección del artista. Me hizo viajar en el tiempo, me llevó a mi juventud. Que tengas un hermoso día. Vos y todo el equipo, hasta las 6, sigo escuchándote. Vamos, Juanca, todavía. Abrazo para vos también. Jorge, mi querido alfajor, también está del otro lado. Cuántas alegrías nos viene dando Messi de la mano de nuestra selección. Y lo que falta, esperemos todavía, Jorgito. Beso para vos. Para Marisol, que está por allí en San Fernando. Para Hugo de Malargüe, buen día también para vos. Que tengas un hermoso martes. A Atair Soares, que se suma desde Sao Paulo, renovando su saludo, porque Atair nos viene acompañando desde que arrancó este martes, allá tempranito con Fabi Codevila, pasadas las cero. Y gracias a Oscar, nuestro amigo de Del Viso, como siempre allí en sintonía. Laurito Ferreira, firme. Uno de los del Club de las 5, que siempre, siempre está. Aunque no lo veamos, él es como el sol. Buen martes también para vos, Laurí. Gracias, gracias por sumarte. 13 minutos, se fueron de las 5. Hoy tempranito decíamos que 23 de junio se celebra la noche de San Juan. Hoy es San Juan, ¿sí? Así que un abrazo bien fuerte para todos los Juanes en su día. La noche de San Juan es una de las celebraciones más antiguas y mágicas del mundo, ¿sí? Cada 23 de junio el fuego se convierte en protagonista para simbolizar la fuerza de la luz, la renovación y la esperanza. Las tradicionales hogueras representan la purificación, el cierre de ciclos y los deseos para el año que comienza. Según las leyendas populares, es una noche especial en la que los sueños, los rituales y la conexión con la naturaleza cobran un significado único. Una noche para dejar atrás lo malo, una noche para renovar energías, una noche donde la magia y la tradición se encuentran. Así que el fuego de San Juan ilumine los deseos de todos y cada uno de ustedes y nos siga acompañando en lo que queda de este año. ¡Buen martes para todos y para todas! ¡Qué lindo compartir los primeros mates del día! Mientras, nos contamos cositas importantes como estas. ¿Cómo sigue el calendario de pagos de ANSES? Hoy se abonan jubilaciones y pensiones que superen los haberes mínimos a quienes tengan documentos terminados en 0 y 1. También se paga la asignación por embarazo a beneficiarias con DNI finalizados en 8 y la prestación por desempleo a quienes tengan documentos concluidos en 4 y 5. Dicho esto, en un ratito paseamos por el país. A través del Servicio Meteorológico Nacional les cuento cómo comienza el martes allí en sus lugares. Y además les voy a contar algo que tiene que ver con la ciudad de Mar del Plata. Será sede de un encuentro para los amantes del café de especialidad, pero lo más importante es que la entrada va a ser libre y gratuita. La Coffee Cup 2026 se viene en La Feliz. En un ratito les cuento cuándo y dónde. Ahora, música con los Abuelos de la Nada. Singamulang.

0: de Mersa.
1: Muy buenos días, Radio Nacional. Muy buena la música. Estamos acá recorriendo la ruta. Temperatura 2 grados bajo cero, cielo despejado. Gracias por hacerme compañía.
2: Vamos, Sonia, Sonia Farray. Sabes que yo te escucho hasta que termine el programa. La verdad, Javier te habla. De acá que truncado, chico. No sé cómo tener tanta esa voz tan roncona y no puedo dormir. Que no dormí, vos. Como son como murciélago igual que yo, che. Pero yo te hago el aguante, como todas las personas que están ahí, che. Cualquier barrio de Buenos Aires, yo te escribo acá de sur. De sur de Pico Truncado y saber que no sé cómo imagino de vos. Yo soy una persona antigua, no, pero tengo 54 años, pero yo te escucho hace como 30 años, no sé más o menos, pero. Me gusta la mujer de edad igual. Bueno, soy. Estimado, un saludo. Para mí, o que sea. No, ven.
3: Yo adoro a mi ciudad. Buena madrunoches. Falta hasta las 8 para que salga el sol. Soña querida, ¿cómo andaba, minera? ¿Todo bien? De fútbol ni hablemos, el uruguayo soy caliente como una caldera de lata. Para ustedes la pava acá la caldera. Gracias por acompañarme de las 4. Mandé un mensaje si lo mandó otro radio, la peor. Qué desastre. Estaba recién levantado, no había. Gracias, Morocha, por estar siempre ahí acompañándome en mis noches que me levanto así con insomnio y temprano. Se la quiero mucho. ¿Cómo hacerlo? Es un genio, me hizo reír. Mamá Ruga se la quiere. Jimmy el uruguayo.
4: Mi novedad.
5: Les mando un abrazo muy grande y un beso muy especial para Lourdes.
6: Mi novedad. Bueno, cómo no, ser enviado. Gracias, gracias enormes. Me mató nuestro Yoruba, Jimmy, el nuestro amigo de Fray Ventos. Con eso y beso con ruido a lo Mariano Massimino, ¿viste? Me encantó. Gracias, gracias enormes a Javier, nuestro amigo de Pico Truncado, a Fernando también, de El Calafate, recorriendo las rutas argentinas, sintonizando Radio Nacional. Qué maravilla, ¿no? Porque eso es lo que tiene Nacional. Somos 49 emisoras en todo el país, más claro nuestra LRA1, que hacen posible que estés donde estés, vayas donde vayas, y haciendo lo que te toque, puedas también acompañarnos. Así que gracias a quienes nos eligen todos los días en estas horas lerdas de la madrugada. 5:26 en todo el país, hablando de amigas, amigos que están por allí sumándose. Tengo un beso grande para Nano Müller de Tolosa, allí en mi querida ciudad de La Plata. Sonia Genia, buen día, ¿cómo estás? Estuve de guardia por aquí en el Central y como siempre con la mejor compañía, la de Radio Nacional. Un abrazo enorme para vos y todo el equipo. Nano, un abrazo bien fuerte para vos. Nos encantó haberte acompañado también en tu jornada de trabajo. Buen día, mi querida Sonia. Hace mucho que no te escribo. Me da frío sacar las manos debajo de las cobijas. Pero ahí estás, Olga. Gracias. Era hoy el día para que nos recordaras que siempre nos acompañas. Olguita de Carlos Casares, en la provincia de Buenos Aires. Allí va arrancando también su día Gustavo. Hola, Sonia. Qué linda música con Julio Iglesias. Gracias por sus canciones. Te felicita Gustavo de Villa del Rosario, provincia de Córdoba. Muchos saludos. Besos para usted y su mamá Amanda, que espero esté muy bien. Gracias, Gustavo. Sí, afortunadamente está muy bien, así que serán enviados tus besos a ella. Córdoba, qué hermosa provincia. Donde vayas siempre descubrís paisajes maravillosos. Hablábamos de eso hace un ratito con nuestro querido Mariano Massimino. Tenemos ganas de conocer Nono, ¿sí? Ambos. Así que, bueno, ¿qué te dice? Él, por su lado, tiene gente que le habla de Nono y yo por el mío también. Así que seguramente compartamos, ¿por qué no?, gastos y nos vayamos en la primavera juntos. Aunque sea mochilero, no sé, algo vamos a inventar. 5:28 en la República Argentina. Qué lindo es ir descubriendo rincones de nuestra patria. Gracias, lógicamente, a nuestros amigos oyentes que nos hablan de sus lugares. A propósito, nos vamos a Río Grande, en el norte de Tierra del Fuego. 0.7 grados la temperatura en este momento. Por allí el cielo está despejadísimo y para hoy se anuncian 4 de máxima, con cielo mayormente nublado y hay pronóstico de lluvias aisladas hacia la noche por Río Grande. 0.7 grados entonces la temperatura. Me voy a Necochea, 4 grados 4 la actual, 2 grados la térmica, cielo despejadísimo. Toda la humedad, mira, 100%, y para hoy hay pronóstico de chaparrones durante todo el día. Se espera una máxima de 8 grados. Es más, hace un ratito nos reportaba nuestro amigo Rubén, ¿sí?, que se venían las primeras lluvias. Ahora, según el Servicio Meteorológico Nacional, el cielo está despejado por Necochea. Por ahí se nubla de golpe. De Neco me voy a Villa La Angostura, provincia de Neuquén, donde el cielo está ligeramente nublado. 2 grados 2 décimas en la temperatura, 1 grado 7 bajo cero la térmica. Y para hoy el pronóstico que indica una máxima de 6 grados, con cielo mayormente nublado. De Villa La Angostura, sin escalas, a San Salvador de Jujuy. 6 grados la temperatura, ha dejado de llover, 4 grados y medio la térmica. Y para hoy se anuncia una máxima de 11 grados y cielo algo nublado. De Jujuy me voy a Pico Truncado, donde el cielo está despejado y la temperatura es de 9 grados 3 décimas, 6 grados 3 la térmica y el pronóstico que está indicando lluvias aisladas hacia la noche de hoy. Segundos para llegar a las 5:30 por la Ciudad Autónoma de Buenos Aires. En tanto, arrancamos el martes con cielo algo nublado. 5 grados 4 décimas la temperatura, 82% la humedad, hay viento del sudoeste a 4 kilómetros en la hora y la presión es de 1012.9 hectopascales. La máxima hoy no superaría los 12 grados y se espera una jornada con cielo algo nublado. Reitero la actual, 5 grados 4 décimas, cielo algo nublado, y en la recta final de nuestra discoteca nacional la escuchamos a ella, la muchacha nacida en Luján. Ha sido criada en España, ¿Cómo ha triunfado esta pequeña? ¿Cuánto le queda todavía, no? Nati Peluso, versionando a Camilo VI. ¿Vivir así? Es morir de amor.

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1: Ahí estaba la cordobesa, Zoe Gotuso y Superpoder, casi casi ya sobre el final de nuestra discoteca. Estamos a 11 minutos, ¿no? Apenas, no, un poquito más, de las 6 de la mañana, 5:39, ¿no? Ando con las cuentas, pero malísimo. 21 minutos para llegar a las 6. Todo esto venía porque estaba buscando la info que te debo, ¿sí? Me desconcentré. Mar del Plata va a ser sede de un encuentro para los amantes del café de especialidad. ¿Sí? Baristas, tostadores, productores y degustadores se van a reunir los días 25 y 26 de julio en la Coffee Cup 2026. Lo más interesante, lógicamente, es que la entrada será libre y gratuita. En los últimos años, bueno, el café de especialidad ha dejado de ser una moda urbana para convertirse en un fenómeno cultural y social en numerosas ciudades, ¿no? Alrededor del mundo. Más allá de su función como estimulante matutino, esta bebida se vive como un ritual en sí mismo, un espacio social y una experiencia que excede el concepto de tomar un café al paso. Bueno, para los amantes justamente del café, Mar del Plata se va a convertir en un punto de encuentro del café de especialidad al celebrar, como te decía, la Coffee Cup 2026, que va a concentrar durante 2 días competencias, degustaciones, charlas, actividades interactivas y espacios de vinculación profesional. Del 25 al 26 de julio, el evento va a reunir a profesionales, emprendedores, baristas, tostadores, productores y aficionados del café en el Gran Hotel Provincial, con más de 60 marcas de más de 20 ciudades argentinas. La expo va a ocupar una superficie de 2.500 metros cuadrados. El encuentro también va a convocar a consumidores interesados en conocer nuevas marcas y tendencias. Por eso va a haber degustaciones y la entrada va a ser libre y gratuita. Así que, para que lo tengas en cuenta si estás cerca o si te puedes hacer una escapadita, 25 y 26 de julio, ¿sí? La Coffee Cup 2026 en La Feliz.
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1: Estás en todo, qué maravilla. Bueno, hasta aquí llegamos con la Discoteca Nacional. Señoras, señores, damas, caballeros, niñas, niños, ha sido un placer acompañarlos en el comienzo de un nuevo día. Gracias a los del estribo, a Horacio y Dorita de Quemú Quemú, allí en La Pampa, a Román de Neuquén, en la capital de la provincia, a María Castañola, nuestra amiga de Benavides, en la provincia de Buenos Aires. Qué bien que hace al alma despertarse con música, que tengas un día con salud. Gracias María, igual vos, ¿sí? Dice, me acosté contenta con el resultado del fútbol y me levanto feliz con la música de la Discoteca Nacional. Besos enormes, gracias de corazón. Besos también para vos. Hasta aquí llegamos, gracias infinitas por habernos acompañado. Se quedan bien informados en un ratito, a partir de las 6, de la mano del Panorama Federal de Noticias. Nosotros agradeciéndoles, como siempre, haber sido parte fundamental, ¿no?, de la radio. Gracias a Gabriel Ceni y a Mariano Massimino, que nos han puesto en el aire. Y será hasta mañana, si Dios quiere. Solo si él y yo sé que va a querer. Cuando nos reencontremos, minutos después de la cero, junto a Fabi Codevila haciendo DEA 2, y más tarde, cuando escuchen a Jairo y a su nieto Fran Pose, abriéndonos de par en par las puertas de la Discoteca Nacional. Que tengan el mejor día de sus vidas. Hoy el cierre musical llega junto a Soda Stereo. Que lo disfruten. Chau, hasta mañana.

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1: Thiago para la izquierda, la tiene Thiago, la pone hacia la izquierda, exigido para Enzo, Enzo para Thiago y está a pegar el gol.
2: ¡Messi, gol!
1: ¡Gol, carajo! ¡Gol! ¡Gol, maestro!
3: ¿Qué tal? ¿Cómo les va? Muy, pero muy buenos días. Y arrancamos escuchando el relato del primer gol de Messi ante Austria en la única radio que llega a cada rincón del país porque Nacional es mundial y estamos en la radio del mundial

0: Junta acompañándote en esta primerísima hora de Radio Nacional en el Panorama Federal de Noticias. Nos quedamos hasta las 7 de la mañana palpitando todas las sensaciones, todo lo que nos quedó luego de este gran segundo encuentro de la selección.
1: Soy hincha de la selección, la aliento con el corazón.
2: Y hay furor por la escaloneta, la magia de Messi volvió a estremecer a los argentinos.
0: Convirtió los dos goles del partido frente a Austria y Argentina quedó clasificada para la siguiente fase.
2: El segundo gol del colosal capital argentino hizo vibrar a Dallas en un estadio donde los hinchas argentinos fueron mayoría.
0: Así relataba el segundo tanto de Messi, Daniel Moyo para Radio Nacional.
3: La controla, viene buscando Messi, encará a Lionel, pone en el medio, Lionel levanta la cabeza, la pone Lionel y ahí está, para pam, pam, pam, pam, pam, pam, pam, pam, pam, pam, pam, pam, pam, la pone el cara y está, para pam, pam, pam, pam, pam, Messi, para pam, pam, pam, pam, pam, pam, pam, pam, pam, Messi, para pam, pam, pam, pam, pam, pam, pam, pam, pam, pam, pam, pam, pam, pam, pam, pam, 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Gracias Messi, gracias Messi, gol de Messi, gol de Argentina.
2: Y en el país los argentinos festejaron el invicto de la selección con bocinazos y banderazos en plazas y bares en cada rincón del territorio nacional.
0: Escuchamos la voz de los hinchas en Plaza San Martín para Radio Nacional.
4: Increíble, loco, increíble. Messi lo más grande que hay.
5: ¿Cómo viste el partido?
4: No, impresionante, Messi. No, es un ídolo.
5: ¿Qué pensaste cuando erró el primer penal?
4: No, no, sabía que iba a ser un gol. Siempre hay un gol de Messi. No, ya no le puedo pedir nada a Messi, no, no. Ya, así que de R, 20 penales, no, no pasa nada. Yo sabía que se iba a reponer de penal.
6: Muy, muy peleado, la verdad que un duro rival, pero bueno, tenemos la magia de Lionel que, gracias a Dios, nos sacó adelante la victoria y bueno, igual, tenemos un equipazo.
5: ¿Te imaginabas Austria tan duro?
6: La verdad que no, pero bueno, el Mundial es así, hay buen equipo, así que hay que seguir que vamos bien.
5: ¿El 10 no defrauda?
6: La verdad que no, para nada. Cada día mejor.
7: Lo de Messi hoy es increíble, es una locura. Messi, le tenemos que dar gracias a Dios que es argentino.
2: El presidente Javier Milei celebró el nuevo triunfo argentino en el Mundial y destacó la figura de Lionel Messi, quien convirtió los dos goles que le dieron la victoria al plantel argentino ante Austria.
0: Messi es el máximo goleador de la historia de los Mundiales, manifestó el jefe de Estado y expresó que la alegría es toda de la celeste y blanca. La alegría no tendrá fin.
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2: De la mano de Lionel Messi, Argentina ya está en los 16avos del Mundial.
0: La información de la Copa del Mundo en la voz de Fabián Pomelo Codevila.
9: Gracias, hermosa mañana, ¿verdad? Claro que sí, después de una presentación sensacional de la selección argentina en la segunda fecha de la fase de grupos en el estadio TNT de Dallas, con la victoria, resonante victoria ante Austria 2-0, con Leo Messi intratable y rompiendo redes. No hay adjetivos calificativos ya para este extraordinario jugador que no deja de sorprender. Apenas unas horas faltan para que cumpla 39 años y sigue haciendo de las suyas. Sigue corriendo como un chico de 20 años, sigue pensando como el estratega que fue siempre y define mejor que nunca. Impresionante lo de Leo Messi, que el mundo ya ha caído rendido a sus pies. Su corazón gigante, celeste y blanco, lo hace único, irrepetible, el mejor jugador de la historia. Diego, me perdone por lo que digo, porque él también estará tan orgulloso como cada argentino. En el universo de los mundiales suelen reservarse espacios exclusivos para los elegidos, y lo que se vive hoy es nada más ni nada menos que un momento mágico. Lionel Messi se convirtió en el quinto jugador en la historia de los mundiales que anota 6 goles seguidos de un mismo equipo o selección en una Copa del Mundo, alcanzando un récord que parecía destinado a perdurar en el tiempo y metiéndose de lleno en las páginas doradas de la estadística grande. Messi hizo los últimos 6 goles de Argentina en la Copa del Mundo. 5 lleva en estas 2 fechas. 1 había marcado en la final ante Francia. Igual al récord de Eusebio, la Pantera de Mozambique, jugando para Portugal en el Mundial de 1966. A Paolo Rossi, campeón con Italia en España en 1982. Hoy, Zanenko, el ruso, en 1994. Y a Ener Valencia, el ecuatoriano, que lo logró entre el 2018 y el 2022. Messi además se convirtió en soledad en el jugador con más victorias en la historia de la Copa del Mundo. Messi ganó 18 de 28 partidos, superando a Miroslav Klose, que ganó 17 en 24. Y además es el que más goles en la historia de la Copa del Mundo ha convertido, con 18 goles, superando por 2 al alemán. Impresionante. Señoras y señores, con ustedes Lionel Messi, que tras el partido y habiendo sido elegido una vez más el jugador VIP, decía lo siguiente.
10: Mucha felicidad, sobre todo por el triunfo, un triunfo muy duro. La verdad que sabíamos que iba a ser un partido de mucha intensidad, que no podíamos bajar lo más mínimo, porque ellos eran muy intensos y bueno, feliz por el resultado, por la clasificación. Era importante para nosotros sumar de 6 para tener una semana más tranquila y nada, así que contento. Y obviamente que estaba dentro de nuestro plan de poder conseguir las 2 victorias. Sabíamos que no iba a ser fácil, más como siguió todo el Mundial o como se está dando, que son todos partidos muy igualados. Como dije la vez pasada, nadie regala nada. Hoy siguió también mucha intensidad, por momentos no costó hacer las posiciones largas que nosotros queremos. Es verdad que ellos tampoco nos hicieron daño, pero bueno, era un partido muy trabado, muy intenso, donde se hacía difícil jugar, había que jugar muy, muy rápido, por momentos lo hicimos, pero bueno, lo importante era la clasificación. Obviamente siempre está en nuestro plan de ganar todos los partidos, somos Argentina y siempre vamos a buscar los partidos ante cualquier rival, pero sabemos que no es fácil y que hay que demostrarlo dentro de la cancha, y creo que hoy Argentina lo hizo. Yo creo que todos lo vimos de esa manera, todo este grupo, todo este plantel lo vivió así y lo vivió así durante toda esta etapa. Creo que cuando este grupo se junta, ya sea para competiciones oficiales, sea amistoso, disfruta de estar juntos, disfruta de competir, de entrenar, del día a día, y disfrutamos de ver a la gente así también, de poder darle este tipo de alegría. Gracias a Dios ya le pudimos dar varias. Intentaremos seguir estando en esta dinámica, en esta sintonía, como lo está la gente también, ilusionada. Como hoy dije recién, no vuelvo a repetir, es pasito a pasito, ¿no? Es largo, es difícil, y prepararnos como nos preparamos cada partido, sea cual sea el rival, el momento. Y sí, lo vivo especial, como siempre lo vivo. Yo disfruto de jugar y de pasarla bien dentro de la cancha. Hoy hubo un momento donde estaba con mucha bronca por el penal, porque erré y lo pasé muy mal. Y bueno, por suerte pudimos revertir toda esa situación, pudimos sacar la ventaja y quedarnos con los 3 puntos, que era muy importante.
9: Hasta ahí la palabra de Lionel Messi. ¿Qué más podemos decir de este monstruo que, gracias a Dios, juega con la camiseta de la selección argentina? Todos caen rendidos ante la magia de Messi. Ni hablar de sus propios compañeros. 2 que volvieron, que están al 100%, que son alternativa para Scaloni. También hablan de su momento y del momento de Leo Messi. Escuchamos en primer término a Julián Álvarez, el delantero del Atlético de Madrid. Esto decía la araña después del partido.
11: Sí, espectacular, la verdad. Bueno, que arrancamos con el pie derecho y de vuelta, y nada, hay que seguir por este camino, que bueno, no hay mucho para decir. Lo vemos todos, tantos años, más de no sé cuántos, 20 años ya siendo el mejor del mundo. Bueno, es el mejor de la historia ya, y todavía sigue demostrando, con la edad que tiene, el talento y toda su magia. Que bueno, los últimos días no llegué de la mejor forma, no pude jugar los amistosos, pero nada, el primer partido bien, la verdad que siento bien ahora, así que nada, de atrás, pero apoyando al equipo, aprovechando los minutos que me toquen y ayudar al equipo. Lo importante es esto, que ganemos y sigamos avanzando. Nada, al final hay que ganarle a todos. Bueno, no sé qué pasará, queda un partido, puede pasar cualquier cosa, así que nada, vamos a estar pendientes, pero sí, enfocados en nosotros.
9: Y también habló Leandro Paredes, que se jugó la posibilidad de estar en el Mundial. Una lesión jugando para Boca, parecía que lo marginaba, llegó, pudo hacer sus primeros minutos y también dijo lo suyo.
12: Sí, fue muy difícil.
11: cuando pasó lo que pasó, en el momento que pasó, los días posteriores a la lesión fueron muy difíciles, pero mi objetivo era volver lo más rápido posible. Nos volvimos mucho antes de lo previsto. Tengo que solo agradecer a los médicos, a los kinesiólogos, que han hecho un trabajo espectacular. No, es una locura. A nosotros nos sigue sorprendiendo en cada entrenamiento, en cada partido. Es un placer para nosotros. Trataremos de disfrutarlo día a día, no solo dentro, sino también fuera, porque es espectacular como persona.
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0: Seis de la mañana, 12 minutos en la República Argentina, y con esta apertura excepcional donde repasamos un poco las emociones que estuvimos viviendo ayer en este segundo partido de la escaloneta de la selección nacional y del gran Lionel Messi. Nosotros los recibimos, bueno, como siempre, con un cariño enorme. Esto es Radio Nacional, la radio del Mundial. Mi nombre es María Fernanda Heras, como es costumbre, acompañada por Fernando Pedernera. Buen día, Fernando.
2: Muy buenos días, María Fernanda. Muy buenos días para todos.
0: Y contándoles que la temperatura en la Ciudad Autónoma de Buenos Aires es de 5 grados 4 décimas. Cielo algo nublado. La humedad relativa ambiente 79%. La máxima para hoy de tan solo 12 grados. Enseguidita estamos repasando el pronóstico para las distintas regiones del país. Pero ahora, como estamos acostumbrados, nos vamos a recorrer las calles.
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2: No hay registro de incidentes ocurridos durante la madrugada con intervención del SAME.
0: Pero por supuesto que repasamos el estado de los accesos y autopistas.
2: El tránsito es fluido y con buena marcha en los puentes Pueyrredón, La Noria y Alsina, autopistas Buenos Aires-La Plata, Riccieri, 25 de Mayo, de Lepiane, Lugones, Cantilo, Cámpora, Ilia, 9 de Julio, Perito Moreno, Camino del Buen Aire, autopista del Oeste, Panamericana y Avenida General Paz.
0: ¿Y qué pasa con los servicios? También te los contamos. Los ramales Tigre, Mitre, José León Suárez de la línea Mitre circulan a horario.
2: En la línea Roca, los ramales La Plata, Gleu, Ezeiza y Bosques corren dentro de los cronogramas previstos.
0: También están operando a horario las líneas Belgrano Norte, Belgrano Sur, Urquiza, San Martín y Sarmiento.
2: Subte y Premetro comenzaron a operar de acuerdo con los cronogramas previstos, y atención con la línea B, porque los trabajadores van a estar liberando los molinetes en algún momento de esta mañana.
0: En el Aeropuerto Internacional de Ezeiza y en el Aeroparque Metropolitano Jorge Newbery, la operatividad es normal.
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2: Este es el pronóstico por regiones para este martes 23 de junio de 2026.
0: Comenzamos recorriendo la región del NOA, Jujuy, Salta, Tucumán, Catamarca, La Rioja y Santiago del Estero. Frío y seco, con predominio de sol, mínimas entre 0 a 6 grados en zonas serranas y valles, máximas de 14 a 18 grados con posibles heladas en altura.
2: En el NEA, Misiones, Corrientes, Chaco, Formosa, Entre Ríos y Santa Fe, nubosidad variable con algunos bancos de niebla matinales, temperaturas frescas, mínimas de 7 a 11 grados, máximas entre 15 y 19 grados, con vientos moderados del sur.
0: En Cuyo, Mendoza, San Juan, San Luis, La Rioja, despejado a parcialmente nublado y frío, mínimas cerca a las 0 grados, con heladas en el este de Mendoza y San Juan. Máximas de 14 a 16 grados, con viento sonda débil en cordillera.
2: En la región centro, Buenos Aires, Ciudad Autónoma de Buenos Aires, Córdoba y La Pampa, espérate, esté parcialmente nublado, con niebla en el norte bonaerense y sur cordobés. Mínimas de entre 4 y 8, máximas de 11 a 15 grados, ambiente invernal.
0: En la región de la Patagonia, compuesta por Río Negro, Neuquén, Chubut, Santa Cruz, Tierra del Fuego, inestable, con lluvias y nevadas en cordillera. Mínimas bajo cero en gran parte de la región, máximas de 4 a 9 grados, vientos fuertes del oeste en la costa. Atención que en la localidad Santa Cruceña de Perito Moreno y Gobernador Gregores, donde hay dos emisoras de Radio Nacional, rige una alerta amarilla por nevadas.
2: Sector Antártico Argentino e Islas del Atlántico Sur, muy frío, ventoso, con nevadas intermitentes. Temperaturas entre 15 bajo cero y 5 bajo cero en las bases antárticas y entre 2 grados bajo cero y 3 grados en Malvinas. Hay también vientos intensos.
0: Seis de la mañana, 16 minutos en la República Argentina. En el panorama federal de noticias comenzamos con el desarrollo de las principales noticias.
2: El presidente Javier Milei expone en la Fundación Faro.
0: El jefe de Estado disertará a las 19:30 en el evento con la consigna Ideas para una sociedad libre.
2: También estarán el designado vocero presidencial Adrián Ravier, el presidente de la Fundación Faro Agustín Laje, el diputado nacional de la Libertad Avanza Alberto Venegas Lynch, hijo, y el economista Martín Krause.
0: Luis Caputo buscará esta semana completar el cupo de 2.000 millones de dólares del Bonar 2028.
2: El gobierno ya colocó 1.634 millones de dólares del bono de legislación argentina en dólares con vencimiento en octubre 2028 y completó el de 2027.
0: En la próxima licitación de deuda del Tesoro se podría completar el cupo de Bonar 28, del cual ya se otorgaron 1.634 millones de dólares sobre una emisión total de 2.000 millones. De dólares.
2: Este miércoles será el último llamado del mes y el Ministerio de Economía buscará completar los 366 millones de dólares faltantes para lograr el total de la emisión.
0: El nuevo vocero presidencial aportará la claridad que los argentinos necesitan.
2: Así lo expresó Manuel Adorni tras reunirse con el nuevo portavoz Adrián Ravier.
0: Su designación será clave para comunicar y explicar los principales hitos económicos del país, sostuvo el jefe de gabinete.
2: Además señaló que el secretario de Comunicación y Prensa de la Nación, Javier Lanari, dejó su cargo y será reemplazado por Fabián Fernández, quien trabajará a la par del nuevo vocero presidencial.
0: Causa Cuadernos. Continúa el juicio por la corrupción en la obra pública.
2: El tribunal confirmó que sigue en pie la citación de Miriam Quiroga, la secretaria privada de Néstor Kirchner.
0: En la última audiencia, la mujer alegó problemas de salud para ausentarse de su declaración testimonial.
2: El jueves pasado también declararon los expilotos que llevaban a la pareja presidencial hacia Calafate y afirmaron que los equipajes que transportaron no eran controlados.
0: La causa se originó a partir de los cuadernos del ex chofer Oscar Centeno, cuyas anotaciones detallaban un mecanismo sistemático de cobros de coimas a empresas a cambio de la adjudicación de obras públicas durante más de una década.
2: El testimonio de Miriam Quiroga en una entrevista televisiva sobre los bolsos con dinero que vio en la Casa Rosada durante los gobiernos kirchneristas es el que sigue.
12: Yo lo que vi son los bolsos. Y personas, y movimiento, y después un compañero mío de trabajo me dijo, agarra, toma el peso, ¿cuánto hay acá? No tengo ni idea, mucha plata. Se pesa. Bueno, es más, dije, pasame algunos para mí. Están contados, están muy bien contados por el jefe.
0: Juicio por Maradona, declara por novena vez el neurocirujano Luque.
2: El ex médico de cabecera de Diego Armando Maradona, Leopoldo Luque, declara este martes por novena vez en el juicio por la muerte del astro argentino.
0: El acusado prestará testimonio al principio de la 21ª audiencia del segundo debate oral y público, con el objetivo de contextualizar diversos audios expuestos durante las últimas jornadas.
2: También declararán los dos vigilantes que se encontraban en la garita de la entrada del Country San Andrés, donde Maradona cumplía la internación domiciliaria.
0: El tercero será Maximiliano Trimarchi, un ex asistente allegado al abogado Matías Morla, quien concurrió el día del fallecimiento al barrio privado de Benavides.
2: El audio que complica a Luque, difundido antes del juicio.
13: Voy a armar una historia clínica bien armada. Necesito las fechas de todos los días que yo fui, desde la primera vez que fui, y lo que hizo él en el medio también. Es información, ¿viste? Potencialidad de muerte él inminente no tiene. Tiene una enfermedad crónica, que es el alcoholismo, qué sé yo. Pero, o sea, responsabilidad no me cabe. Pero si se llegan a tirar a alguien, poniéndose la familia en mi contra, la familia, no sé, de parte de la hija, quien sea, los papeles tienen que estar bien ordenados. Ese es el punto. Así que buenísimo, el lunes vos me envías eso y yo ya me pongo en campaña, armo todo. Y lo que le vamos a hacer firmar a Diego es un consentimiento donde se le explica el tratamiento, los pros y los contras y si está de acuerdo o no. Y eso lo tiene que firmar.
14: que se firme de que él es consciente de todo, de que no debe tomar alcohol, de que eso le afecta, de lo que se le explica, de que se le solicita salud mental y él no quiere, todo. ¿Qué quiere que le meta, boludo? Merca, quiere que le meta.
0: Caso Agostina Vega. La querella pedirá imputar a una pareja.
2: Se trata de la pareja de Ludmila y Matías, amigos del principal sospechoso Claudio Barrelier, quienes residían en la planta alta de la vivienda donde habría sido asesinada la niña de 14 años.
0: Así lo confirmó la abogada del padre de Agostina, Fernanda Alanís, quien adelantó que presentará un informe ante el fiscal Raúl Garzón.
2: Hasta el momento, los imputados son Barrelier, Osvaldo Faceta y Soledad Andreani, expareja del sospechoso de ser el autor material del crimen.
0: La palabra de Fernanda Alanís, abogada del padre de la víctima.
15: Hubo un descuido total por parte de esta mujer que sería la madre de Agostina. No lo pasamos muy lejos tampoco. A ver, tenemos tres imputados por el femicidio de la menor, que son todas personas de su entorno. Entonces, es bastante repudiable por donde lo miren. Digno de investigación también, no solamente por el hecho de las consecuencias que trajo ese descuido, sino también por el cumplimiento del deber de cuidado, ¿no? Y entre otras cuestiones que nosotros estamos estudiando en el estudio para presentar ante la justicia.
2: Un colectivo embistió a transeúntes en Mar del Plata, un muerto y al menos 10 heridos.
0: Una unidad de la línea 532 se subió al sector de paradas dispuesta frente al Sheikh Park en la zona de la Rambla Malplatense y arrolló a varias personas.
2: Al menos una mujer murió y otras 5 personas resultaron gravemente heridas.
0: Varios transeúntes quedaron atrapados debajo del colectivo y fueron rescatados por personal de bomberos y defensa civil, y otros fueron atendidos en el lugar con golpes de distinta gravedad.
2: Los heridos fueron trasladados al Hospital Internacional General de Agudos.
0: Según los primeros testimonios, el vehículo habría perdido el control presuntamente por una falla en la dirección.
16: El colectivo arrancó en el semáforo, al parecer se quedó sin dirección y sin freno y se subió a la vereda dejando personas abajo y a una señora dentro de lo que sería la baranda del skate park y el colectivo.
17: Acá en el semáforo de calle Rivadavia, el primero que está acá.
16: Sí, Rivadavia y Boulevard Marítimo.
17: ¿Desarrolló mucha velocidad en ese trayecto? Porque no es mucho.
16: No hubiera quedado ahí, se hubiera desarrollado mucha velocidad si lo frenó la baranda. No hubiera frenado la baranda si venía muy rápido. Y nada, nos acercamos todos, llamamos a la policía y la policía tardó 15 minutos en mandar a 2 policías nada más.
17: ¿Cuánta gente viste que hubo herida aproximadamente? No sé.
16: Más de 4 o 5 personas mínimo, sí. A la vista había una y había una señora que estaba hablando, que se llama Patricia, y hablaba con una señora que se manejó excelente. La señora se metió bajo el colectivo, le dio la mano.
17: ¿Una mujer quedó atrapada abajo?
16: Varias, pero una mujer hablaba con otra señora que también estaba en la parada y la mantuvo consciente.
8: Internacionales.
2: Estados Unidos suspendió temporalmente las sanciones al petróleo iraní.
0: El gobierno de Donald Trump suspendió por 2 meses las sanciones sobre el sector petrolero de Irán como parte de un avance diplomático para consolidar el alto del fuego y las negociaciones en Medio Oriente.
2: La medida autoriza operaciones vinculadas a la producción, venta y transporte de petróleo iraní hasta el 21 de agosto y generó una caída en el precio internacional del crudo.
0: Según autoridades estadounidenses, el acuerdo también incluye el regreso de inspectores nucleares de la ONU a Irán y busca sentar las bases para una negociación más amplia entre ambas partes.
2: La palabra del vicepresidente estadounidense James David Vance sobre las tensas reuniones con la comitiva de Teherán para sentar una base sólida para alcanzar un pacto definitivo.
18: La forma en que lo veo es muy sencilla. Hemos sentado la base muy sólida para hacer un acuerdo final exitoso con Irán. El trato final es la casa. Sentamos las bases, no hemos construido la casa, pero hemos sentado las bases para llegar a un buen lugar para los estadounidenses. Creo que es importante que todos apreciemos cuánto hemos hecho, pero sinceramente aún queda mucho por hacer. Mientras seguimos avanzando en las negociaciones nucleares, económicas, mientras seguimos desminando el estrecho y asegurando que el flujo del tráfico siga aumentando. Hay mucho en progreso, pero aún queda mucho trabajo por hacer. Y en eso estamos muy comprometidos.
2: Y vamos a presentar ahora la primera parte de las efemérides del día en la voz de Magdalena Arnú.
19: Hoy, martes 23 de junio, recordamos la muerte del conquistador español Pedro de Mendoza, ocurrida en 1537. Un año antes, se había convertido en el primer fundador de la ciudad de Buenos Aires, a la cual le dio el nombre de Ciudad de la Santísima Trinidad y Puerto de Santa María del Buen Aire. Y un día como hoy, pero de 1968, ocurre la llamada tragedia de la Puerta 12.
20: Estamos muy apesadumbrados, acongojados por esta desgracia, por este hecho tan luctuoso para el deporte argentino, para esta familia boquense, después de una jornada que habíamos vivido jubilosamente, sin vencedores ni vencidos, sin ninguna mancha, sin ningún hecho que pudiera desdibujar lo que era una jornada brillante del deporte argentino.
19: Eran las declaraciones de Julián Kent, entonces presidente de River, en cuyo estadio sucedieron los hechos. Tras un superclásico entre Boca y River, mientras se dirigían a la salida por la Puerta 12, los hinchas quedaron atascados en las escaleras, lo que provocó una avalancha humana, el apretujamiento y la muerte por asfixia de más de 70 personas. Las causas del hecho nunca fueron esclarecidas del todo. No se supo si la puerta estaba cerrada o semiabierta, o si la policía montada tuvo o no alguna responsabilidad en no dejar que la gente saliera. Hay coincidencia, sin embargo, en que se trata de la mayor tragedia del fútbol argentino, que dejó en un muy segundo plano la histórica rivalidad entre Boca y River. Y siempre en el terreno deportivo, un día como hoy, pero de 2012, el Club Atlético River Plate vuelve a la primera división tras un año en el descenso. Nicolás Álvarez, del área de deportes, nos detalla cómo fue ese regreso para el equipo millonario.
21: River volvió mejor, más fuerte. Hoy por hoy tiene el mejor estadio del fútbol argentino y del continente de América del Sur. Y por supuesto River es el equipo argentino más importante de la última década. Aquella llegada de Rodolfo D'Onofrio a la presidencia, la confirmación de Marcelo Gallardo como entrenador y River que tuvo su pico máximo desde el punto de vista deportivo con aquella victoria frente a Boca en la final de la Copa Libertadores de América del 2018 cuando ganó 3-1 en el Santiago Bernabéu de Madrid.
22: ¡Qué suerte! ¡Qué suerte! ¡Qué suerte que esta noche voy a ver!
19: Y un recuerdo también para Violeta Rivas en un aniversario de su muerte ocurrida en 2018. La cantante oriunda de Chivilcoy inició tempranamente su carrera musical, pero saltó a la fama gracias a su participación en el programa musical El Club del Clan. Grabó varios hits de los años 60 como El Cardenal, Llorando me dormí, Burbuja Azul, El Baile del Ladrillo y Qué Suerte.
22: ¡Qué suerte! ¡Qué suerte!
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0: Y a segundos de que suene el top, te cuento que en la ciudad de Buenos Aires la temperatura es de 5 grados 4 décimas, humedad relativa ambiente 79%, cielo despejado, la máxima para hoy en la ciudad de Buenos Aires de 12 grados. Momento de repasar los principales títulos.
2: Con la magia de Lionel Messi, Argentina venció 2-0 a Austria y se clasificó a 16avos de final de la Copa del Mundo.
0: El presidente Javier Milei expondrá en la Fundación Faro.
2: Juicio por Maradona declara por novena vez el neurocirujano Leopoldo Luque.
0: Causa Cuadernos. Continúa el juicio por la corrupción en la obra pública durante el kirchnerismo.
2: Caso Agostina Vega, la querella pedirá imputar a una pareja que habitaba la vivienda en la que fue asesinada la adolescente.
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8: Panorama Nacional, soy Joaquín de Gualeguaychú y vamos a Argentina, carajo.
9: Y vamos a Argentina porque esta es la radio del Mundial y lo palpitamos minuto a minuto con esta megaestrella que tenemos, que es Argentina, Lionel Messi y toda la escaloneta. Así que ya saben, si quieren disfrutar del Mundial, estén en Radio Nacional.
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10: Y Lionel Scaloni analizó la memorable actuación de Messi frente a Austria.
9: Retomamos el contacto con Fabián Pomelo Codevila.
11: Y seguimos hablando de las repercusiones de esta extraordinaria victoria de Argentina sobre Austria 2-0. Dos goles de Messi que le permite a la escaloneta ya estar clasificada a los 16avos de final y llegando primera a la posibilidad de desembarcar en la ciudad de Miami. Un mundial lleno de sorpresas, un mundial donde hay que saber sufrir, porque la selección argentina es casi como un tango. ¿No es así, Lionel Scaloni?
12: Cuando hay que sufrir, el equipo lo hace. Hoy, por momentos, sin que ellos nos hayan puesto en dificultad, sí, es verdad que no teníamos la pelota. Y bueno, sufrimos, pero sabemos sufrir. Y eso es un mérito del equipo. Más allá de que se pueda hacer mejor, creo que el mérito del equipo es saber en cada momento qué hacer. Es un rival duro este, un rival complicado, que no da una pelota perdida, que tiene mucha altura, físico, no podíamos descuidarnos, así que contento por haber clasificado y que parecía que iba a ser fácil y aseguro de que no. Ustedes han visto los dos partidos lo que fue y fueron partidos complicados.
11: Ahí estaba Lionel Scaloni, que siguió hablando en conferencia de prensa y habló de la ilusión del hincha argentino con su selección.
12: Se ilusionan de ver al equipo, de ver cómo compite y disfrutan, que había familias, chicos. Al final, yo tengo la suerte de tener este micrófono y poder decir que si esos chicos se sienten identificados con ellos, perfecto. Que vean cómo juegan, cómo se brindan, y eso eso es lo mejor que se pueden llevar.
11: Y Scaloni también hizo referencia a lo que se ha logrado, la solidez defensiva que ha logrado esta selección, más allá de Messi, más allá de Lautaro Martínez, más allá de Julián Álvarez. La escaloneta tiene tres centrales de lujo: Licha Martínez, Cuti Romero, Nico Otamendi. Sobre ellos habla el técnico de la selección argentina.
12: Siempre ha sido importante, aun cuando no era titular y jugaba Ota y Cuti, él siempre ha estado presente. Y entre ellos tres, digamos, son los que arman la retaguardia y nos han dado muchísima seguridad. Y nos pone contento que esté así bien, nos pone contento también el ingreso de Ota, que nos dio esa agresividad que siempre nos da y esa tranquilidad para que el equipo pueda salir a buscar arriba. Así que estamos contentos con ellos. Y después que la actuación de Leo, bueno, creo que incluso hoy, cuando el equipo estaba sufriendo sin tener la pelota, él trabajó, robó un balón en el gol, se lo notó que estaba comprometido. Eso es por algo, ese estar comprometido ante esto es por algo, es lo que genera él, es impresionante. Y bueno, estamos contentos, que yo ya no sé más qué decir, ¿sabes? No sé si hasta alcanza.
11: Ahí estaba Lionel Scaloni, que también tuvo tiempo de hablar de la lesión del Cuti Romero, que encendió las alarmas tras el partido, y también de este momento de Messi. ¿Qué más se puede decir de Messi? De Scaloni.
12: Y esperemos no sea nada, no solo porque es importante, sino porque yo sé que si no está el que va a jugar, lo va a hacer mejor, pero siempre es mejor tenerlo a todos. Así que no sabemos todavía, mañana o pasado le harán un estudio. Y no nos cambia nada, todos hubiéramos firmado ganar los dos partidos, y bueno, ahora analizaremos. Falta un partido por jugar hoy entre Jordania y Argelia. Veremos resultado, y la idea sí es darle la posibilidad de que jueguen la mayoría, creo que lo merecen, y siempre que el partido lo permita lo haremos.
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9: Mañana 37 minutos en la República Argentina, en la ciudad de Buenos Aires, la temperatura 5 grados 4 décimas.
10: El presidente Javier Milei viaja este miércoles a España.
9: El jefe de Estado visitará por sexta vez ese país y en esta ocasión se reunirá con empresarios.
10: También brindará una clase de economía en el Centro de Estudios Europeos San Pablo de Madrid por iniciativa del académico Javier Morilla Gómez.
9: A su vez, el propio instituto le otorgará una distinción al mandatario.
10: Diputados se debatirá el proyecto de Superrigi en una sesión especial.
9: La Cámara de Diputados tratará este miércoles la iniciativa impulsada por el gobierno para promover grandes inversiones en sectores tecnológicos e industriales estratégicos.
10: El régimen está destinado a proyectos de al menos 1.000 millones de dólares vinculados a actividades como inteligencia artificial, biotecnología, semiconductores, infraestructura digital, hidrógeno de bajas emisiones, baterías de litio y tecnología aeroespacial.
9: Entre los beneficios previstos se incluye una alícuota reducida del impuesto a las ganancias del 15%, estabilidad fiscal por 30 años, excepciones aduaneras y mayor flexibilidad cambiaria.
10: Comenzaron los alegatos por el juicio del hundimiento de Lara San Juan.
9: El fiscal Gastón Franco Prusán fue el primero en dar su fundamento y pedido de pena, mientras que este martes se espera el turno de las querellas y luego de las defensas.
10: En el banquillo de los acusados están sentados cuatro exaltos mandos de la Armada Argentina: Luis López Maceo, Claudio Villamide, Héctor Alonso y Hugo Correa.
9: Todos enfrentarán cargos por estrago culposo agravado por el resultado de muerte, incumplimiento de deberes del funcionario público y omisión de deberes de oficio.
10: La Fiscalía de la Nación puso un foco central en las negligencias de mantenimiento previas a la tragedia de 2017.
9: Al momento de la última misión se encontraba vencido el plazo obligatorio para que el ARA San Juan ingresara al dique seco para realizar las tareas rutinarias de carenado.
13: Entendemos específicamente que el incumplimiento de sus misiones y funciones está orientado a lo que es cumplir con el plazo normativo y doctrinario previsto para el mantenimiento de la unidad submarina. Sobre esto, el NOSEM RG 7301 edición 2000 establece los términos generales del intervalo del carenado, que está previsto en el plan de mantenimiento acerca de plazo que tiene, y a su vez también está previsto en el manual del fabricante. Sobre esto también, que no se cumplió con contar con una autorización de autoridad competente que permitiera extender ese plazo hasta que se realizara los arreglos pertinentes. Esto conforme también lo ha hecho resaltar la Comisión Asesora del Ministerio de Defensa.
10: Se espera que las últimas palabras de los acusados se escuchen en los primeros días de julio, antes de que el Tribunal de Río Gallegos dicte su veredicto definitivo tras el receso invernal.
9: El submarino Ara San Juan sufrió una implosión catastrófica el 15 de noviembre del año 2017 a 907 metros de profundidad en el Atlántico Sur, provocando la muerte instantánea de sus 44 tripulantes.
10: Detuvieron a un ciudadano iraní que falsificaba documentos.
9: Semieh Sajad Nasserani fue arrestado en el barrio porteño de Flores luego de la que Corte Suprema de Justicia dejara firme la condena a 4 años y 6 meses de prisión.
10: El máximo tribunal comprobó que el hombre integraba una banda que se dedicaba a la adulteración de documentos y que operó por lo menos entre marzo de 2015 y marzo de 2019 en Argentina, España, Portugal, Grecia, Reino Unido, Turquía e Irán.
9: El 12 de marzo del año 2019, Nasserani, junto a su pareja, Manoser Salari, arribaron al aeropuerto internacional de Ezeiza, provenientes de Madrid, España.
10: Al momento de atravesar los controles de la Dirección Nacional de Migraciones de la Terminal Internacional, Nasserani expuso unos pasaportes emitidos a nombre de ciudadanos israelíes que habían sido denunciados como robados, lo que motivó la alerta naranja de Interpol.
9: Allanaron propiedades vinculadas a Jessica Sirio.
10: La justicia realizó allanamientos en inmuebles vinculados a Jessica Sirio en el marco de una investigación iniciada tras la difusión de videos en los que presuntamente aparece exhibiendo fajos de dólares.
9: Durante los operativos se secuestraron cerca de 19 mil dólares, armas registradas a nombre de su actual pareja, Elías Pichirilo, y una sustancia que será sometida a peritajes.
10: Además, se incautó un teléfono celular para avanzar con la investigación.
9: La causa continúa en etapa de recolección de pruebas, mientras que la Fiscalía busca determinar la autenticidad de los videos y el origen del dinero exhibido en las imágenes.
10: Estas son las declaraciones de Jessica Sirio.
14: Yo estaba atrás de su economía, de su contador, de... ¿Quién está atrás de los contadores de sus... No.
15: No, bueno, no sé, pero si tenés un marido que gasta tanto, que tiene tanto... decís, bueno, ¿de dónde sale esto?
14: Es que no. Yo esos gastos los vi como los vieron ustedes.
15: ¿Pero no los veías antes, gorda?
14: No, conmigo no. No.
15: ¿Pero no hacían viajes, no compraban autos?
14: Mis autos los compro yo y son mis autos.
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9: De la mañana, 44 minutos en la República Argentina, en la ciudad autónoma de Buenos Aires, la temperatura 5 grados 4 décimas. Vamos con el pronóstico extendido. Para hoy les conté que la temperatura máxima en la ciudad será de 12 grados con cielo parcialmente nublado. Atención, que existen probabilidades de un 40% de probabilidades de que haya chaparrones por la noche. Para mañana miércoles, la mínima de 5 grados, la máxima de 11 grados, con cielo mayormente nublado. El día jueves, la mínima de 8, la máxima de 13, con cielo algo nublado. Y finalizamos la semana, el viernes, con una mínima de 6, con una máxima de 13 grados.
10: Compartimos información relacionada con el tránsito, accidente vial en Martín García, entre Almirante Brown e Iraola, entre un auto y una moto. Atención, dato curioso, durante el partido Argentina-Austria se produjeron 25 choques en la capital federal y seguimos actualizando porque se espera un piquete de taxis y de remises en La Plata, en la subida de la autopista La Plata por Diagonal 74 en reclamo de la falta de GNC. Atropello en Lugano, mujer embestida en Avenida Roca 4500 a la altura de Larrazábal. Y otro dato luctuoso, muerte esperando el colectivo, ocurrió en Mar del Plata, bueno, lo que habíamos dado, un colectivo de la línea 532 que se subió a la vereda.
0: Internacionales.
9: La ola de calor en Europa ya provocó 3 muertos en París.
10: La intensa ola de calor que afecta a gran parte del viejo continente mantiene a las autoridades sanitarias en alerta luego de que murieran 3 adultos mayores por las altas temperaturas en la capital gala.
9: Las temperaturas superan los 40 grados y afecta principalmente a Francia, España, Italia y parte de Alemania.
10: En Francia, las autoridades suspendieron las clases o modificaron los horarios en unas 2.700 escuelas de todo el país. Y también se mantienen abiertos los parques en horarios nocturnos.
9: En España se activó la alerta roja en el País Vasco, donde se espera que ciudades como San Sebastián registren temperaturas cercanas a los 40 grados centígrados, valores inusualmente elevados para esta época del año.
0: Provincias.
10: Marta Minujín donó una obra a Salta.
9: El informe de Nora Figueroa desde la emisora de Radio Nacional en la capital provincial.
16: La artista Marta Minujín donó a Salta su obra Autorretrato Mediático, que fue presentada en la inauguración del paseo de la Expa Lúdica en el centro salteño. Se trata de una propuesta interactiva a la que podrán acceder quienes vean la obra.
17: Porque aparte todo el mundo ahora se va a encontrar con la persona que piensa igual. Haciendo el código QR, te hace una serie de preguntas, entonces vos vas a encontrar ahí mismo el que se sube y saca el código, quién piensa igual que él, para que la gente se encuentre.
10: 7 personas murieron en accidentes de tránsito en Santiago del Estero.
9: El informe de Eduardo Espeche desde la emisora de Radio Nacional en la capital de la provincia.
18: Santiago del Estero tuvo un fin de semana trágico con 7 víctimas fatales en siniestros viales en menos de 48 horas. Una familia santiagueña de 4 integrantes murió al colisionar con un camión en Leales, Tucumán. Un empleado de una carnicería perdió la vida al chocar contra un camión municipal en Capital, mientras que en La Banda pereció una joven al

0: el tema del viento, porque hay un cordón montañoso que genera condiciones muy particulares. Los pronósticos meteorológicos muchas veces en términos de kilómetros varían. Es una zona árida, es monte, lo que se está quemando es monte nativo. Eso es una vegetación que está ya muerta, como una manta, viste, de 25, 40 centímetros de alto, pero todo tupido. Entonces eso hace que el incendio corra, favorece la continuidad del incendio por el suelo, y a veces cuando llega algún arbusto o algún monte más grande, viene con fuerza y prende rápidamente ese tipo de vegetación.
1: Alerta amarilla, 9 provincias con temperaturas extremas.
2: Afecta a Santa Cruz, Tierra del Fuego, Río Negro, Chubut, Neuquén, La Pampa, Mendoza, San Luis y Buenos Aires.
1: También hay una alerta por vientos para la zona cordillerana de Jujuy, Salta y La Rioja, y por vientos sonda para los valles de Calchaquí, de Cachi, Cafayate, Chicoana, La Caldera, La Poma, Molinos, Rosario de Lerma y San Carlos en Salta.
2: También para áreas montañosas de Dr. Manuel Belgrano, Humahuaca, Tilcara y Tumbaya en Jujuy.
1: El informe de Daniel Reynoso.
3: El Servicio Meteorológico Nacional emitió una alerta amarilla por vientos para sectores de la provincia de Jujuy. La advertencia alcanza principalmente a la región de La Puna, donde se prevén ráfagas intensas que podrían generar complicaciones en la circulación y afectar actividades al aire libre. Según el organismo, el nivel amarillo indica la posibilidad de fenómenos meteorológicos con capacidad de daño y riesgo de interrupción momentánea de actividades cotidianas. Las áreas afectadas comprenden sectores cordilleranos y puneños de Jujuy, departamentos de Sujes, Cochinoca, Rinconada y Santa Catalina.
1: Amenazaron al padre de un joven asesinado en Santa Fe.
2: El informe de Leonardo Pez.
4: Golpearon y amenazaron al padre de Benjamín Serra. El episodio se registró en la madrugada del 21 de junio en Granadero Baigorria. Félix Orlando Serra, padre de Benjamín Serra, el joven de 19 años que fue asesinado a puñaladas durante una reunión en Santa Fe, fue agredido alrededor de las 4 de la mañana en una vivienda de calle Alem al 300 en Granadero Baigorria. Según el parte oficial, dos hombres no identificados llegaron al domicilio de la víctima y lo habrían agredido con un arma de fuego, provocándole un golpe tipo culatazo en la cabeza. Los agresores dijeron que actuaron en nombre del clan Ereñú, acusados por el ataque al joven de 19 años.
1: Golpe comando en Chubut.
2: El informe de Andrea Miranda desde Radio Nacional Comodoro Rivadavia.
5: Solicitan la prisión preventiva para los imputados por el violento asalto a un camión en Chubut. La calificación legal provisoria es robo triplemente agravado por el uso de arma de fuego, por las lesiones graves ocasionadas a una de las víctimas y por haber sido cometido en despoblado y en banda. Se trata de Gustavo y Uriel Durán, padre e hijo, quienes en la madrugada del domingo realizaron un brutal asalto comando que incluyó disparos y una violenta emboscada. La pena prevista para este tipo de delito va desde los 6 años y 6 meses hasta los 20 años de prisión.
1: Operativo quirúrgico en el norte de Salta.
2: El informe de Vanessa Espinosa.
6: El Ministerio de Salud Pública de Salta, junto a profesionales del Hospital Británico de Buenos Aires, llevó adelante un operativo quirúrgico en el Hospital Juan Domingo Perón de Tartagal, en el marco del programa social Antena, destinado a fortalecer el acceso a la atención especializada en el norte provincial. Durante el operativo se realizaron 62 procedimientos quirúrgicos generales en 54 pacientes provenientes de Tartagal y Santa Victoria Este, quienes habían sido previamente evaluados en operativos clínicos efectuados en las comunidades. La iniciativa forma parte de una estrategia de trabajo conjunto entre el Ministerio de Salud Pública, el Hospital Británico de Buenos Aires, la Fundación Antena y la Organización Internacional Adventist Health.
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1: Y ya en el final del Panorama Federal vamos a compartir la segunda parte de las efemérides del día con Magdalena Arnoux.
8: También hoy, martes 23 de junio, recordamos la inauguración en 1901 del Teatro Mitre de San Salvador de Jujuy. Es, junto al Liceo de Buenos Aires y al Rivera Indarte de Córdoba, uno de los más antiguos del país. Inés Pusi González, administradora del teatro, nos contó lo que significa para la cultura de la provincia y cómo serán hoy los festejos.
9: Vamos a hacer un pequeño festejo porque nos parece mucho más importante que la forma de honrar el teatro sea que esté abierto los 365.

0: 5 días del año y honrarlo llenándolo de arte, no solo jujeño, sino también nacional. Hoy, 125 años después, sigue siendo el corazón cultural de la provincia, con 450 butacas, una acústica hermosa, recibe ópera, teatro, danza y es la sede del Mozarteum hace 45 temporadas, que también cumplen ellos sus 45 años. Para mí, el Mitre es eso: memoria, identidad, futuro, un lugar donde cada función conecta a abuelos, padres, hijos, con la misma emoción. Ojalá que siga 125 años más.
1: Hoy también es el Día Internacional de las Viudas. La fecha fue instaurada por la Asamblea General de las Naciones Unidas en 2011 como una manera de visibilizar la situación de millones de mujeres en todo el mundo que se hallan en situación de vulnerabilidad tras la muerte de su pareja. En algunos momentos históricos y en ciertas clases sociales donde el matrimonio podía resultar particularmente opresivo para las mujeres, la viudez fue vista como una panacea, tal como lo retrató la literatura, el cine, el teatro y la ópera. Esto nos contaba al respecto Boris, colega de Radio Nacional Clásica, evocando la opereta La Viuda Alegre del húngaro Franz Lehár.
2: La protagonista, Ana Glavary, es una viuda que había heredado muchos millones. La idea era que se tiene que casar con alguien de esa ciudad, Pontevedra, obviamente una ciudad inventada, para que ese dinero quede en los bancos de esa ciudad. De ahí que hay diversiones, hay personajes, desengaños, subpersonajes, un guiño a la vida social de fiestas, pero lo más importante para el público, que en menos de 2 horas se puede gozar de ballet, teatro, porque tiene muchas partes habladas, y sobre todas las cosas, hermosísima música.

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1: De la mañana, 56 minutos en la República Argentina. En la Ciudad Autónoma de Buenos Aires, la temperatura 5 grados 4 décimas. Cielo algo nublado. Viento calmo. La humedad relativa ambiente 79%. Dato a tener en cuenta, la salida del sol será a las 8 de la mañana, un minuto.
2: Vamos ahora con el cronograma de pagos de la ANSES.
1: Y hoy comienza el pago de las jubilaciones y pensiones que superen el haber mínimo y se abonará a beneficiados con documentos finalizados en 0 y 1.
2: La asignación por embarazo se abonará a quienes presenten documentos terminados en 8.
1: La asignación por maternidad se podrá cobrar sin distinción de número final de documento.
2: Las asignaciones de pago único primera quincena y familiares de pensiones no contributivas se abonan hasta el miércoles 8 de julio a beneficiarios con todas las terminaciones de documento.
1: La prestación por desempleo plan 1 será percibido por quienes presenten DNI terminados en 4 y 5.
2: Y ahora vamos a repasar el pronóstico por regiones para este martes 23 de junio de 2026.
1: En el NOA, frío y seco, con predominio de sol, mínimas de entre 0 a 6 grados en zonas serranas y valles, las máximas de 18 grados, posible helada en altura.
2: En el NEA, nubosidad variable con algunos bancos de niebla matinales, temperaturas frescas, mínimas de 7 a 11, máximas de 15 a 19 grados, vientos moderados del sur.
1: En Cuyo, despejado a parcialmente nublado y frío, con mínimas cercanas a los 0 grados. Las máximas en 16 grados, con viento sonda débil en cordillera.
2: En el centro del país se espera que esté parcialmente nublado, con nieblas en el norte bonaerense y sur cordobés. Mínimas entre 4 y 8 grados, máximas de 11 a 15 grados, con ambiente invernal.
1: En la Patagonia, inestable, con lluvias y nevadas en cordillera. Mínimas bajo cero en gran parte de la región. Máximas de 4 a 9 grados con vientos fuertes del oeste en la costa. Atención que en las localidades santacruceñas de Perito Moreno y Gobernador Gregores, donde hay dos emisoras de Radio Nacional, rige una alerta amarilla por nevadas.
2: Sector Antártico Argentino e Islas del Atlántico Sur, muy frío y ventoso con nevadas intermitentes. Temperaturas entre 15 grados bajo cero y 5 bajo cero en bases antárticas y entre 2 grados bajo cero y 3 sobre cero en nuestras Islas Malvinas. Vientos intensos. En resumen, jornada fría y mayormente seca en el centro y norte del país, con heladas matinales en varias regiones. Patagonia más inestable con precipitaciones sobre la cordillera de los Andes. Ambiente típico de pleno invierno con temperaturas bajo el promedio en gran parte de nuestro territorio nacional.
1: Y antes de despedirnos, momento de repasar los principales títulos.
2: El presidente Javier Milei viajará mañana a España, donde recibirá una distinción y se reunirá con empresarios.
1: Diputados debatirá el proyecto de Superligi en una sesión especial.
2: Comenzaron los alegatos en el juicio del hundimiento de Lara San Juan.
1: Detuvieron a un ciudadano iraní que integraba una red internacional que falsificaba documentos.
2: Allanaron propiedades vinculadas a Jessica Sirio.
1: Argelia venció 2 a 1 a Jordania y confirmó la clasificación de la Argentina como líder del grupo J del Mundial. Y hasta aquí llegamos, disfrutando de Radio Nacional, la radio del Mundial, así que quédate con la mejor programación. Chau, gracias por estar.
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0: buen día, muy buen día. ¿Cuántos 4 minutos nos están separando ahora de las 7 de la mañana en la República Argentina de este día martes, 23 de junio de 2026 en todo el mundo? Mi nombre es Nico Yacoy. Esto es Primer Round en el muy lindo aire de Radio Nacional, AM870, hasta las
1: 10 de la mañana.
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0: María Fernanda Era, muy buen día, bienvenida, ¿cómo le va?
1: Pero buen día,
0: está
1: Nicolás.
0: Está enredada María Fernanda Era, en sus propios cables.
1: Estoy entre la computadora, me di cuenta que no tenía micrófono.
0: Casi tarde, y fue como hablar a la nada y yo iba como hablando despacito hasta que apareciera el micrófono, iba ralentizando la presentación.
1: Pero aparte mirando el número, Fernanda, digo, a mí me toca el 2, ¿dónde está el 2?
0: Que está muy contenta, María Fernanda, está muy contenta.
1: Feliz de la vida. Feliz absolutamente por todo, Nico, porque vos viste que a mí me gustan mucho las estadísticas,
0: sí,
1: los récords, los datos color. Ayer fue una jornada donde hubo de todo, no solo en el partido de Argentina, que felicidad absoluta, sino en el resto de los partidos.
0: Claro.
1: Donde hubo...
0: De todo.
1: Bueno,
0: que... necesitamos que Messi haga por lo menos 10 goles más este
1: sí,
0: mundial para que quede con una buena diferencia. ¿No es
1: sí,
0: cierto?
1: Va,
0: me parece. Se ríe Rodrigo que me va a retar ahora cuando sea su momento, está juntando. ¿No? 10, 15 goles más necesitamos.
3: Más o menos.
0: En este mundial, así no es que se lo pasan... enseguida
3: por los que vienen atrás son más jovencitos.
0: Por eso.
1: Sobre todo
0: necesitamos
1: uno.
0: Que junte.
1: Sí. Por sobre todo uno.
0: Sí, que no queremos.
1: Mbappé que viene también con todo, y es mucho más joven, claro. Bueno, de eso también vamos a estar hablando, de los números que se vieron ayer en el Mundial con estos datos. ¿Vos dónde lo viste?
0: Muy bien, yo lo vi en mi casa,
1: Ah, perfecto.
0: Entre cosas, ¿viste? Y dije, ya acomodé como para eso y llegué a verlo.
1: Perfecto. ¿Alguna
0: día de reuniones? No. Día explotado de reuniones y cosas y celular y WhatsApp y no sé qué, con lo cual que lo vi es casi una mentira.
1: Bueno,
0: fue un horario particular.
1: Es que fue...
0: Entonces, pasaban cosas mientras. Entonces es como que... Pero lindo, todo re bien.
1: Sí, fue un horario complicado para muchos, por sobre todo también para los que están escolarizados o en universidades que no todos les habilitaron la salida.
0: ¿Cómo estamos además de cagados de frío?
1: Sí, un montón, sí. Hoy se siente un montón, estaba hablando con un compañero que viene en moto, te la regalo en moto. 5 grados 4 décimas, la temperatura. El cielo algo nublado. La humedad relativamente 82%. El sol lo vamos a estar viendo a las 8 de la mañana, 1 minuto. La temperatura máxima para hoy de tan solo 12 grados. Vamos a tener cielo algo parcialmente nublado durante toda la jornada. En un ratito vamos a repasar, por supuesto, las regiones de la Argentina para recorrer cómo va a estar el pronóstico,
0: Bien, muy bien. Bueno, hoy vamos a tener a partir de hoy streaming. El streaming es como general allies para nosotros porque va a llegar. Está llegando el streaming. Está el streamer ya acá.
1: Sí.
0: El streamer está acá, pero no el streaming todavía. Ya está.
1: Saludemos.
0: No, que la cuenta,
1: hola.
0: Que la clave, que hemos la vuelto. Accesibilidad y que todo eso. Muy bien. De nuevo en el aire. Así me gusta.
1: Es muy fácil. Aquellos que nos quieran ver con imagen, porque esto es, además de radio, tenemos imagen, ingresan a YouTube, cliquean Radio Nacional en vivo y directamente ven la imagen del señor Nico Yacoy hasta las 10 de la mañana.
0: Y si no diga eso, que no quiere ver nadie. Y compañía.
1: Claro. Y todo el equipo.
0: Sobre todo la de la compañía, claro.
1: Y en un ratito nos vamos a estar sacando los ponchos,
0: Por supuesto, y los vamos a revolear de alegría, pero que nos dé un ratito porque tenemos que entrar en calor.
1: Y también, por supuesto, comunicadísimos a través de nuestro WhatsApp, que es el 1138707485.
0: Excelente. ¿Qué hay que saber? Entonces, hoy martes 23 de junio a esta hora. Messi Mundial, con 2 goles del capitán, la selección argentina le ganó 2-0 a Austria en Dallas y clasificó para la siguiente ronda. De este modo, el grupo de Scaloni terminó primero en su grupo y confirmó la clasificación a los 16avos de final. El sábado 27 de junio enfrentará a Jordania en Dallas también a las 23 horas argentina. Con los 2 tantos ante Austria, Messi se quedó con el récord absoluto de goles en la historia de los mundiales. El juez federal Luis Armella intimó a Jessica Sirio a que se presente en 24 horas para entregar su teléfono celular. La justicia pide requisar el teléfono celular de la modelo, en el que supuestamente hay imágenes de video en su vestidor, rodeada de fajos de dólares termosellados, que los investigadores estiman que pueden sumar unos 10 millones de dólares. Caso Agostina Vega, la querella pedirá imputar a una pareja amiga de Claudio Barrelier. Se trata de Ludmila y Matías, amigos del principal imputado, quienes residían en la planta alta de la vivienda donde habría sido asesinada la niña de 14 años. Así lo confirmó la abogada del padre de Agostina, Fernanda Alanís, quien adelantó que presentará un informe ante el fiscal Raúl Garzón. Repatriaron los restos de Gaspar Prim y Lucas Viñale. Los cuerpos del reconocido creador de contenidos y el cineasta local arribaron a la Argentina tras el trágico accidente aéreo que sufrieron en territorio brasileño. Ambos profesionales se encontraban en Río de Janeiro filmando junto al músico norteamericano Oliver Tree, quien también perdió la vida en el siniestro. Juicio por la muerte de Diego Armando Maradona, declara por novena vez el neurocirujano Luque. El ex médico de cabecera de Diego Armando Maradona, Leopoldo Luque, prestará nuevamente testimonio con el objetivo de aclarar los audios expuestos durante las últimas jornadas. También declararán dos vigilantes que se encontraban en la garita de la entrada de Cante y San Andrés, donde el futbolista cumplía la internación domiciliaria, y Maximiliano Trimarchi, un ex asistente y allegado al abogado Matías Morla, quien concurrió el día del fallecimiento al barrio privado de Benavides. Ahora San Juan, la Fiscalía solicitó penas de hasta 5 años de prisión para 4 exoficiales de la Armada. El Ministerio Público Fiscal solicitó entre 5 y 3 años y medio de prisión para los 4 exoficiales superiores de la Armada Argentina juzgados por el hundimiento del submarino Ara San Juan, ocurrido el 15 de noviembre de 2017 y que costó la vida de 44 personas. Un colectivo embistió a transeúntes en Mar del Plata, hubo una persona fallecida y al menos 10 heridos. Una unidad de la línea 532 se subió al sector de paradas en la zona de la Rambla marplatense y arrolló a varias personas. Varios transeúntes quedaron atrapados debajo del colectivo y fueron rescatados por personal de bomberos y defensa civil. Los heridos fueron trasladados al Hospital Interzonal General de Agudos. La ola de calor en Europa ya provocó 3 muertos en París. Las temperaturas superan los 40 grados y afecta principalmente a Francia, España, Italia y parte de Alemania. En Francia, las autoridades suspendieron las clases o modificaron los horarios en unas 2.700 escuelas de todo el país. También se mantienen abiertos los parques en horarios nocturnos. Rodrigo Ruiz, muy buen día, bienvenido. ¿Cómo le va?
4: Buen día, Nico, para vos, para todos. Bueno, lo decías algo, los títulos. Lo primero que hay que decir a esta hora es que Argentina ya está, por supuesto, clasificada y primera de su grupo. Nadie le va a quitar ese lugar, pase lo que pase con Jordania el próximo sábado. ¿Por qué? Porque en la madrugada Argentina un resultado lo favoreció, que es el de Argelia, que le ganó 2-1 a Jordania. Y se va a enfrentar con el segundo del grupo de España. Sí, Nico, el próximo viernes se va a definir este grupo a las 9 de la noche. España va a enfrentar a Uruguay y Cabo Verde a Arabia Saudita. Argentina ya tiene día y horario para los 16avos. Es el viernes 3 de julio a las 7 de la tarde en Miami. Ese es el día que Argentina va a jugar con España, con Cabo Verde, con Arabia Saudita. Así que Argentina ya tiene día y horario para jugar los 16avos de final. Y la sede será Miami, así que Messi va a estar recontra de local allá, en su ciudad donde milita en el Inter de Miami. Así que eso es lo más importante que hay que decir ahora, Nico, a esta hora. Que Argentina ya tiene día, horario, por supuesto, y falta el rival nomás, que se va a conocer el próximo viernes.
0: ¿Nos importa mucho el rival? ¿Cambia según quien sea?
4: Sí, por supuesto, por supuesto. Yo les pregunto acá, ¿ustedes a quién prefieren? ¿A Uruguay, a España, a Cabo Verde o Arabia Saudita?
1: ¡Cabo Verde!
0: Cabo Verde, al cabo sí.
4: Claro. Cualquiera de los 4 puede ser.
1: Claro.
0: Pero, para. Cualquiera de los 4 puede ser.
4: Sí.
1: Bueno, no, lo que pasa que no sé. Hay tres que pero tenemos.
0: Ahí ya es eliminatorio.
4: Mírame Arabia Saudita.
0: Ahí ya es eliminación.
4: Sí. Mírame Arabia Saudita.
1: Y pero tenemos historia también.
0: Vas a jugar a menos.
4: Pero yo te diría, de los cuatro que yo vi hasta ahora, es el más accesible. En este mundial, obviamente, nada es accesible porque si llegaron todos hasta acá es
0: por eso,
4: complicado,
0: eso
4: es difícil.
0: Cierto, es un deporte,
4: ya lo
0: he
4: dicho,
0: que,
4: Scaloni,
1: están todos
0: en pareja, ¿no?
1: Lo que pasa
0: es
1: que si hablamos de
5: España es interesante.
1: Si hablamos de historia y de presión psicológica, me parece que con el que menos presión tenemos es con Cabo Verde.
0: Con Cabo Verde.
4: Pero
0: Cabo
4: hay muchos Verde, hay muchos caboverdianos en Dock Sud.
1: Claro, lo vimos ayer, tenés razón.
4: Un millón y medio. Fuera de Cabo. Increíble.
1: Sí, claro. Hay más afuera que.
4: Más
1: adentro.
4: Afuera que.
0: Sí, sí, claro, claro. Bueno, no, yo voy porque sea contra España y que le ganemos 4-0.
4: Qué lindo. Ah, bueno, sería un lindo desafío, Nico, porque España es un rival que te va a salir a jugar y bueno, va a ser una linda prueba para
0: nosotros. Llegáramos a hacer eso, ¿no es cierto? Ganarle bien, o al menos ganarle a España, sí, o a Uruguay en esa instancia, y ya tenemos un envión que nos las empezamos a creer, ¿no?
4: Y claro, por eso.
1: Sí, ya estamos creídos hace un montón. A mí lo que me gustaría
0: hable
1: de eso...
0: Hable por usted.
1: A mí lo que me gustaría de eso es que finalmente de esa manera les cerramos la boca a todos los que todavía ponen algún tipo de dudas.
0: ¿Sobre de esa cómo manera nos va a ir?
1: Sobre si la Argentina es... No, porque vos no te olvides que para gran parte del mundo nosotros no ingresamos a este mundial como...
4: Favoritos,
1: exactamente.
0: Bueno,
5: pero somos los campeones del mundo.
0: Perfil bajo.
1: Bueno, pero a pesar de eso, no está por el desempeño de estos 4 años.
5: Juega el campeón. Digo, en los últimos 2 partidos, la sensación que me dio fue esa todo el tiempo.
0: Lo que pasa fuera de las canchas es súper importante también. Me parece que ahí teñimos en serio. Trato de salirme del argentinismo, ¿no es cierto?, ombliguista. Me parece que generamos algo que no todos generan. Se va a ver a muy buen día. Bienvenido. ¿Cómo le va?
6: Hola Nico, saludos a toda la mesa. Bien, acá arrancando muy muy tempranito en la ciudad de Dallas, después de lo que fue la victoria de Argentina ayer.
0: Bien, bueno, contentos, y contame un poco qué ha quedado, ¿no es cierto? Y confirmame o no, falseame esto que acabo de decir respecto de lo que hacemos, ¿no? En algún punto es único, ¿no? Como hinchada.
6: No, la verdad que ayer fue increíble cómo los argentinos llenaron el estadio de Dallas. Me costaba ayer durante la transmisión que estuvimos haciendo algún par de móviles encontrar argentinos por lo siguiente, porque yo buscaba argentinos con camiseta de la selección argentina. Buscaba, encontraba uno con la selección argentina, lo paraba y le preguntaba, hola, ¿de dónde sos?
0: Ah, no,
6: bueno,
0: no,
6: prácticamente todo todos magneto, extranjeros.
0: Todos extranjeros, le ha pasado a todo movilero, todo movilero que encontró a alguien, ¿no es cierto? Ni siquiera hablaba en español.
4: Que eso recontra valer,
6: por supuesto,
0: ¿no? Sí, claro.
6: Tuve que buscar camisetas de equipos argentinos para hacer
1: claro,
6: un poco ir a lo seguro.
1: Que se veían varias. Sí.
0: Bueno, no sé si te ayuda mucho. Boca, por ejemplo, no ayuda mucho, porque lo mismo. Pero bueno, está bien. Es un buen...
6: Sí, me crucé de Boca, de Rosario Central,
0: está,
6: de Chacarita también le vi.
0: Chacarita era argentino, no cabe duda. Está bien.
6: Y obviamente todos nucleados detrás de uno de los arcos donde empezó atajando el Dibu Martínez, como suele ser. Del otro lado estaban los austríacos, que también hicieron bastante ruido en el partido de ayer. Incluso por momentos superaron a lo que fue la hinchada de la selección argentina, aún siendo minoría.
0: Se tranquilizan, ¿cómo se atreven?
6: Sí. Y lo que sí me encontré y quiero compartir con ustedes es que vendían, por lo menos en uno de los bares, Fernet. Mirá. Lo cual... Le llamó mucho la atención.
0: Debe
6: a todo
0: ser nuestra
6: el mundo,
0: amiga que estaba buscando negocios ahí. Volvamos a sacarla. Hay una argentina ahí que estaba fascinada, ¿no es cierto? Con esta oportunidad de negocio. Cuando hablamos iba por el mate, pero pudo haber derrapado el Fernet tranquilamente.
6: Claro, el tema es que no sé, estoy seguro que no era argentina porque me comentaban ahí la gente que estaba en los alrededores que solo había 2 botellas, no sabía cómo venderlo. Y que lo terminó cobrando como una cerveza más porque le tenía que agregar Coca-Cola. Le tuvieron que explicar ahí mismo cómo se hacía el trago.
0: Ah, entonces no vendía Fernet, te estás engañando, claro.
6: Así que con 2 botellas duró nada, ustedes no saben lo que duró con el calor que hacía ayer, la hinchada entrando. Fue muy poco lo que duraron esas 2 botellas, pero por lo menos había. Imagino que para el sábado...
0: Con un enano, había un... Ay, sí. Hetero, hetero de Austria, estaba muy contento, lo transformaron en vivo y en directo en argentino, sí. Le quitaron la remera de Austria, le pusieron la Argentina.
4: Estaba contento, Leonardo.
0: Y estaba feliz. Sí, estaba. Dice, yo no sé qué me están cantando, pero amo lo que me están cantando.
6: Sí, sí. Sí, yo me lo crucé en el banderazo que se realizó el día anterior, pero bueno, nada, muy contentos acá, la verdad que... También debo decir que en los alrededores quedaron muchos argentinos sin entrada, que es todo un tema de polémica, la falta de entradas y lo complicado que es comprar, y la reventa sobre todo. Estaban ofreciendo entradas de $2,500 como barato, y la verdad que había muchos argentinos tratando de conseguir alguna entrada, aunque sea un poquito más barata, para no perderse el segundo partido de Argentina. Sí.
0: Bueno, pero ahí hay algo... sobre lo cual reflexionar en algún punto. O sea, está buenísimo ir al Mundial, tenga entradas o no tenga, pero entonces vas como quien no tiene, y vas al FanFest, vas afuera, y qué sé yo. Toda esta locura de pretender, que la hemos visto en Qatar también, ¿no es cierto? Pretender tener una entrada, y bueno, por ahí es un modo muy argentino de hacer las cosas, ¿no? Que después deriva... cosas cuasi ridículas como te hago la colecta porque necesito entrar, quiero entrar, ¿viste? No sé, pero me parece que es... Bueno, la pasión me van a decir que mueve, ¿no? Pero digo, sin entrada no vas.
6: ¿O sí, no? Y la verdad que desde el banderazo que la gente está buscando, quizás hay muchos también que ya tienen entrada para el sábado, cuando Argentina juegue su tercer partido frente a Jordania, pero que igual se tiraron el lance y trataron de acercarse al estadio a ver si había una posibilidad. La verdad es que igual el estadio se llenó, 70.000 personas había ayer.
4: Lo comparto, sí. Hay muchos que compraron la preventa antes que empiece el Mundial, Nico, y muchos de esos fueron quizá argentinos que vivían allá. Ajá. Y bueno, ya la tienen, un gran porcentaje, más de 70, y el resto, lo que quedó, bueno, por eso van a la reventa oficial de FIFA. Y bueno, y ahí...
0: Ah, eso te iba a preguntar, claro. Seba, ¿cómo es la mecánica de la reventa? ¿No es como acá que estás buscando un trapito que te lo revenda?
4: No, ahí era especial.
6: Claro, no, vos podés comprás la entrada oficial cuando se realizó el sorteo y después cuando se habilitó la venta general. Y la misma plataforma después te permite revender. Obviamente que FIFA se lleva un porcentaje, lo sí. cual ya encarece automáticamente el precio de la reventa, y a partir de ahí vos comprás... Después te llega, obviamente, la entrada por todo celular. Claro, todo celular, claro. Todo QR. Con QR.
0: Ahí va.
6: Exactamente.
0: Está muy bien.
6: Y la entrada, lo que le preocupaba a un par de personas, se habilita recién una hora, dos horas antes del partido. Entonces hay gente que dudaba incluso de tener entrada hasta el último minuto. Antes de que abran las puertas, veía cómo la gente se iba alegrando que le iba llegando la confirmación al celular.
0: Claro.
6: Que efectivamente tenían entrada.
0: Es eso, ¿no es cierto? Un vértigo que, qué sé yo, por ahí es parte del color del Mundial. Yo te tiendo a pensar que vas con él. Pero después es cierto que se van abriendo oportunidades. No ahora, pero cuando pasamos, ¿no es cierto?, a la otra instancia de la llave. Claro. Es como que no la tenías porque no sabías que llegábamos. Tal no cual. Uno podría pensar. Hasta completar los 8 partidos, ¿no se va así?
6: Exactamente, incluso si Argentina llega a las semifinales podría completar 8 partidos teniendo en cuenta el tercer y cuarto puesto, cual no queremos, obviamente,
0: no,
6: pero ahí está la posibilidad. No, bueno, yo hablo de todo el abanico de posibilidades.
0: No es 8 cualquier es que sí. partido, 8 los partidos, los 8 que ya sabemos cuáles.
6: Exactamente, y obviamente que el partido ahora siendo en Miami, confirmado para la selección argentina, como decía Rodri recién, me parece que todavía complica un poquito más la posibilidad de conseguir entradas, porque obviamente sabemos que Miami es una ciudad prácticamente llena de latinos, de la comunidad más grande de argentinos en Estados Unidos, y se va a hacer todo un poquito más complicado conseguir entradas acá en adelante.
0: Seba, te dejo porque me indigné con esto que dijiste, de que querés jugar el tercero y cuarto, la verdad no puedo tolerarlo, así que marche preso. Después hablamos cuando me desenó.
4: Guardamos el audio.
0: Seba Vera, muchísimas gracias, que tengas lindo día.
6: Abrazo a todos.
0: Esto pasaba por el enano. Sucedía y uno empieza a pensar, ¿no es cierto? ¿Qué es esto? ¿Es discriminación? ¿Está bien? ¿Está mal? Yo mismo cuando lo narraba ahora, no, enano es una palabra que está bien. Digo, es una descripción de una realidad. Y lo que pasaba, qué sé yo, esa impronta de la Argentina cuando va en yunta, ¿no? Que es una suerte de maroma que puede reventar para el bien o para el mal. Eso me pareció piola porque incluso él lo resolvió.
1: Claro, porque ¿cierto? En realidad no hubo discriminación. No, él fue como periodista. No. Era un periodista que iba a buscar notas de los argentinos y él en todo el momento iba unida y vuelta.
0: No sé si él es austríaco o en realidad se la puso como porque...
1: Puede ser para
0: en
1: provocar.
0: En la presentación él dice, voy con esta remera al FanFest de Argentina a ver si sobrevivo.
1: A provocar, ¿no? Claro. Pero bien, todo en chicana linda.
0: Muy canchero el ida y vuelta con la gente, ¿no es cierto? Así que nada, pasó esto, lo agarraron, lo sacaron la remera, le pusieron una argentina.
1: Lo levantaron en los hombros de los chicos. La verdad que fue muy divertido. Y él la pasó genial.
0: La pasó genial, así que un poquito nos lo compramos. Y en un momento empiezan a cantar Enano la, que es un poco un remedo de la abuela, de la, ¿no es cierto? Abuela. De la abuela, lo cual me parece que estaba bien. Pero volvemos a nuestro eje y digo ahora, Andrea China Valdivieso, muy buen día, bienvenida.
5: Ahora la realidad. buen día para todo el equipo, para vos, Nico, para los oyentes, con información que ha quedado claramente rezagada por todo lo que aconteció después del triunfo de la selección argentina, pero una causa que se tiene que reactivar esta semana, y un poco lo adelantábamos en los títulos, te lo contamos también ayer, en el medio del fervor, y es que va a haber solicitudes de las partes a partir del levantamiento del secreto de sumario. Sí, claro. Con pedido de reserva, ¿esto qué quiere decir? Que el periodismo no accede a la totalidad del expediente, si las partes, que es lo que corresponde, y a partir de ahí la querella o una de ellas pidiendo nueva detención. También lo dijimos, esa pareja siempre fue como
0: el misterio
5: de quiénes son, qué hacían ahí.
0: Escuché a la mamá, es la primera, ¿no es cierto?, la mamá de Barrelier, que preguntada en una entrevista por periodistas cordobeses, dice, ¿cómo al pasar alguien vive arriba? Y eso me quedó, lo charlamos acá, digo, ¿cómo? Si alguien vive arriba y lo que pasa abajo aparentemente es lo que cuentan, ya tienen que saber.
5: ¿Sabes, Nico, que cuando a Barrelier aquel martes 26 se lo llevan detenido de la casa de Cofico, quien abre la puerta de la casa es la madre de Barrelier, que no vivía ahí? Digo, me parece que hay, ¿no?, toda una trama familiar, como si quisieras, del clan Pucho, donde cada uno tuvo un rol claro a partir de la muerte de Agostina y lo que pasó aquella madrugada. Lo cierto es que Ludmila y su marido estuvieron en el lugar. Es más, estos dos hombres que se ve ingresar tan misteriosos también de las 23:30, uno es Ariel y el otro primero dijeron que era el hijo de esa pareja de 17 años, después dijeron que no, que en realidad era un sobrino, y ahí también hay una gran incógnita. ¿Quién es ese menor de 17 años que ingresa también de Barrelier y Agostina?
0: Acá, claro, te pasa el tiempo y nos damos cuenta que fue mucha gente.
5: Hay una trama familiar de un contexto que se daba justamente en esa casa del horror, con por lo menos 7 personas, incluidos Barrelier y Agostina, esa noche en esa casa, durante todo ese fin de semana, esas 48 horas. Bueno, pedidos de las defensas para ampliar, para liberar al resto de los detenidos. Hablamos de Faceta y Soledad Andreani, la dueña del Forca. Eso por el lado Agostina. Vamos a ir desandando por dónde va a ir el fiscal, que cree que que todo apunta a Barrelier. Más allá del contexto de la prostitución, del narcomenudeo, de guachitas, todo apunta a que los hechos contra Agostina esa noche fueron pura y exclusivamente de Barrelier, con cómplices, claro. Y después tengo todo lo de Jessica Sirio,
0: que por favor,
5: que se tiene que presentar hoy ante la justicia.
0: Déjalo ahí, así nos contás. Estoy tentado de preguntar, pero no.
1: En detalle, queremos saber todo.
5: De lo que encontraron adentro del departamento de Cañitas.
0: Me gustó mucho cómo estaba ordenado ese vestidor. Eso es un walking closet, le dicen, ¿no es cierto?
1: Sí,
0: por colores. Porque estaba todo por colores, Tuki, y después verde, verde, verde, verde, verde, verde, verde, verde, todos los dólares.
5: Sí, claro.
0: Todo verde.
5: Pero lo cierto es que acá el problema también está en lo que encontraron en el allanamiento del fin de semana en la casa de Cañitas.
0: Sí, tal cual. ¿Lo habías publicado ella el video? No lo había publicado.
5: No, ese video estaba en el celular de Pichirilo, que está detenido por hacerle la cama al socio. Okay. Ajá. Y plantarle cocaína y un arma.
0: Ahora volvemos sobre el tema y nos contás un poquito.
5: Te voy a contar el detalle de lo que encontraron.
0: Y en dos palabras, María Fernanda Eras.
1: Bueno, lo que no se ve del Mundial, siempre estamos buscando algunos datitos para compartir con todos ustedes, y hoy vamos a estar hablando de los estadios inteligentes, Nico, ¿no? Porque tiene absolutamente de todo. Ayer hablamos un poquito del césped.
0: No tienen comida, ahí se quejaba Sebastián Pérez.
1: Bueno, ¿viste? No tienen comida. No tienen comida ellos, pero sí se pueden alquilar las mesitas para comer al costado del estadio, salen carísimas. Ajá. Y ayer cuando vimos salir a los jugadores, también vimos unas paredes de vidrio donde los hinchas pueden pagar un adicional y acercarse
0: todo es negociable.
1: Pero te tiro algunos tips de lo que vamos a estar hablando. Sensores que miden la circulación de personas, accesos con reconocimiento facial, consumo energético automatizado, control de temperatura, alertas meteorológicas, calidad del aire. Epa. Del pasto, bueno, ayer lo vimos en el encuentro de Francia, que llovió torrencialmente. Sí. Y en media hora no había una gota de agua. Uh-huh. ¿Cómo se dio esto? Gracias a un sistema especial.
0: Ahora nos contás. Y muy especial es Romina Wiener. Romina Wiener, muy buen día, bienvenida. ¿Cómo le va?
7: ¿Cómo andamos por ahí?
0: Muy bien. ¿Contenta, Romina Wiener?
7: Y sí, cómo no. Así claro, sí, una alegría, una felicidad.
0: Todavía,
7: estamos todos contentos.
0: Romy, todavía no, pero ya en un par de partidos. Después nos cuenta las reglas del tránsito para salir a festejar con el auto, ¿no es cierto? Ahí sí se puede tocar bocina, todo eso.
7: Claro, sí, ahí está todo permitido, no va a haber problemas. Bueno, vos sabés que es una mañana que arranca con un tránsito bien intenso y demoras en todos los accesos a Capital Federal, pero no quiero decirlo, al momento no hay choques en los accesos.
0: Cruzamos los dedos, sí.
7: Sí, crucemos los dedos. Sí tenés las demoras en la Panamericana entre 197 y el Camino del Buen Aire, mano a General Paz, porque es un tránsito bien cargado que ingresan desde las rutas 8 y 9. Además, un tránsito bien intenso y con demoras en acceso oeste, todo lo que va desde Ituzaingó hasta Morón, en sentido hacia la autopista Perito Moreno. Se va cargando la Richeri, mano a Delepiane. Hay demoras en General Paz, en los barrios de Mataderos y Liniers, en sentido hacia Lugones, y esto va a ir aumentando el caudal después hasta todo lo que es el barrio de Saavedra y Núñez. Ya en minutos esto se va a empezar a ver. La autopista Buenos Aires-La Plata está con un tránsito intenso, pero no tiene retrasos, todo en sentido a Capital Federal. Atentos que a partir de dentro de media hora aproximadamente se va a estar cortando la bajada de la autopista Buenos Aires-La Plata, no la autopista Buenos Aires-La Plata, sino la bajada de la autopista Buenos Aires-La Plata en La Plata, porque taxistas y remiseros están reclamando la falta de GNC, y a las 8:30 de la mañana van a ir a protestar a la Municipalidad de La Plata, entonces esto va a generar cortes de tránsito, demoras, así que estar atentos a esta situación. Y ya están liberados los molinetes de la línea B en la estación Federico Lacroce. La medida arrancó a las 7 de la mañana y se va a extender hasta las 8. Es una protesta que llevan adelante los metrodelegados. No afecta el servicio del subte, los usuarios pueden viajar sin inconvenientes. Lo que van a encontrar es unos molinetes liberados. El resto de los trenes y subtes están todos operando a horario. Vos sabés que ayer y hoy también, el paso Cardenal Zamoré en Neuquén está habilitado, pero está restringido para camiones. Solo pueden circular vehículos particulares y colectivos. Esto se debe a que ya hay nieve, hielo en diferentes sectores. Entonces ya desde ayer tomaron la decisión de que solo circularan los vehículos particulares y los colectivos, no los camiones. Esto va a ser hasta nuevo aviso. Así que vamos a ver, seguro hoy va a seguir la misma situación. Y se espera la habilitación tanto del paso Cardenal Zamoré como Pino Achado, que este está ubicado en la ruta 242, a partir de las 9 de la mañana. Pino Achado funciona hasta las 18 horas, Cardenal Zamoré hasta las 19. Planificar esto de los viajes para poder cruzar la aduana sin inconvenientes. En Catamarca, el paso internacional San Francisco, ubicado en la ruta nacional 60, que conecta Argentina con Chile en el norte del país, Ayer quedó habilitado después del mediodía, hoy se espera su operatividad a partir de las 9 de la mañana, así que ir viendo cómo poder cruzar. En Mendoza, el paso Cristo Redentor, ubicado en la Ruta 7 que conecta Argentina con Chile, operativo para todo tipo de vehículos, ya dentro de media hora, porque a las 8 de la mañana hora de Chile, 9 de la mañana hora argentina, funciona hasta las 21 horas, que es el horario de invierno. Recordar que es obligatorio la aportación de cadenas, ya lo venimos contando. El paso Pehuenche en la ruta 145 en Mendoza sigue cerrado, esto es por el temporal de nieve en zona de alta montaña, no ha habilitado. Y en las rutas de la Patagonia Austral están todas habilitadas, pero hacerlo con precaución, porque siempre decimos ya en esta época del año, se observa el hielo, la escarcha, sobre todo en zona de banquinas y también a veces sobre la calzada, todo lo que es la ruta nacional 40, la ruta 3, 237, 231, 259, en las provincias de Río Negro, Chubut, Río Negro, Chubut, Neuquén, Tierra del Fuego, bueno, hacer todo con precaución para evitar inconvenientes. Y ahora en estos momentos, Nico, la línea de subte H está operando con demoras por problemas técnicos, no es la que tiene liberado los molinetes, que es la B, sino la línea H con demoras por problemas técnicos. El resto está todo a horario, Nico.
0: Romy, hay una particularidad que me acercaba Fernanda, que es que ayer durante la hora de partido
1: hubo más de 20 choques, según anunciaron, Romy.
7: Hubieron choques, pero no fueron muchos, porque ayer si vos te ponías a ver, cuando estábamos circulando, de hecho yo salí a hacer todas las cosas que tenía que hacer, hice ayer mucho en ese horario.
0: Ah, claro. Bueno, por ahí estaban menos pendientes, los pocos que salieron estaban menos pendientes de
1: y algunos querían llegar
0: atención,
1: rápido.
0: O llegar rápido.
7: Sí, sí, claro. Se veía eso. Uno, antes de que iniciara el partido, antes de las 14, claro, entre las 13 y las 13:30, veías que apretaban el acelerador a lo lindo, eso, porque querían llegar a ver el partido. Entonces ahí se fueron produciendo incidentes de tránsito. Durante el partido bajó mucho la movilidad, no a cero, porque había gente que se desplazaba, pero bajó prácticamente un 70%, que es muchísimo. Entonces, los pocos que quedaban, algunos chocaron, pero no es un número que te llame la atención.
0: Claro.
7: Son choques que se siguen dando. De hecho, ayer hubieron 71 incidentes de tránsito durante todo el día, que siempre estamos arriba de ese número, estamos más cerca de los 90, uno cada 20 minutos.
0: Ajá.
7: Que puede ser ese el dato, que escucha uno cada 20 minutos, sí. Y se asistieron a 143 personas. Bueno. Todo eso hizo SAME ayer lunes 22 dentro de la ciudad de Buenos Aires. Pero a la hora del partido había un 70% menos de circulación, ¿eh? Y sí, como decía Fer, antes de las 2 de la tarde aceleraban.
0: Claro, no a la hora como durante el partido, sino a la hora que el partido empezaba y alrededor. Sí.
7: El partido estaba muerta la calle, literalmente. Las avenidas estaban, pero liberadas totalmente. Estaba todo muy tranquilo. Después vino también el fervor.
0: Claro.
7: Fue la hora del festejo, ¿no? Y que ahí salen también un poco atolondrados a festejar y se empiezan a producir los incidentes de tránsito.
0: Vamos a prohibir los festejos y las reuniones de juntadas.
7: Hay que festejar, pero bueno tampoco volverse
0: cuidado,
7: loco.
0: Con cuidado.
7: Y lo que se vio ayer, mucho tránsito, todo en el barrio de Palermo, donde era el FanFest.
0: Totalmente.
7: Lo que tenías, Avenida Libertador, Sarmiento y Avenida Colombia, que son las tres avenidas que rodean la plaza, estaban al rojo vivo, literalmente.
0: Bueno, yo voy a empezar a tenerlo en cuenta, tal cual.
7: Claro, vos tenés que saber que una hora y media antes del partido y una hora y media, dos después, esa zona pide auxilio.
0: Chau, hacemos como en La Rioja y empezamos de Asueto, listo, chau, ya está, lo firmo acá el decreto. Romina Winder, muchísimas gracias, que tengas hermoso día.
7: Ustedes también, chau, chau.
0: Un beso grandote.
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2: Fui boxeador, gané la pelea por puntos. Me pusieron 5 puntos en la pera, 2 en la frente y 3 en el cuello.
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0: rompí el auricular justo en el momento que tengo que hacer las radios de las provincias.
1: Todo a propósito. Cual,
0: ¿cómo vamos a hacer ahora? No, hoy las productoras están... Las trillizas de oro, dijo alguien cuando entramos, Rodrigo, que es bueno. Yo digo, ¿qué de oro, digamos? Son donadas a la hoja, como mucho, ¿no?
1: De diamante, no.
0: Después vemos, que nos digan de qué. De hojalata, de titanio. Dice Martín. Qué malo que sos, Martín.
1: Las trillizas de titanio.
0: No.
1: Tampoco.
0: Es demasiado. Si te parece, empezamos entonces, 139 minutos pasados de las 7 de la mañana, nuestra ronda de amaneceres provinciales. Vamos primero de todo a Gualeguaychú, provincia de Entre Ríos, con el Edelmar Otman. El Edelmar Otman, muy buen día, bienvenido, ¿cómo le va?
2: Hola, Nico, hace crack, crack, crack, crack, crack mi amanecer.
0: ¡Ay, qué lindo!
2: Heladito por acá, 1 grado de sensación térmica bajo cero, 3 graditos de temperatura, pero el cielo despejadísimo, ya está queriendo colorear, le decimos nosotros, sobre el río Gualeguaychú, el solcito.
0: Qué lindo, qué lindo, eso me gusta. Lo que no está nada lindo es lo que hizo este conductor alcoholizado.
2: Tremendo, Concordia, norte de la provincia de Entre Ríos, ayer por la tarde, un conductor, un operario de una máquina que se llama retroexcavadora, es una máquina vial, es una máquina que se utiliza aquí en Entre Ríos y ahora lo vemos muchísimo, Nicolás, que es para derrumbar viejas casas y después se hacen allí nuevas construcciones y demás, o se utilizan en trabajos sobre todo viales o de nivelación.
0: Okay. Bueno, es la que tiene hombre... como esa pala chanfleada, digamos, adelante, ¿no?
2: Exactamente, en este caso era la retroexcavadora con esa pala es intercambiable, con la pala que sirve para, nivelar los caminos, perfecto, nivelar las superficies, ¿de acuerdo? Ah. Esa. Bueno, ¿qué hizo? Agarró en altas velocidades por varias rutas, por varias avenidas y calles de la ciudad de Concordia, alcoholizado, y se llevó puesto, literalmente, pasó por arriba de 3 vehículos que estaban estacionados en una de las calles principales de la ciudad de Concordia, una de las avenidas principales de Concordia, y no le alcanzó con eso, siguió su raid, casi atropelló a 2 personas en un cruce de calles, y además se metió en una calle sin salida, que es donde la policía logró detenerlo. La policía venía haciendo un seguimiento controlado de este conductor, se habían dado cuenta que estaba alcoholizado, cuando bajó se dio cuenta un poco del desastre que había hecho, y 3 operarios de un taller mecánico lograron retenerlo hasta que llegó el móvil policial que venía casi inmediatamente por detrás, y ahí quedó detenido hasta el momento. Hoy va a enfrentar seguramente una declaración ante la Fiscalía de la Ciudad de Concordia y allí se determinarán qué cargos tiene. Pero
0: ahora esto requiere de un carnet especial, además, profesional.
2: Exactamente, tiene un carnet diferente, que es un carnet profesional, porque es máquina de gran tamaño, es como conducir un camión, para hacerlo muy simple. Por lo tanto, además estaba conduciendo alcoholizado, porque eso se comprobó por parte de la policía, es decir que va a tener una sanción con lo que respecta a la seguridad vial y va a tener otra sanción seguramente por la cuestión de los daños y perjuicios, es que claro, a los vecinos de la ciudad de Concordia.
0: Es que claro, hay más que la sanción administrativa eventualmente que tiene que tener por carril separado, sí, ¿no es cierto? Paralelo.
2: Exactamente. Que es la de seguridad vial, porque seguramente le retiren la posesión de este carnet especial para conducir.
0: Y si, trabajaba, no digo administrativo, y si trabajaba. Bueno, sí, tal cual.
1: Pero que en poco relación se habla de también. Sí. Eli, no porque, sé si coincidís, que poco sí se habla del alcoholismo, ¿no? Como consumo problemático, digo, como problema también de salud mental en la sociedad, ¿no? Porque cuántos conductores alcoholizados, también está interesante para charlar con Romy acerca de las estadísticas, pero se habla poco, se habla mucho más de consumo de sustancias prohibidas, pero en este caso el abuso
0: del
1: alcohol...
0: Se habla un montón de alcohol, si tenemos el tema de la pipeta y de que no se puede, que se lo encare mal es otra cosa, sí, pero que se habla porque...
1: Claro, pero no como problemática de consumo. Se habla más de otra
0: puede lado. Ser, puede ser.
2: En Entre Ríos estamos muy acostumbrados a ver cuestiones de alcoholemia, sobre todo los fines de semana, a la salida de los boliches, algo muy clásico, tal cual, pero también hemos comenzado a comprobar que cada vez hay más siniestros viales que están relacionados con el consumo excesivo de alcohol. Ah, recordemos que en Entre Ríos rige en algunas ciudades la prohibición total y en otras el 0,5 de tolerancia en los niveles de sangre de alcohol.
0: Eli, muchísimas gracias, que tengas lindo día.
2: Igualmente, heladito por acá, de bufanda.
0: Qué lindo, crack, crack, hacer. Eli del Mar Otman, de LRA 42, Radio Nacional, Gualeguaychú, provincia de Entre Ríos. Y nos vamos ahora a Chosmalal, provincia de Neuquén, con Luis Muñoz. Luis Muñoz, muy buen día, bienvenido. ¿Cómo le va?
3: ¿Qué tal, Nico? Muy buenos días, compañeros. Muy bien. Aquí también, una jornada bastante fresca. En estos momentos tenemos un grado aquí en la ciudad de Chosmalal, ¿eh?
0: Bueno, frío y seco, ese es el problema que están teniendo en Chosmalal, ¿verdad?
3: Sí, sí, en Chosmalal y en el norte de la provincia de Neuquén, que es la que aporta caudales a los ríos que están en la zona de confluencia, ¿no? Desde aquí, en el norte de Neuquino, nacen prácticamente los ríos afluentes, después del Limay, donde, bueno, en algunos lugares hay represas hidroeléctricas, ¿no? Y aquí hace rato ya que no llueve, así que eso nos tiene realmente preocupados, porque también además afecta a la actividad productiva y al turismo, invernal, claro, en la zona. Si bien, claro, no tenemos grandes centros de esquí, pero por lo general el turismo fuerte en este sector de la provincia de Neuquén es en verano, pero también se han ideado algunos municipios como para atraer el turismo invernal, porque, ajá, hay lugares, ¿no es cierto?, naturales que tiene la provincia, y adecuarlos y empezar a tratar de explotarlos. Pero bueno, lamentablemente hoy las precipitaciones nos están jugando una mala pasada y no tenemos esa posibilidad de brindarles turismo invernal, sobre todo cuando ya estamos a un paso de que comiencen las vacaciones de invierno en la provincia, ¿no?
0: Efectivamente. No, y además ya de alguna manera se preparan para el coletazo de esto en el verano, ¿no es cierto?
3: Claro,
0: que,
3: claro.
0: Que agua,
3: claro,
0: que no cae ahora es un problema después. Luis, muchísimas gracias por el reporte y seguimos en contacto.
3: Bueno, Nico, muy buenos días. Bueno,
0: abrazo grandote. Luis Muñoz, de LRA 52, Radio Nacional, Chosmalal, provincia de Neuquén.
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0: César Tapio, muy buen día, bienvenido. ¿Cómo le va?
5: Nico y equipo, ¿cómo andan? Buen día.
0: Muy bien, escarchado. ¿Se levanta usted también hoy? ¿Cómo en Entre Ríos? Sí. No tanto.
5: Y ahí está heavy. Está heavy. Arrancó con todo en invierno.
0: Sí, que estamos con 5 grados dos décimas de sensación térmica acá en la ciudad de Buenos Aires. Así que...
5: Sí, sí, sí, ahí me estaban mandando de parte de la provincia de Buenos Aires 2 grados, así que sí, mira. Sí, sí, arrancado fuerte.
0: Che, César, y preocupados en términos de alerta temprana respecto del fenómeno del Niño.
5: Sí, sí, sí, cuando va avanzando cada uno de los días y las semanas, se va ratificando el tema del Niño, más allá de una...

0: Allí están trabajando varias provincias, entre ellas Santa Fe, primero que fue la primera reunión, ahora en la provincia de Corrientes también, lo que tiene que ver con Chaco, Entre Ríos. Bueno, y aquí también lo que se ha visto es que las primeras medidas que se tienen que tomar tienen que articular los municipios en estos lugares ante estas medidas, ¿no? Lo que tiene que ver con limpieza de canales, desobstrucción, están hablando de alteos y estabilización de defensas, porque ante estas situaciones muchos puntos que se han hablado tanto de caminos rurales y demás, bueno, no se ve en algunos lugares cuando no hay un trabajo mancomunado, que algunos municipios tienen una articulación muy buena, otros no, y después el curso del agua no se da de esta manera, claro, porque en algunos lugares no se hizo, y entonces termina reventando el agua por algún lugar, y empiezan las acusaciones de municipios, de provincias, de que me mandas el agua para un lado, para el otro, pero algunos han mencionado, bueno, se hacen los trabajos acá y tiene el curso el agua, y por eso después en los otros lugares no. Bueno, siempre fue el debate, y ojalá que esta prevención ante estos meses que faltan, que pueda cursar efecto cuando se va ratificando un fenómeno como el que se viene, ¿no?
1: Efectivamente. Así que abriendo el paraguas antes de que llueva.
0: Sí, ojalá que...
1: Bastante, pero bueno.
0: Sí, y en algunas zonas, ayer estuve hablando con algunos productores, zona de Pergamino, una de las zonas más fuertes, ha llovido 10, 20, dice, bueno, era la lluvia que estábamos esperando, pero en algunos otros lugares nunca ha cesado, no. Nico, inclusive ayer hablábamos también con gente de la zona de 9 de Julio, zona de Carlos Casares, por allí, sí, que el agua siempre ha pasado, en la afectación en algunas rutas también, porque algunos socavones que se han dado en la ruta, bueno, y eso sí, le sumamos lo que viene por delante, que es este posible niño, bueno, también hay que actuar desde ese lugar.
1: Totalmente.
0: Y ojalá se tomen las medidas que se tengan que tomar.
1: Totalmente. César Tapia, muchísimas gracias, que tengas hermoso día.
0: Dale, Nico, igualmente para ustedes, abrazo grande.
1: Abrazo grandote, es César Tapia.
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1: Bueno, viene 51 minutos de las 7 de la mañana. Tenemos ahora a María José Dicky, que es nuestra agroclimatóloga de cabecera. Uy, así se dirá. María José Dicky, muy buen día, bienvenida. ¿Cómo le va?
3: Hola, muy buenos días para vos y equipo. ¿Cómo están?
1: Bien, muy bien, María José. No sé si estabas escuchando a César Tapia, ¿no es cierto? Esta cumbre interprovincial, sí, sobre alerta temprana ante el posible fenómeno de niño. Y nos ayudás a encuadrarlo, ¿no es cierto?
3: No, lo estaba escuchando atentamente en la nota y me parece excelente que tanto las instituciones o los gobiernos, digamos, de la distinta escala, empiecen a participar y tomen conciencia de lo que se puede venir y que puedan articular todo lo que son caminos rurales, todo lo que es hidráulica, que es fundamental. Hay una señal positiva, está, porque ya está declarado oficialmente el inicio, ya a partir del 12 de junio, que estamos ya entrando a la fase de niño. Por supuesto, tienen que acomodarse, como siempre digo,
1: sí.
3: Pero ya estamos en la fase de niño, lo que los representa para nosotros es aumento de precipitaciones. Eso está. Si bien se espera que sea más para septiembre, octubre, como son las lluvias primaverales, primavero-estivales, como le decimos nosotros, pero hay que tomar acciones anticipadamente y sí preparando todo lo que es la infraestructura, previendo mayor volumen,
1: claro,
3: de agua.
1: Claro. Pues después es la explicación de siempre, ¿no es cierto? Cayó más agua de la que cae en normalmente en este periodo, qué sé yo. Pero bueno, es lo que va a caracterizar el fenómeno.
3: Pero exactamente, y también si vos sabés que va a llover más, tenés que tener desagües, vías de escurrimiento, no ir, y también nosotros como ciudadanos, sí, o comunes, bueno, si vos vas a ver, bueno, controlar tus desagües mínimo, o el mismo en la ciudad, porque también no solo va a impactar en la parte, digamos, nosotros lo vemos del lado productivo, pero
1: claro,
3: si no en la ciudad, bueno, a ver, ten esa precaución, sacá o destapá, no tires esos residuos al medio de la calle
1: o
3: vas a causar un problema. Entonces, bueno, creo que entre todos podemos tratar de minimizar este

0: Exacto, que totalmente. Puede ser, a ver, en algunos lugares va a ser más marcado y en otros, a lo mejor, como decimos todos, yo no lo vi.
1: Ah, bueno, pero es lo que tienen los promedios, ¿no es cierto? Y los fenómenos.
0: Exactamente, eso es así. Uno no puede pronosticar a nivel de lote. Hacemos a una escala regional, claro, a una escala más zonal. Entonces, bueno, ahí tenemos que estar, digamos, con la precaución todos.
1: Eso es. Y para esta semana, entonces, María José, déjanos más o menos el norte.
0: Sí, frío. Hoy ya ustedes comentaban 2 grados. Nosotros acá me estaba marcando 1 grado de temperatura que teníamos. Así que, bueno, se veían los autitos que durmieron afuera, todos blanquitos. Así que los que quedaron afuera, sí, todo blanco. Y lo que se está previendo para esta noche, algo de precipitaciones mínima para lo que es parte sur de Santa Fe. También algo en Capital, Buenos Aires, tienen algún pronóstico de precipitaciones baja. Y sí, ya para mañana el sol no va a estar nublado y mucho más frío que hoy va a estar. Okay. Así que a prepararse más para un miércoles todavía. Frío. Más bueno. Frío, miércoles, jueves, no se va normalizando lo que es temperatura, pero atenti para el fin de semana, nuevamente un descenso marcado de temperaturas, donde va a estar muy marcado en lo que es Patagonia, en la cordillera, bien con temperaturas muy bajas, por lo cual se van a seguir continuando las nevadas y lo que nos va a estar marcando que la semana próxima continuaría el frío.
1: Okay.
0: Normal para esta época de invierno.
1: Efectivamente, efectivamente. María José Dicky, como siempre, muchísimas gracias.
0: No, por favor, que tenga muy buena semana. Hasta el martes próximo.
1: Un abrazo grandote, María José Dicky, nuestra agroclimatóloga de cabecera.
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1: ¿Sabías que la base Marambio lleva el nombre del vicecomodoro Gustavo Argentino Marambio, que fue pionero de la aviación antártica argentina? Su labor fue fundamental para impulsar el desarrollo de rutas aéreas que permitieran conectar el continente blanco con el territorio continental argentino.
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0: minutos ahora de las 7 de la mañana, nos están escribiendo, Fereras.
1: A través del 1138707485 y también a través del streaming, ¿eh? Ingresan en YouTube, Radio Nacional en vivo, nos ven y además nos pueden escribir como lo hizo Lito Fon, ¿eh? Ahí que consultaba hace un ratito si hoy teníamos la meteoróloga.
0: Efectivamente, ya la tuvimos, le avisamos tarde que sí, que ya la tuvimos, espero que haya tenido paciencia y se haya quedado y vamos a sortear hoy una pelota como corresponde porque es nuestra cábala, mientras tengamos sorteamos.
1: Muy bien.
0: ¿No es cierto?
1: Bien, sí. Me encanta. Todos los oyentes de todo el país pueden participar entonces por una pelota oficial de YPF. Uh-huh. Es muy fácil. Nos tienen que escribir, si mandan audios tienen doble chance de ganar. Con el audio, claro.
0: ¿Siempre fue así o lo está decretando?
1: No, lo estoy diciendo yo ahora, lo decreté. Porque,
0: ¿a usted le parece justo?
1: Me gusta escuchar las voces de los oyentes. Así que los invitamos a que nos dejen...
0: Bueno, está bien, es una desviación del... pero está bien, está bien, está bien, la dejamos.
1: Vale.
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1: 8 de la mañana en la República Argentina. Nacional es mundial. El informe de Rodrigo Ruiz.
3: Con el triunfo de Argelia sobre Jordania 2-1 en la madrugada argentina, la selección de Lionel Scaloni ya abrochó su boleto a la siguiente fase y con este resultado se aseguró el primer lugar de su grupo. Ahora la selección estará pendiente de lo que pase en la zona H, que va a determinar su rival. En la última jornada, recordamos, se van a medir Uruguay, España y Cabo Verde, Arabia Saudita, el próximo viernes a las 21.
1: El presidente Javier Milei encabezará una cumbre liberal. Esta tarde hablará en un encuentro convocado por la Fundación Faro bajo el lema Ideas para una Sociedad Libre. Participarán el vocero designado Adrián Ravier, el economista estadounidense David Friedman, hijo de Milton Friedman, Alberto Venegas Lynch y Agustín Laje, entre otros dirigentes. Encontraron pertenencias que serían de los pescadores desaparecidos en el Río de la Plata. Prefectura halló una mochila y un tanque de combustible a 18 kilómetros de la costa y los familiares fueron citados para que digan si esos materiales son de las personas buscadas. El estado del tránsito ahora con Romina Wiener.
4: Atentos en la provincia de Mendoza, el paso internacional Cristo Redentor, ubicado en Ruta Nacional 7 que conecta a Argentina con Chile, está operativo en la circulación para todo tipo de vehículos. Sigue cerrado el paso Pehuenche, situado en la ruta 145 por un temporal de nieve en zona de alta montaña. En Neuquén, el paso Cardenal Zamoré solo está operativo para vehículos particulares y colectivos, restringido para camiones. Es obligatorio la aportación de cadenas en esta época del año.
1: En Córdoba, donde nos escuchás a través de AM 750, la temperatura es 1 grado 2 décimas. El cielo está despejado y hay una humedad del 90%. Aquí en la Ciudad Autónoma de Buenos Aires, temperatura 5 grados 2 décimas, humedad 79%, la presión 1013 decimal 4 hectopascales, el cielo despejado.
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0: 10 minutos nos separan ahora de las 8 de la mañana en la República Argentina este martes 23 de junio de 2026 en todo el mundo.
1: Es absolutamente todo comparado al Mundial. Acá dicen que alguien lo picó una araña y todos nos imaginamos a Julián Álvarez.
0: No,
1: la que es todo comparado con el Mundial.
2: La que lo engaña le picó.
0: Claro.
1: Sí. Bueno. Claro. Te cuento, Nico Yacoin, que nos quedamos hasta las 10 de la mañana, le contamos a los oyentes. Y les cuento que la temperatura en la Ciudad Autónoma de Buenos Aires no levanta, es de 5 grados 2 décimas, la humedad relativa ambiente 79%. El cielo está totalmente despejado, ¿eh? Tenemos algunos datos para tener en cuenta. Atención, porque tenemos alertas amarillas en 9 provincias por temperaturas extremas que están afectando a Santa Cruz, Tierra del Fuego, Río Negro, Chubut, Neuquén, La Pampa, Mendoza, San Luis y Buenos Aires. También hay una alerta por viento sonda en la cordillera de Jujuy, Salta y La Rioja, y por viento sonda para los valles Cachi, Cafayate, también La Caldera, La Poma, Molinos, Rosario de Lerma y San Carlos en Salta. Atención que en las zonas de áreas montañosas, como por ejemplo Doctor Manuel Belgrano, Humahuaca, Tilcara y Tumbaya, también esto todo en Jujuy, hay alertas por vientos intensos.
0: Muy bien, atentos entonces a eso y a nuestro sorteo de Pelota Mundial, que saben que por un decreto de último motu propio de María Fernanda Heras, los audios valen doble.
1: Ah, sí, así que si mandás un audio a través del 11-3870-7485... doblete para participar de este sorteo, que ya están mandando los audios.
0: Me imagino. Entonces era el 11-3-870-7485. Excelente. ¿Qué hay que saber entonces hoy martes 23 de junio a esta hora? Messi Mundial, con 2 goles del capitán, la selección argentina le ganó 2-0 a Austria en Dallas y clasificó para la siguiente ronda. De este modo, el grupo de Scaloni terminó primero y confirmó la clasificación a los 16avos de final. El sábado 27 de junio enfrentará a Jordania en Dallas a las 23 horas Argentina. Con los 2 tantos ante Austria, Messi se quedó con el récord absoluto de goles en la historia de los mundiales.
3: Feliz de que nosotros le podamos dar esta alegría a la gente también, de que la gente lo viva como lo está viviendo acá en Argentina. Me contaban de los chicos en los colegios que están mirando los partidos, la gente en los trabajos. También nos sorprende como fue en Qatar, como fue en todos los mundiales. Nosotros lo vivimos de esa manera y nosotros felices de poder seguir regalando momentos especiales. Dios es muy grande, me sigue regalando momentos únicos y nada, seguiremos disfrutando mientras dure todo esto.
0: Encontraron pertenencias que serían de los pescadores desaparecidos y redefinieron el operativo de búsqueda en el Río de la Plata. La prefectura halló una mochila y un tanque de combustible, esto a 18 kilómetros de la costa. Los elementos serán reconocidos por los familiares para determinar si pertenecen a los navegantes buscados. El juez federal Luis Armela intimó a Jessica Sirio a que se presente en 24 horas para entregar su teléfono celular. La justicia pide requisar el teléfono de la modelo, en el que supuestamente hay imágenes de video en su vestidor, rodeada de fajos de dólares termosellados, que los investigadores estiman que pueden sumar unos 10 millones de dólares. Caso a Agostina Vega, la querella pedirá imputar a una pareja amiga de Claudio Barrelier. Son Ludmila y Matías, amigos del principal imputado, quienes residían en la planta alta de la vivienda donde habría sido asesinada la niña de 14 años. Así lo confirmó la abogada del padre de Agostina, Fernanda Alanis, quien adelantó que presentará un informe ante el fiscal Raúl Garzón. Juicio por la muerte de Diego Armando Maradona declara por 9ª vez el neurocirujano Luque. El ex médico de cabecera de Diego Armando Maradona, Leopoldo Luque, ampliará su declaración con el objetivo de aclarar los audios expuestos durante las últimas jornadas. Ara San Juan, la fiscalía solicitó penas de hasta 5 años de prisión para 4 exoficiales de la Armada. El Ministerio Público Fiscal solicitó entre 5 y 3 años y medio de prisión para los 4 exoficiales superiores de la Armada Argentina juzgados por el hundimiento del submarino Ara San Juan, que ocurrió el 15 de noviembre de 2017 y costó la vida de los 44 tripulantes. Un colectivo embistió a transeúntes en Mar del Plata. Hubo una persona fallecida y al menos 10 heridos. Una unidad de la línea 532 se subió al sector de paradas en la zona de la Rambla Marplatense y arrolló a varias personas. Varios transeúntes quedaron atrapados debajo del colectivo y fueron rescatados por personal de bomberos y defensa civil. Los heridos, por su parte, fueron trasladados al Hospital Interzonal General de Agudos.
2: El colectivo arrancó en el semáforo, al parecer se quedó sin dirección y sin freno y se subió a la vereda dejando personas abajo y a una señora entre lo que sería la baranda, el skate park y el colectivo.
4: Acá en el semáforo de calle Rivadavia, el primero que está acá.
2: Sí, Rivadavia y Boulevard Marítimo.
4: ¿Desarrolló mucha velocidad en ese trayecto? Porque no,
2: no hubiera quedado ahí, se hubiera desarrollado mucha velocidad si lo frenó la baranda. No hubiera frenado la baranda si venía muy rápido. Y nada, nos acercamos todos, llamamos a la policía y la policía tardó 15 minutos en mandar a dos policías nada más.
4: ¿Cuánta gente viste que hubo herida aproximadamente? No sé.
2: Más de 4 o 5 personas mínimo, sí. A la vista había una y había una señora que estaba hablando, que se llama Patricia, y hablaba con una señora que se manejó excelente, la señora se metió bajo el colectivo, le dio la mano.
4: ¿Una mujer quedó atrapada abajo?
2: Varias, pero una mujer hablaba con otra señora que también estaba en la parada y la mantuvo consciente.
0: La ola de calor en Europa ya provocó 3 muertos en París. Las temperaturas superan los 40 grados y afecta principalmente a Francia, España, Italia y parte de Alemania. En Francia las autoridades suspendieron las clases o modificaron los horarios en unas 2.700 escuelas de todo el país. También se mantienen abiertos los parques en horarios nocturnos. Mariel Ríos, muy buen día, bienvenida. ¿Cómo le va?
5: ¿Cómo le va? Buen día. Y acá, bien, ¿cómo me va a ir después del partido de la selección argentina? Y además ya amaneció, todo bien, todo positivo.
0: Pero genial, genial, genial. Es lo que usted, mucha gente dijo 2-0, ¿eh?
5: Bueno, ahora no me venga a bajar el precio. Ahora no venga a bajar el precio de la persona con la que estoy yo en este momento, porque así como en otros mundiales tuvimos al Pulpo Pol, yo tengo a Fabián, mi inspector Gadget, el gurú de los mundiales, señores.
0: Vamos a ponerle un nombre en marketinero y que ponerlo el inspector, sí, tal cual. Ahora vamos a inventar algo, que nos ayude la audiencia, ¿no es cierto?
5: Mi inspector Gadget acá, lo tengo a mi lado, estoico, con 5 grados más o menos, que está ahí acá, que se sienten como menos 5.
0: Capaz está congelado, si es que está tan, ¿no?
5: ¿Estás congelado, Fabián, o estás contento?
6: Contento, buen día.
5: ¿Adivinaste una vez más?
6: Sí. La pegué con el resultado.
0: No, ¿cómo la pegué? Vamos a empezar a hacer un negocio con esto.
6: Tendría que jugar algún numerito, a ver si tengo suerte.
0: Claro.
5: Ahí está Fabián, que está más contento que perro con dos colas, discúlpame. Es un capo ya se siente un canchero, ¿eh? Si les parece bien, vamos a recordar este momento que nos trajo felicidad y tanta alegría.
0: Nadie resiste el archivo, salvo el inspector.
7: La cinta, Gonzalo.
5: A ver, la cinta. Me vine a buscar al Nostradamus del partido pasado, el que adivinó el resultado del 3-0. Si se llega a cumplir, ya, en este momento les digo, hago esta promesa, hablando de promesa, va a ser nuestra cábala, Fabián, de todo lo que resta del Mundial. Si hoy acierta, nace una estrella acá en Radio Nacional. Fabián, ¿cómo sale hoy el partido?
6: Buen día, 2-0.
5: Ahí está, aplausos para Fabián.
0: Qué justo el tijeretazo, estuvo muy bien.
5: aplausos para Fabián, que yo le había pedido jugadores, había pedido
0: pero
5: tiene una justificación, Fabián.
0: A ver.
5: Sí. Fabián, uno acertaste, que era gol de Messi, pero el segundo, no fue gol, pero contame.
6: No fue gol, pero casi, porque bueno, le sacó prácticamente un mano a mano a Julián. Así que, sí. Y de todos esos rebotes vino el gol de Messi.
0: Bueno, está
5: ahí,
0: bien.
5: Está ahí.
0: O sea que indirectamente fue gol de Messi. O sea, no, directo fue gol de Julián. Está bien, indirectamente fue gol de Messi.
5: Y bueno, ahí tenés justificación y todo del inspector Gadget. No me bajen el precio a la cábala oficial.
0: No, de ninguna manera. ¿Cuántos goles va a meter Messi este Mundial?
5: Este Mundial no, vamos paso a paso.
0: Ah, es mucho.
5: Está con, Fabián, no, Fabián dice paso a paso, hay que ir paso a paso. Ahora, Fabián, concéntrate, Fabián. Concéntrate, te lo pido.
0: ¿Qué caballo gana la carrera de la tarde en Palermo?
5: Acá ya piden caballo en Palermo, que tires.
0: Claro.
5: Esto se está desvirtuando. Fabián, concéntrate bien. Antes Jordania, sábado.
0: No, pero 23 no puede horas. Ser hoy, el viernes, el viernes, el viernes, el viernes. No, no, no, no.
5: Ah, el viernes, bueno, y okay, el viernes, Fabián.
0: Y no sabemos si sus poderes son tan largos, ¿entendés?
5: Ah,
0: no,
5: dice
0: no,
5: que no sabes si tus poderes son tan largos. Bueno, bueno, bueno, claro. Perfecto, perfecto. No, bárbaro, zapaste, no, Fabián, seguí
0: vaya,
5: pensando.
0: Estudie, lea la borra de café, la gorra de...
1: el oráculo lo tiene que leer más cerca de la fecha.
0: Sí, sí, totalmente. Claro.
5: Perfecto, el viernes, maravilloso. Dale, dale, dale.
0: Mandale un beso al inspector, Fabián.
5: Le mandamos al inspector.
0: Dale, cualquier predicción. Perfecto. Que necesitemos lo llamamos. María del Río.
5: Sí, cualquier cosa.
0: Muchísimas gracias.
5: No, por favor, me debo a mi público. Adiós,
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0: ¿Qué estamos escuchando, Rodri?
1: Esto es la Tayla M.
0: Esto es la Tayla M. Esto es la Tayla M, perfectamente. Sí, sí, sí. Bueno, esto es la playlist de la selección que eligió 4, 5, 6 temas. Me gustó. Hay uno, yo tengo un preferido acá.
1: ¿Ah, sí?
0: Ya te lo digo, tengo un preferido.
1: ¿Son todos de cumbia?
0: Todos de cumbia. Sí. Todos de cumbia. No sé si coincidimos con él. Después vea usted. Los vamos a ir escuchando. Pero este es el que más está sonando, ¿no es cierto?
1: Sí, este como sería el más moderno de todos los que hay ahí en la lista.
0: Claro, yo creí que la T era la de la triple T.
2: No, es
1: no, no, no, no, no.
0: Esta es otra T.
1: Esta es otra T.
0: Y otra E. Sí, esta. Está bien. Además se llama para la selección.
1: Para la selección.
0: Ya claro. Se los hizo a ellos.
1: Claro, este tema es del mundial pasado.
2: Claro. Es verdad. Pero a cada
0: y
2: una
0: lo eligieron este.
1: Sí, lo eligieron.
2: A cada una de las selecciones les pidieron que.
1: Sí, hacen claro.
2: Cinco.
1: El mundial. Cinco temas. Claro.
0: ¿Y se lo pasan en el estadio?
2: Se lo pasan.
1: Claro, al terminar el partido o en la previa.
3: Por eso la confusión con el himno el otro día.
1: Por ejemplo, ayer en la,
0: pero acá no está Pompón Asesino.
1: Ayer en la previa del calentamiento de Argentina pusieron Life is Life, que es el tema de Opus. Claro. Que utilizaba Diego en ese famoso calentamiento, ¿te acordás?
2: Sí.
1: Cuando hace jueguitos.
0: ¿Y quién se lo chifló?
1: ¿Cómo que se lo
0: chifló? Para que lo pongan.
1: No, eso se arregla antes, por supuesto.
2: Ellos a los organizadores, los organizadores les piden cinco temas musicales a cada una de la selección para, claro. De las selecciones para que tengan entonces.
0: Para que se motiven.
2: Claro, los organizadores van pasando en distintos momentos. No.
0: Claro. Está bien.
1: Este es el calentamiento.
0: Este es motivante también.
2: Sí.
0: Pero lo otro es todo cumbiano.
1: No, eso sí.
0: Todo cumbiano. Después que tienen onda sabanera, ¿no?
1: Sí.
0: Está el otro.
1: Sí.
4: Al sonido de tambor.
2: Es el matador.
0: Sí, está bueno. Este está bueno, ¿verdad? Un puncho, ¿no? Me gusta. Igual no es mi preferido todavía. No es mi preferido.
2: A ver, lo cantamos todos.
1: Sí, no, yo sé cuál te gusta, me parece.
0: No se canta.
2: Ah,
0: ya te di una pista, no se canta. Listo. Por eso me gusta. La cumbia de los trapos tienen también.
2: Esta está buenísima.
0: Sí, ¿esta te gusta a vos?
2: Sí.
0: No, dice borracho. No. No. Después manejan. No, no. No te gustó.
2: No,
0: acá lo bochó Martín Campuzano. Tampoco los chicos de Yerba Brava. Un abrazo grande, pero no
2: sería
0: para
2: todo. Gracias por todo, a seguir participando.
0: Después viene cumbia sobre el mar de los palmeras. Siempre tiene que estar los palmeras, ¿no? Y dicen siempre la cosita así como, ¿no?
3: Más santafesina la cosa.
0: Esta me gusta, ¿no?
3: Es cumbia santafesina.
0: Claro.
1: Este le gusta mucho a Messi.
3: Y
1: es amigo de Cacho Deicas.
0: Yo también te meto todos los goles con este también.
3: ¿De verdad que el Bombón Asesino no está en esta lista? El Bombón Asesino no está en esta lista siempre.
0: Vamos a ponerlo, sí, vamos a ponerlo como cortina a este del programa,
1: este,
0: ¿no?
2: Está bueno.
0: Pero ahí viene mi preferido, que es la danza de los mirlos.
1: De los pajaritos.
0: Es genial. Bueno, empieza lento, espere, mira cómo me lo pongo. Es muy divertido.
3: Sonar al marginal,
1: chaval. Claro, estoy instrumental.
0: ¿Es el marginal?
3: El marginal lo uso bastante.
1: Ah, sí.
0: Lo cagó, ¿eh? Y lo vinculo por ahí la china.
2: Ya le cambió la cara a Nico.

0: se viene buscando la pelota, Thiago la tiene, Thiago para la izquierda, la tiene Thiago, la pone hacia la izquierda, exigido para Enzo, Enzo para Thiago y está a pegar el gol.
1: ¡Messi, gol!
0: ¡Gol, carajo!
2: Gol maestro, el de Lionel Messi. Vamos a escuchar a Leo hablando. Tenemos bastantes audios hoy. Somos contemporáneos, Nico, de un tipo que vive reescribiendo la historia de los manuales del fútbol. A punto de cumplir 39, mañana cumple 39.
3: Sí.
2: Mañana.
3: Estamos todos de cumpleaños.
2: Sigue batiendo récords con ese fuego en su mirada y a pesar de las adversidades, porque me rompe penal. Y en la jugada siguiente tuvo una jugada ahí al borde del área, sí, se la sacan.
4: Las adversidades de fuera de la cancha. Está pasando un momento complejísimo. Y acá lo decíamos, sí. Él, ¿te acordás que charlando yo, que no entiendo de fútbol, pero que uno va más o menos viendo, digo, cómo él ha hecho un clic que le permite resolver distinto lo que vos llamás las adversidades, y yo agrego de adentro y de afuera de la cancha.
2: O sea,
4: ¿no?
2: Que lo marcaba ayer en un comentario.
4: Es eso.
2: Lo marcaba Tevez. Y lo marcaba Gallardo, que son comentaristas ahora para una cadena de deportes. Y le pasó lo mismo y a Gallardo le pasó lo mismo. Entonces ellos saben lo que es salir a jugar al fútbol o hacer un deporte con esa carga emocional que
4: además lo hemos tenido, yo no sigo su carrera porque no sigo el deporte, porque etcétera. Pero si lo hemos visto, otros mundiales, pinchado. Y todos especulando sobre lo que pasaba, que si Antonella va, que si Antonella no va, que vaya Antonella, que tuqui, tuqui, tuqui. Bueno, mirá que...
3: Igual tengo un datazo. Diferencia. Un datazo entre los récords que batió Messi y esto que sucedió ayer en la cancha con el penal errado. Rodri.
2: Sí.
3: Y es un récord, él bate récord hasta en las malas. Porque es el jugador de fútbol que más penales cerró en los mundiales.
2: Sí.
4: ¿Quién?
5: Y también el que
3: Lionel
5: más.
3: Lionel Messi.
5: Metió goles.
2: Tres.
5: Claro.
4: ¿Quién te paga?
3: No.
4: ¿Quién te paga?
3: No, pero está bueno. Hasta en las malas sigue rompiendo récords.
2: Ayer
3: suma sus propios récords.
4: Pero eso se lee como el que más oportunidades tuvo, el que más veces llegó.
2: Y pateó siete.
4: ¿No es cierto?
2: Pateó siete, convirtió cuatro, ahorró tres. Pero ayer el sitio de récord Guinness publicó en sus redes que batió cuatro récords. Él, por supuesto,
4: el de más goles. ¿En el mismo día?
2: Sí, en el mismo día.
4: Ajá.
2: El de más goles en los mundiales, el de más minutos jugados, 2.489 minutos, bueno. Más partidos jugados en mundiales, 28, y más victorias en mundiales,
4: y 18. Cinco. Y el quinto, que es el que más récords mundiales
2: y también ayer,
4: juntos... rompió en un día.
2: Y también ayer, el que más goles consecutivos marcó en mundiales. Son seis consecutivos, porque le marcó a Australia el mundial pasado, Países Bajos, Croacia y Francia, y en este campeonato Argelia y Austria. Vamos a escucharlo, ¿querés?
3: Dale.
2: Cortito.
3: Después te agrego uno
2: Dale.
3: Más.
6: Lo vivo especial como siempre lo viví, ¿no? Yo disfruto de jugar y de pasarla dentro de la cancha. Hoy hubo un momento donde estaba con mucha bronca por el penal porque erré y lo pateé muy mal y bueno, por suerte pudimos revertir toda esa situación, pudimos sacar la ventaja y quedarnos con los tres puntos, que es lo más importante.
2: Bueno, Nico, hasta ahí un poquito de lo que decía Lionel Messi. Vos, Fer, tenías algo para aportar también de los récords.
3: Sí, un récord más. Es el jugador que más oportunidad, en realidad que más goles marcó de apertura. O sea, el primer gol fueron 10 goles de los 18, fueron 10 que abrió el marcador.
2: Claro.
3: Estaban 0-0, él abre el marcador con 10 de los 18 goles, abriendo marcador. También otro de los récords. Uh-huh. En todos los mundiales, de todos los jugadores.
2: Y va a seguir.
4: Y el récord de que una mujer de 100 años fue su fan.
3: ¡Ay, sí, lo vi!
2: ¿Viste vos? Y ahora hay que ver con Jordania si quiere jugar. Porque Jordania ya está eliminada y Argentina ya está clasificada. Primera nadie saca. Entonces, que Scaloni enfrenta al grupo de muchachos y dice, vamos a cuidar un poco las piernas.
4: Y no estaría nada mal.
2: Descansamos,
4: ¿sí?
2: Ya está todo definido. Pero Messi va a decir, yo quiero jugar, profe, quiero jugar.
4: Claro. Seguramente.
2: Porque tiene esa cosa.
5: Seguro.
2: Él tiene esa cosa de querer seguir. ¿Y cómo le decís que no? ¿Y cómo le decís que no?
4: Y tal vez no le haga bien parar, con lo cual, ¿no es cierto?
2: ¿Cómo le decís que no?
3: Hay una frase de Scaloni que dice, cuando dio la convocatoria, que Leo no lo llamaba, no le preguntaba, entonces él lo llama a Lionel Scaloni, a Lionel Messi, y dice, no, Messi estaba esperando. No, no, yo estaba esperando tranquilo en casa que me llames vos a ver si estaba convocado o no.
2: ¿Querés escuchar los canales y brevemente? Dale. Lo que decía sí, Messi, sí, dale, sí, sí. Dale.
1: El equipo estaba sufriendo sin tener la pelota. Él trabajó, robó un balón en el gol. Se lo notó que estaba comprometido. Eso es por algo. Ese estar comprometido ante esto es por algo. Es lo que genera él. Es impresionante y bueno, estamos contentos. Es que yo ya no sé más qué decir, ¿sabes? No sé si hasta alcanza.
2: El título del diario deportivo, Olé, dice, no hay más palabras. Y la foto de Messi gritando el gol.
4: Claro,
2: Yo creo que ahí se resume todo.
4: Se quedaron sin titular.
2: Con Fer repasamos acá todos los récords que batió ayer. Y la verdad que es un título que refleja, ¿no? Que ya no hay más palabras para lo que está haciendo Leo en este Mundial. Y Dios quiera que siga por este camino, ¿no? La selección se va a entrenar un ratito, Nico, cerca del mediodía nuestro. Y veremos, por supuesto, hay una noticia que ya... está confirmada que Cuti Romero no está disponible para el próximo partido porque se volvió a resentir de su lesión.
4: Bueno, que se cuide.
2: Por suerte, por lo que se dice, no es nada grave y que va a poder continuar en el Mundial, pero le va a venir bien los resultados, el parate que va a tener algunos futbolistas por descanso y ojalá que esté para los 16 avos.
4: Estamos bien, 25 minutos ahora de las 8 de la mañana.
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4: Ahí está, estamos pasando los goles. Este gol es de Hernán Mundo, a quien le decimos muy buen día, bienvenido. ¿Cómo le va?
7: Buen día, ¿cómo estamos? Buena jornada, ¿cómo andan?
4: Muy bueno, seriedad de Mundo. Se ha desgañetado ayer, creímos
8: sí,
4: que no iba.
8: Muy bien.
7: Han ido al archivo, en todo caso han ido a las redes y por supuesto han capturado ese grito de desequilibrio emocional en el momento de los dos goles de Messi. Ahí está.
2: ¿Sí grita los goles de Ferro o no?
7: Y más o menos, sí. Cuando llegan en la agonía en el minuto 90, sí. Se gritan así, claro.
4: Totalmente.
7: ¿Qué va a ser? Bueno, tratando de reencontrarnos con la voz y yendo a lo que es la información de Casa de Gobierno. A ver, Nicolás, bueno, se sigue nutriendo lo que es el equipo en materia comunicacional, esto dentro del ámbito de la vocería, recordemos con los cambios a partir de... Por ahora, sin designación oficial, pero ya en funciones, Adrián Rabier, a quien veremos esta noche junto al presidente Javier Milei, esta actividad de la Fundación Faro, este evento en el que van a participar también hombres muy cercanos al presidente, están por allí Bertie Benegas Lynch, hablamos también del hijo del economista Milton Friedman, en esta actividad denominada Ideas para una Sociedad Libre, así que por primera vez, ya en calidad de vocero presidencial, estará junto al presidente Adrián Rabier.
4: Voy a andar por ahí. Ajá. A David Friedman lo tienen paseando acá para allá, porque estuve con él en un cóctel el sábado, ahora otra vez esto y así, ¿no es cierto? Una semana de intensa agenda también.
7: Claro que sí. Bueno, entendemos también que estará por allí Fabián Fernández, quien es el nuevo secretario de Comunicación y Prensa, recordemos conocido por ser vocero, por lo menos hasta ahora, de YPF. De hecho, su nombramiento en reemplazo de Javier Lanari fue ponderado ayer en la red social X por el propio Horacio Marín, quien habló muy bien de Fabián Fernández, quien entonces se integra al ámbito de la vocería presidencial por debajo de Adrián Rabier. Esto en cuanto a definiciones, esperemos y esperamos que en próximos días se dé, todavía no hay una confirmación, una conferencia con el flamante vocero. Se está trabajando, de hecho, en algunos cambios en lo que es la infraestructura de la sala de conferencias y también en algunas innovaciones dentro del formato para cuando Rabier haga sus intervenciones, ya sea en el formato de conferencias o bien de anuncios que tenga para hacer el gobierno nacional en Casa Rosada. Esto lo veíamos, lo percibíamos ayer en casa de gobierno. No está previsto que ninguno de los dos funcionarios jure, porque recordemos que tiene rango de secretario, por lo tanto no hace falta que haya una jura en Salón Blanco, en Casa Rosa. Y respecto de Casa del Gobierno, hoy la actividad, en principio, esto está previsto para la hora 14, la recepción por parte del jefe de gabinete, Manuel Adorni, a senadores de La Libertad Avanza, o sea, reuniones en tres tandas de encuentros. La primera de ellas tendrá lugar a la hora 14. Es sabido que quienes no van a concurrir son Luis Juez, que recordemos tiene actividad agendada en Córdoba, y Francisco Paultroni, que recordemos, por lo menos la información que tenemos es que no está en la República Argentina. Pero son reuniones que se van a dar en tres instancias a partir de las 2 de la tarde, lideradas por el jefe de gabinete, o sea, el ministro coordinador del gobierno.
4: Ramundo, muchísimas gracias, que tenga un excelente día y ponga en reposo la voz para las 5 de la tarde, está recuperado, ¿sí?
7: Por favor. Sí, tenemos tiempo igual hasta el sábado para ponernos en condiciones para Argentina-Jordania.
4: Eso mismo.
7: Un abrazo grande.
4: Abrazo grandote, Hernán Mundo, corresponsal de Radio Nacional en Casa de Gobierno.
8: ¡Gol! ¡Vamos, carajo! ¡Gol!
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3: 8:30 de la mañana en la República Argentina. Se sumará un compre nacional al proyecto de Superrigi. Las nuevas inversiones deberán destinar al menos un 20% a contratar proveedores locales. Mañana se tratará en la Cámara de Diputados. Las empresas podrán comprar maquinaria usada en otros países. El Poder Ejecutivo flexibilizó la importación para proyectos industriales e incentivar la producción local. Por decreto, amplió los bienes alcanzados, agilizó los trámites y endureció las sanciones por incumplimientos. Juicio por la muerte de Diego Maradona. Leopoldo Luque declarará por novena vez en el proceso judicial. Los abogados del neurocirujano acusado anticiparon que ofrecerá un contexto respecto a diversos audios expuestos en las últimas audiencias. En la Ciudad Autónoma de Buenos Aires, temperatura 4 grados 9 décimas, humedad 79%, el cielo despejado.
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5: 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Formosa. En el área protegida Bañado La Estrella, desde el 2001, la Fundación Biodiversidad realiza acciones para un aprovechamiento comercial sustentable de la boa curiyú o anaconda amarilla, que se encontraba amenazada debido al alto valor de su piel para marroquinería fina. Antes de la implementación de un manejo responsable de esta especie, se cazaban unos 15.000 ejemplares por año. Actualmente, esto se redujo a unas 4.500 pieles al año. 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

0: Radio Nacional. Acá lo estamos sintonizando como todas las mañanas. Ya se volvieron parte de nuestros días. Soy Mercedes, con el 655. Quiero participar del sorteo. Soy de la provincia de Corrientes, localidad de Santa Rosa.
1: Hola, buen día. Soy Freddy de Colonia Refino, Entre Ríos. Mañana fría, se escucha el crack crack y no es la rana René. Medio fónico de tanto gritar los goles ayer. Vamos a Argentina, quiero participar de la pelota. Saludos, buen programa.
2: Muy buenos días, primer round. Siempre me despierto con Nacional y obviamente escucho desde temprano a María Fernanda Heras, informativo, y luego con segundo round. Y mateando, por supuesto. Les habla el Vasco Escurra, acá desde Trevelín, Chubut. Así que espero poder competir por el fútbol, la pelota de YPF. Tengo un nieto acá que juega en el Fontana, es muy futbolero, yo he sido futbolero también. Vengo de Buenos Aires, de Tigre, y en mi época he jugado un poco en excursionista. Así que bueno, me fui de la rama. Que tengan un buen programa como cada día. Mi DNI es 242, no sé si falta el DNI por el sorteo. Que tengan muy buen día.
3: Hola, buen día, Nico y todo el equipo. Ay, a mí me pasó como a Nico. A mí me encanta la danza de los mirlos, pero si fue usada en el marginal, la detesto.
4: Pero qué bárbaro, qué bárbaro. No sé el marginal.
5: Va a ser la nueva cortina del programa.
6: Sí, sí, ¿no viste el marginal? Es muy bueno.
5: Es muy buena, todas las temporadas son muy buenas.
4: ¿Sí? Es porque le gusta todo, el AMPA.
5: Claro. Pero
4: lo relata bien, lo narra bien. Lo
5: tiene,
4: narra
5: tiene vuelos plumísticos y artísticos, y que se va un poquito a veces de temas esotéricos y demás. Digo, presenta una realidad carcelaria que,
4: bastante real.
5: Que es muy, claro, es muy similar la ficción a lo que pasa en la realidad con la superpoblación carcelaria y demás. Es muy interesante lo que plantea a partir de personajes tal vez un poco romantizados como Mario y Diosito Borges, pero realmente está muy bien contado. Muy bien contado.
4: Muy bien, 36 minutos, ahora de las 8 de la mañana. Sacame este tema. Vamos a entrar en un momento de seriedad con un amigo de la casa, me hacen quedar. No, porque sí está bien.
5: No,
4: los
5: está
4: minutos,
5: bien. ¿No es sí, cierto? Está muy bien.
4: No tengo que tener culpa porque me guste la danza.
5: En mismos. Absoluto.
4: No, está bien. Juan Bataleme, que es analista internacional. Nico Yacoy, equipo nacional. Buen día, gracias por atenderme.
7: ¿Qué haces, Nicolás? ¿Cómo estás?
4: ¿Cómo estás? ¿Todo en orden?
7: Bien, bien, muy bien. Un saludo ahí para tu mesa también. Y bueno, una mañana fría pero festiva para vos, no sé por qué.
4: Por supuesto, por supuesto. Estamos con la danza de los mirlos, que la selección la puso entre los temas seleccionados por ella.
8: Favoritos.
4: ¿Viste? Tan modositos que estábamos en el cóctel el sábado y ahora mirá, ¿no es cierto? Con la danza de los mirlos. ¿Te le parece?
7: Me parece muy
4: bien. Che, Juan, ayúdanos a interpretar un poco dónde estamos parados, ¿no es cierto? En este ida y vuelta en el que parece consistir la negociación entre Irán y los Estados Unidos.
7: Yo diría que lo primero, y que es lo que ha descontado el mercado, es que hay una negociación en serio con posibilidades de terminar. La pregunta es cómo va a terminar esta negociación, porque ese impas de 60 días es para discutir la cuestión nuclear, mientras que Estados Unidos genera un incentivo pecuniario, monetario, para el régimen iraní, de forma tal de generar los incentivos y poder probar de que Irán va a desactivar cualquier componente militar que el plan nuclear tiene. Vance lo está negociando, se empiezan a comunicar algunos avances, entre ellos el regreso de los inspectores de la ONU, uh-huh, que no es un tema menor porque los había sacado el propio Irán, y bajo los términos del acuerdo de Obama, eso se podría decir que es un avance real, pero en el medio Estados Unidos está descongelando y levantando sanciones que tenía sobre la venta de petróleo iraní, con lo cual, viste, no está muy claro quién. No quién está ganando, quién está perdiendo, sino dónde está el punto de equilibrio entre las concesiones que va a hacer Estados Unidos y lo que va a recibir de Irán. Yo te diría que eso es lo que después va a determinar esto que prácticamente todos los medios occidentales, y de una forma de consenso, dijeron, bueno, acá Trump perdió la guerra, ganó todas las batallas, perdió la guerra, perdió el posconflicto, y bueno, ahora estamos viendo a ver cómo volvemos a algo similar a lo normal a esta situación, con lo cual tenés la discusión esta de que en definitiva esta guerra fue una guerra al divino botón, por así decirlo.
4: Sí, sí. Mira, casualmente te iba a preguntar una comparación de escenarios, ¿no es cierto?, entre el inicial y el posterior, punto de largada, punto de llegada, y bueno, cuesta sacar una conclusión, digamos, favorable. No sé si
7: es clarísimo lo que estás diciendo. O sea, pues es lo que hay que hacer, punto de partida, punto de llegada. Si bien todavía no llegamos al punto final, por así decirlo, el punto de partida fue... Y de hecho hoy Trump dijo, si yo no estoy satisfecho con lo que salgan de estos 60 días, claro. Voy a usar todos los medios que... Pero tiene un problema de credibilidad, etcétera. Eso es para discutir en otra salida. Uh-huh. Pero el punto de partida era cambio de régimen. A ver, cambio de régimen. Terminaste... pongámosle con la regla de los ayatolá, que eso es más o menos, quien controla hoy el gobierno es la Guardia Revolucionaria iraní, son los que, la línea dura, o sea, la línea mucho más dura y menos negociadora, si es que algo de eso había, porque los ayatolá ya eran de por sí duros, pocos claro. negociadores, pasamos de Guatemala a Guatepeor. Trump le está reconociendo a Irán de que bueno, que debe poder tener alguna capacidad de misiles balísticos, porque todos alrededor de él tienen misiles balísticos, claro. Con lo cual tampoco logra ese objetivo de que Irán no tenga producción de misiles balísticos y tampoco producción de drones, que aparte es muy difícil de determinar por las características.
4: Vamos, que te gustan, que sabes de fierros, digamos, un misil balístico que es el de largo alcance, el que sube y...
7: ¿Qué son los de...? Vos tenés de medianos, vos tenés misiles de corto, mediano, o sea, se miden por rango, ¿no? Ajá. Y lo que la diferencia con los misiles es la curvatura, eso, por así decirlo. Despegan, hacen una curvatura, toman la curvatura de la Tierra y pegan. Vos tenés eso misiles mismo. De corto, de rango medio, de rango intermedio y de largo alcance. A lo sumo se le permitirá o Irán desarrollará misiles de corto y mediano alcance, y no está tan claro si va a desarrollar misiles de rango intermedio, aunque los tenía por lo menos porque lanzó dos en su momento en la guerra hacia Diego García. Eso tampoco lo logra Trump. Y tampoco logra un acuerdo nuclear muy distinto al que tenía, por lo menos por ahora, al que tenía Obama. Uh-huh. Con lo cual, el deal maker Trump sale muy magullado. De hecho, enfrenta críticas muy fuertes dentro del propio Partido Republicano.
4: Claro.
7: Que es el Partido Republicano el que va a enfrentar ahora las elecciones de medio término, ¿no? Porque no es Trump al que están validando, los que van a validar ahora es al Partido Republicano, y el Partido Republicano quedó en una situación mala o complicada, siempre y cuando consideramos que los demócratas no están mucho mejor o que no generan tanta satisfacción uh-huh. tampoco, ¿no?
4: Juan, ahí nos propusiste un peine interesante, ¿no es cierto? Que mirar lo que pasa con el régimen político, con la capacidad misilística de Irán, con la capacidad nuclear. Tenemos que agregar Hormuz también para comparar punto de llegada, punto de partida.
7: Sí, totalmente. Y yo digo, en el medio, Irán militarizó el estrecho de Hormuz. Uh-huh. Y lo militarizó básicamente con una amenaza. Cruzan, los ataco. Y el mundo, digamos, sobre todo las aseguradoras navieras, dijeron, este es un riesgo que nosotros no podemos enfrentar. Claro. Ese paralizó el tráfico marítimo. Se generó la disrupción esta del 20% del petróleo, 30% del gas del planeta, como tanto se discutió, el precio del petróleo subió, bueno, ahora bajó. El punto acá, digamos, yo te diría lo positivo, es que ahora el mundo empieza a tomar en cuenta que el estrecho de Hormuz puede ser cerrado en cualquier momento, producto de las propias tensiones que hay entre Israel e Irán, que no van a salir uh-huh. resueltas, o entre el propio Estados Unidos e Irán. En esa dinámica, el mundo empieza a calcular dentro de sus propios cálculos económicos, de sus líneas de abastecimiento y todo, que, de dónde están las alternativas al estrecho de Hormuz, de dónde puedo sacar petróleo. Eso es relativamente positivo, uh-huh. Porque bueno, porque el mundo está obligado a salir a buscar alternativas y eso bueno, ya generó algún beneficio para la República Argentina, que no tiene que ver con el precio en sí del petróleo, sino con la posición geográfica alejada de los conflictos que tiene la República Argentina, eso es, uh-huh. eso es muy positivo. Y bueno, la capacidad de explotación y que estamos dando algunas señales claras al mundo de que podemos llegar a tener largo plazo. Pero sí, el Estrecho de Hormuz es parte de la ecuación de ese punto de llegada, como vos lo marcabas, pero sobre todo por la capacidad iraní de transformarlo en un arma que le generó costos, o sea, que hizo que la guerra tuviera costos para todos, ¿no? Porque en un momento dado de la guerra, todos los europeos estaban atacándolo a Trump, uh-huh. no lo querían acompañar, los países asiáticos también, etcétera. Toda la vida, digamos, de los que dependen del Estrecho de Hormuz estaba altamente afectada por esa crisis.
4: Juan, clarísimo, ahí me dejás pensando, porque yo digo, bueno, tal vez no estoy entendiendo algo, y entonces, ¿no es cierto?, Trump es el estadista que será reconocido después de mucho tiempo por algo que hizo y mejoró la posición relativa geopolítica de los Estados Unidos. No está claro, no está claro.
7: Va a ser reconocido con suerte y viento en popa, va a ser reconocido por Venezuela, eventualmente si claro. pasa algo
4: Cuba.
7: Por Cuba, claro. pero la segunda guerra, digamos, la tercera guerra del Golfo la perdió Donald Trump. Y esa idea de la continuación de la guerra de los 12 días, para lograr el efecto estratégico último, que era cambiar el régimen en un Irán libre, fue un fracaso de su administración y va a ser reconocido como un fracaso.
4: Juan, muchísimas gracias como siempre. La seguimos en cualquier momento.
7: Chao, chao.
4: Abrazo grandote. Es Juan Bataleme, analista de política internacional.
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4: Muy bien, 47 minutos ahora nos separan de las 8 de la mañana. Saben que se ha iniciado el juicio por la desaparición de Loan, Danilo uh-huh. Peña. Está sucediendo en la ciudad de Corrientes. Nosotros lo estamos siguiendo muy, muy de cerca y con corresponsales. Vamos a charlar ahora sobre el decurso de este proceso con Tamara Pourcel, que es fiscal del caso. Hola Tamara, Nico Yacoy, Equipo Nacional, buen día. Muchas gracias por atendernos.
14: Hola, buenos días, Nico, ¿cómo te va? Muy buenos días para toda la audiencia.
4: Bien, muy bien, muy bien. Bueno, preocupados, ¿no es cierto? Contanos, ¿está garantizado la continuidad, pongámoslo así, del juicio?
14: Sí, está garantizado el día de mañana, vamos a continuar. bueno, las defensas van a iniciar sus planteos de nulidades y posteriormente van a iniciar lo que son la ronda de declaraciones.

0: Sí, bueno, la hipótesis de la fiscalía, ya creo que lo saben, es justamente que Logan fue sustraído de la custodia de su papá. A Logan no se lo han llevado, no se perdió, a Logan se lo llevaron, no se perdió solo, no fue un accidente. Estamos convencidos que a Logan alguien se lo llevó.
1: ¿Qué tal, Tamara? Te saluda Andrea La China Valdivia. Vos sabés que anoche conversábamos con la abogada que representa a los papás de Loan y decía que a ellos les ha sentado muy mal esta demora provocada por una cuestión técnica, pero que están muy expectantes de poder contar justamente su testimonial que vendrá después de las indagatorias de los imputados. ¿Cree la fiscalía que los padres tienen algo más que contar como testigos de lo que pasó aquel 13 de junio en el Algarrobal?
0: Por supuesto que sí. Con la doctora Rosso Cornara, la abogada de la familia, estamos trabajando, con la querella estamos trabajando en conjunto. Hemos formado un equipo para conocer qué pasó con esto, qué pasó con Loan, y creemos que sí, que los testimonios de tanto de María como de José, de sus papás, son fundamentales para iniciar este juicio y, bueno, que nos cuenten cómo se enteraron de esto, qué pasó, cómo fue la búsqueda, cómo inició. Es sumamente relevante para nosotros el testimonio de ambos.
1: Inclusive si fueron manipulados justamente por los 7 imputados en el transcurso de la investigación desde que se reporta la desaparición de Loan.
0: Claro. Sí.
1: Porque digo, eso va a ser fundamental por el manejo que hicieron del lugar, del hecho de la zona cero, tan cuestionada por las primeras actuaciones periciales como venimos hablando en los últimos años de las causas más resonantes. ¿Siguen esperando que se quiebren los imputados? ¿Es la única esperanza?
0: Seguimos esperando que se quiebren. El día de mañana veremos si alguno de ellos va a hablar. Tengo entendido que la Udelina piensa prestar declaración y va a responder a las preguntas de la fiscalía. Los demás imputados desconozco si lo harán, pero bueno, esto fue público porque lo señaló su defensora en varios medios. Pero bueno, igual, si ellos no declaran, nosotros seguimos con nuestra hipótesis, con las pruebas justamente que sustentan nuestra lo que nosotros estamos creyendo en esta causa, cómo se dieron los hechos.
2: Eso mismo, ahí Tamara para la audiencia les asiste a los imputados, como en cualquier otro proceso, el derecho de guardar silencio, ¿no?
0: Exacto, pueden guardar silencio, pueden declarar, y si declaran pueden también elegir contestar preguntas de la fiscalía o no.
2: O no contestar.
1: Doctora, ¿puede adelantarnos esa prueba con la que cuenta la fiscalía? ¿O hay alguna prueba secreta, alguna evidencia que están reservando? ¿O nos puedes adelantar?
0: No, es evidencia que todo el mundo ya la conoce, digamos, pero es un análisis minucioso que lo realizamos y que vamos concatenando cada prueba. Hacemos una valoración probatoria en del conjunto que hay, no suelta, digamos. Entonces por ahí es muy difícil explicarlo. Exacto. Y lo vamos a hacer en el alegato final.
2: Además,
0: es para no adelantarle a la defensa, no, que es lo que vamos a hacer.
2: Eso mismo, es una forma más puntillosa que les ha dado el tiempo de atar los cabos, en realidad. Los cabos son los mismos. Está bien. Eso está bien. Así que quedaremos pendientes. Esto, nos decía Tamara, se retoma mañana, Dios mediante, y bueno, durará un largo tiempo por esto de la cantidad de, sobre todo, testigos,
1: estima,
2: ¿no? ¿No es cierto?
0: Sí, son muchísimos testigos.
2: Hasta noviembre. Tamara, muchísimas gracias por la conversación y quedamos en línea y a disposición.
0: Bueno, muchas gracias a ustedes también por la difusión y el interés en el caso.
2: Un abrazo grande. Es Tamara Poursel, que es fiscal en el caso Loan. Chinita, eso pasa, ¿no es cierto? Nos preocupaba un poco porque teníamos por Nerina Álvarez, que es nuestra corresponsal.
1: Sí. Gracias, para Nerina, por todo el material que nos envía.
2: Efectivamente. Para este proceso puntual, bueno, se venía complicando. Había pasado de todo hasta ahora y nos parecía,
1: sí,
2: no estaba garantizado la continuidad.
1: El bochorno de que un imputado no se presente teniendo conocimiento desde el 10 de abril del inicio de este juicio, digo, la falta de representación, decir que no tenía plata, digo, me parece que el tribunal ahí estuvo, ¿no?, un poquito por detrás de la situación y no controló que todos estuvieran debidamente representados al inicio de este proceso. Bueno, un tiempo de 72 horas para que justamente un defensor oficial se interiorice de la situación de un falso psicólogo que ni siquiera integraba a la Fundación Tucuy y que en el momento de la investigación, creo que al mes de ocurrida la desaparición de Loan, secuestran, privan ilegítimamente de la

0: libertad a los menores que fueron testigos de la sustracción, y ese es un hecho que también fue muy preocupante en la marcha de la investigación. 2 años han pasado, paradero desconocido. Lo que se va a intentar probar es que lo sustrajeron y lo ocultaron. ¿Con qué fines? Todavía no se sabe. El móvil, al igual que pasa con el caso de Agostina, el móvil nunca estuvo claro.
1: 54 minutos ahora de las 8 de la mañana.
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0: muy bien, 56 minutos de las 8 de la mañana, María Fernanda Heras.
1: Estamos recibiendo mensajes porque están los oyentes participando por el sorteo de una pelota oficial de YPF. Así que, bueno, participan no solo los que mandan audio, sino también los que mandan texto, como Fabián de Corrientes, como César Linares, que participa de los de Salta. Nos están escuchando los chicos, un gran grupo musical. Genios, voy por la pelota, nos dice Carlos, nos deja los últimos tres números de documento, de Chicoana, Salta. Muchas gracias por los lindos elogios, dice que somos unos capos.
0: Muy bien, muy bien.
1: Vamos, entonces, Argentina querida. Todo mi cariño al equipo y a mi querida Nacional. Tere de Rosario también nos deja los últimos tres números de documento. Buen día, gente de Radio Nacional. Vamos por más triunfos con la selección argentina. Para el sorteo soy Jorge, mis últimos tres números de documento. Sigan bien, saludos a todas las personas del Éter desde La Plata, nos escribe Jorge.
0: Muy bueno, bien.
1: Gran cantidad de gente que participa, pues, entonces.
0: Sí, que nos da pelota hoy, que nosotros sorteamos una pelota. Si no, no nos escribe nada.
1: Sí, totalmente.
0: Esto, nos vamos, ¿no es cierto?
1: Sí. Bueno, y datitos que voy a ir tirando a medida que pase el programa, Nico, sobre esto que decía de los estadios inteligentes, ¿no? Ayer hubo un encuentro, el de Francia, donde se llovió absolutamente todo. Y vos justo, ajá, ayer estuviste hablando, uh-huh, del césped, del estadio, del estado del césped.
0: Efectivamente.
1: Y bueno, justamente estuve analizando un poco, en realidad investigando un poco, es pasto híbrido.
0: ¿Qué sería?
1: Que es una mezcla entre pasto natural y pasto artificial. Es como un pelito y un pelito.
0: Entretejido.
1: Entretejido, exactamente. Me gustó el término.
0: ¿Se puede estar, la FIFA lo acepta?
1: Y es así.
0: Indudablemente lo ha aceptado, pero mira vos.
1: ¿Pero qué hay por debajo? Bueno, hay capas de arena, piedras y tuberías. Las tuberías fueron esenciales ayer y en un ratito te voy a contar qué fue lo que pudieron hacer para que esa tormenta de agua tremenda que se vio en Filadelfia, donde jugó Francia, a los 30 minutos el campo estaba
0: estuviese para
1: óptimo
0: jugar. Mira, y que lo drenó.
1: Lo drenó, sí. Mirá, pero,
0: o sea, lo absorbe.
1: Tiene
0: no naturalmente, sino que chupa.
2: ¿Canales de desagote?
1: Exactamente. Tiene un equipo de drenaje abajo que, claro, es más importante que las cloacas de la Argentina. Sí.
0: 9 de la mañana en la República Argentina.
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2: 9 de la mañana en la República Argentina. Nacional es mundial, el informe de Rodrigo Ruiz.
4: Hoy habrá cuatro partidos correspondientes al Mundial de Fútbol, 14 horas Portugal, Uzbekistán, a las 17 horas Inglaterra enfrentando a Ghana, 20 horas Panamá, Croacia, y cerrando la jornada de martes, 23 horas, la presentación de Colombia ante República de Congo.
2: Juicio por la desaparición de Loan en Corrientes. En diálogo con el programa Primer Round, la fiscal del caso, Tamara Purcell, dijo que está garantizada la continuidad del proceso.
5: Con la querella estamos trabajando en conjunto. Hemos formado un equipo para conocer qué pasó con Loan y creemos que sí, que los testimonios de tanto de María como de José, de sus papás, son fundamentales para iniciar este juicio y, bueno, que nos cuenten cómo se enteraron de esto, qué pasó, cómo fue la búsqueda, cómo inició. Es sumamente relevante para nosotros el testimonio de ambos.
2: Avanzan las negociaciones por la paz en Medio Oriente. Por Radio Nacional, el analista internacional Juan Bataleme se refirió a los puntos más importantes en las conversaciones.
6: Yo te diría que lo primero, y que es lo que ha descontado el mercado, es que hay una negociación en serio con posibilidades de terminar. La pregunta es, ¿cómo va a terminar esta negociación? Porque ese impasse de 60 días es para discutir la cuestión nuclear, mientras que Estados Unidos genera un incentivo pecuniario, monetario, para el régimen iraní, de forma tal de generar los incentivos y poder probar de que Irán va a desactivar cualquier componente militar que el plan nuclear tiene.
2: En Bariloche, Río Negro, donde nos escuchás en AM590, la temperatura es 3 grados bajo cero. El cielo está nublado, pero no hay pronóstico de lluvia por el momento. Aquí en Buenos Aires, 4 grados 9 décimas la temperatura, humedad 79%, la presión 1014, decimal 1 hectopascales. El cielo continúa despejado.
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0: 9:04. ¿Qué tal? ¿Cómo les va? Tengan ustedes muy buenos días. Aquí les presentamos la primera edición de Servicios a la Comunidad. La Comisión Directiva convoca a los socios del Club Náutico Lago Argentino a Asamblea General Extraordinaria para el próximo 27 de junio a las 21 horas en la sede social de la asociación, ubicada en Punta Soberana del Calafate, a fin de tratar el siguiente orden del día. Primero, lectura del acta anterior. Segundo, consideración de la memoria, balance general, cuadro de ingresos y egresos, inventario general correspondientes a los ejercicios finalizados al 31 de diciembre de 2024, 31 de diciembre de 2025. Tercero, determinación del valor de la cuota social 2026. Cuarto, designación de dos socios para firmar el acta de asamblea extraordinaria. Y quinto, renovación total de la comisión directiva. Por otro lado, la Municipalidad de El Calafate, en la Dirección de Tierras, cita en forma urgente a las siguientes personas: Fernández Melisa Valeria, Alegre Josías Bernabé, Castro Díaz, María Luciana, por motivos que a su presentación se le darán a conocer. Las mismas deberán presentarse en la Dirección de Tierras en el horario de 8:30 a 13:30 o de 18 a 20 horas. La temperatura en El Calafate, 8 décimas de grado, con 3 grados bajo cero de sensación térmica. 74 es el porcentaje de la humedad del viento del sector sudeste a 13 kilómetros. De esta manera, les presentábamos esta primera edición de Servicios a la Comunidad, una nueva entrega luego a la hora 15. Por su atención, muchas gracias.
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Hola, ¿qué tal? Muy, pero muy buenos días. Acá estamos comenzando esta jornada. Es día martes, martes 23 de junio. Acompañándolos en esta primera hora, como siempre, hasta las 10, que nos enganchamos con el resto de la provincia. 23 de junio, hoy a la noche hacen la fogata de San Juan. ¿Se acuerdan? ¿Lo tienen en cuenta? Bueno, recuerden, mañana también, cumpleaños de Leo Messi. Hay movidas. Hay movidas para todo el mundo cantarle el feliz cumpleaños. Mañana a las 10 de la mañana. No sé, después voy a buscar y les voy a contar de qué se trata, aunque seguramente con esa información estará Jackie también entre las 10 y la hora 12:45, que estamos enganchados con el resto de la provincia. ¿Qué tenemos para la jornada del día de hoy? Como siempre, los títulos más que lindos, ¿no? Porque ya ayer nuevamente ganó la selección argentina y por supuesto estamos todos contentos, ¿no? Por ese lado tenemos alegrías y está bueno. Así que esperemos que lo hayan disfrutado, que sigamos así, por ese buen camino. Algunos de los títulos que tenemos para compartir en la jornada del día de hoy, uno de ellos habla del aeropuerto. El peor mayo desde la pandemia, dice uno de los títulos de Señal Calafate. El aeropuerto internacional Comandante Armando Tola registró durante mayo de este año, por supuesto, la menor actividad para ese mes desde la salida de la pandemia. Según las estadísticas difundidas por London Supply, concesionaria de la terminal aérea del Calafate, de acuerdo a los datos oficiales, durante mayo se contabilizaron 131 aterrizajes frente a los 163 registrados en mayo del año 2025, lo que representa una caída interanual del 19,6%. Bueno, cuando uno registra o chequea la cantidad de vuelos, 3 vuelos por día, una cosa así, a veces menos, a veces 2 también. La baja también se reflejó en el movimiento de pasajeros. Durante mayo se embarcaron 16.475 personas, mientras que en el mismo mes del año pasado habían sido 18.893, marcando una disminución del 12,8%. El porcentaje es aún mayor si se compara con el mismo mes de los años 2022 o 2023. Los números confirman una desaceleración de la actividad aérea en plena temporada baja y ubican a mayo de este año como el de menor movimiento desde el 2021, cuando la actividad turística aún se encontraba afectada por las restricciones sanitarias. Bueno, el análisis de los aterrizajes muestra que la caída general no tuvo asociada a una reducción de operaciones de Aerolíneas Argentinas, la compañía que lidera históricamente el mercado. Por el contrario, la compañía de bandera incrementó su participación en la ruta hacia el Calafate, mientras que en el mes de mayo del año 2025 Aerolíneas Argentinas realizó 105 aterrizajes, este año concretó 112, un aumento cercano al 6,7%. La explicación de la baja total aparece principalmente en la programación de las aerolíneas de bajo costo. Flybondi, que había realizado 26 aterrizajes en mayo del 2025, no registró operaciones durante mayo de este año. Información de este portal de noticias Señal Calafate en la mañana del día de hoy. Hay otros títulos que los vamos a estar compartiendo en un ratito nada más. Por supuesto, los diarios nacionales, arrancando con Clarín, que lo muestra en la tapa, por supuesto, a Lionel Messi festejando. El Messi, dice, único, clasificó a la Argentina y ya es el goleador récord. Fue un 2-0 a Austria. Leo hizo los goles y tiene la máxima marca en mundiales. 18 goles ya. Por otro lado, los otros títulos de Clarín: le dan 24 años de prisión a un ministro de Pedro Sánchez por corrupción. Adorni, nueva maniobra para ganar tiempo y evitar la interpelación. El nivel de empleo está estable, pero sube el trabajo en negro.
Y los títulos en la parte superior de este diario, Montescos y Capuletos al Colón. Se estrena una ópera de Vincenzo Bellini sobre las familias de Romeo y Julieta. Y cannabis para mascotas, ¿cómo le suena? Con uso medicinal lo autorizó Mendoza para tratar dolor, convulsiones y males crónicos. Por otro lado, nos vamos al diario Bae Negocios, que dice que crece el empleo informal con una tasa de desocupación del 7,8%. El desempleo aumentó un 0,3% en un trimestre. En dos años, 604.000 personas se incorporaron al segmento informal. Adorni cambia de estrategia y le va a dar letra a los senadores libertarios. Por otro lado, habla del riesgo país, que cerró en 421 unidades, la cifra más baja desde abril del año 2018. Superávit bajo presión, el gobierno necesita más actividad para fortalecer la recaudación. En la parte de negocios, tecnología y administración encabezan las mejoras salariales. Los sueldos promedio pretendidos se ubican en 1.800.000 pesos por mes. Entre los puestos más requeridos se destacan los relacionados con ventas, que abarcan el 11,35% del total. Y en deportes, obviamente, habla de Messi, que es historia viva. Récord de goles en mundiales. El capitán de la selección argentina volvió a romper otro récord con los dos goles ante Austria y selló la clasificación. Títulos que aparecen en el día de hoy en las portadas de estos diarios, Clarín y Bae Negocios. Nosotros nos vamos a el Servicio Meteorológico Nacional, que indica una temperatura de 8 décimas de grado con una térmica de 3 grados bajo cero, la humedad del 74%, el viento del sudeste a 13 kilómetros. Para el resto de la jornada se espera una máxima de 5 grados, mayormente nublado el cielo para la tarde y para la noche de hoy. Hay pronóstico de lluvias y nevadas, vamos a ver si se cumple. El saludo para nuestro amigo Cabeza, que ya mandó un mensajito de buen día, buena jornada laboral, y para todos los que se van sumando a la transmisión de la radio en esta jornada de día martes. Como siempre, a nuestra amiga Guille y a su mamá Carola, beso grande, que lo pasen lindo. Nosotros hasta las 10 los acompañamos con el mejor folclore, Perico Agar en la parte técnica, así que para él los halagos por la música.

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9:30. Buen día para Sandrita, que ahí nos está mandando mensajito también de buen día en esta mañana de día martes. La información tiene que ver con el ex hotel La Aldea. Dice que la justicia declaró prescripta la acción penal para ocupantes del inmueble. La justicia resolvió declarar prescripta la acción penal en parte de la causa iniciada por la ocupación del ex hotel La Aldea del Chaltén, inmueble que permanece habitado por decenas de familias desde la pandemia. La decisión judicial se conoce pocos días después de un fallo similar a la causa vinculada al asentamiento 23 de abril, donde el juzgado de recursos de Río Gallegos consideró que el delito de usurpación debe interpretarse como un delito instantáneo de efectos permanentes y no como un delito permanente, criterio que modifica el cómputo de los plazos de prescripción. En el caso de La Aldea, la resolución beneficia a ocupantes para quienes se pudo acreditarse la fecha de ingreso al inmueble ocurrido entre el 2020 y el 2021 durante la emergencia sanitaria por COVID-19. Al haber transcurrido más de 3 años desde esos hechos, la acción penal quedó extinguida para esos casos. Sin embargo, la medida no implica el cierre total del expediente. Según conoció Señal Calafate, la causa continúa vigente para otras personas cuya fecha de ingreso aún no pudo determinarse de manera fehaciente. En algunos casos, la justicia tomó como referencia relevamientos y censos realizados en el edificio para establecer cuándo comenzó la ocupación. La resolución también mantiene vigente la orden de desalojo que pesa sobre el inmueble. No obstante, esa medida solo podría aplicarse respecto de quienes no estén alcanzados por la prescripción de la acción penal o en aquellos casos donde posteriormente se logre acreditar una fecha de ingreso diferente. El conflicto por La Aldea se arrastra desde hace varios años. El edificio, propiedad de la firma Los Sauces, comenzó a ser ocupado durante la pandemia en medio de la crisis habitacional que atravesó el Chaltén. Actualmente residen allí más de un centenar de personas, entre ellas familias con niños y personas en situación de vulnerabilidad. Meses atrás, el juzgado de instrucción del Calafate había rechazado un planteo de prescripción y ratificó la vigencia del desalojo, aunque suspendió temporalmente su ejecución hasta que existieran condiciones adecuadas para llevar adelante la medida. La nueva resolución representa un cambio de criterio similar al que recientemente favoreció a ocupantes del asentamiento 23 de abril y podría tener incidencia en otros expedientes vinculados a ocupaciones de inmuebles en la provincia. Por otro lado, otros títulos de los diarios, en este caso provinciales, como el caso de La Opinión Austral, habla de la fiscalía que pidió condenas de hasta 5 años de prisión por la tragedia del Lar San Juan. El resultado era predecible, dice el título, porque esta causa judicial que busca determinar las responsabilidades por el hundimiento del submarino Ara San Juan ingresó en el día de ayer en una de sus etapas más trascendentales. Después de la cobertura de este juicio, que comenzó en el mes de marzo, ayer lunes, en una audiencia cargada de contenido técnico, reconstrucciones documentales y fuertes definiciones jurídicas, el Ministerio Público Fiscal inició sus alegatos ante el Tribunal Oral Federal de Río Gallegos y solicitó penas de prisión para los 4 ex oficiales imputados por la tragedia que conmocionó a la Argentina y que provocó la muerte de 44 tripulantes. Después de meses de debate oral, decenas de audiencias y más de 90 testigos que desfilaron por la sala, los fiscales comenzaron a exponer la teoría acusatoria con la que van a buscar demostrar que el submarino navegó en condiciones deficientes y que quienes tenían responsabilidades de conducción, control y supervisión incumplieron deberes esenciales que pudieron haber evitado el desenlace fatal. La audiencia
estuvo presidida por los jueces Mario Reinaldi, Enrique Baroneto, Luis Alberto Jiménez y Guillermo Adolfo Quadrini. Por el Ministerio Público Fiscal participaron Gastón Franco Prusán, Lucas Colla, Julio Zárate y María Andrea Garmendia Orueta, quienes dividieron la exposición para poder abordar distintos aspectos de la causa. El primero en tomar la palabra fue Gastón Franco Prusán, quien repasó la acusación elevada a juicio y reconstruyó la cadena de mandos que existía dentro de la Armada Argentina en el momento de la última misión del ARA San Juan. Bueno, por otro lado, otros títulos se tienen que ver con el diario, en este caso Tiempo Sur, que habla de, para el Chaltén, Yani solicita medidas por posibles inundaciones de origen glaciar. En este caso, la iniciativa reclama al gobierno nacional fortalecer las tareas de monitoreo, prevención y alerta temprana ante los denominados GLOF, Glacial Lake Outburst Flood, fenómeno que ocurre cuando un lago glaciar libera de manera súbita grandes volúmenes de agua tras la ruptura de las barreras naturales de hielo o sedimentos que lo contienen. ¿Cómo está ahí, con el inglés, vio? El Glacial Lake, bueno, el GLOF. Este tipo de eventos puede generar inundaciones violentas, ¿no? Y representar también riesgos para la población, infraestructura y actividades productivas y turísticas ubicadas aguas abajo. Hay estudios científicos recientes que analizaron que si se desprendiera una porción de la ladera del cerro solo sobre la laguna Torre, el impacto podría provocar una crecida súbita y violenta del río Fitzroy, a través del cual el agua puede bajar hacia áreas cercanas a El Chaltén. Un estudio publicado este año reveló que ya ocurrieron al menos 5 episodios similares en el pasado dentro del propio Parque Nacional, lo que confirma que el fenómeno podría repetirse. La legisladora recordó que distintos organismos científicos y técnicos nacionales, entre ellos CEGEMAR, el IANIGLA, CONICET y el Servicio Meteorológico Nacional, vienen desarrollando estudios sobre la dinámica glaciar en la región, que recientemente la Administración de Parques Nacionales dispuso la relocalización del histórico campamento de Agostini, ¿no?, como primera medida preventiva ante el riesgo identificado en la zona de la Laguna Torre. Así que este proyecto también está solicitando al Poder Ejecutivo Nacional información actualizada sobre los estudios de riesgo existentes, los sistemas de monitoreo implementados, los protocolos de evacuación y contingencia vigentes y el estado de los sistemas de alerta temprana en la zona del Parque Nacional Los Glaciares. Y por otro lado, propone impulsar también una instancia de trabajo conjunta entre organismos nacionales, el gobierno de Santa Cruz, municipios, instituciones científicas y áreas de protección civil para consolidar una estrategia integral de prevención y gestión del riesgo. El planteo se da en un contexto en el que la preocupación por un eventual GLOF en la zona viene creciendo en la agenda pública santacruceña, donde semanas atrás el diputado provincial Carlos Alegría también había presentado una iniciativa en el mismo sentido en la legislatura de Santa Cruz. Esta iniciativa también promueve el fortalecimiento de las herramientas de monitoreo glaciológico, meteorológico, hidrológico y satelital, la generación de información pública, la capacitación de actores locales y el desarrollo de sistemas de alerta temprana que permitan actuar con rapidez ante cualquier eventualidad. Prevenir siempre es menos costoso que reaccionar ante una emergencia. Cuidar la vida de las personas, proteger el patrimonio natural y garantizar la seguridad de quienes viven y visitan nuestra tierra son y deben seguir siendo una prioridad del Estado, así concluyó Yani. Los diarios populares en esta mañana, en modo leyenda, lo muestran a Messi también, a los
38 años, la pulga sigue demostrando que vino de otro planeta y capaz nomás, con sus tantos en el triunfo 2-0 ante Austria, el crack rosarino superó a Klaus y llegó a 18 gritos en la competencia gracias a su genio. Y aunque falta el duelo con Jordania, la escaloneta se metió en 16avos e ilusiona con más gloria a todos los argentinos. Francia aplastó a Irak y se clasificó también, dos de Mbappé y otro de Dembélé. Con una interrupción por el mal clima, el seleccionado galo se impuso por 3-0 y define el liderazgo del grupo en la última fecha ante Noruega, que venció por 3-2 a Senegal. Partido que fue suspendido por esa tormenta eléctrica. Por otro lado, habla del caso Adorni también el diario Crónica, que sigue la tensión en el Congreso entre el oficialismo y la oposición. Fabián Fernández fue designado por el gobierno como el nuevo secretario de Comunicación. Y en Mar del Plata, un colectivo se subió a la vereda, atropelló a varias personas y también mató a una mujer. Diario Popular, lo muestran a Messi también, otra vez descomunal, dice el título. Con esta nueva actuación de otra galaxia de Lionel Messi, que anotó los dos goles, la selección argentina derrotó por 2-0 a Austria y se clasificó para los 16avos de final. Falta todavía el tercer partido por la fase de grupos el próximo sábado ante Jordania. El capitán albiceleste, que con el partido 0-0 desvió un penal, llegó a los 18 goles en mundiales y es el único máximo anotador histórico. Lío, que agiganta su leyenda, sigue rompiendo todos los récords. Más abajo, en la misma foto, lo muestran a Mbappé, porque también Francia adentro, doblete de Mbappé, que persigue el récord de Lío. Y los otros títulos hablan de Racing, que presentó al nuevo técnico. Este club exige salir campeón y la diferencia con la dirigencia, un bombazo en el ciclón, Álvarez dejó de ser el director técnico. Los títulos de estos diarios populares, Crónica y Popular, también en esta mañana de día martes. Reiteramos los datos del tiempo: 3 grados bajo cero, la sensación térmica, la temperatura es de 8 décimas de grado.

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Bueno, 5 minutos para llegar a las 10 de la mañana. Hace un ratito estábamos preguntando cómo estará el estado de las rutas, y la gente de Vialidad, por supuesto, siempre brindando toda la información. Ahora en la página figura hasta con colores y todo. Está todo transitable, está todo habilitado. Está con, bueno, la transitabilidad, obviamente, con precaución. En algunos sectores hay presencia de escarcha. Y lo que me llamó la atención es en la ruta provincial, ¿a dónde está la que tiene los famosos 73 kilómetros?

kilómetros, que habla también de que aclara que son los 73 kilómetros de ripio y que hay algunos huellones, hay presencia de barro y también, pero dicen que está transitable, entre otras cosas. El saludo para Silvana y para su marido que ahí nos están escuchando. Ay, no, y esta no te la podés creer. Escuchándonos desde Río Brasil. Muy bien ahí. Qué lindos que son. Les mandamos un abrazo enorme. Que lo pasen lindo. Saludos a toda la familia, a los que estén disfrutando. Calor, ¿no? Por allá seguramente que sí. Bueno, van a venir bronceaditos. Felicitaciones. Abrazo enorme, como siempre. Gracias por estar del otro lado haciéndonos el aguante también. Lo que hablábamos hace un ratito, tema de los dos vuelos tenemos programados para la jornada del día de hoy. Ambos de Aerolíneas Argentinas. Uno que llega desde Aeroparque, el otro desde Ushuaia, 1:30 y casi a las 5 de la tarde estarán llegando ambos vuelos respectivamente. Y para despedirnos en esta mañana, como hacemos habitualmente, está el diario deportivo Olé, que lo muestra a Paredes festejando con Messi después del triunfo del día de ayer. Simplemente no hay más palabras, así dice el título, y la verdad que sí. Porque sí, mira, por esto no se lleva otra pelota Messi, con el tercer patadón al arco ahí, casi, casi, ¿eh? Bueno, vamos a ver qué pasa. Tranquilos. Sigamos disfrutando del momento. Esperemos el próximo partido. Y el resto que siga también, que siga participando, como dicen por ahí. Nos despedimos ahora sí con una temperatura de 4 décimas de grado. 4 grados bajo cero la térmica, se puso un poquito más fresco a esta hora de la mañana, 74 el porcentaje de la humedad, viento del este a 15 kilómetros. Hasta dentro de un ratito que nos reencontramos con el resto de la provincia para toda la provincia de Santa Cruz, por supuesto desde Radio Nacional. Que tengan una linda jornada, nos encontramos o seguimos, mejor dicho, ahora en un ratito y mañana a partir de las 9 estaremos una vez más, como siempre, con todo el folclore, Perico Agar del otro lado y toda nuestra linda audiencia.

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0: de artistas de todo el territorio nacional y en esta edición contará con una doble premiación, ya que también serán reconocidas las obras correspondientes al año 2024, cuya realización no pudo concretarse oportunamente. El Salón Nacional de Artes Visuales se desarrolla de manera ininterrumpida desde el año 1911 y constituye uno de los principales espacios de promoción, exhibición y reconocimiento de la producción artística contemporánea del país. Las personas interesadas en participar podrán completar su inscripción y consultar las bases, categorías y requisitos a través de los canales oficiales de la Secretaría de Cultura de la Nación.
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0: Hola, ¿qué tal? Muy buenos días. Lo veo al operador ahí haciendo seña. ¿Qué tal? ¿Cómo les va? Muy buenos días. Hola, ¿no me escucha? Ahora sí. ¿Qué tal? ¿Cómo les va? Muy buenos días. Ahí comenzamos mañana de día martes. Para acompañarlos, como siempre, desde Radio Nacional, en todos los rincones de la provincia. LRA 56, LRA 59, LRA 18 y LU23 en Radio Lago Argentino, acompañándolos en esta jornada de día martes, la hora 10:09 minutos. Muy buenos días para todos, bienvenidos a esta nueva edición. El pronóstico del tiempo para arrancar con 0.4 de grado. La temperatura en el Calafate, 3.9 bajo cero, la térmica. Buen día, Jackie Saldivia, ¿cómo le va? Preparando el mate.
1: Ay, sí, como siempre, ¿cómo estás? Que no falte. ¿Cómo estás, Mariana? ¿Cómo estás, Guido? ¿Cómo están los compañeros del otro lado? Que ya estamos de temprano y yo creo que manijas todavía de lo que pasó en el día de ayer.
0: Sí, me acordaba el término de Jackie. Estamos re manijas.
1: Me
0: encantó. Bueno, buen día para el resto, Bonili. ¿Cómo le va?
2: Buen día, Jackie. Buen día, Marianita. Buen día a toda la audiencia de Nacional en toda la provincia de Santa Cruz. Muy bien, feliz con la selección, con el mundial, con todo.
0: Bueno, me alegro. Nos vamos para el resto de la provincia. Perito Moreno, ¿cómo le va? Susana, ¿cómo anda?
3: Muy buenos días. ¿Cómo les va? ¿Cómo están? Nosotros aquí ya estamos instaladitas junto a Emi para comenzar a compartir esta mañana. Esta mañana de martes, decimos ayer estuvimos, pero no estuvimos. Y bueno, aquí con hoy, la verdad, una mañana distinta, muy distinta, pero muy distinta del día de ayer. Pero bueno, mucha información y demás. Así que, Emi, parece que el sol ha salido, vamos a tener buena temperatura.
4: Sí, parece que por lo menos distinto a lo que fue el día de ayer. ¿Cómo les va, compañeros? ¿Cómo les va a toda la audiencia? Aquí estamos. Y bueno, les contamos que ayer, chicos, se nos congeló todo. No se podía pensar porque se te congelaban los pensamientos. De verdad que ayer, chicos, fue muchísimo el frío. Era descongelar el auto, el vidrio, y lo dejabas un ratito afuera de nuevo, ¿no? Fue la verdad durante toda la jornada. Después hacia la tarde-noche, subió bastante la temperatura. Cambió. Fue muy raro, cambió muchísimo. Creíamos que se venía una nevada, no sucedió. Y hoy, por suerte, en las primeras horas, sí, cambió bastante lo que fue el día de ayer. No te digo que está como para andar sin campera, pero no tan abrigados como ayer. Les contamos que tenemos 2 grados en estos momentos, 6 de máxima. Si bien ahora está despejado, estamos viendo el solcito, a partir del mediodía se va a nublar, ¿eh? No me marca nada de precipitaciones. Pero sí, mañana nuevamente me parece que vamos a tener una mañana como el lunes, ¿eh? Va a descender bastante la temperatura, y bueno, va a estar bastante raro durante esta semana el resto de los días, ¿eh? Porque después jueves y viernes vamos a tener nubosidad, viento. El fin de semana, temperaturas bajo cero prácticamente durante todas las jornadas, ¿eh? Tanto del sábado y del domingo. Bueno, así que bueno, a cuidarse también con estos cambios de clima.
3: Sí, así es, ¿eh? Bueno, así estamos acá en el noroeste de la provincia de Santa Cruz, ¿eh? No sé cómo se dirán ustedes, si hay sol, no hay sol, cómo sigue también el tiempo allá por Calafate y demás.
0: Bueno, 3 grados, 3 décimas bajo cero, la temperatura 6 de grado, la temperatura sobre cero, con una máxima que se pronostica va a llegar a los 5 grados. Títulos para la jornada del día de hoy, la información que vamos a estar repasando en el transcurso de esta mañana de día martes.
2: Siempre mucha información, de eso se trata, ¿no? Novedades que llegaron desde Chaltén. Hace poquito hablábamos de la extinción de la causa penal por la ocupación del asentamiento 23 de abril. Bueno, algo parecido, no es lo mismo, ha ocurrido ahora con el ex hotel La Aldea, antiguo hotel La Aldea de la familia Kirchner, recuerda, también tomado desde la pandemia, abandonado ya, como muchos le dicen, ¿viste el hotel abandonado? Bueno, de ese estamos hablando. La justicia declaró prescripta la acción penal solo para algunos de los ocupantes, para los que se pudo comprobar que ingresaron o que realizaron la toma durante la pandemia, durante el 20 y el 21, y tiene que ver justamente con los tiempos judiciales para que la causa prescriba. Hay otros casos de la cantidad de personas que han tomado o que habitan ese lugar que no se pudo comprobar, y para ellos la causa continúa. De hecho, hay una orden de desalojo que en este caso sigue vigente, aunque no tiene fecha, pero sigue vigente la causa para ellos. O sea, prescribió solo para los que ingresaron y que se pudo comprobar entre el 20 y el 21. De lo más destacado en la provincia de Santa Cruz, diputados quieren que el ministro y jefes de fuerzas, el ministro de Seguridad, Prodromos, y que los jefes de las fuerzas expliquen sobre el estado de la seguridad en Santa Cruz, en referencia, ¿no?, a este conflicto que ya lleva semanas, que hoy debería ser una jornada clave porque se retoma la negociación salarial. Sabemos que hay medidas de fuerza de la policía en toda la provincia de Santa Cruz. Y los legisladores, principalmente del kirchnerismo o de la oposición, motivaron una reunión extraordinaria, una sesión extraordinaria para hoy al mediodía, para que el ministro y los jefes de las fuerzas se hagan presentes en la legislatura y expliquen cuál es el estado de esta situación. Así que se esperan importantes novedades para las 12 del mediodía. Yo no sé si se va a concretar esto. Espero que sí. A ver, los convocaron, deberían asistir. El tema es que justo hoy se reanuda la paritaria y, por ejemplo, el jefe de la policía es uno de los que viene negociando, tiene que estar. El jefe de gabinete es otro de los que está negociando, debería estar. Cuando Luxel no estuvo, ha tenido que estar el ministro de Seguridad. Bueno, la reunión, si no me equivoco, paritaria estaba prevista para las 11.
1: Claro.
2: Seguimos negociando, vamos a dar explicaciones a la legislatura, no sé qué va a pasar. Bueno, espero que hayan organizado esos temas. Es importante que se pueda avanzar en el conflicto que está atravesando la policía de Santa Cruz, sin duda. Hemos visto manifestaciones muy contundentes, muy, muy importantes en cuanto a cantidad de gente, y arriba del 70% del personal policial está adherido a estas medidas en un plano general, digamos, en toda la provincia. Números que preocupan llegan desde el aeropuerto. El peor mayo desde la pandemia.
0: ¿Sabes cuántos vuelos tenemos hoy?
2: ¿Hoy? Dos.
0: Uno, dos vuelos.
2: Dos vuelos.
0: Ah, pero pues no te iba a decir tres.
2: No,
0: dos
2: vuelos.
1: Tres empanadas.
2: Bueno. realmente malo, más allá de que parece contradictorio, pero Aerolíneas Argentinas incrementó los vuelos. Se explica la baja en cantidad de vuelos y en cantidad de pasajeros en que Flybondi, por ejemplo, dejó de volar. Claro. El año pasado, para el mismo mes, Flybondi tuvo 26 aterrizajes en el Calafate y este año cero. Claro. Bueno, después lo analizamos con más detalles. Hay números ahí que explican las estadísticas que dejó el mes de mayo en el Aeropuerto Internacional Armando Tola. Campaña de ayuda para un comunicador. Lo tienen, ¿no?
1: Sí,
2: a
1: sí.
2: Villalonga.
1: Juan Villalonga, sí.
0: A Juan, bueno, Villalonga, claro, sí. Que sí.
2: Locutor, cantante, ¿no? Sí. De Río Gallegos. Está internado aquí en el Calafate. Luego de varios días le diagnosticaron que había sufrido un ACV. Un grupo de personas está organizando una campaña solidaria. Ahí están los detalles en elcalafate.com. Sí. Después lo repasamos también con detalles. Son algunos de los títulos en la jornada de hoy.
0: Bueno, vamos a hablar, por supuesto, del triunfo de la Argentina. Dentro de un ratito vamos a estar comunicados con Radio Nacional para hablar de este tema con el especialista en deportes, si se quiere. También de espectáculos que tenemos para hoy.
1: De espectáculos tenemos los 30 años que cumple Turf. Yo ayer cuando me entero de este acontecimiento, este 30 cumpleaños. Años. Claro, de este cumpleaños. Llego, pero yo presentaba temas a los inicios de Turf. ¡Qué grande! Yo digo, bueno, esto te delata. Es como cuando escucho los Backstreet Boys, decía, bueno, ya estás ahí en la mitad de este siglo. Pero bueno, nada, vamos a hablar acerca, porque van a llevar adelante, ¿no?, un recorrido musical para festejar estos 30 años. Después hay hoy una movida que propuso Rodolfo Barilli, el periodista de Telefe Noticias, porque a partir de las 10 de la mañana, mañana, ¿no?, es el cumpleaños de quién, de nuestro querido Leo Messi.
0: Mañana cumplen años un montón montón de gente es importante.
1: Exacto, mi hermana cumple, que ahora anda por ahí tomando...
2: Ninguno caipirina. Más importante que Messi, no. Claro. Al menos no en este momento. No,
1: exacto, es el que nos lleva. Nada, es mañana va a ser que cada uno a su manera y en el lugar a donde esté a las 10 de la mañana le cante el feliz cumpleaños, y en las escuelas, en la casa, en el trabajo. Bueno, hay una movida que propone él y está buena, me encanta. Así que bueno, por otro lado, que me encanta esta escena, me encantan las historias de amor. Pampita reveló por qué se enamoró de Martín Pepa. Yo sé que a muchos van a decir, ¿qué me importa? Pero bueno, ¿se acuerdan que ella en algún momento se lo adjudicó a algún milagro de la Virgen?
4: No, ¿en serio?
1: No hacía ni dos días que se había separado de...
4: La misma clase de hombre.
1: No. Es un patrón no sé que si... se reitera, chicas. No. Ese es el tema. Así que bueno, sí, da que hablar, Pampita, quieras o no, ¿no? Porque bueno, no todas las mujeres creo que en algún momento, en algún punto nos sentimos por ahí quizás referenciadas en este sufrimiento que ha tenido Pampita. Y vos decís, pero ¿cómo si esta chica tiene todo? Es linda, es famosa, nada de... Y sin embargo no le da pie con bola a
0: terapia,
1: terapia, chica, constelaciones familiares. Bueno,
0: sería lo más indicado.
1: ¿Qué te pasó, Pampita? ¿Qué le pasó a la abuela, a la bisabuela y a la tatarabuela? Así que bueno, hay algunos de los temas que tenemos también para compartir desde el espectáculo.
0: Bueno, y ahora sí, me voy para Gobernador Gregores. No, me voy para Río Turbio. Ahí está Fabita en Gregores, la tenemos a Lili de vacaciones. Beso grande, que lo pase bien, que disfrute. Ahora sí, entonces, para Turbio. Fabita, ¿cómo estás? Buen día.
5: Hello, how are you?
0: I'm fine, and you?
5: ¿Qué le pasó? Nada, mucho café, estoy así, pum, para arriba, chica.
4: Arrancaste temprano.
5: Ay, sí, se nota. A las 2 estoy más decaída, como que ahí la cafeína se evaporó. Pero no, ahora estoy de 10. Igual, un poquito tomada en la garganta, la voz. Ahí por momentos viene Cacho Castaña y se apodera de mi voz. Pero vamos bien, vamos bien.
4: Bien, acá vamos a hacer el aguante, así que vamos
5: que se puede. Les comento, tenemos una temperatura de 1 grado, se sigue igual, así arrancamos el día y sigue igual. Tenemos una probabilidad de nevadas, aviso ahora.
1: Mira,
5: ahora que hay probabilidad de nevada, algo tranqui al parecer, porque es muy baja la probabilidad, muy baja, y va a durar muy poco tiempo, no es que va a ser todo el día en forma permanente. ¿Escuchaste, Emi? Así que no te puedes quejar tanto, ¿eh? Esta vez no. Si nieva todo el día, sí, pero esta vez no. ¿Dale?
4: Okay.
5: Me va a nevar un ratito. Ponele que con suerte serán...
4: Ayer me acordé mucho de vos, sí, cuando se nos congelaba todo.
5: Ah, bueno, pero acá...
4: Este es un frío de Fabita, dije yo. Viene llegando, decíamos, ella lo envió...
5: Sería como la versión morocha de Frozen, ¿no?
4: Claro. Lo dijiste vos, sí, está bien.
5: Vos no me hago cargo, me hago cargo. Por supuesto que me hago cargo, yo lo digo. Pero sí, es como que vengo y les traigo lluvia de frío en vez de lluvia de corazones.
4: Bueno, en realidad la ubicación geográfica hace que por ahí tengas en principio vos lo que viene para acá después.
5: Claro, igual ayer... No sé si es mi sensación, pero ayer no hizo tanto frío, ¿no, Marcos Daniel? No hizo tanto frío acá. Bueno, no, la verdad no hizo tanto frío. Estábamos como ahí. La humedad sí, alta, altísima, pero frío no. No.
4: Bueno, ahí vamos entonces.
0: Bien, ¿otros temas, Fabita, para la jornada del día de hoy?
5: Sí, por supuesto. Vamos a estar hablando acerca de, bueno, cursos, charlas que se van a estar dictando en las próximas, entre el día de hoy y mañana, tienen que ver justamente con el marketing digital, la venta por internet, y esto está destinado más que nada a los emprendedores, microemprendedores que trabajan mucho con el WhatsApp, con las redes sociales, y cómo manejar bien acerca de esto. Bueno, vamos a estar hablando en relación a esto, el curso se va a estar dictando el día de mañana. Y bueno, lamentablemente durante el fin de semana tuvimos varios siniestros viales aquí. Vamos a estar repasando, recordemos que es necesario transitar con cubiertas con clavo en virtud de posible escarcha que tengamos y también la posibilidad de próximas nevadas. Pero sí, siniestros viales, desafortunadamente con pérdidas de vidas humanas. Que esto sí pasó el fin de semana y muy lamentable.
0: Sí, porque como dicen por ahí, los fierros se arreglan. Acá también han habido distintas colisiones en distintas arterias de nuestra localidad. Bueno, hay que tener un poquito más de cuidado al transitar y respetar también por sobre todas las cosas. ¿Qué tiene ahí? ¿Mensaje para compartir?
6: Radio Nacional, acá desde Ingeniero Maswich, les mando un saludo, espero tengan una buena jornada. Acá en Maswich es un día soleado de invierno.
0: Día soleado de invierno. En Maswich nos escuchan. En Brasil nos están escuchando también.
2: ¿En Brasil? ¿En qué parte de Brasil?
1: Río de Janeiro.
0: Río de Janeiro. Bueno, bien ahí. Saludos para todos los que están sintonizando la radio y además están acompañándonos en esta mañana. 10 de la mañana, 25 minutos. Si les parece, nos vamos al tango en esta jornada para que nos quede tiempo después para llegar al panorama de noticias y contarles un poco más de todo lo que tenemos para la mañana del día de hoy. ¿Les parece bien? Sí. Julio Sosa, entonces, Tiempos Idos.

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0: Bueno, 10 de la mañana, 27 minutos en el Calafate y en toda la provincia de Santa Cruz. Algo cortito antes de las y media para compartir el panorama de noticias. Como por ejemplo, lo que yo preguntaba recién fuera de micrófono, hablando acá con mis compañeros, viendo el parte de transitabilidad de rutas en el caso del distrito vial El Calafate. Habla de la mayoría de las rutas transitables con precaución, calzada con barro y huellones, por ejemplo, en la ruta provincial número 7, el empalme de ruta nacional 40, El Cerrito, Río Pelque, y dice 20 kilómetros de calzada de ripio. Bueno, en esa situación, transitable con precaución, con barro y huellones. Y después estaba leyéndoles, por ejemplo, el portal del Parque Nacional Los Glaciares, en la ruta provincial 11, hacia el glaciar Perito Moreno, dice, tiene 31 kilómetros de pavimento flexible.
1: Claro.
0: Me quedé ahí y dije, sí. No, si es todo pavimento.
1: Claro, sí, sí.
0: Pero bueno, habla de este pavimento flexible, transitable con precaución, presencia de escarcha, y la recomendación al ingresar al parque, deben llevar cubiertas con clavos o cadenas en su defecto, para tenerlo en cuenta. Ahí la gente del parque es la que te dice si podés o no ingresar, y te va a solicitar que pongas los clavos, las cadenas. Bueno, en caso de que no lleve los clavos, tiene que llevar la cadena en el baúl.
1: Totalmente.
0: ¿Cómo está en el glaciar? Nubladísimo en la mañana del día de hoy. ¿Cómo está en el Chaltén? Todavía no veo la camarita, así que se los cuento en un ratito. Ahora sí, ¿ya el Chaltén está en el día de hoy? ¿Está o no está? Sí, también parcialmente nublado.
2: Bueno, se ve menos cerro por lo menos, nubes
0: se
2: altas.
0: Cerro, tal cual.
2: Nubes altas.
0: Tal cual.
2: Bueno, hay un grupo de vecinos que inició esta campaña solidaria que queremos difundir. Es para recaudar fondos, poder ayudar con un comunicador que está atravesando una internación por problemas de salud y que no cuenta con obra social. Días atrás, Juan Villalonga comenzó a ser atendido aquí en el Hospital Samic del Calafate. Comenzó a ser atendido en Río Gallegos. Esto por problemas de salud, teniendo diagnóstico que no fue acertado. Locutor y cantante, y permanece ahora internado en el Hospital Samic de El Calafate. Mirta Velázquez, que es su pareja y también trabajadora de prensa, contó a señalcalafate.com que ahora Juan enfrentará un proceso de rehabilitación, especialmente para recuperar su voz, la que quedó afectada.
0: Sí.
2: También explicó que fue en el Hospital de Calafate donde los profesionales le confirmaron que había tenido un accidente cerebrovascular, luego de varios días de ser tratado en el Hospital Provincial de Río Gallegos.
0: En un ratito les contamos más, ya tenemos las noticias de Radio Nacional.
3: En dos minutos.
4: 10:30 de la mañana en la República Argentina. Hinchas argentinos festejan y se ilusionan tras el triunfo de la selección. El informe de Mariel Ríos.
5: La emoción es total en los argentinos el día después del 2-0, un nuevo 2-0 de Messi.
6: Una locura lo que se está viviendo ahora en el Mundial con Messi, el último Mundial de él seguramente, y 5 goles en 2 partidos. Un pibe jugando, no se llama partido a partido, y me parece excelente cómo está el capitán ahora y cómo están los muchachos atrás de él. Juegan para él, y seguramente, yo creo que sí, estamos ahí. Hay que proteger la estrella, así que capaz que la cuarta es nuestra.
4: Jessica Sirio entregó su celular a la justicia. El informe de Andrea Valdivieso.
7: En el juzgado federal número 2 de Lomas de Zamora, el abogado Cafarelo, representante legal de la modelo y conductora, entregó un dispositivo protegido para no ser interceptado vía remota y con cadena de custodia. Ahora auxiliares de la justicia lo trasladan. Se trataría del celular en el que están los famosos videos de los fajos de dólares en la casa que compartía Jessica Sirio con Martín Insaurralde. Lo llevan hacia el edificio Centinela en Retiro, en donde un equipo criminalístico de gendarmería trabajará en su peritaje.
4: Permanecen internadas las personas que fueron embestidas por un colectivo en Mar del Plata. El parte médico informó que 5 están estables y un adolescente de 15 años fue derivado a terapia intensiva. Recordemos que en el atropello falleció una joven de 18 años. En la ciudad de Buenos Aires, temperatura 8 grados 5 décimas, sensación térmica 7 grados 4 décimas, humedad 65%, cielo despejado.
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3: Molina, que la juegan hacia atrás, la contra Saber. Saber que la rebota, la controla, la viene buscando Messi, encará a Leonel, pone en el medio Leonel, levanta la cabeza, la pone Leonel y está, ahí está, para pam pam pam pam pam pam pam pam pam pam pam pam pam, sacó el arquero y está, para pam pam pam pam pam, Messi, para pam pam pam pam pam pam pam pam, Messi, para pam pam pam pam pam pam pam, pegó en la mano Messi, para
8: gol,
3: para pam pam pam pam pam pam pam pam pam pam pam pam pam pam pam pam pam pam pam pam pam pam pam. Gracias Leonel, gracias Messi, gol de Messi, gol de Argentina, gol, argentino, lo hizo Leonel Messi, levanta las manos hacia el cielo, levanta las manos, nosotros tenemos que levantar las manos hacia el cielo y decirle gracias a Dios por permitirnos ver a pedazo de jugador de fútbol. Ahí está Messi levantando las manos hacia el cielo y diciéndole a Diego, 40 años después, Diego, aquí está tu enseñanza, Diego, aquí tenés este gol, Diego, aquí está todo lo que nos enseñaste. Ahí está Messi levantando las manos al cielo a 40 años del gol más extraordinario de los mundiales. Diego dejó a su heredero en la tierra. Diego dejó a Messi, que hace un gol descomunal, que hace un gol...
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0: 10 de la mañana, 35 minutos en el Calafate, que está abierta. Hay algo que se me está acoplando, ya está, ya nos quedamos en orden. Ahora sí, podemos terminar, ¿no?, con lo que hablábamos recién, el estado de salud de este colega Juan Villalonga y dónde se puede colaborar también para con ellos, digo, a él y su familia, ¿no?
1: Sobre todo contar eso, ¿no? Las vías por donde aquellos que quieran puedan colaborar. En el hospital de Calafate fue que le confirmaron del ACV y bueno, la campaña la inició un grupo de personas de Río Gallegos, la cual fue aceptada por Villalonga. Así que para colaborar, cualquier tipo de transferencia, por más chica que sea, o con lo que se pueda, se puede realizar a astas.acial.basta.mp. Astas, Acial, Basta. Está toda la información en las redes sociales, lo pueden encontrar y lo vamos a seguir compartiendo.
0: Muy bien, bueno, lo vamos a repetir en el caso de que alguien lo necesite. Como siempre les decimos, nos pueden llamar 2966-744441, el teléfono celular de aquí del Calafate, para cuando quieran mandar mensajitos, y para, por supuesto, toda la provincia también. Me voy para Perito, Susi.
2: Bien. Bueno, les cuento, ayer aquí en nuestra localidad comenzó la venta de pliegos, es el ofrecimiento público, número uno, de un loteo llamado Miradores del Fénix, que está en el ingreso a nuestra localidad por ruta 43. Este inicio de venta de pliegos en este loteo de terrenos, decimos, comenzó en el día de ayer, se extiende hasta el día 17 de julio, y los interesados podrán adquirir las bases y condiciones y la compra del pliego en recaudación de la Municipalidad de Perito Moreno en Avenida San Martín 1776 en horario de 9 a 14 horas. El valor del pliego es de 15.000 pesos y los interesados deberán conservar el recibo de compra de pliegos emitido por la Oficina de Recaudación, ya que debe ser presentado en su sobre de oferta. Bueno, en el día de ayer comenzó esto y la verdad que se desbordó el hall del ingreso de la Municipalidad de Perito Moreno, precisamente en el sector de recaudación, por la cantidad de gente que fue a adquirir este pliego. Y bueno, en el día de ayer la verdad, la información es que se agotaron lo que es la impresión y bueno, continúan. Y como dice, hasta el 17 de julio.
3: Muy bien. Por otra parte, Su también y compañeros, queremos contarles que se va a realizar en nuestra localidad la primera muestra de talleres 2026, ¿sí? Esto, bueno, es la invitación para disfrutar producciones, muestras en vivo y todo el talento de los alumnos que están participando de los talleres en el espacio de extensión cultural, ¿sí?
0: Buenísimo. Emi, tenemos comunicación.
3: Sí.
0: Estamos ya para hablar de deportes con la victoria del día de ayer, Rodrigo Ruiz, toda la mesa, quienes estamos en cada uno de los rincones de la provincia y, por supuesto, Guido Bonelli.
1: Buen día, Rodrigo. El placer más que nunca de poder charlar un ratito con vos. ¿Cómo te va?
4: ¿Cómo andan, compañeros? Los escucho como un segundo plano. Bueno, vamos a tratar de si podemos mejorar un poquito el retorno, pero bueno, si no, algo lo escucho, pero como muy lejos.
1: A ver si ahí está, ahí por lo menos acá el Oper está tocando. ¿Ahora escuchás mejor? No.
4: Es un poquitito mejor, bueno. Bueno, obviamente que lo primero que hay que decir es que Argentina, por supuesto, ya es primera de grupo y nadie le va a quitar ese lugar. El resultado de hoy a la madrugada entre Argelia y Jordania lo obviamente que lo favoreció y se va a enfrentar, por supuesto, al segundo del grupo H, así que estaremos todos pendientes el viernes
1: a Cabo Verde, decilo, a Cabo Verde.
4: ¿Cómo?
1: A Cabo Verde, se va a enfrentar a Cabo Verde. Hay que decirlo.
4: Puede ser.
1: Es lo que todos queremos, acá estamos cruzando los dedos.
4: Cabo Verde, Uruguay o Arabia Saudita, cualquier cruce se puede llegar a dar. Así que puede llegar a ser tranquilamente la selección de Cabo Verde, que la verdad que ya no es sorpresa, porque le ha sacado tanto un punto a España como también a Uruguay el otro día. Así que estaremos pendientes de lo que va a ser. Un día antes, Argentina ya más o menos va a tener sabido a quién va a enfrentar, ¿no? Porque este es un grupo que se juega antes que el de Argentina, así que Argentina ya va a salir a la cancha sabiendo que puede llegar a tener rival. El viernes 3 de julio sería este cruce a las 19 horas en Miami, ¿sí? O sea, ya tendríamos fecha, sede, por supuesto, y horario para ese partido de 16avos de final, y todavía obviamente falta el rival, pero Argentina ya va a jugar sabiendo que va a enfrentar o a España o a Cabo Verde o a Uruguay o a Arabia Saudita, ¿no?
1: Bien, que, bien, acá cruzábamos los dedos por Cabo Verde, pero Rodrigo, ¿qué ya no se sabe qué decir, qué más decir sobre Lionel Messi, que mañana está cumpliendo 39 años y que la selección argentina hizo 5 goles, los 5 los hizo Messi, está más vigente que nunca, su figura no para de agigantarse? No sé si en la primera ronda, si es bueno, si es malo. Sabemos que Leo no se confió nunca, o sea, viene estando ahí arriba desde siempre, desde que empezó a jugar a la pelota. Ya no se sabe qué más agregarle a Lionel Messi.
4: Sí, vos ves la tapa del diario deportivo Leo y dice: no hay más palabras.
0: No hay más palabras.
4: Claro. Messi gritando el gol. Somos contemporáneos, digo yo, de un genio que vive reescribiendo los libros de la historia del fútbol. Como bien decías, a punto de cumplir 39 años, sigue batiendo récords, con ese fuego en la mirada que tiene, y a pesar de las adversidades, que no solo adentro de la cancha, porque ayer tuvo un penal que lo erró y le sacaron después de esa una jugada, a la jugada siguiente erró un arco libre, también una jugada, uno decía, bueno, no es el partido de Messi hoy, y después lo que le está pasando fuera de la cancha, que ya sabemos su problema familiar, con su papá, bueno. Es muy difícil, ayer lo escuchaba a futbolistas que les ha pasado la misma situación de vivir con un familiar enfermo, que les haya fallecido un familiar, el caso de un abuelo o de Carlos Tevez o Gallardo también, que son de distinta manera. El Kun, que con su problema en el corazón, Carlos Tevez con el fallecimiento también de su padre, el que le pasó a Marcelo Gallardo, o sea, es muy difícil. Cuando uno tiene que enfrentar o jugar a un deporte, lidiar con todas esas cosas, y bueno, Messi está con esa mochila, pero parece que no le pesa, más allá de las adversidades, como decía, que tuvo en el partido, siguió buscando, olfateando, oliendo sangre, como se dice, y esa voracidad que tiene, ¿no? Sobre todo, ahí me queda la imagen del segundo gol, ¿no? Que parecía una jugada bastante sucia, y él la buscó hasta el último momento, hasta coronar, una jugada que había arrancado, sí. Gracias a su tenacidad, y se le dio, y bueno, y como bien decía, ¿no? Ya lleva 5 goles, goleador del Mundial, no solo de Argentina, sino por encima de Mbappé y de Hall, que son las nuevas generaciones de futbolistas que vienen a hacer historia. Bueno, y Messi todavía sigue vigente, por supuesto, cuando muchos lo habían retirado. Ya en el Mundial 2018 algunos decían, es en los últimos Mundiales de Messi, ese muchacho, ese relator, se debe estar mordiendo los labios, porque ve que Messi todavía sigue vigente. Y ayer, bueno, obviamente, como decíamos al inicio, sigue reescribiendo la historia del deporte, y ayer el sitio Guinness de los récords, no sé si lo marcaron ustedes, pero 4 récords batió ayer, el de más victorias en mundiales, 18 tiene Messi, sí. 2.489 minutos dentro de una cancha, más partidos jugados en mundiales, son 28 ya, y por supuesto el máximo goleador de la historia de los mundiales, ¿no? Con 18 tantos, superando ya a Miroslav Klose, así que nada, como decía recién, no hay más palabras para adjetivar a Messi, que por supuesto ojalá siga vigente, y yo creo que cuando Scaloni hoy enfrenta a los futbolistas en un ratito en el entrenamiento y empiece a semblantear, igual es una semana todavía larga para el partido ante Jordania, pero a cuáles ve para jugar, yo creo que algunos apellidos van a ser muchos diferentes a los que venían jugando los dos primeros encuentros. Yo creo que Messi va a estar, porque Messi tiene esa cosa, ¿no? Que yo quiero estar siempre, sumar, esa cuestión competitiva que él tiene de chiquito, y me parece que no lo va a cambiar hasta el último día que le toque estar dentro de una cancha, ¿no? El chico siempre va a querer estar dentro de una cancha, ayer terminó fusilado, pobre. Pero como decía ayer, agarraba la palabra de Marcelo Gallardo, terminó bien de la cabeza. O sea, físicamente pudo haber terminado con muchos dolores, como terminan muchos futbolistas, pero de la cabeza él está muy bien y bueno, por supuesto lo traslada a su juego y ojalá Dios quiera siga estando vigente y nos pueda dar una mano para ganar. Bueno, no vamos a decir nada. Paso
1: a paso. En el primer partido con Argelia, Lionel Messi salió reemplazado en el segundo tiempo. El partido estaba 3-0. Ayer me parece que el partido no estaba cerrado hasta lo último y creo que por eso no salió. A él tampoco le gusta salir. Eso habla de que se sigue entendiendo, tanto él como el técnico, importante o clave, si un partido no está cerrado, creo que no sale. Coincido en que creo que va a jugar contra Jordania, aunque probablemente sí va a ser reemplazado en el segundo tiempo.
4: Ahí tenés clavo, ¿no? La comunión que hay y el diálogo, por supuesto, que hay con Scaloni. Te lo saco a Messi y lo pongo a Cuti Romero, que sabemos que no va a estar porque se va a hacer estudios y tiene para, según él, 3-4 días o 5 de recuperación, y está bien que lo cuiden y está perfecto que así sea, porque hay futbolistas que lo pueden hacer de mejor manera que él, porque es un nivel muy alto y de competitividad que hay en la selección argentina. Pero ayer el Cuti Romero dentro de la cancha le decía que estaba bien y Scaloni dijo no, vamos a sacarlo porque es la misma rodilla en donde se ha golpeado, y si esto, alguna jugada de peligro, como vos decías, el partido 1-0, no estaba definido, no estaba cerrado, que entra Otamendi, que está fresco, y eso tiene la selección, ¿no? Un buen diálogo, nadie tiene egos, y por supuesto es todo un equipo, y eso, bueno, se ve y se nota la comunión que hay, y bueno, ojalá que los que entren el próximo sábado ante Jordania le dejen a Scaloni muchas respuestas, porque seguramente veamos un equipo totalmente diferente, lo voy a remarcar, quizás juegue nuevamente Montiel, le toque estar con más minutos a Otamendi, le toque jugar a Senesi, le toque jugar a Tagliafico, que viene a recuperarse de una lesión, pueda estar Ezequiel Palacios, que es un jugador que a mí me encanta y que ha tenido una gran temporada en el Bayer Leverkusen. Ojalá que le toque jugar al Colo Barco, que ha demostrado en los amistosos que está muy bien, que le toque jugar a Lo Celso, que no ha tenido minutos prácticamente, Nico Paz, que esté más minutos Julián Álvarez, o inclusive que Lautaro se amigue con el gol, porque el mismo Lautaro nos debe, y él se debe, una gran actuación con Vicente, y yo creo que el partido que viene es como para reencontrarse con todas esas cosas, ¿no? Las buenas sensaciones que deben buscar todos, debutar en un mundial, tener ese primer paso por el fútbol grande, y por supuesto para el entrenador las respuestas de muchos inconvenientes interrogantes que él tiene con respecto a el armado del equipo para los futuros partidos que tendrá seleccionado, ¿no? Porque después se le va a venir 16avos y después le viene lo más duro, porque ya te empiezan a tocar rivales de mucha más jerarquía, por supuesto, ¿no?
1: Dejando ya un poquito a la selección argentina, Holanda no arrancó del todo bien, pero se recuperó con una goleada. A mí es uno de los equipos que más me gusta, lo pongo ahí como candidato, sacando a la Argentina. España arrancó mal, se recuperó. Alemania arrancó muy bien, después cayó un poquito. Portugal todavía tenemos que verlo hoy, pero no tuvo un buen arranque. O sea, las grandes selecciones están ahí con altibajos. ¿Hay alguna que veas que es, digamos, la que hay que mirar con más cuidado? Yo digo Holanda, por eso, y te consulto lo mismo.
4: Lo dijo Scaloni, o sea, yo creo que las selecciones a las cuales se nombra como candidatas van a estar y seguramente peleen en la Copa del Mundo. Argentina arrancó mal el Mundial pasado y llegó a coronar y ganando partidos, más allá de lo que dicen algunos detractores que nos han ayudado con penales. Yo creo que Argentina ha tenido, inclusive la final con Francia, ha tenido un nivel altísimo de fútbol, jugando un gran partido. Pero sacando eso y volviendo aquí al presente, me parece que este Mundial, además de Messi, tiene a Mbappé, por supuesto, y es su Francia, que ayer le ganó a Irak, y a Erling Haaland, que es su primer Mundial, y el tipo ya metió 4 goles en 2 partidos, y bueno, hoy veremos, como vos decías, de qué está hecho Portugal, porque Portugal en nombres tiene un equipo fantástico con futbolistas de elite. El PSG tiene a Vitinha, a João Neves, bueno, Cristiano, que todavía tiene hilo en el carretel, Bernardo Silva, que ha tenido una gran temporada.

0: estuvo Inglaterra, lo vi muy bien Alemania. Alemania, te digo, de las selecciones que he visto, te digo las mejores, por juego, por intensidad, por inteligencia. Me parece que yo creo que va a estar entre todas estas que nombré. Seguramente tengamos alguna sorpresa. Cabo Verde lo viene siendo, Marruecos, pero bueno, va a andar por ahí, me parece.
1: Las comparaciones son odiosas, pero están en todos lados. No paran de poner a Messi con Mbappé y comparar esta carrera de goles. Y es cierto que los dos ya tienen un mundial en su haber. Bueno, el tema es que por ahí Mbappé arrancó en su primer mundial con un equipo que súper acompañaba. Es cierto que se destacó como figura en Rusia y fue campeón, y arranca ya con 18 años ya su primer Copa del Mundo. Messi tuvo todos esos años de que no se le daba, ¿no?, con la selección, pero compararlos me parece que le falta muchísimo a Mbappé, de decir, bueno, que tiene una carrera completa. Uno no dice de antemano que no lo puede igualar, que si va a ser más, que si va a ser menos. Yo creo que como Messi ya no va a haber, y no me gusta comparar, pero merece sin duda párrafo aparte de Mbappé, porque es histórico también lo que está logrando, no solo en esta Copa, lo que Mbappé viene haciendo con su corta edad.
0: Mbappé tiene un promedio de un gol por partido. Jugó 16 partidos mundiales y hizo 16 goles. Ahí tenés
1: increíble.
0: Los números no mienten. Y como bien decís, o sea, viene a hacer historia y seguramente lo va a desbancar a Messi quizás en los mundiales, porque ya Messi no le va a dar por edad, y dicho por el propio Lionel, y hasta por Chiquitapia, que el otro día le preguntaba y le salió así, como diciendo, no creo que llegue al próximo mundial, y bueno, ojalá que sí, pero ya va a tener 42 años, y bueno, y seguramente su físico, y seguramente veremos si todavía sigue en actividad. Pero Mbappé, ayer le preguntaron en conferencias y por Messi, y si yo me pongo a preguntar o consultar por Messi, seguramente habrá hecho un gol, y yo tengo que seguir aportando lo mío para mi selección, dice. Pero seguramente Mbappé va a seguir con su Francia, porque aparte de Francia tiene, de mitad de cancha para adelante, tiene un equipo fantástico.
1: Impresionante.
0: Fantástico, las individualidades que tiene. Ayer obviamente jugó contra un equipo muy inferior. Quizás lo pudo abrir en el segundo tiempo, pero la cantidad de situaciones de gol que generó ayer y cómo lo desbordaban Olise, Dembélé, Doué, mismo Mbappé, tienen un futbolista de una clase y una velocidad en el mano a mano, en arrepentizaciones. La verdad que son extraordinarios. Es uno de, para mí, los candidatos nuevamente a ganar la Copa del Mundo. Así que yendo a ir cerrando el tema de Mbappé, me parece que por supuesto va a estar, va a ser una figura de la Copa del Mundo, y los números no mienten, por supuesto.
1: Rodri, gracias como siempre por este contacto. Bueno, acá me mandaban mensaje justo diciendo de eso. Francia tiene más nombres que Argentina, pero Argentina es más equipo. Bien. Obviamente son opiniones, claro, pero claro. Bueno, por ahí lo suple Argentina con eso.
0: Hay que ver el funcionamiento también, cómo encara los partidos de mata-mata, pero bueno, es verdad, Argentina quizá tiene eso, ¿no? Es más combativo, Francia es más vistoso, en su juego más vertical, Argentina es más de posesión y de buscarle los momentos del partido. Bueno, veremos si se llegan a cruzar o cómo resuelven sus partidos de mata-mata. Para cerrar, compañeros, hoy 4 partidos, Portugal-Uzbekistán a las 2 de la tarde, 5 de la tarde Inglaterra-Ghana, a las 20 horas Panamá-Croacia, y cerrando la jornada de martes, el equipo de Néstor Lorenzo, Colombia, la selección cafetera a las 23 horas enfrentando a República de Congo.
1: Un abrazo, Rodrigo, y estaremos en contacto nuevamente en breve.
0: Gran abrazo para todos ustedes, que tengan buena jornada.
1: Igualmente. Rodrigo Ruiz, desde Buenos Aires, analizando la participación de la selección argentina en la Copa del Mundo. Y nos queda eso, con la comparación con Francia, porque son ciertamente dos de los candidatos. Está España también, está Portugal, está Inglaterra, está Holanda, está metida todos los que quieran, pero son los que jugaron la última final y está queremos seguir diciendo.
2: Y quedaron calentitos, ¿no? Decilo como son.
1: Pero está esto que dice Rodrigo, tiene grandes jugadores. Francia por ahí dice que incluso es más vistoso que Argentina, uh-huh, y demás. Yo lo que agrego a esto es que podrá ser más vistoso, es cierto, pero por ahí depende.

0: además del talento de los jugadores, y eso te puede fallar cualquier día.
1: Claro.
0: En cambio, Argentina como que tiene un trabajo más a fondo de funcionamiento, de equipo, de que es que por ahí, estando bien trabajado, falla menos.
1: Bien.
0: No es que me quiera convencer, pero es mi punto de
1: vista. Soy bueno, totalmente imparcial, decís vos.
2: Ponele. Bueno, nos quedan 4 minutos para llegar a las 11 de la mañana. Había quedado pendiente información desde Perito Moreno. Emi, perdóname, te corté, pero estábamos ya con la comunicación con Rodrigo. No lo íbamos a tener Margarita esperando.
3: Sí, nos había quedado pendiente, les reitero, que se va a realizar en nuestra localidad la primera muestra de talleres 2026.
1: Bien.
3: ¿Sí? Acá van a poder disfrutar todo lo que son las producciones, las muestras en vivo y todo el talento de los alumnos que están participando de los distintos talleres que se hacen en el espacio de extensión cultural de Perito Moreno, ¿sí? Esto va a ser este sábado, 27 de junio, a partir de las 16 horas, en el Auditorio Municipal y la Sala de Muestras del Centro Cultural de nuestra localidad. Así que están todos invitados, y ¿sí? Son muchísimos talleres. Nosotros ya tuvimos la oportunidad de hablar quienes integran Cultura de Perito Moreno, que nos contaban acerca de las diferentes actividades que se estaban realizando con estos talleres. Así que va a ser la primera muestra Talleres 2026 este sábado 27 de junio 16 horas. ¡Ay! 16 horas, perdón. En el Auditorio Municipal Sala de Muestras. ¿Sí?
1: Bien.
3: 27 de junio, ya se nos fue junio.
1: ¡Ay!
3: Ya se nos va.
4: La tenemos ahí, ¿eh?
3: Ya está.
4: Bueno, y también otra invitación. Tenemos una nota que vamos a compartir en el transcurso de la semana también, pero es para todos aquellos ciudadanos que se quieran hacer socios de la Asociación Cooperadora Reinaldo Bimbi del hospital de nuestra localidad. En el día de ayer la cooperadora entregó al hospital, bueno, en principio una rampa para el acceso a la guardia, una silla de ruedas y elementos que contribuyen a mejorar la accesibilidad y la atención de nuestra comunidad. Fueron algo así como también algunas colchonetas para aquellas mamás que están en los trabajos, en los diferentes talleres que se realizan, preparándose precisamente para el parto. Bueno, esto fue entregado en el día de ayer. También se invita a todos aquellos que se quieran hacer socio. La cuota mensual es de 5.000 pesos, solamente eso, ¿eh? Así que después vamos a compartir nota en el transcurso de la semana, pero en el día de ayer se hizo entrega de estos elementos al hospital de nuestra localidad.
2: Bueno, muy bien, ahora sí, queda nada más que 1 minuto para llegar a las noticias de Radio Nacional, así que les cuento que hoy es la quema de San Juan, no sé si ustedes lo tienen como tradición o no. Prendan fuego todo, mira, todo.
1: El ritual de la vela de miel.
2: Ay, sí, vamos con eso que me gustó. ¿Qué hay que hacerse aquí, por favor?
1: Bueno, después si quieren les cuento con mayor precisión para que lo tengan en cuenta, porque es según lo que uno quiera para este próximo año, y que él va, porque es lo que viene.
2: Plata.
1: Exacto. Creo que todos vamos a estar en la misma. Se viene a eliminar todo lo malo.
2: Claro.
1: Sí.
2: Vamos con un mismo objetivo.
1: Totalmente. Así que después vamos a hablar.
3: Creo que todos queremos lo mismo.
1: Totalmente.
2: Yo creo que sí. Bueno, el operador me dice que falta un cachetito así todavía para las noticias de Radio Nacional. Ahí está Carlitos desde Gobernador Gregores. Saludos para toda esa linda localidad. 11:55 estaremos también con los mensajes al poblador rural. Y para el próximo bloque, para la próxima hora, nos vamos para Río Turbio. Noticias, ahora sí.
5: En 2 minutos.
6: 11 de la mañana en la República Argentina. Nacional es mundial. La información con Damián Zárate.
7: Grupo K, desde las 23, Colombia, la selección que dirige el argentino Néstor Lorenzo, competirá contra el elenco asiático Uzbekistán. El posible 11 inicial para esta segunda fecha: Camilo Vargas, Daniel Muñoz, Davinson Sánchez, Lucumí, Mojica, Puerta, Lerma, John Arias, James Rodríguez, Lucho Díaz y John Córdoba.
6: Nueva audiencia en el juicio por la muerte de Diego Maradona. El informe de Miriam Mariotto.
8: Hoy declaran el juicio que se sigue por la muerte de Diego Armando Maradona, el asistente de Matías Morla, Maximiliano Trimarchi. El abogado querellante Mario Baudry habló así sobre esta declaración.
9: Trimarchi era el chofer, era el que compraba la medicación, el que la llevaba, el que le daban indicaciones de quién. Él no va a poder explicar quién le daba las indicaciones y dónde sacaba las recetas, porque muchas recetas ni siquiera están firmadas por médicos, sino se hacían en un estudio y se las enviaban, cuando las recetas todavía no eran electrónicas, no estamos hablando de 6 años atrás.
10: Estados Unidos autorizó la venta de petróleo iraní. La decisión tendrá vigencia por 60 días tras la reanudación de las conversaciones de paz en Suiza. Por su parte, Irán se comprometió a liberar el tránsito en el estrecho de Hormuz. Actualizamos el estado del tránsito con Romina Wierer.
11: En la provincia de Chubut, en la ruta nacional 259, entre Esquel y Trevelín, se debe transitar con precaución en diferentes sectores, calzada húmeda y resbaladiza, respetar las indicaciones de señalización. Además, vientos intensos. El paso internacional Pino Hachado, ubicado en la ruta nacional 242, en la provincia de Neuquén, quedó habilitado a la circulación con precaución para todo tipo de vehículos desde las 10:30 de la mañana. Además, en diferentes sectores, la calzada presenta hielo, disminuir la velocidad. Y en el kilómetro 48 hay posibilidades de caída de rocas. Estar atentos al transitar.
10: En la ciudad bonaerense de Bahía Blanca, donde nos escuchás por AM560, la temperatura es de 2 grados 8 décimas y se prevén lluvias durante todo el día. En la ciudad de Buenos Aires, temperatura 8 grados 5 décimas, sensación térmica 7 grados 4 décimas, humedad 65%, cielo despejado.
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13: La Dirección de Tierras de la Municipalidad de El Chaltén informó que actualmente no se encuentra habilitada la apertura de nuevos expedientes para solicitudes de tierras en cumplimiento de lo establecido por la Ordenanza Municipal número 184/2021. La medida implica que, hasta nuevo aviso, no podrán iniciarse trámites vinculados a pedidos de adjudicación de terrenos fiscales a través de la Oficina de Tierras, manteniéndose suspendida la recepción de nuevas solicitudes. Desde el área explicaron que la decisión tiene como finalidad ordenar los procedimientos administrativos y garantizar el cumplimiento del Manual de Procedimientos Básicos para la Entrega de Suelo Urbano, aprobado mediante la normativa vigente. Asimismo, se recordó a vecinos y vecinas que cuentan con expedientes ya iniciados, que deben realizar la actualización correspondiente durante los meses de mayo y noviembre de cada año, tal como establece la reglamentación municipal.
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0: 11 de la mañana, 5 minutos, estamos en una nueva comunicación telefónica, nos vamos a Buenos Aires, vamos a charlar un ratito con Diana Costanzo. Diana, ¿cómo estás? Muy buenos días. Mucha gente de este lado, desde la provincia de Santa Cruz, ¿cómo te va?
1: ¿Qué tal? ¿Cómo les va? Buenos días. Bueno, y mientras estamos disfrutando de este Mundial de Fútbol, con los resultados alentadores que nos ofrece la selección argentina, hay algunos aspectos que los profesionales de la salud mental están poniendo el foco y están alertando a la población. Estamos hablando más que nada de la preocupación por las apuestas online y en particular de los más jóvenes, de los chicos, de los adolescentes.
0: Sí.
1: Escuchen este dato. Según UNICEF, 8 de cada 10 adolescentes y jóvenes accedieron o conocen a alguien que haya apostado online. Y claro, el problema es cuando esto que es un juego aparentemente se transforma en un problema, se transforma en una adicción. Y en el caso de las apuestas en línea, la edad de inicio está asociada a la apertura de billeteras virtuales, que ustedes saben ocurre a edades cada vez más tempranas,
0: claro.
1: 13 años, por ejemplo, y que funcionan como el mecanismo fundamental para apostar. Según los especialistas en salud mental, hay diferentes razones que explican esta popularización de las apuestas online, como son, por ejemplo, la accesibilidad. Esto quiere decir que no hay que ir a ningún lugar físicamente, sino que a través del celular puede hacerse. También la velocidad, esta inmediatez que acelera mucho el circuito de recompensa, sobre todo en el cerebro, esto de poder ganar plata fácilmente, obviamente la publicidad masiva y esta franja etaria que se ve más afectada, que son los jóvenes de entre 18 y 30 años, pero hay más chicos, como decíamos antes, a partir de la edad que tienen acceso a las billeteras virtuales. Si les parece, escuchamos lo que nos comentaba la psiquiatra infanto-juvenil Silvia Ongini. Ella trabaja en el Hospital de Clínicas de la Universidad de Buenos Aires y dio algunas recomendaciones. La escuchamos.
2: Dale. Las recomendaciones para los padres es tener claro que apostar niños, niñas y adolescentes no es un juego. Es algo que puede llegar a hacerles mucho daño. Y teniendo claro esto, habilitar el diálogo y poder prevenir, poder estar atentos a los cambios conductuales, a la emocionalidad de estos niños, niñas o adolescentes. Si realmente comentan que alguno de sus compañeros o compañeras apostó y ganó y lo ven como algo fácil y lo ven como un juego, porque así está presentado. Habilitar el diálogo, y si ven que no tienen todas las respuestas y que realmente hay algún riesgo, no dudar en consultar con un profesional. Por supuesto, si ya detectan que están ocurriendo apuestas online, la recomendación es clara: consulten con profesionales de la salud.
1: Ahí estaba la médica psiquiatra Silvia Ongini recomendando esto, ¿no? El diálogo, estar atentos, sobre todo en las familias, a los más pequeños, a los más chicos, hablar, consultarles si están haciendo algún tipo de apuestas, y cuando se ve que la situación ya es más compleja, bueno, la opción de consultar con un profesional de la salud mental.
0: Tal cual. Es difícil, pero no imposible.
1: Sin duda, y esto que puede darse, ¿no? El diálogo en la familia, estar pendiente de los más chicos, sobre todo, que son quienes más pueden acceder a este tipo de apuestas con algún riesgo y sin medir las consecuencias, ¿cierto?
0: Tal cual, tal cual. Diana, un abrazo, muchas gracias por este informe.
1: Un abrazo para ustedes, adiós.
0: Chau, chau. Ahí estábamos, Diana Costanzo, desde Buenos Aires, y esto de las apuestas online se da muy fácil: Mercado Pago, Mercado Libre, cualquiera de las aplicaciones te podés bajar casinitos y demás, sí. Un montón, muy, muy sencilla la cosa.
3: Total.
0: Hoy en día. Y es como dice Diana, hoy se ha dado esta accesibilidad a los chicos a manejar las billeteras virtuales, porque no, mejor no te dé plata, manejate con Mercado Pago, y bueno. Pros y contras,
3: totalmente,
0: como se dice.
3: Sí, sí, sí.
0: Bueno, me voy un ratito a Perito Moreno y nos preparamos para que nos cuentes.
3: Hablemos de estos días, del recorrido de la Sole, que está aquí en el Calafate.
0: Sí. Dale, así hacemos entonces. Fabita, te escuchamos.
4: Perfecto, bárbaro. Es comentarles que en 28 de noviembre, desde la Secretaría de Desarrollo Social, A través del Departamento de Abordaje Integral se está informando a la comunidad que se creó una red de inclusión social, el cual va a estar coordinado por Elizabeth Acosta. Este espacio es un espacio inclusivo destinado a promover la participación, el aprendizaje y la integración de vecinos, vecinas, mediante distintos talleres y actividades. Para aquellos que quieran ir, sumarse, proponer alguna actividad, se tienen que acercar en el horario de 8 a 14 horas en las instalaciones de la Red de Inclusión Social, donde además van dentro de unos días van a estar ampliando el horario para brindar mayor posibilidad de acceso a la comunidad. La idea es contener y acompañar a los vecinos y vecinas en estos tiempos que estamos viviendo. Eso por un lado. Y por otra parte, comentarles que este fin de semana, más precisamente el viernes y sábado, tenemos actividad aquí en Río Turbio. Se va a estar realizando el viernes el lanzamiento de la temporada invernal. Todavía no tenemos nieve.
0: No.
4: Contamos con que va a llegar la nieve, pero todavía la nieve no llegó. Cuando la tengamos ya le avisamos. Pero mientras tanto hacemos la lanzamiento.
0: La apertura, sí.
4: Claro. Es que ya estamos ahí en calendario. La nieve se ofendió y no quiere venir ahora, pero ya va a llegar. Y esto va a estar acompañado porque se va a estar realizando la acreditación el viernes de los deportistas, tanto los runners como los nadadores, porque el sábado se va a realizar el acuatlón. ¿Se acuerda que lo hablamos en su momento?
0: Sí.
4: Bien.
0: Ya es este sábado.
4: Se va a realizar el acuatlón. Exacto. Y el viernes se hace la acreditación donde los deportistas tienen que presentar la documentación, el deslinde, el laptop médico y además llevar el alimento no perecedero, que es el derecho a participar que tienen que entregar en este caso. Todo esto será este fin de semana.
0: Muy bien, felicitaciones, estaremos al tanto más llegado el día. Ahora sí, Jackie, todo suyo.
3: Bueno, vamos a hablar acerca de esta genia que la hemos tenido varias veces, casi podemos hablar de la vecina Soledad Pastoruti, porque ha venido muchas veces a nuestra localidad y siempre deja ese aura, esa energía propia de esta artista que, bueno, nosotros queremos y mucho. Bueno, la Sole que visitó el Calafate como parte de esta gira federal de 30 pueblos para celebrar sus 3 décadas de carrera, y acá me pasa lo mismo que con Turf, durante su paso. ¿Qué quedó de aquella niña que revoleaba el poncho? ¿Qué pasó? Nos pasó un tren por encima. Bueno, el tren del cielo. Durante su paso por la ciudad recorrió el glaciar Perito Moreno y sorprendió a los grupos de folclore locales y una fanática en la costanera. ¿Cómo se fue dando esta historia? Bueno, en la primera situación que se dio, que fue en el glaciar, recorrió uno de los principales atractivos del Parque Nacional de los Glaciares, donde entregó un fragmento de su tradicional poncho y compartió un momento con los guardaparques y turistas. Después visitó el Centro Cultural Municipal para compartir con los integrantes de los grupos de folclore Raíces de Hielo y La Gauchada. Y después sobre la costanera, y esto fue en las últimas horas, es que tuvo este abrazo, ¿no?, con Cari Puebla, quien nosotros la conocemos siempre por estas cuestiones que ella organiza, que tiene que ver con el atletismo, ¿no?, en sus distintas fases, desde principiantes avanzados. Claro. Y Karina, por lo que también uno sabe un poquito, ella, vecina de aquí del Calafate, las quiere mucho, tiene una amistad incluso con Nati Pastoruti, así que bueno, en alguna oportunidad, incluso Nati, cuando ha venido aquí al Calafate, que ha acompañado a la Sole, se han visto, han estado presentes detrás de lo que es la escena antes de su presentación. Y bueno, y ayer, bueno, fuimos protagonistas, creo que todos, o antes de ayer, estuvo la Sole recorriendo lo que es donde tenemos nosotros el cartel del Calafate. Claro. Aquí en la zona del lago.
0: Sí.
3: Así que la verdad que bueno, fue muy lindo. Y bueno, y nada, vamos a escuchar un audio, si te
0: el
3: parece.
0: El cartel de la costanera.
3: Sí, el de la costanera. Bien. Sí, totalmente. Nada, la verdad que nosotros nos damos estos lujos.
0: Sí, la verdad.
3: Realmente
0: es un lujo.
3: Y además había arrancado ella, ¿no? Había ido a la Zaina, me parece.
0: Estuvo en la Zaina, sí, también.
3: Así que ella tiene problemas, se sacó fotos con todo el mundo y esto no fue ya.
0: Fue desde la Zaina donde envió el mensaje.
3: Totalmente. Bueno, y de ahí, ¿te parece que lo escuchemos?
5: AM730, Radio Nacional Santa Cruz, yo soy Sole Pastoruti, me encuentro en el Calafate haciendo 30 pueblos, ustedes ya sabrán qué es, y si no saben, búsquenlo en YouTube, son capítulos hermosos donde recorro el país entero agradeciendo por estos 30 años de música, agradeciéndoles a ustedes por todo lo que me han enseñado, y también saben por qué, porque hay que reconstruir la historia, hay que seguir haciendo eslabones de esta cadena hermosa que es nuestra cultura, nuestro folclore. Saludos a todos, arriba Radio Nacional Santa Cruz.
3: Hermosa nuestra querida Sol, este audio que fue obtenido de nuestro otro periodista de espectáculos, podemos ya decirlo, porque Marcelo del Bono hace un par de días fue detrás de Ricardo Arjona y hoy fue detrás de la Sol, siempre detrás de la noticia el tipo, no hay quien lo pare, es realmente una luz del espectáculo también, así que en cualquier momento lo podemos también tranquilamente tener en la mesa y discutiendo sobre como panelistas, así nada, bueno, gracias a, obviamente al compañero Marcelo del Bono, quien fue que nos brindó esta posibilidad.
0: Pachano.
3: Nuestro pachano, un pachano grande ya, pero bueno, bien, está, nos ha dado esa posibilidad, ¿no? De poder
2: no
3: compartir.
2: Tanto como el pachano original.
0: No, no, no. No, el pachano no. Original estaba re enojado el domingo. No. Lo estaba escuchando.
3: Este como que es de otro barrio un poco más alto. Claro. Así que bueno, sí. Nada.
2: ¿Se sabe cómo sigue el recorrido de la Sole? ¿Está en Ushuaia? ¿Termina por ahí? ¿Cómo va? ¿Se sabe cómo sigue?
3: No, porque eso se va, además, se va a Ushuaia y bueno, de ahí uh-huh. ya sabremos a dónde sigue, ¿no? Todo este recorrido. La verdad que nos sorprendió, uh-huh. nadie, yo creo que hasta el momento sí. no sabíamos que iba a ser el Calafate también otro de los puntos, aunque entendemos que ella también es otro de los paisajes que ella siempre nos admira, nos dice un montón de obviamente sí. que cada vez que viene ella se siente una más, hubo una, así como en la época de Capanga, aquí en el Calafate que venía todos los años, teníamos sí. a la Sole también.
0: Ah, como 10, 12 años seguidos.
3: Claro, exacto, y hasta que pasó lo de la pandemia, que ella después no pudo venir por cuestiones de salud. Pero la Sole sí, es como que de repente, vuelvo a decirte, es tan tan humilde, es vamos a decir, un personaje, una cantante tan carismática, que bueno, que en todos lados de repente aparece, y vuelvo a decirte, aquí en el Calafate no existe eso de que por ahí uno anda detrás, o quizás sí, pero no tanto como en otros lugares, por lo tanto caminan como un vecino más. Así que la verdad que para nosotros fue realmente una muy linda visita aquí en el Calafate, y sobre todo, bueno, recorriendo como ella bien dice, ¿no? Los eslabones de la historia en los distintos paisajes que te ofrece la Argentina.
0: Bueno, ahí acotan que Marcelo de Bono también estuvo atrás de Lali.
3: Por eso, vine, sí, empezamos así, vamos para atrás y nos encontramos con Marcelo de Bono.
2: No se le escapa a nadie,
3: Se hace el humilde, pero bueno, siempre está detrás de lo de todos estos, es muy, muy, no sé si pachano, ¿no? La verdad que...
0: que pachano queda con.
3: Claro, exactamente. Bueno, dice que estuvo Gálvez, Cosquín, Corrientes, Santiago del Estero, Cerro Colorado, Chaco, San Antonio de Arecibo, La Rioja, Neuquén, Mendoza, Bariloche. Nos está diciendo nuestro productor Marquitos López todos los lugares a los cuales ha estado recorriendo la Sole. Mendoza, uh-huh. Bariloche, así que qué lindo recorrido, ¿no?
0: Sí,
3: la verdad que nada. Y uh-huh. Claro, y acá en Gregores vino detrás de Karina, la princesita, bueno.
0: Sí. Nuestro compañero Marcelo.
3: Claro. Sí, tonto, no, mirá, le dicen, entonces, claro, él anda... No, no, sí, es muy, muy de esas... ¿Cómo es que esas personas? Cholula. Ese es súper cholulo, bueno. Así que bueno, nada. Pero bueno, bien, porque bien. Parte de su trabajo también.
0: Muy bien. Bueno, los invito para disfrutar de lo que va a ser mañana miércoles a las 6 de la tarde en el Cine Municipal del Calafate, la presentación del proyecto de ampliación del nuevo Centro Cultural, una obra que va a incorporar nuevos espacios para el desarrollo de actividades artísticas, educativas y culturales. A través de una charla explicativa y también de material audiovisual, estarán compartiendo los detalles de esta importante inversión para la comunidad y además realizaremos la entrega de instrumentos a la Banda Sinfónica Municipal, fortaleciendo este nuevo proyecto cultural y ampliando las oportunidades de formación musical para nuestros vecinos. La invitación, miércoles 24 de junio, el miércoles el cine está cerrado, pero se va a abrir para esta invitación, para esta gran presentación en el Cine Municipal, miércoles 24 de junio a las 6 de la tarde. Por supuesto, todos los que quieran ir y participar van a poder hacerlo. esta es la invitación de la gente de la Municipalidad de El Calafate.
3: Bueno, un polo cultural que, bueno, hace un tiempo, bueno, se demolió la vieja estructura, que es ahí donde se va a realizar esta construcción. Que como siempre se apuesta, ¿no?, a la tecnología de punta y todo esto que obviamente...
0: Donde era la antigua terminal.
3: Exactamente.
0: Sí, sí, una de las tantas terminales.
3: Como para que ellos vieron bien, en algún momento cuando se empezó a tirar abajo, digamos, esta estructura vieja, que fue la primera terminal, no sé si la primera terminal de ómnibus, creo que...
0: Sí, creo que sí.
3: Bueno, y ahí es donde...
0: Lo que más tuvimos fueron aeropuertos.
3: Sí, sí.
0: Ahí viene la...
3: Bueno, y sobre esta obra, bueno, al lado, bueno, se empezó a construir desde lo que es el Centro Cultural, después vino el cine y ahora va a terminar, digamos, esta obra monumental, vamos a decirlo de esta manera, como para, bueno, terminar con varias otras divisiones, si se quiere, como para darle oportunidad a muchas más ramas que tengan que ver con la cultura, como pasa, por ejemplo, con el tema del deporte y esta ciudad deportiva que tenemos aquí en el Calafate.
0: Tal cual.
3: Así que tengo un mensaje de una persona que se ve que lo sigue a Marcelo, dice: en Tres Lagos también anduvo correteando, pero no famosas. Así que, bueno, yo la verdad que, perdón, es la producción, no sé. Güey, perdón.
0: Marcelo.
3: Vio cuando... Pero bueno, yo tengo que... Claro, es la producción, así a lo Flor Peña, bueno, me estuvieron diciendo...
0: Son las 11 de la mañana, 20 minutos. Hay que tener cuidado, sí señor, ¿eh? Llegan mensajes también de Chaltén. Bueno,
3: seguimos. Ya está, cortemos porque tiene una, claro, una personalidad íntegra.
0: Así que yo creo que vamos con nuestro operador, con Carlitos, que seguramente tiene algo preparado de la Sole para cerrar este bloque.
3: Totalmente.
0: Nos queda todavía hablar de la quema de San Juan. Chicas, presten atención ahora dentro de un ratito a todo el ritual que hay que llevar a cabo esta noche, ¿no?
3: Sí, total. Antes del que sea la hora 24.
0: Antes de las 12 de la noche.
3: Exactamente.
0: Claro, hoy 23 antes de las 12.
3: Uno prende una vela y no es solamente prender una vela. Todo esto tiene también un trabajo y también una lectura después de lo que te deja, ¿no?, la cera de la vela. Cómo se mueve el pabilo. Dónde vos tenés que escribir, ¿no?, tu intención. Tiene todo un trabajo.
0: Bueno, ahora nos cuentas aquí en un ratito después de este tema.

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1: 5 minutos. Bueno, 11 de la mañana, 27 minutos en el Calafate, en la provincia de Santa Cruz. En realidad estamos con gobernador Gregores Río Turbio, Perito Moreno, el Calafate, todos en una misma sintonía. La quema de San Juan esta noche, ¿a qué hora y qué hay que hacer? ¿Qué vela? ¿Qué vela prendo? Quiero plata.
2: Bueno, yo creo que todos vamos a estar en la misma hoy prendiendo velas, sobre todo, bueno.
1: No me vengan con el amor, esas cosas.
2: Quiero plata. Eso viene todo después. Usted hágale caso a la abuela, ya que estamos con cuestiones que tienen que ver con lo generacional. Nada, lo importante es tener, y sobre todo salud, que es lo importante para esta... Bueno, y muchos de los que creemos, por ejemplo, en San Juan, y sobre todo en estos rituales que son para compartir, y justo hacerlo, ¿no?, antes de la hora cero de este 24, es para, obviamente, más que nada, es la canalización de las intenciones que uno tiene que tener, ¿no? Como, por ejemplo, para los propósitos, en este caso, para tener la paz o sentir que necesita, ¿no? Estar un poco más protegido. La vela blanca es como la vela comodín de todas.
1: Madre.
2: Exacto, es la vela madre.
1: Sí, tal cual.
2: ¿Por qué? Porque, por ejemplo, aquí en el Calafate nos pasa, ¿no?, que no tenemos muchos lugares a donde comprar, por ejemplo, una vela celeste, una vela rosada, que es para el amor o como para armonizar una relación, por ejemplo. En el caso de la blanca es la que viene a sustituir todo eso. Lo importante en todo este caso es la espiritualidad, y, o sea, lo que uno, la intención, que es lo que uno necesita. Bueno, y en este caso creo que lo fundamental, más allá de lo que uno, porque después les voy a contar cuáles son los colores de la vela así muy rápido, es que se necesitan dos papeles, uno para escribir las cosas negativas que uno quiere que se vayan y otras que son para los propósitos, ¿no?, de este nuevo inicio de año en cuanto a la noche de San Juan. Lo cual, al prender la vela, uno cuando prende la vela la tiene que rodear, obviamente, proteger con lo que es la sal gruesa, y tiene que hacerlo en sentido de las agujas del reloj. Y sobre eso, usted, antes de prender la vela y hacerlo con el fósforo, tiene que ser un fósforo de madera, y bueno, usted ya bendice esa vela y le dice, bueno, acá yo te bendigo, criatura de luz, y prende la vela, y usted ahí va a quemar, ¿no?, todo lo malo. Y ahí se va como a dispersar todo eso, las cenizas, las entierra o las hace que se las lleve el viento. Entonces el papel blanco, que son los propósitos, los deseos que uno tiene, los pone debajo del plato, que va donde usted va a prender la vela, entonces hasta que se consuma, en este caso, la vela. La blanca para limpieza espiritual, para la paz, protección y nuevos comienzos. La roja para el amor y la pasión. Usala si buscas encender el romance o fortalecer tu vínculo en pareja. La verde es para la salud, el equilibrio y la curación. También atrae la abundancia, el crecimiento en proyectos. Una vela dorada o amarilla es para la prosperidad, el dinero y el éxito profesional. Y la rosa, la vela rosa es para el amor propio, la armonía familiar, la reconciliación y la paz interior. Todo eso uno puede hacer a través de una vela. En todo esto, lo más importante es la intención en la que uno le pone, ¿no?, a este ritual. Esto se hace hoy, antes de la hora cero de este 24 de junio, San Juan.
1: Bueno, lo vamos a tener en cuenta antes de las 12 de la noche, aunque no puedo calcular cuánto tiempo se consume la vela, así que la prendo antes de las 12 y no importa que después siga ardiendo.
2: Exactamente, okay. Tiene que ser siempre antes de la hora cero del comienzo del otro día.
1: Bueno, es chiquitito, nos dice aquí el operador, lo que falta para llegar a la noticia de Radio Nacional. Así que, Fabita, a prenderle fuego. Dígame, Bonelli, usted está...
3: Cortito, le cuento.
1: Espere, porque tiene el micrófono cerrado. Ahora sí, dígame.
3: Cortito, le cuento que le queda un minuto nada más. Sí. Río Gallegos, hay, bueno, tensión en la zona de la Casa de Gobierno porque se reanudó la paritaria policial, una nueva propuesta que vuelve a ser casi similar a las anteriores, fue rechazada. El enojo de los mismos trabajadores que están concentrados en la capital provincial, liberaron una reja y están manifestándose adentro del predio de la Casa de Gobierno.
1: Ahora sí, noticias de Radio Nacional.
0: En 2 minutos.
4: 11:30 en la República Argentina. Continúan los festejos por el triunfo de la selección. El informe de Mariel Reyes.
5: Es inconmensurable la alegría del pueblo argentino tras el triunfo de la selección argentina y esto nos dice.
6: Espectacular. La alegría que tenemos todos hoy es tremenda. Lo de Messi, tenemos que agradecer haber sido contemporáneos de ver a este monstruo. Claramente la alegría va sumando y la expectativa. Ganamos uno, ganamos otro, vamos por el tercero. Viene la etapa de eliminatoria y ¿quién te dice que viene la cuarta? ¡Vamos, Argentina!
5: Nuevas medidas para modernizar el régimen de inversiones en mineras. El gobierno busca simplificar trámites y atraer desarrollos en litio, cobre, oro y plata. El ministro Federico Sturzenegger dijo que las modificaciones permiten reducir costos y bajar la incertidumbre asociada a la intervención estatal. Plan para fortalecer el uso de los antibióticos. El informe de Diana Costanzo.
7: Fue aprobado el nuevo Plan Nacional de Acción para la Prevención y Control de la Resistencia a los Antimicrobianos y las Infecciones Asociadas al Cuidado de la Salud. El Ministerio de Salud busca fortalecer el uso adecuado de los antibióticos y otros medicamentos en la salud humana y animal. La resistencia a los antimicrobianos provoca más de 1.200.000 muertes en el mundo. En la Argentina representa un desafío creciente para el sistema de salud debido a las infecciones causadas por microorganismos resistentes.
5: En la ciudad de Buenos Aires, temperatura 10 grados a 3 décimas, humedad 55%, cielo despejado.
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9: 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invitan a todos a recorrer los atractivos de la cuenca carbonífera en el extremo de la Argentina continental.
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0: Bueno, continuamos en esta jornada, esta pulgar para arriba, Carlitos, desde Gobernador Gregores, nuestro operador de esta mañana de día martes, y estamos con una nueva comunicación telefónica. Ya estamos con la comunicación, no, me dice que esperemos, pero vamos a recordar lo que ocurrió este fin de semana, el sábado 20 más precisamente, que fue algo igualmente que estuvimos difundiendo no solamente aquí en el Calafate, sino también en Gobernador Gregores, hablando de esta jornada que iba a estar dedicada a la carne de guanaco patagónico. Quiero saber las esculturas. Me perdí las esculturas. Con el pelo de guanaco.
1: Ah, bueno.
0: Iba a ser ahí también. ¿No?
1: Esa obra de arte. Con yo,
0: no
1: de guanaco,
0: yo no fui a buscar. Me colgué.
1: ¿Esculturas tenían que ser? ¿No? ¿Eran esculturas?
0: No.
1: Ah, ok.
0: No.
1: ¿Alguna artesanía?
0: Tal cual. Quedaba al libre albedrío. ¿Eh? Era una temática libre. Escultura, tejido, no sé, como le invente algo para darle uso a la fibra de guanaco, ¿no? Era si esas las condiciones.
1: Sí, si bien el tema de la cocina era lo central, había, bueno, este concurso de arte y varias cositas más. Lo único que me dijeron es me fui rodando. Porque estuve comiendo desde las 5 de la tarde hasta las 10 de la noche.
2: Se presta para eso.
0: Pero claro.
1: Un gran evento y además con muy buena participación.
0: De gente, sí,
1: no
0: sí,
1: solo de expositores, de cocineros que se sumaron. Hubo una charla atrás de la otra. Fue muchísima y además mucho público.
0: Bueno,
3: qué lindo.
0: Bueno, bien. Creo que ya estamos. Ahora sí, estamos en comunicación telefónica. Sí, vamos a charlar con la reconocida chef local, Alejandra Repeto, que estuvo participando también de esta jornada que hablábamos recién. Alejandra, ¿cómo estás? Muy buenos días. Guido Bonelli, Jackie Saldivia, quien te habla, Mariana Saracena, aquí en el Calafate. Están Susana y Emi en Perito Moreno. Y estamos con Fabita también en Río Turbio. Mira, estamos
1: provincia.
0: Para toda la provincia de Santa Cruz. ¿Cómo te va, Ale? Buen día.
4: Hola, ¿qué tal? Buen día.
1: Bueno, Ale, contanos un poquito, ¿cómo estuvo la jornada? Ya vimos en las imágenes, las fotos, que hubo buena convocatoria de público y también de expositores, de participantes. Sin duda, un éxito.
4: Sí, estuvo muy linda, muy buena convocatoria, Hugo, más de lo que esperábamos. Así que más que contentos, en tanto los productores que vinieron, los cocineros que participaron, fue una muy linda jornada.
1: Bueno, de acá entiendo que se sacan conclusiones, ¿no? En cuanto a lo que se viene trabajando y a proyectar lo que se seguirá trabajando, porque hay mucho todavía por hacer con respecto, ¿no?, a lo que tiene que ver con el guanaco.
0: Ale.
2: Se fue, parece. Ahí está.
0: Ale.
1: No la escuchamos.
0: Hola.
4: Sí, mirá.
1: Ahí volvió.
4: Lo que fue la expectativa estuvo muy bueno. Hubo muchos cocineros. La gente que vino mucha gente del pueblo. Aparecieron algunos turistas también. Y todo lo que se cocinó fue guanaco. Fue recetas que se podían reproducir en la casa. O sea, y la gente estaba contenta, preguntaba. Bueno, también estuvo la nutricionista, que eso también fue muy especial para que se pueda entender la proteína.
1: ¿Hacia dónde apunta el recurso, no? Porque, bueno, aquí en el Calafate se trabaja obviamente principalmente con el turismo, pero también en otras localidades se apunta en distintos aspectos, el aprovechamiento integral. ¿Cuál es el potencial, digamos, que vos le ves, no? Y hacia dónde se apunta con el guanaco.
4: Mira, haciendo todas estas charlas y jornadas, se apunta que la comunidad consuma carne de guanaco, también porque tiene un buen precio, y es algo que tenemos en Santa Cruz, no solo para el turismo, porque el turismo viene a comer algo que es del lugar, y que es mejor tener el guanaco, que le estamos dando un aprovechamiento casi integral, desde lo que es la lana, la carne, el cuero, todo, o sea, consumir el 100% lo que es el animal. Y también tener lo que es, nosotros decimos kilómetro cero, tenemos un producto que está en la provincia y hay que usarlo el 100%.
0: Claro que sí. ¿Sabes qué? Yo le voy a contar una infidencia después.
1: Cuente, a ver.
0: Si puedo, le voy a hacer llegar alguna para que pruebe, pero yo esta noche voy a hacer fatay con carne de guanaco.
4: Ah. Pero no te escuché,
0: se escucha medio mal. Que voy a hacer fatay con carne de guanaco.
1: ¿Alguna recomendación?
0: Ale, ¿me escucha? No me escucha, Ale. Bueno, no importa. Yo después les cuento cómo
1: llega,
0: me queda.
1: Llega muy bajito. No, invítenos a comer. No, mejor.
3: Invítenos. ¿Qué llevamos?
1: Bueno, yo justamente le quería consultar a Alejandra, sí. Y si es que nos está escuchando, y con esto de llevar a que las familias consuman guanaco, sí. ¿Cuál es una buena opción para arrancar? Porque por ahí que no sea tanta maña en la cocina, la mejor manera de aprovechar, o la mejor manera de cocinarlo, fácil y rico, para que lo haga Doña Rosa en su casa, claro. ¿Qué consejos o recomendaciones se pueden dar?
0: No nos escucha Alejandra. Bueno, qué lástima.
3: ¿Han cocinado guanaco?
1: No, ¿sí? Yo milanesa, sí, nada más.
3: Milanesa, yo nunca comí, por eso digo, yo soy de las que nunca comió carne de guanaco. Como que le tengo idea, pero
1: No le tenga
3: idea. ¿Sabor
1: a
3: qué? ¿Es parecido a algo? ¿Tiene alguna...?
0: Yo no le noto diferencia.
1: Algunos te dicen que es más, que es un poquito más fuerte, en realidad, cuando está bien... Si está bien cocinado, no tenés tanta diferencia. Sí podés encontrar la carne un poco más magra.
3: Claro, es más sana.
1: Lo cual para muchos es mucho mejor.
3: Claro.
1: Hay otros que prefieren con grasita, pero la verdad que no, bien cocinado no vas a notar una...
3: Y para hacer la fatay, que uno la hace particularmente siempre con carne picada.
1: Ahora va a ser carne cortada a cuchillo.
3: Y ahora la va a ser cortada a cuchillo. ¿Ustedes
0: cómo? No, compré carne picada de guanaco.
1: Ah, carne picada,
3: ¿sí?
1: Compró de guanaco.
3: ¿La venden igual así en esa?
0: Sí.
3: Mírate qué buena.
0: Chimbotes.
3: Bien.
0: Precio espectacular. Claro,
1: cualquier carne puede pasar por la picadora.
3: Mira vos, qué genial. Bueno, buena.
0: Cualquier bicho va a parar al asado.
1: Es un poquito más oscura, se ve la carne.
0: Ahí retomamos la llamada, nos dice Carlitos desde Gregores. A ver, Ale, ¿nos escuchás ahora?
1: A ver, si estamos.
4: Sí,
1: bien,
0: Bueno, para, porque yo, ¿sabés qué? Estaba diciendo que estoy haciendo, esta noche voy a hacer fatay con carne de guanaco.
4: Sí, todo se puede hacer, ¿viste?, con carne de guanaco.
0: Gracias.
4: Bueno, el otro día hicieron también los chicos, mira, te cuento lo que hicieron, sí. Hicieron croquetas, hicieron unos estilo brochet, hicieron empanadas, hicieron milanesas rellenas, hicieron un estofado, hicieron guanaco al disco, yo hice unas ciabatas con bife al disco también, o sea, hay infinidad de recetas, o sea, hay que... empezar a cocinar.
0: Exacto, hacer el cambiazo de la carne de vaca a la carne de guanaco.
1: Bueno, eso le quería consultar yo a Alejandra por ahí, en esto de decir que la carne de guanaco llegue cada vez más a las familias, al consumo hogareño, ¿cuál es una buena manera de arrancar para el que nunca la utilizó, no cocinó? No sé si es mejor, más fácil, más rico hacer, tipo guisado.
4: Sería hacer un buen estofado. Un buen truco para comer con una buena pasta, unas empanadas, si las harías de la misma manera, con corte vacuno. O sea, usando las mismas recetas que usamos con el vacuno o el cordero, podés también utilizar la carne de guanaco.
1: Jackie nos dice que ella nunca probó carne de guanaco.
0: Claro.
1: Ah, claro. Jackie nos dice que nunca probó la carne de guanaco y nos preguntaba si tiene mucha diferencia, si podés notar que es más fuerte, porque por ahí hay gente que dice, no sé, tengo idea de que por ahí es muy fuerte, exacto. O tengo idea de que no me va a gustar.
4: No, todo lo contrario, mira, con el guanaco la gente piensa que es una carne que tiene un olor fuerte, no, todo lo contrario, yo siempre digo que la tienen que oler, es una carne dulzona. Sí, es más dura, y en cambio el cordero sí es una carne que tiene un olor más fuerte.
3: Claro.
4: En cambio el guanaco no, si vos haces una milanesa, una hamburguesa o una empanada, no te vas a dar cuenta que es carne de guanaco si yo no te digo.
3: Tal cual.
4: Yo te digo que es carne de guanaco, ahí ya está.
3: Claro.
4: Si uno no te dice, hasta en un estofado no te das cuenta.
3: Buenísimo.
0: Ahí cambian la cara y te dicen, ay, me parecía que estaba raro, mentira, nunca había
3: yo sabía que era, no, genial, porque hay muchas personas, yo por ejemplo nunca la probé, y está bueno escuchar, ¿no?, que obviamente de las personas que cocinan este tipo de carne, que otra propuesta podemos tener ahora.
4: En lo que es propuestas, hasta también llevamos fiambre, hicimos mortadela, jamón crudo, longaniza.
3: ¿Viste? Qué genial.
4: Tienen millones de opciones.
3: Bien.
4: El abanico es muy grande para vos.
1: Bueno, este evento, y evidentemente fue un éxito, más teniendo en cuenta que en plena temporada baja, es un paso previo, decíamos la última vez que charlamos, para lo que será Guanaco Experience, que ya tuvo un par de experiencia Guanaco, que ya tuvo un par de ediciones, y no sé si ya la están pensando, si tiene fecha.
4: Sí, Sí, estamos armando algo para octubre, también parecido como esta jornada, como fue experiencia de Guanaco, que tenemos las clases, mostrar de usar cortes que no sean tan fáciles de utilizar. La última hicimos que el cuarto delantero habíamos usado, pero si no tuvieran todos a lo que es el bife y el lomo, que es lo más sencillo de utilizar. Entonces, con experiencia Guanaco intentamos hacer recetas con cortes no tradicionales.
1: Claro, mira. Claro. Bueno,
4: Que para octubre seguramente estaremos.
1: Ale, ¿qué repercusión tuvo el evento? ¿Qué devolución te dejaron aquellos que fueron a participar?
4: Mira, justamente hoy teníamos una reunión haciendo como un cierre y fue muy buena la repercusión. Vino mucha gente del pueblo, que eso está bueno, son los curiosos. Pero esos curiosos se quedaron durante toda la jornada probando y viendo que es una buena proteína. También había otros productores que hacían más escabeches, había otros que hacían fiambres. Es como conectar un poquito más que nada en invierno al pueblo, a la comunidad, que conozcan los productos que tenemos.
1: Bien. Bien, felicitaciones por este evento, por el trabajo, a los que participaron, y bueno, estaremos seguramente con novedades a partir de lo que sigan realizando en adelante. Alejandra, muchas gracias por el contacto con Radio Nacional.
4: Gracias a usted.
1: Hasta luego. Alejandra Repeto, entonces, referente, ¿no?, en esto, porque ella un poco fue quien inició con toda la movida de impulsar, si se quiere, la carne de guanaco, que no se come de ahora, se come hace 2000 años, los habitantes de esta tierra, pero obviamente no ha tenido el marketing correspondiente.
3: Además,
1: que le están dando ahora y que está buenísimo, porque es un producto identitario.
2: Aquí en Perito Moreno no tenemos la venta de carne de guanaco habilitada en los comercios, como por ejemplo ustedes, Obregores o Gallegos. Entonces también eso limita, porque en realidad hay una venta, pero sabes que si te encuentran, no está permitido. Entonces es todo un tema. Aquí no la tenemos, la carne, en venta en góndola.
0: ¿En carnicerías nada?
2: Claro, no.
0: Mira.
2: No.
0: Qué lástima.
1: Bueno, a eso hay que llegar. Sí, claro. Que se presente en todos lados, sino para qué impulsar una cosa así, ¿no?
2: Claro, porque requiere también de un proceso que no es cualquier guanaco y demás. Bueno, obviamente, seguramente que con el tiempo va a llegar, tal vez algún productor o algo también haga lo mismo que han hecho para en el comienzo, para que esto comience a funcionar, ¿no? Pero bueno, por el momento no tenemos en venta en góndola la carne de guanaco.
0: Bueno, ya les vamos a hacer llegar entonces una bandejita con carne picada, aunque sea, para que vayan probando.
2: Bueno, acá la esperamos.
0: Ahí está, anoche eran verduras con hamburguesas de carne de guanaco. Mira, hice en casa.
3: Y posta, re bien,
0: qué bueno. Probá, que después vas a ver qué decís. Decime, Emi. No, Fabi,
5: antes yo, más que la carne, la bandejita de carne picada, te encargo que me mandes algo ya elaborado, digamos.
2: Claro.
0: Pero vos, hagamos un cambio.
1: Mándame. Qué cara dura.
0: Que Fabita me mande.
5: Mandas la carne, tiene que venir frisada, congelada. No, pierde un montón de cadenas, ¿no?
1: Claro. Sí, sí, trata de mandarme las empanadas y que lleguen calentitas, le faltó decir.
5: No, la calentamos acá, tenemos horno, no te preocupes.
2: No,
5: drama.
2: No es mala la idea.
0: Ay, Dios mío, te digo yo. Bueno, estamos a un par de minutos nada más de llegar a los mensajes al poblador rural. Susana, Fabita, ¿algo para acotar previo a los mensajes?
2: Emi, por acá tengo.
6: Sí, yo por acá también. Tengo. Que llega desde la Dirección de Turismo y el Parque Patagonia. Se va a realizar el día de hoy de 18 a 19:30 horas esta cuarta clase de red de anfitriones, ¿sí? Esta tercera temporada que se está realizando, y en este caso el día de hoy es la cuarta clase, ¿sí? El paisaje habla si sabemos escuchar. El disertante será Facundo Epul, ¿sí? Así que este es un nuevo encuentro de red de anfitriones. Nos acompaña, como les decía recién, Facu Epul, para invitarnos a descubrir cómo el paisaje, la fauna y nuestro entorno pueden contarnos historias si aprendemos a observarlos con otros ojos, ¿sí? Así que bueno, esto están todos invitados, recuerden, hoy a partir de las 18 en la Dirección de Turismo, hoy 23 de junio.
2: Son hermosos estos encuentros porque se aprende mucho, ¿no? Y aparte seremos anfitriones en algún momento, por ahí cuando hay un turista y te consulta algo, qué mejor que conocer para poder responder como corresponde. Bueno, antes de ir al mensaje al poblador rural, tenemos una información del Lago Posadas, ¿eh? Acá cerquita. Se informa a la población que el personal del IDUB se encuentra atendiendo al público durante esta jornada, a los vecinos que necesiten realizar trámites, consultas o recibir asesoramiento. Se pueden acercar a mesa de entrada en Avenida San Martín 50 hoy hasta las 13 horas y después por la tarde hoy de 16 a 19 horas. Es la información de Vidu que informa que está atendiendo entonces en Lago Posadas y enviamos un saludo a todos los oyentes que tenemos allí en Lago Posadas.
0: Bueno, nos vamos un ratito entonces para Río Turbio, Fabita.
5: Bien, yo le había adelantado que se va a dar la inicio a la temporada invernal 2026. Ya tenemos la grilla. Todo esto se va a estar desarrollando.

0: justamente tienen servicios en la zona de Valderén, en Mina 1.
1: Sí.
0: Ellos tendrán sus stands para difundir, dar a conocer las actividades y cuáles son las propuestas para esta temporada invernal. Además, también emprendimientos y lo que a todos nos interesa, carritos gastronómicos. Así que todo esto será este viernes. Toda esta última parte será desde las 6 de la tarde hasta las 11 de la noche. Antes, a las 4, la acreditación de los deportistas que estarán participando en el Acuatlón Solidario.
1: Mira qué bien. Bueno, felicitaciones. Mande fotos después, Fabita. ¿Qué actividad le gusta hacer en esta época invernal así, de las que van a presentar?
0: No, no se presenta la que yo hago, porque no hay que dormir.
1: Nadaremos, nadaremos. Bueno, está bien.
0: Demasiado floja salí, chica.
1: Y pero aunque sea en raqueta, de estas que hablábamos el otro día, una caminata en raqueta.
0: Ese es el
1: clásico. Sí, también.
0: Sí, es el único. Después,
2: bueno, caída
0: artística al piso.
2: Claro, un buen vaso de chocolate por ahí, listo, decís, después de lo que hice, claro. Me tomo un vaso de chocolate.
1: Claro.
2: ¿Quién se va a enterar si fuiste o no participaste? Vos decís que claro. Sí.
0: Sí, bueno, y después tengo una que la voy a poner ahí, es caída artística al piso.
1: Ah, bueno, esa sí, bueno, también.
0: Esa sí, cuando te resbalás y te caes y te levantás enseguidita, sí. Como que nadie notó nada.
1: Tal cual.
0: Te duele el alma, pero nadie notó nada.
1: No, tal cual.
2: Y todos te ven.
0: Uh-huh. Sí, eso es lo peor, ¿no?
2: Nadie te va a ayudar a levantarte enseguida. Primero se ríen, después te levantan.
0: Y hay dos que te señalan.
1: Ay,
2: exactamente.
1: Olvídate.
2: Es así, ¿eh? Eso es así.
1: Bueno, les cuento que se viene una noche muy especial para la familia del Club Lago Argentino, porque ya faltan pocos días para celebrar un nuevo aniversario de esta querida institución, un lugar que nos une, nos representa y que seguimos construyendo entre todos día a día. Invitamos a socios, hinchas, familias, deportistas, exjugadores y amigos del club a compartir una noche de encuentro, recuerdos, alegría y celebración junto a toda la comunidad albiceleste. Las tarjetas ya se encuentran a la venta. Quienes deseen asistir pueden reservar las suyas y que los esperamos para festejar juntos y seguir escribiendo la historia del Club Deportivo Lago Argentino. Club Social y Deportivo Lago Argentino, ya está la invitación y la tarjeta a la venta. Para socios activos tiene un costo de 60.000 pesos, la general 70.000 pesos, todos invitados a celebrar un nuevo aniversario del Club Social y Deportivo Lago Argentino. Que hay un hincha del club que está allá en Miami, que estuvo saliendo en distintos medios, mandando saludos también, así que mucha gente de Calafate, se ve que ya aprendieron vela antes de tiempo con respecto a la economía, ¿no?
3: La tienen, Juan, la tienen.
1: O lo tenían bien guardadita.
3: La tienen
1: abajo el colchón.
3: Sí. Y la aprovecharon.
1: Bien ahí por ellos. Bueno, me voy con el operador que ya presentamos entonces los mensajes al poblador rural.
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Compartimos los mensajes al poblador rural, los mensajes corresponden a LRA59, en Radio Nacional. Gobernador Gregoris se ofrece alambrador para el campo con todas las herramientas. Enviar mensaje al 2975069799, hablar con José. Se ofrece puestero con perros y recado. Interesados, comunicarse al 297-4253-310. Se ofrece peón para mensual y oleonero con perro y recado. Tratar con Andrés Currumil al 297-5816-309. Se ofrece también matrimonio o señor solo para el campo o cuidado de chacra. Comunicarse al 2966-38.

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Y para Estancia Las Tunas, sí, al señor Celso Lillo, debe asistir al turno el día 25 a las 17:30 horas en área de cardiología. Mensaje de LU23 en Radio Lago Argentino. La dirección de tierras está citando en forma urgente a las siguientes personas: Fernández, Melisa, Valeria y Alegre, Josías, Bernabé y Castro, Díaz, María Luciana. Por motivos que a su presentación se les harán conocer, las mismas deberán presentarse en la dirección de tierras en el horario de 8:30 a 13:30 horas o de 18 a 20 horas. De esta manera les presentábamos los mensajes al poblador rural. Para cerrar, compartimos ahora la música de Celevera.

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1: 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Manuel Adorni recibe a los senadores libertarios. El informe desde Casa de Gobierno de Hernán Mundo.
2: En Casa Rosada, el jefe de gabinete Manuel Adorni encabeza la primera de tres reuniones previstas para hoy con senadores de La Libertad Avanza. Buscan coordinar la agenda parlamentaria más próxima en la Cámara Alta y también la dinámica legislativa para el segundo semestre del año. Si bien no se ha dado a conocer por el momento el listado de los senadores distribuidos en estos tres encuentros, no estarán presentes la titular del bloque de La Libertad Avanza, Patricia Bullrich, el senador Luis Juez, con actividad hoy en Córdoba, y tampoco el formoseño Francisco Paoltroni, que se encuentra fuera del país.
1: Declaran los guardias del country donde murió Diego Maradona. El informe de Miriam Mariotto.
3: En el juicio que se sigue por la muerte de Diego Armando Maradona, además del asistente de Morla, Maximiliano Trimarchi, declaran dos de los guardias de seguridad de la garita del country de Tigre. Según el abogado querellante Mario Baudry, tendrán que explicar por qué se tardaron 45 minutos en llamar a la ambulancia.
4: Los guardias van a determinar cómo era el procedimiento para entrar y salir y cómo fue el día de la muerte de Diego, que tardaron 45 minutos en llamar a una ambulancia.
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5: Martes de Mundial con cinco partidos. Uno ya culminó en el grupo de Argentina. La victoria de Argelia 2-1 sobre Jordania. Nuestro próximo rival el sábado desde las 23. Tenemos a las 14 Portugal-Uzbekistán. A las 5 de la tarde Inglaterra con Ghana. A las 20 Panamá con Croacia. Y a las 11 de la noche jugará Colombia contra República Democrática del Congo. Colombia, la selección que dirige el argentino Néstor Lorenzo.
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6: En la ciudad de La Rioja,
1: donde 20, la temperatura es de 11 grados, el cielo está despejado y continuará de esta manera durante todo el día. En la ciudad de Buenos Aires, temperatura 10 grados 3 décimas, humedad 55%, cielo despejado.
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8: 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Una medida que busca reconocer la formación profesional dentro de las Fuerzas Armadas y que tendrá impacto directo en los salarios del sector. La decisión fue oficializada a través de un DNU y fue presentada por el Ministerio de Defensa. Según informó la cartera, el beneficio alcanzará a todo el personal militar que acredite estudios vinculados con las funciones que desempeña. La medida contempla tanto a efectivos en actividad como a retirados y, cuando corresponda, también será extensiva a familiares con derecho a pensión. El esquema establece distintos porcentajes de reconocimiento de acuerdo con el nivel educativo alcanzado. Los militares que posean tecnicaturas o títulos equivalentes recibirán un adicional del 10% sobre el haber correspondiente a su grado. Para los títulos universitarios de grado, el suplemento será del 15%, mientras que quienes acrediten estudios de posgrado, especializaciones, maestrías o doctorados, percibirán un incremento del 25%. Este suplemento quedará integrado al cálculo de los saberes, por lo que acompañará las futuras actualizaciones salariales. De esta manera, el beneficio no tendrá carácter excepcional, sino que formará parte de la estructura remunerativa del personal alcanzado.
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0: Continuamos en esta jornada. Hay un retorno, dice.
1: No sé qué es esto.
0: Bueno, ahora sí. Ah, ahora sí las escucho bien, creo.
2: Como a 13.
0: Sí, no sé.
2: Como a 3 Mariana juntas.
0: Sí, tal cual. Soy así, me multiplico. Bueno, tristemente la información, hablábamos fuera del micrófono con Jackie por esta tensión que hay en Casa de Gobierno, ¿no? Porque se retomó en el día de hoy esta negociación salarial con el Consejo del Salario de la Policía de Santa Cruz, pero la nueva propuesta presentada por el gobierno volvió a ser considerada insuficiente por los trabajadores, algo que también habíamos hablado con Guido aquí al aire hace un ratito. Sí. No hay acuerdo con policía, no hay acuerdo con viales, no hay acuerdo con docentes, no hay acuerdo con ATUPCN.
3: Sí, sí. Están porque al principio habían dicho que era solamente, bueno, los policías que estaban, ¿no?, reclamando fuera de la Casa de Gobierno, también están judiciales, están los docentes, están todos afuera de lo que es la Casa de Gobierno. Y hace un ratito estaba escuchando el testimonio de uno de los policías que también está llevando adelante, ¿no?, este reclamo. Uh-huh. Y bueno, ellos dicen, bueno, seguimos paritando. Le preguntaron si habían tenido algún llamado, alguna respuesta por parte del gobierno de la provincia, ninguno se ha acercado tampoco. Nada, van a continuar con el conflicto de no tener respuesta, es lo que ellos siguen, ¿no? Y van a continuar hasta el momento. Dice que la propuesta no tuvo mucha diferencia con la anterior.
0: Claro, claro, claro.
3: Entonces, bueno, esa es la situación.
0: Bueno, y ADOSAC, que ha resuelto un nuevo paro por otras 72 horas, también para, bueno, hoy, martes, miércoles y jueves, martes 23, miércoles 24 y jueves 25 de junio, después de considerar también insuficiente la propuesta presentada por el gobierno provincial en la paritaria salarial. La decisión fue adoptada en el día de ayer en el marco de este congreso extraordinario que sesionó con delegados y delegadas de las 14 filiales del gremio docente. Según informó ADOSAC, esta medida se resolvió ante la propuesta insuficiente también del gobierno provincial en la paritaria salarial. Así que en ese marco, el Congreso exigió una respuesta concreta a 3 puntos vinculados al reclamo salarial y laboral. El gremio reclamó una cláusula gatillo retroactiva a enero y permanente, junto con una recomposición salarial que permita a la docencia salir de la línea de pobreza. Además, pidió un plan y un cronograma de trabajo para tratar de manera inmediata este proyecto pedagógico de la docencia. Y otro de los puntos planteados fue la definición de una fecha próxima para la devolución de todos los descuentos realizados sobre el salario docente desde diciembre del año 2025 hasta la fecha. En el mismo comunicado, ADOSAC había reclamado que se envíen de manera inmediata también los fondos fijos a las escuelas. Claro. Y también exigió la inversión y un presupuesto urgente para mejorar las condiciones edilicias, con especial atención en las calderas y en la finalización de las obras en algunos establecimientos educativos de toda la provincia. Entre los ejemplos mencionados por el sindicato figuran los arreglos en las calderas de la escuela EPP número 2, la escuela industrial número 7 y otro colegio, el número 12, el CEPES, el número 12. Bueno, una situación que dentro de todo el invierno, así entre comillas, sí, se está presentando tranquilo, benévolo, si
3: sí,
0: se quiere, porque no hemos tenido heladas, nevadas importantes, o fríos intensos de muchos grados bajo cero, y es por eso que dentro de todo las calderas, ¿no?, es como que no se están viendo exigidas para calefaccionar los establecimientos, y por eso estamos a la espera de. Pero mientras tanto, no son los únicos establecimientos que tienen ahí problemas, y ese es otro de los reclamos que mantiene todavía también ADOSAC.
3: Totalmente. Bueno,
0: vamos a esperar a ver qué pasa. Te escuchamos, Fabita, ¿te parece? ¿Tenés algo de información para esta mañana? ¿Algo para tengo una comunicación telefónica, no la tenía en el cronograma, corazón, por eso estaba yéndome para otros lados. Pero
4: no
0: estamos.
4: Pero,
0: viste, estaba ahí. Bueno, a ver, cuéntenme, tenemos comunicación telefónica con la licenciada Andrea Ochoa. Buen día y bienvenida.
5: Hola, buenos días, encantada, Susana.
0: Bueno, bienvenida también a esta mañana de Radio Nacional. Me voy para Perito Moreno, que es Susi quien nos va a contar de qué se trata esta información. A ver, Susi, vos sabés que te estamos viendo, todavía no leemos labios, por eso no podíamos salir al aire. Estamos, reitero,
2: Ahora
0: en
2: sí,
0: comunicación con la
2: ahora
0: licenciada
2: sí.
0: Andrea Ochoa y ahora sí, nos vamos a Perito,
2: Ahora
0: contanos.
2: sí. Así es, Bueno, licenciada, desde Perito Moreno, Susana Emilce, también Río Turbio, Gregores y Calafate, en esta mañana de Nacional Santa Cruz. En principio, muy buenos días, ¿cómo está? Y gracias por atendernos.
5: Hola, muy buenos días a todos y bueno, gracias a ustedes por esta llamada.
2: Bueno, licenciada, cuéntenos un poquito. Llega Perito Moreno, varios días atendiendo aquí en nuestra localidad. Cuéntenos un poquito cuál es precisamente el trabajo que va a realizar aquí en Perito Moreno y cómo llega a Perito Moreno usted.
5: Sí, yo trabajo en Buenos Aires. Una familia de acá de Perito Moreno, la conozco allá en Buenos Aires, realizo la evaluación, después hicimos todo un trabajo de seguimiento desde allá, y bueno, el contacto quedó, después volvimos a realizar otra vez, otra evaluación. Surgió por parte de esta mamá junto con otras mamás. Armaron una asociación de padres, y bueno, la verdad que cuando me contaron lo que estaban haciendo me pareció extraordinario, porque mamás que están con niños, que tienen niños especiales, poder seguir ayudando a otras mamás, la verdad que me encantó la idea. Así que bueno, ella estableció el contacto conmigo para ver si yo quería venir a hacer las evaluaciones. Y bueno, ahí enseguida dije que sí. Así que llegué el domingo, voy a estar hasta el viernes. Y el trabajo es solamente acá, lo que estoy haciendo son evaluaciones para diagnóstico de autismo y evaluaciones neurocognitivas. Las evaluaciones neurocognitivas están relacionadas con los déficits de atención, los problemas de aprendizaje. Así que bueno, esa es la función que estoy cumpliendo acá en este lugar tan lindo y que me ha recibido realmente muy bien, hermoso.
2: Licenciada Emilce, la saluda, buenos días. Bueno, me imagino, y nos gustaría saber su opinión, me imagino que no es la primera vez que viaja a otro lugar o que se encuentra con, con comunidades que muchas veces le falta especialistas, faltan estos diagnósticos certeros realmente en los más pequeños, ¿no?
5: Sí, obviamente que cada lugar tiene su realidad,
2: Sí.
5: pero hay algo que acá me llamó mucho la atención y que anoche lo estuve conversando con gente de la asociación y con otras personas, es el apoyo que hay, no solo de las mamás, sino de un estado presente. La verdad que eso me sorprendió y porque no se da en todos los lugares. Entonces me parece que eso es muy importante, porque a veces pasan los lugares que o están los profesionales pero no están las condiciones dadas o al revés. Entonces, y acá me parece que sí faltan profesionales, por lo que voy escuchando y conversando con las familias. Pero hay un apoyo muy grande, ya sea la asociación, el Estado, entonces me parece que se puede llegar a armar algo muy bueno y muy interesante, y que va a ayudar a la comunidad, porque todas estas personas están pensando en la comunidad, y la verdad que eso no se ve en todos los lugares, que he ido a otros lugares y eso no se ve.
2: Licenciada, bueno, está atendiendo hoy y usted dijo hasta el día 25. ¿Quedan turnos disponibles? Recuerde también el número de teléfono, se pueden acercar al SIC y también si la consulta tiene algún costo.
5: Sí, las consultas que tienen costo, o sea, las evaluaciones tienen costo. Tenemos muy poquitos turnos, la verdad que ya hay pocos, pero bueno, estamos viendo la posibilidad de volver después del invierno, así que bueno, el que no pueda acceder ahora sabe que va a tener mi contacto. Bueno, ya estamos trabajando para volver de nuevo, yo supongo que en septiembre más o menos. Así que el que no puede ahora sabe que la posibilidad va a estar.
2: Doctora, muy buenos días, la saluda Fabiana desde Río Turbio. Una consulta, porque en virtud de la situación, la salud, la falta de profesionales, está evaluando que continúen, luego de tener el diagnóstico, continúen con tratamiento, con acompañamiento, ya sea virtual, o piensa traer algún equipo de profesionales con usted para septiembre para acompañar a estas familias en este proceso con el diagnóstico ya.
5: Sí, la idea por ahí es poder hacer el el acompañamiento cuando hay una discapacidad no es solo hacia el paciente, sino a su contexto, hacia su familia, que son los que tienen que llevar adelante las orientaciones que uno va proponiendo, ¿no? Así que bueno, sí tenemos pensado, de hecho el jueves vamos a hacer un taller de orientación a padres. Y después la idea es trabajar de forma virtual orientando a las familias en todo lo que necesiten, ¿no? Y después, bueno, tratar de que haya más profesionales acá y obviamente que todo lo que necesiten, yo estoy acá como para ayudar. Y creo que está muy bueno que si hay profesionales acá, que se pueda seguir continuando el trabajo acá, ¿no? Porque ya se conocen el contexto, conocen todo, ¿no? La situación de cada familia, así que me parece que es importante apostar a que continúe el trabajo acá. Pero bueno, en este momento nosotros podemos aportar de forma virtual hacia la familia, porque no es lo mismo el virtual, si bien tuvimos en pandemia y tuvimos que trabajar de esta manera, pero cuando hay chicos que tienen muchas dificultades es muy difícil trabajar de forma virtual, así que bueno, ahí tiene que estar el trabajo con los papás, tenemos que armar redes, ¿sí? Redes con todo lo que es salud, profesionales de psicología, fono, terapistas ocupacionales, médicos, pediatras, clínicos. Hay que armar una red de contención para las familias para poder trabajar en equipo, y eso es lo más importante. Una vez que está el diagnóstico, ahí hay que empezar a trabajar en equipo. Uno solo, un profesional solo no puede, porque no podemos abarcar todo, y bueno, siempre estar en comunicación para sacar lo mejor de esa familia y ese niño, sacarlo adelante.
4: Bien. Bueno, decimos entonces, atención aquí en Perito Moreno, aquellos que se queden sin turno ya están programando para una próxima visita aquí en nuestra localidad. Por último, algún mensaje, sugerencia a aquellos papás que por ahí dicen, no creo que necesite una consulta, creo que mi niño generalmente se dice, no, por ahí que es sobreprotegido, muy mimado, hijo único, o cuestiones que por ahí dicen no es necesaria una consulta.
5: Sí, muchas veces nos pasa que uno dice no, es normal, o ese por culpa del celular pasa muchas horas, pero bueno, frente a eso por ahí cuando uno ve algo diferente, no hay que comparar, pero a veces están, no sé, o van al jardín o van a la escuela y uno nota que hay cosas que le molestan los sonidos, el bullicio en los actos, que le cuesta la adaptación, o no aparece el lenguaje, no se comunica, o hay mucha agresividad cuando se enoja. Entonces, por ahí no digo de ir directo a hacer una evaluación, pero conversarlo con el pediatra, comunicar lo que está pasando. A veces son cosas que pasan y no es algo llamativo, y otras veces es el inicio de algo que se empieza a gestar, que empezamos a ver, ¿sí? Entonces, cuanto más temprano podamos detectar, podamos llegar a un diagnóstico sin rotular, pero ya ahí vamos a poder empezar a trabajar y a tener la mejor calidad de vida para ese niño.
4: Bien. Bueno, licenciada, agradecemos estos minutitos para con Radio Nacional. Deseamos una buena estadía en Perito Moreno y ojalá todos puedan llegar a tener una consulta con usted. Muchísimas gracias.
5: Bueno, le agradezco muchísimo y la verdad que quiero agradecer especialmente a la asociación Puentes de Inclusión, que están haciendo, me están mimando, me están trayendo de todo, mate, galletitas, masitas. Así que gracias, gracias por cuidarme tanto, y también a todo lo que es la intendencia, por todo el apoyo que están teniendo las mamás, y bueno, hacia mí también, porque realmente yo siento el apoyo de ellos en los llamados, en las consultas. Así que gracias, y bueno, a las familias también por acercarse, así que bueno, aquí estaremos.
4: Muchísimas gracias. Bien, desde Radio Nacional Perito Moreno, entonces teníamos la palabra de la licenciada Ochoa. Recordemos, aquí en nuestra localidad no hay muchos profesionales en cuanto a psicopedagogo, en cuanto a ocupacionales, psicólogos, psiquiatras. Entonces, cuando muchas veces llega un profesional que viene a ayudar el trabajo de lo que están haciendo los pocos que tenemos, es importante, como quien dice, bueno, poder tener toda la información para compartirla con los oyentes.
0: Bueno, ¿hasta cuándo, reiteremos, se va a quedar la licenciada recibiendo a toda la gente que necesite hacer algún tipo de consulta, alguna evaluación?
2: Del 22 al 25, sí. Esta semana, va a estar en el SIC de nuestra localidad.
0: En el SIC. Perfecto. Bueno, para que lo tengan en cuenta, y como dijo ella, en algún momento, si no, volveré más adelante, así que sí, que se queden tranquilos aquellos que no puedan asistir en esta oportunidad también, porque como dijo, tiene un costo y bueno, a lo mejor se hace difícil para algunos, pero bueno, ya lo van a tener en cuenta. Felicitaciones a quienes han organizado toda esta movida para traer a la licenciada que pueda estar atendiendo ahí. Las 12 y 23 minutos. Cuénteme algo.
3: Tengo
0: la veo preparada.
3: Esta movida de mañana a las 10. Nosotros acá podemos hacer igual, cantarle el feliz cumpleaños a Messi. Porque mañana
0: arrancamos a las 10 cantando.
3: A las 10 cantando, sí, todos. El saludo de Radio Nacional Provincia.
0: Y nos bueno, filman todo.
3: Claro, sí, olvídate.
0: Hay que mandar todo después.
3: Sí, y ellos van a pasar, digamos, como que va a ser el mejor regalo que le podemos hacer. Y está bueno, sí, porque lo motiva también, obviamente, a Messi, que mañana va a cumplir 39 años.
0: Sí.
3: Y bueno, nada, el estado físico es algo que nosotros no podemos poner en duda. No, vamos a poner y las ardillitas también. Está buena. Bueno.
4: Bueno, con la camiseta, entonces, y lo que tengan de Argentina para mañana. Exacto.
3: Bueno, listo. Está bueno eso. Bueno, este miércoles vamos todos a cantarles a Leo. La campaña del conductor junto a Telefe y Telefe Noticias comenzó a hacerse viral en las redes sociales. Dice que, bueno, para mañana 24, el capitán va a cumplir 39 años. El conductor de Telefe Noticias, Rodolfo Barilli, lanzó esta convocatoria masiva para que todos los argentinos le canten el feliz cumpleaños a Lionel Andrés Messi. El próximo miércoles, como bien decíamos, en dos momentos precisos del día, a las 10 de la mañana y a las 10 de la noche. La propuesta que el propio Barilli definió como una idea que ya no es nuestra, es de todos. Llegó en un momento de alta carga emocional para el capitán de la selección argentina, que va a cumplir estos casi, ya estamos casi en las 4 décadas, y está intacto. La verdad que es impresionante lo que pasó ayer, te juro que se te para todos los pelitos, viste, porque mirando lo que hace es impresionante, y hubiese sido un 3-0, o sea, no para. Bueno, Y con respecto a esto, dice que, ¿qué pasa? Dice, si el miércoles todos le cantamos el gran feliz cumpleaños al capitán, lanzó el presentador en las aulas, en los trabajos, en el colectivo, donde estemos, a las 10 de la mañana y a las 10 de la noche. Lo mismo donde sea, en el balcón de su casa, en el living, en lo de un amigo, a donde estés. El mensaje apuntó a construir un gesto colectivo que llegue hasta donde Messi se encuentre. Así todos le hacemos llegar a Leo un gran feliz cumpleaños, ahora más que nunca.
0: Pero mira, qué linda propuesta, una linda movida, ¿eh? El feliz cumpleaños mañana, entonces, dijo Susi que hay que venir ataviados de la selección, lo que tenga, galera,
4: claro,
0: ¿no?
4: Sí, sí, vamos ahí, si vamos a andar festejando y cantando, que sea como tiene que ser.
0: Por supuesto. ¿Y qué más? Bueno, mañana hablamos de los cumpleaños de mañana. Ahora, si les parece, hacemos una breve pausa, nos vamos con algo de música. Dice, el operador preparó... Sí. El tema de Valentina Márquez, sí. La noche sin ti. Y acota el productor. Sí, sí, ojo que se separó Valentina Márquez.
3: Es información, es así, hay que decir todo completo.
0: No sé quién es más choludo, me parece que vienen peleando cuerpo a cuerpo con Del Bono.
3: Sí, sí, a mí me parece, de repente vamos a verlo a Marquito los dos juntos haciendo
0: notas. Yo llegué primero
3: con los artistas. me firma.
4: Mi corazón es roto.
0: Sí, sí, sí. 100%. Da igual. Bueno, vamos entonces a la música, señor operador.

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0: Bueno, 12 del mediodía, 30 minutos ya, actualizamos datos del tiempo en nuestra localidad. Aquí en el Calafate la temperatura 1 grado 2 décimas, 2 grados bajo cero, la sensación térmica 74, el porcentaje de la humedad. Y actualizamos también el estado de los vuelos, el que está llegando desde Aeroparque, ya viene demorado, ¿eh? Llegaba a las 13:25, ya figura casi a las 2 de la tarde, viene con al menos 30 minutos de demora, al menos por el momento. Y el otro vuelo de Aerolíneas Argentinas, procedente desde Ushuaia, figura en horario, llegando al Calafate a la hora 16:50. ¿Cómo está el tiempo ahí en Perito Moreno?
1: Bueno, por acá tenemos 4 grados me marca, sí, la máxima no va a superar los 6 grados. Sí, está lo que habíamos anticipado más temprano. Si bien teníamos sol, pero habíamos dicho que iba a llegar la nubosidad, sí, y ya se nubló. Nubosidad que va a permanecer por lo menos hasta las primeras horas de mañana miércoles. Sí, mañana también vamos a tener temperaturas más bajas durante la mañana. Despejado sin viento para mañana miércoles, con máximas de 6. Así que bueno, no va a cambiar demasiado, salvo a partir del jueves a la noche, que va a empezar nuestro amigo patagónico, que se ve que se quiere quedar unos cuantos días, por lo menos 4 o 5 días, bueno. Se va a quedar.
2: Estoy tanteando un poco porque por ahí unas ráfagas y ya decimos comienza. No. Ya está queriendo quedar.
1: Sí, ya bastante ausencia tuvo.
0: Bueno, Fabita, ¿qué tenemos por allá por el río Turbio?
3: Bien, actualizamos los datos del tiempo antes de ir a la información. Llegamos a la máxima, 3 grados centígrados, es lo que teníamos para hoy y llegamos a esta temperatura. La probabilidad de precipitaciones es baja para las 3, 4 de la tarde. Esta probabilidad de precipitaciones en forma de agua-nieve, hay algo para la nochecita, hay algo que parece nieve, pero te lo dice un solo portal meteorológico, el otro no dice nada directamente, pero sí está anticipando que ya para el jueves algo de precipitaciones, jueves, viernes vamos a tener mayor cantidad de precipitaciones ya en forma de nieve, y el viento, el innombrable, estaría llegando el sábado domingo acá.
0: Okay.
3: Fuerte, bien. Intenso, digamos, marcando presencia sábado domingo, ¿no? Bien, eso es por un lado. Por otra parte, les comento, perdón, están buscando intensamente una adolescente de 14 años aquí en Río Turbio. Se trata de Naila Abril Ábalos Obando, una adolescente de 14 años. Al momento de desaparecer vestía un pantalón tipo jean de los anchos en tonalidad oscura, buzo negro y zapatillas del mismo color. En cuanto a sus características físicas, indicó que es de contextura delgada, mide aproximadamente 1,55 m, tiene tez morena, cabello largo negro y utiliza anteojos. Para aquellos que tengan información, la imagen ya se está viralizando a través de las redes sociales y de los portales informativos de aquí, de la localidad. Para aquellos que tengan información, la hayan visto, comunicarse al 911 o bien a la comisaría más cercana.
0: Bueno, tenerlo en cuenta, información que se replica en toda la provincia a través de Radio Nacional, para tenerlo presente, por favor. El pronóstico del tiempo indica para los próximos días cielo cubierto, bruma, mucho frío, presencia de viento y probabilidad de lluvia y nieve. Especial atención con la escarcha y el hielo negro. Que el clima no te sorprenda al momento de realizar una actividad al aire libre. Hay que informarse, hay que prepararse adecuadamente para climas extremos y respetar las medidas invernales, así que eviten riesgos. Disfrutemos con responsabilidad, es la recomendación de la gente del Parque Nacional Los Glaciares. Hace un ratito estaba mirando la camarita, está nublado, cerrado, como que ya se viene la nieve, una cosa así, pero bueno, vamos a ver qué pasa. Por el momento viene brillando por su ausencia.
4: Bueno, quería compartir esto que habíamos anunciado al principio, que tiene que ver, y por qué no, puede llegar a ser un mensaje para quien anda buscando el amor. Bueno, es el testimonio fiel, ¿no? Si se quiere, a través de esta caminata que se hizo a la Virgen de Luján, con Pampita, que reveló ¿por qué se enamoró de Martín Pepa? Hacía 3 días que había dejado a Moritán, Pero bueno, estas cuestiones que uno no entiende, que a veces pasa, y en este contexto la modelo contó cómo sin querer dejó en evidencia su interés por el polista frente a su suegra. Carolina Pampita Arduaín, que anda por el mundial ahí, por digamos en estos lugares donde se presenta la selección argentina, ella igual, ahí arengando a la alegría, si se quiere, sorprendió al revelar cómo fue realmente que su historia de amor con Martín Pepa empezó a tomar forma. La modelo compartió una anécdota que tuvo como protagonista a su actual suegra y que, según ella misma admitió, la dejó completamente expuesta. Todo ocurrió, dice, que hace algunos años, durante una peregrinación, Pampita recordó que tenía una relación cercana con la familia de Pepa desde hacía tiempo, ya que compartieron distintas acciones solidarias en homenaje a su hija Blanca. Hicimos la primera plaza en su lugar y ella inventó una frase que decía: Blanca, con tu luz aquí jugamos. Era muy significativo, contó la conductora de Mundo Mundial, destacando el vínculo especial que la unía a la mamá de Martín Pepa. En el momento clave llegó mientras caminaban juntos a esta peregrinación. Pampita, que llevaba 2 meses separada, charlaba con la mujer sobre temas cotidianos, cuando uno sale a caminar y va acompañada, por supuesto, hablando de distintos temas. Dice, ella me contaba que el día siguiente tenía que viajar a Estados Unidos para buscar una de sus nietas. Fue entonces cuando la modelo dice que lanzó una pregunta. Le dije, ¿y por qué no va a buscarla al padre? Y la respuesta de su suegra fue directa: porque lo estoy ayudando a mi hijo, porque mi hijo se separó. Ahí es donde, bueno, las antenitas de Pampita dijeron, ¿estás soltero?
0: Voy a tirar cañita.
4: Sí, medio que... mirá vos.
0: Hay pique, acá hay pique.
4: Acá hay pique, dijo. Bueno, dije, bueno, no sé por qué hice esto, dice, pero le dije, ¿se separó?
0: Pobre. Bueno,
4: el tono es... Claro, pero bueno, como ella estaba sola, libre y empoderada, dijo, bueno, nada, voy a preguntar. Bueno, me puse toda colorada, dice ella, y pensé, ay no, ¿qué hice? Me salió solo. Bueno, qué vergüenza con la madre, dijo ella. Bueno, la historia no terminó ahí, dice que al día siguiente su actual suegra llevó al comentario al almuerzo familiar y no dudó en compartirlo. Y ella estaba como, no, estas, este... Bueno, ¿cómo es las personas que unen parejas? Bueno,
0: Una Celestina.
4: Y siempre las mamás estamos para eso. Algunas no. Pensamos que falta tiempo todavía. Ayer caminé con Pampita. Dice, yo la noté interesada en Martín. Dice que eso se lo dijo en pleno almuerzo. Martín dijo, yo no hablé nunca con ella. No tengo el teléfono, nada. No entendí nada, relató Pampita, que hoy recuerda ese episodio como el primer indicio de una relación que terminaría en una historia de amor. Consultada por sus compañeros sobre si Martín ya le parecía atractivo en el pasado, Pampita no dudó. Era el más lindo de todos, dijo. Aunque aclaró que no lo veía desde hacía 20 años. Dice, reconoció su reacción, fue completamente espontánea. Nunca más lo había visto en 20 años. No sé, dice, ni cómo era actualmente esa persona, pero algo adentro mío decía que preguntara por eso. Así que estas cosas, estos llamados...
2: Inocente.
4: Sí, no, yo creo en la inocencia de Pampita. Ah. Pero bueno, pero no hace mucho, el año pasado, que ella decía que todavía quería ser madre, ¿no? Martín Pepa puede llegar a ser en cualquier momento también, ¿no? Padre, que ya es padre, pero bueno, nada, puede llegar a...
0: Con Pampita.
4: Pero bueno, ella contó esta anécdota a modo de que justo, ¿no?, en ese momento en el que ellas iban a peregrinar, hablando con esta señora que ya tenía una relación, le dijo, ¿no? Y bueno, es como que queriendo decir, chicas, ustedes pueden salir a caminar, encontrar el amor, como decía la abuela en la vuelta de la esquina, andar.
0: Acá nos vamos caminando San Cayetano.
4: Claro, exacto, acá cerca nomás. Entonces vos decís, bueno, en una vez te encontrás con el amor de tu vida, y no insistiendo con el mismo tóxico. Bueno, entonces estas cosas son una buena historia, ¿no? Como para tenerla en cuenta.
0: Tal cual. Bueno, ya casi estamos sobre el final. Les voy a repasar la cartelera del cine para hoy martes, porque mañana el cine está cerrado y el jueves renueva cartelera. Toy Story 5, hoy a las 6 de la tarde en 2D. Toy Story 5, hoy también a las 8 de la noche en 3D. Y hoy martes a las 10 de la noche se puede ver Scary Movie 6. Estas son las películas que están en pantalla en la jornada del día de hoy. Recuerden, el miércoles está cerrado el cine, pero en esta oportunidad, este próximo miércoles, va a estar abierto, porque a las 6 de la tarde en el cine municipal van a estar presentando el proyecto de ampliación del nuevo Centro Cultural, una obra que va a incorporar nuevos espacios para el desarrollo de actividades artísticas, educativas y culturales, a través de una charla explicativa y también material audiovisual. Vamos a estar compartiendo los detalles de esta importante inversión para la comunidad del Calafate. Además, realizaremos la entrega de instrumentos a la Banda Sinfónica Municipal, fortaleciendo este nuevo proyecto cultural y ampliando las oportunidades de formación musical para nuestros vecinos. Reiteramos, Cine Municipal, mañana miércoles 24 de junio a las 6 de la tarde, todos invitados. Voy ya recorriendo cada una de las localidades. Saludos para la gente de Gobernador Gregorio, que en realidad lo tenemos a Carlitos, pero no está Lili, que está de vacaciones. Y vamos despidiéndonos allá de esta mañana. Nos vamos primero por Perito Moreno, LRA 56. Susi y Emi.
2: Bueno, nos vamos nosotros desde aquí con una linda noticia también. Recuerden lo que fue el Telebingo santacruceño. Bueno, Agustina va a recibir hoy el Volkswagen Tera 0 kilómetro que se ganó en el Telebingo especial Día del Trabajador.
0: Así muy que, bien, verdad, qué lindo. Qué lindo.
2: Un aplauso.
0: Y ¡ay, que te lleven a dar una vuelta!
2: ¡Claro! Sí, Bueno, Agustina es una joven de nuestra, una joven emprendedora de nuestra localidad. Sí, así que
1: se lo ganó y ya lo van a, hoy lo va a recibir.
0: Claro, muy bien.
1: Hoy lo va a recibir.
2: Hoy lo va a recibir, así que a la agencia 153, que fue la agencia vendedora, a Daniel un saludo. Y a Agustina, que salga a tocar bocina, que todo el pueblo la va a acompañar, porque es un premio que creo que todo el mundo se puso contento, porque es una joven, como decíamos, emprendedora, así que bien por Agustina. Con bien. Esto nos vamos hasta mañana.
1: Nos sí. vamos hasta mañana. Hasta mañana, compañeros, y hasta mañana toda la audiencia de Radio Nacional Santa Cruz.
0: Hasta mañana, chicas. Una muy linda noticia para el cierre. Fabita.
3: Muy bien, nos despedimos nosotros también. Le decíamos anteriormente, temperatura actual 3 grados centígrados. Para mañana la temperatura va a estar rondando entre 1 negativo y 3 positivo. Y va a estar parcialmente nublado. En momento vamos a tener al sol acompañándonos. Una linda jornada vamos a tener. Ya después el jueves se arruina todo, pero ahí lo contaremos el mismo jueves. Por lo pronto, invitarlos que sigan en el aire de Nacional. Nosotros nos despedimos aquí con Marcos Daniel Quiroga en la operación técnica. Y bueno, será hasta mañana, chicos.
0: Hasta mañana, Fabita. Hasta mañana, Marcos. Nos vamos con Jackie. La despido hasta mañana.
4: Bueno, dale así. Sí, sí, por supuesto. Mañana tenemos más material y seguramente todo lo que se vaya sumando al mundo del espectáculo y también todo lo que tenga que ver también con estos rituales, a ver cómo nos fue y si alguna prendió la vela en esta noche, que es muy importante. Sí.
0: Mañana contar.
4: Totalmente. Así que, bueno,
0: te traigo lo que quede en la vela, sí, así sí. me la lees.
4: Así leemos que y si va para adelante, para atrás, que cómo claro. viene, ¿no? Y ellas hacen limpieza, así que bueno, vamos a ver qué pasa. Así
0: tiene que ver con eso también. Bueno, quedamos así entonces.
4: Totalmente.
0: El saludo para Gobernador Gregores. Ahí está Carlitos Sandoval, que fue nuestro operador. Masticaste toda la mañana, Carlitos. Yo esto no lo quería decir, pero te vi que estaba sí. de comer y comer y comer.
4: Qué suerte.
0: Paquete, bizcocho ahí, dale, bueno, que claro. va.
4: Sí, sí, sí.
0: Que te quede claro.
4: Así no.
0: Que come y no con vida.
4: Sí, sí. Así no.
0: No. Bueno, y ahora sí, hasta mañana, si Dios quiere. Buena tarde para todos. Que tengan una excelente jornada. Nos reencontramos mañana a las 10 cantándole el feliz cumpleaños a Messi.
4: Así es.
0: Chau.

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1: Hora 12:45 minutos en la República Argentina, en la ciudad de Buenos Aires, temperatura 10 grados 9 décimas, humedad 53%, cielo despejado. Desde este momento los 15 minutos con la información más importante.
0: Deportes.
1: Nacional es mundial. El cuerpo técnico argentino aguarda los estudios hechos a Cuti Romero. El informe de Damián Zárate.
2: Cuti Romero se hará estudios en las próximas horas y lo que está confirmado es que no va a jugar el partido del próximo sábado desde las 23 contra Jordania. Argentina ya está clasificada y además confirmó su primer puesto por la derrota de Jordania contra Argelia. El zaguero del Tottenham salió en el segundo tiempo contra Austria por un golpe en la rodilla derecha, la misma que sufrió en la temporada del fútbol inglés. Se especula que la lesión no es de gravedad. El mismo futbolista llevó tranquilidad diciendo en zona mixta, luego de la victoria, sabía que esto podía pasar, en 3 o 4 días estoy de nuevo. Además, lo dicho, todavía no conocemos el rival, pero sí quedó confirmado que Argentina por 16avos de final va a jugar el viernes 3 de julio desde las 7 de la tarde en Miami.
1: Y las calles argentinas se entusiasman con el triunfo de la selección nacional. El informe de Mariel Ríos.
3: Es inconmensurable la alegría del pueblo argentino tras el triunfo de la selección argentina y esto nos dice.
4: Espectacular. La alegría que tenemos todos hoy es tremenda. Lo de Messi, tenemos que agradecer haber sido contemporáneos de ver a este monstruo. Claramente la alegría va sumando y la expectativa. Ganamos uno, ganamos otro, vamos por el tercero. Viene la etapa de eliminatoria y ¿quién te dice que viene la cuarta? ¡Vamos, Argentina!
1: En tanto, el entrerriano Lautaro Martínez destacó la figura del capitán de la selección. El informe de Eli Delmar Otman desde Radio Nacional Gualeguaychú.
5: El defensor oriundo de Gualeguay en la provincia de Entre Ríos valoró la actuación del capitán argentino, autor de 2 goles en el triunfo 2-0 ante Austria. Con la victoria de la selección argentina aseguró su clasificación a la próxima instancia del torneo. Al ser consultado Lisandro Martínez sobre Messi como el máximo goleador de los mundiales, dijo: no hay palabras, no hay con qué compararlo porque en la cima solo está él.
1: Por Radio Nacional, Edgardo Núñez contó la experiencia de vender choripanes en los banderazos que hacen los hinchas argentinos en Estados Unidos.
6: Nosotros fuimos de Chicago a Kansas, al primer banderazo que se hizo. Ahí llevamos todo nuestro equipo, vendimos 1.300 choripanes. De ahí fuimos al partido, del partido regresamos a Chicago, preparamos todo el armamento otra vez para venir para Dallas. Antes de ayer estuvimos en el banderazo, también se vendieron, no sé, impresionante la cantidad de choripanes que se vendieron. Nos quedamos acá para el próximo partido. Obviamente que previo al partido hay otro banderazo que también donde vamos a poder vender gracias a la ciudad de Dallas y gracias también a la ciudad de Kansas que nos dio los permisos y todo.
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1: Jessica Sirio entregó su celular. El abogado de la conductora, Claudio Caffarello, informó que hizo entrega del dispositivo y de las claves ante Gendarmería. Además, fijó domicilio tras la medida dictada por el juez Luis Armela en la causa en la que se investiga presunto enriquecimiento ilícito de su ex esposo Martín Insaurralde. En los últimos días se viralizaron videos de Jessica Sirio en la casa que compartía con el ex intendente de Loma de Zamora en un country de San Vicente, en los que registra fajos de dólares escondidos en estantes y cajones del vestidor. Importación de maquinarias usadas. El gobierno modificó el régimen de importación de máquinas usadas para facilitar las inversiones productivas y la incorporación de tecnología en la industria. Además, la norma amplía los bienes alcanzados, agiliza trámites y endurece las sanciones por incumplimiento. Un colectivo perdió el control en Mar del Plata, provocando la muerte de una persona y heridas a otras 6. El parte médico indicó que los lesionados están estables, mientras que uno de ellos está en terapia intensiva con traumatismos faciales y fractura de miembros superiores. En tanto, la persona fallecida es una joven de 18 años. El conductor de la línea 532 argumentó que el colectivo se quedó sin frenos y perdió el control del vehículo. Hallan pertenencias de los pescadores perdidos en el Río de la Plata. El informe de Fernanda Germanier desde la capital bonaerense.
7: Hallaron pertenencias de los pescadores que desaparecieron hace más de una semana en las aguas del Río de la Plata. Se trata de una mochila y de un bidón de nafta que estaban flotando a la altura de Atalaya en el partido de Magdalena, a unos 18 kilómetros de la costa. Radio Nacional habló con los bomberos voluntarios de Berisso, que participan en los operativos de rastrillaje encabezados por la Prefectura Naval.
8: El comando de operaciones, que estaba en Hudson, se trasladó a partido de Magdalena, a la localidad de Atalaya, a raíz de que en esa zona se hallaron algunas pertenencias en una mochila, que sí fue reconocida por uno de los familiares, y un tanque de combustible. Se sigue trabajando en toda la zona, comprendida desde Hudson hasta el límite con el mar.
1: A un mes de la desaparición de Agostina, la familia reclama justicia. El informe de Andrea Valdivieso.
9: Se cumple un mes desde la noche del 23 de mayo cuando Agostina Vega, de 14 años, se fue sin decirle a su familia al encuentro de Claudio Barrelier, de 32 años, conocido de su madre. La investigación lo tiene como principal imputado por homicidio triplemente calificado por alevosía, crimen y causa y violencia de género. También permanecen detenidos Osvaldo Faceta y Soledad Andreani, acusados de encubrimiento agravado y quienes pedirán la libertad en las próximas horas.

0: climáticas, los registros más extremos de la madrugada se dieron en el este mendocino. La localidad de El Mercado, en Santa Rosa, se transformó en el punto más gélido provincial al reportar una mínima de 8 grados 4 décimas bajo cero. En ese mismo departamento, en el distrito de Las Catitas, el termómetro descendió hasta los 7 grados 4 décimas bajo cero.
1: Juicio por la causa Cuadernos. Un suboficial de la Fuerza Aérea y mecánico del avión presidencial entre 2000 y 2016 declaró en el proceso y afirmó que eran laxos los controles en los vuelos de los Kirchner a Santa Cruz. José Molina aseguró que el escaneo del equipaje no se hacía todas las veces en los viajes del mandatario dentro del país y se suma su testimonio al de otros tripulantes en el mismo sentido.
2: Internacionales.
1: Avanzan las negociaciones por la paz en Medio Oriente. Estados Unidos e Irán acordaron una ruta para resolver el conflicto. En tanto, Washington autorizó la venta de petróleo iraní, mientras que Teherán se comprometió a liberar el tránsito en el Estrecho de Hormuz. Por Radio Nacional, el analista internacional Juan Bataleme se refirió a los puntos más importantes de las conversaciones.
3: Yo te diría que lo primero, y que es lo que ha descontado el mercado, es que hay una negociación en serio con posibilidades de terminar. La pregunta es, ¿cómo va a terminar esta negociación? Porque ese impas de 60 días es para discutir la cuestión nuclear, mientras que Estados Unidos genera un incentivo pecuniario, monetario, para el régimen iraní, de forma tal de generar los incentivos y poder probar de que Irán va a desactivar cualquier componente militar que el plan nuclear tiene.
2: 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Deportes.
1: Nacional es mundial y finaliza la segunda fecha de la Copa del Mundo. El informe de Damián Zárate.
4: En la continuidad del Mundial, hoy tenemos 4 partidos. A las 14, Portugal con Uzbekistán. A las 5 de la tarde, Inglaterra con Ghana. A las 8 de la noche, Panamá con Croacia. Y a las 11 de la noche, Colombia con el Congo. Por el grupo K, Colombia va a jugar con el Congo. El equipo que iniciaría, esto lo marcó Néstor Lorenzo en las prácticas previas, el entrenador argentino, Camilo Vargas, Daniel Muñoz, Davinson Sánchez, Lucumí y Mojica, Puerta, Lerma, John Arias, James Rodríguez, Luis Díaz y John Córdoba.
1: Por Radio Nacional, Néstor Lentini, traumatólogo y especialista en medicina deportiva, afirmó que la pausa de hidratación debe implementarse de acuerdo al partido.
5: Yo creo que hay que aplicarla precisamente cuando son situaciones excepcionales, o sea, cuando las temperaturas son muy elevadas y el porcentaje de humedad es muy elevado, hay que hacer una pausa de recuperación, salvo que los jugadores estén ya adaptados a esa temperatura y hayan entrenado en esa temperatura, porque de nada vale entrenar a la noche si después yo tengo que jugar a las 3 de la tarde. Entonces no me sirve ese entrenamiento para adaptarme al calor. Si yo me quiero adaptar al calor, tengo que entrenar en las mismas temperaturas y condiciones de humedad en la cual se va a producir la competencia.
1: Reforma del régimen de inversiones mineras. La medida busca adecuar la reglamentación a las nuevas realidades productivas y tecnológicas. Entre otras cosas, reduce las cargas burocráticas y agiliza los procedimientos administrativos. El presidente Javier Milei encabeza un acto en la Fundación Faro. Será esta tarde bajo el lema Ideas para una Sociedad Libre. El informe de Hernán Mundo desde Casa de Gobierno.
6: El presidente Javier Milei y el designado vocero presidencial, actual diputado nacional por la Libertad Avanza, Adrián Ravier, compartirán acto esta tarde cuando participen de un evento organizado por la Fundación Faro. Será a las 19:30 en el marco de la actividad denominada Ideas para una Sociedad Libre, organizada por el Espacio de Pensamiento Libertario, cuyo director ejecutivo es el filósofo Agustín Laje. Estará presente en este evento David Friedman, hijo del economista Milton Friedman. Habrá un panel llamado La Batalla por la Macroeconomía. Se espera allí que haya un mensaje del designado vocero Ravier. Y luego el cierre quedará a cargo del presidente Javier Milei.
1: Juicio por la muerte de Diego Maradona. En la jornada se espera que el neurocirujano Leopoldo Luque declare por novena vez en lo que va de este segundo proceso. El informe de Miriam Mariotto.
7: En el juicio que se sigue por la muerte de Diego Armando Maradona, además del asistente de Morla, Maximiliano Trimarchi, declara

0: de los guardias de seguridad de la garita del country de Tigre. Según el abogado querellante Mario Baudry, tendrán que explicar por qué se tardaron 45 minutos en llamar a la ambulancia.
1: Los guardias van a determinar cómo era el procedimiento para entrar y salir y cómo fue el día de la muerte de Diego, que tardaron 45 minutos en llamar a una ambulancia.
2: Salud.
3: Murió una mujer por hantavirus en Bariloche. El informe de Diana Costanzo.
4: Se incrementó la vigilancia sanitaria tras la muerte de una mujer de 45 años por hantavirus en la ciudad de Bariloche. El Hospital Ramón Carrillo confirmó que su esposo había sido dado de alta por esta enfermedad. En la Patagonia circula principalmente la cepa Andes, que se transmite de persona a persona. El médico infectólogo Tomás Orduna se refirió al origen de este virus.
5: Es un patógeno que se encuentra habitualmente en determinados tipos de roedores, los famosos colilargos, y ellos con sus deyecciones, saliva, orina, es donde eliminan virus que portan de por vida. Ellos no enferman, esos virus se desecan, se aerosolizan.
3: Jujuy busca inversiones mineras. El informe de Daniel Reynoso desde la emisora de Radio Nacional en la capital provincial.
6: La provincia de Jujuy participó en Chile del Foro de los Recursos al Empleo, Valor de los Minerales para América Latina. El mismo fue organizado por el Banco Mundial junto a referentes internacionales interesados en conocer el desarrollo productivo y el potencial minero de Jujuy. La participación en estas instancias forma parte de la estrategia provincial para fortalecer vínculos internacionales, atraer inversiones y consolidar el posicionamiento de Jujuy como un actor estratégico para el desarrollo minero, productivo y logístico de la región.
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7: En la provincia de Mendoza, el paso internacional Cristo Redentor, ubicado en Ruta Nacional 7 que conecta Argentina con Chile, operativo hasta las 21 horas para camiones, colectivos y vehículos particulares. Recordamos que es obligatoria la portación de cadenas. Sigue cerrado el paso Pehuenche, situado en la Ruta 145, con un temporal de nieve en zona de alta montaña. En Neuquén están operativos ambos pasos, Pino Achado y Cardenal Zamoré. Además, buena circulación en el Camino de los Siete Lagos. En la provincia de Chubut, en la Ruta Nacional 259, transitar con precaución en diferentes sectores, calzada húmeda y resbaladiza.
3: Hasta aquí el panorama federal de noticias. Nuestra próxima edición a las 18:45. Los dejamos ahora con Pasión Nacional.
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0: Buenas tardes, ¿cómo les va? Bienvenidos a Pasión Nacional, martes 24 de junio. Estamos comenzando una nueva edición después de lo que fue la buena performance del equipo argentino con otra actuación sobresaliente de Lionel Messi que está en la tapa de todos los diarios del mundo. Y como dijo el diario deportivo esta mañana, no hay más palabras, no hay más adjetivos calificativos para describir este momento en plenitud de Messi, más allá del penal que malogró. Y lo que marqué en la transmisión es que logró sobreponerse a la adversidad en pleno partido, algo que es muy difícil. Y lo que más nos maravilla es la vigencia que muestra a horas de cumplir 39 años de edad. Es la figura del Mundial hasta el momento. Por supuesto que contribuyó Messi para la victoria argentina, como Mbappé con sus dos goles para el triunfo francés, como Haaland para justamente la victoria noruega. Messi además superó a Klose, superó los 16 goles de Klose, llegó a los 18 y es el récord del fútbol del mundo. Hoy, en la continuidad de la Copa del Mundo, vamos a tener cuatro partidos. Les digo a los amigos que a partir de la 1:30 de la tarde van a poder seguir por el streaming de Nacional el partido entre Portugal y Uzbekistán, partido que va a relatar Sergio Sarratea y que va a comentar Agustín Domper. A las 5 de la tarde Inglaterra gana, a las 20 Panamá Croacia, a las 23 Colombia, otro equipo de Sudamérica, va a enfrentar a la República del Congo. Esperaremos el contacto con Daniel Moyo y el Mono Navarro Montoya para que nos cuenten de la situación del Cuti Romero. Y un anticipo de algo que dijo Javier Vicente en su momento: hay mucha bronca, Javier, en Madrid con Julián Álvarez porque dejó entrever que se quiere ir al Barcelona sin mencionarlo.
1: Sí, la verdad que fue una bomba esas declaraciones que hizo a un colega argentino tras el partido de la selección, porque Julián Álvarez finalmente confesó que quiere irse del Atlético Madrid, que quiere jugar en el Barcelona, que es el sueño de toda su vida.
0: A ver, lo escuchamos a Julián Álvarez. Dale. A ver qué decía al término del partido.
2: Bueno, no, la verdad que no lo sé, pero nada, para no, creo que no es momento para hablar de esto, pero tampoco puedo esconderme ni hacerme el otro. La verdad, trato de ser una persona honesta y yo hablé con la verdad con la gente del club, con los que tenía que hablar, y
3: si sea algo bueno te vas.
2: No, creo que lo mejor para todos es una transferencia y quiero cumplir mi sueño.
0: Bueno, puede ser lo mejor para Julián Álvarez, pero no para el Atlético de Madrid.
1: Sí, lo primero que tenían que saber los oyentes es que su sueño es jugar en el Fútbol Club Barcelona, no en el Real Madrid, ni en el Arsenal, ni en el Paris Saint-Germain, que son los otros pretendientes. Pero claro, nadie esperaba esta declaración pública, mucho menos los directivos del Atlético de Madrid, porque de alguna manera ahora se ven obligados a negociar con el Barça, cosa que no querían. Porque además la oferta que ya presentó el Fútbol Club Barcelona es muy baja respecto de lo que vale el pase de jugador. Así que se viene momento muy álgido para Julián Álvarez, y yo no sé si es lo mejor que Julián Álvarez esté pensando tanto en su futuro en plena concentración argentina.
0: Bueno, veremos cómo sigue el tema. Después le vamos a consultar a Daniel y al Mono. Me da mucho gusto saludarte en Córdoba, en el centro del país, José Luis Romero, allí en Radio Nacional. Negro querido.
4: Hola, ¿qué tal, Nicolás? Fuerte abrazo para vos, los compañeros, la audiencia en todo el país. Una jornada muy fría en Córdoba. Ahora un tímido sol, 12 grados 6 la temperatura actual, 42% la humedad.
0: Bien, ¿y qué viste del equipo argentino?
4: Qué bueno que haya sido un equipo europeo, ¿eh? La exigencia para ver cómo se desenvuelve. Particularmente, creo que además de la falta de gol, menos mal que tenemos la bendición y ese ángel que es Lionel Messi, inagotable, porque naturalmente con un apático a la hora de convertir Lautaro Martínez, más un Julián Álvarez que de a poco intenta recobrar su condición futbolística, su condición física, Lionel Messi convirtiendo hoy por hoy. No digo que ya podremos sellar de que somos Messi dependiente, pero al menos evidenció una mejora, tanto por el lado de McAllister, Enzo Fernández, que fue muy importante la jornada de ayer, y también ir recuperando fútbol, que desde atrás por su lateral Molina pueda ir de a poquito mejorando, para que también el técnico y el equipo en sí, el funcionamiento, tenga una contribución ofensiva mejor. Pero bueno, hay mucho por corregir, mucho por mejorar todavía.
0: Le doy la bienvenida a nuestro locutor doctor Rodolfo Lagos, con una jornada muy fría en la ciudad autónoma de Buenos Aires.
5: Muy buenos días para todos. 10 grados 9 décimas es la temperatura en estos momentos. El cielo está despejado y para la tarde se prevé una máxima de 12, 15, 13 grados. No mucho más,
0: Bien, ¿y los el número de comunicación de Pasión Nacional?
5: Nos pueden escribir al WhatsApp desde cada rincón del país al 1138707485.
0: Muy bien, la mirada de Damián Zárate en la apertura de Pasión Nacional. Damián, querido.
6: ¿Cómo estamos, Nicolás? Celebrando todavía. Ayer se lo contaba también a Eladio en el segundo tiempo de Pasión Nacional, que ayer estuvimos con la transmisión. Se viene un partido para probar algo de esto con todo Scaloni, porque además ya sabemos el día donde va a jugar la Argentina, ¿no? Que va a ser el otro viernes. Y qué grata novedad que es Facundo Medina. Que nos quedamos todos con McAllister, con Enzo Fernández, con Messi, juega Lautaro, ingresa Julián, se va a Barcelona, no se va. En los marcadores de punta no nos enfocamos mucho.
0: No, es
6: y
0: verdad.
6: Es una gratísima novedad el nivel de Facundo Medina. Bueno, estábamos preocupados por Acuña, no va.
1: No ha tenido una medida seria. No. Ha enfrentado a la Mine Yamal.
6: ¿Dos partidos de Mundial? No, ¿te parece poco?
1: Pero con rivales que no tienen ni siquiera un puntero derecho, con,
0: a ver, me da mucha tristeza.
1: Vamos a pedirle un poquito más de exigencia, ¿no?
0: Porque yo creo que el equipo argentino necesita recuperar a Tagliafico en la titularidad.
6: Yo creo que en este nivel le pelea el puesto a Facundo Medina.
0: Yo creo que no.
6: Bueno, pero ayer, no solamente porque Javier hace referencia a lo defensivo, y el pase que le da Messi en el gol, aunque hay un gran movimiento de Tiaguito Almada.
1: Lo de Tiaguito Almada es maravilloso.
6: Pero el centro detrás de Facundo Medina.
1: Muy bueno.
6: Ah, destacalo también eso.
1: Sí, lo destaco. Ah. Pero un lateral lo primero que tiene que hacer es marcar, y en este caso no tuvo a quién marcar, ni en el partido de Argelia ni en el partido de
0: ayer. A mí me gustó el partido de Lisandro Martínez. Por supuesto que en el medio me parece que sobresalieron Enzo Fernández y Alexis McAllister, precisamente.
6: No es sorpresa, está bien lo que vos marcás. No es sorpresa, sino ratificación. Uno espera de Lisandro Martínez este nivel imperial.
0: Absolutamente.
6: Claro. Uno espera que siempre juegue bien, el carnicero de Manchester.
0: Yo entiendo a dónde vas, de todas formas, pero creo que...
6: Y teníamos la duda, Nicolás, en la previa. ¿Estará bien Acuña? ¿Juega Tagliafico? ¿Tiene esta complicación muscular? Y apareció Facundo Medina, que ya lo habíamos visto, pero que brinde certidumbre en el lugar donde había más dudas, es un dato a favor del pibe.
1: Es que las dudas ahora se están generando en donde no las teníamos. Porque ni Lautaro Martínez ni Julián Álvarez le están haciendo un gol a nadie.
6: No.
0: No, entró Julián en el segundo tiempo. Bueno, los goles argentinos los hizo Lionel Messi.
6: Todo Messi, cinco Messi.
0: Bueno, pero...
1: ¿Y si no los hace Messi, quién los hace?
0: Es una muy buena pregunta. ¿Quién los hace, negro, los goles si no está Lionel?
4: Ahí está el tema. Yo creo que hay una concatenación de factores. El hecho de que Julián Álvarez todavía no esté bien, es un jugador tan versátil que puede ir por derecha, que puede ir por izquierda, que baja, que presiona, que recupera. Eso también puede abrir un poco a la defensa contraria. Me parece que, no digo que sea un 9 estático, pero un poco más clásico. Es como que tiene que esperar más la pelota, Lautaro, que se esfuerza, que se sacrifica para volver, para bajar. Ayer ayudó y mucho, en la marca, pero, viste, esperamos más de él. Como es un 9 más clásico, esperamos que él sea el definidor. Puede tener como atenuante, no tiene alguien por derecha, qué sé yo, un Win a la vieja usanza, o alguien más definido por la izquierda, que las jugadas vienen más por la proyección de los laterales, el centro atrás, y Messi que llega indescifrablemente y siempre se la clava abajo al arquero, se la clava arriba. Es decir, me parece que este sistema a Lautaro mucho no le favorece. Y bueno, habrá que ver, porque también decían recién, qué bueno que tenga gamas, que tenga colores como para escoger el técnico. Si por ahí hay un definido extremo en el equipo contrario, y por ahí está Tagliafico, pero si se da la oportunidad y la ocasión, y Facundo Medina lo ha hecho muy bien, y si querés tener más precisa ofensiva, por ese lateral puede ir Nicolás González, digo.
0: Sí, es una alternativa. De todas formas, la buena noticia más allá de la victoria y del... partido nuevamente superlativo de Messi, es que el equipo recuperó a Tagliafico y a Paredes. Paredes es suplente en este equipo por el nivel superlativo que han mostrado tanto Enzo Fernández como McAllister. Y ya lo sumo a Santiago Lucía a la charla bien
1: pero
0: futbolera.
1: Por favor, Paredes, que se cuide. Ayer era para amarilla roja. Era Javier. Amarilla roja.
2: No, Javier.
0: Amarilla roja te vamos a sacar a vos porque no era ni para tarjeta.
1: Pero viste la patada que pegó. No.
6: Se limpian las amonestaciones ahora, salvo que tengas dos y tenés que cumplir en 16avos.
0: Lo saludo a Santiago Lucía con su mirada de lo que fue el triunfo argentino.
7: Bueno, Nico, es difícil salir obviamente de lo obvio cuando se mira a la selección argentina en estos dos partidos. Y creo que la pregunta futbolera que está abierta después de lo que fue la primera presentación frente a Argelia, la victoria de ayer frente a Austria, es intentar pensar a la selección en términos de funcionamiento ofensivo, sobre todo, ¿cómo hará para llegar al gol sin Messi? Parece que es una pregunta también necesaria para el equipo.
6: Esas respuestas, me parece que somos injustos
7: sí.
6: con el resto del plantel, porque el plantel ya dio sobradas muestras que puede meter goles sin Messi.
0: Bueno, acordate el año pasado frente a Brasil en la eliminatoria. No puede,
6: lo que pasa es que la imagen es Paredes, que en vez de patearse la da Messi.
0: Me dejó helado Javier pidiendo la roja para Paredes. Se me dejó helado.
1: No, yo no dije que era roja.
6: Lo que quiero...
1: Que era amarilla.
6: Si el, si el sábado sale Messi para cuidarlo y juegan arriba Nico
7: González...
6: Bueno,
7: esa es otra pregunta que también que es buenísima para estos próximos días.
6: Pero
7: ¿no?
6: para responder la primera que vos haces, si juegan arriba Nico González y Julián Álvarez, Argentina gana 4-0 con dos goles cada uno.
7: Ojalá que suceda. Ojalá que suceda.
6: Pero es que te toca. ¿Con quién quieres jugar? ¿Con Países Bajos ahora?
1: Pero estamos pensando ya en la fase final.
0: Vos sabés que...
1: Cuando se enfrente con rivales es un poco más importante.
0: En esta mesa tenemos defensores acérrimos a ultranza de Marcelo Bielsa. Están que trinan del otro lado del río con Bielsa.
7: Sí,
0: que
7: sí,
1: pero ¿por qué
7: es
1: con Bielsa? Si está jugando bien Uruguay.
7: Es cierto.
1: Pero el problema fue Mulera el otro día. Mulera perdió el partido.
7: No, pará. Y la barrera que pone dos en la barrera y se abre y pasa por el medio de dos jugadores
6: Uruguay,
7: que abrían la barrera.
6: Seamos justos. Uruguay jugó bien de a ratos.
7: De a ratos, sí.
6: En el segundo tiempo contra Arabia, porque en el primer tiempo fue muy flojo contra Arabia. Y el otro día contra Cabo Verde, que ya dejó de ser sorpresa si empata con España y empata con Uruguay,
7: ahí no coincido.
0: Marcó cuatro goles. Marcó cuatro goles Uruguay, los dos propios y los dos que se hizo.
1: Pero se hizo el arquero los dos goles. Yo pienso que Bielsa para el próximo partido lo cambia Muslera.
0: Yo lo discutí con mi amigo Carlito Muñoz. Para mí tuvo responsabilidad en los dos goles Muslera.
6: En los tres acá. En los tres. Contra Arabia también.
1: Un desastre Muslera, muchacho.
0: En el gol de Arabia hubo responsabilidad de Bentancur, pero a lo que voy, pero también es Muslera. La sensación que uno tiene es que cada vez que le patean al arco es gol.
6: Ahora, ¿qué historia con los arqueros? Todavía no termino esta historia de Uruguay en el Mundial. En la eliminatoria, el arquero de Bielsa, cuando era técnico de la Argentina... fue Burgos. Toda la eliminatoria. Llegó el Mundial, lo puso a Caballero. Sí. Acá, toda la eliminatoria fue...
0: Roget.
6: Y lo pone a Muslera.
0: Y bueno, algo falla.
6: En un lugar medular. Vos cambias a tu portero un rato
1: Venía de hacer una gran temporada en Estudiantes, hay que reconocerlo.
6: Pero yo digo la selección.
1: Estas macanas en Estudiantes no las
0: Dámelo Uruguay en 16avos final. Esta selección argentina no debiera tener inconvenientes si el rival es Uruguay.
6: No, puede tener inconvenientes. El rival debería ser Cabo Verde.
7: Sí, hay algunos ítems que juegan en un cruce con Uruguay, que no con otras selecciones, y que tiene que ver, obviamente, con la identidad y con lo que representa históricamente la selección de Uruguay, que por más que algunas otras selecciones sean más, para la Argentina, puntualmente, lo transforman siempre en un partido incómodo.
6: Yo de los cuatro con el que menos quiero jugar es con Uruguay, ¿sabes por qué? Porque
1: no jugó mal Uruguay
6: si Argentina,
1: en estos dos partidos.
6: Vamos a poner el escenario de 16avos, te toca España, que es muy difícil por lo
7: menos. Muy difícil.
6: Pero te puede tocar todavía. Te puede tocar. Vos quedás afuera con España, 16avos. Bueno, es una selección llamada a ser campeona del mundo o candidata. Ahora, vos quedás afuera con el vecino, con Uruguay. Y no podemos ir más a Colonia.
0: No, pero este equipo no va a quedar afuera.
7: Igual es un planteo pensado en la negativa ese. O sea. Pienso con quién juego en relación a si voy a perder, ¿no?
1: En la final tenés que jugar contra el Quinteto.
0: Le vamos a consultar a Sebastián Vera, 1:00 p.m, 16 minutos aquí en Buenos Aires, 2 horas menos en los Estados Unidos. Sebastián Vera, ¿con quién te gustaría que la Argentina juegue en 16avos de final? Seba, querido, bienvenido.
8: Arabia Saudita es mi nombre, ¿eh? ¿Qué tal? Saludos a todos. Antes de arrancar, quiero decirles que son mis personas favoritas, nunca lo olviden, son las personas con las que mejor he trabajado en toda mi vida y lamentablemente los extraño.
1: Si no trabajaste mucho, Seba.
6: Es mi primer trabajo, te faltó decir.
8: Qué feo. Ya son mi segundo grupo de personas favoritas, han descendido un puesto recién.
0: Espera a conocer,
8: Qué cosa. Sí.
0: Espera a conocer. Espera. Bueno, entonces Arabia Saudita por tu lugar.
8: Sí, la verdad que el otro día estuvimos en el banderazo previo al partido de la selección argentina. Había una pantalla gigante donde los argentinos estaban mirando el partido justamente de Cabo Verde y Uruguay, y se gritaron todos los goles. Los cuatro goles fueron gritados. Nadie se ponía de acuerdo quién quería que gane.
0: Claro, claro. Está muy bien.
6: Bueno, yo quiero jugar con Cabo Verde.
0: Está muy bien.
1: Sí, pero Cabo Verde es de esos equipos que no, ya no tienen nada que perder.
0: No, por supuesto.
1: Se te puede meter los 11 atrás, como
0: yo le creo que no España. Llega. No llega a 16 ¿no? de final.
6: Cabo Verde,
0: yo creo que
6: juega,
0: no.
6: Juega contra Arabia, juega. Está bien. La última fecha.
1: Después de dar duro.
6: Empatando puede llegar.
8: Puede clasificar, ¿eh?
0: No, por supuesto. Hasta el segundo. Sebastián, me parece que el hincha argentino lo que quiere saber a esta hora de la tarde es lo que ocurre con el Cuti Romero.
8: Sí, exactamente, al Cuti están esperando que se les inflame la zona de la rodilla para hacer exámenes. Igual el Cuti postpartido trajo tranquilidad, habló de que es una lesión que ya conoce y que en un par de días va a estar bien. Igual no lo esperamos dentro del equipo titular el sábado.
0: ¿Crees que va a haber varias modificaciones teniendo en cuenta que el equipo de Scaloni ya está clasificado a los 16avos de final?
8: Sí, obviamente se espera una rotación masiva de equipo. Se espera también los debuts de Valentín Barco, el Flaco López, también mucha rotación en el medio campo. Obviamente Nicolás Otamendi será titular, veremos quién lo acompaña en la saga central. La duda también está en Montiel, en qué situación se va a encontrar estos días de entrenamiento, si ya va a ser parte o no, si lo van a esperar de cara a los 16avos. Y obviamente Tagliafico, ¿no? El jugador que parecía que no iba a tener minutos en toda la fase de grupos y parece que va a tener alguna chance el sábado para ir sumando rodaje.
0: Bien, no lo exigieron demasiado al Dibu Martínez, pero me gustó el partido que tuvo porque dio mucha seguridad a lo largo de los 90 minutos con ese tiro libre que sacó de manera estupenda y después descolgó dos centros de manera magistral.
8: Sí, cuando Austria puso las dos torres, era todo temer y el Dibu trabajó muy bien eso y ni hablar el tiro libre, todavía cuando el partido no estaba para nada definido, estuvo muy sólido, muy tranquilo y sobre todo a destacar en la parte defensiva Lisandro Martínez, que tuvo un partidazo, hace desaparecer la diferencia de altura que tiene casi siempre con los delanteros de los otros equipos.
6: El que no ha sumado minutos, sorprendentemente está aquí, por la consideración que tiene Scaloni en el futbolista, es Lo Celso.
7: Lo Celso.
1: Es cierto, jugó poco.
6: No jugó en el Mundial. A diferencia de Nico González, que son los dos que se perdieron en el Mundial anterior, pero que son parte de este grupo, que es el primer cambio. Hoy el jugador 12 de la Argentina es Nico González.
1: Yo creo que Messi juega.
0: Estoy en la misma sintonía que vos.
1: Messi está en otro campeonato, además. Está en el campeonato contra Mbappé. A ver quién es el goleador del Mundial y el goleador récord de los Mundiales. No se va a perder este partido donde puede hacer los
6: tres goles. Puede jugar los últimos 30, ¿no?
0: Igual el primer tiempo. A ver, lo considero a Messi, ya vuelvo contigo, Seba. Lo considero a Messi muy inteligente. Él puede romper el récord en este Mundial, pero el que se va a quedar con ese trono es Mbappé, que tiene casi con seguridad, más allá de esta Copa del Mundo, dos Mundiales más.
6: Salvo que pasen cosas, ¿eh? Porque la vida... Sí,
7: sí, después se lesiona ante el Mundial y se rompe
6: el ligamento y no juega el próximo.
0: Ahora, ¿qué crea que Mbappé tocó dos pelotas en el partido? Sí.
7: Bueno, hay algo muy bueno que le está pasando a este Mundial, que
6: la
7: que tiene que ver con Messi.
6: Exactamente.
7: Las figuras están. Salvo Cristiano Ronaldo, hasta ahora aparecieron las figuras que... Bueno, claro, Neymar no entró a la cancha.
1: Yo diría que es el Mundial de los goles y los goleadores.
7: Las figuras.
1: Los nueve están metiendo
7: goles. Luis Díaz hizo gole para Colombia.
6: Sí,
7: están
6: todos
7: apareciendo todos.
6: Salvo Cristiano.
7: Yamal lo tiraron a la cancha, hizo un gol enseguida.
6: Bueno, tiene la chance ahora, ¿eh?
7: Tiene la chance
6: ahora. No solamente desde lo individual, sino de lo colectivo. Portugal tiene que dar la talla hoy.
0: Sebastián, marcaron ustedes en la transmisión ayer junto a Daniel y a Fernando. Hay muchas quejas de hinchas argentinos que no pudieron conseguir un ticket, carísimas las entradas, y la queja de la mayoría de la gente es que le venden las entradas a los turistas que van a ver a Messi y que pagan una plata que no se puede pagar.
8: Ayer puedo decir así a plena vista, eran 70% de las camisetas celestes y blancas que veías no eran argentinos.
0: Claro.
8: Me la juego, pero fuertemente. Era difícil encontrar argentinos con camisetas celestes y blancas. Era más fácil ubicar a los argentinos con camisetas de los clubes, ¿no? De Rosario Central, Chacarita, River, vi mucho, Independiente, un montón, vi demasiadas Independiente, también tengo que decir.
6: ¿De Boca no nombraste? ¿No había de Boca? No. Imagino que sí.
8: Mucha Yorcito, mucho Yorcito y Piluso.
0: No había, quédate tranquilo que había. No, mire,
6: claro, porque nombró River, Chacarita, imagino que...
7: Tiene el rojo y blanco muy presente.
6: Boca había, supongo.
0: Bueno, después estaremos hablando... Después estaremos hablando con Daniel Moyo y el Mono Navarro Montoya. ¿Por dónde andan?
2: por ahí.
8: Ahora en estos momentos, sí, Dani y el Mono se quedaron trabajando ahí en el hotel, acá con Chiquito Profil, y venimos a hacer unos trámites y luego nos dirigiremos al FanFest acá de la ciudad, donde la gente se junta, obviamente, para ver el Mundial en pantalla gigante de manera gratuita, y también hay otras cosas ahí para hacer.
0: Muy bien, ya volveremos contigo y seguramente en un rato tomaremos contacto con Daniel Moyo y el Mono Navarro Montoya. Gracias, Sebastián.
8: Abrazo a todos.
0: Sebastián Vera con nosotros. Negro, qué decepción Uruguay hasta el momento. 2 empates incómodos y ahora tiene que ganarle a España para seguir con vida en el Mundial.
4: Los uruguayos rioplatenses son tan sanguíneos y disciplinares como nosotros. Nosotros, mira, me puse a ver la opinión de los colegas orientales. Y obviamente, además, porque no es de ellos, es argentino, le daban para que tenga Marcelo Bielsa. Pero con el correr de los análisis, es más o menos lo que uno puede opinar. También está en la merma que han tenido en el nivel de los futbolistas, de los jugadores. Hoy uno mira y dice, ¿cuáles son los jugadores clase A que tiene Uruguay? Y va a notar a Valverde y el otro muchacho Araújo, que está lesionado. Es decir, pone después Betancourt. Y con todo respeto, al resto hay que googlear. Es decir, y bueno, falta de Arrascaeta, pero bueno, de Arrascaeta tampoco pasó de acá, de un club regional. Todo bien, pero no marca la diferencia arriba en lo premium, en la elite. Es decir, a ver, juega Canovio, con todo el respeto de Canovio. Pensar que no hace mucho estaba Cavani en su plenitud, Luis Suárez en su plenitud,
0: sí, claro, sí.
4: Godín en su plenitud, Josema Jiménez y Roget, que venía siendo el titular y se lesionó y bajó el rendimiento, y al final terminaron justificando los colegas uruguayos que lo hayan llevado a Muslera, porque ¿quién va a discutir que Muslera no ha tenido una gran actuación en Estudiantes de la Plata?
0: No, seguro. Dame un minuto. Bueno, dame un minuto, Negro, que volvemos a los Estados Unidos. Me da mucho gusto saludarte, querido Daniel Moyo, ayer al frente de la transmisión de Argentina-Austria en una jornada inolvidable, Daniel, para ser argentino.
9: Hola, Nico, querido. Placer enorme de saludarte a vos y a todos los oyentes de Radio Nacional. Allí al Negro Romero en Córdoba, el placer inmenso, se me eriza la piel cada vez que lo escucho. Y felices de haber vivido un día espectacular, maratónico ayer, ¿no?
0: La verdad que sí, y con una sensación hermosa de estar en el lugar de los hechos presentes, yo digo en una jornada histórica. Por supuesto que el Mundial sigue y a medida que la Argentina vaya avanzando de ronda, las dificultades van a ir siendo más importantes, pero nadie te quita lo bailado de esta jornada donde Messi convirtió 2 goles y estalló de felicidad el estadio, Dani.
9: ¿Está enganchado el Negro Romero? ¿Sigue enganchado?
0: Sí, claro.
4: Dani,
9: Negrito querido, ¿cómo te va?
4: Bien, bien.
9: La verdad que sos un crack. ¿Lo tenías a Nico cantando por Nacional como cantó ayer?
4: No, la verdad que no, me sorprendió. Creo que es una de las grandes revelaciones de este Mundial.
9: Viene Messi y Nico cantando.
0: No, tanto no, tanto no. Vos sabés, Dani, que
9: perdona, me hiciste una pregunta y yo no quería dejar de...
0: No, matar, por supuesto.
9: Que recién lo hablaba con Adrián Corol y con Fernanda Carbonell.
0: Recién saliste hace un rato. Hay que tener muy buena vista, Dani, porque la posición, no de Radio Nacional, la posición de todas las radios es prácticamente en el último piso del estadio, con una panorámica muy lejana.
9: Seguro, seguro. ¿Se acuerdan al último momento a ver dónde ubicamos los pupitres de la radio, no? Te lo cobran como un ojo de la cara, pero después te lo ubican allá, ¿no?
0: Sí,
9: y
0: allá
9: además,
0: lejos.
9: Algo, Nico, con la música, todo lo que da, con las porristas que bailan, con todo. Es un show que está ajeno al fútbol. ¿No?
0: Sí,
9: no,
0: y con los parates para la pausa de rehidratación, que nada tiene que ver con este deporte, absolutamente.
9: Me acaban de decir que la UEFA dice que no se va a adherir, así que me parece que dura poco esto.
0: Esperemos.
9: Que dura poco.
0: Lo que pasa que en el mientras tanto a la FIFA le generan esos 3 minutos por cada tiempo una facturación en publicidad de 500 millones de dólares. ¿Qué me decís?
9: Qué locura, qué locura, qué locura.
0: La FIFA no se va a privar de eso en el próximo Mundial. Es más, creo que van a redoblar la apuesta, me parece.
9: Exactamente. Pero bueno, nosotros estamos felices porque la verdad que el trabajo salió bien, hacemos una transmisión distinta. Nada, quiero comentarlo esto porque a la gente le interesa. Muchos de los colegas vienen cuando terminamos de relatar y nos hacen... La cadena SER, que estaba delante nuestro, no podía entender que cantamos, que hacemos el show, que hacemos todo, y nos hicieron una nota, pero por la transmisión, por el show que es la radio, y nosotros estamos felices que... Quiero contar una cosa que me enteré ayer. Me olvidé de contárselo a Adrián Corol, lo aprovecho para contarlo ahora. Un vuelo que salió de una empresa europea con destino a Madrid y escala final en Grecia, ayer a las 12 del mediodía, cuando estaban arriba, el único wifi que tomaron con el wifi era Radio Nacional. Así que todo el avión iba escuchando Radio Nacional, 300 pasajeros.
0: Qué extraordinario lo que estás contando realmente, ¿eh?
9: No, te lo juro, se me eriza la piel cuando lo... Me olvidé de comentárselo a Fernanda y a Adrián, pero te lo comento a vos, y a tu oyente y a tu audiencia. Me llamó este matrimonio argentino que llegaron a Madrid, sí. Y te quiero decir que todo el avión vino escuchando tu relato, el relato de Nacional, dice.
0: Bueno, imagínate esto que vos contás, del avión trasladarlo a todo el país por la potencia que tiene Radio Nacional a través de la M870 y de las 48 radios. Estamos sobre la 1:28 de la tarde, como hacía el Supremo, a la 1:30 de la tarde con el top libre.
9: Mamá,
0: vamos a ir
9: mamá.
0: A las noticias, como hacía el gran Néstor Ibarra en su clásico Hoy por Hoy. Después vamos a volver contigo y seguramente
9: decir,
0: con el mono Navarro Montoya.
9: ¿Le puedo decir a Messi el Supremo o no?
0: No, el Supremo es solamente para Néstor Ibarra.
9: Maestro, qué maestro eso.
0: Y podemos contar que no le gustaba demasiado el fútbol y sin embargo en radio fue a mí el que más me gustó como comentó el fútbol.
9: Voy a contar algunas intimidades en 30 segundos. Escuchalo, sí. Romero, escuchalo por Nacional. Llegaba los lunes, cuando ya había dejado el periodismo deportivo y había estado en su casa quinta en Cardales, como un buen cordero, con unas buenas pizzas, con un buen libro, y me decía, ¿qué pasó ayer en el fútbol? Le digo, mira, ganó River, ganó Boca, empató San Lorenzo, fue figura, no sé, Batistuta, papá, papá. Le daba 4 o 5 líneas y se ponía a comentar los partidos como si hubiese estado en la cancha.
0: Y te hacía un programa raro. Bueno, solamente un Proesma puede hacer eso, ¿eh?
9: No, un maestro, un crack. El único.
0: La verdad que sí, contemos que primero fue el mejor comentarista de fútbol que hubo en radio, esto lo digo a título personal, y después se transformó en el periodista integral más importante que tuvo la Argentina, bueno, junto a Magdalena, por supuesto.
9: Comparto plenamente lo que vos decís, comparto plenamente.
0: Muy bien.
9: Todo lo que vos decís, ¿no? Y además otra cosa, un ser, tuve la suerte de compartir 20 años de mi vida con él, un ser extraordinario, descomunal.
0: Y mira, como decía Beto Brandoni en la obra de teatro, justo en lo mejor de mi vida, qué notable. Bueno, ya vuelvo contigo, Daniel, vamos a hacer la pausa por las noticias. Me place decirles que nos acompañan Natalia Lugaroff en la operación técnica, Rodolfo Lagos en la locución, María Suárez Araujo en la producción del programa y aquí junto a Santiago Lucía, Damián Zárate, Javier Vicente, toda la audiencia nacional en todo el país, el Negro Romero en Córdoba. Mi nombre es Nicolás Álvarez. La 1:30 de la tarde en la República Argentina. Aquí están, estas son las noticias.
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11: 1:30 de la tarde en la República Argentina. Autorizan el ingreso de 2 nuevos parques solares. La Secretaría de Energía habilitó la incorporación de 2 plantas fotovoltaicas de La Rioja y Mendoza al mercado eléctrico mayorista ubicados en La Rioja y Mendoza. Ambas aportarán un conjunto de potencia de 105 megavatios al sistema argentino de interconexión. Por primera vez en el hospital Garrahan trasplantaron en simultáneo a 2 hermanas gemelas. Se trata de un procedimiento inédito realizado a Mayra y Dayana, de 14 años y oriundas de la localidad bonaerense de La Ferrere. Por Radio Nacional, Santiago Veller, jefe de urología y trasplante renal del hospital Garrahan, afirmó que la evolución es muy buena.
12: Lo que pasó en este caso particular es que 2 niñas con la mala suerte de haber tenido una enfermedad congénita, genética, que les atribuyó la función plena, las dos con esa misma carga de información genética y haber recibido un órgano al mismo tiempo y con la posibilidad de hacerlo simultáneamente en tiempo, es importante porque en la sobrevida del órgano y el tiempo en el cual el órgano se implanta impacta muchísimo.
11: En la ciudad de Buenos Aires, temperatura 12 grados 3 décimas, humedad 49%, cielo ligeramente nublado.
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8: Bueno, estamos sintiendo la Copa del Mundo Nacional en todo el país. Rodolfo Lago con estos mensajes y ya vuelvo a los Estados Unidos.
9: La gente que se comunica al 1138707485. Nos escribe Nené que dice, genios, basta con Tiago Almada, Scaloni, ponelo a Giuliano Simeone desde Salta. Tremendo programa. También nos escribe Néstor, dice, buen día, Messi es un crack, pero dejen de tirar a la delantera argentina. Yo elijo creer, ya van a llegar los goles de Julián, del Toro y quizás del Flaco López, de Enzo McAllister. Aguante Argentina, carajo, de Pilqui Nisheu, del Limay, Río Negro, Patagonia, Argentina.
8: Muy bien, un agradecimiento muy especial a todos los oyentes que se comunican desde todo el país. Vuelvo a los Estados Unidos con Daniel Moyo, que va a relatar el próximo sábado por Nacional y para todo el país en la Argentina, el encuentro entre la Argentina y Jordania. Daniel.
10: Nico, nos está escuchando en la vía San Gregorio VII, sí. Esquina vía Aurelia, Sebastián. Sebastián tiene una coqueta heladería en un lugar único, apenas a 5 cuadras del Vaticano. Me emociona contar esto. Sebastián es el hombre que todas las noches, le llevaba su medio kilo de helado al Papa Francisco. Y cuando el Papa se podía movilizar sin ningún problema, él era el que iba, obviamente con su custodia, claro, a buscarlo, ¿no? Me mostró las filmaciones, me mostró los videos, cuando hace poco tuve la oportunidad de estar en Roma, y está pegado a Radio Nacional, escuchando todo el Mundial con nosotros. Y allí, en estos momentos, en su heladería, vía San Gregorio VII, esquina vía Aurelia, donde vos te asomás en la vereda y ves el Vaticano, por allí caminaba Francisco a buscar su medio kilo de helado donde predominaba el dulce de leche. Ahí nos está escuchando y está escuchando Nacional, cosa que me emociona muchísimo.
8: La verdad que sí, Nacional es mundial y por supuesto en todo el planeta con la sintonía de Nacional. Después cuando lo saludemos al Mono Navarro Montoya le quiero preguntar por los goles que le han convertido Uruguay, particularmente a Muslera, creo que ha sido responsable en todos ellos, pero qué mejor que preguntarle a Fernando. ¿Querés una línea de gol?
10: Tu amigo, quiero que sepas, mío no, es tu
8: amigo. Sí, mi amigo, por supuesto. Una línea.
10: No. Porque yo solo te quiero decir esto.
8: ¿Por qué tuyo no? Perdón. ¿Por qué tuyo no?
10: Anoche, transmisión extraordinaria, 7 horas en Radio Nacional, entregando la vida, está haciendo una transmisión que me erizó la piel. Ganó Argentina, Messi. El señor cenó frutillas con leche condensada.
8: Y bueno, ¿qué le vas a hacer? No tiene solución.
10: Escuchaste lo que te digo, preguntáselo a Negro Romero, preguntáselo, ¿cómo podés un día así y con agua mineral? Esa era la cena.
8: Negro era para un asado, la verdad, con una parrillada y con un buen Malbec, me parece, para celebrar.
11: Sí, no, está clarita la etapa, por algo el Mono Navarro Montoya fue profesional.
7: del fútbol mantiene una línea y nosotros terminamos siendo relatores de fútbol, periodistas deportivos.
10: Ahora, Negrito, pero Negrito, Nico, le digo, ¿cómo vos pones después del día? Llegamos exhausto, muerto, cansado, con 37 grados de temperatura en el exterior, aunque sea un sándwich de jamón y queso.
8: No, claro.
10: Hoy me toca frutillas con leche condensada.
8: ¿Y vos qué comiste, Dani? Ahora te cuento una historia del Mundial 2018.
10: Yo no tengo ningún problema en encontrarlo. Es decir, como estaba todo cerrado, fuimos a un hipermercado, me compré una ensalada o pípara con todos los ingredientes y compré jamón y queso, pero un lindo sándwich, jamón, queso, lechuguita, un tomatito y un poquito de agua sucia, ¿no? Pero
8: claro,
10: no,
8: claro, por supuesto. Está muy bien. Vos sabés que el negro es un compañero de viaje excepcional, además de ser un relator magnífico. El negro relató por Radio Nacional el Mundial de Rusia en el 2018 y tuvo un compañero de viaje excepcional como Carlos Ares, que te llevó por todo Moscú para comiste de todo, negro, en ese mundial.
7: Sí, salmón, las huevas de esturión, el jamón ibérico ahumado no sé con qué, tiene mundo Carlos Ares, todos los cafés de todos los lugares más recónditos del planeta. Y yo, ensalada rusa y pata muslo, todo el estadio en Rusia.
8: Claro, sí, vos sabés, Daniel, vos lo sabés mejor que nadie. Carlos Ares junto a Horacio Pagani y Ezequiel Fernández Moore, me parece que son las plumas más destacadas en la República Argentina a la hora de escribir.
10: Profesionales de primera línea, ¿no? Profesionales que honran esta profesión y que jamás saldrían a decir o a, con una cara de sonrisa, una muerte y esas cosas.
8: No,
10: ¿no?
8: No puedo
10: olvidarme de todo eso.
8: Por supuesto. Dani, el Cuti Romero aparentemente se podría llegar a recuperar. Creemos que Scaloni, salvo mejor información de ustedes, va a hacer cambios para el partido frente a Jordania. Y acá decíamos con Javier hace un rato que yo lo imagino a Messi jugando de titular el sábado.
10: Lo escuché Scaloni después de la conferencia de prensa. Ya da a entender anoche en caliente que tienen que jugar todos, como dando a entender que se vienen los cambios, ¿no? Yo, en esto lo quiero decir porque es mi posición, distinta a la de Fernando, yo le daría descanso. Yo, Daniel Moyo. Fernando dice que cuando venís derecho tenés que seguir jugando.
8: No, claro, estoy... A ver, no quiero contradecirte, pero estoy con el Mono, ¿sabes por qué? Porque Messi quiere jugar siempre y sería una pena bajarlo del Fórmula 1, me parece.
10: A ver, ¿cuál es mi interpretación que yo hago, querido Nico? Digo, Uruguay y España tienen que entregar la vida. Se van a jugar todo, desde lo físico,
8: más Uruguay que España, ¿no?
10: Cualquiera de los dos. Los otros dos que vienen por el mismo grupo también se van a matar porque cualquiera tiene posibilidades. Lo agarrás cansado, porque ojo con este detalle, que en Miami no vas a tener un estadio cerrado. Yo estuve hace 2 años en Miami, en la Copa América, hace un calor soporífero.
8: Sí, es verdad.
10: Ojo que no vas a tener como ayer un estadio cerrado con aire acondicionado. Vas a tener 40 grados y lo vas a sentir. Vos sabés, si llegás dulce, descansadito, mientras ellos entregaron la vida, tenés una gran ventaja.
8: Parte de razón tenés, por supuesto. Pero vos viste cómo Lionel quiere estar siempre.
10: Claro, pero lo que tenemos que sacarnos de la cabeza, Nico, Negrito y toda la audiencia de Radio Nacional, que esta jugada que está haciendo Messi en competir con Mbappé por quién va a ser más goleador, que lamentablemente Mbappé puede llegar a tener 2 mundiales más todavía. Mbappé lo va a pasar.
8: Es lo que marqué en la apertura, claro.
10: Claro, claro. Con el tiempo lo va a pasar. Ya tiene todos los récords Messi, ya tiene el reconocimiento. Para muchos es el mejor de todos los tiempos. Y hay que pensar en Argentina más que en los récords de Messi, me parece, ¿no?
8: Absolutamente. La prioridad es Argentina por encima de los apellidos de Maradona y de Messi. La Argentina está primero. A mí me gustaría, en este tren de imaginar un rival potencial en 16avos de final, Uruguay. Me parece que Argentina está para dar el golpe frente a Uruguay.
10: Es más equipo, pero no deja de ser. Esto es como cuando juegan Boca-River y quizás uno viene bien y el otro viene mal y siempre decimos un partido distinto, ¿no? Este sería un partido distinto. Argentina-Uruguay no deja de ser un clásico. Acordate el baile que nos pegó Uruguay en la cancha de Boca en la segunda fecha de las eliminatorias.
8: Es verdad, con Bielsa de técnico.
10: Exactamente, ya técnico de Uruguay, ¿no? Si bien es cierto que pasó mucho tiempo y si bien es cierto que pudo haber sido eso una noche de verano. Si a mí me das por elegir, yo prefiero evitarlo a Uruguay y España. Prefiero, pero para ganar tenés que ganar todo y para ser el mejor tenés que ganar todo. Y yo confío ciegamente en este equipo.
8: Bien, Dani, vos manejás muy buena información de Boca. Aquí tenemos información de primera mano siempre con el querido Damián Zárate. Pero a mí me cuentan que se armaría un frente opositor para la elección del año que viene para tratar de pelearle a Riquelme. más allá de las ganas que tiene. Peraldi por un lado, Andrés Ibarra por el otro, y tampoco lo quiero descartar a Horacio Paolini. No sé a quién le dará el visto bueno Mauricio, que es Macri.
10: Sí, yo creo que va a ser una elección titánica la del año que viene en Boca, la de Riquelme con este frente opositor. Obviamente que hay muchas cosas por jugar. Una cosa que hay por jugar es la Copa Sudamericana, que si bien es cierto, es cuando vos vas al boliche y buscás a tu novia o buscás la que vos querés que sea tu novia y te terminan diciendo, no, mirá que es la prima, aquella que está en la otra cuadra. Esto es lo mismo, Boca salió a buscar la Copa Libertadores de América y ahora se encontró con la prima, que es la sudamericana. Pero ojo con esto, Riquelme y la comisión directiva de Boca, en caso de ganar la sudamericana, te va a mostrar que Boca volvió a ganar un título internacional después de 20 años. Hace 20 años que Boca no gana un título internacional. Entonces, fíjate Independiente, cuando ganó la sudamericana con Holland, cómo lo vendió y cuánto le sirvió a Holland para dejar de ser un desconocido, ¿no? Entonces, va a ser titánico el año que viene, que hay elecciones. Mirá, el año que viene hay elecciones nacionales, hay elecciones provinciales y hay elecciones de intendente. Bueno, la elección de Boca va a ser tan importante como algunas de ellas.
8: Coincido plenamente. Les cuento a los amigos de Nacional en todo el país que estamos a través del streaming del canal de YouTube con la transmisión de Portugal-Uzbekistán, ahí junto a Sergio Zarratea y Agustín Domper. Dani, bueno, la vuelta a Dallas para el equipo argentino el sábado para jugar frente a Jordania muy tarde a las 11 de la noche aquí en la Argentina, con un frío en todo el país y particularmente aquí en la ciudad de Buenos Aires, pero ya pensando y orejeando el partido 16-18 de final. No digo cuando comienza verdaderamente el Mundial, porque el Mundial empezó desde la primera fecha.
10: Sí, ¿tenés horario? Yo no me fijé, quizá lo tenés o quizá la producción ahí nos da una mano. Del partido de Miami va a ser importante eso por la temperatura, ¿no?
11: A las 7 de la tarde, a las 7 de la tarde en Miami.
10: 7, mucho calor a esa hora, sí, mucho calor todavía. 9 de la noche allí en Buenos Aires, mucho calor, y un partido que reitero, explota. Mi teléfono, sí. ¿Cuánto hace que estamos enganchados? A ver, hace que estamos enganchados.
8: Dani, 7 de la
11: tarde. 7 de la tarde de la Argentina, ¿eh?
8: Claro, 5 de la tarde tuya de Miami.
10: 5 de la tarde nuestra.
8: Claro.
10: 7, pensé que de acá decía, 5 de la tarde nuestra. No, tremendo. 5 de la tarde. Te parten dos el calor que hace, te parten dos. Hay que jugar, reitero, estadio abierto, no es como acá que pusieron el aire acondicionado y estábamos todos con un saco y una camperita ayer, ¿no? Así que hay que tenerlo. Digo, mi teléfono hace 20 minutos que estamos al aire, recibí no menos de 15 WhatsApp de argentinos que están viniendo, che, no sabían de entrada, che, no sabían de entrada.
8: Todos quieren tener una entrada, un ticket.
10: Papá. Va a ser una locura, va a ser una locura.
8: ¿Cómo corta ticket el rey del Mundial, que es Messi? Uno entiende que el hincha va a ver a la selección argentina, pero tanto el hincha como los turistas del mundo quieren ver a Lionel Messi, porque quieren ver la última función, más allá de algunos, por ejemplo, nuestro amigo Damián Zárate, aquí en la mesa, Daniel, él especula con que Messi va a estar en el Mundial 2030. Yo creo que no, Damián, pero bueno.
11: Hay que ilusionarse.
10: A Damián lo habrás visto en la tapa de Marca, ¿viste? Marca, que es un diario español, pero que está en Madrid, decía que siga hasta el 2030, ¿no?
8: Claro.
10: Marca pedía que siga Messi para levantar el Mundial, sería una locura, ¿no?
11: Y por lo menos para el partido inaugural que uno se juega en la Argentina, en claro. Ese tiene que estar.
10: Sí, hay un detalle, chicos, tenemos todos que hacer un mea culpa, o por lo menos yo, Daniel Moyo, lo hago, yo cuando me equivoco lo digo. Fue un acierto de Messi de haber venido a jugar acá a Miami, es local. Messi, ayer, en las 70.000 personas que había en la cancha, no eran todos argentinos, quizás eran 20.000 argentinos. El resto son norteamericanos, mexicanos, salvadoreños, hondureños, que son fanáticos de Messi, mucho más de cuando Messi está acá en Miami. Y Argentina es local, con los norteamericanos, por Messi, salvando la distancia, es como cuando Argentina jugó con Italia, en Nápoles, claro. Y Argentina era local por el fenómeno Maradona.
8: Claro,
10: el fenómeno que Messi transforma a la Argentina en local con el público norteamericano.
8: Qué bueno que lo nombres. A ver, lo hago participar al Negro. Negro, ¿te acordás la incursión de Pelé en el Cosmos allá por el año 77? Creo que lo quiso llevar inclusive al Loco Gatti por el tema del fútbol show y del espectáculo. Después no prosperó porque Hugo decidió quedarse en Buenos Aires. Pero ni Pelé, Negro, logró en Estados Unidos lo que está consiguiendo Messi.
7: Indudablemente que los Pelé, los Kreis, los Beckenbauer, los Giorgio Chinaglia, también para llegar al mercado europeo, ¿no? Es por goteo. Y obviamente, ahora con la MLS, con el desembarco de Lionel Messi, que es una carta de presentación para el producto, por lo capitalista, por lo comercial. Obviamente no van a ir en contra de sus principios, de sus políticas, desde el país del norte, sean demócratas, republicanos. Esos están en la meca del consumo, del negocio, de lo mercantilista, y bueno, a ellos les va bien, son potencias mundiales. Podemos tener un montón de diferencias de lo ideológico, pero ¿quién puede discutir? Y obviamente que acertaron traer a Lionel Messi, y de a poquito jugadores que en otros tiempos, jugando en la Premier de el fútbol mundial, hubieran bajado un escalón más por una cuestión etaria, prefieren jugar en la MLS, y los grandes popes del béisbol, del fútbol americano, del rap, del hip hop, de Hollywood, mueren, se derriten, andan buscando, mirá vos qué figuras y qué cuentas bancarias, sacarse una foto, una selfie con Lionel Messi.
8: Bien, les digo a los amigos de Nacional en todo el país que estamos en contacto directo con Daniel Moyo, enviado de Radio Nacional allí al Mundial de los Estados Unidos. Dani, decíamos en la apertura, de ya entrado el programa, que qué bueno que hayan tenido la posibilidad de jugar tanto Tagliafico como Paredes. Sabe que Paredes es suplente en este equipo, pero a mí puntualmente me gustaría verlo a Tagliafico de titular ahí en el lateral por la izquierda. No sé qué te parece a vos.
10: Coincido plenamente. Los minutos que jugó demostró que tiene el oficio del marcador de punta por la izquierda y que es distinto, para mí va a jugar desde el comienzo. Un detalle que me marcaron esta mañana muy temprano,
8: sí.
10: Lo amonestaron a Paredes, si lo amonestan el próximo sábado, no puede jugar en Miami, ¿no? Habrá que ver eso, porque viste que Paredes va, raspa y enseguida se come la amarilla.
8: Sí, claro.
10: Con esa amarilla quedás afuera.
8: Acá alguien pedía, sí, acá alguien en la mesa pedía, no lo voy a nombrar, poco menos que la tarjeta roja, me agarré la cabeza, ¿viste? Porque no era ni para amarilla siquiera.
10: Si bien es cierto que Paredes necesita de fútbol, ¿no? Así que habrá que ver eso, ¿no?
8: Sí, bueno, tendrá que cuidarse, otra no le queda. ¿Qué jugador te gustaría ver de los que no vimos hasta el momento en el equipo argentino? ¿Tenés debilidad por alguno que te gustaría verlo de titular?
10: Debilidad no, pero me gustaría verlo a Paredes desde el comienzo y que le den descanso a De Paul y que quizás Enzo Fernández, si juega, porque está muy bien desde lo físico, vaya por la derecha, o si no, que juegue Barco, por ejemplo, me gustaría verlo a Barco.
8: Al Colo, sí, claro.
10: Y me gustaría verlo a Julián desde el arranque. Yo creo que Julián es un delantero extraordinario y que en esos 15 o 20 minutos que está jugando no puede rendir, que necesita jugar como cuando lo hizo con Croacia en Qatar desde el comienzo, ¿no? Desde el arranque.
8: Claro, viste por los amigos que vos tenés en España la bronca que hay en el Atlético de Madrid con Julián Álvarez, porque sin nombrarlo dijo que se quiere ir al Barcelona.
10: Sí, hay veces que los jugadores tienen que sustraerse de eso, ¿no? Porque es como recién yo mirá, hace un ratito antes de salir al aire estaba hablando por un temita personal allá en San Martín. Ustedes saben que yo soy ingeniero y bueno, le digo, chico, estoy en modo mundial hasta el 19, pum, y esto tienen que hacer los jugadores, modo mundial hasta el 19, hablamos solamente del mundial y de otras cosas no hablamos, ¿no?
8: Sí, es cierto. Bueno, después vos me dirás si tal vez en la próxima media hora podamos hablar con el Mono Navarro Montoya del tema de los arqueros.
10: Es tu amigo. Fíjate lo que haces vos con él. Yo
8: demasiado bueno,
10: fuerte lo de anoche.
8: Es mi amigo, pero es tu comentarista.
10: Pero muy fuerte lo de anoche. Negrito, frutilla con leche condensada, por el amor de Dios, muy fuerte, ¿no?
8: Bueno, Dani, pero a vos no te viene nada bien, porque el otro día te llevó a comer pizza y empanada y parece que no, tampoco.
10: No, pero está bien, yo no digo nada, no. Lo del otro día era el ámbito.
8: Sí.
10: Ayer te lo dije, no seas malo.
8: Hijo. No, pero me la dejaste picando, ¿viste? Me la dejaste picando.
10: Ayer te lo escribí, mamita, lo que era eso.
8: Sí, Nico, terrible, ¿no? Terrible. Hubiera sacado fotos y hubieras mandado.
10: Sabes que tenés razón, pero yo me quería ir.
8: No, porque vos viste la prédica acá en la Argentina, así hay foto, hay video, ¿viste? Y resulta que vos con la mejor tecnología...
10: No, bueno, vámonos a la mierda de acá.
8: Claro. Y a Chiquito, dime, era un rinzai ayer porque le diste a Chiquito.
10: Sí, no, Chiquito, ¿viste cómo le pegaba? Lo tengo de punching ball, ¿viste? Como quiero descargar mientras relato y lo tengo al lado... Pero no le hace ni cosquilla los golpes que le pegó.
8: No, por supuesto, porque es tipo gorila.
10: Esto hay que decirlo. Sí. Yo, Negro, vos que sos un gran relatorito, mire que los relatores descargamos. En el momento del VAR, que se dilataba, cuando dice que es penal, lo tengo a Chiquito al lado y lo, los zarandeos, ni se mosqueó. Es como cuando viste que vos querés matar una mosca, hizo así con la mano y listo.

0: se hace otra cosa. A mí lo que me maravilla en Mbappé, que toca dos pelotas por partido, no se compromete con la recuperación, no participa el juego, toca dos pelotas por partido y son dos goles.
1: Como nos pasó en la final con Qatar, jugó 20 minutos y nos hizo agarrar un quickie tremendo, ¿no?
0: ¿Sabes cuántas pelotas tocó en la final con Argentina? Cuatro, metió cuatro goles. Un fenómeno,
1: una cosa de loco.
0: Un crack.
1: Una
0: para,
1: cosa
0: de loco. Para mí fue el mejor del partido, la figura del partido de esa victoria argentina por penales.
1: Exactamente, bueno, que nos dio la Copa del Mundo.
0: Sí, por supuesto. Le mandamos un gran saludo a Carlos Noguera en la provincia de Formosa y me manda información del Gran Premio de Fórmula 1 que vamos a tener, creo que es en Austria, ¿no? En Austria, Austria, Rodo.
2: Así es. Colapinto ayer hizo un mensaje en Instagram que dijo: ahora Austria me toca a mí. Dale, Argentina.
0: Vos sabés, Dani, una historia que vos sabés a la perfección. Yo lo escuchaba mucho a Pancho Caldiero, pero no porque transmitiera Boca. Siempre me gustó Pancho como relator. Entonces un día le dije, si en pleno partido de Boca vos te ponés a hablar de automovilismo, lo pongo a Víctor Hugo. Y cómo se enojó ese día conmigo. Terrible.
1: Terrible. Se volvió loco.
0: Sí, se volvió loco.
1: Vos tuviste también con un ex jugador de fútbol, un tuerto así más o menos también, ¿no?
0: Con el Pato Filiol.
1: Mira, no lo quería nombrar.
0: No, está todo bien, lo queremos, un fenómeno de persona el Pato. Campeón del mundo con la selección y debió haber estado en el Mundial 86, como siempre le dije.
1: Y para mí, el mejor arquero de todos los tiempos que vi en mi vida. Un monstruo.
0: Está muy
1: mejor
0: bien.
1: Que vi de todo el tiempo.
0: Viste que está dividida la opinión, porque nuestro amigo en común, Héctor Caballero, dice que para él fue Amadeo Carrizo, para mí fue el Loco Gatti de los que vi aquí en la Argentina, pero bueno, tengo que decir que...
1: yo no lo vi a Amadeo Carrizo.
0: No, yo tampoco.
1: Caballero es mucho más grande que nosotros. Caballero, mamita. Ese sí que le tiene que sacar lustre.
0: Gustavo Vergara, gran relator, mejor persona, gran amigo. Él siempre me dice que para él Filiol, él coincide con vos.
1: Sí, Filiol fue un monstruo. Filiol fue por escándalo el mejor arquero de todos los tiempos.
0: Él coincide con vos. Bueno, en la segunda hora vamos a tener más información de los equipos. Por supuesto, vamos a repasar las voces de los protagonistas del fútbol. Me gustaría que lo despidas vos al Negro Romero, que está en Córdoba y cierra su participación en Pasión Nacional en esta primera hora, Dani.
1: Decirte que te admiro, que te quiero y que sos un fenómeno, Negrito. Gracias por compartir estos momentos y permitirme a mí que pueda compartir estos momentos con vos.
3: Que lo digas vos, Daniel. Te mando un fuerte abrazo. Gracias, querido. Gracias por todas las palabras. Gracias.
0: Muy
1: abrazo
0: bien.
1: Abrazo inmenso.
0: La participación especial del Negro Romero desde Córdoba. Dani, vuelvo contigo.
1: Abrazo enorme, querido Nico. Nos quedan 5 todavía para las noticias. Pero decirte que estamos muy, pero muy confiados y que sería bueno, ya lo adelantó Scaloni ayer, que vengan algunas variantes. Queremos verlo a Tagliafico, queremos verlo a Otamendi desde el comienzo. Kiresaski habría que ponerlo a Senesi y darle descanso también a Lisandro Martínez, que para mí es el nuevo Pasarela, ¿no?
0: Sí,
1: lo
0: coincido.
1: Que marca, lo que mete.
0: Sí.
1: Lo que mete.
0: Una firmeza y una personalidad total para jugar el partido.
1: No, impresionante, ¿no? El medio campo argentino, ver quiénes está avería. De Paul lo está cansado y darle descanso a la segunda guitarra de la Argentina. Y creo que de lo de Nico, lo comentábamos ayer, Nico González hizo los méritos para jugar desde el comienzo del sábado también.
0: La verdad que sí, qué bien que entró en el partido. Y yo me quedé con lo que marcaste en pleno relato ahí, con tanta efervescencia en el momento, para que De Paul salga es porque estaba realmente fundido.
1: No, estaba fundido. La cara. Cuando pasó por adelante nuestro, que iba al banco de suplentes, se veía la cara de alguien que estaba exhausto, cansadísimo.
0: Sí, y después fue emocionante el final del partido cuando Messi se estrecha en un abrazo con José Pekerman, después con Maxi Rodríguez, y lo felicita a Jürgen Klopp, una leyenda del fútbol también.
1: Sí, que estaba ahí abajo, no lo llegamos a ver con el mono, me lo comentó después, pero estaban ahí en el campo de juego, ¿no? Eso la FIFA hay que reconocerlo, que lo hace muy, pero muy bien, muy, pero muy bien, ¿no?
0: Muy bien, estamos sobre el mediodía ahí en los Estados Unidos con la participación especial de Daniel Moyo, que está transmitiendo y que va a seguir transmitiendo todos los partidos de la selección argentina en Radio Nacional y en todo el país. Dani, te mandamos un gran abrazo y seguramente después nos contactaremos con mi amigo Navarro Montoya.
1: ¿Tenés ahí la canción de Maradona, si la terminamos juntos? Me encanta escucharte. Na, na, na, na.
0: Ah, no, na. Hay que buscarla, hay que buscarla.
1: Y te arreglé la voz un poquitito, a ver, dale, ¿cómo es?
0: Na, na, na, na, na. Pero a vos te sale mejor, na, na.
1: Qué lindo,
0: es muy pegadiza, es muy pegadiza.
1: Porque además...
0: ¿Cómo me dijiste? Salí del espíritu tanguero.

0: Claro, salir
1: difícil,
0: de y meterte en esto. Digo, no, claro, y te entiendo y está muy bien que lo mantenga, pero es imposible cuando...
1: Ahí está, ahí tema. Está, mirá, ahí a la ver, pone escucha, Natalia Lugaró.
0: A ver, Natalia. Ahí está. Imposible de sustraerte de verlo a Diego, lo cosa que hacía en el Napoli con esa pelota, ¿no?
1: Sí, claro, y con esa fina estampa que tenía Maradona. Y mandale un abrazo de parte nuestra a esa leyenda viviente que la verdad nos emociona verlo en su 18º Mundial, Enrique Macaya Márquez.
0: Un abrazo inmenso, ¿no? Para uno, ahí hablabas vos de los grandes periodistas que tiene la Argentina cuando recién mencionabas. Ahí está Enrique Macaya Márquez, que ayer lo veíamos despacito llegando al estadio. Y el hombre que la está rompiendo. A ver, subí la música que tararea Nico. Dale, a ver, dale, vamos, vamos.
1: No,
0: vamos,
1: no, no,
0: vamos.
1: Tararea mejor la canción.
0: Ahí está, vamos Nico.
1: Muy bien Dani, te mandamos un gran abrazo. Me sorprendiste.
0: Te quiero, te adoro.
1: Igual Dani, un cariño grande
0: para todos los y para todos los oyentes.
1: Muy bien. La participación especial de Daniel Moyo en este segmento del programa de Pasión Nacional. Rodo, con algún par de mensajes y voy a las noticias de las 2 de la tarde.
2: Oscar de Merlo, muy buenas y fresquitas tardecitas, compañeros de Pasión Mundial. Placer inmenso compartir con ustedes y a no aflojar ni bajo el agua, Argentina. Abrazos gigantes. También nos escribe Orlando de Núñez, dice, hola amigos, estoy de acuerdo con darle descanso a algunos jugadores. Scaloni sabrá a quiénes.
1: Orlandito el cuartito, vos ya sabés.
2: Miriam de Huanqueros, provincia de Santa Fe. Hola chicos de Pasión Mundial. Argentina vuelve con la cuarta. Saludos a todos.
1: Muy bien, recuerden que Nacional a través del streaming transmite Portugal-Uzbekistán a las 2 de la tarde en 15 segundos con el relato de Sergio Sarratea y el comentario de Agustín Domper. Saludos al querido Hernán Abella de La Porteña Yaván. 2 de la tarde, noticias.
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4: 12 de la tarde en la República Argentina. Récord del peso promedio de faena. En mayo el promedio alcanzó los 240 kilogramos, el registro mensual más elevado de las últimas décadas. La Secretaría de Agricultura, Ganadería y Pesca informó que el peso promedio de la res bovina se ubicó en 236 kilos, 6 por encima de igual periodo de 2025. Además, superó los 8 kilos por res en relación a abril pasado. La justicia retoma el juicio por la desaparición de Loan Peña. Mañana vence el plazo otorgado a la nueva defensa del acusado, Federico Rossi Colombo, para que lea el expediente. Comienzan a declarar los testigos, entre ellos los padres del menor. Por Radio Nacional, la fiscal Tamara Pourcel afirmó que está garantizada la continuidad del proceso.
5: Con la querella estamos trabajando en conjunto, hemos formado un equipo para conocer qué pasó con Loan y creemos que sí, que los testimonios de tanto de María como de José, de sus papás, son fundamentales para iniciar este juicio y bueno, que nos cuenten cómo se enteraron de esto, qué pasó, cómo fue la búsqueda, cómo inició. Es sumamente relevante para nosotros el testimonio de ambos.
4: Alerta meteorológica rige para el noroeste de Santa Cruz, donde se esperan nevadas de variada intensidad con mayores valores de acumulación en las zonas cordilleranas. En San Fernando del Valle de Catamarca, donde nos podés escuchar por AM620 y FM102.5, la temperatura 16 grados 2 décimas, humedad 42%, cielo despejado. En la ciudad de Buenos Aires, temperatura 12 grados 3 décimas, humedad 49%, cielo ligeramente nublado.
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11: De la tarde, 5 minutos, les quiero contar que ya juegan por el Mundial. Portugal y Uzbekistán están empatando 0-0, 5 minutos. Ustedes pueden seguir este partido por el canal de YouTube de la radio con Sergio Zarratea y Gerardo Murúa. Voy al móvil de Nacional, tomo contacto con el querido Juan Ignacio Gijón. Hola, Juani.
12: ¿Qué tal, Nico? El placer enorme de saludarte a vos, a toda la mesa de Pasión Nacional y por supuesto a toda la audiencia argentina. Después del grandísimo triunfo de la selección, empezamos a recorrer las calles de Buenos Aires, estuvimos caminando un poco por la calle Corrientes y ahora estamos en la Plaza de la República, abajo del obelisco. Un día excepcional, pocas nubes, poco viento, un sol que brilla en lo más alto y que calienta a pesar del frío y la temperatura baja. Y estamos acá para hablar con la gente que pasa por el obelisco, algunos argentinos, otros venezolanos, paraguayos, muchos brasileños. ¿Y ustedes?
13: No, nosotros somos de Chile.
12: ¿De Chile? ¿Vieron el partido ayer?
14: Sí. Bueno, Messi. Los dos goles espectaculares, lo que juega aún el hombre. Nada que decir.
12: ¿Sorprende?
11: Hay gol de Portugal, sí. Cristiano Ronaldo.
12: Hay gol de Cristiano Ronaldo. ¿Cristiano Ronaldo o Messi?
14: No, Messi.
13: Que haga uno Messi. No, que haga uno Cristiano, por lo menos.
12: El primero en el Mundial.
13: Messi le lleva 5 ya. Una locura, Messi de 38 años, todo lo que hace, 3 goles, 2 goles, no, es un monstruo.
12: ¿Llama la atención?
13: No, pero completamente, o sea, ahí la discusión que hay actualmente es de quién es el mejor del mundo y estamos rozando ahí ya la historia misma, estamos viendo una leyenda en vivo, hay que aprovechar estos tiempos para poder ver lo que está pasando, no sabemos hasta cuándo vamos a tener fenómenos como de la calidad que tiene él, no, una locura.
12: La Roja no logró clasificarse al Mundial, no. ¿Qué le toca al hincha chileno? Hoy prende la tele... sintoniza el Mundial, o ustedes sí. Lo hacen aquí de Argentina, ¿a quién hincha? ¿Hincha por equipos sudamericanos, por equipos europeos?
13: No, sudamericanos completamente, Ecuador, Paraguay, Brasil, Argentina, siempre viendo los partidos, apoyando desde ahí, y bueno, Chile no tiene por dónde por ahora, no, olvídate, nosotros tenemos que irlo por la tele, reestructurar, volver a organizarla desde abajo, desde las inferiores, toda la estructura del fútbol chileno, pero se va a lograr en algún momento volver a estar en el lugar donde estamos un par de años, así que...
12: ¿La ven con chances a La Roja para el próximo Mundial?
14: Sí, ejemplo, el otro día Chile le ganó a Cabo Verde, algo que ahora en el Mundial equipo grande no lo han hecho, entonces si hubiéramos ido, probablemente le hago ya un triunfo, hubiéramos estado ahí en los 16, pero ya de eso después ahí, difícil.
13: Yo, la crítica ahí un poco a la FIFA y la organización de los cupos para el Mundial, porque finalmente Conmebol tiene 7 selecciones muy competitivas, fácilmente Uruguay, Paraguay, Colombia, Chile, Argentina, fijo debieran estar en el Mundial. No es que sea un premio de consuelo, pero encuentro que es injusto comparando con los otros niveles de las selecciones, que fijo Perú también debiera estar ahí, Chile debiera estar ahí, algo se hubiese hecho, quizás tercero, no digo que hubiésemos llegado a cuarto ni a semi, pero por lo menos 16 o octavo sí se hubiese podido hacer seguramente, pero bueno, son las cosas, son las reglas, ya está, nos toca ver por la tele, pero no, bancando al fútbol latinoamericano, por sobre todo.
12: Sí. Bien, muchísimas gracias, suerte, disfruten de Buenos Aires, gracias, y de Argentina. Ahí, Nico, entonces, a mí por lo menos me llamó la atención el apoyo de esta familia chilena que tenía para con Argentina y la devoción que tenía para con Messi. A ver, uno piensa, Messi, el mejor jugador de toda la historia de este deporte, no debería generar dudas.
4: No,
12: de que
4: lógico,
12: es el mejor del mundo.
4: Y está muy bien que lo marques, teniendo en cuenta que en el último tiempo Chile le ganó a la Argentina 2 finales de Copa América.
12: Claro, y esa rivalidad que existe entre Argentina y Chile, que quizás lo lleva y lo empuja un poco al hincha chileno a decir, no, quizás Cristiano Ronaldo es un poco más que Messi. Bueno, no, en este caso no. El hincha de Chile nos banca a los argentinos, nos banca a Lionel Messi, y bueno, lo vive de esta manera, ¿no?
4: Seguro. Ya vuelvo contigo, Juan, y gracias.
12: ¿A qué nos quedamos, Nico?
4: Apareció en todo su esplendor Cristiano Ronaldo. Portugal le está ganando a Uzbekistán 1-0 con gol de CR7. Lo estábamos esperando a la cita mundial. Era la última figura que tenía que aparecer. Me da mucho gusto saludarte en Córdoba, querido Gerardo Murúa, con la mirada desde el centro del país. Gerard.
15: Hola, Nico, querido, qué gusto saludarte, el enorme placer de acompañarte, el abrazo grande a los compañeros de la audiencia. Por supuesto, la novedad es que apareció Cristiano, ganan, volea, anticipo en el primer palo de un Portugal que domina desde el comienzo y que parece que puede ganar fácil este partido ante un Uzbekistán que tiene como máxima referencia a Canavaro en el banco, pero poco futbolísticamente. Claro. En Córdoba una jornada con sol, pero muy fría, como te contaba el Negro Romero, vamos a tener mucho frío estos días aquí en nuestra ciudad. Por supuesto, con las grandes repercusiones tras la victoria de ayer de Argentina, festejos en el centro de la ciudad, por supuesto la tranquilidad de ser primero y saber que la marea argentina esperaba que se jugara ese 16avo de final en Miami, que finalmente se va a dar, Nico.
4: Sí, vos sabés que el otro día, a mí me jorobó, apareció un compañero de Cristiano Ronaldo, creo que Joao Neves. Sí, sí, diciendo que Ronaldo era un jugador más de Portugal, que era formaba uno más de la plantilla. Y yo creo que se conoce a Portugal en el mundo por la figura de Cristiano Ronaldo. Lo considero una falta de respeto total.
15: Vos sabés que, de hecho, Portugal, salvo por Eusebio y la excepción del Mundial 66, no había estado ni cerca de pelear con las potencias europeas. Y desde que está Cristiano, se lo pueda criticar o no, nos guste o no, porque es el némesis de Messi, por supuesto, nosotros siempre lo vamos a mirar de reojo. Es el máximo goleador de la historia del fútbol mundial, pero además lo puso en el mapa porque ganaron la Nation League, ganaron la Eurocopa y demás. Entiendo yo, por lo que acabo de ver, que hubo como una conciliación en Portugal, porque Cristiano, en vez de hacer el típico festejo egoísta que suele hacer siempre, él solo fue directo al banco a festejar con todos sus compañeros, después de que se abrazó y que besó absolutamente a todos, recién hizo el festejo que lo identifica, que vemos en todos lados. Entonces me da la sensación que hubo allí en Portugal seguramente una charla puertas adentro, Nico.
4: Sí, por supuesto, pero más allá del respeto que tenemos por todas las selecciones que juegan el Mundial, el hincha, el que llena los estadios, pagan la entrada, pagan el ticket para ver a Messi, Mbappé, a Haaland, a Neymar, que hasta el momento no pudo jugar, a Cristiano Ronaldo. Son jugadores que no digo que estén por encima de su selección, porque la marca argentina es más importante que Maradona y que Messi. Pero la gente paga la entrada para ir a ver a Lionel, como puede pagar la entrada el hincha de Portugal para ir a ver a Cristiano.
15: Sin lugar a dudas, el hincha propio y el extraño también, y sin lugar a dudas el estadounidense, con esto que marcaban ustedes en la primera hora del show, de lo que les gusta, las grandes estrellas, los grandes shows, indudablemente el que llena la cancha va a ver a Messi, va a ver a Mbappé, va a ver a Haaland, que ya aparecieron, a Kane, que brilló, va a ver a Cristiano, que ya hizo su gol hoy y que uno imagina va a hacer más. Indudablemente son los que llenan los estadios en un lugar del mundo donde el fútbol todavía se mira de reojo, donde claramente es el cuarto o quinto deporte, si van es por las grandes estrellas del fútbol mundial que están respondiendo. Entonces Cristiano tenía que sumarse a esa fiesta y ahora lo está consiguiendo.
4: Muy bien, quédate por ahí que ya volvemos. Dos mensajes y retorno a los Estados Unidos.
16: Dos mensajes muy, muy parecidos. Primero, Antonio de Goy Cruz Mendoza dice: buen día, Pasión Mundial, excelente programa. Es una selección muy dependiente de Messi. Y cuando Messi esté mal, la selección va a salir adelante. ¿Quién es el líder si no está Messi? Tienen que jugar con Messi, no ser dependientes de él. Decía, además, dice Messi, es un extraterrestre, Antonio de Godoy Cruz Mendoza. Mariano de Moreno dice: hola, Nacional Mundial, todo fantástico la selección, pero que no se haga Messi dependiente, puede ser peligroso. Lindo programa, Mariano de Moreno.
4: Muy bien, me da mucho placer saludar al querido amigo Carlos Fernando, el Mono Navarro Montoya, que habitualmente comenta los partidos de la selección argentina en este Mundial, en Radio Nacional y en todo el país. Fernando, querido, qué gusto saludarte.
17: Hola, Nicolás. Buenas tardes, ¿cómo estás?
4: Muy bien, por suerte. ¿Crees, como planteaba el oyente, que la Argentina sigue dependiendo demasiado de Messi?
17: ¿Y cómo no depender de estos genios? Es imposible, ¿no? Es imposible que no se genere una dependencia. Y nunca será nociva, porque son jugadores que son desequilibrantes, que vulneran cualquier especulación. Después, claro, tiene que haber un equipo que lo sostenga y que sea capaz de generar fútbol por sí mismo. Y la Argentina lo tiene. Así que no, a mí no me parece que sea una preocupación eso.
4: Al contrario, totalmente. Vos sabés que lo marcaste ayer en plena transmisión, pero digo, más allá de lo que juega, de cómo hace participar a sus compañeros, la inspiración que es Messi para sus compañeros y lo que transmite para el adentro y también para el afuera, que es muy importante.
17: Sí, Messi es un líder adentro y afuera de la cancha, su ejemplo, de siempre querer estar buscando la excelencia, de siempre querer mejorar, de siempre buscar competir. Es, creo que es una de las cuestiones que han hecho a este grupo tan fuerte, ¿no? Y que le ha permitido estar en los primeros planos de hace mucho tiempo, ¿no? Creo que, y aparte lo que genera en el rival, sí, ¿no? Más allá de la admiración que genera en todo el mundo, fuera de las canchas, a los que compiten con él, a los que son adversarios, le genera una influencia, y ellos también son dependientes de Messi, porque ellos elaboran su plan, se organizan dependiendo y basándose en lo que hace Messi.
4: Sí, de todas formas uno se permite ilusionarse, nos permitimos ilusionarnos, pero desde este micrófono tan importante y tan potente, con la obligación de llegar a todo el país, uno tiene que ser cauteloso, porque a medida que van avanzando los partidos, el nivel de exigencia va a ser mayor para este equipo argentino en el Mundial.
17: Sí, claro, Nico, eso es uno que sueña con llegar a New Jersey y jugar la final. Está claro que esto es algo que no se puede derrumbar, porque pertenece a la sensibilidad de cada uno. Ahora, está claro que Argentina tiene que sentirse orgulloso de Messi, tiene que sentirse orgulloso de su selección. Esto es un juego, se puede llegar como no se puede llegar. Ahora, lo que está haciendo esta selección, lo que está logrando Messi, es impresionante. Segundo gol de Cristiano de tiro libre. Ah,
4: sí. No, de Cristiano, no. Segundo gol de Portugal, pero la noticia es que no lo hizo Cristiano Ronaldo.
17: Exactamente, estaba preparado para patear el tiro libre, sí.
4: Pero se lo arrebataron, ¿eh?
17: Sí, yo creo que preconcebido. Yo creo que, como están todos pensando que va a ser Messi, al final fue Méndez el que partió. Pero bueno, volviendo al tema, yo pocas veces he visto en los mundiales, yo me cruzo constantemente con camisetas celestes y blancas, ¿no?
4: Sí.
17: Pero lo notable es que son personas provenientes de otros países, son hinchas de Messi. Y eso es notable lo que ha logrado Messi en el mundo, porque hay personas de todos los lugares del planeta que vienen al Mundial a ver a Messi, se ponen la camiseta argentina con el 10 y dice Messi atrás. Entonces este fenómeno mundial que es Messi, creo que es un fenómeno pocas veces visto.
11: Le digo a los amigos de Nacional en todo el país, para algún desprevenido, que estamos hablando con Carlos Fernando el Mono Navarro Montoya, comentarista de los partidos de la Argentina. Y aprovechando que fuiste arquero y tan exitoso durante prácticamente 20 años, más allá del Diego Martínez, quiero una opinión de Muslera, porque están que trinan en Uruguay con Bielsa, con estos dos empates frente a Arabia Saudita y Cabo Verde. Uruguay se juega el viernes una final frente a España.
17: Sí, tal cual, se juega una final. Es un grupo al que Argentina espera rival para jugar en Miami, que está abierto, ¿no? Uno puede decir con quién va a jugar, porque están abiertas todas las posibilidades. Mira, ayer Muslera fue víctima del error de un compañero, porque él se encuentra bien posicionado, esperando que le den el balón adelantado, y bueno, el pase es malo, y Muslera tiene que salir a buscar esa pelota, porque ya estaba muy adelantado. Si se quedaba en esa posición, era más fácil el remate por arriba, y si retrocedía, no sé si le da tiempo a un defensor a llegar, así que quedó expuesto Muslera en esa situación, pero su posicionamiento no era malo, era el que tenía que tener.
11: Claro, y en el gol de tiro libre, cuando se abre la barrera...
17: No, ahí es responsabilidad exclusiva de los futbolistas que componen la barrera, porque hay algo básico entre los que componen una barrera, que es la de no abrirse, porque claro, si la pelota pasa, al arquero se le hace muy difícil llegar, porque no ve partir la pelota y no te da tiempo tampoco a poder interceptarla.
11: Claro, entonces vos crees que de los tres goles que le hicieron a Uruguay en esta Copa del Mundo, Muslera no tuvo responsabilidad en ninguno.
17: No, a mí no me parece. El primero que le hicieron, no recuerdo, creo que es de un rebote. ¿Él da un rebote, puede ser?
18: Sí, es un rebote en un centro, sí. Deja un rebote corto, pero le cabecea muy cerca, ¿no?
17: Sí, sí, sí. Lo que pasa es que el arquero siempre va a quedar expuesto en este tipo de situaciones, ¿no? Pero después hay que analizarla más finamente, más profundamente. Y no me parece a mí que Muslera haya tenido... O que el gol sea culpa directa de él, ¿no? Hay veces que los arqueros cometemos errores y son errores que nos cuestan goles, ¿no? Pero en este no me parece que sea un error de él.
11: Bueno, bien vale la aclaración. Gerardo Murúa en Córdoba, ¿alguna consulta para el Mono Navarro Montoya, que está en los Estados Unidos?
15: Como no, Nico, renovado saludo para el Mono, porque estuvimos en el aire de Nacional en AM750 temprano charlando con él, así que también hemos estado hablando un rato de la selección. Le pregunto sobre la longevidad de los arqueros que están brillando en este Mundial, el caso de Bocinha de Cabo Verde, si le sorprende un poco que arqueros veteranos brillen en el Mundial. Cierto es que normalmente es el puesto que más permite esta cuestión de la edad, pero si lo sorprende un poco, sobre todo algunos arqueros de equipos chicos como el de Cabo Verde, como el de Qatar, como el de Curazao, que han tenido muy buenas actuaciones.
17: Buenas tardes. Sí, ha habido buenas actuaciones de los arqueros. Realmente en algunos casos notables, como es el de Curazao contra España, y alguno más. Pero yo no le miro el DNI a los futbolistas. Los futbolistas juegan bien y mal por sus condiciones, ¿no? Vos fijate que Messi está por cumplir 39 años, es el mejor de todos, así que no es algo... Para mí la edad no es un condicionante, en absoluto.
11: Muy bien, a ver un mensaje de un oyente que quiere decirle algo al Mono Navarro Montoya.
19: Nano Müller de Tolosa dice: hola equipo y querida Radio Nacional, cómo me gustaría que el Mono Navarro Montoya me salude, soy hincha de River y de Atlanta.
11: Bueno, salúdalo a Nano, Mono.
17: Sí, bueno, un gran abrazo a Nano, un y mi mejor deseo para él y su familia.
4: Muy bien, ahí está el saludo hecho, así que el oyente seguramente debe estar gratificado. Actualizamos la Copa del Mundo, Portugal le está ganando a Uzbekistán 2-0. Bueno, y el tema de los arqueros que tanto te apasiona a vos y me apasiona a mí, me gusta cómo armás el sistema táctico, el dispositivo, 1-4-2, 1-2, ponele, siempre poniendo al arquero.
17: Y sí, sin arquero no podés ganar. Y durante mucho tiempo se lo obvia en la formación y no hay que obviar una posición tan sensible para un equipo de fútbol.
4: Y al Dibu, en el partido de ayer, al Dibu Martínez, lo exigieron poco, pero dio mucha seguridad, respondió muy bien.
17: Sí, lo más importante es que generó esa seguridad que es la que siempre brinda él. Alguno podría tener alguna duda por el tema de la lesión en la mano, y ayer la verdad dio mucha seguridad, intervino muy bien en dos o tres centros que fueron muy importantes para el equipo, tapó con una pelota de gol, un tiro libre a Savitzer, también determinante porque el resultado era corto, así que me pone muy contento con él, porque también los arqueros, cuando venimos de alguna lesión o de algún momento de duda, nos va fortaleciendo este tipo de actuaciones. Por ahí, no la cantidad, sino la calidad, y por ahí la sensación que a nosotros nos genera cortar un buen centro, esos que uno lee antes, que sale entre muchos, genera confianza.
4: Bien, quiero decir en el final, yo al Mono lo conozco hace 30 años por lo menos, 32, que tengo excelente relación con él, y para mí es un placer compartir el aire. Él opina muy bien de fútbol, con una responsabilidad total, y para mí es un aprendizaje enorme, porque más allá de este rol de la comunicación, en el caso mío, con lo que vos sabés que yo amo la radio, pero respeto mucho a los que saben de fútbol, y la verdad que es un aprendizaje escucharte con la visión que das de lo que ves como entrenador que sos de un equipo de fútbol, más allá de estar comentando este hermoso deporte en esta radio y en todo el país.
17: Bueno, muchas gracias Nico. Sabés que el afecto es recíproco, como vos bien decís, nos conocemos muchos años, eso quiere decir que hemos transitado y caminado mucho, y siempre es bueno tener esa vivencia y compartirla con vos.
4: Dale, te mandamos un gran abrazo, Fernando, nos reencontramos mañana.
17: Un gran abrazo para todos y felicitar a todo el equipo de Radio Nacional, porque estamos haciendo una transmisión fantástica.
4: Muy bien.
17: Y me alegra eso de mañana.
4: Muchas gracias, un gran abrazo. Ahí está el Mono Navarro Montoya con nosotros. Vamos a escuchar las voces de los protagonistas del fútbol. En este caso, Messi habla de su primer gol frente a Austria.
20: Le decía siempre al negro, le digo, tirala atrás, boludo, que yo siempre llego, le digo. Y bueno, hoy la verdad que la dejó espectacular, y Thiago también me ve llegar, eso que arrastra, Lauti también que arrastra el primer palo. Bueno, una generación, se genera uno movimiento que hace que yo quede ahí. Sí, recordó los viejos tiempos con Jordi, que me daba ese tipo de pases.
21: El dedito, ¿viste que vos siempre que lo festejás? ¿Para Almada o para Medina?
20: No, para Medina, todo de él.
4: Bien, y ahora Messi hablando de la felicidad que él sabe que le da a la gente con este equipo argentino.
20: Me mandaron un par de videos de un par de colegios, los chicos mirando los partidos. Nada, no me sorprende, ¿no? Ya lo vimos también en el Mundial pasado y Mundiales anteriores. También nosotros felices de poder seguir regalándole momentos especiales a la gente. Venimos de darle muchas alegrías y, como dijimos al principio, lo vamos a seguir intentando. Este grupo no se cansa de competir, de querer siempre más, y hay un ambiente espectacular acá, con la gente y en Argentina también.
4: Dale. Bien, y el técnico Lionel Scaloni diciendo que van a estar en la pelea.
22: Yo creo que lo dije hace unos días, hay un montón de selecciones que pueden ser campeonas del mundo, y creo que hasta me quedé corto, 7, 8 selecciones que van a competir. El Mundial este no va por favoritismo, por los jugadores que tenga cada selección. Va a pasar, y creo que se está viendo, por muchos otros aspectos. El aspecto psicológico, el aspecto físico. Yo creo que no. Lo que pasa es que hay tantas selecciones que alguna de esas va a ganar. Estoy seguro que alguna de las consideradas grandes va a ganar. nosotros vamos a estar ahí en la pelea, pero va a ser duro para todos enfrentarse nosotros a ellos, a esas selecciones grandes y ellos a nosotros.
4: Bien, y ahora Scaloni pone especial énfasis diciendo que Lautaro y Julián pueden jugar juntos.
22: Yo lo destaco a Lautaro y no está, bueno, que me preguntan a veces si Lautaro y Julián juntos. Es bravo, ¿eh? Lautaro, Julián, Leo, después hay que defender, hay que correr. Yo me encantaría porque los amo a los dos, lo amo, a los tres, si ponemos a Leo también. Pero Leo tiene que jugar, porque lo digo yo, y está buena la pregunta de por qué no los dos, y no es fácil, no es fácil. Si perdemos el equilibrio, bueno, podemos llegar a ser un equipo, bueno, difícil, vulnerable, y que no es la idea. Ellos no han entendido el mensaje. Lautaro ha hecho un trabajo enorme, le hicieron el penal, hizo para el equipo trabajo defensivo, tuvo tres situaciones de gol que los compañeros no lo encontraron. Y yo creo que el que mejor lo entiende es él y Julián. ¿Cómo no voy a querer que jueguen? Son los dos máximos goleadores, uno nos diría de España y de Italia. Pero para mí es una decisión difícil, dura, porque los aprecio y para mí, bueno, pero el equipo está por delante, ellos lo están entendiendo, lo están llevando lo mejor posible, lógico que quieren jugar, pero lo están llevando muy bien y eso está bueno.
4: Y Scaloni sobre Lionel Messi, sobre el capitán argentino.
22: Y después que la actuación de Leo, me dijiste, bueno, es que creo que incluso hoy cuando el equipo estaba sufriendo sin tener la pelota, él trabajó, robó un balón en el gol, se lo notó que estaba comprometido, eso es por algo, ese estar comprometido ante esto es por algo, es lo que genera él, es impresionante y bueno, estamos contentos. Es que yo ya no sé más qué decir, ¿sabes? No sé si hasta cansa, ¿viste? No.
4: Nadie sabe más qué decir de
18: él.
4: No,
18: impresionante. Gol de Uzbekistán en el partido vivo. Ahora está ganando Portugal, pero 2-1, una mala salida. Tal vez revisen, puede haber falta ofensiva. Quedó el rebote desde la puerta del área, sacó un latigazo arriba, impresionante. Me hizo acordar el gol de Pavard, que le metió, ¿te acordás? El francés,
4: sí,
18: a la
4: verdad.
18: Argentina, desde la misma posición.
4: Bonito gol en el 2018.
18: Sí. Bueno, descontó Uzbekistán, está ganando ahora Portugal 2-1.
4: Les digo a los amigos que pueden seguir el partido a través del canal de YouTube de Radio Nacional. Portugal gana 2-1. 2:30 de la tarde, noticias.
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1: 2:30 de la tarde en la República Argentina. Elevan a juicio la causa contra Jorge Donofrio. El exministro de Transporte bonaerense está acusado de presunto lavado de dinero por la compra de un auto de lujo. La comercialización la habría realizado junto al exdirector de Control y Fiscalización de la Verificación Técnica Vehicular. Facundo Asencio también será juzgado, ya que ambos están acusados de maniobras con fondos de origen ilícito. Jorge Messi recibió el alta médica. El padre del capitán de la selección dejó el centro médico tras varios días internado y se trasladó a Rosario para continuar con su recuperación. Aerolíneas Argentinas sigue a la selección. 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El cielo se encuentra ligeramente nublado en la ciudad de Buenos Aires. Temperatura 12 grados, 9 décimas, humedad 47%.
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0: Muy bien, aquí estamos en la continuidad de Pasión Nacional, 34 minutos después de las 2 de la tarde, actualizamos, Damián, la Copa del Mundo.
1: Finalmente anularon la situación que había terminado en gol para Uzbekistán. Viste que te dije, parecía una falta ofensiva, bueno, después había una gran resolución, pero sigue ganando Portugal 2-0.
0: Muy bien, mensajes con el amigo Rodolfo Lagos.
2: Nos escribe Francisco de la Boca, dice: buenas tardes, Nicolás y equipo, excelente programa, el mejor de todos sin dudas para mí. Argentina lo veo campeón, y con respecto a Boca, no descarten a Jorge Reale como candidato a presidente, es antipolítico, nos dice Francisco de la Boca.
0: Bien, me parece un tipo bastante sensato Jorge Reale. Tomo contacto nuevamente con el móvil de Nacional con Juan Ignacio Gijón.
3: Seguimos aquí, Nico, caminando las calles de Buenos Aires. Continuamos en esta Plaza de la República y nos topamos con una camiseta, una campera de la Federación Colombiana de Fútbol. ¿Tu nombre?
4: Darío Ríos.
3: Darío, ¿vivís en Argentina? ¿Estás haciendo turismo?
4: No, ya, por suerte, ya estamos aquí instalados hace 2 años y la verdad, reagradecido con el país, con la gente, la verdad, Argentina me ha tratado como estar en Colombia.
3: Bueno, a full con la cafetera hoy, ¿no?
4: Hoy sí, hoy yo creo que es un partido... muchos, lo que estamos viendo en el Mundial, hay equipos, digamos, el que nos toca hoy, Congo, que creo que no va a estar fácil, pero creo que por suerte, o sea, tenemos una selección que está consolidada y que podemos hacer un buen partido. No digo que va a ser fácil, pero creo que nos podemos llevar los 3 puntos.
3: ¿Conforme con la carta de presentación de este equipo colombiano en el triunfo en el primer partido?
4: Y... yo creo que hubieron unos baches que yo digo, digamos, a mí la seguridad no me da, digamos, Camilo Vargas, de verdad. Siento que en esa parte del arco estamos como un poquito flojos, pero igual siempre, como se dice acá, bancando a la selección a full.
3: Hay algunos nombres que resuenan aquí en el fútbol argentino que se replican en la selección de Colombia. Kevin Castaño, hablamos de Juanfer Quinteros. ¿Qué opinión te merecen esos jugadores, por lo menos?
4: Y yo digo, pues Quintero, a mí dámelo siempre. No soy hincha de River, pero a mí dámela en la selección siempre. Castaño, la verdad, no sé por qué lo llevaron. Te soy sincero, no sé por qué lo llevaron. Yo no sé, como dicen acá, o sea, tengo...
3: ¿Se equivocaron en la lista?
4: Sí, sí, para mí tenía que llevarlo a Villa. Villa tenía que llevarlo.
3: ¿Decís que Sebastián Villa tenía que estar?
4: Sí, Sebastián Villa tenía que estar. Es Villa y yo creo que el defensa de San Lorenzo... se me va el nombre.
3: Romaña.
4: Yo tenía que llevarlo... Yo lo llevo a los dos y no lo llevo a Kevin Castaño, de verdad. O sea, no tengo nada que en contra de Kevin Castaño, pero creo que no se merece la selección.
3: Darío, ¿algún plan para hoy para ver el partido con colegas colombianos, con familia, con cómo es?
4: No, lo vamos a ver con mis amigos argentinos que tengo acá. Ayer lo miré con ellos. Es que aparte de que a mí me gusta mucho el fútbol, me gusta mucho la selección argentina y tengo muchas camisetas, o sea, aparte de la selección, obviamente, Colombia. Pero hoy lo vamos a ver con ellos, así que tranqui, en la casa, juiciosos y mirando el partido con los chicos.
3: ¿Hay alguna diferencia en cómo se vive el fútbol argentino y el colombiano? ¿En la pasión, en la manera de vivirlo?
4: Mira que yo soy re futbolero, yo tengo 33 años y siento que, la verdad, Argentina es una pasión, o sea, inexplicable, te lo juro, o sea, de verdad, siento que, o sea, cómo se vive la gente, o sea, el día a día, el diario, o sea... Un partido, digamos, de fútbol de la B, que a mí también me gusta ir. De paso, mando un saludo a la gente de Colegiales.
3: Hincha
4: de Colegiales y Deportivo Pasto de Colombia. Los únicos tricolores. ¿Qué te digo? No, acá es muy diferente. Yo
0: muy
4: amo.
0: Bien, hasta ahí el móvil con Juan Ignacio Gijón. Muchas gracias. Otro gol de Portugal, otro gol de Cristiano Ronaldo. Gana Portugal 3-1 frente a Uzbekistán. Me da mucho gusto saludarte, querido Fabián. 3-0 gana Portugal. Me da mucho gusto, gracias María. Saludarte, querido Fabián Codevila.
5: Claro, porque fue anulado el gol de Uzbekistán.
0: Claro, ahí está. Bien María, que me hizo recordar. Muy bien María.
5: Falta previa, pero bueno, ahí está Portugal tratando de rehacerse de lo que había sido un debut bastante polémico. Y Racing, en medio del clima mundialista, Nico, en un horario realmente llamativo, extraño.
0: A la hora que estaban todos con la Argentina, Pomelito.
5: Yo se lo hice saber a los dirigentes, pero dice, bueno, no, era 2 horas antes.
0: Claro, ¿qué te van a decir?
5: Hay que darle importancia, me parece, a las cosas que suceden, sí. Sobre todo en un equipo grande como Racing, y me pareció fuera de lugar, mínimamente fuera de lugar, lo que hicieron. Pero era el primer día de trabajo, Juan Pablo Boyoda trabajó, digo, y valga la redundancia, el primer entrenamiento por la mañana, y en horas del mediodía ayer fue presentado ya como técnico de Racing, el perfil que insinuaron en la conferencia de prensa junto a Milito y Saja, hicieron hincapié que es un técnico que se fija y mira hacia adentro, y lo digo con énfasis porque era lo que buscaba Milito, ¿no? Empezar a mover las divisiones inferiores. Esto tiene que ver con que van a ser pocas las incorporaciones. De hecho, hasta ahora no ha llegado nadie. Sí se arregló de palabra con un marcador lateral izquierdo uruguayo de 34 años que quedó libre del Rayo Vallecano y que es Alfonso Espino, que tiene pasado la selección uruguaya. Dicen que es un buen negocio, que es un... Yo lo hablé esto con Milito, le digo, vos buscás habitualmente jugadores que puedan tener valor de reventa, digo, me llama la atención que tengas un jugador de 34 años, bueno, pero vos fijate el rendimiento que ha tenido en la liga, los partidos que ha jugado, la experiencia.
0: Claro, claro.
5: Me parece que más tiene que ver con que a Racing le costó muy poco, Nico.
0: Me parece que pasa por ahí, estás en lo cierto, es así.
5: Es así, y además, por estas horas... se mencionó a Gastón Lodico, yo hablé con el representante, que es el mismo de Marko Miljevic, y también hablé con el presidente de Racing, y me dijo, viene de una lesión, me parece que no es por ahí, vamos a buscar otro nombre, y en las últimas horas sonó muy fuerte el interés por Ulises Ortegoza, volante central de Talleres de Córdoba. También lo pude consultar a Milito al respecto, y me dice, es un jugador del perfil que pidió Boivoda, y esto textual, volante dinámico, me dijo Milito, pero no es el único, hay tres nombres más en carpeta, no hay nada cerrado. En cuanto a los delanteros, huyeron despavoridos ante la contrapropuesta de Argentinos Juniors por Tomás Molina, y Lautaro Díaz, el hijo del ropero, es, me parece, por estas horas, el que tiene mayor posibilidades, o mayores posibilidades de llegar, aunque... hay mucho hermetismo, como suele trabajar digo Milito y la Secretaría Técnica, que te hacen ir por un lado, después se enganchan como Messi y salen hacia otro costado. Veremos las próximas horas. Lo cierto, Nico, que Racing está trabajando hasta el sábado en Avellaneda, que luego se van al Sofitel de Cardales, como hacían antiguamente, hasta la llegada de Costas, que él prefería ir a Paraguay, y que el 16 de julio será el primer partido oficial cuando enfrente a Defensa y Justicia. Falta confirmar día y lugar, hora y lugar, el día, insisto, 16 de julio, ante Defensa y Justicia por Copa Argentina. Racing ya trabaja con su nuevo cuerpo técnico. Por estas horas se podría desligar también García Basso, digo también porque ya se fue Pardo al Santos Laguna de México, $2 millones, ya se fue Gaby Rojas al Cruzeiro de Brasil, $6 millones, y García Basso, que Racing no lo va a tener en cuenta, bajaría su pretensión en la academia. Y hay un gran interés por parte de Newell's Old Boys de llevarse al marcador central la información de Racing al día y a la hora exacta, Nicolás.
0: Muy bien, Pomelito, te mandamos un abrazo. Te cuento que estamos transmitiendo por el streaming con Sergio Sarratí y Agustín Domper. Portugal, Uzbekistán, está ganando Portugal 3-0. ¿Y quién te dice dentro de un tiempo a lo mejor hagamos algún partido junto? ¿Qué te parece?
5: Y no sé si tengo ganas.
0: Bueno. Te va a parecer, te va a parecer. Te mandamos un gran abrazo como siempre, Pomelín.
5: Un beso grande, nos vemos.
0: Muy bien, Fabián Codevila con nosotros, siempre me hace reír. Un toquecito, Gerardo en Córdoba, dale.
6: Bueno, respecto a algo que decía Fabio recién, Ortegoza, que es pretendido por Racing, ya ha sido descartado por Sampaoli y va a ser uno de los jugadores que no va a tener en cuenta. Entonces parece una negociación muy viable la de Talleres y Racing por el pase del volante que surgió en los Andes, que no hizo inferiores y que podría salir de Talleres en este mercado de pase. Y otro de los nombres que Fabi no lo dijo es Gastón Lodico, porque aquí en Córdoba se dice que Instituto querría alrededor de $2 millones, un poco menos, y también suena en Racing, habrá que ver si termina siendo cierto. Es lo que se maneja en Córdoba y lo que se relaciona con Racing en estos días.
0: Muy bien, quédate ahí. Un beso muy grande para Carolina Valverde, que nos dio una gran mano ayer en el FanFest en Palermo, en la previa de lo que fue el partido de Argentina-Austria, que la pueden escuchar todas las semanas con su programa Comer, Beber y Viajar. Lo dije bien, espero haberlo dicho bien. Creo que los viernes, ¿no? El programa viernes de 20 a 21 en la previa del fin de semana. Bueno, siempre estamos pensando qué comer, fundamentalmente en el caso mío, qué beber también y por qué no viajar. Así que mira qué tres buenas opciones que hacen Carolina Valverde y Erika Sotomayor todos los viernes de 20 a 21 en Radio Nacional. Bienvenidas las mujeres, Natalia Lugaroff en la operación técnica y María Suárez Araujo, algo más que una productora aquí en Nacional.

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0: 38 minutos después de las 2 de la tarde, actualizamos la Copa del Mundo. Se está terminando el primer tiempo. Paraguay está ganándole a Uzbekistán 3-0, dos goles de Cristiano Ronaldo. Recuerden, pueden seguir la transmisión a través del canal de YouTube de la radio con el relato de Sergio Zarratea y el comentario de Agustín Domper. Rodolfo.
1: Mensajes, Carlos de Salta dice: Nico, ¿cómo no ser dependiente de Messi? Si es el Mesías de que hablas, si es el mejor jugador del mundo y si lo tenemos que brille por esta copa, lo tenemos y lo aprovechamos. Vamos a Argentina, vamos a salir campeón, Carlos de Salta.
0: Muy bien, vuelvo a los Estados Unidos, tomo contacto nuevamente con Sebastián Vera. Seba, querido.
2: ¿Cómo estás, querido? Bien, acá seguimos con atención lo que sucedió en el entrenamiento de la selección argentina hoy, que regresó a Kansas. Están entrenando en el complejo del Sporting Kansas City, el equipo que milita en la Major League Soccer. Entrenamiento distendido, pudimos ver sobre todo a los suplentes que estuvieron entrenando. Seguimos con atención la evolución del Cuti Romero, que ya le avisó al cuerpo técnico que fue solo un golpe, que va a estar bien, pero igualmente creemos que Scaloni resguardará todo lo que pueda en el próximo partido el sábado frente a Jordania.
0: Perfecto, y por supuesto que es muy temprano para hablar del equipo para la formación del sábado, pero se cree en la previa que va a haber modificaciones.
2: Sí, obviamente, se espera sobre todo los debut mundialistas de Valentín Barco, el Flaco López y Marco Senesi. Esos prácticamente esperamos que estén asegurados en el equipo titular y obviamente descansarán los que vienen teniendo muchos minutos. El caso de Enzo Fernández, Alexis McAllister prácticamente descartados, y obviamente el Cuti Romero, pase lo que pase con la evolución de su rodilla, creemos que Scaloni le dará descanso para tenerlo sano de cara a los 16avos.
0: Perfecto, Seba, se queda el equipo argentino ahí en Kansas hasta el viernes, y seguramente el viernes toman el vuelo nuevamente a Dallas.
2: Exactamente, son vuelos cortos. Scaloni plantea seguir haciendo base ahí en el corazón de Estados Unidos, en Kansas City, donde ya están cómodos, donde ya tienen todo arreglado para seguir entrenando durante todo el Mundial. Puede llegar a cambiar en algún momento si se da alguna situación climática o algo así, pero tratarán siempre de dormir dentro de lo que se pueda en Kansas. En las próximas horas también los jugadores de la selección se reunirán con sus familias, que también están parando en Kansas, así que tendrán un momento un poquito distendido para estar disfrutando junto a los suyos.
0: Muy bien, ¿qué más te quería consultar? Después en 16avos de final, Argentina, por haberse adjudicado el primer lugar del grupo, va a la casa de Messi, va a Miami.
2: Exactamente, jugará en el estadio el Hard Rock, donde ya se han disputado varios partidos, así que habrá asegurado una hinchada argentina tremenda. 200.000 argentinos en este momento viven en el estado de Florida, la mayoría obviamente en la ciudad de Miami, y obviamente acompaña toda la gente de Latinoamérica que también vive allá y todos los que van a vacacionar.
0: Casi llega el cuarto gol de Portugal en el partido y el tercero de Cristiano Ronaldo, que estuvo muy cerca. ¿Cómo está el día en Kansas cuando te separan 9 minutos a vos de la 1 de la tarde, a nosotros de las 15?
2: Poquito de calor, asoman algunas nubes, se aproximan algunas lluvias. Nosotros en breve estaremos arribando a lo que será el FanFest para compartir con la gente de Argentina también que ha quedado en esta ciudad de cara al partido del sábado, y también con todo el mundo que se haya quedado acá en la ciudad de Dallas mirando y viviendo el Mundial en estas pantallas gigantes y actividades que pone la FIFA en cada ciudad.
0: Muy bien, Seba, te mandamos un gran abrazo, muchas gracias.
2: Saludos, saludos a todos.
0: Sebastián Vera desde los Estados Unidos. No pude tener la delicadeza, y lo voy a hacer ahora, de saludar a un maestro de la radio como es Ronnie Vargas, que el último domingo terminó con su programa Viva la Radio en Cadena 3. Por lo menos terminó su participación. Él va a seguir ligado a la radio de otra manera. Yo tuve la posibilidad de trabajar varios años en Cadena 3, es una radio excepcional. Y por supuesto Ronnie Vargas se sienta en la mesa de los grandes, en la mesa de Antonio Carrizo, de Cacho Fontana y de Héctor Larrea. Un hombre de radio con una voz perfecta, con una ductilidad, con un respeto por el oyente, con un estilo para hacer radio, con una producción enorme y con muchas ideas. Por supuesto que él ha llevado a la radio en sus más de 60 años, creo, al frente, no sé si de ese programa puntualmente, pero 60 años, porque Ronnie es oriundo de la provincia de San Juan. Y para el que no tiene demasiada referencia, Ronnie es tan genial haciendo entrevistas por radio que él puede lucirse con Susana Jiménez, en su momento con Gabriel García Márquez y Diego Armando Maradona, o charlar con...

0: escuché a Marcelo Longobardi hablando muy bien de la figura de Roberto García. Me gustaba su manera de hacer periodismo, su manera de pensar, su forma de entrevistar, y con ese programa La Mirada, justamente que lo hacía con el ala del avión, allí en Canal 26, hizo que me gustara mirar en los últimos años programas políticos. Así que no quería dejar de mencionarlo en el final del programa. Vuelvo a Córdoba para seguir charlando de los temas del Mundial. Cuando terminó el primer tiempo, Portugal le gana a Uzbekistán 3-0. Vuelvo con Gerardo Murúa. Gerardo.
1: Como no, Nico, Cristiano es el primer jugador en convertir en 6 mundiales. Digo, tanto récord de Messi, el portugués también los tiene. Es el máximo goleador portugués también con 10. Superó al histórico Eusebio con los 2 goles de hoy. Así que un partido histórico para Cristiano y para Portugal, más allá de no haber arrancado bien en el Mundial el otro día. La última para Córdoba, que no tiene que ver con los grandes, con los que están en primero, sino que Gustavo Colioni se convirtió en el técnico de Racing de Córdoba, que se armó para pelear arriba y no le ha ido bien en la B Nacional. Vuelve un hombre que es muy del fútbol de Córdoba, obviamente nacido aquí, criado en el fútbol cordobés, y vuelve a la Academia Cordobés. Es la noticia del día aquí en el fútbol cordobés, Nico.
0: Bueno, bárbaro, te mandamos un gran saludo, Gerard.
1: Dale, fuerte abrazo, nos reencontramos mañana.
0: Bien, ya lo saludo a Leo Bustos con el mensaje que me manda. Damián, y de los equipos de La Plata y de Boca.
2: De los equipos de La Plata no mucho, ¿eh? Estudiantes expectante con la situación de Muslera, que charlábamos con el Mono y que nos hizo tener una mirada diferente. Gimnasia va a jugar un par de partidos amistosos en Rusia, lo confirmó. Va a jugar en este tiempo, aprovechando la pausa del Mundial. Y Boca, algo charlábamos también anoche con Eladio, algo decía también Dani Moyo desde los Estados Unidos, espera el tema de la Copa Sudamericana, que eso le achicó los tiempos también de entrenamiento al Vasco Rabarrena. Leandro Lozano es el primer futbolista, y la novela de Villa, que va a seguir teniendo capítulos, porque primero la historia previa entre Villa y Boca, más allá de las ganas del futbolista.
0: Yo creo que va a terminar jugando en Boca porque él no quiere jugar más en Independiente Rivadavia.
2: Pero hace 6 meses, ¿te acordás que pasó lo mismo?
0: Sí.
2: ¿Te acordás que tardó en volver a los entrenamientos porque iba a jugar en River?
0: Bueno, pero ahora yo creo que se va a poner firme el futbolista. A ver, tiene un contrato por cumplir con el equipo mendocino.
2: Tiene un contrato y él tiene un enorme agradecimiento, salvo que haya cambiado mucho esto, con Daniel Vila. Porque en un momento donde él no estaba jugando en el fútbol argentino, volvió, fue campeón de la Copa Argentina. Yo no creo que haya un desplante de o me venden o no juego más. No tengo esa información. Por supuesto que quiere volver a Boca, lo toma como un desafío personal y profesional, pero no lo veo con un tipo que lo rescató deportivamente cuando no lo quería nadie a Villa. No creo que tenga ese desplante.
0: Vení, a ver, un segundo nada más, porque hay muchos seguidores de la transmisión que estamos haciendo por el canal de YouTube entre Portugal y Uzbekistán, el relato de Sergio Zarratea, la goleada y los goles de Cristiano Ronaldo, Sergio, que tuviste la oportunidad de relatar.
3: Sí, señor, apareció Ronaldo en la Copa del Mundo, pudo haber hecho 3 porque el tiro libre era para él y prefirió engañar a todos, que piensen que le va a pegar él, y le terminó pegando Méndez.
2: Bien anulado el gol uzbekistano, había falta ofensiva, ¿no?
3: Falta en el borde del área.
0: Sí, sí, sí. Bueno, ahora me asomo para saludarlos ahí arriba para ver si está saliendo todo. Está saliendo todo bárbaro.
3: Obvio, estoy
0: bueno,
3: yo.
0: Bueno, con muchos seguidores, ¿eh?
3: Obvio, estoy yo. Chao.
0: Gracias, Sergio. Bueno, dice Leo Bustos desde Radio Nacional San Juan. Hola, Nico, qué gusto escucharte hablar de Ronnie Vargas, sus orígenes desde Caucete, localidad sanjuanina, y gran exponente de la cultura radial en el país. Él junto a Mario Pereira llevaron lo que fue hacer radio privada desde el interior para toda la Argentina. Por supuesto que lo conocí también a Mario Pereira, un crack de la radio, pero en todo el sentido de la palabra.
2: Qué bueno que se crucen esas historias con los oídos que tenemos adiestrados de viejas competencias y que nos lleven a esos momentos.
0: No, por supuesto, pero viste, más allá del streaming, del canal de YouTube, de las plataformas, de Netflix, siempre la radio está por encima de todo.
2: ¿Qué es la radio?
0: Y es la vieja compañera.
2: La vieja compañera de emociones.
0: Ahí está, Rodo, con los últimos mensajes que llegan al programa.
4: Esteban de Valle María, Entre Ríos, dice, creo que en el último partido no pueden faltar el Colo, o en el próximo partido, el Colo Barco, Nico Paz, Nico González, Paredes y Julián. Esteban de Valle María, Entre Ríos.
0: Muy bien.
4: Diego de Chivilcoy dice, hola amigos de Radio Nacional, contento por el resultado de la Argentina 2-0. Qué buen relato de ayer. A esperar dentro de 4 días más.
0: Muy bien, quiero decirles que mañana por el canal de YouTube de la radio, Martín Perazo va a transmitir el partido entre Brasil y Escocia, así que tienen que escuchar todos el relato de Martín Perazo. Siempre Radio Nacional de toda la

0: la vida, dice el querido Leo Bustos. Bueno, y ahí estamos. Apareció un tal Cristiano Ronaldo. Ahora el único que falta es Neymar.
1: El que faltaba aparecer, apareció. Neymar cuando está en el campo de juego, que todavía no pudo sumarle ni un minuto. Ojalá que lo tengamos.
0: Ojalá, ojalá. Estaba trabajando Brasil, trabajó por la mañana allí en New Jersey. A las órdenes de Carlo Ancelotti. Qué notable, qué entrenador, ¿eh?
1: Con la música de jazz, ¿no?
0: Claro.
1: Entrenó ahí Neymar.
0: Qué lindo el jazz, ¿eh? Bueno, y con la música de Shakira en el Mundial, con la música de Sinatra nos vamos. Gracias a Natalia Lugaró, en la operación técnica, los amigos del Control Central y de la planta transmisora de Pacheco, María Suárez Araujo en la producción, el gran Rodolfo Lagos en la locución. ¡Vamos, Rodo, querido!
2: Muchas gracias, un placer como siempre estar acá.
0: Muy bien, gracias a Damián Zárate, Santiago Lucía. Mi nombre es Nicolás Álvarez y Sinatra les dice...
3: Did you get any on you in the band at all?
0: No me hicieron la traducción todavía, no sé qué quiere decir cuando él habla, pero queda muy bien, ¿eh? Bueno, viene Nora Brioso, viene el informativo y en la continuidad de Nacional en todo el país siguen con la programación habitual. ¿Qué es la radio, Damián?
1: La vieja compañera de emociones.
0: Muy bien, las 3 de la tarde en la República Argentina. Noticias, hasta mañana.
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5: Las 3 de la tarde en todo el país. Manuel Adorni recibió a los senadores del oficialismo. El informe de Liliana Arias desde Casa de Gobierno.
6: El jefe de gabinete Manuel Adorni junto a la secretaria general de la presidencia Karina Milei se reunieron con los senadores de La Libertad Avanza. Se definieron los objetivos para avanzar en una nueva etapa de reformas que atraviesa el Congreso de la Nación, se informó oficialmente.
5: Accidente fatal en La Pampa. Murieron 4 mujeres al quedar atrapadas en una camioneta que cayó en la laguna de la localidad de Bajo Juliano. La única sobreviviente fue la conductora del vehículo. Ola polar en Misiones. El informe de Carmen Segovia desde Radio Nacional Puerto Iguazú.
7: La provincia de Misiones inició la semana con un marcado descenso de las temperaturas. Durante la madrugada se registraron heladas y una densa niebla en varias localidades, especialmente en áreas bajas y ribereñas, lo que afectó la visibilidad. Las temperaturas mínimas fueron particularmente bajas y en las localidades como Apóstoles se registró una mínima de 2 grados con una sensación térmica que descendió hasta los 2 grados bajo cero.
5: Alerta meteorológico rige para la región cordillerana de Salta y Jujuy. En la zona más alta se espera viento del oeste con ráfagas que pueden superar los 90 kilómetros por hora. Mientras que para el centro de Jujuy se prevé viento sonda con ráfagas que pueden superar los 60 kilómetros por hora. En la ciudad de rionegrina de Ingeniero Jacobacci, donde nos podés escuchar por AM1370 y FM193.5, la sensación térmica es de 1 grado 8 décimas, humedad 55%, cielo ligeramente nublado. En la ciudad de Buenos Aires, temperatura 12 grados 9 décimas, humedad 47%, cielo ligeramente nublado.
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0: Es la hora 15, 4 minutos en todo nuestro país. Tengan ustedes muy buenas tardes. Les presentamos la segunda edición de Servicios a la Comunidad. La Comisión Directiva convoca socios del Club Náutico Lago Argentino a Asamblea General Extraordinaria para el próximo día 27 de junio del 2026 a las 21 horas en la sede de la Asociación, ubicado en Punta Soberana del Calafate, a fin de tratar el siguiente orden del día. Primero, lectura del acta anterior. Segundo, consideración de la memoria, balance general, cuadro de ingresos y egresos, inventario general correspondiente a los ejercicios finalizados al 31 de diciembre de 2024, 31 de diciembre de 2025. Tercero, determinación del valor de la cuota social 2026. Cuarto, designación de dos socios para firmar el acta de asamblea extraordinaria. Quinto, renovación total de la comisión directiva. Reiteramos, la Comisión Directiva convoca a los socios del Club Náutico Lago Argentino a Asamblea General Extraordinaria para el próximo día 27 de junio de 2026 a las 21 horas en la sede de la Asociación, ubicada en Punta Soberana del Calafate, a fin de tratar el siguiente orden del día. Primero, lectura del acta anterior. Segundo, consideración de la memoria, balance general, cuadro de ingresos y egresos, inventario general correspondiente a los ejercicios finalizados al 31 de diciembre de 2024, 31 de diciembre de 2025. Tercero, determinación del valor de la cuota social 2026. Cuarto, designación de dos socios para firmar el acta de asamblea extraordinaria. Quinto, renovación total de la comisión directiva. Le presentamos de esta manera la segunda edición de Servicios a la Comunidad. Nuestra próxima entrega es esta tarde a la hora 18:45. Por su atención, muchas gracias.
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14: El Servicio Nacional de Sanidad y Calidad Agroalimentaria, SENASA, certificó la autorización sanitaria de los primeros barnices libres de bisfenol A destinados al revestimiento interno de tambores metálicos utilizados para contener miel con destino a la Unión Europea, contribuyendo a la continuidad de las exportaciones. La medida del SENASA permite que el sector apícola cuente con envases adecuados a las nuevas exigencias sanitarias establecidas por este mercado. La autorización constituye un paso importante en la adecuación de los materiales de acondicionamiento utilizados para el sector apícola argentino a las nuevas exigencias de la Unión Europea. De esta manera, se cuenta con una alternativa de revestimiento interno apta para envases destinados a la comercialización de miel en ese mercado. Los interesados en obtener más información pueden enviar un correo electrónico a apicola@senasa.gov.ar.
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0: Es la hora 15 minutos en todo nuestro país. ¿Qué tal? ¿Cómo están ustedes? Muy buenas tardes. Bienvenidos a la tarde de Nacional El Calafate en este martes 23 de junio. Y aquí estamos para acompañarte en la primera tarde hasta la hora 17. Mario Bornia, ¿cómo estás? Buenas tardes.
1: Hola, hola. ¿Cómo estamos? Muy bien. Acá estamos. Con mucho frío, ¿qué te voy a decir?
0: Sí.
1: Con frío.
0: Estamos con un fresquito desde ayer, con un descenso importante de la temperatura aquí
1: llegó
0: en Calafate. Se vino con todo, con este frío que tenemos aquí en la localidad. En un ratito vamos a estar actualizando los datos del tiempo para el Calafate a esta hora de la tarde. Aquí tenemos 5 grados, 6 décimas la temperatura, 65% la humedad, tenemos cielo nublado, hay 40% de probabilidad de lluvias y nevadas para la tarde y noche de este martes, es lo que nos indica el Servicio Meteorológico Nacional, con viento leve para esta jornada también, así es que, bueno, vamos a ir, por supuesto, contándote en el transcurso de la tarde cómo continúa y, por supuesto, el pronóstico para el día de mañana aquí en la localidad. Bueno, también para completar la jornada de la actividad en el Aeropuerto Internacional Comandante Armando Tola del Calafate, en lo que respecta a los vuelos, los arribos a la localidad, nos queda un vuelo pendiente, es el de Aerolíneas Argentinas, número 1897, procedente de Ushuaia. Se estima su arribo a la localidad a la hora 16:44. Y en las partidas desde el Calafate, el vuelo de Aerolíneas Argentinas, vuelo 1897 con destino Ezeiza, Buenos Aires, en horario a la hora 17:45.
1: Bueno, y arrancamos el programa del día de hoy con una celebración de cumpleaños, porque ayer, 22 de junio, cumplió años, 47 años, Leire Martínez, la cantante de La Oreja de Van Gogh, que... esta cantante española que nació el 22 de junio de 1979 en Rentería, en el País Vasco, una de las voces más reconocidas del pop español, sobre todo en las últimas dos décadas, alcanzó gran popularidad en 2008 al incorporarse a La Oreja de Van Gogh como reemplazo de Amaia Montero. 17 años fue la voz en este grupo, participando en muchísimos discos de la banda, y en el 2024 salió del grupo, inició su nueva etapa artística solista, manteniendo una trayectoria marcada por una solidez interpretativa y una estrecha conexión, sobre todo con el público hispanohablante, con Latinoamérica. Así que 47 años, saludamos a Leire Martínez, ayer cumplió años, pero lo saludamos y lo celebramos hoy aquí en la tarde nacional.

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1: Ahora 15, 29 minutos en todo nuestro país, así te acompañamos en la tarde de Nacional El Calafate, 5 grados 6 décimas la temperatura aquí en la localidad, con cielo nublado, probabilidad de lluvias y o nevadas, un 40% de probabilidades para esta tarde-noche, con viento leve en esta jornada del martes, es lo que nos indica el Servicio Meteorológico Nacional. Bueno, partidazo el de Argentina ayer, se viven muchas emociones, perlitas y por supuesto todo aquello que nos va dejando cada uno de los encuentros. Y en esta oportunidad lo viral fue esta mujer estadounidense que se acercó de esta manera, se acerca, bien digo, a los 100 años de edad y se volvió este fenómeno viral, ¿no? Durante el triunfo de la selección argentina por 2-0 ante Austria, en el marco de la segunda fecha del Grupo J del Mundial. Su aparición en la tribuna con un cartel en honor a Lionel Messi captó la atención de todos los presentes y de las cámaras. La figura central de esta historia es Pauline Cana, una influencer conocida en redes sociales como Gangster Granny, quien asistió al estadio de Dallas para ver a su ídolo argentino. El mensaje de su cartel, que rápidamente se difundió en redes, decía: tengo 100 años y soy fan de Messi. A pesar de que el cartel indicaba que tenía 100 años, en realidad Cana tiene 99. Él se ha hecho famosa en internet por sus diversos videos junto a su nieto Ross Smith y su estilo desenfrenado, ¿no? Su presencia en el partido sumó un toque especial a esta noche memorable que vivió Messi y todo el plantel de la selección. Antes de su aparición en el Mundial, había logrado ya un récord Guinness al convertirse en la persona de mayor edad en realizar crowdsurfing, de esta manera siendo transportada sobre una camilla por el público durante un concierto en Texas. Mira, Mabel. Su presencia en el encuentro se entrelazó con la historia de Messi, quien se convirtió en el máximo goleador de la historia de los mundiales gracias a su actuación estelar. De esta manera, y en el medio de la celebración por el récord de Messi y la victoria de Argentina, la imagen de Pauline Cana con su cartel se transformó en una de las postales más compartidas del partido. Esta escena volvió a demostrar el impacto global que tiene el capitán argentino. Esta mujer de casi 100 años, Pauline Cana, y en redes la encontrás como Gangster Granny. Así como si la quieren buscar, parece que hace de las
2: suyas. El fanatismo que está haciendo Messi, está sumando, ¿no? En este mundial. Sobre todo, ya se nos viene teniendo en el bolsillo a los norteamericanos con su presencia en la liga y ahora con el mundial, ¿no? Es como que reafirma también este enamoramiento con el público a nivel mundial, ¿no?
1: Sí, que es verdad.
2: Vemos las imágenes en todo el mundo y las camisetas de Messi, de la selección argentina, pero con la leyenda de Messi, y es una fiebre impresionante, ¿no?
1: Sí, la verdad que sí. En el transcurso de la tarde vamos a seguir hablando de Messi y de todas estas cositas que van pasando, porque mañana es su cumpleaños.
2: Claro que sí.
1: Y ya hay cositas que también se van dando a conocer a través de redes para el día de mañana, para celebrar los 39 años de Messi. Bueno, vamos a la música y hablamos de Cani García, que continúa su camino hacia el éxito, ya de esta manera grabando una versión original y la grabación en vivo de A la niña que fui. Este lanzamiento que se produce en un momento crucial, ya que la canción ha sido certificada oro en Estados Unidos, reflejando la conexión que ha establecido con su público a lo largo de su carrera. De esta manera, Cani García y este nuevo trabajo con A la niña que fui.
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2: La Secretaría de Cultura de la Nación informó que fue prorrogado hasta el 28 de junio el plazo de inscripción para participar de la edición 113 del Salón Nacional de Artes Visuales, el certamen artístico más antiguo del país, que distingue obras representativas del arte argentino. La convocatoria está dirigida a artistas de todo el territorio nacional y en esta edición contará con una doble premiación, ya que también serán reconocidas las obras correspondientes al año 2024, cuya realización no pudo concretarse oportunamente. El Salón Nacional de Artes Visuales se desarrolla de manera ininterrumpida desde el año 1911 y constituye uno de los principales espacios de promoción, exhibición y reconocimiento de la producción artística contemporánea del país. Las personas interesadas en participar podrán completar su inscripción y consultar las bases, categorías y requisitos a través de los canales oficiales de la Secretaría de Cultura de la Nación.
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0: Así disfrutamos de la música también en la tarde de Nacional El Calafat, en la primera tarde hasta la hora 17. Luego te continuamos acompañando con Marcelo Del Bono, Melissa Jopia, desde las 17 con toda la información. Recordamos, y hasta el día de hoy, martes 23 de junio, la cartelera del cine del Calafate, el estreno con Toy Story 5 y estas dos funciones a las 18 horas 2D y a las 20 horas en 3D, para que puedas disfrutar entonces de este otro de los estrenos en el cine municipal de El Calafate. También, por supuesto, tiene que ver con Scary Movie 6, que continúa en cartelera a las 22 horas allí en el cine, para disfrutar también de esta peli en el cine hasta el día de hoy. Bueno, luego veremos las próximas películas, si continúan algunas o tenemos más estrenos, por supuesto, como siempre, aquí en el cine del Calafate. Y yéndonos al mundo de la música y recordando, y bueno, de esta manera, con la celebración del Día del Padre. ¿Cómo la pasó el Día del Padre? ¿Bien, Mario?
1: Sí, hermoso. Qué bueno. Hermoso día. La verdad que, aparte, el día estaba bárbaro.
0: Sí, estuvo muy lindo.
1: Un ratito y comimos mucho, mucho.
0: Ay, eso, sí, viste. Mucho. Después mucho. Nos lamentamos, pero bueno, todo aprovechamos todos.
1: Sí, sí, sí, azúcar, harina, todo lo que...
0: Y bueno, el permitido, Mario.
1: Sí, queremos.
0: ¿Qué va a ser? Bueno, me alegro. Palito Ortega en esta ocasión celebró el Día del Padre con un lanzamiento digital, y hablamos de su emblemática canción Mi Padre, Mi Amigo, una obra que recuerda y honra la figura paterna. Esta canción fue grabada el 22 de mayo de 1972. Fue presentada de esta manera, ahora nuevamente en las plataformas digitales, ofreciendo a las nuevas generaciones la oportunidad de conectar sus emociones más profundas. Remasterización de este éxito, Mi Padre, Mi Amigo, Palito Ortega, y lo compartimos con vos.

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1: 4:01 en la República Argentina. Nacional es mundial. La información con Nicolás Álvarez.
2: Se terminó el partido por la Copa del Mundo. Portugal goleó a Uzbekistán 5-0. Dos goles de Cristiano Ronaldo, Méndez, Nematov en contra y Leao. En la continuidad del Mundial, a las 5 de la tarde juegan Inglaterra, gana a las 20 Panamá, Croacia, y a las 23 se presenta Colombia frente a la República del Congo.
1: El presidente Javier Milei cierra un encuentro de la Fundación Faro. Compartimos el informe de Liliana Arias.
3: El presidente Javier Milei, acompañado del designado vocero Adrián Ravier, participarán esta noche de un acto organizado por la Fundación Faro, el think tank libertario. Se trata de un evento denominado Ideas para una Sociedad Libre, que contará en esta oportunidad con la participación del economista estadounidense David Friedman, hijo del referente liberal Milton Friedman. También disertará el economista Alberto Venegas Lynch y Martin Krause, además del intelectual Agustín Laje. La actividad será a las 19:30 y la organización dispuso una transmisión a través de YouTube.
1: Actualizamos la información del tránsito con Ernesto Arriaga.
4: Mucho tránsito en estos momentos en toda la Avenida General Paz, ya comienza hacia Puente La Noria, la autopista Panamericana del Oeste y Richiri, a esta hora normal, hacia provincia. El Paso Zamoré, con algunas nevadas, sin inconvenientes.
1: En Córdoba, donde nos escuchás por AM750, la temperatura es entre 16 grados, el cielo se encuentra despejado. En Buenos Aires, cielo parcialmente nublado, temperatura 12 grados 3 décimas.
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9: El Gobierno Nacional dispuso la incorporación de un suplemento por título académico al régimen de haberes del personal militar, una medida que busca reconocer la formación profesional dentro de las Fuerzas Armadas y que tendrá impacto directo en los salarios del sector. La decisión fue oficializada a través de un DNU y fue presentada por el Ministerio de Defensa. Según informó la cartera, el beneficio alcanzará a todo el personal militar que acredite estudios vinculados con las funciones que desempeña. La medida contempla tanto a efectivos en actividad como a retirados y, cuando corresponda, también será extensiva a familiares con derecho a pensión. El esquema establece distintos porcentajes de reconocimiento de acuerdo con el nivel educativo alcanzado. Los militares que posean tecnicaturas o títulos equivalentes recibirán un adicional del 10% sobre el haber correspondiente a su grado. Para los títulos universitarios de grado, el suplemento será del 15%, mientras que quienes acrediten estudios de posgrado, especializaciones, maestrías o doctorados, percibirán un incremento del 25%. Este suplemento quedará integrado al cálculo de los haberes, por lo que acompañará las futuras actualizaciones salariales. De esta manera, el beneficio no tendrá carácter excepcional, sino que formará parte de la estructura remunerativa del personal alcanzado.
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12: Peligrosa la salida de Austria. Queda un minuto y medio todavía. Ahí la controla Friel, la tiene Friel. Friel se la dio para Pras. La pelota que se tiene que perder fuera de juego. Llegaron justo. Alguien que apure. Viene para la marca Molina. Molina que la juegan hacia atrás. La contra Saber. Saber que la rebota. La controla. La viene buscando Messi. Encará a Leonel. Encará a Leonel. Ponela en el medio. Leonel levanta la cabeza. La pone Leonel y ya está. Ahí está para pam pam pam pam pam pam pam pam pam pam pam pam pam. Sacó la cara y está. Para pam pam pam pam pam. Messi. Para pam pam pam pam pam pam pam pam. Messi para pam pam pam pam pam. pone la mano Messi para
13: gol.
12: Morir, por Dios, gracias Lionel, gracias Lionel, gracias Messi, gol de Messi, gol de Argentina, gol, gol, argentino, lo hizo Lionel Messi, levanta las manos hacia el cielo, levanta las manos, nosotros tenemos que levantar las manos hacia el cielo y decirle gracias a Dios por permitirnos ver a pedazo de jugador de fútbol. Ahí está Messi levantando las manos hacia el cielo y diciéndole a Diego, 40 años después, Diego, aquí está tu enseñanza. Diego, aquí tenés este gol. Diego, aquí está todo lo que nos enseñaste. Ahí está Messi levantando las manos al cielo a 40 años del gol más extraordinario de los mundiales. Diego dejó a su heredero en la tierra. Diego dejó a Messi, Messi, Messi, que hace un gol descomunal, que hace un gol monstruoso. Arranca él la jugada. Es de otro planeta Messi. Es de otro mundo Messi. Es de otra galaxia Messi. Es Messi, el más grande. Lionel Messi. Todo lo que hace, hace bien. Messi, Messi, Messi. Acordate, Messi. Viste que los austríacos todos laburan en Bayer y dicen que si es Bayer es bueno, si es Messi es bueno, es Messi el goleador. Te queremos, Lionel, te amamos, Messi, Messi, Messi, Messi, para que todos cantemos. Gol de Leo, gol de Leo, gol de Messi, gol de Argentina. Gol de Leo, gol de Leo, gol de Messi. Gol de Messi, gol de Messi, gol de Leo. El gol de Argentina lo hizo Messi. Lionel Messi, los austríacos van a sacar esa publicidad alemana. Si es de Bayern es bueno, no. Si es de Messi, es bueno. Apareció Lionel y... apareció Lionel y... apareció Lionel y adentro, adentro, adentro. Adentro Argentina. Gana Argentina 2-0. Poneme soy feliz. De acá hasta el final soy feliz. Estamos felices, señores. Hay tiro libre. Tiro libre para la Argentina. Tiro libre para la Argentina. Viva Argentina, viva Messi. Ahí está Messi para patear, para meter el gol. Otro más de Messi, no puede ser. Otro más de Messi, otro más de Messi. Subí, subí, subí, subí, subí. Perdóname, Fer, es tu momento. Subí, subí, subí. Subí, subí, señores. Señores, señores, subí, subí, subí. Vamos que la vida es una fiesta. Soy feliz, soy feliz. Vamos que la vida es una fiesta. Es una fiesta. Ganó Argentina, ganó Argentina. Viva Argentina, viva Messi. Por el amor de Dios, Messi, Messi, Argentina. Argentina 2, Austria 0. Todo, todo, todo, todo lo bueno te lo hace Messi. ¿Sabes una cosa, Lionel? El mejor remedio para papi, el mejor remedio para el viejo, son tus goles, son vos. ¡Viva Argentina! ¡Viva Messi! ¡Ganó Argentina, carajo!
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0: Es la hora 16, 12 minutos en todo nuestro país. 5 grados, 6 décimas la temperatura aquí en el Calafate. 65% la humedad. Tenemos viento del este a 4 kilómetros con cielo nublado. Reiteramos la probabilidad de lluvias y o nevadas para la tarde-noche de este martes. Probabilidad de nevadas en la madrugada del miércoles. Es lo que nos indica el pronóstico. Un 70% de probabilidad de nevadas para la madrugada de este miércoles. Luego tendremos cielo mayormente nublado en la jornada del día de mañana, con viento leve, una mínima de 3 grados bajo cero, máxima de 5 grados, el pronóstico del tiempo.
1: Bueno, y terminó recién el partido de Portugal-Uzbekistán, 5-0, Cristiano Ronaldo, 2, Nuno Méndez y Rafael Leao hicieron el resto, un Portugal que necesitaba reponerse después del empate. Ganó hace un ratito entonces Portugal-Uzbekistán. Continúa la fecha de hoy con Inglaterra, gana en un ratito nomás a las 17, Panamá-Croacia a las 20 y cerrará la fecha de hoy a las 23 horas Colombia-República del Congo. Esos son los partidos que tenemos para el día de hoy. Pero bueno, Cristiano Ronaldo está feliz, contento, hicieron dos goles y además estuvo generoso por lo que se vio en el partido. Podría haber hecho un tercer gol, lo dejó su compañero. Ah, bien. Generoso para todos los comentarios.
0: Sí, por eso digo, bien. Sí. Bueno, muy bien, entonces, bien por él. Hablamos del capitán, del Leo Messi, del gran capitán. Cumplirá 39 años mañana, 24 de junio. Ya están todas las redes sociales por todos lados, por supuesto. Este homenaje especial para celebrarlo, ¿no? Comenzó a circular una convocatoria para personas de distintos puntos del planeta. El que quiera hacerlo, para que le canten el feliz cumpleaños al capitán de la selección argentina. Esta iniciativa propone que mañana miércoles a las 10 de la mañana y a las 10 de la noche los seguidores del astro rosarino entonen el tradicional saludo desde donde se encuentren. Además, invitan a grabar el momento y compartirlo en redes sociales para que el festejo tenga alcance global. Vamos todos, que este sea el mejor cumpleaños de Leo Messi, señala esta convocatoria que rápidamente comenzó, como decíamos, a viralizarse, ¿no?, entre los fanáticos del campeón del mundo. Con el hashtag CumpleLeo, los organizadores buscan que el saludo llegue al propio Messi y que miles de personas se sumen a celebrar este nuevo cumpleaños del ídolo argentino. Así que si ustedes quieren, tienen ganas, lo hacen, lo suben a redes con el hashtag CumpleLeo, y va a llegar a que Leo Messi lo vea.
1: ¿Qué día? ¿Qué fecha mañana?
0: Está buenísimo. Así que sí, 39 años mañana.

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0: Hora 16, 30 minutos en todo nuestro país. Actualizamos los datos del tiempo a esta hora de la tarde aquí en el Calafate. 5 grados la temperatura, la sensación térmica es de 3 grados 3 décimas. 67% la humedad, con viento del noroeste a 8 kilómetros. Cielo nublado en este martes con un 40% de probabilidad de lluvias y nevadas para la tarde y noche del martes, que es lo que nos indica el Servicio Meteorológico Nacional.
1: Bueno, y siempre damos alguna agenda de actividades culturales, y en este caso vamos a dar una agenda que seguramente permitirá que haya más actividades culturales en nuestra localidad. Estamos diciendo que mañana a las 18 horas en el Cine Municipal de El Calafate se va a presentar el proyecto de ampliación del nuevo centro cultural, una obra que incorporará nuevos espacios para el desarrollo de actividades artísticas, educativas y culturales. Se va a dar una charla explicativa, se mostrará material audiovisual, se compartirán algunos detalles de esta importante obra, esta importante inversión que se está haciendo en la comunidad, y que además mañana también será un emotivo encuentro, suponemos, porque se realizará la entrega de instrumentos a la Banda Sinfónica Municipal, un proyecto que hace algunos meses se venía anunciando, se venía convocando a músicos para formar parte de este proyecto que es inédito aquí en la localidad y que seguramente va a dar mucho que hablar, porque se viene desarrollando mucho los espacios musicales y este seguramente va a ser uno de ellos, uno importante, ¿no? Así que, y además con un lugar donde establecerse, que va a ser esta ampliación de este nuevo centro cultural ampliado. La verdad que se amplía, ¿no?, todo ese sector que comienza en el cine, que atraviesa el viejo centro cultural, el teatro, y bueno, que va a abarcar mucho más espacio. Así que, bueno, contentos porque seguramente nos dará más agenda cultural para comentar, ¿no?
0: Sí, seguramente que sí, ¿no? Es mucha ya la que hay y bueno, ahora mucho más espacio también para sumar.
1: Contentos los artistas de la localidad.
0: Sí, qué bueno. Bueno, muy bien, hablamos de Liam Payne, el
1: ídolo máximo.
0: Exactamente.
1: No le está yendo tan mal, podríamos decir.
0: No le está yendo tan mal.
1: Podría ser peor, ¿no?
0: Siguen ahí sumando seguidores y de esta manera, bueno, también, por supuesto, con todo esto que ha sucedido, el seguimiento, ¿no?, de quien lo ha llevado a la fama también, que lo ha visitado de esta manera en los estadios, y bueno, ahí en los seguidores, y ahí más o menos, ¿viste?, ¿no? Como que están dejando de seguirlo. No. Está bajando un poquito el rendimiento de redes sociales también con respecto a esto. Otra de las noticias de color antes, ¿no? Fue todo esto previo. Al Mundial. Así que bueno, ahí de a poco se van dando a conocer también algunas cositas que tienen que ver con él, como bueno, todo lo que está relacionado con estos futbolistas, ¿no?, de las selecciones del Mundial. Por ejemplo, Haaland, el rey del Snapchat, que se volvió viral, hablamos de él también, de Erling Haaland, que encontró otra forma de seguir dando que hablar. Sus fotos de Snapchat se volvieron furor en redes por lo insólitas, espontáneas y completamente fuera del molde de una estrella de fútbol. Selfies raras, primeros planos exagerados, poses incómodas y posteos sin filtro convirtieron al delantero en un fenómeno viral, al punto que muchos usuarios ya esperan sus publicaciones casi como un show paralelo a lo que es su participación, que es excelente también, en el Mundial 2026. Así que, bueno, ahí con estas imágenes que van dando que hablar también sobre este joven, muy joven británico, de esa manera, Erling Haaland, bien digo, que bueno, va encontrando también un modo de distracción y se volvió viral a través de redes.

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1: 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Que sean bonitos, que son para Ochum.

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0: Hora 16:51 minutos en todo nuestro país. Y bueno, así de a poquito vamos despidiendo esta primera tarde de Nacional Calafate. En un ratito llegan Marcelo Del Bono, Melissa Jopia para acompañarte como todas las tardes en la continuidad. Recordamos 5 grados la temperatura en Calafate, 3 grados 3 décimas la sensación térmica, humedad 67%.
1: Nos vemos.
0: Hasta mañana. Gracias a todos.

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1: Las 5 de la tarde en la República Argentina. Pablo Quirno participa de la Asamblea General de la OEA. La información con Liliana Arias.
2: En el marco de la Asamblea General de la Organización de Estados Americanos, el canciller Pablo Quirno mantiene una serie de reuniones bilaterales con los países miembros. A lo largo de esta jornada se encontró con su par de República Dominicana, Roberto Álvarez, con quien destacaron la importancia de trabajar en conjunto en torno a los mecanismos regionales para avanzar así en la solución de los principales problemas del continente. Quirno agradeció personalmente el apoyo de República Dominicana sobre los derechos de soberanía en la cuestión de las Malvinas. También se reunió con la canciller canadiense, Anita Arand, para analizar el avance de las negociaciones del acuerdo Mercosur con ese país del norte. La canadiense le regaló a Quirno una bufanda del Mundial 2026 por tratarse de uno de los países organizadores del evento deportivo.
1: La información deportiva con Sergio Zarraté.
3: Ya comienza el partido en la ciudad de Boston. Inglaterra enfrenta a Ghana buscando el equipo inglés la clasificación a la próxima ronda de la Copa del Mundo. Recordamos que Portugal ya goleó 5-0 Uzbekistán y de las 20 horas Panamá, Croacia y 22 horas Colombia ante Congo.
1: Actualizamos la información del tránsito con Ernesto Arriaga.
4: A esta hora totalmente habilitada la General Paz, promedio 50 kilómetros por hora. Panamericana con muchos autos hacia el norte, al igual que Autopista Oeste y Richeri, sin demoras al aeropuerto de Ezeiza. Dele Piane, Perito Moreno, el 5 de mayo, máxima 60 kilómetros por hora a esta hora. Aeroparque y Ezeiza operan totalmente con normalidad, al igual que los aeropuertos del interior del país.
1: En San Martín de los Andes, en donde nos escuchás por AM1440, la temperatura es de 7 grados 2 décimas y el cielo está mayormente nublado. En Buenos Aires, temperatura actual 12 grados 6 décimas, humedad 45%, cielo parcialmente nublado.
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0: Hola, hola, ¿qué tal? ¿Cómo les va? Muy buenas tardes, bienvenidos. Aquí estamos comenzando un nuevo programa en la segunda tarde de Radio Nacional, aquí en AM730, LU23 en Radio Lago Argentino, como siempre, desde el Calafate, aquí en la provincia de Santa Cruz, en la República Argentina. Y esto lo decimos de esta manera porque, bueno, mucha gente que también nos sigue en el sur de Chile, va a nuestros saludos, desde aquí, desde el Calafate, y con un lindo programa, con mucha información que estaremos compartiendo prácticamente en estas dos horas que tenemos por delante en el aire de Nacional. Melissa Copia, ¿cómo te va? Buenas tardes, ¿cómo estamos?
1: ¿Qué tal, Marce? Muy buenas tardes a vos, a todos nuestros amigos, familia, oyentes que están del otro lado y, por supuesto, al público que también nos dejaron nuestros compañeros de la primera tarde de Nacional.
0: Por supuesto, le mandamos un saludo a Úrsula, a Mario también, al equipo de producción. Y acá estamos nosotros para, bueno, acompañarte, como decimos, en esta segunda tarde, en aquellos que tal vez están circulando en las rutas santacruceñas, en las rutas del sur de Chile, allí en la zona de Tierra del Fuego también, por supuesto, los amigos que tenemos en la ruta nacional número 3, los que están esperando la balsa para cruzar el estrecho de Magallanes, bueno, y tantos más que van de un lado para el otro, y los más cerquitas, los amigos en Tres Lagos, que parece que mañana los va a visitar la nieve, a los amigos en Tres Lagos.
1: Empecemos, tranquilo.
0: Y de a poquito, porque claro, ya estamos en invierno.
1: Según el calendario ya estamos en invierno, sí, dejanos unos días que nos despidamos del otoño.
0: Bueno, para el Chaltén, amigos del Chaltén, atenti, porque sí, los sistemas alternativos ya nos marcan nieve, atención, para lo que resta de esta jornada. Viendo la camarita de Cotecal, Meli, ahí podemos visualizar que al menos la zona de los cerros está todo tapado, encapotado, como se dice, pero no da esa sensación de que vaya a nevar en los próximos minutos. Pero, ¿viste?
1: Inminente,
0: porque los sistemas sí, alternativos lo marcan. En la zona del glaciar Benito Moreno, muy agradable, también con algo de nubosidad, pero por lo pronto y por ahora, la nieve estaría mañana, fundamentalmente en la zona de cordillera, pero más al noroeste del Calafate. Así que bueno, pero de todas maneras vamos a estar atentos, si se genera alguna novedad, te la vamos a estar contando en la tarde de Radio Nacional. Bueno, ¿cómo se vivió hoy la jornada? Postpartido, ya con algunas definiciones también de los otros equipos, con la tentativa de cuáles pueden llegar a ser los equipos que...
1: Sí, hoy veía todas las alternativas posibles. Impresionante, ¿viste? Yo digo, la verdad es que admiro a aquellos que le van dedicando su tiempo, el fixture, una hojita aparte, van tachando, anotando puntos, goles, colores, banderas, claro, y vamos sí, con este país o aquel. Hoy hacían un análisis en Urbana y yo digo, wow. Entonces, si gana fulano con Mengano,
0: claro,
1: resulta que le va a tocar a jugar con Sultano. Y como hay diferentes, obviamente, partidos, países y demás que tienen a la expectativa, por supuesto, al público argentino, a los futboleros, que no se pierden ni una fecha, ningún partido, ningún horario.
0: No, por supuesto.
1: Para ver, obviamente, cómo van de puntos. Y, por supuesto, para muchos... la expectativa de aquellos grupos que por más que jueguen el partido que les toca, ya están afuera.
0: Claro, bueno, sí, a esta instancia ya prácticamente no hay chance. Pero de todas maneras, bueno, lo que dejó el fútbol, lo que dejó el partido de ayer, muchas perlitas, muchos hablaban, ¿no?, de cómo la televisión, ¿no?, la mostraba a Shakira, nada más y nada menos.
1: Sí,
0: ¿no?,
1: que estaba con sus hijos, claro, fueron a acompañar a Messi. Claro. De hecho, dicen, ¿no?, fueron a acompañar a Messi.
0: Exacto,
1: querían,
0: sus
1: hijos, que son fanáticos del 10 de argentino, y estaba muy contenta. Y además avisó que estrenaba frente al otro, creo que es hoy, ¿ya fue o no fue? No sé, perdón, discúlpeme, sí, si no sigo todo el mundial, pido disculpas. Anunciaba Shakira que antes de la presentación de Colombia nuevamente, que ajá, viene bien también de números y demás, sí, algo que ella elogiaba y estaba muy contenta, venía su canción del Mundial, pero en español.
0: Ah, mira, bien, bien.
1: Y que la va, por supuesto, a publicar, se va a escuchar y demás, antes de que juegue nuevamente Colombia.
0: Claro, sí, bueno. Lo interesante que la tele la mostró, como lo mostró Manu Ginóbili, entre otros, muchas sí, perlitas, que dejó el saludo al periodista de Teis Sport también. Fue impresionante la imagen. Otros dicen... Hoy los memes también, viste, la gente es rápida en esa
1: sí,
0: historia.
1: ¿Qué pasó?
0: Decían que al menos el festejo del primer gol Después del que pifió Messi, obviamente, se lo dedicó a Flor Peña, ¿no?
1: Decía, ay, chico, ya, no, ya está, basta, ya está, pobre.
0: Sí.
1: Ya pido disculpas, che, sí, ¿qué más quieren?
0: Sí. Bueno, pero viste, a flor de piel los memes, sí, esto sí, está sí, más que claro. Y ya podemos estar hablando de que casi, obviamente, quedó en el archivo, en algo anecdótico, porque también la buena noticia fue que le dieron el alta, ¿no?, al papá de Messi. Así que, claro, se está recuperando. Me parece que eso es lo más importante en toda esta, historia, ¿no?
1: Sobre todo que los protagonistas entendieran y aceptaran las disculpas.
0: Sí, sí, sí.
1: Eso
0: sí,
1: ayuda sí, a poner paños fríos y, bueno, a dar vuelta a la página.
0: Lo que pasa es que ahí no estamos. O sea, tenemos que tener en cuenta el nivel, digamos, de la gente de la cual estamos hablando. Gente que entiende que está súper expuesta a ese tipo de cosas, sí, lamentablemente. En este caso pasó lo que pasó, lo que ya no vale la pena repetir, pero podría haber sucedido con cualquier periodista, no periodista, otro chimentero, en otro canal, en cualquier lado podría haber pasado, ¿no? Mm. Porque tienen un nivel de exposición, estamos hablando del hombre más conocido del mundo.
1: Sí, totalmente.
0: Y casi te pones a pensar y decir, raro que no había pasado antes, ¿no?
1: Y que hoy está en la mira de todos, claro, y estamos atravesando, sí, el Mundial.
0: Claro, sí,
1: entonces,
0: sí.
1: Entonces, obviamente, pero aparte, las repercusiones son distintas.
0: Pero digo, te apartás del Mundial igual, sigue siendo el hombre más conocido del mundo. Digo,
1: sí, claro, por supuesto.
0: Viene el Papa, viene él, vienen dos o tres más, pero digo, prácticamente lo que se denomina ahora fake news o mal hecho, traducilo como quieras, podía estar al orden del día porque, bueno, evidentemente, muchas veces sí, ¿no? Hay cosas malintencionadas, pero bueno, lo bueno es que papá de Messi le dieron el alta, que Messi pudo hacer los goles, pero así medio entre chiste y chiste, nos decían el primer gol, no sé, por una seña o algo que hizo, se lo dedicaba a Florencia Peña.
1: Bueno, no fue así.
0: No fue así, nada, no. ¿Quiere imaginar que no fue así? Claro, sí,
1: están mucho, viste, sacando palabras de su boca, pobre, el tipo no dijo nada,
0: sí,
1: está
0: claro,
1: concentrado en poder cumplir su objetivo, sí, que lo viene haciendo muy bien. Hablando de esto de la fake news, si decimos, si no decimos, y aquellas noticias que se dan por error, se dan sin querer, porque hablamos rápido, porque alguien detrás no chequeó y demás, Mario Pergolini en su programa Otro Día Perdido habló y recordó la vez que él mató a Phil Collins.
0: Ah, mira, bueno.
1: No, y encima, claro, Phil Collins, cuando escuché eso en el clip, dije, ¿qué? ¿Qué pasó?
0: Claro, ¿de qué me
1: resulta
0: está hablando?
1: Que, claro, y él estaba hablando del año más o menos 92, 90, 92, y él en ese momento trabajando en la Rock and Pop, él recuerda, ¿no? Y lo dice, un pibe muy joven, una chiquilinada que terminó como un experimento, o al menos así se pudo dibujar en ese momento. Recordemos, año 90 y pico, chicos, la información no fluía de la misma manera que hoy. Pero él dice que él a propósito,
0: claro,
1: él a propósito en su programa, hablando de esto que él recordaba, ¿no? Con esta breve anécdota, él hacía como un hincapié a lo que había sucedido durante toda la jornada con Florencia Peña. Recuerdo que había fallecido otro humorista y demás. Nosotros, al tercer día, nos llamó la atención y alguien dice, bueno, qué suerte que no murió nadie. Y él dijo, no, murió Phil Collins.
0: Claro, sí,
1: hicieron
0: sí,
1: un
0: sí,
1: programa
0: sí,
1: especial y demás, y lo recordaba en una entrevista. Trabajé años en la radio, no sabía que no había en ese momento que demostrar nada. Mostrar un cable que, bajo circunstancias desconocidas, hace pocos minutos fallece Phil Collins. Hablamos, bueno, a medida que van teniendo las noticias, él recuerda, ponen música, obviamente, de Phil al aire y quedan todos mirándolo como diciéndolo, pero esto es mentira.
0: Claro.
1: Y él dijo, pero aguantemos, sí, a ver qué pasa. Un ratito después, nadie atendía en ese momento ningún teléfono, obviamente, imagínate, para chequear la muerte desde Argentina de Phil Collins. Para que una fake news sea creíble, tenés que dar un poco de elementos para que sea verosímil. Y ahí viene corriendo, dice él, el director de la radio, lo saca y le dice, esto es una radio, dice, y están contando que falleció Phil Collins, ¿ahora qué hacemos?
0: Uh-huh.
1: ¿Vos te das cuenta de lo que estás diciendo? Él dice que al otro día otros programas empezaban a subir a la noticia sin chequear,
0: lo que
1: él,
0: claro,
1: había dicho.
0: Claro, sí.
1: Se suben a la noticia y empiezan a hacer programas especiales,
0: bueno,
1: con la música y los mejores momentos, incluso, claro, sacando conclusiones de cómo había muerto.
0: Sí, bueno. Es importante ponerlo en el contexto, porque en su momento la Rock and Pop o los programas que hacía Pergolini junto a otros personajes, obviamente, Lalo Mir, que estaba en esa radio,
1: sí,
0: no sé, un montón de figuras que hoy vos los ves, y obviamente, pasados los años, bueno, ¿no? A Mario lo ves así de traje, en el programa, todo. Pero los pibes eran un bardo, o sea, era un bardo. Era como, salvando la distancia, como los programas hoy de streaming, en radio, pero la rebeldía era total, aparte. ¿se entiende? O sea, prácticamente si tiraban esa noticia, seguramente se mataban de risa, por no decir otro término, sí, y les daba lo mismo. Sí, en una radio súper escuchada, en una radio donde vino, ¿no?, a marcar un antes y un después en la radio, la rock and pop, sin ningún lugar a duda, que después muchos, es más, muchos quisieron imitar y les salía mal, pero pasaba esa picardía, ¿no?, para, en ese momento era más oyentes, ¿no?, sin ningún lugar a duda. Hoy, bueno, es el like, es el seguidor, no sé cuántas cosas más, pero bueno. No digo que esté bien, pero digo, sí, sí.
1: No, en ese momento él contaba cómo funcionaba, claro, la fake news. Claro. Sí, subirse a una noticia, él dice, eran otros tiempos. ¿Cómo hacías para chequear si Phil Collins había muerto o no? Dice él, lo que tranquilamente fue una pavada, yo era muy joven, cuenta él, dije esta estupidez, dice, y todo el mundo prefirió apostar a no perderse la noticia en ese momento donde, repetimos, la información y el flujo de la información era distinto y hasta dar un poco más de datos de lo que estaba dando el otro. Entonces, a su vez, cada uno tenía algo más que contar y obviamente inventado, porque esto era una mentira y él lo sabía. La increíble anécdota, además, se completa cuando tiene la fortuna de encontrarse con Phil Collins en uno de sus viajes 14 años después, cuando Phil viene a la Argentina, a Pergolini lo mandan para hacerle una entrevista al cantante. Sí. Y él dice, el tipo me recibe porque dice que cuando lo ve y se encuentran en este lobby del hotel, le dice, vos fuiste el que me mató, claro, le dijo, y se empiezan a reír. Y él me cuenta, Phil Collins, cómo un tiempo después le empiezan a preguntar cómo había pasado y si había realmente tenido un accidente y cómo había llegado esa información, algo que imagínate, entre risas y demás, por supuesto, quedó en una simple anécdota, pero bueno, el cuidado que hay que tener con las palabras que uno dice. Y que a veces los errores se pueden cometer y una cosa es tener mala leche para decir algo y generar un contenido, y otra cosa es simplemente haber cometido un error.
0: Exacto, exacto. Y salvando las distancias, claro, vos me decís Phil Collins, pero era una radio casi netamente musical, digamos. Total. O sea, el que lo escuchaba sabía de qué estaba hablando, más aún en esa época. Y ahora con la noticia del, digamos, esta falsa noticia, digamos, que se dio de lo de Messi, también genera, porque el tipo es conocido en todo el mundo, digo.
1: Claro.
0: O sea, lo digas en una radio de tango o lo digas en una radio de rock, el impacto es el mismo, ¿no? Porque el seguidor de tango de rock lo conoce a Messi, esto está claro.
1: Sí.
0: Capaz no le seguís la vida, pero digo, no podés no conocerlo. Pero bueno, yo creo que, como decían, ¿no?, cuántos han matado a cuántos artistas. Importantes, no tan importantes, bueno, cuántas cosas se han dicho, pero bueno, esto. Lo bueno, repito, me parece a mí, ¿no? Que el papá de Messi está mejor, ya le dieron el alta.
1: Tal cual.
0: Y los demás ya
1: terminan. Y está más tranquilo, recibe la noticia de la familia, además. Y además también genera otro tipo de repercusiones. Resulta que hay mucho corresponsal argentino allá trabajando, por supuesto, tanto fuera como dentro de la cancha, porque es sabido que no todos aquellos famosos que fueron a cubrir el Mundial tienen las entradas o la acreditación. Claro. Hoy lo contaban también en Urbana, que no tenían la acreditación para estar dentro de la cancha porque no se les había dado a todos los medios, pero sí, obviamente, su institución, su emisora, su canal los había enviado y podían cubrir todo lo que sucedía puertas afuera. Si lograban entrar, como pasó con uno de los noteros, podían entrar a la cancha. Sí. Y cubrir ahí si encontraban algún argentino que no viviera en Estados Unidos. Lo cierto es que muchos aprovechaban a preparar el mate y decían, ¿vos querés sentirte como Messi? Y la gente se agolpaba, ¿no?, a este cronista y le decían, tenés que tomar tu mate.
0: Claro.
1: Entonces lo iban compartiendo y decían, ¿pero esto qué es? ¿Y cómo se toma? Una señora que piensa que simplemente la bombilla está de adorno, quiere tomarlo como si fuese un vaso, a lo que el cronista los grita y dice, no, por favor, eso no. ¿Y cómo? ¿Qué es esto? ¿Usted lo vio a Messi con esto? Sí, lo hemos visto en muchas fotos a Messi. Claro. ¿Cómo se llama? Y obviamente, ¿no?, con un español un poco difícil, duro quizás, porque no todos hablan en español ni demás, pocas palabras, repetían la palabra Messi y mate. Listo, ok. Y muchos probando, esto es una bebida caliente.
0: Claro,
1: y cómo la gente se va sorprendiendo con la cultura de nuestro país también.
0: Claro, sí. De todas maneras, viste que muchos canales de televisión, redes y demás, influencers y toda esa historia, es verdad, muchos no pudieron entrar, pero muchos también deciden quedarse afuera o en los alrededores, porque es donde garpa un poco la movida, ¿no? La movida desde el punto de vista, esto de encontrarte, ¿no?, con algún personaje. Porque en definitiva dentro de la cancha es como que casi todos muestran lo mismo, no
1: y si aparte por ahí moverte es un poco más difícil.
0: Claro, no es como acá que viste, no, tenés tu lugar, ¿me entendés? Tu butaca, es como un poquito más organizado el asunto, parece ser. Y lo que fue garpando es estar afuera, ¿no? Prácticamente con los hinchas argentinos, las hinchadas rivales, etcétera, etcétera, etcétera. Qué sé yo, no sé, algunos muestran el centro de prensa donde se transmite el mundial para todo el mundo, otros que fueron a ver, bueno, ayer había tormenta eléctrica, digo, le empiezan a buscar la vuelta, porque claro, muchos canales están, más que nada los deportivos, obviamente, están abocados al 100% con el mundial, ¿no? No, obviamente, no se habla de otra cosa, y hay que llenar las horas de transmisión.
1: Por favor, claro.
0: Entonces, bueno, se le busca la vueltita al cronista o la cronista enviada al lugar que labure. Te digo, porque tengo un amigo que labura en América, que está allá de camarógrafo, y el flaco está que se quiere matar prácticamente. No pueden ver los partidos porque no entran a la cancha.
1: Claro, no
0: porque
1: entran.
0: Porque su cosa está afuera, porque obviamente por los derechos y demás del partido no puede mostrar nada. Adentro de la cancha no encuentran, ellos laburan para intrusos, no encuentran famosos. Capaz los encuentran afuera, pero no los encuentran adentro. O adentro, imagínate, entre medio de 80.000 personas.
1: Pero los partidos, ¿por qué no los pueden ver?
0: No, ver sí, pero no lo pueden cubrir, no pueden, no lo pueden filmar,
1: ellos, claro.
0: No les rinde, porque no pueden mostrar nada, ¿no? No pueden mostrar un gol, no pueden mostrar una jugada, pueden mostrar a la gente, pero si la gente es la misma de siempre, no tenés artista, no tenés famoso, no tenés nada.
1: Claro, sí.
0: Para
1: sí.
0: ellos, medio como que
1: no. A no ser
0: decir.
1: Que pase algo.
0: Y algo
1: de color
0: que pase,
1: fuera de lo
0: claro,
1: común.
0: Claro, sí, sí. Algo que pase con alguien, pero bueno, dicen que todo el show está afuera, ¿no? Y muchas veces, por una cuestión de distancia y demás, tienen que morfar el partido desde afuera, ¿no? O sea, un poco duro, pero es así, es así. Pero bueno, después vamos a hablar cuál será el rival de Argentina en los 16avos del Mundial, según las probabilidades, porque hay varias, ya empieza, o se empieza a hablar de esto. Así que bueno, vamos a estar atentos, por supuesto, en algunas novedades.
1: Así bueno. es, y como todas las tardes vamos a repasar también nuestra página, radionacional.com.ar, con la información de todas las emisoras, y que de esta manera vamos cubriendo el juicio por Loan. Seguimos esperando que se quiebren los imputados. Una de las declaraciones, entrevista a Santiago Wheeler, por primera vez en el Garrahan trasplantaron en simultáneo a dos hermanas gemelas. Por otro lado, las pausas de hidratación en el Mundial, tan polémico, al parecer dicen algunos que quieren suavizar esta nueva modalidad, es una herramienta clave ante el calor extremo mundial que se está viviendo. Y a raíz de esto, de este ola de calor que se está enfrentando a diferentes países, Francia pasó la noche más calurosa desde que hay registro, hace más de 40 grados en el 20% del territorio, los trenes sin funcionar, la gente que se encierra en cines porque ahí encuentran el aire acondicionado. Y bueno, y París, que tenía, por ejemplo, el martes, ¿qué decimos? Y hoy, bueno, en la madrugada también, la misma temperatura que en Dubái.
0: Ah, mirá.
1: Bueno, claro, muchos compartiendo diferentes sensaciones, imágenes y demás. Y a tener mucho, mucho cuidado con las imágenes, porque algo muy curioso que se atrevió a hacer un noticiero, el más importante, si no es el único en España, estamos hablando del famosísimo telediario. ¿Qué hizo? Y lo demostraron, y además hay diferentes clips en las redes sociales, se propusieron en septiembre, ya hace 9 meses, poder armar un noticiero, por supuesto, como el de La Tirada, que te podemos tener todos los días cada programa, pero hablando acerca del futuro, o quizás ellos haciendo una futurología, incorporando la IA.
0: Ah, mirá.
1: Hablando de un especial que fue presentado por su última, por supuesto, periodista, estamos hablando de Pepa Bueno, muy conocidos ellos allí en España, mostrando este engranaje en un especial que llamaba al televidente a reflexionar sobre todos los retos que hoy está enfrentando la población y quienes informan con la IA en el medio de cada una de nuestras vidas.
0: Claro, sí.
1: Esto
0: sí,
1: frente al desafío que presenta hoy la inteligencia artificial. ¿Cómo sería el telediario del futuro? Y las imágenes que fueron compartiendo, y el después, por supuesto, de todo este armado. Casi, dicen ellos, como un parto. Hace 9 meses empezaba entonces la televisión pública, hablamos de España, que se propuso gestar algo distinto, contar qué está ocurriendo, con una herramienta como lo hacen muchos, que es la inteligencia artificial, que con sus claros y oscuros, sabemos, está impactando en la vida de todos, pero a pasos agigantados. Ahora, ¿qué queremos contar y cómo lo queremos contar? Y la respuesta que recibió por parte del público.
0: Claro, sí, sí. Algo que obviamente muchos ya lo empiezan a experimentar, la IA en el turismo, la IA en la medicina, en la educación, ¿no?
1: Claro.
0: Empieza a moverse, ¿no? Ese tablero de alguna forma para saber un poco cómo son los comportamientos, ¿no? Vamos a ver, se me ocurre ahora, mirá, estoy hablando en voz alta.
1: Sí.
0: ¿Se aplicará la inteligencia artificial en la próxima campaña política? Digo, viste que, decímelo, es una buena pregunta, decímelo.
1: Es una muy buena pregunta.
0: Gracias, Meli. No, digo, porque viste que, por ejemplo, en nuestro país, campaña política en redes sociales, en la que se te ocurra, no está regulado. O sea,
1: no.
0: Está la veda política, por ejemplo, ¿no? Tantos días antes, horas después, etcétera, etcétera, pero en redes no está regulado.
1: Así es. Bueno, pero ya tuvimos una Argentina que empezó a incursionar un poco con esto, con todos puntos en contra a través de las redes sociales.
0: Sí, sí, sí, pero digo, ahora hoy, con la IA, sí, inteligencia artificial tan avanzado, digo, ¿recurrirán los candidatos? Pues, obviamente hubo, ¿te acordás? En la última elección ahí, ¿no? Pero estaba más que nada llevado entre comillas, a lo fácil, ¿no? Un video de Mauricio Macri, por ejemplo, ¿no? Que habló, que dijo hay que votar a fulano y no era él.
1: Exacto.
0: ¿No? O sea, digo lo
1: me
0: fácil.
1: Parece que eso es lo más finito.
0: Y claro, claro. Sí,
1: a la hora
0: sí,
1: de
0: sí,
1: usar
0: sí,
1: la inteligencia
0: claro,
1: artificial, cuando exacto, quizás está, no sé, es como, viste, hoy con la inteligencia artificial y en los tiempos quizás tan críticos o muy de mucho furor que se viven, como
0: sí,
1: hoy
0: sí,
1: en el Mundial, viste que muchos hacían incluso hasta Sarmiento en la tribuna,
0: sí,
1: mirando a Messi,
0: obvio, claro,
1: hacían a Maradona,
0: sí, sí,
1: también
0: sí, claro,
1: lo pueden hacer con movimientos y demás, pero quien estrenó, y hablando de la política como vos decís, fue Granata hace tiempo atrás, estrenó su propio avatar hecho con IA en
0: claro,
1: Instagram, y se llevó todas las burlas.
0: Claro. Bueno, por eso, pero digo, ¿se podrá aplicar? ¿Alguien se animará, digamos, ¿no? En la utilización, digamos, favorable, ¿no? Es decir, vamos a utilizar la IA en favor de, no, algo así tan trucho, ¿no? Que te aparece un candidato que no es y dice, vota al otro, ¿no? O
1: sí,
0: sea,
1: tal cual.
0: O en cosas evidentes te das cuenta que es está a la mano de la IA, ¿no?
1: Y pero quizás bueno, muchos quieran zafar de laburar la campaña y no, se hagan un
0: claro,
1: avatar,
0: pero,
1: ¿quién
0: digo,
1: sabe?
0: Claro, pero por eso digo, pero como no está regulado en las redes sociales,
1: sí,
0: digamos, esta cuestión de la veda, por ejemplo, prácticamente, tranquilamente, cualquiera puede armar un video, lo puede armar lo que se te ocurra, con la IA y usarlo en las redes, ¿no? Hasta el último minuto o hasta el mismo día de la propia elección, ¿no? Pero bueno, en un ratito vamos a hablar de todo esto, por supuesto, tenemos un lindo programa por delante, te tiro los títulos, después lo ampliamos, en diputados en la provincia de Santa Cruz, finalmente sin quórum, fracasó la sesión extraordinaria por el conflicto policial, atención con este tema, por otro lado, con referentes nacionales, Jairo Guzmán destacó como histórico el Foro Libertario en la provincia de Santa Cruz, que va a ser este próximo viernes 26 en Río Gallegos. En Roxana Reyes, exdiputada nacional, dijo que en el gobierno hay mucho cotillón y pocos funcionarios idóneos, hablando obviamente de los funcionarios de la provincia de Santa Cruz. En el orden nacional, para tener en cuenta, por supuesto a esta hora de la tarde, la economía argentina creció en el primer trimestre del 2026, eso según lo que marcan obviamente, ¿no?, algunos medios de comunicación. Argentina volvió a entrenarse, la formación inédita que evalúa Scaloni ante Jordania. Por otro lado, también el oficialismo logró frenar la sesión para interpelar a Dorni en diputados con la ayuda de el PRO y la Unión Cívica Radical. Después vamos a hablar, por último, con este tema. El dólar volvió a subir y tocó su nuevo precio máximo desde enero. El dólar hoy cerró 1.490, acariciando los 1.500. El Blue Sea superó los 1.500, cerró a 1.505. Así que de esto también vamos a estar hablando en un ratito en el aire de Nacional. Estamos, como siempre, con nuestras redes sociales. Marcelo Urbano, así nos encontrás en el Facebook, Marcelo Urbano FT en el Instagram. Y tenemos WhatsApp, Meli, ¿verdad?
1: Así es. Nuestro número en la tarde para que te puedas comunicar es el 2966-744441.

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4: La Dirección de Tierras de la Municipalidad de El Chaltén informó que actualmente no se encuentra habilitada la apertura de nuevos expedientes para solicitudes de tierras en cumplimiento de lo establecido por la Ordenanza Municipal número 184/2021. La medida implica que, hasta nuevo aviso, no podrán iniciarse trámites vinculados a pedidos de adjudicación de terrenos fiscales a través de la Oficina de Tierras, manteniéndose suspendida la recepción de nuevas solicitudes. Desde el área explicaron que la decisión tiene como finalidad ordenar los procedimientos administrativos y garantizar el cumplimiento del Manual de Procedimientos Básicos para la Entrega de Suelo Urbano, aprobado mediante la normativa vigente. Asimismo, se recordó a vecinos y vecinas que cuentan con expedientes ya iniciados que deben realizar la actualización correspondiente durante los meses de mayo y noviembre de cada año, tal como establece la reglamentación municipal.
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0: 5 de la tarde, 42 minutos en todo nuestro país.
1: Bueno, me preguntan qué va a pasar, ¿va a nevar o no va a nevar en las próximas horas?
0: ¿Hay prode?
1: Hay prode de la nieve, claro. Sí, sí. Si hay prode del mundial, ¿por qué no hay prode de...?
0: Claro, de pronóstico del tiempo acercándose la nieve.
1: Claro, sí, sí, sí. Por ahora vendríamos perdiendo todos, te digo, ¿eh?
0: Ok.
1: Yo particularmente, ¿no? Porque le había puesto la ficha ahí para el 25 de mayo...
0: Claro, y ahí no, ya está,
1: perdiste, ya fue, olvídate, sí. Ahí recontra perdí, pensaba también hace unos días atrás, también recontra perdí, y por ahora, abriendo la ventanita, viendo la camarita de Cotecal, en la zona del Chaltense igual, esa nubosidad, pero por ahora nada de nieve, más allá, repito, que algunos sistemas alternativos nos está marcando, que para esta hora de la tarde, ya tendría que haber algo de nieve. Bueno, capaz está esto en la zona de la alta montaña, ¿no? Como siempre decimos.
0: Claro.
1: Pero ya se prevé que más o menos para el cierre de esta jornada tendría que estar nevando en la zona del Chaltén, lo mismo que para parte del jueves y también parte del viernes. Tendría, lo ponemos bien en potencial, porque no está nada asegurado. Bueno, el tema de los vuelos, llegaron todos en horario, bueno, los dos vuelos, ¿no? O sea, no hay mucho para ampliarnos, tanto el vuelo que vino de Buenos Aires como el de Ushuaia, aterrizaron en horario en el Aeropuerto Internacional de El Calafate, así que por lo pronto ya no hay más movimiento aéreo en el Armando Tola de nuestra ciudad, Meli.
0: Así es, volvemos a España y contamos, porque las imágenes cada vez se van viralizando más, casas incendiadas, helicópteros sobrevolando las zonas más catastróficas o incluso apocalípticas, hasta incluso un transeúnte que da sus datos en pantalla y le pide al gobierno que haga con su cuenta bancaria lo que realmente quiera con tal de ayudar al país. Todo esto se pasó, esto que te estoy contando, pero en imágenes a través de Telediario. Estamos hablando de, como ellos bien lo dicen, ¿no? Este programa de televisión, este noticiero, uno de los más importantes que tiene allí su país, comenzó en septiembre, arrancando una nueva temporada, y durante 9 meses, casi como lo describen ellos, un embarazo, se propusieron poder gestar algo distinto y contar lo que está pasando con la IA, esta herramienta que con sus claros y oscuros impacta en la vida de todos, incluso a la hora de informar o cómo la gente se está informando. Hacerlo con una cercanía que pudiera ofrecer el informativo que para muchos es el más serio, el más longevo, lo describen así, de hecho el más emblemático de su país. De esta manera lideraron la noche con, obviamente, midiendo los puntos y demás en rating, el más programa más visto, un especial que fue emitido en un bloque de 25 minutos dentro del programa de materia tradicional, hecho obviamente con mano de la tecnología hiperrealista, con una narrativa comprensible para poder construir un espacio que ayude a entender cómo va evolucionando la IA y sus tantas aristas, tan polémico también muchas veces, en un mundo didáctico, en un mundo periodístico, sin caer en un debate tecnológico para muchos, por supuesto, y quienes lo estaban mirando y compartiendo clips y comentándolo a través de las redes sociales. ¿Qué queremos contar y cómo lo queremos contar? Esa fue la pregunta clave. Y así lo fue relatando el director de informativos. Se empezó al principio del curso con la idea de, ok, tenemos que hacer un especial que no sea solo de Oriente Medio o de Ucrania, hablando de la guerra, un especial que sea más reflexivo. Y este reto era traer algunas cosas que puedan parecer muy tecnológicas o muy del mundo de las redes, o obviamente estas fake news, a un espacio casi el primer time, a un público generalista tradicional. ¿Qué es lo que va pasando y cómo van tratando de encontrar el equilibrio en esta nueva edición con un amplio equipo técnico, producción, redacción, tanto en Madrid como en diferentes centros territoriales, corresponsales internacionales que se pusieron al frente de este particular y ambicioso engranaje, aún, por supuesto, con estos recursos visuales, imágenes reales o ilusiones que fueron generadas con la tecnología, cuidado de guión y entrevistas a expertos nacionales e internacionales para tratar de explicar cómo viene esta carrera imparable de la IA. Luego aclarándole a la gente que este hombre que estaba dando sus datos no eran reales y que por supuesto no le daba su permiso al Banco de España ni al gobierno de hacer con sus datos lo que quisieran. La primera versión del guión fue en octubre-noviembre, se fue modificando con el tiempo y adaptando y modulando en función de todas las posibilidades técnicas que fueron apareciendo en cuanto al tiempo que ellos querían que durara, por supuesto, este material. Y obviamente qué materias, qué temas querían ellos tocar. El editor adjunto de este programa, Telediario, y el encargado del texto y coordinar, por supuesto, las diferentes secciones que iban a ser implicadas. La obsesión asegura que todas las áreas económica, sociedad, cultural, internacional y nacional pudieran estar presentes en esta nueva colaboración, para muchos especial, mostrando un telediario del futuro, que ya se había mostrado con la IA y la ayuda para poder restaurar diferentes cuadros y el uso que hacen de ellas, por supuesto, los diferentes medios que, como decíamos, se van subiendo a la noticia. De esta manera, ¿qué es real? ¿Qué es fake? ¿Qué es mentira? Esa pregunta casi al inicio de su programa. De esta manera la periodista se va turnando con otra como ella, hecha con la inteligencia artificial. Esto que vos decías y preguntabas, ¿será que en campaña lo veremos? ¿Se usará también en nuestro país? Más allá de mostrar lo que puede hacer la tecnología, la clave era enseñar el truco, cómo esa distorsión de la realidad la pueden hacer con cualquiera de nosotros, en cualquier ámbito, y no nos entreteneríamos demasiado. La gente de a pie, como se suele decir, aunque sepa que la inteligencia artificial existe y que está a su alrededor, necesita ejemplos que sean concretos, una explicación que suene didáctica, de qué es lo que está pasando, cómo está sucediendo, y entonces este era el equilibrio, un juego de equilibrios, a veces un tanto complicado, sobre todo en los tiempos que corren, tan dinámicos, tan rápidos, pero que creo, dice ella, que ha sido muy exitoso, porque ante todo pudieron destacar, o al menos destacaron desde su equipo, su producción, el hecho de poder explicar que la inteligencia artificial, con la ayuda de la propia inteligencia artificial, pero a su vez no a las órdenes de este algoritmo que al final siempre controla a alguien. ¿Qué queremos ver? ¿Cómo lo queremos ver? ¿Y qué queremos contar? Sobre todo hablando de los medios. Y poder explicarle a su plantel o a su generación o a aquellos que el público que los va siguiendo, explicarle con la misma inteligencia artificial qué es real y qué no es real. Bastante difícil el equilibrio porque las imágenes fueron muy bien logradas. Repetimos, era la misma presentadora física, claro, real, sí. Pero a su vez hacía un contraste con otra que estaba generada con la IA, que era sumamente creíble que lo que estabas viendo. Así que, claro, tremendo trabajito, ¿eh? Se mandó el del canal de producción y bueno, lo presentaron y hoy está en todos lados.
1: Bueno, es la discusión que se viene, ¿no? Sin irnos al extranjero, uh-huh, en la Argentina empieza a haber preocupación, por ejemplo, dentro del gremio nuestro, ¿no? El gremio de la locución, digamos, porque ya no solamente en la voz, sino en la imagen, empiezan a aparecer, ¿no?, de alguna manera, cuestiones muchas más económicas, ¿no? Al momento de, no sé, armar un aviso publicitario, aquellos que lo deciden, ¿no? Y de los propios sindicatos de locutores y demás empiezan a decir, pucha, pará, vamos a empezar, o que se empiece a hacer alguna redacción un poco más finita desde, sí, el punto de vista hasta, digamos, palabra más, palabra menos, empezar a regular un poco el sistema, ¿no?
0: A ver cómo estamos usando esta herramienta.
1: Claro, porque puede llegar al punto donde si no lo regulás también después te invade, ¿no? Prácticamente, sí. De alguna manera, no sé, los medios de comunicación, la inteligencia artificial y aquellos que ponen su voz, que ponen su cara o que ponen los creativos. Digo, a ver, si te pones a pensar, no es tan sencillo, no es solamente la voz de algo que escuchás o de algo que ves. Atrás de eso hay un montón de gente que labura, un montón de fuentes de trabajo. Y que hoy se ve un poco amenazado, ¿no?
0: Desde algún punto de vista. La verdad es que sí. Con eso que vos decías, con respecto a si se regula, cómo se regula, cómo se cuida además, claro, al ser humano, diferentes diferentes partes, ¿no?, de los que formaron este nuevo telediario, que obviamente separaron la I y la A, obviamente haciendo referencia y avisándole al televidente lo que estaba por ver, con qué se iba a encontrar, hablaban de justamente esta regulación. La regulación existirá, dicen, ¿no?, quienes formaban parte de este plantel televisivo, pero los gobiernos y las administraciones van muy por detrás. Y lo importante es la conciencia del ciudadano, decían ellos, de que es uno de los inventos hasta el momento más revolucionarios y que sabemos muy poco o no sabemos hasta dónde pueda llegar, era el énfasis que ellos hacían. Porque, ¿qué pasa? Trabajando en el mundo de la televisión, viste que muchos, incluso periodistas, o vemos muchas publicidades donde no requieren de un físico, no requieren de una voz que sea de una persona real, entonces empezaba, ¿hay que tenerle miedo a la IA? ¿Qué decían ellos mismos? Que tener miedo es absurdo, señalando que, y convencido además de que el miedo real es quién la está controlando. Ahí habría que hacer otro foco. Y dice, porque las batallas del futuro no van a ser de hombres contra máquinas, como venden las películas, sino que van a ser humanos contra humanos. Pero ¿por qué, dice este mismo productor, los humanos que controlan la tecnología y de aquellos a los que van a tener que someterse a ella si no está regulada?
1: Claro,
0: así que
1: es el
0: muy
1: punto,
0: importante
1: claro.
0: Lo que estaban hablando ellos, lo que vos mismos también abarcabas, dice, no tenemos miedo como producción de enfrentarnos a la tecnología. Es más, hay que tener la obligación de irnos a adaptando. No tenemos hoy la opción de poder elegir si utilizar la inteligencia artificial o no, pero creo que sí tenemos la obligación de cómo la vamos a utilizar sin quedarnos nosotros en las manos de la IA, sino que, o sea, es decir, no quedarnos en sus manos, no esperar que la IA haga todo por nosotros, que nosotros, los humanos, tenemos que utilizarla para poder hacer cosas que realmente queremos hacer y en el mundo de la información, qué y cómo queremos contar. No hay que tener miedo, hay que usarla con cabeza. Igual que a la hora de editar diferentes videos, hablaba, como decíamos, ¿no?, diferentes partes que han formado este nuevo documental que se emitió en la televisión pública en un horario clave para la información allí en su país, enseñándole a la gente y obviamente ayudándolos, o al menos con la intención de hacerlos pensar en el equilibrio que requerimos.
1: Claro, sí, sí. El otro día escuchaba, no importa quién, pero escuchaba a Can Calafate en un programa de radio, así como que jugaban e intercambiaban de alguna manera preguntas y opinión del mundial, ¿no?, con la inteligencia artificial. Puesto al aire todo eso, ¿no?
0: Ah, mira.
1: Si bien tenía su pequeño delay, ¿no?, hasta que la IA piensa o encuentra la respuesta, pero digo, eso nos puede llevar, no en este nivel, digamos, pero en los grandes niveles, en las grandes ligas, más allá de respetar las figuras y cuantas cosas más, ¿no? ¿Por qué no nos ponerse a uno a pensar que mañana, como bien dice Meli, o sea, el humano siempre va a estar, esto está más que claro, pero cuando hay grandes intereses, y pasó un poco en la pandemia, ¿no? Por ejemplo, cuando hacía todo el mundo a laburar desde las casas, ¿no? Por ejemplo.
0: Claro.
1: Bueno, a ver, muchas empresas multinacionales, terminó la pandemia y la gente sigue laburando desde sus casas. ¿Por qué? Y porque los edificios que ocupaban no los ocupan más. O sea, se ahorran los alquileres, por ejemplo, ¿no? Un
0: claro.
1: ejemplo.

0: allá de lo legal, sino que tiene que ver, ¿no?, con estas cositas así que estamos contando. Y muchos están pensando en esa cuestión de la IA, ¿no? Lamentablemente, digo, en las grandes multinacionales y demás, que se podrían ahorrar millones de dólares, ¿no?, empezar a suplantar la gente. Pues muchos dicen, bueno, la IA se alimenta también de lo que dice la gente.
1: Claro, de lo que vos le vas dando.
0: O de lo que vos le vas dando.
1: El tema es si vos estás haciendo la herramienta de la IA o claro, la IA es tu herramienta.
0: Y bueno, lo que pasa es que tenés que te pones a evaluar. Las multinacionales ponen el balón en la balanza y viste, hay que ver para qué lado se inclina esa balanza, ¿se entiende? Entonces, bueno, es medio complejo. Hoy por hoy, al menos uno mirando los medios de comunicación y demás, creo que IA se utiliza, porque hoy le decís cualquier cosa de un tema de, no sé, desde una redacción de una nota periodística, no solamente te redacta la nota periodística, sino te habla de cuántos cortes querés, cómo la querés, qué tinte le querés dar, o sea, herramientas bocha tenés, ¿se entiende? Digo, no sé si en todos lados se está usando, pero bueno, nosotros día hubo en Río Gallegos justamente un encuentro de medios de comunicación o de periodistas. A los del interior nos mandaron una especie de encuesta, cuán estábamos familiarizados y cuánto utilizábamos la inteligencia artificial. Quien les habla, particularmente yo no la uso, me enteré el otro día cómo se hacía la foto con Arjona, nada más.
1: Claro.
0: Esa fue la primera experiencia. Pero bueno, hay muchos lugares que ya se usa, y se usa a pleno. ¿Por qué? Pues muchas veces te das cuenta con los datos erróneos. No datos problema. Graves. Pero uno más o menos que está en el tema te dice, che, esta redacción está mal hecha porque vino por el lado de la IA. Siempre alguna cosita le puede llegar a faltar, ¿no?
1: Exacto.
0: Que tal vez no es grave, pero, bueno, en definitiva te das cuenta de un dato local, de...
1: Y que además no todas las IA te van a responder lo mismo.
0: Claro, claro,
1: si
0: claro.
1: Si atente ese dato. Yo en casa digo, porque tengo muchos adolescentes y trabajan muchas veces con eso para la edición de texto, para el resumen de textos, y de pronto hicimos ese ejercicio. Había que hacer un resumen de un libro y le digo, bueno, léelo. No, pero ¿para qué se me lo puede...?
0: Claro, claro.
1: Le digo, bueno, léelo y después fíjate qué resumen te da la IA y qué datos empieza ChatGPT, por ejemplo, y después Cloud o después Gemini.
0: Sí, sí, sí.
1: Y fíjate
0: sí.
1: qué te dice cada cual.
0: Claro.
1: Y claro, cuando le empiezan a probar, dice, ah, pará, pero yo a este le pregunté una cosa y me dijo tal... Y el otro, Gemini, me respondió otra cosa totalmente distinta. Bueno, obviamente los algoritmos, las fuentes que se usan, las personas, los humanos que están detrás de estas tecnologías, lo van cargando, van omitiendo y cargando diferente tipo de material a la hora de responder después. Así que hay que tener cuidado igual.
0: Bueno, sí, sí. Hay que tener cuidado y fundamentalmente, bueno, tratar de obviarlo lo más que se pueda o evitarlo lo más que se pueda, ¿no? Por el uso y el desuso de nuestra cabecita, ¿no?, del cerebro para que labure.
1: Usen la materia gris más. También,
0: claro, chicos. Sí, sí. Bueno, ya vamos a estar con las noticias de Así Radio es. Nacional. Todavía tenemos un ratito más, por supuesto, aquí en la segunda tarde en AM730. Como siempre, bueno, disfrutamos el regreso para algunos y otros que nos siguen, por supuesto, a través de internet.

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1: Las 6:00 p.m. en la República Argentina. Nueva sesión en diputados por proyectos de Superrigi. El régimen está destinado a proyectos vinculados a actividades como inteligencia artificial, biotecnología, semiconductores, hidrógeno de bajas emisiones, baterías de litio y tecnología aeroespacial. Entre los beneficios previstos incluyen una alícuota reducida del impuesto a las ganancias del 15%, estabilidad.

0: Seguridad fiscal por 30 años, exenciones aduaneras y mayor flexibilidad cambiaria. La información deportiva con Agustín Domper.
1: Segunda fecha de la Copa del Mundo. En estos momentos, entretiempo del partido en el cual Inglaterra iguala 0-0 frente a Ghana. Hoy a las 20, Panamá-Croacia por el mismo grupo. Y a las 23, por el grupo K, Colombia enfrenta al Congo.
0: El tránsito con Ernesto Arriaga.
2: Mucho tránsito por Panamericana con demoras en la bajada de 197. La Richieri máxima 90 para micros y la ruta 3 con muchos camiones que van hacia Cañuelas. Aeroparque y Ezeiza operan con normalidad.
0: En Santa Rosa, La Pampa, en donde nos escuchás por AM730, la temperatura es de 9 grados, cielo despejado. Aquí en Buenos Aires, 12 grados, humedad 51%, cielo parcialmente nublado.
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4: El Gobierno Nacional dispuso la incorporación de un suplemento por título académico al régimen de haberes del personal militar, una medida que busca reconocer la formación profesional dentro de las Fuerzas Armadas y que tendrá impacto directo en los salarios del sector. La decisión fue oficializada a través de un DNU y fue presentada por el Ministerio de Defensa. Según informó la cartera, el beneficio alcanzará a todo el personal militar que acredite estudios vinculados con las funciones que desempeña. La medida contempla tanto a efectivos en actividad como a retirados y cuando corresponda, también será extensiva a familiares con derecho a pensión. El esquema establece distintos porcentajes de reconocimiento de acuerdo con el nivel educativo alcanzado. Los militares que posean tecnicaturas o títulos equivalentes recibirán un adicional del 10% sobre el haber correspondiente a su grado. Para los títulos universitarios de grado, el suplemento será del 15%, mientras que quienes acrediten estudios de posgrado, especializaciones, maestrías o doctorados, percibirán un incremento del 25%. Este suplemento quedará integrado al cálculo de los haberes, por lo que acompañará las futuras actualizaciones salariales. De esta manera, el beneficio no tendrá carácter excepcional, sino que formará parte de la estructura remunerativa del personal alcanzado.
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0: Bueno, 18, 14 minutos en la República Argentina. Seguimos acompañándote segunda tarde aquí en Radio Nacional. Y para finalizar esta jornada de martes, en compañía de la radio LU23, en Radio Lago Argentino, también nos vas a encontrar en radionacional.com.ar. Marcelo del Bueno, Melisa Jopia.
1: Bueno, ya más de uno está alquilando butaca, ¿viste? Para ver dónde va a ver el partido.
0: ¿Ya se están haciendo lugares?
1: Y qué sé yo, ¿viste? Aquel que fue a un lugar, vos decís, che, bueno, vamos a volver a ese lugar.
0: Sí, ni me diga, que ya están eligiendo mi casa y no sé cómo decir que no.
1: No, fácil. Claro. No, pero a ver, ¿vieron otros partidos en tu casa?
0: No.
1: ¿Algunos? No, y no, chico, no. Por cábala.
0: Ah, la puedo pilotear por ahí.
1: Claro, sí, te la digo así.
0: Mantengamos las cosas como vienen, claro.
1: No, chico, por cábala. ¿Dónde fue? En la casa de Carlito. Vayan al baño de Carlito, ¿viste?
0: No,
1: ya está, sí, así nomás, ¿eh? Claro. Y no necesitamos guía para darnos cuenta de eso, ¿eh?
0: Claro.
1: Ay, Dios. Bueno, Uruguay, España, Cabo Verde o Arabia Saudita, se pregunta, ¿no? Lo que vamos a contar no es nada nuevo y seguramente ya lo habrás escuchado 177 veces durante el día de hoy, pero seguro. No viene mal hacer un pequeño repaso. ¿Cuál será el rival de Argentina en 16avos del Mundial según las probabilidades? Un medio norteamericano desarrolló una herramienta interactiva que evalúa las proyecciones de los cruces de los playoffs. Bueno, la selección argentina jugará los 16avos de final del Mundial el viernes 3 de julio a partir de las 7 de la tarde, hora argentina, en Miami, tras quedar como líder del grupo J, más allá de que todavía debe afrontar el último choque de la zona contra Jordania este próximo sábado 27 en Dallas. La pregunta que se va a resolver recién en 72 horas será: el rival, Uruguay, España, Cabo Verde y Arabia Saudita, tienen chances matemáticas de convertirse en el contrincante de la Argentina, pero ¿cuáles son las probabilidades que eso suceda? No nos preguntamos. Bueno, la cuestión es que el medio norteamericano, el New York Times, a través de su portal deportivo, cuenta con un pronosticador del cuadro del playoff que marca las probabilidades de los cruces de Argentina, Alemania, México y Estados Unidos, con los cuatro equipos que ya saben que avanzarán como punteros en su zona, Francia y Noruega, que aseguraron el pase a los 16avos de final, pero deben dirimir la colocación final de cada uno en el grupo y en la última fecha, ¿no? Bueno, en su pronosticador de cruces, el periódico remarca que Cabo Verde tiene el 55% de probabilidad de quedar como el segundo grupo H, del grupo H, por delante del 29% que cuenta Arabia Saudita y el 10% de España y el 6% de Uruguay. Hay que tener en cuenta que los africanos serán rivales de Argentina en la siguiente ronda si España se impone a Uruguay y ellos no pierden contra Arabia Saudita. Además, cuenta con otra opción: si gana Cabo Verde y Uruguay, las diferencias en el criterio de desempate marcaran cuál de los dos se ubicara segundo y cuál avanzar como líder, se preguntan algunos. Bueno, como contrapartida, el pronosticador realiza otras interpretaciones y pone a España como el máximo favorito avanzar como líder del grupo H con el 84%, por delante de Uruguay con un 14% y Cabo Verde con el 2%. Hay que tener en cuenta que los árabes no tienen forma de clasificarse a la siguiente instancia como líderes de la zona. El que queda en lo más alto en este grupo jugará contra el escolta del grupo J, Austria o Argelia, el jueves 2 de julio en Los Ángeles. Al fin de cuentas, las dudas van a terminar este próximo viernes en el último turno de actividad. España chocará con Uruguay en Guadalajara. Atención, porque ya empezamos a ver también otros escenarios. Y, por supuesto, también hay que ver qué pasa con los partidos que restan del resto de los equipos que estábamos contando hace un ratito nomás, ¿no? Bueno, pronósticos hay un montón. Podríamos estar así, te diría, viendo así, si se quiere, lo que publicó el New York Times, podríamos estar dos programas seguidos prácticamente. La calculadora de Argentina menciona algunos, 16 avos de final versus España. Si Uruguay le gana a los españoles y Cabo Verde no vence a Arabia Saudita. Argentina versus Uruguay se iguala con España y Cabo Verde no le gana a Arabia Saudita. Argentina versus Cabo Verde, si España vence a Uruguay y Cabo Verde empata o le gana a Arabia Saudita. Versus, justamente, Arabia Saudita, si supera a Cabo Verde y España vence a Uruguay. Si gana Cabo Verde y Uruguay, te digo que esto es re matemático,
0: sí, tal cual.
1: Ambos terminarían con 5 puntos, el segundo y rival de Argentina, será el que tenga por diferencia de goles general, menos goles a favor en el grupo y el peor ubicado en la tabla del Fair Play o en el último término por el ranking FIFA. Bueno, hay de todo. Esto todavía obviamente falta un montonazo. Lo cierto es que Argentina tiene en su compromiso este próximo sábado, que van a ir todos a la casa de Meli a ver el partido.
0: Ay, por favor.
1: Aparte va a terminar tardecito esto, ¿eh? Ya viene el cine de pachanga, ¿eh? Ay, prácticamente. Algunos acá me están diciendo pijamada asegurada, ¿eh? Y porque ahí a esa hora, bueno, a esa hora ya puede, los invitados pueden venir comidos.
0: ¿Qué
1: es el 11 de la noche.
0: El sábado a las 11 de la noche.
1: 11 de la noche. Ya pueden venir comidos.
0: Chico, re tarde aparte. Pues, 11 de la noche. 10 y media me dormí.
1: Bueno, está bien. No, no, pero.
0: Me van a decir, no importa, andamos.
1: No importa, no, seguí durmiendo.
0: Dejando la tele.
1: Lo positivo, ya pueden venir comidos a esa hora.
0: Ah, claro.
1: Que cada uno coma en su casa, ¿no?
0: Sí, sí.
1: Bueno. Esto es tipo así, horario de entrada, horario de salida, ¿eh? 11 entran, a la 1 menos cuarto se van.
0: Claro.
1: Chau, ¿viste?
0: No se quedan para los créditos, por favor.
1: No se quedan ni para los títulos, ¿eh? ¿Festejo a esa hora? No, a esa hora, ¿dónde va a salir a festejar?
0: ¿Será?
1: No, aparte va a estar frío, olvídate. No. ¿Viste? Ya está.
0: Muy agua fiesta, Marcelo.
1: Sí. No, pero a esa hora, ¿dónde voy a festejar? Bueno.
0: ¿Será que no? Bueno, veremos, ¿viste? Que la gente... Bueno,
1: yo igual te estoy tirando así algunas a favor, a ver si... Si enganchás alguna, ¿sí? Decís, no, chicos, festejo no. Vos ponés condiciones.
0: Ah, ok.
1: Bases y condiciones. Sí.
0: Primero para hacerlos pensar, reflexionar, si quieren que las cosas sigan como hasta ahora.
1: Claro, no vengan.
0: Taza a taza.
1: Claro, no vengan. ¿Viste? Chao, y o si no lees todo esto, lo que te conté recién,
0: claro,
1: que está en Infobae, se lo lees, ¿viste? ¿Lo entendieron? No. Ah, entonces no, chicos, no entienden nada de fútbol ustedes.
0: No, así no puedo compartir.
1: Claro. La pregunta es, ¿con quién
0: idioma
1: jugaría
0: Argentina? Igual, es más posible que me lo digan del otro lado.
1: Del otro lado que a vos, claro, sí. No, la pregunta es, ¿con quién jugaría Argentina el 3 de julio? A ver, punto. Si te lo contestan, pasen, y si no...
0: Claro, si tiene conocimiento deportivo, se queda.
1: Claro, sí.
0: Antes de entrar, o sea, la pregunta antes de cruzar la puerta.
1: Totalmente, pero ni se la abrís la puerta, por las dudas. No, ni se la abrís, directamente desde la calle, ¿viste?
0: Claro, ay, Dios. Desde la tranquera le pregunta.
1: Sí. Y le da la opción, de última, te lo pueden mandar previamente por mail, por ejemplo. Si no, ¿sabés lo que está buenísimo? Armate un chat en un grupo de WhatsApp de los que van a ir esa noche.
0: Sí.
1: Y ahí, viste, en el WhatsApp te deja armar una encuesta.
0: Claro, podés armar encuesta.
1: ¿Viste?
0: Sí,
1: armar la encuesta.
0: Es cierto.
1: Y ahí le pone pochoclo o...
0: Claro, o picada.
1: O picada, claro, sí. O si no, la otra pone, che, a ver, ¿qué va a traer cada uno? ¿Viste?
0: Claro, y a ver si ahí...
1: Y si vale la pena, bueno, sobra para el domingo al mediodía.
0: Claro, tal cual.
1: También
0: sí,
1: es
0: sí, un desayuno con picada.
1: Ay, Dios. Bueno.
0: Algo así.
1: Bueno, pero viste que hay gente que es muy cabulera y no se mueve de
0: no,
1: la silla.
0: No, que ni se mueven de su lugar.
1: Sí. Es todo...
0: En la misma posición en la mesa, en el sillón,
1: sí,
0: el mismo, sí, se sí, respetan sí. Los mismos lugares,
1: sí.
0: Los mismos invitados. Bueno, de cábalas y de apuestas y de saberes deportivos hay un montón. Estábamos hablando de esto en los programas anteriores y cómo va aumentando las apuestas online. ¿Cuánto pro de ahí por todos lados? Que si se vaticina, que si no, que si la suerte está a favor. Pero ¿cómo impacta esto en la adolescencia, en los jóvenes? ¿Y qué puede traer a futuro? ¿Por qué te estoy hablando de esto? Tampoco quiero hacer agua fiesta, pero te voy avisando, porque además incluso tenés apuestas libres en Mercado Pago, me enteré el otro día. Las apuestas online fueron un tema de investigación por parte de neurocientíficos del CONICET que empezaron a analizar las causas, factores de riesgos, las consecuencias y las posibles intervenciones en esta problemática que es social y que va en aumento. Si vos querés tener más información, podés poner apuestas online en Google más CONICET y te va a salir ahí este material que fue publicado el 31 de octubre del 2024 y que obviamente hoy está muy actual por el crecimiento que va teniendo y la poca regulación, hablando de regulaciones, en muchos países, pero sobre todo enfocándonos aquí en nuestro país. El crecimiento de estas apuestas online, los casinos virtuales en Argentina, genera mucha preocupación porque hay un aumento de muchos casos de juego problemático o ludopatía, especialmente hoy en adolescentes y jóvenes, y se arriesgan a decir hoy, 2026, preadolescentes. Chicos, estamos hablando rango etario 13, 17 años.
1: Sí, claro, sí, sí.
0: Muy, pero muy jóvenes. Sí. Por eso, investigadores del CONICET analizaron el fenómeno desde las perspectivas social y neurocientífica. Te comparten en este documento qué es la ludopatía. Muchos ya lo saben, algunos se están enterando ahora, pero está bueno volver a refrescar qué quiere decir y cómo esta adicción que tiene que ver con lo conductual va caracterizado por la búsqueda compulsiva de recompensas que vienen a través del juego. Esto, pese a las consecuencias negativas, involucra muchos circuitos que están relacionados a nivel cerebral con la recompensa, la motivación, la memoria y también el poco control frente a los impulsos. ¿Por qué atraen tanto las apuestas? Por lo general, y lo que se ve ahora, los jóvenes suelen ver esto como una actividad recreativa, incluso social, y además la posibilidad, se le suma, de ganar dinero.
1: Y dinero, perdón, ¿no? Sí. Y dinero fácil.
0: Y dinero fácil.
1: Me parece que le falta el fácil a
0: eso. Exactamente, sí, sí, sí, muy sí. Cómodo, ¿no? Desde la casa.
1: Ahora no iba a hacerse millonario fácil.
0: Exacto, tal pero... cual. Y hay mucho con este enganche fácil de probar, no pasa nada, pero muchos quedan enganchados. Uh-huh. Además, entre el mundo de los jóvenes está esto de valorar cuánto demuestra el otro que conoce o acierta, sobre todo en los campos deportivos, obtener el reconocimiento además de sus pares, porque resulta que aquel siempre la pega, y la facilidad que tienen el acceso hoy, porque como decíamos en los otros programas, hoy en un casino físico un menor de 18 no puede ingresar. Pero ¿qué pasa con estos permisos y la poca regulación que hay cuando vos ya tenés un dispositivo?
1: Claro.
0: Que no es lo mismo. Y uno lo puede, entre comillas, engañar.
1: Que también lo hablábamos ayer, ¿no? El tema 18 sigue siendo...
0: Exacto, tal cual.
1: Chiquito, digamos.
0: Tal cual, porque sentido, por eso te digo, por eso claro, esta investigación abarca cómo se empieza a desarrollar, en qué parte del desarrollo está el cerebro de un adolescente, preadolescente, para enfrentarse a estas nuevas dinámicas que, como decían estos mismos expertos, va en aumento el problema de ludopatía, sobre todo en los jóvenes. Uh-huh. Los adolescentes, como ellos bien lo describen en este documento, hoy es el grupo de mayor riesgo y acá es donde hay que tener mucho cuidado, mucho ojo y prestar atención. La adolescencia es una etapa especialmente muy vulnerable, esto lo sabemos muchos, se habla también de esto hoy, aún más, porque las áreas cerebrales que están encargadas del autocontrol todavía están en desarrollo, están en etapa beta, como dirían muchos. Esto aumenta el riesgo de muchas conductas impulsivas y adictivas. La ludopatía en los jóvenes está relacionada hoy con la ansiedad, la depresión y además otros problemas de salud mental. Y hay factores que además van favoreciendo esta adicción. ¿Cuáles son los principales factores de riesgo que pudieron encontrar? Repito, los científicos del CONICET. Antecedentes familiares de adicción, datos para tener en cuenta. Los trastornos como el TDAH, la ansiedad o la depresión. El estrés prolongado o experiencias que sean adversas en la infancia. La presión de los amigos, los grupos sociales, con quién se junta, dónde va. Y el fácil acceso que hay hoy a las plataformas digitales que están diseñadas para claramente captar la atención. El papel de los amigos para muchos y la sociabilidad también es un factor, porque hoy se sabe que más del 90% de los jóvenes apostadores comenzó porque un amigo lo invitó, lo introdujo en esta práctica. Las apuestas funcionan además como una actividad que es grupal y que parece fortalecer diferentes vínculos sociales, especialmente, decimos, entre adolescentes varones. También la influencia que tiene hoy la publicidad, algo que decíamos y que muchos pueden ver en las diferentes plataformas que hoy están transmitiendo los diferentes partidos de fútbol, campañas publicitarias que están presentando apuestas como una actividad que es inofensiva, que está asociada. Bueno, ¿cuánto conoces del deporte? Decíamos en el corte, ¿no? ¿Cuántos goles lleva metido Messi?
1: Claro, sí, sí.
0: Si vos
1: sí,
0: en hoy, alguna hoy, plataforma claro, de sí, apuestas tenés el número acertado, no sos el único, participás con muchos más. ¿Y qué pasa con esa recompensa? De esta manera, obviamente, se atrapa, ¿no? Por ese lado y esa influencia que tiene la publicidad, conocimiento deportivo, el éxito, la posibilidad que encima ganás dinero, como vos decías, de manera fácil y rápido. Y por eso existen diferentes proyectos de ley buscando regular y limitar este tipo de publicidades. Repetimos, en Argentina todavía se viene como un pasito atrás. La legalización y los nuevos desafíos, el juego online fue legalizado en la mayoría de muchas provincias de nuestro país alrededor más o menos del año 2022, según este informe, y la modalidad móvil, el celular, las tablets, la compu, eliminó muchas barreras de acceso y dificultó el control sobre los menores de edad y las personas más vulnerables. Para tratamiento y prevención, ¿qué es lo que se sugiere? ¿Qué es lo que se está esperando? Un tratamiento que suele combinar terapia psicológica, grupos de apoyo para quienes ya están con problemas de ludopatía y además detectar cuándo es necesario. Medicación también para trastornos que vienen asociados, decíamos, ¿no? Ansiedad, depresión, estrés. Los especialistas destacan que la prevención tiene que abordar simultáneamente otros factores biológicos, psicológicos y también sociales y proponer generar más espacios de encuentro, poder sociabilizar, para los jóvenes fuera de lo que sea el entorno digital. En conclusión, para muchos, hablando de este informe, repito, lo puedes buscar también vos en internet, las apuestas se han convertido en un fenómeno social. Va en crecimiento en nuestro país. Muchos jóvenes lo perciben como un entretenimiento. Los especialistas siguen advirtiendo los riesgos adictivos que tiene esta conducta, especialmente en los adolescentes, preadolescentes, destacando la necesidad de una pronta regulación, prevención y educación para poder reducir las consecuencias. Una generación dentro de 10 años, 15, 20, algunos dicen 5 años, mucho menos, de unos posibles deudores. ¿Por qué? Che, ¿no tenés 2.000 pesos así apuesto? Y que de esta manera empiece esa bicicleta, ¿no? Debo porque aposté, porque me la jugué con, porque me metí en un casino y demás. Así que este es el trabajo que llevaron adelante diferentes especialistas del CONICET analizando causas, factores de riesgo, consecuencias y las posibles intervenciones para esta problemática que sigue aumentando.
1: Claro, sí, sí. Y lamentablemente me parece que lo que uno puede visualizar muy desde afuera, la verdad nunca me metí en una de esas aplicaciones, no sé cuánto fácil es o cuánto difícil es, pero hoy el pibe maneja la red y maneja el celular, digamos, de maravilla, eso está más que claro, Sí. Eso me parece que no se discute. Digo, lo flojito que termina siendo, viste cuando, bueno, en muchos países del mundo, casi en su momento, el tema de las adicciones a las drogas y demás fueron superadas, por ejemplo, con la adicción, pasó en España, por ejemplo, con la adicción al alcohol, ¿no? O sea, superaban también la adicción al alcohol al uso de las drogas, ¿no? Entonces salieron con campañas en contra, obviamente, a la utilización del alcohol, bla, bla, bla, bla, bla, bla. Bueno, ¿y qué vemos? ¿O qué, al menos en la Argentina, últimamente, con este tema de las apuestas?
0: Sí.
1: Primero figuras, ¿no? Figuras conocidas. Susana Jiménez, no sé, te nombro alguno, así que fui viendo así en la tele, digamos, de alguna manera, o te aparece, ¿no? Así abrís una red social y te aparece que esto que el otro. Y simplemente da la sensación que con la típica frase, jugar es perjudicial para la salud, o si sos menor, no apuestes,
0: claro,
1: ¿no? Lo están haciendo los propios jugadores de fútbol. O sea, algunos jugadores de la selección están con sus publicidades.
0: Comentando con este
1: tema de las apuestas, sí. Y en el final te dice, si sos menor de 18 años no apuestes. Ahora, queda todo ahí. O sea,
0: tal cual.
1: La verdad que es
0: la misma publicidad de engañosa y que no va a ningún lugar que tienen los paquetes de cigarrillos, por ejemplo.
1: Bueno, claro, buena parte.
0: O sea, no por poner esa publicidad y alertar el consumo
1: fumar,
0: baja.
1: Claro, olvídate. Sí. Pero digo, este tema de que con una sola frase querés, si se quiere tapar ese bache legal, ¿no? Que hay, ¿no? Porque en definitiva,
0: repito,
1: no sé cómo, y no lo quiero contar mucho, porque si no vivamos gire, como se dice habitualmente,
0: sí.
1: No sé cómo se hace, cómo se ingresa, si es una aplicación que te la bajás, si está fácil, si está difícil, qué datos te pide para corroborar si sos o no mayor de 18 años, ¿no? La verdad que no lo sé. Pero lo estaba viendo todo este último tiempo, que, bueno, no sé, casino fulano, casino sultano, lo que sea. Muchos te dicen, bueno, si estás aburrido, hacelo, ¿no? Una cosita así, pero bueno, después pasa lo que pasa. Y repito, ¿no? Con esa simple frase que dice, si sos menor de 18 años, no apuestes, ¿no? punto, y terminó el spot. O sea,
0: claro, como si con eso estuviéramos bien, ¿viste?
1: Con eso como que ya está, ¿no? Podemos ir a dormir tranquilos, ¿no? No nos ponemos ni moralista ni mucho menos, pero me parece que...
0: No, pero
1: que...
0: es una problemática, claro, es una... Claro, claro, sí. Cambia la conducta de los jóvenes. Sí. Cualquier tipo de adicción. Y hoy las diferentes adicciones que tenemos no solamente son, como en su momento, ¿no?, las drogas, el alcohol, hoy también son los dispositivos electrónicos, son los juegos, porque hay muchas cosas que las tenés de manera fácil y ese sistema recompensa que la gente nunca lo quiere postergar. Quiere sentirse contento ya, queremos tener plata ya, como vos decías. Sí, claro, fácil. El tema es cuánto, a qué costo, ¿y qué tipo de sociedad se está gestando para dentro de 10 años, 20 años? ¿Qué clase de adultos, con qué clase de adultos vamos a terminar tratando? Así que bueno, si al menos desde la casa podemos hacer algo, podemos charlar con ellos y encontrarnos a ver qué hacen con sus celulares también, bueno, es una ayuda, porque como vos decías, quizás con la publicidad no va a bastar.
1: Y no, seguramente que no. Pero vos fíjate que justamente se usan esas caras conocidas como para que te orienten.
0: Exacto.
1: O te inciten a decir, bueno, sí, o convenzan, ¿no? De, bueno, puedo jugar, no pasa nada.
0: No pasa
1: porque
0: nada.
1: Susana Jiménez me dice, si son mayores de 18 años, sí, si no, no, ¿no? Digo, más cuando está a la vista, estadísticamente, de gente que se ha volado los sesos, permítanme el término, por tener deudas con el juego, ¿no?
0: Exactamente.
1: O sea, no lo digo yo, uno lo lee, lo ve, lo escucha, muchas veces, ¿no? De deuda, que vos decís, pero ¿cómo esta persona labura? Que esto, bueno, tiene esa adicción, pues no deja de ser una adicción.
0: Sí, es una adicción.
1: Más cuando tenés el casino físicamente, ¿no? En un lugar. Y más allá de lo que dice Meli, si no son mayores de 18 años no entra, que toque el otro. Pero muchas veces, yo la verdad, sinceramente también, he ido muy pocas veces al casino, a Calafate, y las veces que fui a ver algún show.
0: Igual que yo.
1: No entiendo, porque no sé ni cómo se juega. Sé que la ruleta redonda, las cartas de medio rectangular, no me pregunté porque no sé ni jugar a las cartas.
0: Sí.
1: Pero bueno, nada. Y la entrada, no sé hoy, repito, no sé hoy. Y lo digo bien, no lo digo para que se enoje nadie del casino. En su momento estaba, no sé, 10 pesos. Era insignificante.
0: Exactamente.
1: Hoy sí, no lo sé. La verdad, sinceramente, no lo sé. Pero bueno, no deja ser un tema realmente complejo. Y me parece así como para redondear, que uno va hablando con algunas familias y demás. Y dice, se jugó 2 luquitas, 3 luquitas. Ganó 5.
0: Y así se van endulzando y ya después está, ¿viste?, eso, esa conducta
1: sí,
0: que se genera en el que no puedo largar este casino, esta apuesta, porque, y siempre hay portales diferentes, siempre hay portales más atractivos, y hay más arriesgados, así que hay que tener mucho cuidado. Sí,
1: totalmente, pero bueno. Ahí estamos, ya casi, Meli.
0: Casi
1: que nos estamos yendo. Vamos con una información de último momento. Sorpresiva decisión: Adorni canceló el informe de gestión que iba a dar el 2 de julio en el Senado. La noticia llega tan solo a 12 días después de que el jefe de gabinete anunciara su presencia en el recinto y los motivos no están claros. En el entorno de Patricia Bullrich dicen que se lo pidió la senadora, pero cerca del funcionario argumentan que no recibió preguntas de ningún bloque y venció el plazo, dicen, ¿no? Que nadie le preguntó nada, viste que te tienen que mandar las preguntas por escrito, por correo electrónico, se habrán equivocado el mail, capaz, vaya a saber, no importa. Viste, le entró en la bandeja de spam. Bueno, cuando en el recinto se están por tratar temas, por ejemplo, una interpelación en su contra, con eventual moción de censura, el jefe de gabinete, Manuel Adorni, canceló de manera sorpresiva el informe de gestión que tenían previsto brindar el próximo 2 de julio en el Senado de la Nación. La imprevista decisión generó suspicacias porque fue el propio Adorni que hace tan solo el propio Adorni que a tan solo 12 días, el 11 de junio, anunció por redes sociales que iría a la Cámara Alta a responder preguntas de los senadores. Dicen que los motivos de la suspensión no están claros, pero Infobae consultó tanto en el entorno de la jefa del bloque oficialista, que es Patricia Bullrich, como del ministro coordinador, y las respuestas varían. Por el lado de la senadora explican que fue ella quien le pidió a Adorni que no fuera al Senado porque no tiene sentido que se exponga a una carnicería. Sin embargo, quienes rodean al funcionario argumentan que no hubo preguntas de los bloques y que los plazos vencieron. Veremos, si esto es así o bueno, bueno, obviamente es el tema ahora de la tarde, todos los canales están hablando de lo que estamos contando. Se suspendió el informe, o lo suspendieron, mejor dicho, el informe que estaba previsto para el 2 de julio, informe que iba a dar Adorni en el Senado de la Nación y que, bueno, seguramente preguntas iban a estar girando en torno a las denuncias que afronta el funcionario nacional en la justicia argentina.

0: Hora 18, 40 minutos, 5 minutos nada más nos separan para finalizar nuestro programa en esta tarde de martes 23 de junio. 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Por primera vez en el Garrahan trasplantaron en simultáneo a dos hermanas gemelas. De esta manera se concretó un procedimiento inédito en su historia al realizar este trasplante renal simultáneo a dos hermanas gemelas de 14 años, Mayra y Dayana, oriundas de La Ferrere, provincia de Buenos Aires, recibieron órganos compatibles provenientes de un mismo donante y hoy ya se encuentran en sus hogares tras una evolución favorable. Fueron operadas a principios de abril y la evolución fue muy buena, según obviamente también gente del hospital. El jefe de urología y trasplante renal del hospital dialogó con Nico Yacoy y explicó cómo se pudo realizar. Ellas ya están en su casa, contaba hoy en la radio, una excelente evolución. Llevamos 1.200 trasplantes en la historia del hospital y lo que ocurrió en esta ocasión es que dos niñas, con la mala suerte de tener una enfermedad congénita, al haber recibido un órgano al mismo tiempo, es importantísimo poder haberlo hecho en simultáneo porque en la sobrevida del órgano y en los resultados, eso impacta muchísimo. De esta manera también advirtió que si bien las niñas no estaban primeras en la lista de espera de órganos, por cuestiones de inmunidad del primer paciente, ellas pasaron al primer y segundo lugar para las donaciones. Una entrevista un poco más extensa pueden encontrar allí en nuestra página también y de esta manera volviendo a poner en valor el trabajo en la institución de la salud, como lo es en este plano, por supuesto, el Hospital Garrahan.
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3: La Secretaría de Cultura de la Nación informó que fue prorrogado hasta el 28 de junio el plazo de inscripción para participar de la edición 113 del Salón Nacional de Artes Visuales, el certamen artístico más antiguo del país, que distingue obras representativas del arte argentino. La convocatoria está dirigida a artistas de todo el territorio nacional y en esta edición contará con una doble premiación, ya que también serán reconocidas las obras correspondientes al año 2024, cuya realización no pudo concretarse oportunamente. El Salón Nacional de Artes Visuales se desarrolla de manera ininterrumpida desde el año 1911 y constituye uno de los principales espacios de promoción, exhibición y reconocimiento de la producción artística contemporánea del país. Las personas interesadas en participar podrán completar su inscripción y consultar las bases, categorías y requisitos a través de los canales oficiales de la Secretaría de Cultura de la Nación.
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0: De esta manera nos despedimos y el pronóstico para esta noche, probabilidad entre un 10 y un 40% de lluvias y algunas nevadas. Miércoles, mañana miércoles aquí en nuestra localidad, también probabilidad de algunas nevadas durante la madrugada, cielo mayormente nublado con viento del sudoeste, según el Servicio Meteorológico Nacional, mínima 2 grados bajo cero, máxima 5 grados.
5: Bueno, hay un pronostiquito de nieve para la zona de Gobernador Gregores, también puede ser uno poquito en la zona del Chaltén, Tres Lagos, así que bueno, atenti, obviamente, a esta información. Melissa Jopia, nos vamos, nos encontramos mañana.
0: Nos despedimos, Marcelo del Bueno, muchas gracias.
5: Gracias, hasta mañana, como siempre, 5 de la tarde, en la segunda tarde de Radio Nacional. Chau.
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1: 18:45 en la República Argentina.
2: En Buenos Aires la temperatura es de 10 grados 4 décimas, humedad 58%, cielo ligeramente nublado.
1: Estas son las voces del día.
3: Me pone contento que le esté yendo así. Nosotros solo nos queda disfrutar. Ya ganó un mundial, se nota que quiere otro, pero bueno, en el camino estamos disfrutando.
4: Cuando Messi se vino a jugar a los Estados Unidos, nosotros criticábamos porque venía un fútbol menor. Messi vino para ser local y Messi, que hace 2 años que está acá, ya es uno más de eso, yeah. Es local. Es como cuando fuimos al Mundial de Italia, uh-huh. Y en el sur de Italia el napolitano hinchaba más para Argentina que para Italia, por Maradona.
5: La verdad que hubo mucho más entusiasmo, la gente se ilusionó, y eso obviamente en la venta es muy notorio. Estaban todos acá después del partido viniendo para reponer, para llevar más mercadería, porque se quedan sin nada.
6: A mí me gusta mucho Lautaro, pero obviamente Messi, nada, es una bestia, es un animal, está de otro nivel.
7: ¿Y pronóstico para el próximo partido con Jordania?
6: Mínimo 2-0.
8: Con Messi así, estamos cerca de poder llegar a otra cosa importante y a seguir por más el seleccionado. Vamos a Argentina.
1: Y Radio Nacional es Mundial, Eladio Arregui, buenas noches.
9: Hola Abel, hola Jimena, buenas noches para todos. Lo más importante a esta altura de la noche es que la selección argentina se entrenó en la jornada de hoy en Kansas. Las novedades son cómo están los futbolistas que terminaron con algunas dolencias o que volvían de lesiones. El caso principalmente del Cuti Romero, cómo está Julián Álvarez, qué pasa con Nicolás Tagliafico. Va a haber muchos cambios para el partido contra Jordania el próximo sábado a las 23. Se dice que va a poner un equipo alternativo, aunque hay algunos jugadores que necesitan fútbol. Entre ellos está Montiel, Tagliafico, además de Paredes y de Julián Álvarez, que serían titular en este compromiso. Y la otra pregunta es, ¿qué va a hacer de su vida Lionel Messi? ¿Si va a jugar desde el comienzo o no? El Cuti Romero habla de cómo terminó ayer el partido. Dijo lo siguiente.
10: Sabía que me podía pasar esto. Tuve un pequeño ahí, sentí de nuevo, pero sé que entre 4 días voy a estar de nuevo bien, así que nada, ya está. No pasa nada. A cabeza arriba y vuelve más fuerte que antes.
9: No le hicieron estudios, están esperando que se desinflame la zona. Él dice que está bien, van a guardar a ver cómo va evolucionando. No va a jugar el sábado contra Jordania. Argentina vuelve a jugar un partido clave el próximo viernes 3 de julio a las 7 de la tarde en Miami contra el segundo del grupo donde está Uruguay, donde está España, Cabo Verde y Arabia Saudita. Uno de esos va a ser el rival el viernes 3 de julio. ¿Qué pasa con Julián Álvarez? Porque no pudo jugar los partidos amistosos. ¿Cómo está físicamente el delantero argentino?
3: La verdad que los amistosos antes del Mundial no pude jugar, pero nada, ahora yo me siento bien aprovechando estos minutos e intentando ayudar, como siempre.
9: La pregunta se cae de maduro para Julián Álvarez. ¿Te vas del Atlético de Madrid?
3: Creo que no es momento para hablar de esto, pero tampoco puedo esconderme ni hacerme el otro. La verdad, trato de ser una persona honesta y yo hablé con la verdad con la gente del club, con los que tenía que hablar, y creo que lo mejor para todos es una transferencia y quiero cumplir mi sueño.
9: Bueno, ahí está la palabra de Julián Álvarez, tiró una bomba en su última frase sobre la posibilidad de irse a Atlético de Madrid. Eso tendrán que verlo de aquí en más cómo sigue la historia. Ya están empatando en el final del partido, gana Inglaterra 0-0 en un partido malo. Vuelvo en un ratito.
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2: Se disparó la demanda de pasajes para ver a la selección en Miami.
1: Aumentó un 300% tras el avance del equipo nacional en el Mundial 2026.
2: Las búsquedas de vuelos y alojamiento hacia Estados Unidos registraron un salto pronunciado, con opciones que van desde paquetes accesibles hasta propuestas con entrada incluida y traslados al estadio.
1: También aumentó la venta de productos de la selección nacional.
2: Informa Cristian Varela.
11: De la mano de los triunfos de la escaloneta, se registra un aumento de las ventas en los comercios vinculados a productos de la selección argentina, como camisetas, gorros, cornetas y banderas. Marcela, quien es encargada de un negocio mayorista donde van a comprar quienes revenden esos productos, afirmó.
5: La verdad que hubo mucho más entusiasmo, la gente se ilusionó y eso obviamente en la venta es muy notorio. Sí, hay un entusiasmo importante. Entonces lo que sí hicieron es vendieron para la primera tanda y se quedaron sin nada la mayoría. Entonces, bueno, estaban todos acá después del partido viniendo para reponer, para llevar más mercadería porque se quedan sin nada.
1: Y por Radio Nacional, Edgardo Núñez contó la experiencia de vender choripanes, los banderazos que se hacen en los Estados Unidos por los hinchas argentinos.
12: Nosotros fuimos de Chicago a Kansas al primer banderazo que se hizo. Ahí llevamos todo nuestro equipo, vendimos 1.300 choripanes. De ahí fuimos al partido, del partido regresamos a Chicago, preparamos todo el armamento otra vez para venir para Dallas. Antes de ayer estuvimos en el banderazo, también se vendieron, no sé, impresionante la cantidad de choripanes que se vendieron. Nos quedamos acá para el próximo partido. Obviamente que previo al partido hay otro banderazo que también es donde vamos a poder vender, gracias a la ciudad de Dallas y gracias también a la ciudad de Kansas que nos dio los permisos y todo.
2: El presidente participa de un encuentro de la Fundación Faro.
1: El informe de Liliana Arias.
13: Bajo el título Ideas para una sociedad libre, el presidente Javier Milei, acompañado del designado vocero Adrián Ravier, van a participar de un acto organizado por la Fundación Faro. Allí el jefe de Estado hará una disertación como cierre del acto, pero previamente va a dar un discurso el economista estadounidense David Friedman, hijo del referente liberal Milton Friedman, a quien admira el jefe de Estado argentino. Cabe resaltar que durante la tarde el presidente Milei recibió en la Quinta de Olivos a David Friedman, justamente para poder dialogar con él sobre ideas liberales relacionadas con la economía.
2: Récord histórico en el nivel de actividad.
1: El Producto Bruto Interno creció 0,7% en los primeros tres meses y 2,3% en relación a igual periodo de 2025.
2: De esta forma se alcanzó un nuevo máximo histórico, lo que refleja la robustez del ciclo expansivo que atraviesa la economía.
1: Así lo reveló el INDEC al señalar que 12 de los 16 sectores de actividad registraron expansión en relación al primer trimestre de 2025.
2: En tanto, la inversión, las importaciones y el consumo público exhibieron una variación interanual negativa.
1: Un muerto y 6 heridos por un atropello fatal en Mar del Plata.
2: El parte médico indicó que los lesionados están estables, mientras que uno de ellos, de 15 años, que sufrió traumatismos faciales y fractura de miembros superiores, está en terapia intensiva.
1: Recordemos que por el hecho falleció una joven de 18 años.
2: El conductor de la línea 532 argumentó que el colectivo se quedó sin frenos y perdió el control del vehículo.
1: Condenaron a Julio Devido.
2: La sentencia fue de 3 años de prisión condicional en la causa por la ampliación de 2 gasoductos.
1: El Tribunal Oral Federal 2 lo consideró partícipe del delito de negociaciones incompatibles con la función pública.
2: Esta es la cuarta causa condena para el exministro de Planificación, que está preso en su casa de Zárate.
1: Se cumple un mes de un femicidio que conmocionó al país.
2: Desde Radio Nacional Córdoba nos informa Eduardo Galfre.
14: Un mes después de la última vez que se la vio con vida a Agostina Vega, siguen las dudas respecto de cuál fue el móvil del crimen. Para Fernanda Alaniz, representante legal del padre detrás del femicidio y una red relacionada con las drogas y la prostitución. En tanto que para Carlos Nagy, abogado de los abuelos Barreriel, abusó de la niña y la mató para ocultar aquel delito. A pesar de esas diferencias, ambos defienden la actuación del fiscal Garzón, que hasta ahora tiene 3 detenidos por el caso. Barreriel, acusado de abuso sexual y homicidio triplemente agravado, Soledad Andreani y Osvaldo Faceta, ambos por encubrimiento agravado. La semana pasada los 3 fueron indagados por la fiscalía, todos escucharon la lectura de las acusaciones, negaron los hechos y no contestaron preguntas. El secreto de sumario se levantó el viernes pasado. Mientras tanto, los abuelos de Agostina recorrieron los medios de comunicación de Córdoba para pedir una vez más justicia sobre la ausencia de su nieta.
1: Miguel Heredia, abuelo de Agostina, pidió que el homicida se pudra en la cárcel.
15: Hace un mes que no tenemos una vida normal y no la vamos a tener. Que ella no murió por una muerte natural, ella me la mataron. Me la mató un enfermo, hijo de puta, que está preso. Y eso es lo que le pido a la justicia, que todos ellos sigan presos, que no salgan nunca, que se pudra nada dentro de la cárcel.
2: Un nuevo proyecto que se suma al Super Rigi.
1: Mañana será tratada en la Cámara de Diputados la iniciativa para la creación del Compre Nacional.
2: El objetivo es que las nuevas inversiones destinen al menos un 20% a contratar proveedores locales.
1: Jujuy busca inversiones mineras.
2: El informe de Daniel Reynoso desde la emisora de Radio Nacional en la capital provincial.
16: La provincia de Jujuy participó en Chile del Foro de los Recursos al Empleo, Valor de los Minerales para América Latina. El mismo fue organizado por el Banco Mundial junto a referentes internacionales interesados en conocer el desarrollo productivo y el potencial minero de Jujuy. La participación en estas instancias forma parte de la estrategia provincial para fortalecer vínculos internacionales, atraer inversiones y consolidar el posicionamiento de Jujuy como un actor estratégico para el desarrollo minero, productivo y logístico de la región.
1: Y en la calle siguen los ecos del triunfo y la clasificación de Argentina a la próxima fase del Mundial.
2: Radio Nacional hizo una recorrida por distintos barrios de la ciudad y en un clima distendido, la gente renovó su optimismo de cara a lo que viene.
17: La verdad, una alegría enorme verlo a Messi así, convirtiendo dos goles, siendo la figura del equipo, con Messi así.

0: 2-0.
1: ¿Tiene fe con la cuarta?
0: Sí, obvio. Full. La información deportiva nuevamente con Eladio Arregui.
2: Bien, estamos en el final del partido. Están igualando por el grupo L Inglaterra y gana 0-0. El partido no ha sido bueno y este es el resultado. Sería un empate para definir las ubicaciones de los grupos. En lo que tiene que ver con los partidos de hoy, a las 20 juegan Panamá, Croacia y a las 23 Colombia con la República del Congo.
3: Javier Milei, España.
0: La información con Liliana Arias.
4: Con el objetivo de mantener encuentros con empresarios españoles, realizar una exposición sobre economía y también recibir una distinción académica, el presidente Javier Milei emprenderá en las próximas horas un nuevo viaje a Madrid. Por otra parte, para el viernes está en su agenda una clase de economía en la Universidad CEU San Pablo. Esta actividad está impulsada por el académico Javier Morillas Gómez, quien también promovió una distinción para Milei durante su estadía en España. El jefe de Estado regresará a la Argentina el próximo sábado y está previsto que el martes participe en Asunción de Paraguay de la cumbre de presidentes del Mercosur. Y a todo esto, el próximo 4 de julio, Milei ya confirmó su presencia en los Estados Unidos para participar de los festejos en conmemoración por el Día de la Independencia Norteamericana.
0: Comienzan a declarar los testigos en el juicio por la desaparición de Loan Peña.
3: Compartimos el informe de Nerina Álvarez.
5: Semana clave en el juicio por la desaparición de Loan Danilo Peña. Tras el cuarto intermedio, las audiencias se retoman este miércoles 24 y jueves 25. Se espera el inicio de las declaraciones testimoniales y la palabra de los padres de Loan, en una etapa que genera gran expectativa en Corrientes y en todo el país.
0: Tamara Pourcel, fiscal del juicio, consideró que los testimonios de los padres de Loan son claves para conocer la verdad.
6: Con la querella estamos trabajando en conjunto, hemos formado un equipo para conocer qué pasó con Loan y creemos que sí, que los testimonios de tanto de María como de José, de sus papás, son fundamentales para iniciar este juicio y bueno, que nos cuenten cómo se enteraron de esto, qué pasó, cómo fue la búsqueda, cómo inició. Es sumamente relevante para nosotros el testimonio de ambos.
3: Actualizamos la información del tránsito con Ernesto Arriaga.
7: Ya cerró el paso Somoré en Villa Angostura, ruta nacional 231 hacia Chile, al igual que el Futaleufú en Esquel. El paso Jama cierra a las 23 horas en San Francisco y el Aguas Negras está cerrado por horario de invierno. Aeroparque y Ezeiza operan con normalidad a esta hora.
3: El Tren Solar ofrecerá una ruta vitivinícola.
0: El informe de Daniel Reynoso desde Radio Nacional Jujuy.
8: Llega a Jujuy la propuesta del Tren del Vino. Vinos de extrema altura, paisajes únicos y cultura andina sobre rieles. Será el 26 de julio cuando el Tren Solar de la Quebrada lance una experiencia enoturística que une su recorrido con la joven Ruta del Vino Jujuy. Degustaciones en bodegas de la Quebrada y Valles, cultura andina, estarán a bordo del primer Tren Solar de Latinoamérica.
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0: Hola, hola, hola, hola, hola, pero ¿cómo les va? Qué gusto saludarlos, ¿cómo están ustedes? Aquí estamos disfrutando de este martes 23 de junio del año 2026. En primer lugar, le quiero mandar un saludo, un beso grande a mi hija, a Florencia Regui, que está cumpliendo hoy años. ¿Cómo decir? Porque es una piba, apenas me lleva 4 o 5 años. 34 cumple Florencia. ¡Qué barbaridad!
1: Qué cosa.
0: ¿Cómo pasa la vida, eh? Pero bueno,
1: qué cosa.
0: Me acuerdo cuando nació Florencia, era el primer año que estaba en Radio Nacional. Y en Noetinger conseguir un teléfono era más fácil que ganar el 15-6 solo. Casi que no había teléfonos. Y bueno, y resulta que, claro, estaba Cacho Fontana acá en Radio Nacional, haciendo uno de los programas más exitosos en ese momento. Y Cacho quiso sacar al aire a Sandra, a la madre, pero no podía, no había teléfono allí no había forma de comunicarse con la habitación donde estaba ella. Así que bueno, no había teléfono y bueno, me sacó al aire a mí. Así que yo salí al aire con Cacho Fontana hace exactamente 34 años. ¿Cómo ha pasado el tiempo? Le decía, así que feliz cumpleaños para mi hija. Bueno, con respecto al tema, estamos comenzando Pasión Nacional, como siempre, segundo tiempo, con toda la gente. Está Sergio Serraté acá, está el amigo Massimino allí en los controles, ya se va Pepe Undiano, que deja la pecera, gracias Pepe. Está Pato Zulce, Patricia Brañeiro en la producción, está el negro José Luis Romero en Córdoba, mi nombre es Eladio Arregui. Acaba de empatar Inglaterra con la selección africana de Ghana. Esta vez Ghana...
1: No gana Inglaterra,
0: exactamente. Empató con la selección de Ghana 0-0. En este segundo partido del día, el primero fue goleada de Portugal con 2 goles de Cristiano Ronaldo, 5-0 al equipo de Uzbekistán. Así que bueno, esas son las novedades y ya vamos a estar con todo lo que se viene. Pero saludo al negro Romero. Hola José Luis, ¿cómo estás?
2: Hola, ¿qué tal, Eladio? ¿Cómo te va? El mejor de las noches para vos, para Sergio, los compañeros, la audiencia en el país. ¡Qué papá joven, eh!
0: Sí, la verdad que sí, ¿no? Bueno, cuando nació Florencia tenía 30 yo. Y ahora tengo 34.
1: Hay algo que no me cierra, ¿eh?
2: No me estaría cerrando.
1: Hay un tiempo que...
0: Qué bárbaro. No, ya han pasado los años, pero estamos bien, estamos felices. Bueno, negro, nuevo día de la Copa del Mundo. La pregunta que le hago a los oyentes es: ¿con qué futbolista te has emocionado más? ¿Solamente con argentinos o algún extranjero te emocionó, te emociona? Es decir, me van a decir la mayoría Messi, o me van a... Hablemos de las selecciones, futbolistas. No, hablemos de clubes, porque si no ya entramos en otro terreno. ¿Qué jugador del Mundial, dejando de lado a los argentinos, te emociona verlo jugar? ¿Te emociona Cristiano Ronaldo? O si querés, podés decirme también que algún jugador de otra época que te haya emocionado en otro Mundial que ya no esté jugando. Dejando de lado Argentina, ¿no? Porque eso es lo que hablábamos hoy, tratando de buscar una pregunta para los oyentes, es si algún jugador extranjero te emociona, te ha emocionado. ¿Te emocionó verlo jugar a Ronaldo, al gordo? ¿Te emocionó verlo jugar a Rivaldo, a Ronaldinho? Te puede emocionar. Yo creo que hay brasileños que han emocionado, pero bueno, porque tienen la camiseta de Brasil, por ahí te da un... ¿Te emociona Cristiano Ronaldo verlo jugar? Es decir, bueno, el 11-38-70-74-85. ¿Te emocionaste, José Luis, con algún futbolista que no sea argentino en tantos partidos de mundiales que has visto?
2: ¡Oh, y Eladio, qué pregunta! Mientras la estabas haciendo...
0: Empezó a las neuronas empezaron a desperezar.
2: Sí, sí, están durmiendo la siesta las neuronas todavía. Dame 2 horas o 3 horas.
0: Hasta mañana. Mirá, Serratea tiene todo. ¿Quién te emocionó, sí, Sergio?
1: A mí me encantaba el gordo Ronaldo, una cosa de locos. Y me gustaba, yendo más para atrás, para no quedarnos con los brasileños que por ahí marcan diferencia, sí, sí. Y Ronaldo es uno de los goleadores de la Copa del Mundo, me encantaba Lothar Matthäus.
0: Ajá, perfecto.
1: Lothar Matthäus.
0: Que jugó varios mundiales, jugó sí. 5 mundiales.
1: Me pareció un jugador ese, que terminó jugando de líbero.
0: Sí, exacto, exacto. Sí.
1: El hombre que casi es técnico de Racing.
0: Claro, sí.
1: ¿Se acuerdan
0: sí,
1: la anécdota? Sí, sí, sí. Pero me encantaba, por ahí por la camiseta, no sé, pero me encantaba Lothar Matthäus. Sí.
0: Bueno, está bien. Así que 11-38-70-74-85. Bueno, yo creo que a mí Ronaldo sí, el brasileño me... Porque además también es buen tipo Ronaldo, el gordo es buen tipo, habla bien siempre los argentinos, al igual que Ronaldinho también. Son futbolistas que más allá de la camiseta son queribles, porque siempre están bien ubicados. Los brasileños para mí son los campeones mundiales en relaciones públicas. Para
1: posiblemente,
0: mí,
1: sí.
0: Para mí son los campeones mundiales, ellos siempre quedan bien con todos. Si vos te acordás del automovilismo, te acordás de Senna lo que era, de Piquet lo que era, de Emerson Fittipaldi lo que era. Bueno, y en el fútbol, Ronaldo, bueno, Ronaldinho ya hemos hablado, y así un montón de futbolistas, ¿eh? Podemos seguir buscando de brasileños.
1: Sí, seguramente.
0: Después, no lo sé, emocionar me ha emocionado Iniesta, por ejemplo. Creo que Iniesta es un futbolista que parecía un oficinista, parecía que trabajaba acá en el microcentro.
1: Sí, sí, no tenía pinta de jugador de fútbol. Sí. Bueno, tenemos muchos casos de esos, ¿no? Iniesta era un gran jugador de fútbol.
0: Así que bueno, 11-38-70-74-85. Recordamos que Argentina ya ganó el grupo, no le interesa el partido que viene, puede perderlo y sigue siendo primero. Por esto del desempate olímpico, Argentina ya ganó el grupo. Insisto, lo pueden alcanzar los otros rivales, tanto Austria como la selección de Argelia, pero como Argentina le ganó a las dos, directamente eso no cuenta. Así que 11-38-70-74-85. Yo me emocionaba con el Pulga Rodríguez, dice acá Mario.
1: ¿Se retiró el fin de semana pasado?
0: Se retiró el Pulga.
1: ¿Hizo el partido de despedida?
0: Mira vos, se retiró Pulguita, viejo nomás. Bueno, gracias Luis de Pico Truncado. Mario. Dice, creo que Argentina no tiene que guardar nada contra Jordania, excepto los tocados. Messi tiene que estar. No dejes para mañana lo que puedes hacer hoy. Y como es Scaloni, seguro ponen lo mejor, porque después te levantás en un mal día y no tenés tiempo para nada, te quedás afuera. Contra Jordania, todo lo mejor que tengas. Soy Luis de Esquel. Yo creo que tiene que mover el equipo, Luis, y los jugadores que no jugaron tienen que jugar. Para mí está bien si mete todos cambios, pero eso lo vamos a discutir acá en un ratito nada más. Gracias por opinar. Hola, un saludo desde Santa Rosa, La Pampa. El único día que un jugador me emocionó fue el gol de Palermo en un mundial. Y el día que se retiró, un abrazo grande. Perfecto, gracias. Nahuel de Santa Rosa, La Pampa. Amigos, a mí me emocionó Platini. Carlos de Loreto, Santiago del Estero. Vamos, todavía la gente que se comunica al 11-38-70-74-85. No me le afloje ni abajo el agua. Hola, Eladio, soy Matías de Santa Fe. Con mis 35 años, el único extranjero que me deslumbró fue Zidane, ya que tanto en su selección como en el Real Madrid era fútbol champán verlo jugar. Bien, gracias. José dice, buenas noches, gente. Luka Modric. Me emocionó cuando quedó afuera con Croacia el Mundial pasado. Lloraba como un pibe. Siente a su país como nosotros al nuestro. Sí, además un personaje, un excelente futbolista, notable persona. Tampoco tiene mucha pinta de jugador, ¿no? Modric. Eso también hay que decirlo. Hola, Eladio. Feliz cumple a Flor. Me pasó, dice. Yo entré a Radio Libertador Mendoza hace 35 años y nació mi primera hija. Ya cumplió 34. Daniel de Mendoza. Bien, gracias, Daniel. 11-38-70-74-85. ¿Pensaste, negro, o no pensaste nada todavía?
2: Pará, que le estoy robando los oyentes. No, vos sabés que... No, me gusta Modric. Sí. Coincido con Modric, con Palermo también. Un personaje para Hermosa, ya que vos dijiste, bueno, por ahí evitar que fuera un argentino.
0: No, pero está bien,
2: clubes.
0: Porque él habló del gol de Palermo en la selección. Fue el gol en Sudáfrica, ¿no?
1: Al gol ante Grecia,
0: exactamente. Que Argentina ganó fácil ese partido. No recuerdo cuánto fue, pero los terceros partidos de Argentina clasificada comúnmente los gana fácil. Pero bueno, Jordania llega totalmente eliminado, ni como mejor tercero puede entrar.
2: Sí, ¿sabes? Nada que ver con el fútbol. Un tipo que me emocionó por ciertos gestos. Perdón que me salgo del fútbol. Cachito Vigil.
0: Bueno, está bien, claro, sí.
2: Perdón que me tome.
0: No, pero está bien. Es en este caso un entrenador porque es un, tiene una forma muy particular de transmitir las cosas. Este, si vamos a ese caso, a mí también me emociona, por ejemplo, cómo cuenta las anécdotas Gerardo Salorio de las selecciones juveniles que él dirigió.
1: ¿Sabés qué me emocionó ahora que salimos del fútbol? Lo que pasó ayer con Manu Ginóbili.
0: Claro, también, también, sí. También es cierto, Sergio, que el grado de emoción no es lo mismo la emoción con 20, 30 o 40 años que después de los 40. Es decir, cada vez que venís más grande, la emoción te brota más rápido, más fácil. Y, por ejemplo, yo veo en este momento que me emociono muy rápido cuando veo jugar a Argentina y hay un gol que lo hace Messi. Me emociono rápido, enseguida me brotan las lágrimas. Y a lo mejor lo estoy viendo solo en mi casa, este, el partido. ¿Pero por qué? Porque por lo que uno está atravesando, viviendo en este momento, por haber coincidido en este momento, porque no sabemos si va a haber otro Messi. Quizás uno lo vea por una cuestión de edad, pero a lo mejor, ¿qué sabemos si los que tienen 30 o 20 años ven otro Messi? Nosotros tuvimos dos fenómenos, Maradona y Messi, en poco tiempo. Es decir, Maradona se retiró en el 96 y Messi empezó a ser figura en el 2005. Si pasaron 9 años, ni siquiera, ponele una década si querés, pero ya tuvimos otro ídolo y ya en el 2006 ya tuvimos un, ya de Messi se hablaba en la Copa del Mundo. Por eso digo que somos privilegiados para, además, por haber visto todos estos futbolistas. No sé tu opinión, José Luis.
2: No, sí. El día que murió Maradona, por ahí, no sé. No digo que me dé vergüenza. Me llamaron acá de Radio Nacional Córdoba. No pude hablar, lo quise orado.
0: Claro.
2: No nos vamos a poner en las comparaciones entre uno y otro, pero el caso de Maradona es muy particular porque, al margen de ser un fenómeno futbolístico, para bien o para mal, un sujeto social.
0: Claro, sí.
2: El cual por ahí te identificabas ideológicamente.
0: En algún momento te identificaba, en algún momento te daba bronca, pero era un ser humano, como lo dijo alguna vez, creo que Cherkis, que en paz descanse, Cherkis Vialo, dijo que había un montón de Maradonas dentro de Maradona, ¿te acordás? Él dijo esa frase. Y después, en el final de su vida, Cherkis dijo que se quedó corto, porque estaba el Maradona solidario, el Maradona empático, el Maradona enojado, el Maradona que agarraba un rifle, le disparaba a los periodistas, el Maradona que era capaz de dejar la vida por sus compañeros, por una causa que él comprendía que era justa. Es decir que, bueno, Ole Ladio a mí me deslumbró y me emocionaba Ariel Ortega, y hasta hoy nadie tiene la gambeta de él. Soy Julio, de Campamento Vespucio, Salta. Yo vi a tres monstruos, Kempes, Maradona y Messi. Todos levantaron la Copa del Mundo. Aunque Kempes, ese día, ese 25 de junio, del cual pasado mañana se va a cumplir 48 años de esa obtención del primer título argentino, no la levantó, no agarró la Copa ese día. Porque dice que Pasarela no se la daba a nadie.
1: Sí, y vos ves las imágenes, siempre Pasarela anda, si sí, no larga la copa.
0: No larga la copa. Ahí lo tenés a Daniel Pasarela. Bueno, en este caso es Julio de Campamento Vespucio. ¿Qué más tengo acá? Dice otro oyente que dice: buenas tardes, Eladio. Recién me engancho al programa. ¿Me podrías dar el resultado de Bélgica e Irán del domingo y de Portugal con Uzbekistán? Bueno, Portugal.
1: Bélgica empató 0-0 con Irán.
0: Y Portugal
1: le hizo 5 hoy a Uzbekistán. Partido que hicimos en el canal de YouTube de la radio.
0: ¿Cómo te fue?
1: Muy bien, un éxito total.
0: ¿Sí?
1: Espero el partido suyo. Qué lindo partido le quedó para el viernes.
0: Sí, me tengo la grata noticia de hacer. Nunca relaté por YouTube, por streaming.
1: Sí.
0: Nunca relaté.
1: Bueno, siempre hay una primera vez.
0: Siempre hay una primera vez. Voy a hacer Uruguay con España.
1: El partido de la primera ronda.
0: Es el partido, sin ninguna duda. Así que bueno, agradecidos que me hayan tenido en cuenta para ese partido.
1: No había otro.
0: No había otro, sí, exactamente.
2: ¡Maldito!
0: Ahora hago como Messi después de
1: ver el penal. Yo no podía, menos. Tampoco tenía ganas.
0: Dice, soy Alfredo Brandán de Santiago del Estero. Gracias, Alfredo. Hola, muchachos. La dupla inolvidable que yo recuerdo como cracks eran Mateus y Klinsmann. Y Klinsmann de Alemania en Italia 90. Soy Walter de Lobos. Bien, Walter. Se emocionó Walter por Klinsmann y Mateus. Lo que pasa es que ahí después está el tema de la camiseta, ¿no? que ese es otro tema para hablar un largo rato después, de los periodistas que opinan en base a la camiseta y no se la pueden sacar ni siquiera para el Mundial, los colegas. Muchachos, dejemos la camiseta colgada del lado de afuera del estudio donde vamos a hablar, porque algunos ayer elogiaban el pase de Paredes a Messi. Paredes le tiró un pedazo de piedra ayer a Messi, un escombro. Le tiró un escombro, tuvo que poner el taco Messi, decir que es Messi, la paró así y la pudo llevar. No se la dio bien, no se la dio al pie. Es decir, no podés elogiar a Paredes, podés elogiar lo que tuvo la virtud de dársela. Ahora, decir también lo otro, mirá que se la dio mal, pero por lo menos lo vio. Pero no, Paredes le dio el pase, no, muchachos.
2: Bueno, a ver, ¿qué hincha de Boca no gritó el gol de Montiel?
0: Pero por supuesto,
2: sí, eso. Y después el partido siguiente se estaban matando.
0: Pero por supuesto,
2: con Paredes,
0: pero eso es otra cosa, negro. Eso es otra cosa.
2: Sí.
0: Yo voy al tema de elogiar a alguien porque tiene la camiseta del equipo mío. ¿Me entendés? Yo elogio a Julián Álvarez porque soy hincha de River, entonces elogio a Julián Álvarez. Y Julián Álvarez se equivoca y da un mal pase. No, pero Julián Álvarez. Por encima de Lautaro Martínez. Si Lautaro Martínez está bien, está bien Lautaro Martínez. Y si está bien Enzo Fernández y no juega Paredes, si está bien Enzo Fernández. Todo en base a la camiseta. Olvidemos, ¿no?, de la camiseta ahora, muchachos. Ya a partir de julio, a finales de julio, volvemos a tener la camiseta puesta de los equipos. Dejemos de lado esa pasión enfermiza de todo. Tiene que ver con todo, ¿no, hermano? Basta. Para mí, Messi tendría que jugar un Mundial más, dice Mario. Y bueno, está jugando Cristiano Ronaldo con 41. ¿Por qué no puede jugar Messi con 43? Dos años más. Tampoco.
2: Yo siempre lo digo, lo sostengo. Messi puede jugar un Mundial más y le encontré puesto a jugar de 5.
0: Claro.
2: Tiene que jugar de 5, Messi parado, con 3 o 4 jovencitos al lado que corran, el que administre, que toque, que ordene, tiro libre y el córner. Punto, ya está, Messi.
0: Sí, además Infantino va a hacer una nueva ley para Messi, en este caso, para todos los españoles que están contentos con esto, los madridistas fundamentalmente, para que pueda entrar, patear córner, tiro libre y salir. Y entrar y salir cuantas veces quiera. Tipo básquetbol. Claro. Tipo, total, ya hicimos 4 tiempos, ¿por qué no podemos hacer que los jugadores entren y salgan cuando quieran? Y tac, tac, tac, tac, y de vuelta. Hola, Eladio, saludos, Andrés, desde el camión. Para mí, Tata Martín, un crack. Gracias a todos los oyentes, me están matando mensajes. Qué lindo que se comuniquen, A mí me emocionaba Osvaldo Hueve, dice, y los cuentos del Diego de Alejandro Apo, pero el Diego emocionaba como nadie. Julio de Gualeguay, trabajando, haciendo ñoquis. Grande, Julio, sí, claro. Ni hablar de Osvaldo Hueve, que en paz descanse. Bueno, Alejandro ha estado aquí en estos micrófonos, así que un abrazo grande para Ale también. Bueno, todos los oyentes que se van comunicando. Hola, buenas noches, Eladio. Lo mejor que vi fue el título de Messi con Argentina en el último Mundial. Atair Suárez, Ciudad de Sao Paulo, un abrazo. Gracias, Atair. Hay más oyentes que se están comunicando. ¿Usted tiene algo fuerte de San Lorenzo a esta altura de la tarde? Así ya se lo dejo libre.
1: Mañana van a entrenar todos los jugadores de la lista de desafectados. Todos se suman nuevamente al plantel.
0: Todo de cero.
1: Todo de cero y veremos qué determinación toma.
0: Esa es una pregunta. La otra pregunta es que le voy a hacer es una pregunta al hueso. No sé si me la va a poder contestar. Esta frase, ¿sabés quién la tenía?
1: Depende qué hueso.
0: ¿Sabés quién la tenía? Esta frase que decía...
1: ¿Quién?
0: Viejo, no sé, le voy a hacer una pregunta, no sé si va a poder contestar. García Blanco. Horacio García Blanco. Y después te preguntaba una pava. ¿Quién va a ser el técnico de San Lorenzo?
1: Qué tema, ¿no?
0: ¿Es cierto que está otra vez Insúa ahí en las gateras?
1: Hoy hablaba con alguien y me decía... Yo creo que el que puede venir es Insúa.
0: Mirá vos.
1: Pero porque la situación de San Lorenzo hace que muchos técnicos digan que no.
0: Claro.
1: Y Insúa va a agarrar porque es San Lorenzo y porque quiere una revancha de la manera que se fue.
0: Claro.
1: No sé si es el técnico.
0: ¿Qué tuvo en el último año y medio desde que...
1: Barracas.
0: No, déjame, no te adelantes, tranquilo. Desde que se conoció el video de Moretti hasta acá, ¿qué tuvo más San Lorenzo? ¿Presidentes o técnicos?
1: Desde el video.
0: ¡Ah, qué pregunta! Pensalo. Muchachos, realmente me emocionan mucho más los relatores en algunos momentos. Lo quiero no quiere decir que Maradona y Messi no lo hagan. Tony de Neuquén.
1: Estamos empatados.
0: Esa es otra cosa. ¿En serio?
1: Si contamos el nuevo técnico que todavía no está, ahí habrá más técnico que presidente.
0: Claro.
1: Pero están empatados.
0: Bueno, pero la lista
1: es grave.
0: La lista de presidentes, Moretti.
1: Constantino.
0: No. Te falta uno ahí. Te faltó el, ¿cómo se llama? Julio...
1: Lopardo.
0: Lopardo.
1: Sí, pero como que fue tiempo y unas semanas y volvió a Moretti. Y
0: sí,
1: como que
0: sí. No se bueno, terminaba. Pero fue presidente él. Sí. Estuvo a cargo de la presidencia, por lo menos.
1: Entonces ahí ganan los presidentes.
0: Yo me emocionaba allá por los años 94, 95, 96, cuando veía una maniobra del flaco Francescoli en el área. Bueno, gracias. Respondiendo a este gran programa, en mis retinas todavía recuerdo a alguien que si fuese... hoy se hablaría de su grandeza. Daniel Willington, que jugaba en la sombra, siempre parado con pases precisos. Lo saluda el Vasco Escurra desde Trevelín, Chubut. Gran programa, lo saluda a la distancia. Gracias, Vasco querido. Bueno, el Daniel se fue hace poco, negro José Luis. Se fue hace poquito.
2: Sí, sí, lamentablemente el Daniel se nos fue hace muy poquito. Un crack realmente, un crack y un personaje, Daniel Willington.
0: Claro. Bueno, hola Eladio, muchos jugadores extranjeros me emocionaron, pero a mí me emocionó un equipo. Francia del 82, con Platini, Girés, Batistón, Tresor, Rocheteau, creo que fue el mejor Francia de la historia. Semifinal con Alemania, lo mejor de los mundiales. Obvio que hablando de extranjeros, ¿no? Dice Hugo de Chipoletti. Sí, sí, estamos hablando de extranjeros. Muy buen equipo el francés del 82.
1: Me gusta más el del 86.
0: Sí, el del 82 perdió esta final con Alemania, una final muy rara porque lo ganaba 3-1, me parece, Francia. Después hubo una jugada ahí, media de esas jugadas polémicas, la cosa que creo que termina ganando Alemania en tiempo suplementario, si no me equivoco, 4-3. Por ahí me puedo confundir, ¿eh? Y después, en el 86, Francia tenía un equipazo también y termina eliminando a Brasil por penales.
1: Sí.
0: En un partidazo que terminan 2-2. Y después... ¿O fue ese mundial?
1: ¿Qué cosa?
0: Que queda... no me acuerdo con quién queda eliminado Francia después en el 86.
1: ¿No queda eliminado con Alemania?
0: ¿También con Alemania puede ser? ¿Dos mundiales seguidos? Sí, puede ser. Sí, no recuerdo bien. Ya vamos, no sé si alguien se acuerda después de los oyentes o lo buscamos nosotros. Hola Eladio, Caro de Rosario. Tuve la suerte de ver y disfrutar con mi papá al Burrito Ortega Newbels, al Piojo Manso, al Tata Martino, al Llop, al Negro Zamora, exquisitos como jugadores, le sumo a Messi. Imagínate, el fútbol es Newell's. Bueno, una catarata de oyentes, ya vamos a seguir con todos los oyentes. Estamos.
1: Le decía,
0: sí.
1: Hay muchos rumores, bueno, hasta hizo una declaración en sus redes sociales Gustavo Álvarez explicando su salida. La situación es así. Hay una charla entre la dirigencia y Álvarez donde Álvarez le dice: no quiero más a estos jugadores. La lista de 12 jugadores que se conoció el viernes era de 18. A lo cual la dirigencia, en la charla con el técnico, la baja a 12. En esa lista estaban Matías Reali, por ejemplo, el Perrito Barrios, por ejemplo. Bajan esa lista. Esto que voy a contar ahora no lo puedo confirmar. Pero alguno me dice... no vaya a ser cosa que ya se ha metido algún representante de esos 12 que quedaron en la lista, que maneja varios de los 12, diciendo, mirá que te reactivo alguna deuda si me lo colgás a este.
0: Claro.
1: No lo puedo confirmar, pero el rumor está instalado. En definitiva, la dirigencia durante el fin de semana habla con Álvarez y le dice, che, mirá, 12 jugadores colgados, hay jugadores donde nosotros podemos sacar plata por estos nombres. Entonces empiezan a saco uno, pongo otro. En un momento estuvieron los dos hermanos Perruzzi en la lista durante el fin de semana. Entonces le decían, la discusión venía hasta ahí bien, en esta cuestión de si yo pongo un jugador separado del plantel a entrenar en contraturno, una cosa es River, que no sé, vamos a poner ejemplo, lo manda Pablo Díaz a entrenar.
0: Sí, sí, sí.
1: Y a River por ahí económicamente no le afecta si, como lo ha dicho su presidente.
0: Sí, como lo dijo.
1: Lo colgué y lo dejé libre y le rescindí el contrato. Y otra cosa es San Lorenzo, que necesita junta plata para poder traer un refuerzo.
0: Tiene casi 70 millones de dólares de pasivo.
1: Entonces empezaron a hablar esta discusión de si yo lo bajo, le bajo la cotización. ¿Y cómo me lo saco de encima después? Porque le sigo pagando el sueldo si nadie lo quiere. En esta discusión, Álvarez dice. ¿Saben qué?
0: Hasta acá llegué.
1: Pierdo respeto con el plantel, sí, sí. Me voy.
0: Lo que pasa...
1: hay una teoría,
0: sí,
1: que dicen, Gustavo Álvarez, del lado de la dirigencia de San Lorenzo, creen que Álvarez recibió una oferta...
0: Ah, y se fue por eso.
1: y usó esto como excusa para irse por la oferta.
0: Bueno, eso lo vamos a saber.
1: El tiempo dirá.
0: Sí. Gracias, Sergio, ¿no? A mí me parece que un técnico como Gustavo Álvarez, que me merece el mayor de los respetos, pero con sentido común, uno con tantos años viendo fútbol y hablando con gente, me parece a mí que te tenés que ubicar en tiempo y forma, ¿no?
1: Sí.
0: Y yo creo que un club como San Lorenzo de Almagro, que está muy mal económicamente, que de un día para el otro cambia presidente y elecciones y esto y que aquello, lo otro, vos no podés dejar de lado a 18 futbolistas, teniendo en cuenta que muchos son jugadores del club y que puede sacar un dinero. Porque además, ¿cómo lo vas a reemplazar? Bueno, ¿con qué jugadores lo vas a reemplazar?
1: Ese fue mi planteo el viernes cuando salió la lista.
0: Exactamente.
1: Dije, entonces, te van 12 jugadores, colgaste 12 jugadores.
0: ¿Cómo lo reemplazás?
1: San Lorenzo iba a intentar traerle refuerzos, pero en una cantidad, 4 o 5.
0: Pero quizás sean iguales, no digo peores, pero futbolísticamente estamos hablando, ¿no?
1: Sí.
0: Iguales o peores que los que estaban. A lo mejor uno o dos mejores. Mira, sin ir más lejos, para muestra sobre un botón, como decían, como decía mi viejo cuando yo era chico. River. River, con todo River. 15 futbolistas separados. ¿Cuántos refuerzos trajo River?
1: Montonazo.
0: Hasta hoy. Hasta hoy.
1: Dos, tres,
0: ¿cuántos? No, uno solo.
1: Otamendi, Arambarri.
0: Arambarri. Son los dos que firmaron.
1: Sí.
0: Y sí, que se van 15.
1: Sí.
0: ¿Y dónde están los otros refuerzos? ¿Dónde están los otros delanteros de River? ¿Dónde está la billetera gorda de River? Es si vos dejas de lado a todos los futbolistas y ahora tenés que traer
1: igual
0: futbolistas.
1: River creo que va a traer, pero la Copa del Mundo le está demorando.
0: Está bien, todo lo que vos quieras, le va a traer. Pero ¿cuánto los va a tener que pagar? ¿Por qué?
1: Sí.
0: Porque hicieron mal las cosas.
1: Obvio.
0: Porque vos tenés que negociar. Total, después ves si lo podés, una vez que traes los futbolistas, después ves qué haces con los que tenés. No dejar de lado para dejar de lado si no sabés quién va a traer. No tiene delanteros River, por decir un ejemplo, ¿no?
1: Yo creo que, y saco la calidad de los jugadores, que coincido con tu planteo, saco la calidad. Digo, ya San Lorenzo, cuando vos dabas un partido del último campeonato, era el 11 titular, y cuando dabas el banco decías,
0: claro,
1: acá pueden entrar 4 o 5 nomás, no hay mucho más. Y cuando empezaban las lesiones, las suspensiones, ya había menos jugadores, eran todos pibes. Entonces, digo, sacás 12 jugadores, repito, no hablo de la calidad de los jugadores, sacás 12. ¿Con qué va a armar el equipo Álvarez? ¿Con qué pensaba armarlo?
0: No lo sé. Bueno, Sergio,
1: cuídese.
0: Te dejo en libertad, la seguimos mañana. Vamos a hablar de Boca, está Damián Zárate, que más allá de la Copa del Mundo, los equipos acá siguen dando vuelta y por eso vamos y venimos con el Mundial, estamos atentos con la selección argentina, todo lo que pasa, y bueno, a las 7:30 de la tarde escuchamos a Damián Zárate. Damián, novedades del Xeneize y de lo que tengas ahí dando vuelta.
3: ¿Qué haces, Eladio? Abrazo enorme en este segundo tiempo de Pasión Nacional, aquí en el aire de la radio más grande de la Argentina. Seguimos viendo los partidos del Mundial, pero cada vez falta menos para la vuelta formal del fútbol nuestro, el doméstico. Falta igual, más de un mes. No nos apuremos. Pero lo que venimos contando, el ciclo del Vasco Robarrena formalmente comenzó el 18, pero entiendo que ahora empieza él a marcar su tendencia de enorme contracción al trabajo. Te voy a pasar a contar a vos y a los oyentes Xeneize cómo trabajará en los próximos días. Mirá, desde hoy y hasta el próximo viernes, doble turno con concentración. Después el sábado van a tener libre y el domingo a la tarde vuelven al trabajo y otra vez van a quedar concentrados. Viene con el tema de la cabeza enfocada 100% en el trabajo, ¿sí? Así que la intención también va a ser jugar algunos amistosos. Recordemos que Boca tiene el partido pendiente de 16avos de final contra Sarmiento por Copa Argentina, que podría ser los primeros días de julio. Hay que ver ahí el tema mundial. Y veremos también el tema de los amistosos. Y algunos jugadores que Robarrena quiere recuperar, que venimos diciendo esta palabra, recuperar, y el apellido de estos futbolistas hace bastante, como Velasco, Zenón y Carlos Palacios. Me parece que en estos casos el Vasco les va a dar una oportunidad sin fijarse tanto en los antecedentes, que no han sido buenos hasta aquí de ninguno de los tres. Salvo Zenón en el comienzo, Eladio. Después Velasco no tuvo un comienzo bueno. Carlos Palacios con algunas apariciones. Pero el que más lo ha sostenido en el tiempo es Kevin Zenón. Eso es lo más importante. Ya te había contado lo de Leandro Lozano, mientras Boca sigue trabajando en el mercado de pases. Y te marcaba esto de la novela de Villa, que no creo que tenga una resolución próxima, sino que habrá más capítulos en la novela, a ver si retorna o no Sebastián Villa al Xeneize. Eladio, te mando un abrazo.
0: Bien, Damián, gracias a todos los oyentes que se están comunicando al 11-38-70-74-85. Aquí estamos con el Negro Romero en Córdoba viviendo esta Pasión Nacional, segunda edición. Voy a saber algo de Independiente con Rubén Santos, porque el fútbol argentino se está preparando, sigue, y más allá de la Copa del Mundo, más allá de la selección argentina, que ya vamos a también tener información. Ahora, Rubén Santos, Independiente.
4: Hola, Eladio, ¿cómo va? Un fuerte abrazo para vos, para el Negrito Romero. Bueno, vamos a hablar un poco de Independiente, que volvió el lunes a los entrenamientos. Hay un plantel muy corto, Eladio, porque a las salidas de Nicolás Freire y Milton Valenzuela, Valenzuela se va a jugar al Atlas, Freire fue el primero en dejar la institución de Avellaneda, y a la espera de lo que pase con Leonardo Godoy, porque entre los clubes está todo arreglado, hablo de Independiente de Argentinos, que va a salir el jugador a préstamo por 18 meses. Esto tiene que ver con la salida de Lozano, el lateral derecho de Argentinos, que se va a poner la camiseta de Boca. El plantel es muy reducido, te decía, porque tiene apenas 20 jugadores, con Ábalos y Arias jugando el Mundial, sumado que los chicos de reserva tienen el sábado un partido con Racing. Estaban jugando las finales del torneo de reserva, así que están entrenando con reserva, no se subieron a primera, así que por ese lado pasan las cuestiones de Rojos. En cuanto a la novela que se inició con Gutiérrez, Maximiliano Gutiérrez, el jugador chileno que quiere Krasnodar, el equipo ruso que ofertó 8 millones de euros. Recordemos que Independiente tiene el 50% de pase, el otro corresponde a Huachipato. Independiente rechazó esa oferta, está esperando una segunda oferta. Se habla de 10 millones de euros, con lo cual Independiente recibiría aproximadamente 4, porque la otra mitad, como decimos, corresponde a Huachipato. Pero Independiente, al haber arreglado con los chilenos pagar al jugador a partir del 2027, le quedarían limpios alrededor de 4 millones de euros, lo que sería para el club una cifra importantísima. Por ahí, Eladio, pasa las novedades del Rojo. Un fuerte abrazo.
0: Fuerte abrazo, Rubén Santos, con las novedades de Independiente. Grande Paredes, dice Raúl, hablando de recién de Paredes, haciendo solamente una mención sobre el partido de ayer. Me emocionó Zidane en el Mundial 2006, sobre todo el partido contra Brasil. Si mal no recuerdo, los brasileños, que tenían un equipo impresionante, decían que lo iban a jubilar, y Zidane los bailó ese día. Me puso triste cuando Francia perdió la final contra Italia y le sacaron la roja al 10. Saludos, Santiago de Entre Ríos. Gracias, Santiago. Hola, como septuagenario que soy, elijo a Pelé, extraordinario jugador, Rodolfo de Salta. Bien, Rodolfo, gracias por comunicarte y gracias por escucharnos. ¿Qué tal, amigos? Yo opino que eso de dar minutos para descansar y tomar agua desnaturaliza el fútbol. Echa por tierra toda la preparación, la pretemporada, rebajo en arena. Después paran minutos y se aprovecha para descansar y tomar agua. ¿De qué le sirve la preparación? Dice, que están haciendo River en España, si después dan minutos, que aproveche el rival que no se preparó. Bueno, es un tema controvertido este. Hoy Infantino habló sobre al respecto, dijo que es el mejor mundial de la historia, está de acuerdo. Después le voy a preguntar al Negro Romero lo que dice. También me emocionaba escuchándolo a Gustavo Vergara, dice en Radio Nacional Tartagal Salta, habla Julio de Campamento Vespucio. Bien, un saludo para Gustavo. Buenas tardes. A mí me emocionaba el Beto Alonso, sensacional. José Pereira, saludos de Catamarca. Estamos hablando de las emociones. Preguntamos las emociones de los extranjeros, pero muchos tratan de hablar de acá. Ya voy con Gerardo Murúa, pero ¿qué opinión tenés al respecto del cooling brick, de parar para tomar agua, Negro?
5: A ver, si es por una cuestión humanitaria, se está jugando en Estados Unidos con muchísimo calor, me parece que está bien. Ahora, eso de establecer ciertos horarios, a ver, eso tan prolijo, tan correcto, me parece que da lugar a lo que todos decimos. Es precisamente para meter publicidad. Me parece que ahí ya está atentando contra lo lúdico, contra el desarrollo normal del juego. A ver, ¿en cuántos partidos sin este cooling break o rehidratación, es decir, vos árbitro del partido, te das cuenta cuando hace un calor bárbaro y el árbitro dice, hace sonar su silbato, muchachos, vayan a tomar agua, vamos a tomar agua, yo también. Es decir, ¿cuántas veces el bombero que está en un estadio, se da cuenta que en la tribuna el calor, el sol, es impiedoso. Van con las mangueras y le tiran agua.
0: Claro, sí,
5: porque
0: sí,
5: se
0: sí,
5: dan
0: sí.
5: cuenta, ¿me entendés? Pero esto me parece que ya da mucho a robustecer lo que todos sospechamos, ¿no?
0: Bueno, hoy Nicolás dijo un dato aquí al mediodía que la FIFA gana 500 millones de dólares con este, con el parate de la rehidratación, de la pausa para tomar agua. 500 millones de dólares facturó la FIFA, así que imagínate lo que significa. Un oyente me pregunta aquí, buenas noches gente, ¿me pueden decir cuántos goles tiene Cristiano Ronaldo en su carrera, Jorge de Santa Fe? Con los dos de hoy llegó a 975 goles en su carrera, está a 25 de los 1000 goles. Vamos con Gerardo Murúa y las novedades de los equipos de Córdoba. Hola Gerard, ¿cómo estás? Bienvenido.
6: Buenas tardes, Eladio. Gran abrazo para vos, los compañeros y la audiencia de Pasión Nacional Segundo Tiempo. Arrancamos el repaso de los cordobeses con Talleres, que en las próximas horas será oficial la llegada de Ezequiel Unzain. El arquero está llegando a Córdoba por estas horas. Además, quien se va a ir, como todos sabemos, es Guido Herrera. Después de 10 años en el arco de Talleres, el arquero de Río Cuarto se marchará en este mercado de pases. Cerro Porteño es el equipo que acercaría una oferta en las próximas horas. Por otra parte, Racing negocia por Ulises Ortegoza. El volante central no va a ser tenido en cuenta por Jorge Sampaoli y sería una de las salidas. La academia está interesada. También recordar que Talleres tiene interés por Colombo y por Solari. De Racing las negociaciones irían por caminos separados, en el dato que nos aporta el siempre gran conocedor de la academia, Fabián Codevila. En el caso de Belgrano, regresa a las prácticas el jueves. Ese día estaba programada la fiesta del campeón, pero se reprogramó por cuestiones organizativas. Se negocia la continuidad, la extensión de contrato del ruso Zielinski para el año que viene. Vence en diciembre de este año. Hay que recordar que Belgrano buscaría un zaguero central y un delantero por afuera. En el caso de Instituto, ya comienza el día 1 de la parte fuerte de la pretemporada en Río Segundo. El rumor es que Alex Luna tendría una oferta del fútbol local, pero que no sería lo que Instituto pretende. También está la posibilidad de que Lodico sea negociado con Racing de Avellaneda en alrededor de 1.5 millones de dólares. También recordar que estaría acordado que los equipos cordobeses jueguen amistosos. Instituto tendría acuerdo para jugar con Belgrano y con Talleres. No serían partidos con público. La final de la Copa Córdoba el 12 de julio, pero tanto Instituto como Belgrano lo harían con juveniles.
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0: 24 minutos, estamos disfrutando de Pasión Nacional aquí con todos los oyentes y el negro José Luis Romero desde Córdoba en el segundo tiempo, esperando el partido que ya se viene en un momento nada más en esta Copa del Mundo que está dando muchas sorpresas, donde ya ganó hoy Portugal 5-0, donde empató Inglaterra con Ghana 0-0, ya van a jugar Panamá, Croacia y cierran Colombia y República del Congo. En la Primera Nacional, 5 minutos del segundo tiempo, Chicago y Atlético Rafaela están empatando en Mataderos 0-0. Bueno, hay más oyentes que están aquí, que quiero... A ver, buenas tardes, me emocionaba el Beto Alonso, dice... José Pereira, creo que lo leí ya este mensaje, si no me equivoco. Bueno, vamos a ir con Ernesto Fernández en Santa Fe para saber las novedades y después estamos con el Negro Romero para charlar con, en este caso, Nacho Sansó desde Rosario. Vamos ahora con Ernesto Fernández, Santa Fe. Hola, Ernesto.
1: ¿Cómo les va? ¿Cómo andan? El placer de saludarlos. Nos metemos en la información de los equipos de Santa Fe, donde Unión vendió en las últimas horas a Rafael Profini, este mediocampista que jugó la última temporada en Unión, donde participó en 16 partidos, marcó un gol, brindó 5 asistencias, finalmente llegó a un acuerdo. Unión con el Metalist de Ucrania y el jugador se va a incorporar a esta institución. Va a viajar a Múnich en las próximas horas, en Alemania, donde se va a someter a la revisión médica, va a firmar el contrato y después se va a la pretemporada que el Metalist tiene previsto realizar el 28 de junio en Austria. Así que una de las piezas claves que tuvo Unión en la mitad de la cancha en el último campeonato abandona el club para irse a jugar al exterior. También a propósito de Unión, se evalúan posibles salidas, ya confirmada la salida, por ejemplo, del Mugre Corbalán, que pasó a Deportivo Madryn, va a jugar en esa institución después de 8 largas temporadas en Unión, y después también de la confirmación de la salida del Rayo González, que va a jugar en Riestra, en las próximas horas podría llegar a confirmarse otra salida, la del mediocampista ex Racing Augusto Solari, muy poco tenido en cuenta por Madelón en la última temporada, podría emigrar, lo mismo que Diego Armando Díaz, que tiene todo cerrado para incorporarse a Patronato de Paraná. Por el lado de Colón, el equipo santafesino también se prepara para lo que va a ser ya la reanudación de la segunda parte del campeonato de la Primera Nacional. El 5 de julio vuelve a jugar Colón en Madryn, lo va a hacer frente a Deportivo en el marco de la primera fecha de la segunda rueda. Medrán va a perder a Rasmussen, llegó a la quinta tarjeta amarilla. La buena es que va a poder contar con Barrios, que ya cumplió la fecha de sanción. Franco García, delantero que se inició en Instituto, que pasó por San Martín de Tucumán y de último paso por Newell's, pasó la revisación médica y se va a sumar a Colón. Delantero pedido por Medrán, se espera la llegada por lo menos de 3 jugadores más. Abrazo grande, hasta la próxima.
0: Abrazo grande, Ernesto Fernández en Santa Fé. Bueno, estamos con Nacho Sansó en Rosario. Hola, Nacho, bienvenido, ¿cómo está? Estamos con el negro José Luis Romero en Córdoba también. ¿Cómo estás vos?
2: ¿Cómo estás, Eladio? Querido, el placer de saludarte. El saludo aquí desde la cuna de la bandera y para todo el equipo del segundo tiempo de Pasión Nacional. ¿Cómo anda todo?
0: Bien, bien, bien, bien. Negro, ¿qué preguntas tenés para el fútbol rosarino, para Nacho, ahí de Newell's y de Central? ¿Qué te parece? ¿Le vas a vender algo de Talleres vos allá a Newell's y a Central o no tenés nada para ofrecerle? Sos capaz de ofrecerle un saldo, ¿no? A ver, parece que no está el negro. Parece que no.
3: Hola.
0: Ahí está. ¿Ahora me escuchás?
3: Sí, perdón, porque pierdo la señal, tuve que salir un poquito afuera porque va.
0: A tomar fresco, negro, a tomar fresco. No, te decía que no sé si hay alguna, no sé, Nacho, si tienen alguna, ¿hay algún contacto con los equipos de Córdoba o no? ¿O ustedes no tienen nada para comprarle a Talleres o venderle a Belgrano, que salió campeón?
2: Mira, la única novedad que nosotros empezamos a estudiarlo a Talleres de Córdoba, porque el debut de Sampaoli como entrenador va a ser en el Coloso del Parque Marcelo Bielsa en la primera fecha del torneo clausura. Yo lo veo a Kudelka, con pasado en Talleres también, que va a tener que iniciar también con el pie fuerte en la primera jornada del clausura, un Ñul que está ávido de puntos, ¿no? De sumar un colchón para despegarse de la zona baja.
0: Claro, ¿qué tenés vos, negro, para Nacho?
3: No, a ver, en Talleres hay un montón de jugadores prescindibles. en disponibilidad. Recién mencionabas el caso de River, ¿no? El hecho de...
0: Tenés la mesa de saldos.
3: Sí. Porque digo, bueno, hizo un ruido bárbaro Talleres con Sampaoli, pero después ha dejado de lado un montón de futbolistas que no serán tenidos en cuenta. Y después es muy difícil, porque llega el momento en que empieza el campeonato y te piden barbaridades los clubes, quieren salvarse y tenés que arrancar el campeonato con lo que tenés. Ese es el gran tema en el fútbol argentino.
0: Claro. Nacho.
2: Por el lado de Newell's, desprenderse de Armando Méndez. Si alguien en el fútbol argentino necesita un marcador de punta uruguayo, Armando Méndez está de salida en Newell's, igual que Fabián Noguera, un zaguero central que se ofrece aquí en el Parque de la Independencia por lo menos.
0: Nacho, ¿qué pasó con la salud del muchacho que tuvo el siniestro vial yendo para Paraguay?
2: Saúl Salcedo, que viajaba a Paraguay a firmar su contrato con un equipo paraguayo, préstamo, iba a firmar su contrato, está, por supuesto, en mejores condiciones, pero la rehabilitación, recordemos, sufrió una fractura de su pierna derecha, por lo menos 6 meses fuera de los terrenos, y por supuesto sigue siendo jugador de Newell's Old Boys.
0: Claro, porque no firmó el contrato, claro, con Libertad.
2: Exactamente, Newell's se va a hacer cargo, por supuesto, de la recuperación, y es un hombre que, por lo menos en lo que resta de este año, no lo va a poder tener en cuenta.
0: No, y además ya lo tenía vendido, así que pena, claro, ¿no? Bueno, ¿qué más te queda, Nacho?
2: Por el lado de Rosario Central, la decisión que no siga Jorge Brown es netamente de la dirigencia. Nos lleva a aquella conferencia donde Belloso ratificó al Mirón, le pegó a Quintana. Ningún nombre está por encima del escudo, dijo Belloso, y me parece que lo está ratificando con hechos. El objetivo de la comisión es buscar renovar con Hamilton Campaz. Tarde, porque Campaz juega esta noche contra la República del Congo con la selección colombiana, está haciendo un gran mundial, y me parece que si sigue así el colombiano Campaz, su destino está lejos de Rosario, con este escaparate, con esta vidriera que es el mundial, va a querer emigrar hacia otros lados. Tiene contrato de todos modos hasta el último día de este año, un Hamilton Campaz que veremos cómo actúa hoy. Central vuelve a los entrenamientos el 29 de este mes bajo el mando de el ratificado Jorge Almirón en Arroyo Seco.
0: Abrazo, Nacho, ¿la seguimos?
2: La seguimos, el abrazo para todos.
0: Nacho Sansó desde Rosario. Hola, buenas tardes. Me emocionó el relato de Víctor Hugo de los goles de Maradona, los ingleses. César desde Cinco Saltos de Río Negro. Dice, el que es soberbio de joven es cínico de viejo. Esto va para Cristiano Ronaldo, Daniel de Rosario. Francia del 82 fue un equipazo, dice. Fabio de Mosconi. Dice, gracias por el mensaje para nosotros, los relatores, Fabio de Bosconi Salta, gracias Fabio. Hola Eladio, soy el mariachi de Siete Árboles, Chaco, tengo 73 años. El jugador extranjero que más me emocionó fue el Rey Pelé. Diego de La Paz, Canelones, Uruguay. Dice Eladio, muchachos, ¿saben cuál es el problema de Uruguay? Se olvidaron del remate de media distancia, es la manera de romper marcas férreas. Al fútbol gana el que tira al arco, tan simple como eso. Dice, en este caso, el oyente, me emociona ver cómo se entrega Lionel Messi por la albiceleste. Ojalá tengamos esa entrega nosotros el viernes contra España. Gracias por comunicarte. Lo ganó Alemania por penales. Batistón erró el penal definitorio. En el 86 también lo elimina Alemania. No recuerdo si ahí fue que erró un penal Platini en la definición. Hablando de las definiciones del Mundial 82 y 86 de Alemania con Francia. Hugo de Cipolletti. El pase de Paredes tan magnificado por los hinchas de ese club como lo fue el pase atrás de Pavón a Messi en un amistoso que lo pusieron en Rusia 2018. Y ya sabemos lo que rindió, o mejor dicho, lo que no rindió, Hugo de Cipolletti. Buenas tardes, Nacional, soy Luis de Tartagal, Salta. Este Mundial con un parate de hidratación parece un partido de básquetbol. Falta que salga un jugador y al rato vuelva a entrar. Bueno, eso lo van a hacer para el Mundial que viene, para que Messi siga jugando. El mejor de la historia fue y será Maradona. Y Messi el mejor sucesor, dice la mejor radio Nacional. Sergio Vallejos, de Corrientes, Capital. Gracias. Hola, soy Facundo de Mendoza. Francia y Brasil salieron 1-1 en 1986, no 2-2. ¿Estás seguro? ¿Estás seguro que fue 1-1? Bueno, puede ser, por ahí me equivoqué yo, por ahí, viste, la memoria, por ahí la, este, el disco rígido se está llenando. Este, dice, luego en la definición fallaron Platini y Sócrates, que los ejecutaban sobre parado, y este, y está el penal que pegó en el palo del arquero Joe Batti, y luego entró la pelota al arco. A partir de ahí cambió la reglamentación. Luego Francia perdió 2-0 con Alemania en semifinales, como en el 82. Saludos, gracias a todos los oyentes, gracias. Qué bien que están, ¿eh? Qué bien que están afiladísimos los oyentes. Voy con Fabián Codevila. Hola, Fabián, novedades del Racing Club de Avellaneda. ¿Cómo estás? Bienvenido.
4: Hola, Eladio, un gusto saludarte en este gran clima mundialista, en la radio del Mundial en Nacional. Todavía perduran los festejos de la gran victoria ante Austria, los dos goles de Messi, pero por un rato nos abstraemos de todo eso para meternos en el fútbol local y hablar de la Academia, que tiene nuevo técnico, porque en el día de ayer, extrañamente 2 horas antes de que juegue la Argentina, se presentó en conferencia de prensa a Juan Pablo Voivoda junto a Milito y a Sebastián Saja, viene a reemplazar a Gustavo Costas. Este Racing, que ya ayer arrancó la pretemporada, tuvo su primera práctica el técnico, esta semana laburan en Avellaneda, el sábado parten rumbo al Hotel Sofitel de Cardales, donde continuarán la pretemporada, algo que solía hacer Racing hasta que llegó Costas y decidía cada pretemporada ir a Paraguay, a un lugar donde él conocía muy bien y donde sabía se podía trabajar de la manera que él pretendía. En este lugar que ha elegido nuevamente Racing, ya lo hizo en muchas oportunidades y también es del agrado de la institución y de gran parte del plantel. Hablando justamente del plantel, recordemos que ya no está Pardo, fue vendido al Santos de México, tampoco Gaby Rojas, fue vendido al Cruzeiro de Brasil. Por estas horas se espera la salida de Zuculini, que se iría a Nacional de Montevideo, aún con contrato hasta fin

0: 4 años, vasta experiencia. Jugó casi todos los partidos de la liga para el Rayo Vallecano. Lo raro es la edad, Eladio, porque Milito siempre se jactó por ir a buscar jugadores jóvenes que tengan futuro y valor de reventa. En este caso, dicen, es una oportunidad. Quedó libre, claro. No tenés que gastar un gomán. Y eso es lo que ve con buenos ojos Racing. Aunque quienes lo conocen dicen que es un avezado lateral izquierdo. Viene para ser titular, Eladio. Después, por estas horas también, Racing comenzó negociaciones con Talleres de Córdoba para traer a Ulises Ortegoza. Nos dicen el querido Gerardo Murúa y el negro Romero de Córdoba, jugador bipolar. Un día redondo, otro día Nicolás Álvarez. Así me lo han pintado.
1: Así que jugador bipolar, che. Gracias, Fabián, por ahora. El amigo Ortegoza, ¿es así, negro?
2: Y tiene partidos que realmente te elevan la cotización y otras veces es como...
1: Para dejarlo libre, ¿no?
2: Como que un jugador más del montón.
1: Claro.
2: Es decir, vos sabés que me lo decía muy bien Gerardo Murúa, dice, este muchacho Ortegoza es un muchacho que despegó de grande, que no hizo trabajo de inferiores, es un tanto caótico, es buen jugador, ¿eh? Cuando arranca tiene buen tranco, es rápido, veloz, de mucho vértigo, remata muy bien desde larga distancia, pero viste, a veces desaparece.
1: Negro, la seguimos mañana, ¿te parece?
2: Sí, con algunas dificultades en la señal, pero un abrazo grande.
1: Abrazo, José Luis Romero desde Córdoba. Bueno, con respecto a la selección argentina, lo dijimos en el comienzo del programa, se entrenó hoy, le dieron libre después por la tarde. El Cuti Romero no se hizo trabajos, no se hizo estudios todavía. Se cree que no se sabe si le van a hacer estudios o no. Para él está bien, no va a jugar el sábado. A esto hay que agregarle que Julián Álvarez dijo que está bien. Montiel necesita jugar y posiblemente sea titular el próximo sábado ante Jordania, al igual que Tagliafico. También podría llegar a jugar desde el comienzo Leandro Paredes y Julián Álvarez podría ser titular. Messi le van a preguntar si quiere jugar o no quiere jugar, así que esas son las novedades de la selección argentina. Les agradezco a Fernando de Resistencia, a Juan de Jujuy, a Miguel de Nogoyá, Entre Ríos, a Julio de Gualeguay, a Oscar de Del Viso, a Diego de La Paz, Canelones, Uruguay, también a Antuco, a toda la gente que se ha comunicado. No puedo leer los mensajes, simplemente los menciono porque nos quedamos sin tiempo. Gracias a compañeros, nada más. Mañana seguimos en Nacional a las 7 de la tarde. Chau.
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4: Las 8 de la noche en la República Argentina.
5: La Cámara de Diputados debate mañana el Super Rigi.
4: El proyecto libertario busca dar sustentabilidad a 30 años para inversiones de más de 1.000 millones de dólares, al que no podrán sumarse los Rigi vigentes.
5: El oficialismo también intentará la sanción definitiva del proyecto de pago a 2 fondos buitre por bonos del año 2001... que suman 171 millones de dólares.
4: Hoy el dólar oficial quedó en 1.490 pesos y el paralelo superó la barrera de los 1.500 para cerrar en la City porteña en 1.505 pesos por unidad.
5: Preparan las fogatas de San Juan en varias provincias.
4: En Mendoza, San Juan, Misiones y Corrientes se organizan fogones, festivales y actividades con quema de muñecos y ferias gastronómicas para estas celebraciones que cada 23 de junio marcan el inicio del invierno.
5: Más información con Ricardo Tolaba desde Radio Nacional La Quiaca.
6: En el pequeño pueblo de Cochinoca, de más de 400 años de historia, distante a casi 100 kilómetros de La Quiaca, sus pobladores se preparan para la tradicional quema de pecados, que consiste en caminar 3 veces descalzo sobre las brasas ardientes y bendición del agua el 24 de junio a la hora cero con motivo de la honra a San Juan. Sobre esta celebración en plena puna jujeña, un lugareño dijo lo siguiente.
7: En el 69 ya había quema de pecados, ya conocí, así que yo siempre te paso también las brasas, que tienes fe y hay que pedir algo, hay que pedir que te cures todo y te va bien.
4: El tránsito con Ernesto Arriaga.
8: A esta hora se normaliza la General Paz, mano a Puente La Noria, máxima 40 kilómetros por hora en estos momentos. Por otra parte, toda la autopista Buenos Aires-La Plata con bastante tránsito y sin demoras a La Plata, Quilmes y Bernal. Aeroparque de Seis opera con normalidad.

0: Vía subtes a horario.
1: Rige una alerta amarillo por nevadas en casi todo el territorio de Chubut y el oeste y zona cordillerana de Santa Cruz y Río Negro.
2: En Santiago del Estero, donde nos escuchabas por AM 1130, la temperatura es de 14 grados, el cielo está despejado.
1: Aquí en Buenos Aires, a esta hora, cielo ligeramente nublado, 9 grados y medio a la temperatura, humedad 65%.
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0: queridos amigos de Radio Nacional, soy Sheila Lial y esto es Vocación Nacional. Este programa que habla de las vocaciones, de los estilos de vida, de las profesiones, de aquellos que sienten y viven y se apasionan con lo que hacen, que lo encarnizan, que hacen de su trabajo, su tarea o su vocación un estilo de vida. Este programa se transmite por Radio Nacional todos los martes a las 20 horas. Queremos saludar a todas las repetidoras emisoras del resto del país que nos acompañan y que están a través del aire de Nacional, prendidos ahí a nuestro programa, escuchándonos y compartiendo con nosotros las vocaciones. En la coordinación de este programa está la señora o señorita, todavía no lo sé, ya le vamos a preguntar, Carla Cavatorta. Carlita, bienvenida, siempre ha sido de gran ayuda y colaboración con este equipo liderado por la señora Silvana Avellaneda. Ella es la número uno, no sé qué haría sin ella. Y por supuesto que tampoco sé qué haría sin nuestros dedos mágicos en la operación técnica y edición de este programa, el señor Leo Sangari. Y sí, los quiero destacar especialmente a Leo y a Carlita que nos ayudan, que están con nosotros y que están haciendo que este programa lata fuerte con su corazón y con toda su entrega. Así que gracias, chicos, por ayudarnos. ¿Y yo quién soy? Soy Sheila Lial, licenciada en Comunicación Audiovisual, soy periodista. También soy mayor de la Fuerza Aérea Argentina, una fuerza que adoro profundamente y que quiero muchísimo. ¿Cuál es mi vocación? La comunicación, por eso estoy con ustedes, a través del aire de Radio Nacional y esa es mi forma de vida. Vivo y estoy para la comunicación y me encanta tener este intercambio permanente todas las semanas en el aire de Radio Nacional.
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0: Educación Nacional, este programa que sale por el aire de Radio Nacional y que habla de las vocaciones, de las profesiones y de aquellos que hacen de su profesión y su vocación un estilo de vida. Estamos en comunicación con Martín Villagra San Martín desde la provincia de Salta. Vamos a ver por qué es tan importante la figura de este prócer en nuestro país. Martín, te habla Sheila, un gusto saludarte. Bienvenido al aire de Vocación Nacional.
1: Sheila, qué gusto. Encantadísimo de poder estar en comunicación con ustedes, con la querida Radio Nacional.
0: Ay, muchas gracias. Ante todo, mira, quiero arrancar la entrevista y antes de conversar contigo acerca de la figura de Güemes, enviando un saludo muy especial a toda la provincia de Salta y a todos los que nos sintonizan a través de su repetidora en Radio Nacional y, bueno, nada, provincia bellísima si las hay.
1: Sí, muchas gracias.
0: Fui hace muchos años, lo que más recuerdo las empanadas. No he encontrado otra empanada que no sea la salteña mejor, mirá. Esa salsita que le agregan ustedes, tan rica.
1: Sí, no, es una maravilla.
0: Pero
1: como
0: bueno.
1: Ya que estamos charlando,
0: sí.
1: Yo no podría dejar de agradecer a Radio Nacional porque es la que me enseñó a escuchar radio y a escuchar música clásica y a tener sentido de la importancia de lo que era la buena radio. En Salta, cuando yo era chico, había solamente dos radios en AM. Estaba LB9 Radio Güemes de Salta y estaba LRA4 Radio Nacional Salta, que gracias a ella tenía un programa maravilloso en música clásica y a las 5 de la tarde tenían Tardecitas Salteñas, con lo mejor de lo mejor del folclore, no solo el norte, sino el folclore argentino. Así que eso me marcó para siempre, le estoy agradecidísimo, porque ese programa era una cosa muy linda y lo otro era muy didáctico, porque nos enseñaba a apreciar la buena música.
0: Así es.
1: Así que a Radio Nacional, todo mi agradecimiento.
0: La conexión, ¿no? Maravillosa que produce la radio y que sigue provocando, ¿no?
1: Sí, ciertamente. Uno sigue siendo de la época de la radio. La radio es insustituible.
0: Martín, contame, ¿qué me podés decir de Güemes?
1: Ah, tantas cosas. Hay tantas cosas. Güemes es realmente la figura de un héroe multifacético y además de distintas etapas en su vida y que todas son muy interesantes.
0: Él ha sido un militar de la época gaucha, como muy, digamos, el padre de los infernales, si mal no recuerdo.
1: Algo así, vamos a poner la cosa en contexto. Güemes es de los pocos oficiales militares que pelean en la Guerra de la Independencia habiendo hecho la carrera militar.
0: Sí.
1: Muchos fueron después oficiales porque aprendieron a hacer la guerra haciéndola.
0: En claro.
1: El caso de Güemes, él se incorpora, de acuerdo a las ordenanzas de Carlos III, como cadete del tercer batallón del Regimiento de Infantería Fijo de Buenos Aires.
0: Sí.
1: Este es un dato que lo distingue de la mayoría del resto de sus camaradas militares, porque él es de los pocos que tiene formación desde cadete y llega al grado de coronel mayor de los ejércitos de la patria, que fue el último grado militar que tuvo, que es un grado, era anterior al del generalato, anterior al de general, de brigadier general.
0: Sí.
1: O sea, que desde cadete a coronel mayor, hizo toda su carrera como oficial primero del Reino de España y luego de las Provincias Unidas del Río de la Plata. Entonces, este es un dato importante porque popularmente se lo conoce como el héroe gaucho.
0: Claro.
1: Él era jefe de los gauchos, porque fuera gobernador de Salta desde 1815, que lo eligen gobernador de Salta, el cargo de gobernador comprendía además el de capitán general de las milicias, no del ejército de línea. Él era oficial del ejército de línea y como gobernador de Salta, capitán general de las milicias de Salta.
0: Sí.
1: O sea, él era el jefe de los gauchos por ser gobernador. De la misma manera podríamos decir que hoy el comandante en jefe de las Fuerzas Armadas es el presidente de la nación, sea o no militar, el jefe más alto que hay de las Fuerzas Armadas es el presidente de la nación.
0: Sí.
1: Bueno, el gobernador de Salta era el capitán general de las milicias que se convocaban cuando era necesario por algún caso de fuerza mayor.
0: Por eso es tan importante la figura de Güemes ahí para ustedes en Salta, porque hacen como unas fiestas muy importantes ese día ustedes, ¿no?
1: Sí. Eso sí, sin duda, porque la rememoración de lo que es el protagonismo de esas milicias de la Gobernación Intendencia de Salta como vanguardia del ejército de línea que estuvo acantonado en su mayoría en Tucumán, desplegado en otros momentos, que no hay que olvidar tampoco lo que fue las expediciones de Araos de la Madrid, por ejemplo, que da la batalla de Tarija, y otros adelantos que también se hicieron. La vanguardia de ese ejército estaba confiada al coronel, luego coronel mayor del ejército auxiliar del Perú, que era el oficial Güemes.
0: Sí.
1: Que luego, cuando fue además gobernador de Salta, tenía ese doble carácter de ser oficial superior del ejército nacional, del ejército de línea, y además capitán general de las milicias de la Gobernación Intendencia de Salta, que comprendía Salta, Jujuy, Orán, Tarija y localidades aledañas.
0: Bien.
1: Por eso esta es una figura complicada, pero que vale la pena hacer el esfuerzo de entender en qué situaciones complejas le cupo a Güemes tener que tomar las armas, moverse políticamente, aceptar muchas veces cosas en las que él en principio desde el punto de vista doctrinario no estaba de acuerdo. Digo esto, por ejemplo, cuando le toca jurar y hacer jurar la Constitución de 1819, sobre la cual él particularmente no estaba de acuerdo, pero prevaleció en su decisión política preservar lo institucional, preservar la nación, preservar la unión por encima de cualquier otra consideración. Y eso lo ennoblece, lo distingue a Güemes, y lo quiero señalar muy especialmente porque es un episodio poco transitado por la historiografía.
0: Claro.
1: Entonces, el hecho de decir, me voy anticipando en esto, ¿cuál es el legado? ¿Qué nos dejó? ¿Cuál es la prescriptiva de todo esto? Es saber que nada, nada, nada está por encima de la nación misma. Y eso Güemes lo hizo realidad, jurando y haciendo jurar una constitución sobre la que doctrinariamente no estaba de acuerdo.
0: Bien, él fue súper importante para San Martín, ¿no? En el apoyo a su figura, a la estrategia de guerra, a lo que lo ayudó para organizar el ejército de los Andes.
1: Sí, este es un dato importante. San Martín es quien rescata a Güemes de su, voy a decir entre comillas, exilio porteño, y lo trae nuevamente al norte argentino cuando San Martín es designado, el coronel San Martín es designado comandante general del ejército auxiliar del Perú. en el año 1814. Y ahí entonces, Güemes, que estaba destinado en Buenos Aires, San Martín es quien lo trae, San Martín es quien lo pone al frente de lo que era la vanguardia de ese ejército en el río Pasaje. Y sí. San Martín, quien le ordena entonces dar, cubrir ese frente, merced a lo cual puede dar el combate del Tuscal de Velarde. El Tuscal de Velarde es un pequeño combate, pero que tuvo una importancia moral extraordinaria en el año 15, cuando se imponen sobre las fuerzas realistas que habían tomado Salta. Y ahí San Martín, cuando manda el parte de guerra al gobierno central, dice: el comandante Güemes ha dado un ataque a la brusca, que sí. Dice, nos llenó de contento y de gloria, pues desaloja a los enemigos. Decir un combate a la brusca es que se lanzaron con todo lo que tenían esas fuerzas, pudiendo hacer milagros, luchando con la mayor parte de la gente, que era esa vanguardia de milicias, contra las fuerzas regladas realistas.
0: Escúchame.
1: Esto es muy importante.
0: ¿Y vos por qué te hiciste tan experto en Güemes?
1: Porque Güemes formó parte de mi infancia. Cuando íbamos a dormir la siesta, muchas veces siendo chicos, mi madre, seguramente para que no molestemos demasiado, nos hacía dormir, y en lugar de contarnos cuentos de Andersen o relatos del Báltico, nos contaba las historias de lo que era la guerra gaucha, de lo que había sido la guerra de Güemes, la guerra de la independencia. Nos contaba anécdotas risueñas de algunos parientes que habían participado en esa época. Y al final, mal que mal, si no nos hacía dormir, por lo menos nos tenía quietos y no molestábamos demasiado.
0: Y si vos tuvieras que...
1: Y además, la figura esta se hizo familiar, era una cosa cotidiana.
0: Sí.
1: El tema, la historia de la guerra gaucha comprendía a casi todas las familias de Salta, de vieja data, digamos, de los que vienen de la época de la colonia incluso de la conquista. Entonces, todos esos acontecimientos que iban sucediendo en esta historia doméstica, chiquita, aldeana, endogámica y hasta levemente incestuosa, formaba parte de la historia familiar, del hecho de vivir acá. Y entonces, era una cosa muy, muy natural saber mucho más sobre la actuación de las milicias que la del ejército, saber mucho más de lo que era la guerra de recursos, la guerra de montañas,
0: sí.
1: Lo que luego se llamó la guerra gaucha, que muchas veces de lo que es la historia prolija de lo que son los acontecimientos militares a partir de una estrategia militar y una estrategia de Estado.
0: ¿Por qué fue importante su hermana Macacha?
1: Su hermana Macacha es una precursora. En aquella época, estamos hablando de principios del siglo XIX, y en el extremo de la América del Sur, o sea, una cosa periférica, totalmente fronteriza, y casi diríamos despoblada y militarizada. Ahí la mujer tenía una, y hasta no hace tanto tiempo, tenía una posición de subordinación, de reproducción, de atención doméstica, pero era muy raro que alguna mujer pudiese tener realmente un protagonismo que excediese lo doméstico. Incluso no eran muchas las mujeres que sabían leer y escribir.
0: No, debería ser todo un avance increíble para la época.
1: Extraordinario, que a una mujer se le den atribuciones de carácter político, de reservas y secretos de tipo político, y de poder conversar, pactar y persuadir. Había, en ese sentido, debo decir que rápidamente la mujer salteña logró imponerse, incluso domésticamente. Y eso es para bien. Y eso tuvo acá la expresión de Macacha Güemes, Martina Silva de Gurruchaga, y tantas otras que participaron en forma protagónica, comprometida con el tema de la guerra gaucha.
0: Sí.
1: Y quedando al frente, incluso algunas de ellas, al frente de lo que era la conducción económica de las fincas o las haciendas, o el negocio, y lo hicieron realmente muy bien.
0: Ella era una disruptiva para su época.
1: Sí. Eso no era lo normal. Lo normal de... Ella intervino protagónicamente incluso en conversaciones en las cuales se logró, en la desavenencia entre Güemes y Rondó, que llegaron a las armas, sin embargo, al final se logró hacer la paz, el pacto de los cerrillos, que fue festejado en Cuyo y en Chile por San Martín como una cosa muy importante, porque de esta manera el plan continental podía llegar a tener sustentabilidad, podía llegar a tener entonces formar parte de los hechos, luego de lo que había sido Sipe-Sipe y el abandono del camino del Alto Perú como zona de destino Lima.
0: Y para
1: entonces,
0: irse...
1: la zona de destino Lima se hace a través de Cuyo, Chile, el mar, Lima.
0: Sí.
1: Y nunca San Martín dejó de tener en cuenta lo que debía ser el ataque envolvente desde lo que hoy es el norte argentino, el Alto Perú, lo que hoy es Bolivia, para ir a dar la última gran batalla, decía San Martín, cerca del Cusco.
0: Uh-huh.
1: O sea, ¿no es cierto?, Ayacucho.
0: Claro.
1: Que la termina dando, ¿no es cierto?, Sucre, cerca del Cusco, pero la da en noviembre del 24. Cuando ya San Martín había dejado el protectorado del Perú 3 años antes.
0: Martín.
1: Esta es la dinámica compleja que tiene la historia.
0: Sí. Sí, totalmente. Aparte, súper interesante. Para ir cerrando, si vos tuvieras que hablar o describir algún rasgo significativo de Güemes que hoy esté arraigado en la cultura salteña y en nuestro patrimonio nacional, ¿cuál podrías decir que es ese rasgo?
1: El rasgo en lo militar fue el conductor militar táctico de los más importantes que tuvo la Guerra de la Independencia y que posibilitó con su eficiencia y su eficacia el cruce de los Andes y todo lo que siguió para que pudiese apresurarse la independencia en América del Sur. Un oficial táctico brillante, como líder de las fuerzas de milicianas y en su formación política, destacó lo que ha sido siempre el tratar de preservar la unión nacional. Y si tuviese que decir cuál es su legado y qué es lo que debiéramos nosotros tener presente al día de hoy, debería insistir en lo de la unión nacional, porque él fue capaz de saltar grietas que en ese momento también las había.
0: Qué bien.
1: No es una novedad de nuestros días. Pero que tengamos conciencia de que la nación debe ser una y unida, este quizás sea lo más importante de todo lo que nos dejó. O quizás sea, ¿para qué fue todo lo que hizo y luchó, sino para tener una nación y que todavía estamos en, digamos, en formación? Este sería, a mi modesto entender,
0: sí,
1: el gran legado de Martín Güemes.
0: Y bueno, desde Salta, esperamos no haber interrumpido tu horario de descanso y agradecerte profundamente esta comunicación con nosotros. Martín Villagra, San Martín, él nos hizo una hermosa semblanza de la figura del general Martín Miguel de Güemes.
1: Sheila, muchísimas gracias a ustedes y realmente quedo, por supuesto, a disposición en todo aquello que pueda hacer. Estar a tu servicio.
0: Con todo gusto, ¿eh? Te vamos a volver a convocar. Muchas gracias.
1: Bueno, gracias. Hasta luego. Adiós.

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1: Nuestros padres nos trajeron para conocer el obelisco. Claro. Recién, me da vergüenza, recién inaugurado, hace muy poco tiempo. Y nos ubicamos, me acuerdo, en un hotel muy lindo en la avenida, en la 9 de julio. Y ahí lo veíamos todo el tiempo, porque muchas fue gracias. Una revolución. Yo le cuento al público joven que fue algo maravilloso con la inauguración del obelisco famoso.
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2: Sí, la radio que une nuestras voces y nuestros corazones. Esto es Radio Nacional, esto es Vocación Nacional, este programa conducido por mí. Soy Sheila Leal. Periodista, licenciada en comunicación y soy mayor de la Fuerza Aérea Argentina. Bueno, Vocación Nacional también habla de... Esta es una emisión de Vocación Nacional muy dedicada a las figuras de nuestra historia nacional, ¿no? Eso quería decir, me trabé. De nuestra historia nacional, el históricamente conocido como creador de nuestra bandera nacional. Y estamos en comunicación precisamente con Manuel Belgrano, yosno del general Manuel Belgrano.
3: ¿Cómo estás, Sheila?
2: Un gusto conversar contigo.
3: Igualmente, y con toda la audiencia tan importante que te sigue.
2: Gracias. Bienvenido a Vocación Nacional, este programa que habla de las vocaciones, de las profesiones, y la verdad que... creo que no debe ser nada fácil tener este legado, no solo en tu nombre, sino en tu ADN, ¿no? Del general Manuel Belgrano.
3: Bueno, es según cómo lo tome cada uno, ¿no es cierto?
2: Yo, por supuesto que debes estar honrado.
3: Sí, por supuesto. Es un gran honor llevar el nombre y la sangre, nada menos que del general Belgrano. Una personalidad tan destacada, tan importante en nuestra historia fundacional, una persona dedicada a su patria enteramente y que realmente nos ha dejado un legado enorme, lleno de ejemplos, un gran patriota.
2: Seguramente. Contame, ¿cuándo tomaste conciencia del grado de parentesco que tenías con el general Manuel Belgrano?
3: Bueno, es una pregunta que me hacen y siempre digo, contesto lo mismo, ¿no es cierto? Uno va tomando conciencia de a poco, porque uno, digamos, muy chico, no tiene bien el conocimiento del tiempo, ¿no? A uno le dicen el abuelo, el bisabuelo, el tatarabuelo y no entiende nada.
2: Sí.
3: A mí me pasa, yo voy a muchos colegios primarios, sobre todo en esta época de que se toma la promesa a la bandera.
2: Sí, una época súper importante. Digámosle a nuestra audiencia, discúlpame que te interrumpa antes que continúes con tu relato, pero digámosle a nuestra audiencia que vos sos licenciado en Administración Agraria, actualmente te desempeñás como presidente del Instituto Nacional Belgraniano, linaje y legado, línea de sangre directamente de nuestro prócer nacional, directamente de Manuela Mónica, la hija que el general tuvo en Tucumán, con Dolores Elguero, en 1819.
3: Así es.
2: Actualmente vos dedicás tus actividades a recorrer el país para dar a conocer las ideas económicas, el rol social, la humildad de tu ilustre antepasado, inspirando los valores que tenía Belgrano en las jóvenes generaciones, en las nuevas generaciones. Y la verdad que es una labor muy importante en cuanto a la divulgación que vos llevas adelante, porque generalmente son instituciones educativas o del ámbito académico que realmente creo que a través tuyo descubren otra faceta del general.
3: Sí, por supuesto. Es un poco el, como tal cual lo dijiste vos, recorro muchos lugares que me invitan, pero te quiero hacer una corrección, no es Instituto Nacional, fue Instituto Nacional hasta el año pasado que se disolvió. Y nosotros...
2: Ah, contame cómo fue eso, porque yo escuché algo así.
3: Sí, se disolvió por el decreto 346/25 el año pasado, junto con el Instituto Nacional Browniano y otros institutos, algunos por estar fundados, nacionalizados por ley, no se eliminaron, como puede haber sido el Instituto San Martiniano, el Instituto Juan Manuel de Rosas. Y nosotros entonces no íbamos a abandonar un legado de muchísimos años y resolvimos hacer una asociación civil que ya está inscripta en la IGJ como corresponde y se llama Instituto Belgraniano de la República Argentina.
2: Sí.
3: Y bueno, seguimos con las mismas actividades.
2: O sea, ustedes tienen una agenda, que tenés una página web, una agenda, una cuenta de Instagram, algún dato donde quieras que la gente por ahí se comunique con ustedes para hacer un intercambio de estas cosas.
3: Sí, la página web la estamos rearmando en este momento, no está en vigencia.
2: Sí.
3: Esperamos este año ponerla nuevamente
2: en vigencia valor,
3: porque realmente es una página muy completa en cuanto a historia y en particular en cuanto a la historia de Belgrano, que es muy, muy consultada, muy demandada por historiadores, profesores, docentes en general. Así que este año la vamos a poner nuevamente a disposición del público. Lo que pasa es que tardamos un poco en ordenarnos porque, bueno, no es sencillo de pasar de un instituto nacional que dependía de la Secretaría de Cultura a hacer una asociación civil y de un día para el otro estar contando con todo, ¿no es cierto?
2: Pero seguro.
3: Bueno, paso a paso avanzamos.
2: Bueno, contanos qué es lo importante a tener en cuenta para recordar la figura del general Belgrano en una fecha como esta tan significativa.
3: Bueno, creo, hablando de la bandera, es algo muy significativo porque es un símbolo patrio. Un símbolo patrio implica que es lo que nos pertenece, lo que nos representa, estemos donde estemos. Es lo que nos da nuestra identidad, nos da la pertenencia, la soberanía, nos identifica como nación. O sea, es una serie de valoraciones que hace a la libertad de un Estado, a la libertad de un pueblo. Y creo que eso es muy importante, y sobre todo en los tiempos que se creó la bandera, que fue en plenas campañas por las guerras de la independencia, y Belgrano fue ese hombre que tuvo el coraje de hacer una bandera, y hay que decirlo así, porque no fue en un momento fácil. Tenemos que pensar que cuando Belgrano crea la bandera, el gobierno había jurado todavía fidelidad al rey, o sea,
2: sí,
3: eran gobiernos transitorios. Recién en el año 13, un año después, con la asamblea del año 13, es el primer gobierno que no jura fidelidad a la corona española, ¿no es cierto?
2: Sí.
3: Y entonces, en ese contexto, Belgrano crea una bandera. O sea, Belgrano es un adelantado en ese momento y dice, no, tenemos que tener nuestra propia identidad. Estamos enfrentando batallas, nos estamos defendiendo, queremos tener una independencia, una libertad para gobernarnos, y bueno, es el hombre que le da esa identidad, esa nacionalidad a esa patria nueva que nacía, ¿no? Y eso es todo lo que implica, es el gran reconocimiento a nuestra patria, la bandera. O sea, envuelve un gran manto de identidad, de principios, de organización, de Estado, de país, de nación, en fin, todo lo que se pueda nombrar que hace a la pertenencia del ser argentino, eso es lo que significa la bandera. Por eso es tan importante la promesa a la bandera en los chicos y luego, bueno, los mayores bajo bandera, digamos, militares que juran, ¿no es cierto? Y tanto es así que se jura la bandera hasta perder la vida. O sea, sí, es una pertenencia sumamente importante. Y después, bueno, recordarlo, yo siempre lo recuerdo a Belgrano en mis charlas en las escuelas, como un gran educador que lo fue, que se preocupó muchísimo por la educación. Siempre era una persona que decía, no hay libertad sin educación, y sobre todo, él la educación lo veía como el único medio para poder progresar, o sea, la educación en un contexto general de estar bien formado, ¿no es cierto?, de tener grandes conocimientos, de perfeccionar los conocimientos. Y Belgrano en esa época que lo pensó, y tenemos que pensar que hoy, después más de 200 años, sigue siendo fundamental la educación como medio de una verdadera libertad, y como a nivel individual también, y como a nivel de progreso. O sea que son aristas no muy conocidas de Belgrano, pero hay que tener en cuenta que así lo fue. Fue una persona que, siendo secretario del consulado, fundó la escuela de matemáticas, de náutica, de dibujo, de artes y oficios, de comercio, de agricultura, y muy importante, que muchas veces uno se asombra o se desconoce, la escuela para mujeres. En ese entonces no existía la escuela para mujeres, estaba como relegada a un segundo plano en cuanto a educación.
2: De avanzada, absolutamente.
3: Exactamente, y Belgrano dice, no, es la primera y la más formada que tiene que estar la mujer, porque es la que cría a sus hijos, la que más tiempo está con sus hijos y la que educa a los futuros ciudadanos de esta nación.
2: Sí.
3: O sea que tiene que tener y crea y funda la escuela para mujeres. Y hoy, hace pocos años, ¿no es cierto?, todos nos acordamos que recién empezamos a darle importancia al rol que tiene que tener la mujer, ¿no? O sea que Belgrano en ese sentido fue también un gran avanzado en su pensamiento. Y después, bueno, sabemos todos cuando en sus campañas militares, que fueron durante 10 años después de la Revolución de Mayo hasta su muerte, que tuvo un premio muy importante de 40.000 pesos fuertes de esa época,
2: sí,
3: que era una fortuna gigante por sus triunfos, por la campaña del éxodo jujeño y por sus triunfos de Tucumán y Salta. Y Belgrano los acepta con la condición de poderlos donar para 4 escuelas. O sea, él no quería no quería glorias, como dice, sino que él quería la unión de los americanos,
2: sí,
3: y la libertad del pueblo. Lo dona para 4 escuelas, no aceptó el premio. O sea que se ve el valor y ese desprendimiento por lo personal, pero siempre buscando en favor del bien común. Y ese es el Belgrano que creo que tenemos que conocer, el hombre desprendido, el hombre que luchó, el hombre que se sacrificó, y que cualquiera puede estar a la altura de Belgrano si se dedica a formarse y a pensar un poco en el prójimo.
2: Qué importante lo que decís, ¿eh? Manuel Belgrano habló con nosotros en Vocación Nacional de Manuel Belgrano. Yo te quiero agradecer profundamente esta comunicación. Es súper importante la figura y recordar quiénes marcaron nuestros orígenes como nación, ¿no?, y como pueblo.
3: Bueno, muchísimas gracias. Un saludo muy especial a todos ustedes en el piso de Radio Nacional y, por supuesto, un abrazo gigante a toda la audiencia.
2: Gracias, Manuel. Un gusto hablar con vos.
3: Gracias.

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Y bueno, yo les conté y les cuento todos los programas que además de ser profesional de la comunicación, soy mayor de la Fuerza Aérea Argentina. Mi querida Fuerza Aérea Argentina tiene una propuesta para hacerte. Si sos argentino, nativo, por opción, ¿sí? Y tenés entre 17 y 24 años de edad, sos soltero, tenés el secundario finalizado, pero también podés estar cursando el último año, ¿sí? Tenés la posibilidad de pertenecer a la Fuerza Aérea, podés formarte como oficial o suboficial de nuestra institución, y para ello te metés en la página web de la Fuerza Aérea Argentina, vos pones en el buscador Fuerza Aérea Argentina y te aparece ahí todas las opciones para ingresar y descargar el cuadernillo con las condiciones para formar parte de nuestra institución. ¿Hasta qué fecha tenés tiempo? Las inscripciones cierran el 27 de noviembre. Hay tiempo todavía, pero lo ideal es que cuanto antes vayas y te inscribas en las solicitudes para ingresar a la Fuerza Aérea como oficial, en las carreras de oficial que ofrecen o de suboficiales, ¿sí? Incorporación, orgullo de pertenecer y, bueno, les vamos a dar la bienvenida. Nada, soy Sheila Lial, licenciada en comunicación, periodista, conductora de este programa Vocación Nacional. Quiero recordar la coordinación de la señora Carla Cavatorta, que muy gentilmente nos está ayudando y es una miembro más de nuestro equipo.